Amén. ¿Qué pasa en este tiempo? Por cada 7 que no conocen a Dios, apenas hay uno orando. Apenas hay uno que tiene carga. Los otros no tienen carga. Los otros solamente oyen la palabra. Les gusta el culto. Tan rico el pastor, el devocional. Pero solamente hay uno nada más. Y allá hay 7 que se van al infierno si el Señor no los toca. Pero Dios quiere hoy que tú seas uno de esos. Amén. Levante las manos y diga: y todos los días en el templo y por las casas no cesaban de enseñar y predicar a Jesucristo. Diga: Señor, dame carga por los que no te conocen. Diga: voy por ellos, voy por ellos. Amén. ¿Por qué nosotros no ganamos gente? ¿Por qué no ganamos? Anote, primero, por la indiferencia que tenemos. Tenemos una indiferencia. Si se va al infierno, no nos interesa. Si está borracho, no nos interesa. Somos indiferentes. Pablo dijo en 1 Corintios 9:16 algo poderoso que tiene que ver con él, con su experiencia. Dice: pues si anuncio el evangelio, no tengo por qué gloriarme, porque me es impuesta necesidad. Y lanzó esta exclamación: ¡ay de mí si no anunciar el evangelio! Estaba con una tremenda carga. Por eso dice Romanos 15:19, Pablo dijo: con potencia de señales y prodigios en el poder del Espíritu de Dios, de manera que desde Jerusalén hasta Ilírico todo lo he llenado del evangelio de Cristo. Todo lo he llenado. Pablo compartía la palabra. ¿Por qué no lo hacemos nosotros? Porque somos indiferentes. Somos indiferentes. Después dijo Pablo en Gálatas 4:19, dijo: hijitos míos, por quienes vuelvo a sufrir dolores de parto hasta que Cristo sea formado en vosotros. Vamos a dejar la indiferencia. Usted esta semana le va a hablar a alguien de Jesús y el Señor le dará la victoria. Alguien que lo pueda creer. Amén. Segundo, ¿por qué no le hablamos a la gente de Cristo? Porque nos falta poder de Dios. Poder. En Hechos 1:8 el Señor promete poder, pero con una razón. Dice: pero recibiréis poder cuando haya venido sobre vosotros el Espíritu Santo y me seréis testigos. El poder viene para que usted sea testigo en Jerusalén, en toda Judea, en Samaria y hasta lo último de la tierra. El día de Pentecostés el Espíritu Santo vino y le dio poder a los que estaban allí. Y producto de ese poder es que Pedro ganó como 3,000 personas. Y producto de ese poder es que Pedro le dijo al cojo: no tengo plata ni oro, mas lo que tengo te doy. En el nombre de Jesucristo de Nazaret, levántate y anda. Sí. ¿Por qué nosotros no compartimos? Porque no tenemos poder. ¿Y por qué no tenemos poder? Porque nos falta comunión con el Espíritu Santo de Dios. Nos falta esa comunión profunda con el Espíritu Santo de Dios. Número 3. ¿Por qué nosotros no compartimos? Porque nos da vergüenza. No queremos que la gente se burle de nosotros. Pablo dijo en Romanos 1:16, el apóstol Pablo dijo: porque no me avergüenzo del evangelio, porque es poder de Dios. ¿Puede decirlo?
Levante las manos, diga: no me voy a avergonzar de hablar la palabra, porque es poder de Dios. Amén. Aleluya. Hay muchos hermanos que les da vergüenza, y en la empresa no saben que son cristianos, y en la cuadra tampoco saben que usted es cristiano. Le da vergüenza, hermano. El que se avergüence de él en la tierra, también él se avergonzará de usted. El Señor no quiere cristianos endebles, raquíticos. El Señor quiere cristianos firmes, decididos. Digan amén a eso. Número 4. ¿Por qué nosotros no compartimos la palabra? Porque tenemos temor a la persecución. Tenemos temor a que seamos perseguidos. En Hechos capítulo 4 hay una tremenda persecución contra Pedro y Juan. Dice el versículo 1 que llegaron los sacerdotes, que llegó el jefe de la guardia del templo y los saduceos, porque Pedro y Juan estaban hablando de la resurrección de Jesús. Me puse a sacar cuentas, y más o menos entre sacerdotes, entre el jefe de la guardia y entre los saduceos, que incluye el Sanedrín, eran como 200 personas. Y encontré que esas 200 personas representaban el poder religioso del momento, representaban el poder político del momento, representaban el poder judicial del momento y representaban el poder ejecutivo. Y Pedro y Juan, dice la palabra en el capítulo 4, el versículo 13, dice: entonces, viendo el denuedo de Pedro y de Juan, y sabiendo que eran hombres sin letras, quiere decir que apenas sabían lo necesario, y del vulgo, quiere decir del popular, se maravillaban y les reconocían que habían estado con Jesús. Míreme, la persecución vino porque se unieron los cuatro poderes: poder ejecutivo, legislativo, judicial y religioso. Se unieron los cuatro poderes para venir a tomar preso a Pedro y a Juan. Pero ellos estuvieron dispuestos a la persecución. Los metieron a la cárcel. Hechos 4:3. Miren lo que dice: les echaron mano. ¿Qué más dice? Los pusieron en la cárcel hasta el día siguiente, porque era ya tarde. Pero ellos no tuvieron temor de la persecución. ¿Por qué no hablamos del Señor? Porque nos da temor que nos persigan, porque nos da temor que se burlen de nosotros, porque nos da temor. Por eso no hablamos del Señor. Entonces, aquí les dejo 4 razones por las que no hablamos de Dios. Primero es porque somos indiferentes. Segundo es porque no tenemos poder. Tercero es porque nos da ¿qué? Vergüenza. Y cuarto es porque tenemos temor a ser ¿qué? Perseguidos. Por eso no hablamos del Señor. Desde la casa a la iglesia, de la iglesia a la casa. Y lo que es peor, a veces participamos del pecado para que no nos descubran. Por eso solamente hay uno que está orando, que está clamando por 7 que no conocen a Dios. Pero eso tenemos que darle un cambio, de tal manera que por uno solito que no conozca, que hayan 7 que quieran ganarlo para el Rey de Reyes y del Señor de Señores.
Vamos a darle un cambio. Va a levantar sus manos, diga: el Señor me va a usar. Diga: ganaré a alguien para Jesús. Diga: el Señor me va a dar la bendición de ganar a una vida para el Rey de Reyes y el Señor de Señores. Amén. Algunas cosas que usted puede tener en cuenta cuando quiere ganarse a alguien para Cristo. Primero, su manera de vivir. Eso es tremendo. 2 Corintios 5:17 dice: de modo que si alguno está en Cristo, nueva criatura es. Las cosas viejas pasaron y aquí todas son hechas nuevas. Entonces, una manera que va a permitir que usted comparta, que gane a alguien para Cristo, es su manera de vivir, su testimonio. La gente va a ver un cambio en usted. La palabra dice que somos carta abierta, que somos leída por la gente. Amén. Mire este ejemplo sencillo. Un hermano en Cristo tomó un taxi para venir a la iglesia. Tomó un taxi. Entonces, cuando llegó aquí, él le dijo al conductor: ¿cuánto le debo? El conductor le dijo: 10,000 pesos. 10,000. El hermano le pagó con billete de 20,000. Ponle cuidado. Y el conductor, a propósito, le devolvió los mismos 20,000 en billete de 2,000. A propósito. Y el hermano cogió ese poco de billetes y comenzó a contarlos. Y dijo: no, me devolvió todo. Tenía que devolverme ¿cuánto? 10. Entonces el hermano, cuando se dio cuenta, corrió. Dijo: oiga, Señor, mire, me devolvió todo. Me tiene que devolver 10,000 nada más. Entonces el conductor se quedó callado y dijo: ahora sí creo que usted es un cristiano, porque lo hice a propósito. Lo hice a propósito. Amén. Primera manera para dar testimonio, para ganar a alguien, se llama mi propio ¿qué? Testimonio. ¿Mi propio qué? Testimonio. Testimonio en el trabajo. Testimonio en el negocio. La gente me está viendo. ¿Cómo hablo yo? ¿Qué digo yo? ¿Qué actitud tengo? ¿Cómo me comporto? La gente está viéndome. Hay mucha gente que solo conocerán al Señor cuando vean que Cristo realmente es verdadero en tu vida. Sí, sí. Tu testimonio: antes eras un borracho, antes eras un adúltero, pero ahora eso se fue y ahora eres una persona diferente. Tu testimonio. Levante sus manos, diga: Señor, ayúdame a dar testimonio. Diga: Señor, guarda mi vida, dame la victoria, que mi testimonio sea poderoso para que alguien te conozca. Amén. Segunda manera para ganarse a alguien. Segunda manera para ganarse a alguien se llama la palabra de Dios. Dígalo fuerte: la palabra de Dios. La palabra de Dios. Cuando usted comparte del Señor, incluya la palabra. Incluya la palabra. Había un señor que no sabía leer. No sabía leer. Pero se aprendió muchos textos de la Biblia. Entonces él compartía de la siguiente manera. Le decía a la persona: mire, yo no sé leer. Tengo la Biblia. Léame este versículo que le voy a decir. Entonces le decía: léame Juan 3:16. El otro cogía y decía: porque de tal manera amó Dios al mundo que ha dado a su Hijo unigénito,
para que todo aquel que en él cree no se pierda, mas tenga vida eterna. Luego le decía, ¿usted entiende eso? El otro decía, no. Entonces él decía, mire, ahí quiere decir que él cuando murió en la cruz también murió por usted. Ahora lea este, primera de Juan 1:9. Y él no sabía leer. Entonces el otro por educación le ayudaba. Y al fin lo encontraba. Y decía, léalo en voz alta. Y entonces ahí dice, si confesamos nuestros pecados, él es fiel y justo para perdonar nuestros pecados y limpiarnos de toda maldad. Si usted le confiesa sus pecados al Señor, él lo perdona en este momento. Ahora me va a leer Proverbios 28:13. Entonces el otro señor buscaba. Y léamelo. Entonces él leía, el que encubre sus pecados no prosperará, mas el que los confiesa y se aparta alcanzará misericordia. Y le iba dando palabra y palabra, y se ganó mucha gente para el Señor. Use la palabra y se ganará a muchas personas para el Señor Jesús. Use la palabra. Diga amén a eso. Use la palabra. Más fuertes aplausos para Dios. Amén. Amén. Tercero, para ganarse a alguien para Cristo. Tercero se llama así: pedir que Dios haga un milagro en la vida de esa persona. Que Dios haga un milagro en la vida de esa persona. Porque si Dios hace un milagro en esa vida, esa vida va a caer postrada a los pies del Rey de Reyes y Señor de Señores. Dígame a eso. Amén. Fui una vez a la cárcel de mujeres, la cárcel El Buen Pastor, a visitar a las mujeres que están allá detenidas y a llevarles unos detalles y orar por ellas. Y cuando estoy allá en la cárcel El Buen Pastor visitando a esa cantidad de mujeres, me dice una de seguridad, me dice, en el patio de máxima seguridad hay una persona que me pidió que lo llevara porque quiere conocerlo y quiere hablar con usted. Así que yo fui a ese patio de máxima seguridad. Llegué allá, una mesa bonita, sillas bonitas, parecía una pequeña ciudad. Era muy bonito todo. Tuve la sensación como de quedarme ahí. Muy bonito estaba eso ahí. Entonces la mujer que me llevó de seguridad entró, abrió y entró. Entonces me dijo, aquella que está leyendo aquel libro es la que quiere hablar con usted. Dijo, ella está allá. Entonces yo caminé y con la guardia, con la señora de la seguridad. Entonces ella le dijo, él es el pastor Eduardo Caña, que usted dice que lo quiere saludar. Entonces ella vino y me dijo, ¿usted es el pastor Eduardo Cañas Estrada? Y yo dije, sí, yo soy. Entonces me dijo, siéntese. Entonces me contó, me dijo, yo estaba en la guerrilla, me dijo ella, yo estaba allá en la guerrilla, yo lideraba el trabajo en la guerrilla y por razones que no les voy a decir a ustedes acá, dice, me sentenciaron a morir. El jefe del frente de la guerrilla me sentenció a morir y me acosté con la sentencia de muerte sobre mis hombros. Pero esa noche le pedí a una de mis compañeras que me buscara un radio, que quería escuchar algo que me ayudara a morir en paz, y me encontré con un programa que usted hacía. Y usted estaba diciendo, hay una mujer que tiene sentencia de muerte, es guerrillera, la van a matar,
pero Dios la va a guardar de la muerte. Y como consecuencia, serás una predicadora de la palabra de Dios. Yo escuché aquellas palabras, me penetraron el corazón. Y yo dije, ese señor, ¿por qué habla así? Después la emisora se me fue y ya no la pude sintonizar. Ya se perdió la señal y no pude escuchar más. Amaneció, me llevaron y ahí están 200 guerrilleros y está el jefe. Y el jefe me dice, abra el hueco a donde va a quedar. Y cogí una pala y lo abrí. Y dele, y dele, y dele, y lo abrí. Luego me pusieron de espalda y se pusieron detrás de mí para dispararme. Y yo me encomendé a Dios y me acordé de lo que usted dijo por la radio. Y me acordé, yo dije, hay un señor que me dijo esto y esto. Señor, perdóname. Señor, si voy a morir, perdóname. Pero si me quiere dar la vida, dámela. Y pasó un minuto y no escuché el disparo. Dos y tampoco, tres y tampoco, cuatro y tampoco, cinco y tampoco. Cuando me di la vuelta porque había un silencio, se habían ido. Y el jefe me dijo, todos sus compañeros a última hora me pidieron que la perdonara y me dijeron, no la queremos, sálgase. Y yo me entregué al ejército y me tienen aquí, pero de aquí saldré a predicar la palabra del Rey de Reyes y del Señor de Señores. Amén. Amén. Dele mejor aplauso al Rey de Reyes y Señor de Señores. Amén. Aleluya. Amén. Así que esta es la tercera forma de compartir la palabra. Pedirle a Dios que te use para que alguien sea tocado por Dios, para que alguien sea libre, para que alguien sea sanado. Entonces no le quedará duda a esa persona. Y yo estoy oyendo a esa guerrillera. Vive Jehová, en cuya presencia estoy, que lo que estoy contando fue como ella me lo contó, en la cárcel nacional de mujeres, en el patio de máxima seguridad. Estoy a frente de una guerrillera. Dios es así. Dios es así. Dios es así. Y luego vino la mujer de la seguridad y me dijo, Señor, ya se le acabó el tiempo. Y cuando yo le di un abrazo, me dio un beso, oré por ella. Cuando me fui saliendo así, el Espíritu me dijo, tú no te imaginas lo que yo estoy haciendo en esta nación. Estoy preparando un ejército de hombres y de mujeres que llevarán mi palabra por los confines de la tierra. Amén. Aleluya. Gracias, Señor. Comparte la palabra. Háblale a alguien de Jesús. Dios te va a presentar momentos, situaciones, circunstancias. Van a haber citas divinas. Se van a presentar. Comparte la palabra. Posiblemente esa persona morirá en esos días. Y si tú le compartes, será guardada de la condenación eterna. Amén. Posiblemente esa persona morirá en un accidente. Pero si tú le compartiste,
no se condenarán. Digan amén a eso. Amén. Háblale a la gente de Dios. No te preocupes por las palabras. El Señor pondrá las palabras en tu boca. Y no te preocupes por el problema que tenga. Preocúpate por hacer lo posible, que Dios se encarga de hacer lo imposible. Amén. Aleluya. Sí, Señor. Aleluya. Habla la palabra en un restaurante, en una oficina, mientras vas en un carro, en un avión, mientras haces un negocio, en una notaría. Comparte la palabra. Dile a la persona que eres cristiano. Dile que Jesús la ama, que tiene un proyecto de vida con él y con ella. Háblale. Recuerda que el que muere sin Cristo está condenado por la eternidad. No tiene esperanza el que muere sin Cristo. Comparte. Dile a alguien que Jesús lo ama. Dile a alguien que Dios tiene poder para cambiarlo. Tú haces lo posible. El Señor sana cáncer, sana leucemia. El Señor transforma vidas. El Señor es especialista en tomar los pedazos que quedan de una vida y reconstruir con esos pedazos una vida nueva para su honra y para su gloria. Comparte la palabra. Amén. Sí, Señor. Entonces nuestro grupo familiar crecerá. Alguien que lo pueda recibir va a crecer. Y si crece y crece y crece, se va a multiplicar. Bendito sea el nombre de Dios. Compártele la palabra a alguien que está preparado, está dispuesto. Amén. Pónganse de pie toda la iglesia. Gracias. Aleluya. No vale la pena vivir sin compartir la palabra. No vale la pena vivir sin hablarle a nadie de Jesús. No vale la pena vivir. Dios solo está buscando gente que se dispongan y que quieran ganar a alguien para Cristo. Amén. Aleluya. Gloria a Dios. Un empresario, amigo mío, me contó. Míreme, me contó. Estaba en un hotel de 5 estrellas, hospedado allí. Era de tarde y bajó al restaurante a tomar los alimentos. Se sentó a comer y en una mesa allá había una niña, más o menos de 15 años. Ella estaba sentada sola. Y el Espíritu le dijo: acércate a ella, háblale de Dios, porque yo la amo. Él cogió el plato. Eso no se hace en un hotel fino, es mala educación. Pero obedeció. Diga: voy a obedecer. Cogió el plato, se puso de pie y pasó por la mitad de la gente que estaba ahí. Y llegó donde estaba la niña, como de 15 años, y le dijo a la niña: disculpe, ¿me permite sentarme aquí? Y la niña lo miró y, como era un señor ya, le dio pena decirle que no. Le dijo: bueno, está bien, siéntese.
Y él se sentó. Y él le dijo así: yo estaba al otro lado comiendo, como usted se dio cuenta. Yo camino con Dios y le sirvo al Señor. Soy empresario. Tengo empresa, tengo negocios. Pero el Señor me dijo que me acercara a ti, porque Él te ama y quiere hacer algo contigo.

Regaló este diamante, pero yo no quiero el diamante, yo quiero el corazón de mi padre. He decidido esta noche matarme. La vida no tiene valor. Mi papá es un empresario también, se la pasa metido en los negocios, y yo me le acerco y no tiene tiempo. ¿Para qué vivir así? Me ha dado de todo, pero no es eso lo que quiero. Lo quiero a él. No me abraza, no es amigo. Entonces le habló del Señor, y la niña hizo la oración de fe. Y entonces él le dijo a la niña: ¿tú quieres que yo le hable a tu papá? Dijo: no, no, no, si usted le va a hablar a mi papá me va a matar. Porque los problemas de la casa no se pueden contar afuera. Dijo: no, no, no te preocupes. Si Dios a ti te ha salvado, porque ahora eres una hija de Dios, lo va a hacer con tu papá. Dijo: déjalo, dame el nombre de tu papá, dame el número del celular. Y la niña le dio y lo llamó. Le dijo: oiga, soy un empresario y tengo un negocio. Le quiero proponer un negocio, le dijo. Un negocio que usted nunca ha hecho. Y el papá dijo: ¿qué negocio será? Y le puso una cita en la oficina. Y el hermano le dijo a la niña: acompáñame, vamos a la oficina. Y entraron los dos a la oficina. El predicador empresario y la niña de 15 años entraron. Entonces él le dijo al empresario: Señor, el negocio que le vengo a proponer, el negocio que le vengo a proponer es que Dios quiere ser el Señor de su familia. Le dijo: anoche hablé con su hija, tenía todo preparado para matarse, pero Dios la transformó. Su hija lo necesita. Su hija no necesita el diamante que usted le dio. Su corazón es el que necesita. Y el empresario cayó de rodillas llorando y dijo: hija, yo no sabía, yo no sabía que tú me anhelabas. ¿Me perdonas, hija? Y la hija dijo: sí, papá, te perdono. El empresario se puso de pie y le dijo al hermano empresario, le dijo: ahora quiero que mañana le hable a todos mis empleados. Oiga, parece un cuento, parece una historia que no se puede creer, que yo me estoy inventando, pero es lo que él me contó. Vive Jehová, en cuya presencia estoy, que un hombre de Dios que oyó la voz del Espíritu impidió que una niña se quitara la vida e hizo que un empresario le diera importancia a la familia. Amén. Amén. Me pregunto, ¿qué hubiera pasado si él se hubiera pegado al plato? Hubiera dicho: ¿qué oso voy a ser yo? ¿Cómo voy a caminar por todo este pasillo en este hotel de 5 estrellas con tantos empresarios y acercarme a una niña que no conozco? ¿Qué hubiera pasado con esa niña? ¿Qué hubiera pasado con ese hombre? Pero cuando tú oyes la voz del Espíritu, tienes que obedecerla. Porque si Dios te lo dice, es porque tiene un propósito y te quiere usar a ti para ese propósito. Amén. Amén. Amén. Y usted que me está viendo por televisión, llame ya a la línea que aparece en la pantalla de su televisor y ponga en este altar, en este programa, ponga su necesidad espiritual. Pídale a Dios que haga un milagro.
con su familia. Usted que me está viendo y

tiene familiares que no conocen a Dios, y tiene familiares alejados de Dios, y tiene familiares que caminaron con Dios pero se apartaron, llame ahora y póngalos aquí. Y el Dios que hizo ese milagro con aquella joven lo hará también con los tuyos. Hará un milagro con tu esposa, con tu esposo, con tu hijo. Créelo, varón. Créelo, mujer. No es coincidencia que me estés viendo. Es que Dios preparó este momento porque te ama y quiere transformar tu vida. Y usted que está aquí en este auditorio y dice: Señor, úsame. Levante sus manos y dígale: úsame, Señor. Dígale: úsame, Señor. Los oigo. Úsame, Señor. Que a través de mi vida alguien te conozca, alguien sea salvo, alguien cambie de vida. Úsame para que un enfermo sea sanado. Diga: úsame para que un drogadicto sea libre. Úsame para que un matrimonio sea restaurado. Úsame para que alguien que quiere morir sea salvado de la muerte. Usa mi vida. Úsame, Padre. Diga: quiero oír la voz del Espíritu. Y hazme sensible a tu voz, que yo la pueda obedecer sin ningún rechazo. En el nombre de Jesús, usa mi vida. Habrá alguien que necesita lo que yo tengo. Habrá alguien que está enfermo y tú lo puedes sanar. Habrá alguien sin esperanza y tú puedes usarme para que él te conozca. Úsame, Padre. Diga: quiero gastar mi vida en ti. Quiero servirte, Señor. Eso, hable con él ahora. Hable con el Señor. Trae tu gloria. Trae tu poder. Trae tu fuego. Trae tu presencia. Trae tu poder. Trae tu espíritu. Llévate la vergüenza. Llévate la indiferencia. Llévate la apatía. Llévate la falta de poder. Oh, Señor, ayúdame para decirle a alguien que tú lo amas. Padre celestial, dale a mi hermano las palabras precisas y exactas para que él le comparta a alguien de ti. Santo, santo, santo. En el nombre de Jesús, levante sus manos y hable con el Señor. Pídale que lo use. Pídale que lo respalde. Pídale en el nombre de Jesús. Fuego de Dios, dígale: Señor, lléname de tu gloria, de tu espíritu. Úsame, Señor, úsame. En el nombre de Jesús. En el nombre de Jesús. Dios te va a presentar personas enfermas, desahuciadas, y te va a decir que ores por ellas. Y Él las va a sanar. Él las va a cambiar. Las va a transformar. En el nombre de Jesús. Espíritu Santo. Poder de Dios. Espíritu Santo de Dios. Hay poder. Levante su voz a Él. Dígale algo al Señor ahora. Dígale que lo llene de su espíritu, de su gloria. Hágalo ahora.

0: Levante esas manos, diga: Señor, te voy a servir. Diga: úsame como tú quieras, te voy a servir. Diga: el Señor me dará las palabras, aparejará el momento, pondrá la persona cerca de mi corazón y le hablaré como un padre le habla a un hijo. Le hablaré como Jesús le habla a sus hijos. Señor, úsame. No más pensar solo en mí. Quiero ahora pensar en alguien que necesita de ti. Úsame para que esa vida sea librada de la muerte y te conozca. La veré transformada y cambiada y ministrada. Y tú sacarás de esa persona una persona diferente que hablará de Dios y le servirá al Señor. Y cuando yo llegue al cielo, no me presentaré con las manos vacías. Cuando yo llegue al cielo, habrá alguien que diga: Él me habló de Jesús. Él me ganó para Jesús. Entonces entenderé que valió la pena gastar mi vida en Él. Y declaro que ese grupo familiar se multiplica. Y declaro que vidas nuevas llegarán. Y declaro que la economía tuya se levantará. Y declaro que tu hogar se levantará. Y declaro que hoy muere la vergüenza y resucita el desafío de Dios en tu vida. Dele un fuerte aplauso al Rey. Amén. Más fuerte ese aplauso para el Rey. Aleluya. Gracias, Señor. Amén. Pueden sentarse. Aleluya. Entonces, esta semana, hermanos, vamos a compartir la palabra. Alguien, Dios lo va a poner allí. Tú no lo vas a buscar. Las cosas se van a dar. Se van a dar. Sí, se van a dar las cosas. Y tú vas a tener la oportunidad de compartir la palabra. Sí. Se van a presentar cosas así insólitas que uno no entiende. Una vez yo tomé un taxi para ir al centro. Y porque cuando uno va al centro es mejor ir en taxi, porque no hay parqueadero. Entonces tomé un taxi. Entonces fui al centro y el taxista llegó y en la charla, así hablando, me dijo, mi esposa está enganchada con una iglesia que se llama Manantial. Me dijo. Y entonces yo me di cuenta que no me conocía, porque no me hubiera saludado. Entonces yo le seguí la cuerda. Le dije: ¿cómo así? Dijo: sí, hay un pastor, se llama Eduardo Cañas Estrada. Y esa señora no quita un programa del devocional. Y me tiene hasta aquí. Me dijo. Y yo estoy hablando con él. Sí, son cosas que Dios hace con un propósito. Otra vez venía yo en un avión de Guatemala a Colombia. Entonces la señora que me tocó al lado me dijo: estoy preocupada porque toda mi familia se volvió cristiana. La única soy yo. Y no les voy a comer cuento, dijo. y yo estoy al lado de ella, imagínense. Sí. Otra vez fui a la clínica Barraquer, que me hicieron una cirugía en el ojo. Eso hace apenas menos de un mes. Y entonces estoy haciendo la fila para que me den la orden de operación. Entonces paso la cédula. El Espíritu Santo me dice a mí, me dice, diga que usted es el pastor Eduardo Cañas y dígale que ella tendrá el mejor día de su vida. Entonces yo digo, sí, señor. Saco la cédula, entonces se la doy, le digo, yo me llamo Eduardo Cañas Estrada. Entonces se quedó, digo, espere. Digo, ¿usted no es uno que habla por la radio? Le dije, sí, yo hablo por la radio. Se puso a llorar, no me dejó decir lo demás. ¿Sí? Esas son citas del Espíritu. Como ese del taxi, cita del Espíritu. Como ese del avión, cita del Espíritu. Como esa cita del Espíritu. Y declaro que esta semana ganarás mínimo a una persona para el Rey de Reyes y al Señor de Señores. Dale aplausos a Él por eso. Ganarás mínimo a una persona. Amén. Levante sus manos, diga, gracias, Señor. Diga, cuenta conmigo, Señor. Amén.
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3: Quiero que leamos juntos este pasaje clave para toda la serie y para el día de hoy. Así que pueden seguirme con su vista, pueden leer también con su voz, como ustedes prefieran. Lucas capítulo 3, verso 16. Yo los bautizo a ustedes con agua, respondió Juan a todos, pero está por llegar uno más poderoso que yo, a quien ni siquiera merezco desatarle la correa de sus sandalias. Él los bautizará con el Espíritu Santo y fuego. Esa es palabra del Señor. Señor, damos gracias. Gracias por tu Espíritu Santo. Gracias, Jesús, porque como tú bien dijiste, no nos has dejado huérfanos, sino que has enviado tu Espíritu Santo. Y Señor, yo te pido que en lo personal, cada familia, cada persona, actives el fuego del Espíritu Santo en nosotros. Nos hables el día de hoy y hagas tu obra en nosotros, en el nombre de Cristo Jesús. Amén. Hemos titulado esta serie Un Fuego en Mí. Un Fuego en Mí. Dígale a su vecino, un fuego en mí. Un fuego en mí. Juan dijo, vendrá uno, Jesús, el Mesías, que los bautizará en Espíritu Santo y fuego. ¿Por qué la palabra fuego? ¿Por qué el símbolo fuego? ¿Qué significa esto para nosotros? ¿Significa que hay que hacer una fogata para bautizarnos también en la fogata? ¿Qué significará el fuego? ¿Por qué el símbolo del fuego? En muchos lugares de la Biblia se vincula el fuego con el Espíritu Santo. En Hechos capítulo 2, verso 3, dice, aparecieron entonces unas lenguas como de fuego que se repartieron y se posaron sobre cada uno de ellos. Todos fueron llenos del Espíritu Santo y comenzaron a hablar en diferentes lenguas según el Espíritu les concedía expresarse. En el día de Pentecostés, que de hecho en unas semanas, el 24 de mayo, se celebra el domingo de Pentecostés. En todo el mundo, en toda la iglesia cristiana, y yo le estoy creyendo a Dios por un mover fresco también entre nosotros, amén. Pero en el primer día de Pentecostés en la iglesia, Espíritu Santo descendió y una llama de fuego sobre cada uno, algo muy personal, pero Espíritu Santo llenó a todos y les dio un lenguaje de oración espiritual y glorificaban a Dios en otros idiomas. Hebreos 12:29 dice, porque nuestro Dios es fuego consumidor, fuego consumidor. Jeremías 20, verso 9. Su palabra es en mi corazón como un fuego ardiente que penetra hasta los huesos, un fuego. ¿Cuántos de ustedes se acuerdan cuando eran niños y jugaban y regresaban a casa lastimados, astillados? Yo no sé, pero en mi época, no, hoy en día como que los, ya no dejamos salir mucho a los niños, ha cambiado la sociedad un poco, pero cuando yo era niño jugábamos afuera todo el tiempo, horas, no había celulares, tu mamá no podía ver tu ubicación ni siquiera, y literal nos la pasábamos en la bici o jugando fútbol o en el campo, en lotes baldíos, donde fuera. Y yo siempre regresaba a casa con alguna raspada, un raspón, un moretón y muy seguido con astillas. De andar jugando con lo que fuera, palos y cosas, con astillas. Y cuando mi mamá me sacaba una astilla, ella agarraba la aguja, una aguja, y prendía la estufa y calentaba la aguja hasta que se ponía como rojo vivo. Y yo le decía, mamá, ¿qué me vas a hacer? Me dijo, no, estoy purificando la aguja para que al sacarte la astilla no te cause una infección. Estoy purificando la aguja. Entonces ella me sacaba la astilla. Hoy en día, con nuestros hijos, yo soy el enfermero en la casa. Kelly, cuando uno los hijos llega lastimado, con sangre, lo que sea, les dice, tu papá arregla eso, ¿verdad? Tú, ve con tu papá, yo soy como el enfermero de la casa. Entonces, vienen conmigo y si tienen una astilla, hago exactamente lo mismo. Tomo una aguja, prendo la estufa, caliento la y me preguntan lo mismo, ¿qué me vas a hacer con eso? Les digo, solo voy a sacarte la astilla, pero es para que no te cause una infección. Voy a purificar esta aguja. El fuego purifica, el fuego purifica. También el fuego purifica metales preciosos. Purifica el oro, se refina el oro, la plata y tanto. Con el fuego purifica muchas cosas. El fuego también se usa para encender o para activar o para movilizar. Durante décadas, incluso cientos de años, se ha usado el fuego, carbón encendido, para activar motores de trenes, de barcos. Vemos motores de combustión interna, que hay cientos, miles de explosiones por segundo para mover un auto, para mover algún camión. El fuego mueve, el fuego activa cosas, purifica y activa. El fuego también se conecta con emociones dentro de nosotros. Por ejemplo, cuando alguien está muy enojado, le dices, ya no te calientes, ya bájale. Habla de un fuego, es una ira, es como un fuego. De hecho, la palabra en inglés rage, ira, tiene que ver con fuego, con furia, fuego, ¿sí? El amor también se siente a veces como un fuego. Cuando uno está enamorado es como uff, arde, ¿verdad? Ah, el amor es un fuego. El odio también es como un fuego. Son emociones. Entonces, cuando hablamos de que el Espíritu Santo y fuego, lo que estamos hablando, lo que estamos viendo es que el Espíritu Santo purifica como un fuego nuestras vidas. Él viene a nosotros y Él purifica cosas. Él purifica nuestras emociones, purifica nuestras motivaciones, purifica nuestras vidas. Pero también el fuego de Dios activa cosas, activa el poder de Dios, activa la gracia de Dios, activa los dones de Dios, activa las cosas que Dios quiere para nosotros en nuestro corazón. Quizá tú no sabes cómo vas a dejar de hacer algunas cosas y empezar a hacer las cosas buenas. Yo sí sé cómo, es con el fuego del Espíritu Santo. Él purifica y Él activa. Él purifica lo más contaminado y activa al más pasivo. Es el fuego del Espíritu Santo. Hoy quiero hablarte en esta serie, Un Fuego en Mí. Cada semana estaré hablando yo, mi esposa, algún otro predicador, acerca de cosas personales que el fuego del Espíritu Santo ha activado en nosotros, ha purificado. Hoy quiero hablarte del fuego del amor de Dios. Y como esto, cuando primero regresé a Cristo, este fue el fuego del Espíritu Santo que más me transformó. Cantar de Cantares, capítulo 8, verso 6, dice, como llama divina es el fuego ardiente del amor. Aquí vemos que el amor está conectado con fuego, con una llama divina. Romanos 5, 5 dice, Dios ha derramado su amor en nuestro corazón por medio del Espíritu Santo que nos ha dado. El amor, fuego, llama divina en nuestro corazón. Esto fue lo que me pasó a mí. a los 18 años. No sé si hay alguien de 18 años acá en esta reunión o cerquita, 17, 16, 20, algunos. Levanten pues la mano, aunque sea para saludar. Ok, varios de ustedes, padrísimo. Ok, buenísima onda. A los 18 años, aquí hay varios. A los 18 años, yo estaba huyendo de Dios. No quería nada que ver con la iglesia. Yo venía a la iglesia por obligación, por compromiso. Mis papás eran los pastores y si yo no venía a la iglesia, no me daban permiso de ir a las fiestas entre semana. Entonces venía, si no venía no me daban domingo. En fin, yo venía por obligación. Pero yo estaba huyendo de Dios. Yo no quería nada que ver con Dios. Yo estaba ofendido con gente, enojado, era muy juzgón, muy criticón. No me caía bien la gente de la iglesia. Era todo un rollo. Vivía una doble vida. Era experto en mentirle a mis papás. No sabían ni siquiera la mitad de las cosas que yo hacía. Me volví experto en mentir, en vivir una doble vida. Tenía varias cosas en mi vida: complejos, enojo, odio. Era muy competitivo. Yo hacía lo que fuera por ganar en lo que fuera. Siempre tenía algo. Era muy, muy intenso. Y a los 18 años el Espíritu Santo me visita. Me recuerdo muy claramente en mi habitación. El Espíritu Santo me visitó. Lo que me sorprendió es que no vino para regañarme. No me cacheteó, no me condenó, no me regañó. ¿Sabes qué hizo el Espíritu Santo? Me abrazó. Me abrazó con el amor de Dios. Sentí una experiencia de un amor que nunca en mi vida había sentido. Ni en las fiestas más locochonas había yo sentido esa emoción. Con ninguna novia había yo sentido eso. Ni con mis papás. Era un amor tan puro, tan incondicional, tan poderoso, tan fuerte. Es el amor, el fuego del amor divino. Escucha lo que te estoy diciendo. Si no has conocido el fuego del amor divino, no sabes de lo que te estás perdiendo. La vida comienza el día que experimentas el fuego del amor de Dios por el Espíritu Santo en tu corazón. Es algo extraordinario, es algo poderoso que sucede. Y ese fuego me abrazó, me llenó y me empezó a, de hecho, me empezó a purificar desde ese momento. Es como que me entró convicción de muchas cosas, muchas cosas. Me empecé a arrepentir de muchas cosas y sentí en esa noche ir al cuarto de mis papás, que ya se habían acostado, y entré y les dije: qué bueno que están en la cama, porque tengo algo que confesarles, y si se desmayan, pues por lo menos no se lastiman, ¿verdad? Entonces, y les empecé a confesar todos los años de doble vida que había tenido, las cosas que había hecho. Lloramos juntos, nos abrazamos, me perdonaron, oraron por mí. Una gran convicción. Sentí la convicción de perdonar a personas. Yo vivía ofendido, enojado con medio mundo, criticando a medio mundo. Pero ese día recibí la convicción de perdonar y de soltar y de bendecir. De hecho, empecé a perdonar a gente que desde tercero de primaria yo estaba enojado con ellos, de verdad, que me habían insultado, ofendido. Es como que empecé a perdonar a gente que estaba, con la cual estaba ofendido, que ni siquiera me habían hecho algo a mí, pero le habían hecho algo a alguien más y estaba ofendido por rebote. ¿Le ha pasado esa onda? ¿Alguien ha estado ofendido por rebote? Así de que ni te hizo nada, pero tú te ofendes peor. Así, perdona a todo el mundo. Entonces, ¿qué pasa? Que el fuego del amor de Dios me empezó a purificar. Él purifica cosas, Él purifica emociones, Él purifica nuestros corazones. Pero también empezó a activar cosas en mi vida. El fuego del amor de Dios empezó a activar. Yo de pronto empecé a tratar mejor a mis padres, con más respeto. Los abrazaba, tenía rato que no le daba un beso, un abrazo a mi papá, a mi mamá. Los abracé, los besé. Empecé a lavar el carro de vez en cuando de mi papá. Los papás deberían decir amén. Ese era su momento para decir una. O sea, empecé a echarle ganas en la escuela. Fui parte de los viajes misioneros de la iglesia con diferentes pueblos indígenas. Y es como que yo quería mostrar el amor. ¿Por qué? Porque el amor de Dios te purifica y te activa. Quizá algo, alguna relación en tu vida, quizá algo no está funcionando. Quiero animarte el día de hoy. El fuego del amor de Dios en el Espíritu Santo puede purificar eso. No sé qué tan bajo has caído, qué tanto te has contaminado, has hecho. Hoy Dios te muestra su amor y su fuego te purifica. Y Él activa cosas nuevas en tu vida. En el nombre de Cristo Jesús. Mira, el fuego del Espíritu Santo nos purifica y nos activa con el amor de Dios. No sé qué cosas en tu vida tengan que purificarse. ¿Qué serán algunas cosas en tu vida que necesitan purificarse? ¿Qué cosas? ¿Qué motivaciones? ¿Qué actitudes? ¿Qué emociones? ¿Y qué cosas necesitan activarse en tu vida? ¿Dónde estás pasivo? ¿Dónde no tienes la motivación para avanzar? Es el fuego del amor de Dios. Y hoy quiero hablarles de eso. Mira lo que dice Juan, 1 Juan capítulo 4, verso 7. Dice: queridos hermanos, amémonos los unos a los otros, porque el amor que viene de Dios. Y todo el que ama ha nacido de Él y lo conoce. El que no ama no conoce a Dios, porque Dios es amor. O sea, podríamos asistir a la iglesia, pero no conocer a Dios. No, pastor, sí lo conozco. Bueno, has leído de Él, has escuchado una prédica de Él, pero no has experimentado el amor de Dios. Porque conocer a Dios es empezar a amar a otras personas. Y eso transforma tu vida, transforma tus amistades, tu familia, transforma todo lo que haces. Y esto fue lo que Dios hizo por mí en mi primer encuentro con Dios. Y quiero hablarte de cinco cosas que transformó en mi vida. Primero, me dio un amor por Dios. Yo era muy pasivo en mi amor por Dios, en mi relación con Dios. No, venía a la iglesia y estaba así. Decían: levanten las manos, hacía así. Me valía, ¿verdad? Alguien estaba predicando y estaba pajareando y viendo a las chicas ahí del otro lado de la iglesia. Cero. Pero me llegó el Espíritu Santo y yo quería llegar temprano a la alabanza. Empecé a adorar con todo el corazón. Tomaba notas y hasta el día de hoy tomo notas. Yo no quería perderme de nada de lo que Dios me iba a hablar ese día. Empecé a leer mi Biblia, empecé a activar. O sea, es como que de pronto un amor por Dios. Quería honrarle con mi vida, con mi testimonio. Mira, si tú estás pasivo en tu relación con Dios, quiero animarte. Mucha gente dice: no, pastor, ahora sí voy a cambiar. Le voy a echar ganas. Me voy a poner las pilas. Te dura un día, una semana, quizá te dura un mes. Pero eso es religión nada más. Voy a intentarlo, voy a echarle. No dura mucho tiempo. Pero el Espíritu Santo, Él puede encender un fuego en ti por Dios. Un fuego tan extraordinario. Y mucha gente: sí, eso es en el primer amor, pastor. Pero ya después, pues uno aprende que pues las cosas no son así. Escúchame, no sé cuánto tiempo tengas en Cristo, pero tú puedes recibir otra vez un fuego que te haga regresar a ese primer amor. Tú puedes vivir en el primer amor por Dios, esa pasión genuina por su presencia. Vamos, si va a aplaudir, hágalo con ganas, iglesia. No te vuelvas un cristiano cínico. Hay cristianos cínicos que llegan nuevos cristianos y los ven todos emocionados. Sí, al rato se les pasa. ¿Cuál al rato se les pasa? Más bien a ti se te ha pasado la convicción de llenarte del Espíritu Santo, porque si dejas que te llene, te va a seguir activando en ese amor por Dios. No caigas en un cinismo, pasividad, frialdad de cristiano. No, seamos gente que ama a Dios, encendidos con el fuego del Espíritu Santo. También algo que me sucedió fue un amor por mi familia. Un nuevo amor por mi familia. Hoy hay muchos que presumen de algo espectacular que les pasó en alguna reunión con el Espíritu Santo, pero llegan a casa y ni siquiera saben amar a su familia. Creo que fue una experiencia espectacular, pero si el Espíritu Santo te tocó, eso se debe demostrar en cómo amas a tu familia. Empezó a pasar que yo empecé a tratar a mis padres diferente, a mi familia diferente. Ahora Kelly y yo vamos a cumplir este año 27 años de casados. 27. Y no es fácil amar a alguien tanto tiempo. No es fácil. Y lo que nos falta, imagínate cómo le vamos a hacer esa onda, ¿verdad? Pero, y mucho menos, o sea, no es fácil amarse. Y es mucho más difícil amar igual o con mayor intensidad al ir pasando los años. Eso es otra cosa. Eso no es de humanos. Que el humano dice, se me acabó el amor. Se me fue, se me perdió, no sé dónde quedó. Es como que, quién sabe, o me cansé. Se me acabó la fuerza de mi mano izquierda. El ser humano es así. Yo no puedo. Pero si tú eres lleno del Espíritu Santo, que él y yo no estamos aquí porque tenemos gran capacidad de amarnos, sino porque tenemos la humildad de decirle a Dios, ayúdame a amar a Kelly como tú la amas, ayúdame a renovar ese amor. Quiero que sea algo genuino, algo que viene de ti. El amor viene de ti, no por fuerza humana, viene del Espíritu Santo, viene de la presencia de Dios, del corazón de Dios. Amar a tu esposa, a tu esposo. Hey, hay testimonios en donde quizá un hombre ya ha estado menospreciando a su esposa y ha estado muy distante, y de pronto tiene un encuentro con el amor de Dios, y ese hombre distante, ese hombre frío con su esposa, lo he visto, se vuelve un amor, un hombre romántico, presente, enamorado de esa mujer. Escúcheme, Dios puede renovar el amor por tu familia, lo puede hacer. Cuando nacieron mis hijos, ¿alguien se acuerda cuando nació su primer hijo?
4: Sí.
3: Yo tenía miedo, yo pensé, voy a arruinarle la vida a mi hijo. Es lo que yo pensaba, o sea, tenía mucho miedo. Pero cuando nació Jared, algo espectacular, extraordinario sucedió. Salió la cabeza, diciendo se sale a Kelly, y salió. Ahora, cuando nace el bebé de otro, lo ves como alien. Sí, de verdad, salen así feitos, ahuevados, ensangrentados. Con lamas, están más feos, ¿verdad? Pero cuando es el tuyo, ahí dices, ¡wow! Entonces, igual yo exploté, como que un océano de amor explotó en mi corazón. No sabía que era posible amar a otra persona así. Es algo, es un milagro, es indescriptible. Si no lo has vivido, de verdad, no lo entiendes, es indescriptible. Cuando venía Lucas en camino, uno de mis temores era, ¿cómo le voy a hacer para amar a otro ser humano igual? Esto no es posible, no me cabe tanto amor. Voy a explotar. No. O sea, no sé qué va a pasar. Pero lo increíble sucedió. Es como que Dios amplió mi corazón y sucedió la misma clase de amor, la misma experiencia, el mismo milagro de amor. Y amé igual a Lucas. Y esto no, wow, esto no es posible. ¡Wow! Luego los hijos dicen, papá, ¿a quién quieres más? Y dice, hijo, es que no entiendes, los amo. Y digo, no es cierto. Ahora, hay dinámicas, personalidades diferentes. Con uno me llevo de una manera, con otro de otra. Pero el amor es exactamente igual por mis hijos. Son mis dos hijos biológicos. Luego llegó nuestra hija Sofía, que es nuestra hija por adopción. Ella llegó como al mes y medio de nacida a la casa. Kelly la trajo un sábado de la casa hogar. Yo estaba en un evento, llegué el sábado y recuerdo, era la tarde, estaba atardeciendo, la recogí de la cama y estaba viendo la ventana, el atardecer, y empecé a cantarle, le compuse una canción. Le dije, Dios te hizo, Dios te guardó, Dios te trajo a casa. Le empecé a cantar y en ese momento sucedió algo extraordinario. El mismo milagro de amor que sentí por Jared y por Lucas, Dios me lo concedió por mi hija Sofía. Fue algo extraordinario. No sé cómo explicarte, pero es algo extraordinario. Y desde ese día, yo amo a Sofía igual que a mi hijo Jared y Lucas. Es mi hija, ¿sí? ¿Sabes qué me habló Dios ese momento? Me dijo, Andrés, tú eres mi hijo adoptado también, pero te amo a ti igual que amo a Jesucristo, mi único hijo engendrado. En otras palabras, Dios me mostró que nos ama a nosotros igual que ama a Cristo Jesús. Pastor, quizá usted sí porque es pastor, pero a mí no. Ay. Escúchame, si tú has puesto tu fe en Cristo Jesús, de hecho, tú desde que fuiste creado portas la imagen y semejanza de Dios. Y cuando pones tu fe en Jesús, dice la Biblia que tú estás vestido de Cristo, estás lleno de Cristo, Cristo en ti, tú en Cristo, el Espíritu, Él te ama igual a ti que ama a Cristo Jesús. Es un amor incondicional, infinito, poderoso, sobrenatural. No puedes hacer algo para que te ame más, ni puedes hacer algo para que te ame menos. No puedes cambiar el hecho de que Dios te ama poderosamente, extraordinariamente, como ama a Cristo Jesús. Y eso te cambia. No sé cómo explicarte, pero el Espíritu Santo puede renovar amor por personas, por familia, por hijos, por padres, por esposos, por esposas. Él lo puede hacer. No se acaba el amor. Más bien se nos olvida pedirle al Espíritu Santo que nos llene con amor fresco. ¿Amor? ¿Amén? Amén. Iba a decir amor, Ramón. Amén. Ok. Número 3, rápidamente, amor por la iglesia. Amor por la iglesia. Juan 13:34 dice: este mandamiento nuevo les doy, que se amen los unos a los otros, así como yo los he amado, también ustedes deben amarse los unos a los otros. De este modo todos sabrán que son mis discípulos si se aman los unos a los otros. Yo antes decía: Dios, tú eres buena onda, pero tu iglesia, bleh, no gracias. Entonces yo así decía, yo amo a Cristo, no a su iglesia. Literal, esas eran las palabras. Un día Dios me confrontó tan fuerte. Me dijo: a ver, Andrés, dile a tu esposa que ama su cara pero odia su cuerpo. No. Señor, quiero vivir larga vida, ¿verdad? Me dijo: entonces, cuando tú me dices que me amas a mí pero odias mi cuerpo, es lo mismo. Porque la iglesia es mi cuerpo. Y como que Dios me mostró, Él, o sea, ¿tú crees que sabes los secretos de esa personita que odias? No, es que yo le digo, hipócrita, va a la iglesia. ¿Tú no crees que Jesús sabe más cosas de ella? Y de ti también. Y no se avergüenza de llamarse tu hermano. Y no se avergüenza de llamarte su iglesia, su novia, su esposa, su cuerpo. Y si Él te ama y te sirve y te perdona y no se avergüenza de ser tu Señor y Salvador, ¿por qué nosotros no podemos y debemos amar a la iglesia así como Cristo nos ha amado a nosotros? ¿Sabe qué me pasó? Esos primeros meses de regresar a Cristo, empecé a integrarme a algunas actividades y había una reunión de oración de jóvenes y algunos líderes y jóvenes que yo justo semanas atrás, yo decía, qué ñoños, qué aburridos, qué hipócritas, toda esa onda, me estaban invitando a la reunión de oración de jóvenes. Entonces fui a la reunión. Eso ya fue milagro, ¿eh? O sea, presentarme era milagro. De verdad, si usted conocía mi historia, era milagro. Sí. Algunos, de hecho, están hoy de milagro acá. Pues, si usted supiera lo que estoy, ¿no? Así estaba yo. Y en la reunión nos cae el Espíritu Santo tan fuerte y como que nos visitó con un amor, un perdón, no sé cómo explicarte. Salí de ahí yo abrazando: te amo, bro, te amo. Y bro, hasta el final. O sea, semanas atrás juzgando, criticando, odiando, y ahora amando a las personas. El Espíritu Santo es capaz de ayudarte a amar y perdonar a una gente que tú no crees que es posible. Y Él quiere darte un amor por la iglesia también. Claro, no es decir, ay, todo, yo sabe, claro que no somos perfectos, pero con el amor de Dios podemos amarnos, bendecirnos y juntos madurar en el amor de Cristo Jesús. Amén. Rápidamente, termino rápido con estos. Amor por el mundo, amor por el mundo. No digo las cosas del mundo o los valores o sistemas del mundo, pero sí las personas que están sin Cristo en el mundo. Mateo 9:36 dice: al ver las multitudes, tuvo que compasión de ellas, porque estaban agobiadas y desamparadas como que, como ovejas sin pastor. Este pasaje Dios lo usó. Creo que fue hace como 20 años, 18, 20 años. Yo ya era pastor, ya estaba sirviendo a Dios, pero yo era de esos cristianos que juzgaban a los no cristianos. ¿Conoces esa clase de cristianos? Sí. Que como que, ay, paganos, ay. ¿Ah? Casi, casi quieres, no sé, limpiar el lugar donde se sentó. Y, se me mete un espíritu raro. Y, así. Critican a la familia que no es cristiana, al compañero de trabajo que no es cristiano, hablan mal de todo mundo, que fulano es de tal religión y que no sé qué, y que todavía está perdido en quién sabe dónde, y pa, pa, pa, pa. Yo era así. Y hace como 20 años, Dios usó este pasaje para cambiarme. Porque aquí vemos a Jesús viendo a multitudes. No eran sus discípulos. Eran multitudes que traían otras ideas. Pero Jesús los vio y dice que los vio como ovejas. Ahora en la Biblia está la imagen de las cabras y las ovejas. No dice que las vio como cabras, aunque eran cabras. Escúcheme, usted ve a su vecino no cristiano, cabrita, rebelde, se va para el infierno, ¿sabe? Pero mira cómo las ve Dios, las ve como ovejas. Las ve como ovejas sin pastor. El pastor Rick Warren dice esto: ¿quieres que Dios te bendiga? Ahora yo les pregunto, ¿quieres que Dios te bendiga? Y que te bendiga pero fuerte, que te bendiga bien, sobreabundantemente. Él dice, interésate en las cosas que más le interesan a Dios. Y lo que más le interesa a Dios son sus hijos perdidos que están fuera de casa. Cuando yo empecé a ver a la gente, no como no cristianos, sino como hijos fuera de casa, como ovejas sin pastor, algo cambió en mí. Algo cambió en mí. Mi trato hacia las personas cambió. Mi trato con gente desconocida, conocida, no cristianos, con amigos que profesan otra religión, lo que sea. ¿Por qué? Porque son seres humanos hechos a imagen y semejanza de Dios, que merecen dignidad, merecen nuestro amor. No es mi trabajo condenarlos, es mi trabajo amarlos, es mi trabajo bendecirlos, es mi trabajo tratarlos con dignidad, es el trabajo de Dios convencerlos y es el trabajo de Dios hacer su obra en sus corazones. Amor por el mundo. Y por último, es el que más trabajo me cuesta a mí, amor por mí mismo, por uno mismo. Dice Mateo 22:39, ama a tu prójimo como a ti mismo. Al que le cuesta trabajo amar a otros es porque no se ha aceptado a sí mismo bien. El que le cuesta trabajo tratar bien y amablemente a otros es porque no se ha aprendido a amar a sí mismo. Es el que más trabajo me cuesta. Es el más trabajo me cuesta. Yo soy muy duro conmigo mismo. Soy mi crítico más fuerte. Me es fácil perdonar a otros. Fácil. Bueno, no, a veces no. Pero generalmente es fácil. Pero perdonarme a mí mismo, wow, eso me cuesta tanto trabajo. Hasta perdonar cosas de niño, de adolescente. Qué bruto, Andrés. Y estoy aprendiendo a amarme más como Cristo me ama. Sí. A valorarme más. A veces me veo en el espejo y nomás veo la arruga nueva y esto y lo otro. O a veces pienso en la prédica y alguien me puede decir, gracias por el gran mensaje. Yo voy a pensar una palabra o frase que dije mal. ¿Para qué dices cabrita? Así voy a pensar toda la tarde. Pero si supieras cuánto te ama Dios, no hay nada que puedas hacer para valer menos. Y nada que pueda hacer para valer más delante. Vales la sangre de Cristo. Estás hecho a imagen y semejanza de Cristo. Eres hermoso, eres hermosa. Eres perfecto en el diseño de Dios. Eres un maravilloso hijo e hija de Dios. Eres extraordinario. Me acuerdo la primera vez que pasó, que Dios me habló de eso. Yo no había escuchado ninguna prédica. Ahora sé que hoy en día el humanismo habla mucho de amarte a ti mismo. Yo no estoy hablando de eso, Eso es un humanismo. Eso es una copia pirata barata de lo que la Biblia enseña, ¿sí? No es eso. Yo te estoy hablando de valorarte como imagen y semejanza de Dios. Vales la sangre de Cristo derramada en la cruz del Calvario. Si estás vivo, estás vivo porque eres importante y valioso para Dios y tienes un plan que cumplir de parte de Dios. Es algo importante. Eres hermoso. Te hizo así, como tienes esa personalidad. Dios te diseñó así. La primera vez que yo entendí esto, nadie me lo predicó, nadie me lo enseñó. Iba yo caminando en la calle, tenía 18 años. Había pasado apenas unas semanas de este encuentro con Dios y estaba yo caminando con la cabeza abajo. Yo vivía muy acomplejado, tenía acné, me picaba un barro aquí, me salía por acá la pus, o sea, mal. Yo caminaba con la cabeza abajo siempre. Tenía pelo y no me gustaba mi pelo. Ahora digo, sí, regrésamelo, o sea, Tavi, perdón, ¿verdad? Imagínense. Yo caminaba con la cabeza agachada, siempre, en la calle. Tenía 18 años, estaba caminando solo y me daba pena que me viera la gente. Y ese día Dios me dijo, Andrés, levanta la cara. Tú eres mi hijo y mis hijos no andan con la cabeza agachada. Tú mereces dignidad, eres digno. Yo te he diseñado, tienes un lugar importante en esta sociedad. Levanta tu cara, eres mi hijo. Y sonríe con confianza. Que te llamen lo que te quieran llamar, tú eres mi hijo, te amo. Tienes que valorar quién eres para mí. Y ese día empezó un proceso que sigue hasta el día de hoy. Este año cumplo 50 años, imagínese. Y sigo en el proceso de aprender a amar a Dios, a mi familia, a la iglesia. Amén. Nos ponemos de pie. Alguien necesita más amor. All you need is love. Cierra tus ojos. Abre tus manos al cielo tantito. Cierra tus ojos tantito y dile, Espíritu Santo, ven, lléname del fuego del amor de Dios. Un fuego, una llama divina que nunca se apaga. Enciende un amor fresco por Dios, un amor renovado por Dios, un amor por mi familia, por mi esposa, por mis hijos. Enciende un fuego, Dios, de amor por la iglesia, por personas que no te conocen en el mundo, y también por amor a mí, a valorarme como tú me valoras, a perdonarme cuando me equivoco, a no tratarme tan duro, Señor, a verme con los ojos que tú me ves. Espíritu Santo, te pedimos, Señor, que tú enciendas un fuego en esta iglesia, en cada familia, en cada joven, en cada estudiante, en cada adolescente, en cada profesionista, en cada matrimonio, en cada anciano. Enciende un fuego. Vamos, pídele al Señor un fuego del amor de Dios en nosotros, Señor. Purifica cosas. Purifica el auto-odio que muchos sienten por ellos mismos. Purifica, Dios, ese espíritu religioso. Purifica, Señor, esa comparación, esa envidia, ese enojo, esa falta de perdón. Y activa, Señor, activa ese amor genuino, activa esa pasión santa por Dios, activa, Señor, en nuestras vidas tu amor. Pon tu mano sobre tu corazón un momento si puedes, y hoy se dieron cuenta que están lejos de Dios. Hoy quiero orar contigo esta oración de reconciliación y perdón de parte de Dios. Cierra tus ojos, todo el mundo vamos a orar contigo. Cierra tus ojos. Di conmigo, Señor Jesús, creo y confieso que eres el Hijo de Dios, el Salvador del mundo, que moriste en la cruz por mis pecados y resucitaste para darme salvación. Recibo tu perdón. Ven a vivir en mi corazón. Lléname con tu Espíritu Santo. Desde hoy yo sé que soy un hijo de Dios, una hija de Dios. Soy amado, soy bendecido, soy perdonado y tengo vida eterna. Amén y amén. Amén.
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4: En este seminario de matrimonios y hemos visto en tres etapas las diferencias bíblicas hombre y mujer. Hoy vamos a abordar un nuevo tema que también desde luego está relacionado acerca del divorcio y nuevo matrimonio. Así que va a ser un tema bastante, decimos, peliagudo, un tema, ¿verdad?, muy controversial. Se han debatido muchas opiniones en la televisión, en los medios, etcétera, etcétera, por las mismas religiones. Vamos a ver qué dice la Biblia, cuándo es posible que un cristiano pueda divorciarse y qué condiciones tienen que existir. Mientras estas condiciones no existan, ya siendo cristianos, están viviendo en adulterio. Abran sus Biblias en Mateo 19, un poquito menos de, tengo mucho, menos volumen en los monitores. Mateo capítulo 19, y leamos las primeras 9 versículos para escuchar la versión de Jesús. En el Antiguo Testamento, rápidamente, había un concepto, por ejemplo, Deuteronomio 24, del 1 al 5, si un hombre se casaba con una mujer, esto es bajo el Antiguo Testamento, y él encontraba que no era virgen con la que se casaba, le daban permiso de divorciarse. Bajo el Antiguo Testamento. Después vamos a ver la opinión de los rabinos, las opiniones que ellos tuvieron. Entonces, así pasó la historia. Aparece Jesucristo y él interpreta realmente lo que el Espíritu Santo quería decir en el Antiguo Testamento. Entonces Jesucristo nos ofrece un panorama claro, y cuando Jesucristo muere, él está hablando todavía en el tiempo de los judíos a los que se habían convertido. Pero muere Cristo y vamos a ver que los apóstoles, Pablo y Pedro, enseñan claramente, finalmente, la cereza en el pastel, las condiciones para el divorcio. ¿Y qué pasa cuando una persona se divorcia? ¿Bajo qué condiciones? ¿Y cómo puede esa persona solucionar su problema delante de la cruz? Muy bien. Aconteció que cuando Jesús terminó estas palabras, se alejó de Galilea y fue a las regiones de Judea,

tentándole y diciéndole, ¿es lícito al hombre repudiar a su mujer por cualquier causa? Entendemos esto, rápidamente me detengo, porque vuelvo a repetir, la enseñanza de los fariseos era de la Torá, de los primeros cinco libros del Antiguo Testamento. Y repito, por cualquier causa estaban buscando divorciarse. Entonces llegan los fariseos y quieren ver si Jesucristo está de acuerdo con lo que ellos creían que era la Torá. ¿Es cierto, en otras palabras, que por cualquier cosa nos podemos divorciar? Él respondiendo les dijo, ¿no habéis leído que el que los hizo al principio, varón y hembra los hizo? Por esto el hombre dejará a su padre y a su madre y se unirá a mujer y los dos serán una sola carne. Cristo recurre inmediatamente al principio. ¿Cuál fue desde el principio el plan de Dios? Entonces, desde el principio el plan de Dios era que jamás un hombre que se une con una mujer nunca se separen. Ese es el plan original de Dios. Así que ya no son dos, sino una sola carne. Por tanto, lo que Dios juntó, no lo separa el hombre. Y le dijeron, ¿por qué pues entonces Moisés dio carta de divorcio y repudiarla? Él les dijo, por la dureza de vuestro corazón. Moisés permitió repudiar, o sea, divorciarse a vuestras mujeres, mas al principio no fue así. Y ahora viene la conclusión de Jesús. Y yo os digo que cualquiera que se divorcie de su mujer, o que es la palabra chorizo en el griego, que es repudiar o divorciarse, es lo mismo, salvo por causa de fornicación. Y se casa con otra, adultera. Y el que se casa con la repudiada, adultera también. Aquí Jesucristo establece la primera causal del divorcio. No puede nadie divorciarse a menos de que si tu esposo cometió adulterio y agarró el gavilán pollero y se fue con la paloma y no regresa 3-4 meses, la víctima, esa mujer, tiene derecho de volver a rehacer su vida y volver a casarse, como lo vamos a ver más adelante bajo las enseñanzas de los apóstoles. Y lo mismo, si un hombre tiene una mujer y tu esposa o la mujer se va con otro y te abandona, tienes toda la justificación y la bendición bíblica para volver a casarte con otra mujer, mientras haya adulterio. Muy bien, vemos entonces que había dos escuelas de rabinos en el Antiguo Testamento, la de Shammai y la de Hillel. La escuela de Shammai enseñaba esto. En el Mishnah, un hombre no se puede divorciar a menos que descubra que su mujer no es virgen, que es lo que enseña Deuteronomio 24, del 1 al 5. Pero ya Hillel, otro rabino, dijo, un hombre se puede divorciar a su mujer si le echa a perder la comida. Comenzaron a tomar cantidad de pretextos para poder divorciarse. O sea, torcieron completamente y malinterpretaron completamente la ley de Moisés. Y en lugar de debatir estos asuntos de rabinos, Jesús afirma el plan original de Dios. Bueno, que no se acuerdan ustedes, ¿por qué son tan tontos? Recordemos que desde el principio, enfoquémonos cuál fue el plan de Dios. Que cuando Dios une a un hombre y a una mujer, nunca se separen. ¿Por qué? Porque la Biblia describe el matrimonio como un pacto. El matrimonio es un pacto donde viene mi prometida, aquí estamos delante de un juez, en otros países, en Estados Unidos los pastores pueden casar, en México los pastores no podemos casar a nadie. Aquí en México y en otros países, el juez por lo civil, cuando te entrega el certificado de matrimonio, estás casado delante de Dios y estás casado delante de la sociedad y de las familias. Ahí ve a Las Vegas y te casan en 3 minutos o te divorcian en 5 minutos. Entonces, de acuerdo a las leyes del país, es como nos tenemos que sujetar. Muy bien, entonces es un pacto donde te unes con una mujer y tú escuchas
el famoso

0: discurso, ¿verdad? Prometes a tu esposa serle fiel en la enfermedad, cuando quede completamente lisiada o bajo cualquier circunstancia, lo prometo. Y prometes serle fiel a tu esposa, lo prometo. Estamos celebrando un pacto delante de un juez y de la familia que está ahí presente, escuchando nuestro juramento ante la sociedad, y Dios nos está oyendo. Pero muy pocas veces se escucha, ¿verdad? Prometes a tu esposa hacerla feliz, porque ese es el propósito. ¿Prometes tú, mujer, hacer feliz a tu esposo? Ah, no. Muchas dicen, yo no me caso, yo me caso para que me hagan feliz. Y cuando nos casamos bajo esa conceptualización, poníamos de ejemplo, ¿verdad?, artistas de cine como Elizabeth Taylor, el siglo XX, la mujer, considerada la mujer más bonita del siglo XX, 9 divorcios. 9 divorcios. No, este no me satisface y sigue con otro, y sigue con otro, y con otro, y andan buscando quién, qué ser humano puede llenar el vacío con el cual nacimos todos. Y así hay hombres también. No, pues esta ya se puso gorda, ¿verdad? Hay tantas muchachas tan jóvenes y todo, ya tengo un setentón, ya estoy de la cuarta o tercera edad, voy a buscar una chamaquita por ahí que me acompañe. Tengo para poner un departamento, para poder mantenerla, etcétera, etcétera. Y mi vieja, que ya está gorda, ¿verdad?, que se acueste con un rinoceronte. Y hay hombres, ayer decía que los hombres somos más vanidosos y más soberbios que las mujeres, que ustedes. Entonces, los hombres somos muy pagados de nosotros mismos. Y un hombre ya 60, 70 años de edad, se cree, ¿verdad?, que todavía puede. Y que todavía puede él realmente satisfacer su imagen, y buscan, pues, a muchachas más jóvenes. Entonces, cuando hay esta tendencia en el ser humano, es muy triste, ¿verdad?, que la mujer que te acompañó 30, 40 años, tus hijos, etcétera, etcétera, lo eches a perder simplemente porque ya te cayó mal y se te olvidó tu pacto que hiciste. Gorda o no gorda, enferma o no enferma, tienes que seguir con ella o con él. Y cuando violamos esto, es cuando nos enfrentamos a el suicidio moral y espiritual de nuestras vidas. Ya vimos ayer que Proverbios 6:32 dice: el que comete adulterio es falto de entendimiento y corrompe interiormente toda su alma. Toda tu vida interior comienza, sin que te des cuenta, a desmoronarse. Quedas vulnerable a los ataques de demonios, de Satanás, económicos, y llegas a la vejez como un pobre, ciego, desventurado y miserable hombre. Hace algunos años, mi padre trabajó en la política, sirvió a 3 presidentes de mi papá, y el último presidente, me reservo sus nombres, con el que trabajó mi papá, me dijo antes de morir: hijo, nunca te metas a la política. Me dijo: busca lo que quieras, pero no te metas a la política, porque en la política no hay amigos. Y en la política, tanto en México como en el mundo entero, es tratada a través de 2 cosas, intereses económicos e intereses políticos. O sea, en la política, los que te dicen tu compadre y mi amigo es qué me das y qué te doy. Te voy a prometer que te voy a subir, ahora vas a ser diputado, etcétera, etcétera. Y si un partido es el que está atrayendo a todos los demás, crucifican sus ideales los diferentes partidos para unirse. ¿Quién tiene el pastel? Porque lo que los atrae no es el patriotismo, no es el pueblo, mentiras, son puros cuentos, les atrae el dinero y les atrae el poder. Esa es la motivación verdadera detrás de la mayor parte de los políticos. Y uno de los presidentes con los que trabajó mi papá, era un hombre, era bastante bien parecido, tenía caballos. Tenía una esposa muy linda también, hijos, y pues entra a la presidencia, y al año de entrar a la presidencia se va con otra muchacha. Ella, la esposa, lo descubre que se fue con otra a este presidente, y entonces la mujer le dice a su esposo, al presidente: mira, sabes una cosa, eres un cínico, eres esto y lo otro. Y le dice él a ella: mira, por causa de la imagen que tú eres mi esposa, en todos los actos oficiales te suplico que estés conmigo, para aparentar que seguimos casados. Bueno, pasaron 2 años y así lo hicieron, aparecían juntos. Al tercer año se fue con otra todavía. Y cuando ya termina la presidencia, él se enferma gravemente, ella se va a Europa y se casa con un brujo. Ella, decepcionada completamente de él, de la familia, de todo, se casa con un brujo y él se casa con un artista y acaba en silla de ruedas. Lo abandona su esposa, lo abandonan sus hijos y con la que se casa le da unas cachetizas que no se aguantaba. Murió verdaderamente como un animal. ¿De qué le sirve al hombre ganar el mundo si pierde su alma? Hay de aquellos que llegan a los 60, 70 años abandonados y abandonando lo más precioso que es la familia, porque nunca vas a morir en paz. Te irá como en feria en tu vejez. No tientes a Dios. Veamos ahora a continuación entonces que el pacto del matrimonio muy serio entre un hombre y una mujer, delante de la sociedad y delante de Dios. Veamos en primer lugar la infidelidad. Dentro del matrimonio, un hombre y una mujer se entregan para vivir cada uno como marido y como mujer, y el propósito y el pacto es para toda la vida. Yo cuando tenemos nosotros ocasión de predicar a los jóvenes, les digo a los jóvenes, muchachos, jóvenes solteros, hay dos decisiones en la vida que van a determinar tu futuro. Número uno, recibir a Cristo como tu Salvador. Y número dos, ¿con quién te vas a casar? Muchachas, jóvenes, por favor, no se vistan como las muchachas del mundo, y en una discoteca nunca vas a encontrar novio. En una fiesta nunca vas a encontrar lo que Dios tiene para tu vida, ni tú como hombre, ni tú como mujer. Si Dios tiene a alguien para ti, lo vas a encontrar seguramente en la iglesia. Y las muchachas, les decimos, miren muchachas, hay dos tipos de muchachas en la vida. La que se va con cualquiera, en una fiesta toma una Coca-Cola que ya le pusieron algo y no sabe ni con quién amaneció. Y antes de que tenga 25, 26 años, ya se acostó con 4 o 5 antes de casarse. Y lo mismo pasa con un muchacho antes de casarse, ya, como decimos, se reventó, ya vivió la vida, etcétera, etcétera, y se casa. Imaginémonos a un hombre y una mujer que ya tuvieron relaciones 5, 6, 7 veces los dos antes de casarse. ¿Cuántas probabilidades hay que sigan siendo fieles? ¿Ven por qué dice Dios, no cometerás inmoralidad y no uses el sexo antes de casarte? Porque Él sabe lo que vas a sufrir. Él nos hizo. Él sabe la naturaleza humana, las tendencias que tenemos. Por eso sean santos en toda su manera de vivir. Ah, pero la sociedad ahora, oye, Carmelita, nos dijeron que eras virgen, ¿verdad? Ja, ja, ja, Santa Inés te vamos a decir ahora. No, vente con nosotras, ¿verdad? Y la mayor parte de ellas ya se acuestan con sus novios, la mayor parte de las muchachas, antes de casarse, porque es la moda y la presión de las compañeras y los amigos con los que se unen. Igual con los hombres también. Siempre. Ahora, por ejemplo, ustedes conocen esas famosas, las despedidas de soltero. Hay mujeres que tienen despedidas de soltero y saben a dónde van, a donde hay hombres desnudándose, porque sus amigas, pues ya te vas a casar, vamos a ver los últimos con cuerpo de Rambo. Y ahí están encuerándose los hombres, dándole a su amiga la despedida de soltero, y los hombres igual, se las llevan a un prostíbulo o a su amigo, a Quique, a Paco, etcétera, etcétera, o a Chencho, porque ya se va a casar, y pues la última chance que tenga de meterse con una mujer. Ese es el mundo que vivimos, un mundo completamente degradado. Un mundo sin valores. Y esta es la razón por la cual la familia se está deshaciendo, principalmente por el adulterio. Veamos entonces que para poder mantener la unión es importantísimo la fidelidad. La fidelidad, la confianza. El adulterio rompe la confianza que tú le tengas a tu esposa o tu esposa que te tenga a ti. Cuando se rompe la confianza, en ese momento, ¿qué pasa con el hombre que su esposa la traicionó o la mujer que su esposo la traicionó? Viene en el temor. y desconfianza. Ya no sé con quién se fue ahora, ya no sé ni a qué hora va a regresar. Me dijo que iba de un viaje, ¿con quién se va a meter? Viene un infierno en ese matrimonio. Corrompe su alma. El que tal hace, heridas y vergüenza hallará. Entonces, cuando alguien decide abandonar el matrimonio por otra persona, es imposible para la persona abandonada pues permanecer fiel a sus votos, ¿verdad? Hay mujeres que nosotros nos hemos encontrado que nos dicen: oiga, doña Chinchita, doña Chole, ¿por qué está vestida usted de negro? Todavía mi abuela, me acuerdo que nos decía que estaba de luto, y había otras señoras que decían: es que mi esposo se fue. ¿Cuándo se fue, hermana? Hace 5 años. ¿Y qué hace usted? Estoy esperándolo. Mire, le digo, mire, doña Chinchita, cuando venga su esposo, ese gavilán pollero que la dejó a usted, ¿sabe lo que va a hacer? Va a regresar con la amante y hasta le va a pedir que ahora va a tener 2 y va a vivir a su casa. ¿Cómo que usted se queda como una monja? Puede irse mejor a un monasterio. ¿Usted puede volver a casar? ¿Sí? ¿Sí me puedo volver a casar? ¡Claro que sí! ¿No quedó usted para ser esclava de esperar que el gavilán pollero llegue? Veamos, cuando la víctima tiene la oportunidad de volver a casarse, mas no la persona que abandonó. Veamos Proverbios capítulo 2 y veamos la advertencia tan seria que Dios nos da en la Biblia. Proverbios capítulo 2. Y esta es una advertencia a los hombres. Versículo 16 al 19. Dice así: vea la promesa y la advertencia. En primer lugar, la promesa: serás librado de la mujer, y se le llama extraña. En el hebreo es la mejor, sur con Z, que se tradujo extraña, ajena. ¿Quién es esta mujer extraña, ajena, que promete Dios librarnos de ellas? Las mujeres que se acercan a los hombres, y por eso los hombres tenemos que traer esta argollita. Y esta argollita no me la puedo quitar durante toda mi vida con mi esposa, porque me está diciendo que ya estoy fuera del mercado. Cuando me casé, a 4 millones de mujeres les dije, bye. Y él, a 4 millones de hombres, bye. Ahora, de aquí en adelante, ya no hay nadie. Ahora es ella, para mí, es la única que me interesa y a la que prometo serle fiel. Por eso, ten cuidado si eres soltera y ves a alguien que trae esto, no te metas con él. Le invito, Chinchita, a desayunar, porque la voy a subir de posición en la compañía. Las intenciones son que se quiera acostar contigo. Siempre, siempre, siempre, siempre es la intención de un hombre casado. Por eso, cuando un hombre casado contrata secretarias jóvenes, dile a tu esposa que la contrate ella. ¿Eh? No tú. A ver, que ella venga y le eche el ojo. Mientras más gordita, mejor. ¿Cómo vas a tener de secretaria una muchacha joven con buen cuerpo, por el amor de Dios? Y se sienta y enseña las piernas y ya con el espote acá. Y ay, don Jorge, ¿cómo está usted? Y ay, qué rico huele. Y su corbata, qué bonita está, por el amor de Dios. ¿Quién no es seducido así? Más no siendo cristiano y hasta siendo cristianos. Entonces, por eso nos promete Dios. Yo te prometo que vas a ser libre de esas mujeres que buscan y andan cazando hombres casados. Y no les importa que estén casados, porque lo que están buscando es posición, dinero o promoción en su trabajo. Y Dios te promete, vas a ser libre esa mujer. Escucha, de la ajena que halaga con sus palabras. ¡Qué bonita corbata! ¡Qué bonito! Pero te está halagando, bruto. La cual abandona al compañero de su juventud y se olvida del pacto de su Dios, peor cuando son casadas. Ya una mujer casada coqueta, pues ya, ¿verdad?, está completamente fuera del programa de Dios. Por lo cual su casa está inclinada a la muerte y sus veredas hacia los muertos. y todos los que a ella se lleguen no volverán, ni seguirán otra vez los senderos de la vida. Así andarás por el camino de los buenos, seguirás las veredas de los justos, porque los rectos habitarán la tierra y los perfectos permanecerán en ella. Saltémonos al capítulo 7 de Proverbios. Vean cuánto énfasis Dios le da a nosotros los varones de cuidarnos de estas tentaciones tan terribles que echan a perder tu vida, tu matrimonio, tus hijos, tu trabajo, principalmente nuestra relación con Él. Proverbios 7, del 1 al 5. Hijo mío, guarda mis razones, atesora contigo mis mandamientos, guarda mis mandamientos y vivirás, y mi ley como las niñas de tus ojos, lígalas a tus dedos, escríbelas a la tabla de tu corazón, di a la sabiduría, tú eres mi hermana, y la inteligencia pariente. ¿Para qué? Para que te guarden otra vez de la mujer ajena, de la extraña que ablanda sus palabras. Porque mirando por la ventana, por mi celosía, vi entre los simples, consideré entre los jóvenes a un joven falto de entendimiento, el cual pasaba por la calle junto a la esquina e iba camino a su casa. A la tarde del día, cuando ya oscurecía en la oscuridad y tinieblas de la noche, cuando aquí una mujer le sale, se le atraviesa en el camino, con atavío de ramera y astuta de corazón, alborotadora y rencillosa. Sus pies no pueden estar en casa. Unas veces está en las calles, otras en las discotecas, otras en las fiestas, otras en las plazas, en los zócalos. Siempre, ¿qué cosa? Buscando hombres. Está el mundo lleno de esta clase de mujeres y de esta clase de hombres. No todas las mujeres son sinceras ni buscan un marido para formar una familia. Se asió a él, versículo 13, y le besó. Con semblante descarado le dijo: sacrificios de paz había prometido, hoy he pagado mis votos, por tanto he salido a encontrarte, buscando diligentemente tu rostro, y te he hallado. Vean nomás el cinismo de esta mujer. Y le dice: he adornado mi cama con colchas, recamadas con cordoncillo de Egipto. He perfumado mi cámara con perfume Chanel y canela. Ven, embriaguémonos de amores hasta la mañana, alegrémonos en amores. Porque el marido, una mujer casada, no está en casa, se ha ido un largo viaje, se llevó hasta el dinero, el día señalado volverá a su casa. Lo rindió con la suavidad de sus palabras, le obligó con la zalamería de sus labios. Al punto se marchó a ella. ¿Cómo te llama Dios? Como buey. Como buey va al degolladero y como el necio a las prisiones para ser castigado. Como el ave que se apresura a la red y no sabe que es contra su propia vida, hasta que la saeta ha traspasado su corazón. Ahora pues, escúchame, si eres mi hijo, y está atento a mis razones. No se aparte tu corazón de mis caminos, no yerres en sus veredas, porque a muchos ha hecho caer heridos, y aún los más fuertes han sido muertos por ella. En el Antiguo Testamento, los tres más grandes hombres de Dios, Sansón fue seducido por Dalila, David por Betsabé y Salomón por mujeres. El hombre más fuerte, el guerrero y el más sabio. A los más fuertes, no importa qué tan te creas que no, yo puedo, no es cierto, somos vulnerables, nos atraen las tentaciones. Y si tú, cuando venga la tentación, no estás preparado, sin que te des cuenta, caes como un ave cae en la trampa, como un pez bajo el agua. ¿Por qué le ponen a los anzuelos una carnada? Porque el pez lo que ve no es el anzuelo, la carnada, y se va y la muerde, y en ese momento queda enganchado y lo sacas a la superficie. La carnada que usa Satanás son las mujeres. Y se les nota luego, luego, cuando una mujer es de este tipo o trae estas tendencias. Su coquetería, la forma como se viste, la forma como mira a los hombres. No somos brutos para no darnos cuenta. Y tú tienes que tener la conciencia limpia delante de Dios para poder enfrentarte a estas tentaciones que van más allá de nuestra fuerza de voluntad. No, yo no voy a creer, no es cierto. El que diga que está firme, mire que no caiga. Muy bien. Ahora, cuando Jesús le dice a los fariseos que repudia a su mujer, excepto por causa de fornicación, estaba implicando, ¿verdad?, que el divorcio y el nuevo matrimonio, sobre la base de la inmoralidad de uno de los cónyuges, no está prohibido. Vuelvo a repetir, tu marido se va, y en México creo que es un año, creo, si hay abogados, ayúdenme después en las preguntas. En México creo que si tu marido se va con otra, tú tienes que pasar un año para que puedas realmente casarte con otra. O sea, tiene que prescribir un año. O sea, de alguna manera el gobierno dice, pues espérate, a lo mejor el gavilán pollero regresa y te pide perdón, ¿verdad? Pero creo que es un año, otros 6 meses, en cada país es diferente. En el momento que ya se va, y a los 6 meses, ya 8 meses, ya tú tienes la libertad de poder casarte con otra persona, con otro hombre. E igual en viceversa. Tu mujer te abandona y ya tiene mucho tiempo y se fue por adulterio, etcétera, etcétera. Tú puedes, vamos a verlo más adelante, hacer otro matrimonio y Dios lo va a bendecir. Porque las víctimas son las bendecidas por Dios. Veamos ahora en el Antiguo Testamento las causas de la fornicación. Porque no solamente puedes divorciarte si tu marido se va con otra. También te puedes divorciar, de acuerdo a la Biblia, si tu marido es homosexual. Y si tú descubres que tu esposa es lesbiana, también te puedes divorciar. Entonces, veamos las causas. O si tú descubres que tu esposo o tu esposa tienen relaciones con animales, también te puedes divorciar. Se llama bestialismo. Pero veámoslo en la Biblia. Levítico capítulo 18. Y veamos con atención todos los casos que menciona Dios. Por eso la Biblia es la Santa Biblia, porque nos dice la verdad de cómo somos los seres humanos. La Biblia no nos esconde absolutamente nada de los seres humanos, ni magnifica al ser humano, ni encubre al ser humano, como no cubrió a David, ni a Sansón, ni a Salomón, cuando ellos pecaron delante de Dios. Levítico 18, versículo 20. Además, no tendrás acto carnal con la mujer de tu prójimo. O sea, con una mujer casada, aunque sea soltero, no te metas con una mujer casada, contaminándote con ella. Uf, contaminándote. Haz de cuenta que si un muchacho, o no estás casada, te metes con una mujer que está casada, hay una contaminación espiritual en tu alma. ¿Qué significa esto? Es como la radiación. Cuando explota una bomba nuclear, ¿verdad? Dicen que en cada partícula de una explosión nuclear hay 500 partículas radiactivas en cada granito de una bomba nuclear. Un solo granito basta para que se te meta por el oído, por los ojos, para que te contamines y puedas ser susceptible al cáncer, por ejemplo. Como los 140 mil japoneses que murieron en la Segunda Guerra Mundial con la explosión en Hiroshima y Nagasaki, que después un año seguían muriéndose de cáncer y de enfermedades. Bueno, el que se mete con una mujer casada y es soltero, esa persona, sin que se dé cuenta, se contaminó. ¿Qué significa esto? Que te infectas. Estás abierto y vulnerable para que espíritus que están rodeando el mundo, que él le llama demonios, espíritus inmundos, se vengan contra ti y poco a poquito, progresivamente, sin que te des cuenta, a lo mejor tienes 20, 25, 30 años de edad, van a ir debilitándote moralmente, ya no vas a querer ir a la iglesia, o a lo mejor ibas a la iglesia, pero el hecho que te hayas metido con una mujer casada va a hacer que tu vida comience a arruinarse hasta que tú te arrepientas y clames la sangre de Cristo. Versículo 22 al 23. No te echarás con varón como con mujer. Es abominación. Ni con ningún animal tendrás ayuntamiento, amancillándote con él. Ni mujer alguna se pondrá delante de animal para ayuntarse con él. Es perversión. ¡Qué tremenda advertencia! Cuidado con la homosexualidad y con el bestialismo, que son relaciones humanas con animales, o permitir que animales entren a tu vida sexualmente. Vayamos al capítulo 20 de Levítico. Todavía no acaba. Abróchense el cinturón. Versículo 10 al 16. Levítico 20, del 10 al 16. Dice así: si un hombre comete adulterio con la mujer de su prójimo, el adúltero y la adúltera indefectiblemente serán muertos. Nos parece ahorita a los occidentales que esta cultura que comenzó a enseñarse al principio de la recreación del ser humano, nos parece algo tremendo. ¿Cómo es posible que Dios considere que dentro del matrimonio, el adulterio, esas personas no son dignas de seguir viviendo? ¿Cuál es la explicación? Ahorita esas leyes ya no se aplican, desde luego, ¿verdad? Ni por los gobiernos y mucho menos, ni siquiera, sobre todo, por ejemplo, en el Islam, en Gaza, nos daba risa cuando ahora que vino el ataque el 7 de octubre del 23 de Hamás a los judíos, que se volvió el mundo en contra de Israel, y las manifestaciones en los estudiantes de Harvard, de Columbia, Nueva York, Palestina, Palestina, Hamás. Y les decíamos a este grupo de personas: si ustedes que están abonando por Hamás van a Gaza y son homosexuales y el movimiento LGTB, los avientan de un edificio. En Gaza los musulmanes no permiten la homosexualidad, los matan. ¿Quién les enseñó eso? O sea, ¿a qué grado puede problemas inmorales contaminar a los demás? Y iba creciendo las poblaciones, y Dios lo vio con un peligro tan grande, la inmoralidad, que ahorita reina por todos lados, por eso el mundo está como está, que no quería que se infectara el pueblo que él estaba levantando, que era Israel, para que Israel fuera un testimonio a las naciones de cuáles son las leyes que Dios promueve al mundo occidental. Ambos tienen que morir. ¿Por qué? Porque si siguen así, van a contaminar. Y van a contaminar a sus hijos, a sus vecinos, y me van a amarrar las manos. Ya no puedo bendecir a nadie, porque soy un Dios santo. Y tengo que castigar el pecado. No puedo tolerar al culpable. El culpable tiene que pagar. Tiene que haber justicia. Versículo 11: y cualquiera que se acueste con la mujer de su padre, la desnudez de su padre descubrió. La frase, la desnudez de su padre descubrió, es relaciones sexuales. Ambos han de ser muertos. Su sangre será sobre ellos. Si alguno se duerme con su nuera, con la nuera, ambos han de morir. Cometieron grave perversión. Su sangre será sobre ellos. Si alguno se ayunta con varón como con mujer, o sea, la homosexualidad, abominación hicieron. Ambos han de ser muertos, sobre ellos su sangre. El que tomare mujer y a la madre de ella, comete vileza. Quemarán con fuego a él y a ellas, para que no haya vileza entre vosotros. Cualquiera que tuviera cúpula con bestia, ha de ser muerto, y matarán a la bestia. Si a una mujer se llega a un animal para ayuntarse con él, a la mujer y al animal matarás. Morirán indefectiblemente, su sangre será sobre ellos. Estas son las leyes del Creador del universo, el que creó el sexo, el que sabe que precisamente estas características van a destruir cualquier sociedad, porque la familia es el fundamento de cualquier sociedad. El ataque a la familia viene a través principalmente del adulterio, la sexualidad usar el sexo antes de casarse, ya casados, con animales, con bestias, hombre con hombre, mujer con mujer. Todas estas prácticas destruyen interiormente al hombre creado a la imagen y semejanza de Dios. Saltémonos rápidamente al Nuevo Testamento, al libro de Romanos, capítulo 1. Escuchemos a Pablo lo que él menciona acerca de lo que sucedió ya desde sus tiempos y también nos advierte a nosotros. Romanos 1, versículo 24 al 28. Romanos 1, 24 al 28. Por lo cual Dios los entregó. Los que tengan su Biblia, tres veces van a oír esta frase, los entregó, y vamos a explicar qué significa esto. Vemos aquí a Dios entregando, o sea, aquí viene un homosexual, Panchito, no eres Panchita, eres Panchito, y por favor, voltea al cielo, te quiero ayudar, Panchito, pero si tú sigues insistiendo, Panchito, en tu homosexualidad, yo sé cuando tú, Panchito, ya llegaste a la línea final. Y sabes una cosa, si no me haces caso, ¿sabes qué va a pasar? Que yo mismo te empujo para que toques fondo. ¿Quieres dinero y no me haces caso y sigues robando? Va a llegar un momento en que ya no te puedo hablar. Te voy a empujar para que te hagas millonario. Y para que cuando tengas ese dinero que tú estás buscando de una forma ilícita, descubras que ese dinero se va a convertir en tu vida en una maldición. Dios los entregó a la inmundicia, en la concupiscencia de sus corazones, de modo que deshonraron entre sí sus propios cuerpos, ya que cambiaron la verdad de Dios por la mentira, honrando y dando culto a las criaturas antes que al Creador. Ay, pues, Ricky Martin lo hizo, y Madonna lo hizo, y comenzamos a ver en los artistas el modelo equivocado y los cantantes o lo que sea, y creemos que ese es el modelo que queremos seguir. Ay, pues si Taylor Swift se viste así, pues Taylor Swift ahorita está en la brujería. ¿Por qué? Porque estamos cambiando, estamos haciendo los hombres dioses. ¿Quién nos puede dar el modelo? ¿Quién nos creó? ¿Los artistas, los psicólogos, los psiquiatras, los antropólogos, la doctora Corazón? ¿Los sexólogos de la televisión? ¿Quién puede atreverse a decir esto es así y esto es así? No, si los niños se pueden masturbar a los 5 o 6 años. ¿Quién es ese idiota que está diciendo esas cosas? ¿Con qué autoridad lo está haciendo? Tenemos que recurrir al que nos creó y entender por qué, las causas detrás por las cuales nos dice lo que él nos está advirtiendo. Versículo 26, por segunda vez, por eso Dios los entregó a pasiones vergonzosas, pues aún sus mujeres cambiaron el uso natural por el que es contra natura, y los hombres igual, dejando el uso natural de la mujer, se encendieron en su lascivia unos con otros, cometiendo hechos vergonzosos, hombres con hombres, recibiendo en sí mismos la retribución debido a su extravío. Y como ellos, escuchemos esto al final, y como ellos, o sea, esta clase de personas, no aprobaron tenerme en cuenta, dice Dios, los entrego a una mente reprobada para hacer cosas que no convienen. Escuchen esto, una mente reprobada en el hebreo es la palabra nous adokimos, con K. Nous es mente en el griego, adokimos, y significa lo siguiente: cuando una persona insiste en la homosexualidad, en el lesbianismo, en quererse hacer rico, en la inmoralidad, en la pornografía, llega un momento en que Dios los empuja. Y estas personas a quienes Dios ha empujado, estamos rodeados de esas personas, tienen una mente reprobada, que significa, llega el momento que estas personas ya no disciernen qué es bueno y qué es malo. Pierden completamente el discernimiento de poder distinguir quién es un hombre y quién es una mujer. Para ellos ya se convencen que lo que está haciendo es que nos amamos Pepe y yo. Asústame. Llegan a convencerse, o sea, sus mentes ya están completamente en una psicopatía absoluta. Ya están delirando. Y los oyes en la televisión y luego desfilan en las calles semiencuerados, ¿verdad? Y con las banderas de colores, por aquí el movimiento LGTB, burlándose con niños chiquitos, como en las últimas Olimpiadas en Francia, ¿se acuerdan? Que hicieron la cena del Señor y había una gordita que era judía, que era lesbiana, y había un hombre, puros homosexuales, con niños de 5 o 6 años y un hombre con sus órganos sexuales de fuera. Y mandaron a protestar al Comité Olímpico en Francia. ¿Cómo se atreven? ¿Saben lo que contestó el Comité Olímpico de Francia? Es que el mundo no entiende el nuevo arte. ¿Ese es el nuevo arte? ¿Qué locos están? ¿Están completamente degradados? ¿Ya no distinguen entre el bien y entre el mal? Para ellos eso es normal. Mentes reprobadas. Ahora entendemos por qué hay gente así, convencida de eso. Vayamos ahora al Nuevo Testamento, a la primera carta a los Corintios, capítulo 7. ¿Están aprendiendo algo? Más les vale. En primera de Corintios, capítulo 7, es uno de los capítulos más hermosos en el Nuevo Testamento respecto a las conclusiones que el apóstol Pablo llega, ¿verdad? Después vino el Espíritu Santo, y hay muchas cosas que Jesús les dijo a los apóstoles. Yo solamente estoy 3 años y medio con ustedes, es imposible que pueda vertir todo el conocimiento de mi Padre y el universo en ustedes. Vayan a Jerusalén, ahí reúnanse y esperen la venida del Espíritu Santo. Así comienza el libro de los Hechos. Y cuando el Espíritu Santo venga, va a entrar a sus vidas y va a comenzar a abrirles el entendimiento para que cuando vengan a la Biblia, la comiencen a entender. Para que comiencen a discernir entre el bien y entre el mal. Y no sean arrastrados por un mundo degradado, completamente pervertido, que es a lo que finalmente llegarán todas las sociedades, y en las que ya se encuentra este mundo de este grado. Hemos llegado al punto que tal vez este año, escuchen, las Naciones Unidas legalicen la pedofilia. Ya más maldad no puede haber. Ya no es pecado que un adulto viole a un niño o tenga relaciones con un niño. Eso ya es perversión final. Cuando ya llegamos a perder la brújula y la mente reprobada al grado ya de meternos con los niños, es cuando dice Dios, basta. Ha llegado el final, vengo por ustedes y el mundo lo voy a entregar y se van a precipitar. En el hoyo que hicieron van a caer, en la trampa que hicieron será atrapado su pie. Los niños es lo más sagrado. La pederastia es la abominación más grande a los ojos de Dios. Jesús lo dijo con estas palabras: cualquiera que toque a un niño y se meta con ese niño o lo quiera pervertir, más vale que se amarre una piedra aquí en el cuello y que se aviente al río Bravo, o al Nilo, o al Danubio, al río que sea. Esa persona perdió el derecho a vivir, porque los ángeles de sus niños ven mi rostro todos los días. Los niños son lo más sagrado que existe delante de Dios. Y nosotros somos los responsables a esos niños, tomarlos y educarlos y darles los principios de la palabra de Dios, que crezcan, porque van a entrar a la escuela y los van a querer desprogramar. Vas a ir a la universidad y te van a querer desprogramar. Tus amigos te van a querer desprogramar. El diablo ataca lo que tenemos aquí guardado y en el corazón. Y si lo saca de tu corazón y lo saca de tu mente y te programas conforme a los programas del mundo, entonces has perdido completamente la brújula. Y esta es la intención de estas reuniones, estos matrimonios. Démosle gracias a Dios que podemos irnos reuniendo, o a la iglesia cada domingo que vas. ¿A qué vamos a la iglesia el domingo? A oír algo diferente, que está relacionado con las leyes morales de Dios, de la Biblia. Todo el domingo en la oficina, el claxon, el estrés, mentadas de mamá, groserías. Estamos en un mundo completamente caído. Y Dios permite que un día a la semana nos podamos comenzar a desprogramar, a oír la palabra de Dios, a llevar la Biblia el domingo a mi iglesia y llevar a mis hijos. Es el día sagrado para nosotros los cristianos. Aunque todos los días de luego son sagrados, pero es un día especial porque no trabajamos y lo empleamos en abrir nuestros oídos. ¿Qué me quiere decir esta semana, Dios? Padre, necesito oírte, porque en la semana casi no tengo tiempo, pero el domingo lo puedes oír en una prédica de la palabra de Dios. Démosle gracias a los que tenemos una iglesia donde escuchamos la doctrina sana. Dice, finalmente dice el apóstol Pablo en 1 Corintios 7, escuchen esto, en cuanto a las cosas que me escribieron, no me quiero adelantar, el trasfondo, Corinto era una iglesia que estaba en Grecia, era un puerto donde la más grande degradación había, es la iglesia más carnal, más degradada, a la cual Pablo tuvo que discipular. A los corintios. En la iglesia de Corintios, el 85% de las mujeres eran sacerdotisas prostitutas y se rapaban completamente como hombres para ser sacerdotisas, porque así la diosa Artemisa las tenía que recibir. Entonces los corintios se comienzan a convertir y le mandan a Pablo: oye, ¿qué hacemos en esta situación? ¿Y qué hacemos en aquella situación? Etcétera, etcétera. Y entonces Pablo, con este trasfondo de degradación en Corinto, les manda estas cartas. Y el capítulo 7 lo dedica principalmente al matrimonio y a los problemas del matrimonio. En cuanto a las cosas que me escribieron, por eso les dice: bueno lo sería al hombre no tocar mujer. A causa de las fornicaciones, cada uno tenga su propia mujer, cada uno su propio marido. O sea, ya no sigan teniendo relaciones sexuales sin casarse. Cásense por el amor de Dios, porque es la voluntad de Dios. El marido cumpla con la mujer, vean ustedes que es un deber. El marido cumpla con la mujer el deber conyugal y asimismo la mujer con el marido. La mujer no tiene potestad sobre su propio cuerpo, sino el marido, ni tampoco el marido, sino la mujer. No se nieguen el uno al otro, a no ser por algún tiempo de mutuo consentimiento. Y mientras se separan, ocúpense en la oración y vuélvanse a juntar en uno para que no los tiente Satanás a causa de la incontinencia. Una de las cosas más peligrosas, mujeres que me escuchan en un matrimonio, es que te enojaste con tu marido y le digas: esta noche nada, te duermes en el suelo hasta que me pidas perdón, o tener rencor y que ya pase un mes o dos meses y tú, ¿verdad?, por estás enojada y no te ha pedido perdón, no tener relaciones sexuales. Júntense lo más pronto posible, pídanse perdón. Por eso es tan importante que un marido que tiene un trabajo de agente viajero, yo les digo a todos los que se van a Estados Unidos, todos los que están ganando dinero, les digo voy a un lavado de carros ahí en Estados Unidos donde me lavan mi carro y son salvadoreños, nicaragüenses. Oye, me hago amigo de todos y los tratamos de ver como sea. A todos les he predicado el evangelio. Y no, es que, ¿a qué vienes aquí a Estados Unidos? A ganarme dinero, pastor. Y ok, vas a ganar 300, 400 dólares y tu esposa pues allá tiene, ¿cuándo? Ya hace 2 años que no la veo. Le dije: ¿tú crees que haces la voluntad de Dios? ¿Qué hago, hombre? Le digo, es preferible comer comida de legumbres que de buey engordado donde hay odio. Es preferible estar en un hoyo, en un rincón con tu esposa y tus hijos y comer frijoles y tus topos todos los días a que tú te separes de tu familia. Pero lo hacen porque creen que el dinero es la solución para seguir juntos cuando es lo contrario. ¿Cómo puedes dejar a tu mujer 2 años suelta? ¿Cómo puedes dejar a tu hombre 2 años suelto? Entonces, los que tienen este trabajo, ¿verdad?, de agentes viajeros, trata de reducir tu tiempo en tus viajes. ¿Para qué? Para que lo más que falles es una semana que no vas, ya 3 semanas que no vas a tu casa, ya ten cuidado, porque el diablo viene y busca solteros en cuanto a, o sea, ovejas o personas solitarias, casadas, pero que tienen 2 o 3 semanas o un mes sin estar con su esposa, y a ellos son, o a ellas, los va a atacar Satanás. Y si tú eres vulnerable, vas a caer. Muy bien. Ahora finalmente el versículo 12, porque se acabó el tiempo, dice así, versículo 12. Y a los demás yo digo, no el Señor. Vemos que aquí ya el Espíritu Santo le da una información a Pablo que antes del Espíritu Santo, Cristo no alcanzó a decirles. Por eso dice, lo digo yo, no el Señor. Si alguno tiene mujer que no sea creyente y ella consiente en vivir con él, no la abandone. Y si una mujer tiene marido que no sea creyente y él consiente en vivir con ella, no lo abandone. Número uno, en esta mañana, tú estás casada con un hombre que no es cristiano. No es cristiano, ¿me puedo divorciar? No, no te puedes divorciar. Aunque no, pero es cristiano, ni modo. Vas a seguir con él y vamos a ver ahorita, vas a seguir orando por él, pero tú no te puedes casar hasta que no haya adulterio. Mi mujer no es cristiana, ¿me puedo divorciar? No es causal de divorcio tampoco. Te casaste y pues te descubriste que te engañó, a lo mejor ni cristiana era, y descubriste que no es cristiana, pues vas a tener que seguir con ella. No te puedes divorciar por el hecho que no sean cristianos. Ahora a ver qué pasa más adelante. ¿Por qué? Porque el marido incrédulo es santificado en la mujer, y la mujer incrédula en el marido. De otra manera, tus hijos serían inmundos mientras que ahora que son santos. ¿Qué quiere decir Pablo? Si tú vives con un marido que es incrédulo y no lo dejas, hay una gran probabilidad de que tu marido sea salvo porque tú eres cristiana. Pero si los dos están mal, no hay solución. Pero si uno está mal y hay alguien que está bien, ya sea hombre o mujer, hay probabilidades para el que no es cristiano de que sea salvo por tus oraciones. Por tus oraciones. De otra manera, ¿verdad? Te divorcias y él se va, y los hijos son atacados por los demonios en el divorcio. No se imaginan ustedes el daño de los hijos cuando hay un divorcio. No lo vemos aparentemente, pero los tienen un derecho legal, los demonios, de atacar a los niños de padres divorciados. Y decimos, pobrecitos, pero no es Dios. Somos responsables de las consecuencias de las acciones que nosotros tomamos. Y finalmente el versículo 15, pero si el incrédulo se separa, tu marido incrédulo, que no es cristiano, te dice, ay, nos vemos, ábrele la jaula al gavilán. Ahí está tu maleta, chulis, ¿verdad? Te quieres ir, no te voy a forzar, te quieres ir, mi amorcito, ya no me quieres, ¿verdad? Vete, no hay ningún problema, vuela la paloma. Si el incrédulo se quiere separar, que se separe. Y la palabra separar es chorizo, que significa divorcio. Pues no está el hermano o la hermana sujeto a servidumbre, sino en semejante caso, a paz nos llamó Dios. O sea, ya se va, ya me dejó el marido, me voy a quedar aquí 1 año, 2 años a esperarlo. Oye, pues como una monja, ¿verdad? No nos llamó Dios a esa vida. La familia es una bendición de Dios y tú tienes derecho a volver a tener otro matrimonio si el gavilán o la paloma se fueron y te dejaron por adulterio. Cuando te dicen se van, es el 95% de seguridad que hay otro hombre, hay otra mujer en esas vidas. Versículo 16, porque os, oh mujer, aquí está la respuesta, no sabes si harás salvo a tu marido. ¿O qué sabes tu marido si quieras salvo a tu mujer? Por eso no es bueno que la justificación para divorciarte sea que no es cristiano. Pero mientras tú mantengas cerca de Dios, hay probabilidades. Y ya si Dios, aquí no hay más que 2 causales. O la persona con la que tú estás viviendo se convierta o Dios se la lleva. Escúchame muy bien. Si esa mujer se convierte o Dios se la lleva. Se convierte en una mujer ajena. Porque nos llamó cuando lo servimos a formar una familia bendecida por él. Y si no es ella y agarró carretera, y no es él y agarró carretera, te casaste equivocadamente, algo pasó, pero Dios reconstruye otra vez nuestras vidas para que le formemos con una mujer o con un hombre que podremos formar la familia delante de Dios. Entonces, para el divorcio solamente hay 2 causales. adulterio o abandono de hogar. Nada más. Me pega mi marido, no te puedes divorciar. Puedes separarte temporalmente de él. Vete con tu mamá a la iglesia, con tu cuñada, agarra a tus hijos, ¿verdad? Temporalmente, para que pase un tiempo y él pueda reaccionar o pueda Dios tratar con él o con ella. Pero no hay divorcio más que a través del adulterio. Y si lo hacemos de otra manera, estamos violando la palabra de Dios. Muy bien, Padre, te damos gracias por tu palabra. Ilumínanos para continuar entendiendo tu voluntad y haciendo las cosas que son agradables delante de ti. Bendice nuestro matrimonio. En este momento, Señor, es una oportunidad de poder reflexionar, volvernos a ti a la cruz y pedir perdón para todos aquellos que en este momento el Espíritu Santo los ha convencido que viven en pecado. Gracias porque en la sangre de Cristo hay perdón para los pecados, para aquellos que lo hacen con un amor nacido del corazón, con una fe no fingida y con una conciencia limpia delante de ti. En el nombre de Jesús, amén.
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3: No sé si has oído hablar de un hogar en Israel que se llama Mensa Christi. Hay una capilla con ese nombre al lado del lago de Genesaret, del lado de Galilea. Esa, ahí lo están viendo ustedes en la pantalla. Ese se llama Mensa Christi. ¿Qué fue lo que pasó ahí? ¿Por qué le llaman la mesa de Cristo? Ese fue el lugar donde los discípulos, después de la resurrección, Jesús había aparecido a ellos en el aposento alto y luego desapareció y ellos se fueron a Galilea y Pedro dijo: vamos a pescar. Y seis se unieron a la pesca, eran siete, y entraron en el lago de Galilea, estuvieron pescando toda la noche y no pescaron nada. Pero hay una promesa, hay una mañana de alegría. Hay una mañana de alegría. A la mañana, Jesús aparece en el borde allá de la orilla, y ellos están adentro del lago, unos 60 o 70 metros adentro. Cuando Jesús les grita: ¿tenéis algo de comer? Y ellos dijeron: no, no hemos pescado toda la noche, pero no hemos pescado nada. Y Jesús dijo: echad la red a la derecha. Y echaron la red, y cuando fueron a sacarlo, la red estaba llena de peces. Y Juan reconoció y dijo: es el maestro, es el Señor. Y todos corrieron a la orilla, sacaron 153 peces grandes. Esa es la mañana. Pero Jesús no era que necesitara que ellos pescaran para él desayunar, porque cuando llegaron ya estaban prendidas las brasas, ya había un pez ahí y ya había pan caliente. El Señor tenía todo. Por eso se llama la mesa de Cristo, es el desayuno. Pero no es eso lo que quiero resaltar esta mañana, sino que una vez cuando terminaron de comer, Jesús, delante de los siete, le dice a Pedro: Simón Pedro, ¿me amas? ¿Me amas más que estos? Y ahí es donde uno tiene que ubicarse en el contexto histórico. Porque un día Jesús llamó a Pedro cuando era un pescador, haciendo ese mismo milagro. Una pesca tan grande que llenaron dos barcas, cada una se estima que tenía capacidad de una tonelada de peces, y las dos y se hundían. Y es cuando él deja las redes y se va detrás del Señor y lo

Jesús les dijo a los discípulos, la escritura dice, heriré al pastor y las ovejas serán dispersas. Esta noche todos me van a negar, todos van a huir y todos, no, yo no lo voy a hacer. Es muy común. Y Pedro, el que más, aunque me cueste, aunque me maten, yo no te voy a negar. Y Jesús le dijo, esta noche me negarás tres veces antes de que cante el gallo. Y esa noche apresaron al Señor. Pedro desde lejos lo siguió y pudo entrar al lugar donde estaban juzgándolo y donde lo estaban azotando. Y cuando él vio esto, uno de los de las personas que estaban ahí dijo, este también es de ellos. Y él lo negó, dijo, no, yo no lo conozco, yo no sé quién es él. Y lo negó por segunda vez delante de una criada. Y la tercera vez dice, la manera de hablar de ellos, este es, habla como ellos. Y entonces él maldijo. Él dijo, maldita sea, juro que no lo conozco. Y es cuando Jesús levanta su mirada y ve a Pedro y suena el gallo. Yo creo que fue el peor momento de su vida. Esa mirada no es una mirada de Jesús no te mira para acusarte. Esa mirada debió quebrantar profundamente el corazón de Pedro, porque lloró amargamente, porque esa mirada le estaba recordando en un instante la historia. ¿Saben que cuando la gente se está muriendo a veces tienen en un instante un panorama de toda su vida? Yo creo que él tuvo un panorama de los 3 años que estuvo con Jesús, cómo lo amó, los milagros que hizo, las enseñanzas, los privilegios que tuvo Pedro, que entró a la casa de Jairo y vio la resurrección de la niña de Jairo, que subió al monte de la transfiguración y oyó la voz del Padre audible y la gloria de Dios sobre Jesús transfigurado, que vio cómo él sanaba a los ciegos, ayudarlos, como pasan los servicios de acá, pero mil veces más grandes, llevar los ciegos y verlos luego saltando alegres porque están viendo, alabando al Señor, los cojos y paralíticos y los sordos y los milagros, y la multitud era tan grande que le tocaba subirse a la barca de Pedro para poder predicar retirándose de la orilla. Todo eso en un instante debió pasar por la mente de Pedro esa mañana. Y Jesús le dice, Pedro, ¿me amas más que estos? Tú no puedes. Si él te mira a los ojos, si hoy te mirara a los ojos y te hiciera la misma pregunta, ¿me amas más que estos? Tú no puedes mentirle. Jesús le dijo, Pedro, ágape es el amor que debes tener hacia Dios. Y él le contestó, Señor, fileo. En la traducción no la pasan igual. Pedro, ¿me amas? Sí, yo te amo. Pero realmente la pregunta es, Pedro, ágape. Y él contesta, Señor, fileo. Pastorea mis ovejas. Pastorea mis ovejas. No lo condenó. No le dijo, acuérdate, me negaste. ¿Tú por qué lo hiciste? ¿Por qué me negaste? No. Pedro, ¿me amas? Señor, tú sabes que te amo. Pastorea mis ovejas. Y la tercera vez, Pedro, fileo, Jesús ya no le demandó el amor que debería tener por él, sino bajó a la condición de Pedro. Pedro, fileo. Y Pedro dijo, Señor, tú lo sabes todo, tú sabes que te amo, como amo a los hermanos, fileo, como amo a la familia. No puedo amarte como tú me mandas, tú lo conoces, tú no puedes mentirme. Pastorea mis ovejas. Así que el milagro de esa mañana no fue la pesca milagrosa. El milagro de esa mañana no es que Jesús ya tenía pez y pan. El milagro de esa mañana fue la restitución del ministerio que Dios le había dado a Pedro. En la noche será el lloro, pero en la mañana vendrá la alegría. Ese es el milagro que viene pronto para tu vida. Ese es el milagro. No el que Él te va a acusar, te va a condenar. Es el que Él te va a restituir lo que Él dijo que haría contigo. Aleluya. Aleluya. Dale ese aplauso. Dile gracias, Señor. Viene la mañana de alegría.

0: Moisés. Ustedes saben la historia de Moisés, casi todos los niños la saben, cómo estaban matando los bebés y la mamá lo escondió en una canasta, en un cesto, y lo mandó en el río para que no lo mataran. Y entonces, viendo esa cesta, la hija de Faraón vio que era un bebé y lo vio hermoso y lo adoptó y creció como hijo de la hija de Faraón, pero él sabiendo que él era israelita. Cuando tenía 40 años y ya él sabía el llamamiento. El llamado es algo que está en el corazón de uno. Yo un día voy a sentarme a hablar con los pastores cómo fue su llamado, pero yo sé que antes de que hubiera un llamado específico en mi corazón, yo ya sabía que Dios me había llamado. No sabía cómo. Cuando era niño pensé yo iba a ser un curita. Y así hasta mi abuelito me decía, usted va a ser sacerdote. Porque de alguna forma él lo sabía, yo lo sabía, que yo le iba a servir a Jesús. No sabía cómo. Moisés lo sabía. Y salió a sus hermanos y los vio a un egipcio golpeando a un israelita y lo defendió. Él sabía que Dios lo había llamado para liberar su pueblo. Y defendiéndolo, mató al egipcio y se supo en casa de Faraón y le tocó huir porque lo iban a matar. Echó a perder su llamamiento. Lo botó, lo destruyó por su temperamento. Su carácter fuerte, que es singular, que él tenía un carácter temperamental, pero luego era el hombre más manso que había sobre la tierra. Cuando tú te encuentras con él, cómo te transforma. Bien, pasaron 40 años en el desierto cuidando las ovejas de su suegro. Ni siquiera eran propias. 40 años, cuando tenía 80 años y la zarza estaba ardiendo, vio una zarza que no se consumía, el fuego no era fuego natural, era fuego celestial. Oyó la voz de Dios que le contó lo que él ya sabía: están siendo azotados, están siendo afligidos y yo he oído el clamor de ellos. Por tanto, te envío, no le dijo Moisés, ¿por qué te adelantaste? ¿Por qué mataste al egipcio? Él le dijo, te envío. El llamamiento no se había perdido. Esa fue la mañana de la alegría. Quizá 40 años fue llorando, quizá 40 años lamentando su equivocación, pero dice, durante la noche será el lloro, pero la mañana vendrá la alegría. En la nueva versión internacional dice, vendrán gritos de alegría. Aleluya. Viene esa mañana. Y esta mañana vine a decirle al avivamiento, porque por un momento será su ira, pero su favor dura toda la vida. Por la noche será el lloro y a la mañana vendrá la alegría. Viene una mañana de alegría para tu casa. Viene una mañana de alegría para el avivamiento. Viene una mañana de alegría para tu vida. Decláralo, confiésalo y recógelo porque es para ti. Aleluya. Si está aquí el avivamiento, porque les estoy dando un regalo que ya está ahí. No es que viene, está ahí, está en la escritura. Y si Él lo dijo, Él lo va a cumplir. Por un momento será su ira, pero su favor dura toda la vida. Por la noche será el lloro, por la mañana vendrá la alegría. Viene una mañana de alegría. Esa mañana, no sé cuánto la están esperando. Israel lo había esperado y vio cómo Dios envió todas esas plagas. Pero llegó un día en que dijo, preparen una ofrenda especial, un sacrificio, un cordero. Cíñanse, es decir, vístanse y arréglense ya como para salir a la calle. En esos días dirán, no se queden en pijama, sino alístense para ir. Alístense todo, preparen la comida, no le pongan levadura, porque esa va a ser la Pascua. Y esa noche el Señor envió el ángel de la muerte, mató todos los primogénitos en Egipto, menos los de Israel. Y esa noche Faraón ordenó, dio el decreto de salida. Esa noche hubo la transferencia de las riquezas de Egipto a Israel. Esa noche salieron. Así que yo creo que salieron corriendo, como que no es imposible, es un milagro. Corriendo con sus niños, porque dice que salieron deprisa. Así que iban corriendo con sus ovejas, vamos rápido, con sus vaquitas, con sus niños, corramos. Y viene el amanecer, y ahí se cumple la mañana. En la noche será el lloro, pero la mañana vendrá la alegría. Ya no somos esclavos, tenemos vestidos nuevos, tenemos el oro de Egipto, somos el pueblo de Dios, vamos camino a la tierra prometida. Aleluya, eso eres tú, un hijo de Dios camino a la tierra prometida. Viene la mañana de la alegría. Esa mañana, que me gusta como lo traduce la Nueva Versión Internacional, cuando dice por la mañana habrán gritos de alegría. Esa mañana viene con una canción de alegría. Viene con una canción de alegría. Además, no sé si lo han notado, pero hay un aumento de gozo en el avivamiento en estas últimas reuniones. Si lo han notado, ha habido un momento, está Dios anunciando, el Espíritu ya lo siente, ya está diciéndonoslo. Por no sé cuántos han sentido en las últimas dos reuniones, desde la vigilia para acá, que algo está pasando, como si hubiera subido la temperatura del gozo y de la alegría en la iglesia. Es el anuncio de la mañana de la alegría. Aleluya. Es como tuvo que haber sido la celebración cuando pasan el mar, viniendo los ejércitos egipcios ya en odio para destruirlos. Y ya no solamente porque eran los verdugos, sino que ahora tenían además odio y deseos de venganza. Así que corrían más deprisa con sus niños, todos corriendo, pasando el mar. Y atrás venían esos ejércitos iracundos. Y de pronto, Señor, cierra el mar y mueren todos. Y ver eso, todos sus enemigos destruidos, que nunca más se van a levantar. No es solo la victoria de un día, es una victoria permanente. Es una victoria permanente. Esa es la bendición, que su gracia, su favor dura toda la vida. Por la noche será el lloro, la mañana la alegría, por un momento su ira, pero su favor dura toda la vida. Cuando vieron los enemigos muertos, dice la escritura, María, la hermana de Moisés, tomó el pandero y con todas las mujeres comenzaron a danzar. Echó en el mar los carros de Faraón. Aleluya.
1: Echó en el mar quien los perseguía, jinete y caballo.
0: Algo así tuvo que ser.
1: Echó en el mar.

Aleluya. Eso fue lo que pasó. Viene con cánticos de alegría. Ustedes han oído la historia de Ana en el primer libro de Samuel. Comienza el libro de Samuel contando la historia de Ana. Dice que su esposo Elcana tenía dos esposas. Una se llamaba Penina, la otra se llamaba Ana. Penina le daba hijos, pero Ana no tenía hijos. Y en esa cultura, una persona que no puede tener hijos, una mujer, era despreciada en ese entonces. Y Penina, que sí tenía hijos, se burlaba, le hacía bullying, la afligía, la hacía llorar, lloraba todos los días. Pero un día recibe la promesa, cuando lleva ofrenda al templo y el sacerdote ora por ella, recibe la promesa y vuelve en paz y queda encinta. Y cuando nace su bebé, ella escribe un cántico de alabanza como el que acabamos de cantar. Y ella escribe: mi corazón se regocija en Jehová, mi poder exalta a Jehová, mi boca se ensanchó sobre mis enemigos, por cuanto me alegraste en tu salvación. Y sigue todo un capítulo entero alabando a Dios. En la noche estará el lloro, a la mañana vendrán gritos de alegría. Aleluya.

Aleluya. Ese es el Salmo 126. No sé si saben qué son los cánticos graduales. Cuando leen los salmos, hay unos salmos que se llama cántico gradual. Bueno, ese salmo, cántico gradual, es que se cantaban cuando el pueblo de Israel iba a celebrar las fiestas. Jerusalén está más alto que el resto. Está, no recuerdo si es 800 metros sobre el nivel del mar, pero están las escaleras todas para subir a Jerusalén. Cuando uno viene de Galilea, uno entra en una zona montañosa y empieza uno a subir como en las carreteras aquí en Colombia, a subir porque va hacia Jerusalén. Ese cántico gradual es eso, se cantaban cuando iba subiendo, recordando lo que estamos hoy diciendo. Y dice así el salmo, uno de los salmos graduales, el Salmo 126: cuando Jehová hiciere volver la cautividad de Sión, seremos como los que sueñan. Entonces nuestra boca se llenará de risa y nuestra lengua de alabanza. Entonces dirán entre las naciones: grandes cosas ha hecho Jehová con esto. Grandes cosas ha hecho Jehová con nosotros.

en un solo día. Se acabó la noche del lloro, viene la alegría. Es un Dios pondrá fin a la angustia. Un día el rey Ben-Hadad vino y sitió la ciudad de Samaria. Israel estaba dividido en dos. Después del reino de Salomón, quedó en el reino de Roboán, se dividió en dos: el reino del norte y la capital Samaria, y el reino del sur, la capital Jerusalén. En el reino del norte vino el rey de Siria y sitió Samaria. Puso sus ejércitos alrededor y nadie podía entrar ni salir hasta que se acabara el alimento de la ciudad. Y lo logró. Se acabó la comida. Llegaron a vender la cabeza de un asno en 80 piezas de plata, unas pocas cucharadas de estiércol de paloma en 5 piezas de plata. Dos mujeres tenían sus bebés y se estaban muriendo de hambre y dijeron: cocinemos nuestros hijos. Hoy cocinaremos el tuyo, mañana el mío. Y lo hicieron. Pero el segundo día la mujer escondió al que estaba vivo. Y entonces la otra vino al rey para que le hiciera justicia. Dile que entregue su niño y lo comamos. Y el rey, cuando oyó eso, rasgó sus vestidos y dijo: voy a quitarle la cabeza al profeta Eliseo. Y cuando vino a donde Eliseo, Eliseo le profetiza, le dice: mañana a estas horas en Samaria se comerá la comida a precios normales, las tiendas estarán abiertas. Pero hubo uno que no creyó, un príncipe, y dijo: ni que Dios abriera las ventanas de los cielos sería posible. Y Eliseo le dijo: tú lo verás, pero no comerás de ello. Lo que estoy diciéndoles es para el que lo cree. El que lo cree va a comer de ello. El que lo cree va a experimentar la mañana de la alegría. Es para el que lo cree. El que no lo cree, sí lo va a ver, pero no lo va a comer. Así que a la mañana, esa noche, los sirios escucharon carros y caballos y salieron corriendo. No había nada de esto. Dejaron todo y salieron los de Samaria y recogieron el despojo. Y a la mañana siguiente.

normales en las tiendas de Samaria. Eso es lo que Dios va a hacer. Dios va a acabar las aflicciones en un solo día. Por la noche será el lloro, pero la mañana vendrá la alegría. Aleluya. Será mañana con abundancia como la pesca. No hay nada en toda la noche, a la mañana habrá abundancia. Y no dice 153 peces, sino 153 peces grandes, porque así es el Señor. Todo lo de Él es glorioso. Tú has estado orando y ves que tu familia no responde al evangelio, invítalo el viernes, invítalo al aniversario, invítalo a la Semana Santa, invítalo al congreso, y te vas a sorprender, porque serán como peces grandes. Vendrán y serán grandes líderes en la casa del Señor. Hoy son ateos, mañana serán grandes hijos de Dios. Quizá tengas que echar la red una vez más, pasar la hoja de vida, aplicar por un nuevo empleo, empezar nuevamente otro negocio, no lo sé, pero viene esa mañana de abundancia. Viene una mañana de abundancia para la iglesia, y será con un favor. Yo no sé, lo que pasa en el Antiguo Testamento es una sombra de lo que nosotros vivimos. Eso es lo que dice la Escritura. La sombra, tú ves la sombra y ya sabes que ahí viene algo. ¿Cuál es la sombra? Cuando el Éxodo hicieron la ofrenda, hubo una transferencia. Es la sombra de las cosas que nosotros vamos a recibir ahora. Pero hubo algo que cayó, y Patty lo mencionó hoy muy bien. Dijo: favor, favor. Hizo que los egipcios les dieran el oro. No fue que se lo suplicaron, ellos se los dieron, los trajes, todo. Ese favor cayó también sobre José. Vino Faraón, y cuando oyó la interpretación del sueño, no le dio un premio o lo dijo, bueno, lo saco de la cárcel. No, le dijo: tú estarás sobre mi casa, tú gobernarás sobre mi pueblo. Toma mi anillo, toma mi vestido, toma el segundo carro. Él no estaba pidiendo eso, es favor. Viene la mañana del favor sobre tu vida. Viene. Si le pasó a Israel, te pasará a ti. Si le pasó a José, te pasará a ti. Le pasó a David cuando derrotó a Goliat. Dice la Escritura que Jonatán se quitó su manto y se lo dio, sacó sus mejores vestidos, le dio su espada, le dio su talabarte, le dio su escudo. Mis hermanos, la gente va a correr para darte la bendición. Esa es la mañana de la alegría. Así que dos cosas tienes que hacer: una, creer. Si no crees, lo vas a ver, pero no vas a comer de eso. Si tú crees, comerás de esa bendición. Y dos, paciencia. Porque os es necesaria la paciencia para que, habiendo hecho la voluntad de Dios, obtengáis la promesa. Dice, porque aún un poquito, y el que ha de venir vendrá. Espéralo, no tardará. Y yo te digo, espéralo, espéralo. Ellos estaban toda la noche pescando y no había nada, pero la mañana el que estaba en la orilla era el Señor. Espéralo, Él vendrá, Él vendrá, espéralo. No sé si saben el valor que tiene la paciencia, la espera. Pero Él dice, Él da esfuerzo al cansado. ¿Dónde están los que están cansados en la batalla? Él multiplica las fuerzas al que no tiene ninguna. Los muchachos se fatigan y se cansan. Los jóvenes flaquean y caen. Pero los que esperan a Jehová, no es que solamente esperar, espéralo, Él vendrá. Los que esperan a Jehová tendrán nuevas fuerzas. Levantarán alas como las águilas. Se levantarán, dice, correrán y no se cansarán. Caminarán y no fatigarán. Espéralo. Caleb esperó y tuvo la mejor ciudad de Israel, era Hebrón. Abraham esperó y tuvo su hijo a los 100 años, pero la espera le dio tantas fuerzas que vivió 175 años. Y no solo tuvo a Isaac, sino cuando era viudo se casó con Setura y tuvo muchos más hijos. Vino nuevas fuerzas. ¿Cuántos necesitan esas nuevas fuerzas? Esa palabra es la nueva fuerza que Dios te da. La noche será el lloro, pero la mañana vendrá la alegría. Ven aquí y pide esas nuevas fuerzas.
Aleluya. Por un momento será su ira, pero la mañana vendrá la alegría. En la noche durará el lloro, pero la mañana la alegría de comida. Un momento su ira, pero su favor dura toda la vida. Por la noche será el lloro y a la mañana vendrá la alegría. Regálame ese coro, vamos todos a pedirlo.

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2: Un amigo me decía qué lindo sería la iglesia si no fuera por la gente. Y yo me tuve que reír. Bueno, bienvenido al podcast de Pastor a Pastor. Acá estamos compartiendo nuestras alegrías, desafíos. ¿Por qué te reís tanto? Estaba muy cómico eso, ¿no?
3: Claro.
2: Qué terrible, qué terrible. ¿Sabes qué, Sixto? Poner dos personas juntas y hay tres opiniones en la iglesia. Entonces, muchas veces ser pastor, tienes que tener una sabiduría increíble para administrar esos conflictos. Un día, te cuento algo. Tuve un caso en la iglesia donde se empezaron a pelear entre todos. Increíble, los líderes, ¿sí? Y empezó a que se mordían como... Y yo los senté a todos y dije, yo los voy a hablar. Y bueno, y los puse ahí y quería hablarles. Sí, tú me largué a llorar delante de ellos.
3: Claro.
2: Y no pude contenerme y empecé a llorar. Y yo voy a contenerme, voy a hablar. Y no pude. Y lo que pude decir... ¿Sabes cómo me siento? Le dije a ellos. Como cuando mis hijos se pelean entre ellos. Y me duele de verdad lo que está pasando. Acto seguido empezaron todos a llorar. Y se empezaron a abrazar y pedir perdón. Pero cuando hay conflicto en la iglesia, ¿cómo duele el corazón del pastor?
3: Duele mucho.
2: Y yo veo gente que se lastima y que se hieren con palabras y... A veces nos damos cuenta de que en toda familia tenemos los raros, tenemos los medio, no sé, especiales, y en la iglesia también.
3: Claro.
2: Y Salomón dijo, hierro con hierro se afila, y a veces Dios permite que haya ciertas personas ahí un poco con un carácter diferente para tratar y moldear nuestro carácter. Como alguien dijo por ahí, el matrimonio no se trata de la felicidad, sino que moldear el carácter. Cásate y verás. O sea, que es como que, bueno, no te saludé todavía.
3: No, pero...
2: ¿Cómo estás? Sí, es que
3: entraste muy fuerte al
2: tema. No, lo que pasa es que me acordé de eso comentario de ese pastor diciendo la iglesia sería buena si no fuera por la gente.
3: Sí, sí. No, todos hemos pasado ese momento. Bueno, estoy bien, feliz de hablar con ustedes, cómo resolver los conflictos de la iglesia.
2: Ese es el tema. Bueno, gracias por dar el título, por lo menos, yo me olvidé.
3: No, pero va a ser interesante. Sí. Uno de los principios en enfoque a la familia, uno de los valores... que nos ayuda a nuestra dinámica de trabajo, se llama conflicto saludable.
2: Oh, wow.
3: Y así se llama. La meta es que podamos hablar saludablemente. Por ejemplo, Pablo y Bernabé tuvieron un conflicto saludable respecto a Juan Marcos.
2: Claro.
3: Que en el primer viaje en medio...
2: Fue con Pablo, ¿verdad?
3: Se bajó.
2: Sí, sí.
3: Y Pablo lo vio como...
2: Tremendo carácter el de Pablo, sí. ¿No? El tipo se puso firme. Fuerte, ya sí, no.
3: Claro. Entonces, quiere decir que el conflicto siempre va a estar. El punto es que sea saludable.
2: ¿Cómo sería un conflicto saludable y un conflicto no saludable?
3: Un conflicto saludable es, podemos tener diferencias, podemos pensar diferente, podemos dividirnos, pero no nos vamos a herir.
2: Okay.
3: El conflicto poco saludable es cuando yo voy a ganar sí o sí, y para ganar voy a herirte como persona.
2: Oh, wow. Eso está fuerte.
3: Entonces, si yo te hiero como persona, lo único que revela es que yo soy una persona herida. Si yo busco herir. El otro elemento es que en la iglesia hay visiones diferentes.
2: Normal, porque hay dos personas y dos visiones.
3: Entonces, cuando usted vea que formó a un líder, le dio, le ayudó, le dio plataforma, pero él tiene una visión diferente, déjelo ir. El problema muchas veces...
2: Lo decís muy rápido y muy fácil, como si fuera
3: fácil. No
2: es fácil. No, no.
3: No, muchas veces yo retuve personas más de la cuenta y lo que había era una diferencia.
2: Una vez escuché, Marcos dijo un comentario que yo tenía 25 años, hace unos poquitos años atrás, y dijo, cuando el corazón se va, el cuerpo se pudre.
3: Claro.
2: Y es lo que estás diciendo.
3: Sí.
2: Si el corazón se fue, tenés que enviar el cuerpo detrás.
3: Hay que dejarlo, sí.
2: Sí.
3: Entonces, varias veces uno se da cuenta que el conflicto viene porque hay una diferencia de visión. Sí, yo recuerdo una vez en iglesia, uno de los líderes, cambiamos la dinámica de grupos pequeños, dijo, no estoy de acuerdo, no creo que lo estés decidiendo bien. Mi familia y yo hemos hablado, hemos decidido irnos. Él creyó que yo iba a reaccionar mal.
2: Claro.
3: Y yo tenía un principio. La iglesia no es un lugar donde se impone estar. Es una comunidad de personas libres que pueden estar.
2: Claro,
3: hoy.
2: Lógico, obvio.
3: Entonces yo le dije, bueno, yo quiero bendecirte, que te vaya bien, elegí un buen lugar, te amo, te bendigo. Y terminó. Eso le abrió la puerta un año después a volver.
2: Mm.
3: ¿Me explico?
2: Claro.
3: Entonces, si yo humillo...
2: Dejar la puerta abierta.
3: Claro.
2: Sería.
3: Si yo humillo, si yo denigro, yo te di, yo te apoyé, eso es sentir que estoy cobrando el amor. Mm. Y el amor no cobra.
2: Claro. Es como que, claro, yo te di para que me dejes regreso. Claro. Eso y es trueque.
3: Claro, pero el amor no cobra. El amor no cobra, nunca cobra. Por ejemplo, usted ama a sus hijos,
2: claro.
3: Usted gastó todo el dinero en sus hijos, gastó tiempo, les dio todo. Mañana ellos se casan, claro. Aman a alguien más,
2: sí.
3: Más que a ti.
2: Y probablemente.
3: No, probablemente no.
2: No, además, para que mi hija recién se casó, pero, no, porque estoy digiriendo eso y me está saliendo con eso.
3: Pero, y espera que tengan hijos.
2: Ay, ay, ay.
3: El amor crece ahí.
2: Estás diciendo algo muy fuerte, porque muchas de los conflictos terminan así. Donde agarramos caminos diferentes.
3: Sí, el punto es no haga conflicto cuando alguien tiene que irse o quiere irse.
2: Okay,
3: no haga conflicto.
2: Eso es un tema.
3: Sí.
2: Que un día tenemos que hacer un podcast completo de eso.
3: Okay.
2: Ahora, el otro tema es el siguiente. Tenemos conflicto,
3: ajá.
2: Pero no se van, ni quieren irse, sino no podemos conciliar la armonía en la iglesia.
3: Ajá.
2: Ese es otro tema.
3: Claro.
2: ¿Cómo enfrentar? Primero, no todos los conflictos merecen nuestra atención.
3: No todos.
2: No, porque hay cosas que, deja que va a pasar. Son rabietas, son cosas del carácter, caprichos, que a veces no requieren la atención. Pero hay cosas que si... Una vez leí una frase que decía, creo que la dijo Chris Hodge. Dijo, los conflictos tienen fecha de expiración. Y me impactó eso. ¿Por qué? Porque si hay un conflicto y yo lo postergo, la confrontación, eso se pudre.
3: Sí.
2: Entonces, hay que discernir. Muchas veces hay conflictos que nosotros tenemos que intervenir y tenemos que parar. Porque la confrontación tiene fecha de expiración.
3: Claro.
2: Esa fue la frase que dijo. Si yo no confronto, yo me hago partícipe.
3: Claro.
2: Y pasa lo que pasó con Absalón, ¿se acuerda? Cuando su hermano, bueno, toda esa situación tuvo la violación, dice que David llamó y lo miró y lo dijo así, ¿por qué hiciste eso? Y no lo confrontó, no tomó carta en el asunto. Él vio un conflicto, hizo la vista gorda. Y eso fue lo que envenenó el corazón de su hermano para matarlo.
3: Por ejemplo, el chisme hay que pararlo inmediatamente.
2: Mm.
3: El chisme no debe seguir. Debe detenerse, porque el chisme tiene un proceso de contaminación de un elemento, sea real o inventado, va a contaminar. El chisme debe detenerse. La rebeldía debe pararse.
2: Mm.
3: El irrespeto debe pararse. En una ocasión tenía a alguien que en una reunión me irrespetó y yo lo llamé aparte y le dije, ¿sabes qué? No puedes irrespetarme así. Eso es una falta de cortesía, una falta de respeto. Lo hizo la segunda vez. La segunda vez le dije, la próxima vez que lo hagas, te voy a despedir. Y eso, que a mí me cuestaba estas cosas. Y él creyó que por ser muy inteligente, muy hábil, por ocupar un puesto muy importante, no lo iba a hacer. La tercera vez, él lo hizo. Pero lo hizo muy consciente de lo que habíamos hablado. Y yo lo llamé y le dije, ¿sabes qué? Le digo, yo creo que llegó el momento de dejarte ir. Porque, y ahí reaccionó. Lloró y todo. Le dije, no, le digo, porque ya está en tu esencia. Tu carácter está lastimado. Mm. Y le digo, y si vos no me respetás a mí, me doy cuenta que yo no puedo influenciarte positivamente. Entonces estoy robándote la posibilidad de crecer en un lugar
2: fuerte
3: donde te sentís más cómodo. Y todavía recuerdo, él cuando ya bajó el primer choque, él me dijo, y puedo hacer esto, y todo lo que querrás llevarte y hacer, puedes hacer. Luego él habló mal mío en una radio y alguien me llama y me dice, oye, fulano ya no está contigo y si está hablando mal de ustedes y esto, ¿qué vas a hacer? Nada.
2: ¿Y sí?
3: ¿Por qué? Porque es responsabilidad de él, no mío. Quien lo escucha quiere interpretarlo. Ese es el otro conflicto al que uno no tiene que darle importancia.
2: Ok, o sea que Salomón creo que incluso dijo, incluso cuando meterse en conflictos ajenos,
3: claro,
2: es como querer agarrar las orejas de un perro.
3: Sí.
2: Agarrar un perro por las orejas. A veces creo que déjalo que se peleen ahí. Yo no tengo por qué meterlo.
3: O que él hable mal otra persona fuera de nuestro equipo de trabajo. Fuera del equipo de trabajo. Murmura, habla mal, publica mal. No hay que defenderse.
2: Claro.
3: Punto.
2: Ya.
3: Va a caer por su propio peso.
2: Claro. Entonces dijiste, falta de respeto. ¿Qué más dijiste?
3: Chisme.
2: Muy bien.
3: Una visión diferente, la rebeldía. Por ejemplo, en algún momento yo tenía a alguien en mi equipo cuyos valores o su concepción de familia era diferente. Ella estudiaba sociología, tenía una historia de violencia familiar muy fuerte, un odio casi hacia los hombres por la vida. Y yo me di cuenta que la retuve más de la cuenta en el equipo.
2: Ah, eso quiero hablar ahora.
3: ¿Por qué? Porque era buena. Y entonces tenía ciclos donde venía una actitud buena, luego una actitud mala. Y yo decía, yo creo que yo le retuve más de la cuenta. Hay personas que retuvimos más de la cuenta. Y una naranja podrida es lo que hemos escuchado siempre, en un saco va a podrir las otras naranjas.
2: Claro.
3: Hizo más daño que bien. Entonces, uno tiene también que discernir. En iglesia, por ejemplo, Pablo, en algún momento, en muy pocos casos, pero lo hizo, dijo, con esos ni te juntes.
2: Muy frontal.
3: Muy frontal. Sí. Y a una persona le dijo, tienes que irte de la iglesia. Cuando, por ejemplo, un abusador tiene que irse de la iglesia. Un agresor contra el resto, un agresor. Hay momentos donde uno, en casos muy extremos, por ejemplo, uno se dio cuenta de que alguien, un adulto andaba abusando de otras jóvenes.
2: Claro.
3: Usted lo confronta, llama la atención o trata de poner en orden. Como ya es un tema ético, moral y legal, usted tiene que proteger la iglesia. En esos casos, hay que expulsar de la iglesia.
2: Wow, eso es fuerte.
3: Sí, claro.
2: Ahora, pregunta es, muchas veces los conflictos surgen porque no hemos discernido que hay gente que tiene quizás otra visión. Tiene un llamado. Creo que muchas veces nosotros como pastores, por el deseo de, no sé, retener a la gente, no hemos discernido que hay gente que tiene un llamado y yo le he capacitado y los ha preparado para algo y yo no lo discierno y lo retengo y como que lo tengo aquí en lugar de ayudarle para surgir y eso genera conflicto y mañana se genera una división brutal en la iglesia. ¿Cómo actuamos en ese caso?
3: En una ocasión mi hermana que trabajó conmigo mucho tiempo me dijo, Sixto, yo quiero dedicarme a la parte social de enfoque a la familia. Y ella hace un trabajo espectacular. Y le dije, no, le digo, eso no es parte de Enfoque a la Familia. Te voy a ayudar para crear tu propio ministerio.
2: Oh, wow.
3: Entonces le introduje con las autoridades de gobierno, con ministerios que podían apoyarle. Ahora ella brilla.
2: Mm.
3: Pero ella hubiese generado un conflicto si la retengo dentro del ministerio,
2: claro,
3: de Enfoque a la Familia, porque era algo fuera, uh-huh, de nuestro llamado.
2: Claro.
3: Entonces uno tiene que tener claro eso. El otro elemento importante, Donald, es cómo hacerlo saludablemente. Por ejemplo, nunca utilice el púlpito para mandar indirectas.
2: Uy, eso es muy bueno.
3: Nunca.
2: A veces pegamos a la iglesia desde el púlpito.
3: Claro, y lo que usted quiere es hablar con una persona. Es mejor, vaya en privado.
2: Mm.
3: Nunca exponga a nadie en público. Nunca. Nunca exponga a nadie en público. Esto es crucial, es una regla,
2: claro,
3: crucial. Nunca hable en público, ni en un grupo regañe a alguien, humilla a alguien, le va a corregir en público. No, usted va en privado. Y
2: se
3: lo hace
2: en
3: privado.
2: Público, se corrige en privado.
3: Voy a decir algo muy, muy personal.
2: A ver.
3: Mis hijos trabajan conmigo.
2: Sí.
3: Sí. Trabajan en el ministerio.
2: Gracias nosotros, a Dios.
3: Gracias a Dios. Al principio, Daniel, muy impulsivo, en una ocasión dijo: papá, eso no se hace así, en una reunión. Yo lo escuché, ¿no? Lo dijo en un tono incorrecto. Entonces yo lo llamo a la oficina y le dije a Daniel, le digo, ¿tú miras a nuestros jefes? ¿En algún momento te imaginas que el segundo de a bordo le habla así a Jim Daly en una reunión? Dice, no. Digo, bueno, es igual. Yo soy
2: muy
3: tu papá.
2: Muy bueno. Es...
3: pero aquí yo, ¿claro?, soy tu jefe.
2: Claro.
3: Y Daniel lo entendió. Y me pidió perdón. Y no, nos pasó dos veces nomás. Por la segunda vez lo llamo. Aquí viene algo importante. Si usted no corrige la actitud incorrecta inmediatamente, se instala.
2: Eso está impresionante. Se establece una cultura.
3: Claro, se establece una cultura. Entonces, ¿cuál es el problema? Que si se establece la cultura, los demás lo hacen.
2: Wow.
3: Entonces, uno tiene lo que hay que corregir.
2: Está muy bueno.
3: Debe corregirse inmediatamente.
2: Claro. A mí me cuesta horrores.
3: A mí me cuesta mucho.
2: No, yo no soy de confrontar.
3: A mí, igual.
2: Yo la confrontación le huyo. Te digo que es dificilísimo para mí confrontar. Y tengo que reconocer que debido a eso, he tenido que pasar momentos muy duros porque la cosa se infectó y se engangrenó y llegó casi a la amputación por no saber confrontar en el momento. Me cuesta horrores confrontar, pero es algo que tenemos que aprender. Escuche, pastor, esto es muy importante lo que estás diciendo.
3: Es clave, es crucial.
2: Lo que yo permito, eso se establece. Lo que yo permito, eso ya después es como normal. Acá todos hacemos, todos nos hablamos así.
3: Lo triste de eso es que ya va a generalizarse. Por ejemplo, uno de los conflictos de Jesús con uno de sus discípulos cercanos, Pedro. Pedro escucha a Jesús decir que va a morir.
2: Sí.
3: Entonces Pedro lo llama aparte. Le dice, maestro, no puedes hacer eso. Y Jesús lo confronta con una frase única. Le dice, apártate de mí, Satanás. A mí me hubiese gustado que el Evangelio nos hubiese ayudado con cómo lo procesó Pedro. ¿Me explico?
2: Sí. Que habrá sentido, ¿no?
3: Claro, pero mira el momento. Uno que no es discípulo se resiente y se va.
2: Sí.
3: Me humilló, me lastimó, me hirió, me llamó Satanás.
2: Sí.
3: No, Jesús no le llamó a él Satanás.
2: Sí.
3: Él estaba, Jesús discernió.
2: ¿Quién era
3: el
2: que estaba
3: detrás? ¿Quién era el que estaba detrás?
2: Sí.
3: Y corrigió. Y yo me imagino el diálogo entre Pedro y le dice, porque así está escrito, me imagino a Jesús
2: claro.
3: diciéndole, yo vine aquí, Pedro, no para comer con ustedes, yo vine para morir en la cruz.
2: Tal cual.
3: Para salvar la humanidad. Y le explica el evangelio, ¿no?
2: Sí. Siempre quise, ese texto cuando lo leo, siempre me...
3: ¿Es duro?
2: Sí. Incluso, no sé cuál de los evangelios dice que volviéndose Jesús.
3: Ajá, a todos.
2: Sí, pero no se volvió a Pedro, aparentemente, sino que quizá los discípulos estaban acá y él se volvió y reprendió al diablo para allá. No lo dije en la cara a Pedro.
3: Claro.
2: Muy bueno.
3: Es un detalle importante. El otro punto importante es que el conflicto depura el grupo. El conflicto...
2: Demuestra quién es quién.
3: Demuestra quién es quién. Y hay personas que tienen llamado, que tienen dones, que tienen oportunidad, que usted les va a ayudar, pero en medio de una situación, su carácter va a ser revelado y ahí los buenos quedan, los fieles quedan, los leales superan el conflicto. Claro. Pedro no se fue.
2: Claro.
3: Pedro permaneció. Pedro
2: confrontado directamente.
3: Confrontado, no solo eso, lo negó.
2: Exactamente.
3: Lucas 22.
2: Sí.
3: Pero fue a llorar.
2: Claro.
3: Y recordó a Jesús diciéndole, te he perdonado, no pasa nada.
2: Claro.
3: Y tú vuelve.
2: Claro.
3: Porque el resto te necesitan sensible. Mm. Yo me imagino a Pedro, luego de llorar en el desierto, porque negó al maestro, él se convierte otra vez.
2: Claro.
3: Se convierte mil veces.
2: Sí, sí.
3: Como todos. Claro. Pero ahí él vuelve. Mm. Vuelve con vergüenza.
2: Sí.
3: Vuelve con preguntas.
2: Sí.
3: ¿Seré discípulo? Mm. Por eso, cuando Jesús resucita, el mensaje que trae el ángel es muy específico.
2: Impresionante.
3: Cuando las mujeres llegan, dice, vayan a sus discípulos y...
2: A Pedro.
3: A Pedro. Mm. Vea el mensaje de amor.
2: Sí.
3: Tus ovejas muchas veces necesitan ese mensaje de amor particular. Aunque tuvimos una diferencia, aunque te corregí, yo te sigo amando.
2: La confrontación con amor.
3: Exacto.
2: También por otro lado está, no sé si llamarle así, pero el síndrome del abusado, que es, consiste en que muchas veces no ponemos límites. Nosotros, el abusado es abusado porque se deja. Hay un abusador porque hay un abusado que se deja abusar. Pero si cuando usted confronta, dice, espera un poquito, haz lo que hiciste. Así no. Yo te amo, pero si tú me vuelves a abusar, voy a llamar a la policía. Eso es confrontación con amor. No te estoy gritando, no te estoy insultando. Estoy confrontando lo que está mal, proponiéndote ayudarte. Pero creo que eso, por ahí en la iglesia, a mí me pasa, por miedo, por no sé qué, no nos gustan los conflictos, evitamos y hacemos un daño más grande que el conflicto en sí.
3: Exactamente.
2: Porque lo queremos pasar por abajo, no se puede.
3: Bueno, vos y yo nos parecemos. A mí no me gusta el conflicto. Yo le rehuyo al conflicto. Yo pienso demasiado, enfrío las emociones demasiado. No quisiera hablar del tema. No sé cómo entrarle al tema. Esto que yo he dicho tan fácilmente no me ha sido fácil. O sea, a mí me es muy difícil. Sí. Pero he tenido que aprender. El conflicto saludable, mira, cuando Bernabé y Pablo se dividen, dice, y tuvieron un conflicto no pequeño.
2: Sí, aparentemente hubo chispas ahí. Sí, ahí hubo... Sí.
3: Otro conflicto, cuando se da el concilio en Jerusalén.
2: También.
3: Y escuchan a Pablo, que los gentiles se convierten.
2: Sí.
3: Fue intenso.
2: Sí.
3: Es decir, no necesariamente... el conflicto va a desaparecer. El conflicto es parte de nuestra vivencia en el matrimonio, en la crianza de los hijos, en la relación. Pero hay algo fundamental que tú mencionaste, que todos debemos de hacer, es definir el marco ético, moral y de conducta que se espera.
2: Claro.
3: Y todos tienen que tenerlo claro. Si usted no define este marco, algunos van a cruzar la línea. Y el argumento es, no sabía.
2: Claro.
3: No sabía.
2: Aparte empiezan, en lugar de hablar, ya empiezan los insultos.
3: Claro.
2: Tenemos diferencias, pero yo te respeto.
3: Claro.
2: No te entiendo. Uh-huh. Eso es lo que pasó muchas veces en el matrimonio. Uh-huh. Siempre enseñamos con Silvia esto. Los conflictos son inevitables, uh-huh. Pero en el momento de que damos rienda suelta a nuestra boca para que diga lo que quiera, y ya empiezo a atacarte, no tu concepto, no la diferencia, sino a ti, y te destruyo a ti con las palabras. Y creo que eso hemos puesto como regla en nuestra casa. En casa está prohibido insultarse.
3: Wow. Bueno, esas reglas todos tenemos que tenerlo claro en iglesia. Prohibido insultarse, prohibido chismear, prohibido hablar por detrás.
2: Sí.
3: Tenemos que hablar de frente. Hay algunas preguntas que nosotros como pastores debemos de hacernos. ¿Me respetan o me tienen miedo?
2: Oh, parece lo mismo.
3: No, es diferente.
2: Es terrible eso.
3: Porque tiene que ver con personalidad.
2: Claro.
3: Es decir, el respeto es esa capacidad que tengo de hablarle en el tono correcto y decirlo correctamente en el momento indicado. Pero que me tengan miedo, tienen miedo a mi reacción.
2: El respeto nace desde mí. El miedo viene de ti.
3: Exacto.
2: Yo te tengo miedo porque tú.
3: Entonces, uno puede hacer la pregunta. Ustedes sienten la confianza de venir y decírmelo. El segundo elemento es cómo yo reacciono frente al conflicto, frente a una crítica. Pastor, el domingo usted mencionó esto. Yo muchas veces me he equivocado predicando y yo llegaba a la iglesia y me decían, Sixto, creo que eso no debía de haberse dicho o esto. Yo tengo que examinarme cómo yo recibo la crítica para poder madurar y crecer.
2: Claro.
3: Entonces, yo estoy a la defensiva, lo justifico todo. La tendencia de uno es justificarlo.
2: Claro.
3: Sí, pero ¿escucho yo la sugerencia? ¿Me permito escuchar a las otras personas? ¿Puedo escuchar sin reaccionar?
2: A mí me ha ayudado mucho cuando hay conflictos. En lugar de confrontar, he hecho preguntas.
3: Claro, eso es sabio.
2: Entonces le pregunto a la persona, ¿y cómo? Cuéntame, ¿cómo tú lo ves? ¿Y por qué lo ves así? Porque a veces es simplemente diferencias de opiniones por una perspectiva diferente.
3: Claro.
2: Tú lo estás viendo aquí, yo lo veo gris. No, yo aquí lo veo blanco. Mira, aquí, esto es blanco.
3: Es lo mismo.
2: Entonces, vemos el mismo objeto, pero una perspectiva diferente.
3: Bueno, ahí viene algo clave. Nunca deje que sus emociones o su mente le lleve a un viaje de imaginar lo que el otro está pensando, la motivación que tuvo. Claro. Haga lo que tú estás diciendo. Pregunte. Sí. Oye, cuando me dijiste esto, ¿qué querías decir?
2: Claro.
3: Explícame un poco más. No lo entiendo.
2: Sí.
3: Dímelo de otra manera.
2: Eso.
3: Porque eso nos ayuda. Ah, ya entendí. Sí. O sea, lo que estás diciendo, ¿es esto? Sí, es eso. Ok. Pero si usted deja que la imaginación le vuele la cabeza.
2: Interpreta las ideas del otro.
3: La mayoría de los conflictos vienen por cosas imaginarias.
2: Wow.
3: Yo me imaginé.
2: Sí, yo pensaba que.
3: Yo pensaba.
2: Fíjate qué interesante que la diferencia entre la gente que está dentro de la iglesia y fuera, ambas están enfermas. Porque todos hemos sido dañados por el pecado. La diferencia está en que los que están adentro reconocieron que son enfermos, que quieren sanar, y los de afuera no.
3: Sí.
2: Entonces, ¿qué es la iglesia? A veces me preocupa porque la gente viene a la iglesia pensando que ahí van a encontrar a los santos inmaculados del Señor. Hermano querido, tenemos cada bicho raro de adentro, empezando por mí, porque yo soy raro para ti y tú para mí. Entonces, no podemos entendernos. Tú de Costa Rica, yo de Paraguay, casado con una argentina, unas culturas diferentes, y creo que ese es el problema. Que muchas veces no nos damos cuenta de que yo te miro a través de mi pasado, desde mis heridas y desde mi experiencia. Entonces, cuando yo trato de entenderte, por eso siempre digo que en el tema de matrimonio, cuanto mejor usted entienda el pasado de su cónyuge, mejor cónyuge será. Porque yo no sé lo que tú pasaste, las heridas que tienes, el divorcio de tus padres, el rechazo que viviste, la autoestima dañada que trajiste, el abuso que viviste, y ahora queremos congeniar, ¿no? Para un poquito. Cuanto mejor te entienda, menos conflicto tendremos. Ya entiendo por qué estás pensando así. Entonces, la empatía.
3: Claro.
2: Creo que eso nos ayudaría mucho a sanar en la iglesia. entender de que somos de un background diferente y que cada uno tiene su pasado que genera chispas, ¿verdad?
3: Claro.
2: Y ahí es cuando podemos poner al lado nuestras diferencias y, ¿sabes qué, Sixto? Te amo. No te entiendo ni jota, pero te amo. Ahí es cuando podemos empezar a vivir el amor cristiano y esa unidad en medio de la diformidad sería, o de, sí, de los diferentes conceptos que tengamos.
3: Claro.
2: Pregunta para cerrar. Ya estoy en el conflicto. Veo que la iglesia está pasando por una situación. ¿Cómo pudiéramos nosotros enfrentar sanamente o sabiamente esos conflictos para evitar que se llegue a esa ruptura? Porque en realidad dijiste hoy, hay gente que hay que enviarla. A mí me pasó varias veces en la iglesia que yo tuve que llamar a gente y un hermano un día tuvo una visión diferente. Y él tenía un llamado increíble y un hermano precioso. Y Dios lo usaba, pero él tenía otra visión. Y yo sentía como que cada vez nos íbamos distanciando más dentro de la iglesia. Le dije, yo lo amaba, lo amo todavía, es mi hermano, vamos a estar juntos en el cielo. Y le llamé. Y le dije, hermano, yo siento que vos tenés otra visión, que vos querés ser pastor y querés hacer esto, y yo lo aplaudo. Hagamos un culto y queremos bendecirte.
3: Wow.
2: Y lo llamamos y pasó al frente de su esposa, oramos por él, lo bendijimos y se fue en paz.
3: Sí.
2: Se fue con alegría y yo disfruto verlo a él prosperar. Y se fue y abrió una iglesia y gloria a Dios. Un día me invitó a predicar allá y íbamos así. Pero tener la capacidad de decir, ¿sabes qué? No hagamos división, hagamos una multiplicación. ¿Y cuál es el problema? ¿Que acaso no hay suficiente lugar para una iglesia más en la ciudad donde hay, en otro barrio, en otro lugar?
3: Claro.
2: Y fue una multiplicación. Yo le digo una multiplicación en paz.
3: Qué lindo.
2: Y terminó eso, pero muchas veces el deseo de retener nos ha hecho mucho conflicto innecesario.
3: El conflicto nos ayuda a examinar el nivel de madurez que cada uno de nosotros tiene. Y uno siempre tiene que estar mirando hacia adentro. El conflicto no es la otra persona, no es la diferencia. Es cómo yo reacciono. Tuve la empatía. Por ejemplo, Marta le reclama a Jesús. Si hubieses estado acá, mi hermano no muere, porque tú lo hubieses sanado.
2: Sí.
3: Marta, voy a resucitarlo. Sí, Señor, yo sé que lo va. Marta, voy a... Y en ese momento, Jesús llora. Porque siente empatía, claro, por el dolor. Él sabe que lo va a resucitar. Ese, yo me imagino que

0: Cuando ve a Jesús identificarse con su dolor, wow,
1: sí.
0: Se acabó.
1: Sí.
0: Solo un abrazo y caminamos juntos para encontrarnos con María e ir a la tumba.
1: Sí.
0: Ese abrazo es Juan 21, cuando los discípulos vuelven a lo que hacían y están en el mar pescando. Jesús aparece en la playa y dice, ¿han pescado? No, tiren la red al otro lado.
1: Claro.
0: ¿Qué hace Jesús? Les da un discurso, los regaña. No, preparó el desayuno.
1: Wow.
0: No dijo nada.
1: Wow, Sixto, sabes que yo creo que muchos conflictos también tienen su origen en que amo más mis ideas y conceptos que a la gente.
0: Claro.
1: Estoy tan... Que, por eso Samuel lo dijo de esta manera. El pecado de idolatría es como la obstinación. ¿Por qué? Porque yo hago de mis conceptos y de mis razonamientos, los hago un ídolo. No soy capaz de pensar de que también lo que tú crees puede ser verdad y puede estar correcto.
0: Claro.
1: Entonces, yo adoro mi manera de pensar y de creer y coloco mi filosofía o mi teología o lo que sea sobre la persona. Entonces, al no pensar igual que yo, la descarto. Porque en realidad yo amo más mis conceptos que a ti.
0: Es orgullo.
1: Orgullo es. O sea, qué bueno sería poder amar a las personas mucho más allá de que... No amarlas por cómo piensan, sino por lo que son. Y tengo que reconocerlo. Yo muchas veces he decidido amar a las personas por lo que hicieron, por el reino y por lo que son, y no como piensan. Hay cosas que líderes nuestros hicieron que yo jamás haría. Yo los respeto y me saco el sombrero.
0: Claro.
1: Que es impresionante lo que han hecho para el Señor. Piensan de una manera total, diametralmente opuesta a como yo haría las cosas. Pero aprendí a honrarlos por lo que son y no por cómo piensan. Es como aquella mujer que vino un día y me dijo, Donald, ¿cómo vos querés que yo honre a mi papá, si él abusó de mí toda la vida? Yo no puedo honrar a este hombre. Y tuve que decirle, mira, tendrás que separar la conducta de la persona. Tú no lo honras por lo que él hizo. Tú lo honras por quien él es.
0: Wow.
1: Es la persona que Dios usó para traerte al mundo. Y gracias a él, estás acá y algún día, porque aceptaste a Cristo, estarás allá en el cielo. Papá, yo te voy a honrar hoy con el perdón.
0: Claro.
1: Es la manera que te honro. No puedo honrarte por lo que hiciste. Y lo mismo, si entendiéramos eso, creo que muchos conflictos en la iglesia se desvanecerían.
0: Pero lo que estás diciendo es sabio. Vamos a tener personas que nos van a traicionar, que nos odian, que van a hablar mal de nosotros. Lo que estás diciendo es clave. Si yo dejo que mi corazón se resienta, voy a contaminar a los que están cerca mío, porque ya hablaré desde un corazón herido. Yo tengo que aprender a vivir en paz. Bendiga a quienes se fueron, a quienes dividieron la iglesia, a quienes hablaron mal de usted. Bendígalos. Pídale a Dios con todo su corazón que el Señor se revele a sus vidas, haga prosperar lo que ellos hicieron, lo que ellos hacen, sus vidas. ¿Por qué? Porque esa es nuestra misión. Pero si yo guardo resentimiento, lo que estás diciendo, Donald, voy a contaminar todas mis relaciones.
1: Tal cual. Este es el podcast de Pastor a Pastor. Gracias por sintonizarnos, gracias por estar aquí y amamos los pastores, amamos la obra del Señor y lo que queremos es simplemente volcar herramientas que pueden ayudarnos a mejorar como pastores. Si tiene comentarios, por favor, escríbanos o algún tema que quisiera que toquemos aquí, Sixto de una enciclopedia abierta. Siempre digo, le pongo así, le toco el play y no para ya. Así que gracias por estar con nosotros, gracias por acompañarnos, gracias Sixto.
0: Un privilegio, disfruto tanto estos momentos tan especiales y estos diálogos.
1: ¿Tuviste conflictos conmigo ya o no? ¿Sí? ¿Tuvimos nosotros un conflicto o no?
0: Tuvimos conflictos, no me acuerdo.
1: ¿No? Sí.
0: No,
1: creo que
0: no,
1: no
0: me
1: ¿verdad?
0: Di cuenta.
1: No me di cuenta, yo te
0: es fácil trabajar contigo.
1: Que tú eres más bueno que el lacio atado. Entonces, ¿cómo voy a atar? ¿Te acuerdas del lacio? Sí, no, sí, sí. Tú eres atado y mojado. Es más, no, bueno, imposible.

0: La Helen la sacó fácil contigo, ¿no?
1: ¿De verdad?
0: Sí, no, porque tú no tienes cara de peliente.
1: Ay, pregúntale a ver.
0: Sí, le voy a preguntar si a veces las
1: No, pero
0: muerde también.
1: dice que es olvidadizo y otras cosas.
0: No, eso es otro. Les cuento una. No, ¿puedo decir algo?
1: Dale.
0: Una intimidad nuestra acá. El edificio acá es muy grande y yo soy nuevo, yo vengo de visita acá, yo. Y entramos y sígueme, me dice. Y él empieza a caminar y caminar y caminar. Yo digo, wow, qué lejos está. De repente me dice, me mira, ¿qué pasó? Me perdí, me dice. Viene todos los días al edificio y se pierde adentro del edificio. Y me dijo, yo seguro sé una cosa, me dice, ¿qué? Que voy para el cielo. Y sí, de verdad que sí, tú vas para el cielo, porque para tenerte guía turístico, no, no matás de hambre a todo, ¿verdad? Terminamos allá en el Mar Muerto con Israel. Bueno, perdón, eso no tenía que decir.
1: No, pero está bien.
0: El bueno. Chao. Gracias por estar con nosotros. Espero que esto no genere conflicto ahora.
1: No,
0: ¿No?
1: jamás. Eso soy perdido.
0: Sí, ¿no? ¿Tú lo reconoces?
1: Sí,
0: Qué
1: claro.
0: bueno que reconocemos eso.
1: Helen se ríe de mí mil veces por la misma calle
0: No,
1: y
0: no, es que,
1: pregunto.
0: vas con el GPS y te va hablando el GPS y aún así te pierde, brother.
1: No para darle emoción a
0: Es
1: la
0: para la
1: vida,
0: emoción,
1: sí.
0: ¿verdad? Bueno, nos vemos estos días. Bendiciones. Gracias por estar.
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3: En una ocasión, Lucas 13, del 1 al 5, dice que vinieron a Jesús y le contaron de aquellos galileos cuya sangre Pilato había mezclado con los sacrificios de ellos. Había sido un suceso llamativo, algo que concitó la atención de la población. No había redes sociales, no había medios de comunicación, pero todo el mundo se dio cuenta que Pilato había masacrado a algunos rebeldes galileos y la sangre de los humanos se mezcló con la sangre de los animales, de los sacrificios. Y eso fue muy terrible a los ojos de los judíos. Jesús le responde entonces, ¿piensan que aquellos galileos eran más pecadores porque les ocurrió esto? Les digo que no. Antes, si no se arrepienten, todos perecerán igualmente. Y añade Jesús, ¿y piensan ustedes que aquellos 18 sobre los cuales cayó la torre de Siloé, porque les ocurrió ese accidente fatal, eran más pecadores que todos los hombres? Les digo que no. Antes, si no se arrepienten, todos perecerán igualmente. ¿Qué me quiere decir, pastor? Le quiero decir que no esté sentado tanto tiempo. No, no es eso lo que le quiero decir. Lo que le quiero decir es que sucesos actuales de aquel momento que concitaron la atención, que impactaron a la gente, fueron tomados por Jesús como punto de referencia para una lección espiritual. Lo que nos indica que Dios no es ausente, ni ajeno, ni indiferente a lo que ocurre en el mundo que impacta a la humanidad. Y sin duda alguna, si vivimos en este mundo globalizado e informado al instante de todo lo que ocurre, no sé usted, pero yo estoy impactado por lo que está ocurriendo en el Medio Oriente y por lo que pueda ocurrir. Y recuerdo las palabras del Señor que dijo, cuando veáis que estas cosas ocurren, erguíos y levantad la cabeza, porque vuestra redención está cerca. Amén. Irán es gran parte de lo que en la Biblia, claro, es más pequeño ahora, pero era el centro de lo que en la Biblia era conocido como el Imperio Medo-Persa. Y fue Persia, el reino donde se decretó el exterminio de los judíos, la muerte de todos los judíos en el día 13 del mes 12, que es el mes de Adar. Pues sucede que el mes de Adar es este mes. Al finalizar el libro de Esther, capítulo 9, hay una gran celebración, una fiesta bíblica no establecida por Dios, como las fiestas de Levítico. Está la fiesta de Purim, que conmemora la victoria de Israel sobre Amán y el decreto de muerte, de exterminio de todos los judíos. Pues quiero que sepa que Purim es mañana. 2 de marzo 2026 a las 6 de la tarde más o menos comienza Purim. 3 de marzo. Porque los judíos comienzan el día cuando el sol se oculta. Y para mí es llamativo que esta fiesta de este año, que las fiestas judías son variables, no son como nosotros 9 de enero, que siempre es 9 de enero, o 3 de noviembre, que siempre es 3 de noviembre. Ellos, por su sistema de calendario, es movible. A veces Purim cae en febrero, a veces cae en marzo. Este año corresponde a marzo. Coincida Purim con el ataque de Israel al régimen de los ayatolá y lo que está ocurriendo ahora mismo. Si a Jesús le llamó la atención los galileos muertos y los trabajadores de Siloé que perdieron la vida en el accidente, a mí me llama la atención lo que está ocurriendo en el Medio Oriente y lo que Dios quiera decirnos en este día. Así de pie, les pido que lean conmigo en el libro de Esther, el capítulo 9. ¿Jóvenes tienen Biblia? Santo, oh, gloria al Señor. Amén. Hay que decirle a los jóvenes que traigan Biblia a la casa de Dios, porque son costumbres que se pierden. Y si uno no las renueva, desaparecerá la Biblia de la casa de Dios. Y traerán celulares y traerán adornos y traerán pelo rojo y traerán todo, pero menos Biblia. Que se le quede la chapa si quiere, pero no la Biblia para venir a la casa de Dios. Esther 9:27. Los judíos establecieron y tomaron sobre sí, sobre su descendencia y sobre todos los allegados a ellos, que no dejarían de celebrar estos 2 días, según está escrito tocante a ellos, conforme a su tiempo, cada año. Y que estos días serían recordados y celebrados por todas las generaciones, familias, provincias y ciudades, que estos días de Purim no dejarían de ser guardados por los judíos, y que su descendencia jamás dejaría de recordarlos. Y la reina Esther, hija de Abijail, y Mardoqueo el judío, suscribieron con plena autoridad esta segunda carta referente a Purim. Y fueron enviadas cartas a todos los judíos, a los 127 provincias del rey Asuero, con palabras de paz y de verdad, para confirmar estos días de Purim en sus tiempos señalados, según les había ordenado Mardoqueo el judío y la reina Esther, y según ellos habían tomado sobre sí y sobre su descendencia, para conmemorar el fin de los ayunos y de su clamor. y el mandamiento de Esther confirmó estas celebraciones acerca de Purim, y esto fue registrado en un libro. Y hasta hoy, 2400 años o más después de aquel primer día, se sigue celebrando. Y en el mundo entero, donde haya un judío, mañana a las 6 de la tarde, en el horario de su país, se conmemorará la fiesta de Purim por 2 días. Pues yo quiero llamar a esta celebración y a la palabra que hoy quiero compartir, el triunfo de la gracia. La gracia victoriosa. La gracia siempre triunfa. Amén. Antes de que se siente, ¿por qué llamo el triunfo de la gracia? Porque todo dependió de la gracia. Esther 5:2 dice que cuando Esther decidió entrar a la presencia del rey, ella halló gracia ante los ojos del rey. Luego, cuando está en el banquete del rey, el rey le dice a Esther: ¿qué pides? Y Esther le dice: si yo halle gracia ante tus ojos, que vengas mañana a otro banquete. Cuando están en el banquete el día siguiente, ¿qué pides, Esther? Hasta la mitad del reino. Si he hallado gracia ante tus ojos. Y le explica lo que está aconteciendo y la amenaza sobre el pueblo. Y al final, cuando el rey entiende todo y ve cómo Amán ha planeado la muerte, le dice: Esther, ¿qué pides? Y Esther dice: si he hallado gracia, concédeme la vida de mi pueblo por mi botín, por mi rescate. 4 veces Esther se somete a la gracia de Dios, y la gracia de Dios los lleva a Esther y a los judíos de una sentencia de muerte a una victoria completa en el nombre del Señor. Y de eso quiero comentar, meditar en esta hora. No importa qué sentencia haya sobre tu vida, tu familia, tu salud, tus finanzas, tus condiciones, la gracia de Dios transformará esa sentencia en una gran victoria. Este es el triunfo de la gracia. Tome su asiento ahora sí, gloria al Señor. Así que, de una sentencia de muerte, concluimos a Mardoqueo convirtiéndose en el segundo hombre más poderoso del reino, únicamente superado por el rey Asuero. Y Esther aparece en la historia de la Biblia por una situación comprometida. De no haber habido sentencia de muerte para los judíos, Esther hubiera sido un personaje que se pierde en el tiempo. Pero hay una condición que los obliga. Santo Dios, allí está Esther. Aleluya. Amén. Amén. Y Mardoqueo se parece a Ricky cuando tenía pelo. Santo Dios. Así que Esther es la figura clave para preservar, uno, el conocimiento de Dios; 2, las sagradas escrituras; 3, la descendencia de Abraham; y 4, la simiente del Mesías. Y en esta historia de Esther hay un detalle que pudiera parecer como muy pequeño y para otros casi desapercibido, pero es clave en la historia. Lo dije, pero quiero que ahora lo leamos. Esther 5:2. Cuando vio a la reina Esther que estaba en el patio, ella obtuvo gracia ante sus ojos, y el rey extendió a Esther el cetro de oro que tenía en su mano. Entonces vino Esther y tocó el cetro de oro. Ahí está la clave de toda la historia de Esther. Si ella no haya gracia ante el rey, el libro de Esther no existiría. Cuando el rey vio a Esther, que estaba en el patio, comillas, ella obtuvo gracia ante sus ojos. Este pequeño, pues, pero determinante detalle, hace que de él dependa todo el libro de Esther, pero también la historia posterior de la nación de Israel. Pero ¿por qué va Esther ante el rey? ¿Por qué acude al rey? Esther acude al rey porque se había determinado un decreto ordenando el exterminio de todos los judíos el día 13 del mes 12, que corresponde al mes de Adar. Y Esther se presenta sin ser llamada por el rey, desde luego, lo que representaba para ella el riesgo de su vida, pero ella lo hace para interceder por su pueblo. Entonces, como celebramos Purim a partir de mañana en la tarde, y esto coincide con los acontecimientos que se están dando en el Medio Oriente, entre lo que fue Persia, Irán e Israel, en Dios no hay coincidencias, hermanos. Esto no es coincidencia, es que coincide, no, esto no es coincidencia. En Dios hay ordenanzas, en Dios hay planes, en Dios hay tiempos señalados. Amén. Y como les dije, que para Jesús, sucesos de su época fueron fuente para dar lecciones espirituales. El caso de los galileos y el caso de los constructores de la torre de Siloé que mueren. Yo quiero tomar también esto para que veamos cómo opera la gracia de Dios para llevarnos de tragedia a victoria en el nombre de Jesús. Y para eso, nuestro enfoque se centra en cuatro personajes principales. Uno, sin duda alguna, la reina Esther. Dos, su padre adoptivo, el que la crió, su primo Mardoqueo. El rey Asuero, que es con quien se casa Esther. Y Amán, el malvado descendiente de Agag, a quien Saúl no quiso matar, lo dejó vivo. Por eso no deje vivo al diablo por ningún lado, porque te aparecerá más adelante. ¿Y qué me enseña entonces esta gracia? Hay muchas enseñanzas, pero el tiempo es breve y ustedes quieren ir a ver el juego de Panamá con Inglaterra, ya que es. Pero antes de que se vaya, celebre, porque la gracia celebra. Donde la gracia triunfa, hay celebración. El libro de Esther culmina con la fiesta de Purim. Purim es el plural de Pur. Pur significa en el idioma persa suerte, porque echaron suerte para ver qué día iban a exterminar al pueblo judío. Y Dios transformó la mala suerte, porque los cristianos no tenemos mala suerte, tampoco tenemos buena suerte. Los discípulos de Jesucristo vivimos bajo la bendición de Dios. Para nosotros no hay suerte, nosotros vivimos bajo la bendición de Dios. Entonces Esther y Mardoqueo ordenan celebrar esta fiesta, la fiesta de Purim, con varios propósitos. Uno, glorificar a Dios, darle gracias a Dios, porque de no haber sido por la intervención divina, no habría un judío en el mundo hoy. Pero Dios intervino. Segundo, para recordar la victoria. No fue el ejército de Israel el que les dio la victoria, ni tenían ejército. Fue Dios el que les dio la victoria. Tres, para enseñar a las nuevas generaciones, para enseñar a los niños, para enseñar a los que no conocen la historia, para enseñar a los que no vivieron. Y mire, han pasado 2400 años y usted le pregunta a un niño judío de 9, 10 años qué es Purim y se lo va a explicar completamente, porque año tras año celebran esta fiesta y en la celebración está la explicación y la enseñanza de por qué la celebran y cómo intervino Dios. Así que yo quiero decirte que la prueba que estás atravesando, la dificultad que te amenaza, la barrera que te impide seguir adelante, o la sentencia de muerte, de exterminio, de incapacidad que venga sobre ti, no acabará contigo. Terminarás celebrando a Dios. Hermanos, nosotros no celebramos a lo loco. No es como en la fiesta de allá de Colón, que con la mano arriba, con la mano, con un pie, con el otro, con la lengua afuera. Y cuando ya no sabían con qué celebrar, a lo loco. Nosotros no celebramos a lo loco. Nosotros tenemos razón para celebrar. Amén. Y el pueblo tiene razón para celebrar el día de Purim, porque había sentencia de muerte y Dios los libró de la muerte. La gracia al final de tu, usando la palabra de moda hoy, proceso, que yo entendía que proceso es un proceso judicial, ¿no? Pero ahora es proceso. Bueno, al final de tu proceso no habrá lágrima, habrá celebración. Alabado sea Dios. La preservación de Israel, la preservación de la fe en Dios, la preservación de la descendencia de Abraham, la preservación de la línea mesiánica, se lo debemos a la intervención de la gracia divina por medio de Esther en la nación. Y amado, ante toda nueva amenaza de tu vida, sea cual sea, recuerda esto. Esa es una campana que te dice que una victoria grande viene para tu vida. Y hay algo más por lo cual el pueblo de Israel celebra el día de Purim. El ayuno, la oración y la humillación ante Dios siempre te darán la victoria. Israel no tuvo que disparar un arma. Dios le dio la victoria. Y aún en el día de hoy, esta noche comienza un ayuno en Israel. Porque antes de la gran celebración, que es mañana, el día anterior es día de ayuno, recordando el ayuno que hizo la nación bajo Esther y Mardoqueo cuando fueron llamados al ayuno. Y se continúa con la enseñanza de los niños. Hay un detalle que a mí me llama la atención, cómo celebran los judíos el día de Purim. Van a la sinagoga y en la casa también se leen lo que ellos llaman la Megilá. Megilá para nosotros es el libro de Esther. Y cada vez que el libro de Esther menciona la palabra o el nombre Amán, cada vez que se menciona Amán, los niños agarran maracas y pitos y panderetas y hacen una gran bulla y ¡ay! Para que el que está leyendo no se pueda oír el nombre Amán, recordándoles que el diablo no puede tener victoria sobre nosotros. Entonces yo le quiero, y por eso le digo, hay un judío de Alemania que no habla español y se encuentra con un judío de Panamá y conocen la misma historia. Y un judío en Japón que no habla ni alemán ni español, y un judío en Portugal, En todas partes del mundo se ha preservado esto y no han podido ser exterminados porque de generación a generación siguen enseñando lo que la palabra de Dios dice. Y yo le digo a los padres, no menosprecie enseñar la palabra de Dios a sus hijos. Valore enseñar los principios, las historias, las lecciones de la palabra de Dios. Instruye al niño en su camino y aun cuando fuere viejo no se apartará de él. Así que la primera lección es que la gracia de Dios siempre nos llevará a tener una gran celebración. La segunda lección es que la gracia de Dios siempre responde a principios. La gracia no anda sola, no es desbocada. La gracia tampoco es caprichosa. No, la gracia camina con principios. Y la vida humana, la vida suya, la mía, si se rige por principios bíblicos, atrae la gracia de Dios. La gracia de Dios no está en una cantina. La gracia de Dios está donde hay alguien que procura seguir los principios bíblicos. Quiero que leamos estos dos versículos. Esther 4, 16. Cuando se da el decreto del rey, firmado por el anillo del rey, para exterminar a los judíos, Mardoqueo, que siempre está a las puertas del palacio del rey, se entera. Se viste de cilicio, se humilla. Le dan la noticia a Esther, que Esther, mira, tu primo Mardoqueo, tu papá, está pero vestido de cilicio. Esther toma ropas buenas y se las envía y le dice, vístete bien. Y él dice, yo no me puedo vestir bien. Y le pide audiencia a Esther y va donde Esther y le dice, esto no es un asunto liviano. Se ha planificado la muerte de todos nosotros. Y tú tienes que hacer algo. Hasta esta hora el rey no sabe que tú eres judía. Pero no creas que porque tú estás aquí en el palacio vas a escapar. Tú también serás llevada como los judíos a la muerte, porque al final se darán cuenta que tú eres judía. Y te digo una cosa, si tú no haces nada, respiro y liberación vendrá de alguna parte. Dios nos librará, pero tú no sabes si es para esta hora que has llegado al reino. Entonces Esther ve a Mardoqueo y le dice, ve y reúne a todos los judíos que se hallan en Susa y ayunad por mí. Y no comáis ni bebáis en 3 días, noche y día. Yo también con mis doncellas ayunaré igualmente. Y entonces entraré a ver al rey, aunque no sea conforme a la ley. Y si perezco, que perezca. Entonces Mardoqueo fue e hizo conforme a todo lo que le mandó Esther. ¿Qué trato de enfocar aquí? Que Esther actuó en base a principios. Ella actuó en base a lo que el mismo Mardoqueo le había enseñado. Y cuando actuamos tomando como base de nuestro actuar, como fundamento de nuestra actitud, de nuestra acción, si nuestro fundamento es la palabra de Dios, le garantizo que la gracia de Dios estará con usted. La gracia te dará valentía y te dará una decisión arriesgada, pero segura, comillas, y si perezco, que perezca. No importa lo que me acontezca, respiro y liberación vendrá de alguna parte, pero vamos a usar lo que sabemos. Ayunen 3 días y 3 noches. Mis doncellas y yo también ayunaremos. Entonces entraré a ver al rey y lo demás queda en las manos de Dios. ¿Cómo sabía Esther esto? ¿Cómo sabía Esther del poder del ayuno? porque su papá adoptivo, Mardoqueo, se lo había enseñado. El día de mañana sus hijos van a acudir a los principios que usted les haya enseñado. Yo recuerdo aquella tarde, yo estaba en la construcción de uno de los campamentos, el campamento Belén, allá en el complejo de campamentos que tenemos en Las Cumbres, y recibí una llamada, un llanto, casi no podía hablar. Papá, ora por mí, estoy sangrando, estoy en problemas, no quiero perder a mis bebés, corro para el hospital, pero ora por mí, que la oración eficaz del justo puede mucho. Y desde allá oramos, y yo también corrí para el hospital, y ya sé un poquito de eso, pero ahí está Samuel y Daniel vivos, porque una hija utilizó los principios que había aprendido en un momento de necesidad. Vuelvo al versículo, Proverbios 22:6, instruye al niño en su camino, y aun cuando fuere viejo no se apartará de él. Los principios aplicados a la vida atraen la gracia de Dios. Así que nunca menosprecies tus enseñanzas a los niños. Nunca veas como un tiempo perdido el venir a acompañar a tus hijos, o traerlos o enviarlos a las reuniones de Misión Kids y a todas las reuniones de este tipo. Porque nuestra formación, la formación que recibimos o la formación que hemos recibido, se refleja en nuestras decisiones. En la vida vamos a decidir de acuerdo a lo que creemos, a lo que pensamos, a lo que está en lo profundo de nuestro corazón. Y la formación de Esther, lo que Mardoqueo le dio, se refleja en la decisión de la identidad de Esther con su pueblo. Ella entendió: estoy como esposa, la reina de este imperio, pero yo no soy persa, yo soy judía, yo me identifico con mi pueblo. La formación espiritual de Esther se refleja en el ayuno. Era tan poderosa la formación que Esther influyó en sus doncellas, y aunque eran persas, ella les influyó en la ley de Jehová. Y el día de ayunar, no ayunó solo ella, ayunaron las doncellas también. Las doncellas acá también están ayunando. Gloria al Señor. Amén. Francisco les dijo: ayunen. Gloria al Señor. La formación espiritual de Esther se refleja en su fe. Yo entraré a ver al rey. Si perezco, que perezca, pero yo tengo fe. Se refleja en su riesgo. Arriesgo mi vida, pero Dios está conmigo. Nuestros principios, mis amados hermanos, nuestros principios espirituales definen cómo enfrentamos la vida. Nuestros principios son los pilares de la sabiduría, y la sabiduría es personal. Esther actuó con sabiduría por los principios que tenían, y definitivamente los principios marcan nuestra relación con Dios. Si nuestros principios son arraigados, oraremos, no por necesidad, sino por disciplina. Ayunaremos, no por necesidad, sino porque reconocemos el poder y el principio, aún preventivo, del ayuno. Y nuestra relación con Dios define nuestra manera de ver la vida. Esther no se amargó por su pasado, porque sus principios fueron superiores a las tragedias de su pasado. Yo voy muy rápido, pero hay cosas muy, muy profundas, muy serias, muy aplicables que estoy diciendo. Esther aprendió por la vida de Mardoqueo que ella no podía escoger a sus padres. Usted no escogió a sus padres. Entonces, ¿qué va a hacer con eso? No los escogió. Ella no escogió a su familia. Ella no escogió ser judía. Ella no escogió a su nación. Ella no escogió ser huérfano. No escogió que su padre y su madre murieran. Ella no escogió su exilio. No estar en Jerusalén, sino en tierra ajena, involuntariamente. Ella no escogió en el tiempo que nació. Usted tampoco. Pero Mardoqueo le recuerda a Esther: para esta hora Dios te ha colocado aquí. Y tú has nacido y has vivido para esta hora. Sobreviviste el COVID y estás aquí para esta hora. Y la gracia de Dios me dice: estoy aquí para ver algo maravilloso en este tiempo. Mis ojos no morirán, no se cerrarán si verán algo poderoso en este tiempo. Alguien que lo crea con el predicador. En este tiempo veré algo poderoso. Aunque lo que mis ojos estén viendo sea el decreto de Amán, Dios me escogió para que en este tiempo vea algo maravilloso. Hermanos, frente a los momentos claves de la vida, demostramos lo que realmente somos. Frente a las ofertas o frente a la adversidad, se descubren los principios que nos rigen. Frente a las tentaciones o frente a las pruebas, sale lo que hay realmente dentro de nosotros. La manera como actuamos es el reflejo de lo que realmente somos por dentro. Y la fortaleza de tus principios te sostendrán en los montes o en los valles, en la alegría o en la tristeza, en la abundancia o en la escasez, en la risa o en la lágrima, en la prosperidad o en la adversidad. Y Esther reconoció algo: que fue Dios quien la llevó al lugar donde estaba. No fue su belleza, aunque era muy bella. A fin de cuentas, el que la hizo bella fue Dios. No fue los procesos de embellecimiento. Dice que tuvo 6 meses con afeites y ceras y perfumes, y otros 6 meses con el cabello, y le arreglaron los dientes y todo. No fui yo, no fue eso. Fue Dios el que me puso aquí. Alabado sea Dios. Amados hermanos, la gracia siempre nos sacará en victoria. Bueno, se me fue el tiempo, pero si me presta su atención, iré lo más rápido posible. La gracia de Dios nos mueve a la superación. La gracia no te deja donde estás. La gracia no se conforma y dice: esto es lo que me tocó en la vida. La gracia no es mediocre. La gracia no es conformista. La gracia siempre te va a llevar a superarte de donde estás. No, porque yo no tuve educación, pastor. Eso no es excusa. La gracia te lleva a superarte de donde estás. Mire, la gracia de Dios nos acompaña a enfrentar todas las barreras, adversidades, desafíos y luchas de la vida. Si la gracia de Dios no hubiera estado con Esther, ella se queda huérfana, lamentando su condición, cantando la canción del pastor Aurelio, la única que se sabe cantar bien. Pobrecita la huérfanita. Pero la gracia nos lleva a superarnos. Santo Dios, Asuero, gloria al Señor. Oh, tiene una cara como rey de Uganda, pero no importa. Gloria, es que se puso así serio. Pero gloria al Señor. Mire, la gracia de Dios trabajó con Esther para superar todos los traumas de su pasado. hoy ya está muy de moda que para que tú superes tienes que recordar, que el Espíritu Santo te recuerde qué pasó cuando estabas en el vientre de tu madre, qué sucedió a los 3 años cuando tu tío te violó, cuál fue el trauma cuando fuiste a la escuela y te decían gordo. Hermanos, yo le doy gracias a Dios por el bullying de la escuela. El bullying fue lo que me hizo a mí fuerte. Fue lo que me hizo a mí capaz de enfrentar las cosas. Yo no, mi generación no es una generación de cristal que con cualquier cosa, ay, uy, no le puedo decir esto. El que era cabezón y se lo decían. El que era gordo y se lo decían. El que era ñato. Y todavía fue miembro de la selección nacional, un glorioso miembro de la selección nacional. Y en la selección todavía le decían ñato Palma. Y no se acomplejó por eso. Ni el que era chombo, era bembón. Aquí hubo en Panamá un candidato presidencial que le llamaban Bemba. Así era conocido, Bemba Ramírez. Y eran gente exitosa, llegaron adelante, pero hoy y ahora en el mundo cristiano, que el Espíritu Santo te revele qué fue lo que te pasó cuando tenías 5 años. No, hermano. Esther nunca anduvo echando para atrás. Mi papá murió y yo quedé y lo lloré y eso fue un vacío. Y después, cada vez que yo veía a una niña que tenía papá, yo tenía dolor. Y luego murió mi mamá. Mira, la gracia de Dios, concluyo, te hace superar todas las tragedias de la vida. No importa qué tragedia tuviste. Hoy lo digo con autoridad y por palabra de Dios, porque yo no encuentro nada en la palabra de Dios que me haga mirar mi pasado para ver el dolor que tuve en el pasado. Yo encuentro en la palabra de Dios que dice: no os acordéis de las cosas pasadas, ni tragáis a memoria las cosas antiguas. He aquí, yo hago cosa nueva, pronto saldrá a luz. Y si el Hijo os libertare, seréis verdaderamente libre. La gracia de Dios nos libra de todos los traumas del pasado. Mire, la gracia de Dios activa en nosotros la capacidad de superación con la que Dios nos bendijo. Si alguien tenía que tener un pasado que la amarrara, que la anclara, era Esther. No estaba en su tierra, no hablaba en el idioma que ella aprendió en casa, no tenía papá, no tenía mamá, no tenía nada. Así que nunca permita, óyeme esto, nunca permita que tu pasado defina tu futuro. Yo le voy a preguntar, no me tiene que contestar, si quiere me contesta. Dígame hoy un nombre fuera de Donald Trump, un nombre de los que más se menciona en el mundo entero en el día de hoy. Dígame un nombre. Bueno, se lo voy a decir, porque me están hablando de Jesús, de Pablo, de Timoteo. No, yo estoy hablando en el día de hoy, de gente que vive en el día de hoy. Le voy a dar 2 o 3. Uno, Marco Rubio. Después de Trump, el hombre más influyente en el mundo hoy. Su papá lavaba platos en un restaurante de Nueva York para poder mandarlo a la universidad. Él no se avergüenza de eso. Le doy otro nombre. El máximo goleador de la historia, Cristiano Ronaldo. Su papá, un alcohólico, a tal grado de que le recomiendan a su mamá que lo aborte, y ella va a abortarlo, y el médico practica el aborto y él no se muere. Y en la segunda oportunidad, el propio médico le dice: no será que Dios tiene algo con esa criatura que está en el vientre. Entonces no vivas atormentado ni anclado, porque tu pasado no puede definir tu futuro. La gracia de Dios te sacará de tu pasado y te hará superar cualquier trauma de la vida. Mis amados hermanos, la superación de los traumas es el producto de un profundo encuentro con Dios. Si tú de verdad te encuentras con Dios, lo que pasó el día de ayer no tendrá influencia en tu vida en el día de hoy. La superación de un pasado difícil es un milagro de la gracia divina. Porque hay gente que ha nacido en cuna de oro, con todo a su favor, y terminan en desgracia. Dígame un ejemplo en el día de hoy. Yo se lo voy a decir. Los papeles de Epstein. Allí no hay ningún pobre. Allí no hay ningún necesitado. Todos multimillonarios, todos poderosos, todos presidentes, todos gerentes. ¿Y cómo terminan? Porque si la gracia de Dios no está contigo, aún tu herencia se puede convertir en un factor negativo para tu vida. En cambio, cuando la gracia está contigo, te capacita para ver tu pasado. Ves tu pasado con paz. Reconoces tu origen. Ves tu historia. Y no tienes trauma. Me pasó esto, me pasó lo otro, me pasó lo otro, me pasó lo otro. Pero de todo eso me sacó Jehová. De todo eso me libró Dios. Aleluya.
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4: Acompáñame al Evangelio de Juan, capítulo 2. Hay una celebración ahí que se desarrolla, una boda. Interesante ver cómo Jesús reacciona en medio de una celebración. ¿Qué pasa? ¿Qué verdades podemos sacar? Y más cuando en medio de esta celebración hay una protagonista o parte de la historia, es una mamá, María, la mamá de Jesús. Leemos la palabra, Evangelio de Juan, capítulo 2, verso 1 al 12. Al tercer día se hicieron unas bodas en Cana de Galilea, y estaba allí la madre de Jesús. Y fueron también invitados a las bodas Jesús y sus discípulos. Y faltando el vino, la madre de Jesús le dijo: no tienen vino. Si esto se hubiera escrito en Colombia, ¿qué hubiera dicho ahí la madre de Jesús? Se acabó el masato, ¿no? Dijo alguien, ¿no? Bueno, no sé cómo diría ahí. Se acabó el vino, no tienen vino. Se acabó la chicha, dijo otro, ¿no? Claro. Ahí sí les gusta. Jesús le dijo: ¿qué tienes conmigo, mujer? Aún no ha venido mi hora. Su madre dijo a los que le servían: no le contesta Jesús, sino que le dice a los siervos que están en la casa: haced todo lo que os dijere. Haciendo referencia a Jesús, háganle todo, hagan todo lo que Jesús les diga que deben hacer. Y estaban allí 6 tinajas de piedra para agua, conforme al rito de la purificación de los judíos, en cada una de las cuales cabían 2 a 3 cántaros, según la medida que se use. Estamos hablando de mínimo 480 litros, hasta 720 litros cabían en esas tinajas, repito, según la medida que se use. Generalmente se hablan un promedio 600 litros. Jesús les dijo a los siervos: llenen estas tinajas de agua, y las llenaron hasta arriba, hasta el tope. Entonces les dijo: sacad ahora y llevadlo al maestresala, al maestro de ceremonias de la boda. Y se lo llevaron. Cuando el maestresala probó el agua hecha vino, sin saber él de dónde era, aunque lo sabían los siervos que habían sacado el agua, llamó al esposo y le dijo: todo hombre sirve primero el buen vino, y cuando ya han bebido mucho vino, entonces el inferior. Mas tú has reservado el buen vino hasta ahora. Finalmente, versículo 11 dice: este principio de señales hizo Jesús en Cana de Galilea y manifestó su gloria, y sus discípulos creyeron en él. ¿Me acompaña a orar? Señor, nos exponemos a tu palabra en esta mañana. Tu palabra es inspirada por tu Espíritu. Inspíranos a través de tu palabra. Confronta, convence, sana, limpia, edifica. A través de tu bendita palabra. Tú eres el centro en esta reunión, Cristo Jesús. Espíritu Santo de Dios, manifiéstate, toca, habla a nuestro interior. Yo te pido que el único Espíritu que se mueva en este lugar seas tú, Espíritu Santo. Todo espíritu contrario, distracción, temor, duda, aún brujería, aún hechicería, se ha cortado, se ha silenciado, se ha removido en este lugar. En el poderoso nombre de Cristo Jesús, Dios. Amén y amén. Le dije, hay una celebración en torno a una boda. Tres mensajes se dan en esa celebración. Diga conmigo: convicción, confrontación, confusión. Una vez más, lo voy a decir así. Primero, confrontación. Segundo, convicción. Tercero, confusión. Son tres verdades que están en esta boda. Repito: confrontación, convicción y confusión. Primero, primer mensaje que hay aquí en esta celebración. Mensaje de confrontación. Viene a través de la boca de Jesús. Le explico un poco acerca del contexto de la boda para que pueda entenderlo, ya que usted y yo no estamos familiarizados con las bodas hebreas. Las bodas hebreas era la consumación de un matrimonio, de un pacto matrimonial. A diferencia de nosotros hoy, que es en el momento de la boda, días antes o en la boda, donde se firma el acta de matrimonio, en las bodas hebreas generalmente se firmaban un año antes. Se hacía un acto, un pacto, y desde ese día las personas quedaban casadas, solo que no vivían juntas. La razón era que el hombre, una vez firmado el pacto, tenía que construir casa, edificar casa para su esposa. No existía la cultura del arriendo, el mercado del arriendo. Así que el hombre tenía que trabajar, toda la familia la apoyaba, y generalmente en los terrenos familiares, de herencia familiar, ahí se construía casa. No se podía construir en cualquier momento. Invierno no era una época para construir casa. Primavera tampoco era una época para construir casa por las diferentes labores. Generalmente se construía en el verano, quizás un poco hasta el otoño. Y ahí entonces, cuando se había construido la casa, se celebraba lo que era la boda para cerrar, para sellar el matrimonio, pero ya estaban casados. De ahí que las bodas hebreas podían durar incluso hasta 7 días. Era un momento de mucha celebración, de mucha emotividad. También en las bodas hebreas, el protagonista o la protagonista no era la novia, era el novio. No era la mujer, era el hombre. Era el hombre el que se hacía esperar. Era el hombre el que llegaba. Y cuando él llegaba, se celebraba. El hombre, siendo el protagonista de la boda, era el que también pagaba toda la boda. Era el responsable, económicamente hablando, de la boda. Un detalle más. El elemento principal dentro de la boda era el vino, por varias razones. El vino era un símbolo de gozo en el pueblo de Israel. En la dieta hebrea, 7 alimentos van a marcar

símbolo de gozo, era símbolo de pacto. El vino, como se estaba consumando un pacto matrimonial, el vino hablaba de pacto. Así que el principal elemento era el vino en medio de la celebración. Y nos dice en el texto que Jesús llegó a esa boda. A su mamá la invitaron, a María, está Jesús y sus discípulos. No nos dice si era una boda de personas prestantes o si era una boda de personas humildes. Y quiero aclararlo porque en algunas interpretaciones, déjeme decirlo, o enseñanzas, se nos dice que esta era una boda de gente pobre y que por eso Jesús multiplicó el vino, porque Jesús quería ayudar a los pobres. No hay referencia bíblica para asegurar eso, no hay evidencia bíblica para asegurar eso. Es más, si usted quiere tener alguna definición, aunque ese no es el enfoque de Juan, decirnos si era una boda para personas ricas o opulentas o personas pobres, ese no era el enfoque de Juan, pero si quisiera uno llegar a acercarse a algunos detalles, según el texto, no eran personas de escasos recursos. No sabemos si eran millonarios, ricos, pero no era una boda de gente pobre. Tenían siervos, tenían un maestre sala, el maestre sala es uno que coordina la boda, tenían tinajas de piedra según el rito de la purificación. Esas tinajas eran costosas. Las personas generalmente para los ritos de purificación que no tenían los recursos usaban tinajas de barro, pero aquí aparecen tinajas de piedra. Así que esos elementos nos dicen que por lo menos esta era una boda de personas con algún tipo de recurso. Sin embargo, repito, ese no es el enfoque de esta enseñanza. Juan no lo está ubicando, no escribe esta enseñanza por esa razón. Déjeme decirle algo. Cuando usted lee los evangelios, bueno, cuando lee toda la Biblia, los evangelios y en particular a Juan, hay que poner mucho detalle. Hay que examinar bien la escritura. Juan mismo dice en el, al final de su evangelio, capítulo 1, 21, verso 25, él dice: y hay también otras muchas cosas que hizo Jesús, las cuales si se escribieran una por una, pienso que ni aún en el mundo cabrían los libros que se habrían de escribir. Juan está diciendo: mire, hay mucho de lo que yo puedo escribir acerca de Jesús. Yo fui un testigo ocular, estuve con él de primera mano. Si se escribiera todo lo que Jesús hizo y dijo, ni los libros cabrían. Usa una exageración. No hay planeta donde quepan tantos libros para narrar acerca de Jesús. Por lo tanto, lo que yo voy a escribir, hay una intención profunda en la pluma de Juan. Juan no lo está mencionando simplemente para contarnos una anécdota. Dicho esto, no nos dicen cuántos días han pasado desde que comenzó la celebración, pero dice que el vino se acabó. Hay mucha gente en la boda. Eso sí es claro, muchas personas están en aquella boda. Había mucho vino. Se entera, se corre el rumor dentro de la boda, dentro de la celebración. Así como cuando usted está en la boda y viene un chisme y que la tía se emborrachó, que está en el baño, que tal. Se riega el rumor. ¿Y por qué uso esa expresión como no crea que es jocosa? Es porque el que se haya acabado el vino era una muy mala noticia. Repito, era el centro, el símbolo, el vino. El esposo era el responsable. Iba a quedar en vergüenza el esposo. Así que se riega el rumor. Algunos incluso se atreven a decir que María estaba coordinando la boda. Tampoco hay evidencias para decir aquello, sino que como era una noticia escandalosa, si se quiere, en una boda, pues se regó el rumor y María la escuchó. Así que María va y busca a Jesús y le dice: hijo, Jesús, no tienen vino. Jesús le contesta en verso 4: ¿qué tienes conmigo, mujer? Esa expresión, unas versiones, mire, la Nueva Traducción Viviente dice: ese no es nuestro problema, dice de este verso. La versión traducción lenguaje actual dice: ese no es asunto nuestro. ¿Qué nos interesa esto a ti y a mí? Dice la nueva versión, la Biblia de las Américas. En síntesis, Jesús está diciendo: esta no es mi boda y la verdad yo no soy el responsable del vino. Eso no es mi problema. Si usted lo nota,
Jesús contó.

0: está con cierta con apatía, distanciamiento, como que, ¿y esto qué? No es mi problema. De ahí yo puedo concluir, y por un elemento adicional que ya se lo voy a transmitir, Jesús está un poco incómodo en la boda. Yo no noto a un Jesús contento y celebrando y diciendo, yo quiero ayudar a los pobres y quiero colaborar con esta boda y estoy muy preocupado por el matrimonio. No, Jesús le contesta a su propia mamá y le dice, ¿y esto qué tiene que ver conmigo? No es mi problema. Es más, anuncia y le dice, aún no ha venido mi hora. ¿A qué se refiere con eso de que aún no ha venido mi hora? Juan, en el Evangelio de Juan, Juan lo va a repetir muchas veces. Muchas veces. Dice que, por ejemplo, para que usted me siga ahí, Juan 7:30, fueron a apresar a Jesús en la fiesta de los tabernáculos, entonces procuraban prenderle, pero ninguno le echó mano porque aún no había llegado su hora. Juan 8:20, Jesús está hablando en otra fiesta y dice, yo soy la luz del mundo. Y dice, estas palabras habló Jesús en el lugar de las ofrendas, enseñando en el templo, y nadie le prendió, nadie le echó mano, porque aún no había llegado su hora. Jesús se reunió con sus discípulos en un lugar que conocemos como el aposento alto, a tomar la última cena. Juan 13, verso 1. Antes de la fiesta de la Pascua, sabiendo Jesús que su hora había llegado. Y en Juan 17:1 hay una oración de Jesús y dice, estas cosas habló Jesús levantando los ojos al cielo, dijo, Padre, la hora. Es evidente que cuando Jesús está hablando de la hora, no se está refiriendo a su ministerio o a una hora particular. La hora para Juan, el énfasis, está hablando de la muerte en la cruz y la resurrección de Cristo Jesús para salvación de pecados. Así que Jesús en la boda, María le dice, se acabó el vino, y le dice, eso no es mi asunto. Mi asunto, mi hora, mi tema, es mi muerte y mi resurrección para salvación de pecados. Esto no tiene nada que ver conmigo. Esas son las palabras de Jesús, en el lenguaje que habla con su mamá. Ahora bien, María dice, llama a los siervos y les dice, haced todo lo que Él os dijere, haced todo lo que os dijere. Y Jesús entonces, en honor a su mamá, en honra a su mamá, dice, verso 6, estaban allí 6 tinajas de piedra para agua, conforme al rito de la purificación de los judíos, en cada una de las cuales cabían 2 o 3 cántaros, y mandó a llenar. Y aquí viene la confrontación de Jesús. Lo natural es que en esa celebración habían unos recipientes donde se almacenaba el vino y se servía el vino. Las ánforas eran los lugares donde se usaban en estas celebraciones, que habían mucho vino. Jesús no le dice a los siervos, llenen los recipientes donde normalmente hay vino. Si Jesús lo hubiese hecho de esa manera, la interpretación era que Jesús quería colaborar con la boda, quería atender un problema o una solución, pero no es lo que Jesús hace. Jesús encuentra en la entrada unas tinajas. Si usted mira una imagen, hay unas tinajas. Es como la imagen gráfica de la celebración. Y ahí entonces, en esas tinajas que se usaban en la entrada, dice muy claro Juan, nos da el detalle, dicen, estas tinajas eran usadas para el rito de la purificación de los judíos. ¿Cuál era ese rito? Ellos creían que si usted, antes de cualquier celebración, se lavaba las manos y se lavaba los pies, de alguna u otra manera, usted quedaba santo, quedaba puro. De alguna u otra manera usted se ganaba el mérito de estar limpio, santo y puro para celebrar. Y Jesús entonces, de una manera que rompe esquemas, le dice a los siervos, llenen esas tinajas que usan para el rito de la purificación. Eso no era un detalle menor. Si usted lee los evangelios, Jesús incluso muchas veces, dos veces en particular, ha confrontado ese rito. Ha señalado su disgusto, su molestia. Porque no es un rito lo que trae limpieza. No es simplemente que yo me lavo las manos y me lavo los pies y ya entonces, a causa de que me las lavé, soy limpio y puro delante del Señor. Es más, ese rito no era un rito bíblico. No fue escrito. Usted no lo va a encontrar en el Antiguo Testamento. No fue algo que Dios estableció. Dios sí estableció para los sacerdotes, los que servían en el templo, lavarse las manos, lavarse los pies. Había una pila en el tabernáculo de agua donde ellos se lavaban, y era un símbolo de la limpieza en el servicio. Les recordaba acerca de la pureza para los que ministran en el altar. Hay un llamado para los que sirven, los instrumentos, los que predican, los que hacen diferentes labores, de tener limpieza, una vida limpia. Era un símbolo. Pero los escribas y los fariseos lo habían vuelto, era un rito. Habían desvirtuado el espíritu. Usted va a encontrar, por ejemplo, una conversación donde Jesús censura este rito. Mateo 15, lo voy a leer en la Nueva Traducción Viviente. Mire lo que dice: en ese momento, algunos fariseos y maestros de la ley religiosa llegaron desde Jerusalén para ver a Jesús. Le preguntaron: ¿por qué tus discípulos desobedecen nuestra antigua tradición? No respetan la ceremonia de lavarse las manos antes de comer. Jesús le respondió: ¿y por qué ustedes, por sus tradiciones, violan los mandamientos directos de Dios? Por ejemplo, Dios dice: honra a tu padre y a tu madre, y cualquiera que hable irrespetuosamente de su padre o de su madre tendrá que morir. Sin embargo, ustedes dicen que está bien que uno les diga a sus padres: lo siento, no puedo ayudarlos, porque he jurado darle a Dios lo que les hubiera dado a ustedes. Jesús está denunciando, censurando una postura que ellos tenían, que cuando un papá venía a pedir ayuda, ellos decían: no, yo no le puedo ayudar porque esa platica, imagínense que eso es una ofrenda que voy a dar al Señor. Perdió papito, perdió mamita. Entonces Jesús está censurando, criticando, exponiendo y diciendo esa actitud de su corazón. ¿A usted de qué le sirve lavarse las manos? ¿A usted de qué le sirve? ¿Por qué me cuestiona si los discípulos no se lavan las manos antes de comer? Como si eso fuera lo que contaminara. Lo que contamina es lo que está dentro de sus corazones. Lo que contamina es lo que está dentro de su corazón. Ustedes sí, se lavan las manos, pero externamente, pero internamente hay hipocresía en su corazón. Es lo que Jesús está confrontando. Y sigue diciendo, versículo 6: de esta manera ustedes afirman que no hay necesidad de honrar a los padres, y entonces anulan la palabra de Dios por el bien de su propia tradición. Versículo 7: hipócritas. Isaías tenía razón cuando profetizó acerca de ustedes, porque escribió: este pueblo me honra con sus labios, pero su corazón está lejos de mí. Su adoración es una farsa, porque enseñan ideas humanas como si fueran mandatos de Dios. Jesús está, se calentó la vuelta. Jesús está. Entonces, cuando usted lo lleva al Evangelio capítulo 2 y nota que hay una celebración y Jesús dice: esto no tiene que ver conmigo, es evidente que hay una molestia en Jesús. Es evidente. Lo que está narrando el texto es que todos llegaron a esa celebración, se lavaron sus manos, se lavaron sus pies y estaban festejando una boda, un pacto matrimonial, pero en su corazón eran hipócritas y falsos. Primer mensaje: confrontación. Jesús está confrontando. Y es muy irónico, si se quiere, que Jesús diga: ah, ¿quieren vino? Llenen las tinajas del rito de la purificación. Y esas tinajas, el agua la transforma en vino. El vino no solamente era un símbolo de gozo, sino que Jesús mismo redefine el símbolo del vino y lo usa como un símbolo de su sangre. Lo que les está diciendo es: lo que realmente a ustedes lo limpia no es lavarse las manos con agua o lavarse los pies con agua. La verdadera limpieza solo es posible a través de la sangre del Cordero. Lo único que a usted lo puede limpiar de todo pecado, lo único que a usted lo puede limpiar de toda inmundicia, lo único que a usted lo puede limpiar, es la sangre. Yo creo que se imagine la escena. El despistado que llegó tarde a la boda iba a entrar a la casa, y como todos tenían apariencias y fachadas, ay, por favor, el rito de la purificación. Y llegan y se va a lavar las manos, se va a lavar los pies, y comienza a lavarse las manos con vino. Dice, ¿qué es esto? También me imagino los que estaban jartando vino como locos. Cuando vieron de a dónde estaba saliendo el vino, de las tinajas de piedra que se usaba el agua para lavar las manos y los pies, más de uno tuvo que decir, ¡guácala! ¿Qué es eso? Jesús está confrontando. Esta es una imagen disruptiva del evangelio. Nada, nada que ver con que Jesús simplemente está ayudando a unos pobrecitos que se quedaron sin vino. No. Usted va a encontrar muchas figuras a lo largo de la escritura acerca de la relación de Dios con su pueblo, y lo llama como un matrimonio. Por ejemplo, en Oseas 2, en Isaías 54:5, en Jeremías 3:14, en Efesios 5:31-32, incluso el mismo Juan en Apocalipsis 19:7-9 menciona bodas. Va a ser un patrón en la escritura una boda. Jesús habla, Dios habla de la relación entre Dios y el pueblo como una boda. Sé que para muchas personas pensar que se casan con Dios o que me voy a casar con Jesús es algo que puede generar cierta incomodidad. Yo casándome con Jesús, y más si usted es hombre, yo casándome con eso, como que no me encaja. Como que entonces yo cómo tengo que pararme. Pero no, ese no es el espíritu. La boda, el símbolo del matrimonio, es la relación más íntima que hay. Incluso más que entre hermanos, más que entre una mamá y un hijo, más que entre un padre y un hijo. La relación de mayor intimidad, cercanía y profundidad es entre esposos. Y en una boda, que se entiende que hay una luna de miel. Por eso Jesús, por eso la Biblia, por eso el Espíritu muchas veces usa el símbolo de la boda. Y lo que Jesús está censurando es que llega una boda donde se es un símbolo de la intimidad con Dios, pero lo que encuentra es una fachada de hipocresía y falsedad. En este mensaje, en esta celebración, hay una directa confrontación a la falsedad de nuestros corazones, a la hipocresía en nuestro corazón. Jesús denuncia la falsa espiritualidad del pueblo, una espiritualidad que aparenta pureza, pero no limpia el pecado ni transforma el corazón. Jesús está confrontando la religiosidad, esa falsa espiritualidad. La religiosidad, el religioso, es aquel que hace obras para Dios sin tener comunión con Dios. Es aquel que se preocupa más por impresionar a las personas que por agradar a Dios. Usa el lenguaje del cielo, pero conserva el orgullo de la tierra. Impone prácticas que no salvan a otros, solamente son cargas. Hoy, en medio de esta celebración, tenemos que dejarnos confrontar por la palabra y examinar si en nosotros hay hipocresía y falsedad. Muchos levantan sus manos para adorar a Dios en este lugar, pero mañana con esas mismas manos firman cheques ilegales, hacen negocios, facturas chimbas. Con estas mismas manos le pego a la mujer, con estas mismas manos practico pornografía, masturbación. Con las mismas manos que levanto para adorar a Dios son las mismas que uso para prender el cigarrillo, y no tengo problema. Jesús diría: hipócritas, falsos. Muchos usan su boca hoy para hacer cánticos de alabanza y de adoración, y con esa misma boca en la semana maldicen, reniegan, insultan, ofenden, contradicen la verdad de la palabra, critican unos a otros, señalan, juzgan. Muchos con sus ojos hoy dicen: Padre, qué maravilla estar en tu casa. Pero salen de aquí y en la semana pueden ver injusticia. Se deleitan en la lujuria, en la perversidad, y no pasa nada. Muchos con sus pies vienen hoy a la casa del Señor y se sienten complacidos. Por fuera estamos adorando al Señor, pero con esos mismos pies durante la semana caminan en caminos de pecado. Confrontación. Jesús en esta ceremonia, en esta celebración, confrontó la religiosidad del pueblo. Y creo que no está tan apartado con las celebraciones de nosotros hoy en día. Si usted mira el Día de la Madre, históricamente en Colombia es el día más violento. Lo que Jesús está hablando, se reúnen en familia supuestamente para celebrar o para honrar, pero entre los hermanos hay pleitos, al punto que cuando se pasan de copas estallan los problemas. Viene el insulto, viene la ofensa, viene el grito. Padres que desprecian a sus hijos, hijos que maldicen a sus padres, hogares que se destruyen, y hay una aparente celebración, pero en medio hay una profunda hipocresía. Es lo que Jesús está confrontando. Es lo que Jesús nos está hoy enseñando. ¿Por qué Jesús, conociendo esto, multiplicó, o mejor, transformó el vino? Le dije, el vino es un símbolo de gozo, pero para Jesús lo redefine y dice: el vino es símbolo de mi sangre. Jesús está anunciando, no solamente la verdadera purificación viene a través de mi sangre, sino que el verdadero gozo es consecuencia de mi salvación. Jesús está gritándole a toda la multitud: el gozo verdadero es consecuencia de mi salvación. Y lo firma atentamente Jesús, que quede grabado en esa boda. Mi sangre es lo que les va a dar gozo. Ustedes piensen que se pueden entretener, divertir, sonreír, disfrutar a través del vino, de la celebración, pues no. Tú puedes tener vino y es una realidad. Tú puedes tener gozo material y es una realidad. Tú puedes tener una fiesta y es una realidad, que por dentro, a través del gozo, maquillas el dolor de tu corazón. Confrontación. Confrontación. Segundo mensaje en esta boda. Le dije primero confrontación, después le dije segundo mensaje, convicción. Número uno, ¿cuál es? Confrontación. Número dos, convicción. Y la convicción la vamos a escuchar a través de los labios de María, la mamá de Jesús. María le dice a los siervos en el versículo 5: hagan todo lo que Él les diga. Hagan todo lo que Jesús les diga. Todo lo que Él les diga, obedézcanlo. María no era una mujer impulsiva. María no era una mujer imprudente. Todo lo contrario. Si algo describe los evangelios acerca de la actitud de María, es una mujer prudente. Dos veces dice el evangelio de Lucas que María, al ver todo lo que pasaba en torno a Jesús, lo guardaba en su corazón y meditaba en ello. Prudencia. ¿Por qué esta expresión? Algunos dicen como que lo lanzó al agua, como que, ay, mijito, de malas, pero haga algo. No, ese no es el mensaje. ¿Qué es lo que una mamá en un día como hoy? ¿Cuál sería el mayor regalo para una mamá piadosa que teme a Dios, que espera recibir de un hijo? ¿Será un regalo? ¿Serán, no sé, joyas, ropa? Si usted va a dar todo eso, délo. No sea chichipato. Délo. Pero estoy seguro que, entrevistando a mamás piadosas en este lugar, ¿qué es lo que espera de un hijo? Estoy seguro que todas dijeran que él haga todo lo que Jesús diga. El mayor regalo para mí como mamá es que mi hijo obedezca a Jesús. El mayor regalo para mí como mamá, diría, una madre es que mi hijo haga todo lo que Jesús ordena. Y ese es el mensaje de María en medio de esta celebración. Hagan todo lo que Él les diga. Alguno quizás su mamá ya no está. Pero sin lugar a dudas, todos los que están en esta mañana, en este lugar, somos hijos. Si alguno nació de la cigüeña, déjemelo saber. Pero todos los que estamos acá somos hijos. Así nuestra mamá viva o no viva. Y una mamá piadosa, aunque no esté hoy acá, te volvería a decir: hijo, hija, haz todo lo que Jesús te diga. Ese es mi mejor regalo. Ahora, ¿por qué digo convicción en esto? María, el mensaje de María es un mensaje de convicción. María no puede decirle, no nos puede hoy enseñar, no nos puede hoy sugerir: hagan ustedes todo lo que Jesús les diga, menos yo. Si María está diciendo hagan todo lo que Él les diga, es porque María es una evidencia de obediencia. Cuando el ángel le habló a esta niña, a pesar de la crítica de la gente de haber quedado embarazada sin haber tenido su boda nupcial, María obedeció. En medio del embarazo tuvo que hacer un censo y María obedeció. Tiempo después hubo una amenaza de muerte sobre María, José y el pequeño Jesús, y el ángel les avisó que se fueran a Egipto y María obedeció. Y cuando el ángel les volvió a avisar que regresaran a Israel, María obedeció. Y estando en Jerusalén fue avisado por sueño José de que no se quedara en la capital, sino que se fuera para el norte, para Galilea, y María obedeció. María es una evidencia de convicción. Es una mujer piadosa, llena de obediencia, por lo cual ella como madre le dice a sus hijos: lo mejor que tú me puedes dar es sigue mi ejemplo. Haz todo lo que Él les diga. Haz todo lo que Él les diga. Creo que ese es el mensaje para todos los que somos hijos. Esté tu mamá viva o no esté, acepto todo lo que es, dije. La mayor honra para una madre es que sus hijos obedezcan a Jesús. Tres mensajes en esta celebración: confrontación, convicción y finalmente confusión. Dice el verso 9: cuando el maestresala, el encargado, el maestro de ceremonias, probó el agua hecha vino sin saber él de dónde era, aunque lo sabían los sirvientes que habían sacado el agua. Sí, el servicio te da intimidad. En el servicio ves los secretos del amado. El maestresala llamó al esposo y le dijo: todo hombre sirve primero el buen vino, y cuando ya han bebido mucho, entonces el inferior. Mas tú has reservado el buen vino hasta ahora. El alivio para el hombre que estaba encargado de la ceremonia, del novio, se le resolvió el chicharrón. El maestresala estaba encantado. Estaba testeando ese vino, estaba probándolo, estaba hartando vino y digo: ¡qué delicia es esto, oiga! Esto es lo mejor que yo he probado. Pero note un detalle: ni el maestresala, ni siquiera el novio que debería haberlo hecho, preguntaron qué pasó. Nunca pusieron su mirada en Jesús. Nunca averiguaron, nunca preguntaron acerca de Jesús. La gente no notó a Jesús porque estaban enfocados en el vino. Disfrutaron lo que hace Jesús, pero no disfrutaron de la persona de Jesús. Disfrutaron el milagro sin entender en qué se trataba el milagro. Imagínese el maestresala si está feliz probando el vino cuando se entere de que habían 600 litros. Ese hombre se emociona, se cae para atrás. Ahora, esto me da pie para decirle algo como a la iglesia en general. Nosotros como iglesia creemos que Dios aún hoy hace milagros. Una vez más, nosotros como iglesia creemos que Dios hoy hace milagros. ¿Por qué digo esto? Hay otras corrientes cristianas que dicen que los milagros cesaron, que ya en esta época Dios no hace milagros. Es respetable, nosotros creemos. ¿Y por qué lo creemos? Sencillamente porque la Biblia lo enseña. Lo más importante, en el Antiguo Testamento Dios hizo milagros. Usted va a ver una mujer como Ana, lo leímos ahorita en la ofrenda. No podía tener hijos. Hubo un milagro y ese vientre infértil dio hijos. Usted va a encontrar un hombre como Naamán, lleno de lepra, y es sano de la lepra. Milagros físicos. Pero en la vida de Jesús también usted va a encontrar que hizo muchos milagros. Y en el Nuevo Testamento, después de Jesús, sus discípulos hicieron milagros. Y Jesús dice que estas señales seguirán a los que creen. Y habla de milagros. La Biblia lo enseña. Escúcheme. La Biblia lo enseña. Milagros. Ahora bien, Nos cabe una crítica. ¿Cuál es esa crítica? Que las personas que creemos en milagro tenemos un riesgo. Y es enfocarnos tanto en el milagro que perdemos de vista el sentido, el mensaje, la razón de los milagros. Siga leyendo el verso 11. Juan narra y dice: mire, comenzaron a beber y a disfrutar el vino, lo felicitaron y el tipo ni sabía por qué lo estaban felicitando. Y termina diciendo Juan: este principio de señales hizo Jesús en Cana de Galilea y manifestó su gloria y sus discípulos creyeron en él. Mire esto, Juan llama a este suceso una señal. La refiere como principio de señales. ¿Qué es una señal? Una señal no es una meta. Usted no va camino, no sé, en carretera a Cartagena y dice 200 metros Cartagena. Usted dice wow, y usted no para ahí mismo y se pone el vestido de baño y se tira al lado del flotador, ahí al lado de la señal. ¿Por qué no hace eso? Porque la señal no es la meta. La señal simplemente apunta hacia la meta. Y es lo que está diciendo Juan. Mire, el milagro no era lo importante. El milagro no es lo relevante. El milagro no es lo trascendental. Cristo es la meta. Y Juan, para que no nos quede ninguna duda, en el Evangelio, al final de su Evangelio, capítulo 20, verso 30, él mismo dice la razón por la cual escribió lo que escribió. Hizo además Jesús muchas otras señales, milagros, en presencia de sus discípulos, las cuales no están escritas en este libro. Pero estas, las que yo he escrito, dice Juan, pero estas señales se han escrito para que creáis que Jesús es el Cristo, el Hijo de Dios, y para que creyendo tengáis vida en su nombre. Las señales apuntan a Cristo. Las señales, lo que buscan, los milagros, las maravillas, lo que buscan es anunciar, revelar, manifestar y glorificar a Cristo como el Hijo de Dios. Y para que tú y yo entendamos que solo en el nombre de Cristo hay salvación. Así que nos vale esa crítica. Creemos en milagros, sí, pero tenemos que ser conscientes que muchos de nosotros nos hemos enfocado solo en milagros. Buscamos a Dios solo por milagros. Y recuerde lo que Jesús dijo en Mateo capítulo 7, al terminar el sermón del monte. Jesús viene a hablar acerca del fruto y les dice: no todo el que me dice Señor, Señor entrará en el reino de los cielos, sino el que hace la voluntad de mi Padre que está en los cielos. Muchos me dirán en aquel día: al final de los días: Señor, Señor, ¿no profetizamos en tu nombre? ¿Y en tu nombre echamos fuera demonios? ¿Y en tu nombre hicimos muchos milagros? ¿De qué van a suceder milagros? Pero Jesús entonces les declarará: nunca os conocí, apartados de mí, hacedores de... Como pastor de la iglesia tengo que advertirles: madure, madure. Dios hace milagros. Esta mañana hemos orado, usted escucha el devocional, Dios usa a nuestro pastor, hay milagros. Pero esa no es el enfoque de la iglesia, esa no es la meta. No caiga usted en idolatrar a un hombre, y no caiga usted en venir a la iglesia simplemente para que Dios le haga un milagro. Los milagros son simplemente señales. Mire, Juan lo escribió en Apocalipsis 13, que en el final de los tiempos se levantará el falso profeta y hará grandes milagros y señales. Incluso describe cómo hará caer fuego del cielo a la tierra y la gente se va a maravillar. El apóstol Pablo, en segunda carta a los Tesalonicenses, capítulo 2, verso 9 al 10, dice que el anticristo también hará señales y prodigios. Incluso Jesús mismo, en Mateo 24, 24, tanto dice que el anticristo como el falso profeta harán milagros. Así que una iglesia tiene que tener un entendimiento y un discernimiento acerca del porqué, del poder y de la manifestación de lo sobrenatural de Dios. En este texto puntual, ¿por qué Jesús transformó el agua en vino y en ese nivel de abundancia? ¿De verdad era para ayudar a una boda, a una gente pobre que estaban jartando vino y se les acabó? ¿De verdad era porque Jesús tenía compasión con este matrimonio? No. Más adelante usted va a encontrar en Juan capítulo 6, en el mismo evangelio, que Jesús ahora no multiplica en abundancia el vino, sino el pan. Y sobra muchísimo pan. Y Jesús mismo en Juan 6, 55, 54, él va a decir: el que no bebe mi sangre y el que no come mi cuerpo no tendrá vida eterna. Lo que Jesús está diciendo con estas señales es que ese vino, que es símbolo de la sangre, es en exceso y es en abundancia, porque para todos hay perdón, porque para todos hay misericordia, porque para todos hay salvación. Y cuando Jesús transforma y multiplica también los panes, está diciendo: en mí, en el pan y en el vino. Es una exageración lo que Jesús hizo, pero la señal está apuntando a decir: wow, hay misericordia para todos nosotros. Hay misericordia en exceso, ilimitada, más de lo que tú y yo podamos entender y comprender. Todos los milagros apuntan a Cristo. No te confundas. Hay gente que me dice: no, de esos milagros yo saco un principio financiero, yo saco un principio de cómo Jesús multiplica finanzas, cómo apaga las deudas. Puede ser, pero ese no es el espíritu del milagro. En Lucas 5 hay un empresario, un pescador, y queda vaciado, no tiene nada. Toda la noche trabajó y no pescó nada, y Jesús aparece en la mañana y se multiplican los peces. Y alguno entonces dirá: no, él estaba preocupado y lo que quería era manifestar finanzas. No, Jesús mismo al final del texto dice: desde hoy, Simón Pedro, serás pescador de hombres. Lo que le está diciendo es que esos peces son un símbolo de las multitudes, y las multitudes de hombres y mujeres de toda lengua, tierra y nación, que me servirán, que me adorarán a causa de la palabra que tú vas a predicar. Simón Pedro, cada milagro es una señal que apunta a Cristo. Si no apunta a Cristo, preocúpese.
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4: ¿Por qué me siento atascado en el mismo lugar? ¿Por qué me siento atascado en el mismo lugar? ¿Por qué pareciera que definitivamente me quedé como una especie de patín del cual no salgo al otro lado? Y cuando preparaba este mensaje, meditaba en mi corazón cuántas veces nosotros nos hemos atascado en algo, en alguien, en un lugar, en un recuerdo, y de eso vamos a hablar un poco. Y quiero que respondamos hoy, al terminar el mensaje, haya llegado la respuesta de cómo salir de ese atasco. Mire lo que dice la Biblia en Éxodo capítulo 14, versos 11 y 12. Y le dijeron a Moisés: ¿por qué nos trajiste aquí a morir en el desierto? ¿Acaso no habían suficientes tumbas para nosotros en Egipto? ¿Qué nos has hecho? ¿Por qué nos obligaste a salir de Egipto? ¿No te dijimos que esto pasaría cuando aún estábamos en Egipto? Te dijimos: déjanos en paz, déjanos seguir siendo esclavos de los egipcios. Y mire qué conclusión tan extraña: es mejor ser un esclavo en Egipto que un cadáver en el desierto. Creo que todos en algún momento de la vida o nos hemos sentido o hemos estado atascados. Y yo quiero darle 3 a 5 segundos para que usted piense qué área de mi vida está atascada. Económicamente, emocionalmente, familiarmente, ¿en qué área de mi vida yo no avanzo? Si me deja colocar el ejemplo, es como un carro que cae en un lodazal y si no tiene una transmisión que permita que las 4 ruedas funcionen, él, por más que aceleras e intentas, él no puede salir. En conclusión, ¿qué es estar atascado? ¿Qué significa eso de estar atascado? La traducción es sencilla: no avanzar. ¿Qué es estar atascado? No avanzar. Que no avanza. Que por más esfuerzo que se haga, no avanza. Que por más que se intenta, no avanza. Y nosotros a lo largo de la vida parece que desarrollamos una mentalidad de quedarnos como estamos y donde estamos. Queremos estar con quien ya conocemos, queremos estar en el lugar donde nos hemos enseñado a estar, y aunque eso nos esté haciendo daño, queremos quedarnos. Aunque nos estén tratando mal, queremos quedarnos. ¿Por qué? Porque es mejor, así nos han enseñado, la comodidad de lo conocido. Y cuando uno mira al pueblo de Israel, Israel no es que estuviese bien en Egipto, es que conocía a Egipto. Otra vez, una cosa es estar bien y otra cosa es conocer el lugar donde estoy, aunque esté mal. Ellos dicen: ¿por qué no nos dejaron en Egipto? No porque estaban bien, sino porque ya lo conocían. Ya conocían la esclavitud, ya conocían el maltrato, ya conocían las normas, ya conocían el sufrimiento. Y hay muchas personas que están atascadas en su mente, ¿y sabe por qué? Por alimentar recuerdos, lugares, personas que ya deberían haber soltado. Hay gente que está atascada porque está anclada a personas, a lugares, a momentos que en lugar de soltarlos, los siguen recordando. Ay, si yo me hubiera casado con Pepito. Ay, yo creo que yo sí sería feliz. Ay, si no hubiese dejado ir a fulana, ella que se arrodillaba y me decía que me amaría. En cambio, mire ahora lo que tengo. Si usted no corta ese recuerdo, usted puede ser que está, dígalo conmigo, ¿está qué? Está atascado. Y entonces cuando uno se atasca, le pasa lo que le pasó al pueblo de Israel. Y es que Israel quería salir de Egipto, pero observe que cuando salieron, fueron muchas las veces que hablaron de querer regresar. Y así nos pasa a nosotros muchas veces, donde empezamos a recordar personas, a recordar lugares, y queremos volverlos a buscar. Y recordamos cuando nos abrazaban, y recordamos cuando nos besaban, pero se te olvidó el maltrato, se te olvidaron las heridas, se te olvidaron los gritos y se te olvidó el desprecio. Porque ese olvido del ayer es el que me hace volver a buscar lo que antes me hacía daño. Y hay gente que dice, yo prefiero lo conocido aunque me duela. Así no es con Dios. Dios no creó tu vida para que sea una vida de dolor. Alguien dígame algo esta mañana. Dios no te creó para que seas un sufriente, para que tengas un amor sacrificial, para que estés... No, Dios no te creó para estar llorando. Pero hay gente que piensa que es mejor quedarse con lo que tiene aunque le duela. De hecho, hay una cantidad de refranes. Usted los ha dicho. Es mejor malo conocido. Analice el dicho, qué tan terrible. Analícelo. Es mejor. Eso no tiene coherencia. Si hay algo que conocí y es malo, dígalo. ¿Cómo? Pa' afuera. Hay mujeres, están bravas hoy. Pa' afuera. Dios tiene cosas mejores para nosotros, pero si seguimos patinando, no vamos a poder nosotros avanzar. Y algunos dicen, no, yo prefiero seguir aquí, porque al menos yo con él o con ella, o con este lugar o con este trabajo, sé a qué atenerme. Eso no es lo que Dios diseñó para nosotros. Porque Dios a ti y a mí nos sacó de Egipto, si me deja hacer la comparación, hablando de Egipto, con un mundo de pecado, un mundo de maldad. El Señor a nosotros nos sacó de allá. Pero yo le hago una pregunta, aunque Dios me sacó de Egipto, ¿usted sacó a Egipto de su mente? Ay, es que yo quisiera estar otra vez allá en esas farras que nos metíamos. Pastor, usted viese cuando llegaba el viernes, eso a las 6 de la tarde, yo me emperfumaba, me echaba laca y yo salía a la calle y eso era un Saiyajin total. Mujeres por aquí, mujeres por allá, trago por aquí, trago por allá. Esa es la nostalgia tuya. Si Dios te sacó de allá, saca eso de tu mente, saca eso de tu vida, que el Señor te libertó. Recuerdas mucho las migajas de placer que Satanás te daba, pero no te acuerdas de los latigazos que Satanás te daba también, con dolor, con depresión, con tristeza. No hay nada mejor que llevar una vida con Cristo, y tú recordando a Egipto, y tú anhelando a Egipto. Hoy es el día para que tu mente salga de ese estancamiento en que ha entrado. Y uno se atasca, mire que uno se atasca con gente, uno se atasca en lugares, uno se atasca con personas. Yo les he contado, tuve el honor de ser parte de la Policía Nacional de este país, cómo disfruté ese espacio de tiempo. Y quería ser un buen oficial de policía, y yo ya me soñaba con mis grados, subteniente, teniente, luego decía cuando sea capitán, mayor, coronel. Todo eso me encantaba. Salgo yo de la institución, paso solo por un tiempo, vi que habían cosas que no eran coherentes conmigo, definitivamente ese proyecto no sigue, pero yo siento en ese momento que quedé atascado ahí. Quedó la nostalgia de esa carrera policial. Y empecé a patinar durante años, créame, durante años. Yo veía a un policía y le miraba el grado y yo pensaba en qué grado yo estaría en este momento. Imagínense cómo empecé a llevar la vida. Y yo decía, en este momento ya sería subteniente. En este momento ya me estarían ascendiendo a teniente efectivo. En este otro ya sería capitán. Uy, yo ya sería mayor. En ese momento, donde ya habían pasado varios años, recuerdo que esa nostalgia hacía que patinara en miles de recuerdos. Veía las fotos en mi casa, vestido con ese verde oliva, y yo, ay Dios mío. Yasmín ni atención le ponía a eso cuando yo se las mostraba. Y le digo, mira, cuando yo era policía, dice, ay sí. Y ella no ponía atención. Yo decía, pero cómo no, porque era mi atasco. Escúcheme bien, hay gente que está atascada y me quiere meter en su atascamiento. No, señor, no voy a dejar que tú me metas en tus malos recuerdos. No, que yo tenía, mi ex sí me trataba bien, ese era su ex. Usted le llama a tratar bien, a dejarlo que haga lo que le dé la gana. Eso no es tratarlo bien. No se puede dejar atascar usted también. Y yo recuerdo que un día tuve que hacer un alto y dejar eso para siempre. Es como cuando le expliqué que el carro no sale, no sale, y usted para salir de un atasco necesita ayuda. Usted no puede salir solo. Si el carro no tiene un sistema de 4x4, necesitará otro carro que venga y lo ale. Si su carro tiene el 4x4, tendrá que activárselo para que las otras ruedas lo saquen. O sea, sí o sí necesito ayuda. Yo recuerdo que cuando salí ya de esos pensamientos después de los años, pude entender claramente que los atascos en la mente, en el alma y en la vida solo nos hacen daño. Mire lo que es estar atascado. Yo le pedí a alguien que me ayudara con esta ilustración. ¿Él está ahí? ¿O lo vamos a meter? Ah, sí, venga. Gracias, Serna. Él está atascado, él es un soltero eterno, está atascado, está atascado. No, no, ¿usted qué está haciendo? Quédese ahí. Vamos a meterlo ahí. Eso, lo metemos ahí. Métalo ahí. Eso, ahí lo... No, no, tranquilo, salga de eso. Lo dejaron ahí. Pero lo pusieron en una situación donde está arrodillado, los pies están pegando contra el balde, contra el bongo este, el tarro. Si yo le pido a él que salga, le va a costar salir, puede golpearse, puede caerse. Pero hay atascamientos aún mayores. Porque no solamente usted entra ahí, sino que ahora sí que está atascado. Brega a salir, él intenta salir, pero vuelve y lo atascan. Salga de ahí, salga de ahí, vuelve y lo atascan. Esto, dele la curva a eso por favor. Eso, ahí. ¿Él está qué? ¿Él está qué? ¿Él está? Si yo le dijera que bregue a salir, que intente salir, está pegado porque ellos lo pusieron exactamente para que quedara ahí arrodillado pegando el mango. Y ahora a usted. ¿Está? Diga conmigo, ¿cómo está él? Así hay vidas, personas que están, intentan salir. Atascado. Intenta salir, atascado. Mientras usted esté ahí, por más que quiera, por más que intente, por más que trate, está. Ahora, mire, busquemos de ayuda. Ayudémoslo a salir de ahí. Vamos a ayudar. Usted tranquilice que no se acaba de salir solo. Eso, lo sacamos y está desatascado. Hay gente tan terca que lo sacaron. Y Satanás feliz cuando lo vea usted otra vez, dice, ay, este volvió. El Señor te liberó del trago. El Señor te liberó del cigarrillo. El Señor te libertó de las drogas. ¿Qué haces sentado con una cantidad de borrachos y marihuaneros? El Señor te libertó del adulterio. ¿Qué haces chateando con mujeres que no son tu esposa, con cosas raras? El diablo ve eso y dice, este se está atascando otra vez y mientras yo lo tenga atascado, con ese lo manejo. Salga de ahí. Vamos otra vez. Eso es lo que pasa cuando usted permite que el atasco se mantenga. Yo hoy vengo a hacer tu 4x4 en el nombre de Jesús hoy. Y vas a salir de ese atasco que tienes en la mente, en el corazón, en el alma, en la vida. Vamos a sacarlo otra vez. Métase. Sáquenlo de aquí, ya no más. Entonces ahí es donde usted se muere y el Señor se lo lleva al cielo antes de que usted se vuelva a meter ahí. ¿Qué tan atascado estoy? Pregúntese, ¿yo qué tan atascado estaré? He dejado que un recuerdo me tenga atascado. Israel tenía su mente en Egipto, aunque su cuerpo había salido. Y hay gente que sigue con la mente allá. Usted sabe en dónde o con quién, aunque aparentemente no está allá. ¿Por qué me atasco, pastor? Número uno, porque prefiero la comodidad. A ver, repitámoslo por favor, porque prefiero ¿qué? La gente es dada a estar cómoda. Y si me siento atascado y me quedo quietico, pues voy a sentir que hay cierta comodidad. Mire lo que dice el verso, qué increíble cómo ellos le hablan a Moisés después de esa épica salida. Te dijimos, déjanos en paz. Déjanos seguir siendo esclavos de los egipcios. Y ellos dicen una frase lapidaria: es mejor ser un esclavo en Egipto que un cadáver en el desierto. Sí, yo no niego que la vida parece más cómoda en lo conocido, pero ¿de verdad le llama comodidad a ese sufrimiento que está teniendo? ¿De verdad, aunque suframos, pero le llamo comodidad a que ya lo conozco o ya la conozco? Para muchos ese lugar de sufrimiento se les volvió su casa. Se les volvió su hábitat, es decir, se normalizó el estar haciendo lo indebido. Y sí, la esclavitud da cierta seguridad. Ellos tenían dónde dormir, cómo comer, tenían una rutina diaria. Y aunque la esclavitud a mí me da cierta seguridad, me roba el propósito. Escúcheme bien esto. La esclavitud siempre será la enemiga del propósito en mi vida. Hasta donde usted y yo hemos permitido que esas cadenas que allá afuera nos han colocado nos estén gobernando. Y siguen unas mentes atascadas, unas vidas.

Atascadas, unos hogares atascados en lo mismo y tu vida espiritual atascada. ¿Qué problema para que hagas un devocional? ¿Qué problema para que leas la Biblia? ¿Qué problema para que ores? ¿Qué problema para que vengas a la iglesia? Atascado, atascado, atascado. ¿Qué problema para que proveas en tu casa? Tacañería total. ¿Qué problema para que seas fiel? Atascado en la infidelidad. Hoy en el nombre de Jesús proclamo libertad sobre nuestra mente, libertad sobre nuestra vida, libertad sobre nuestra casa. No más estar frenado. Es tiempo de alguien está vivo aquí esta mañana. Es tiempo de avanzar donde Dios me quiere llevar. Pero me quedé patinando, como usted vio acá. Y para adentro, y el Señor con usted para afuera, y usted que para adentro. Vamos a caminar en libertad, pero no como Israel. Porque Israel estaba libre, pero mentalmente seguía en Egipto. Israel, el Señor la saca de Egipto, pero Israel no saca a Egipto de su mente. Y hay gente que el Señor la ha libertado, que te sacó del fango, que te sacó de la suciedad, que te sacó de lo más malo, te sacó de lo más bajo, y usted sigue con la mente por allá. Es que si yo hiciera esto, es que yo podría hacer aquello, es que yo tengo cómo mover esto, es que yo tengo mis contactos, es que yo tengo mi gente. Pero yo te voy a decir en esta mañana, aunque el enemigo quiera hacerte pensar que el ayer fue mejor, no hay nada como llevar una vida con Cristo. Cristo es el que verdaderamente le da sentido a la vida, le da sentido al alma, le da sentido a la familia, le da sentido a mis mañanas y a mis noches. Cuando usted se atasca, se convierte en alguien que simplemente hace algo a perpetuidad. A ver, pastor, ¿cómo así? El atascamiento perpetúa el movimiento. Repito eso. El atascamiento perpetúa ¿qué? Los que manejamos vehículos sabemos. Está atascado el carro. Por más que acelere, el carro no sale. Es un atasco, movimiento perpetuo. Y cuando usted está atascado, se convierte en algo perpetuamente. El perverso, perpetuo. El mentiroso, perpetuo. Usted está atascado en una mentira. El mentiroso, mírelo. Infidelidad, el infiel. Ese atasco me va a hacer que yo camine en una perpetuidad de algo que me está dañando, que soy consciente que me está dañando, pero sigo haciéndolo. Israel fueron años y años, décadas y décadas, patinando, atascados, recordando a Egipto, anhelando a Egipto, pensando que allá estaba mejor, y entonces ellos caminaban por el desierto hacia la tierra prometida, pero su mente seguía recordando, pensando y anhelando a Egipto. Hay gente que está en la iglesia, pero sigue anhelando el mundo de afuera. Hay gente que dice ser cristiano, pero cuando le dan su ladito se comporta peor que un impío, porque aunque usted salió de allá, parece que su mente sigue allá. Y hoy es el día para decir: Señor, yo no voy a vivir atascado, porque escúcheme bien, la libertad de Dios acaba con esa esclavitud que se disfraza de comodidad. Hay una esclavitud disfrazada que me hace pensar o sentir que yo estoy muy cómodo como estoy, pero lo que eres es un esclavo de la pornografía, un esclavo de las malas palabras, un esclavo del chisme, un esclavo de los malos pensamientos, un esclavo de la mala conducta. Me dijo un hermano hace un tiempo: pastor, yo era un contrabandista y yo pensaba que si salía de eso, definitivamente no sería próspero, no podría avanzar. Me dijo: conocí del Señor, un día decidí salir de ese mundo, nunca más volver a trabajar con cosas ilegales. Me dice el pastor: desde esa hora en punto, mi vida empezó en un ascenso, en una bendición. ¿Qué tal él recordando? Ay, yo me acuerdo cuando el container llegaba a Buenaventura y llegaban las tractomulas y los policías y hacían así y el camión pasaba. No, vivir de esa nostalgia. Yo prefiero vivir de la bendición de Dios y decir: desde el momento en que decidí caminar con Dios, me ha ido mejor que nunca. Porque escúcheme esto, con Dios siempre te va mejor. Con Dios siempre las cosas salen mucho mejor que con los ofrecimientos que el diablo te hace. Pastor, ¿pero cómo salgo del atasque este? Hay cosas que la única forma de quitarlas es abandonándolas. Eso duele, yo sé que eso duele, pero lo voy a repetir. Hay cosas en esta vida que la única forma de quitarlas es abandonarlas. Hay cosas con las que yo no puedo jugar.
Hay cosas que yo las tengo sí o sí que cortar y punto, se acabó. No, pero es que poco a poco, no, poco a poco, hay cosas que deben ser radicales. Esto se cortó y no más. De lo contrario, seguiré estancado. Egipto, si me deja referenciarlo a nuestro mundo de hoy, de pecado, de maldad, ese Egipto se mete en el corazón y sí que sabe meterse. Y cuando Egipto se mete al corazón, se vuelve

Claramente conoce a Jesús y se da cuenta que cuando Cristo está en el corazón, qué Egipto ni qué maldad, nada como estar en las manos del Señor. Por favor, iglesia, deja de estar patinando, deja de estar estancado, deja de estar en el mismo pensamiento, deja de estar sintiendo, pensando, hablando de una manera que te está haciendo daño y vuelve a enrutarte al propósito que Dios ha marcado para ti. Yo no sé si aquí hay personas que dicen, ay, yo tuve una novia o tuve un novio que jamás olvidaré. Levanten la mano. Nadie. Gloria a Dios por la sanidad del alma que Dios hizo en todos. ¿Qué opinan de la mentira ustedes? ¿Alguna opinión frente a eso? Yo tuve por ahí una novia que yo la veía hasta en la sopa, esa muchacha, hombre. Yo me acuerdo. Y eso a mí me dejó como curado, como arreglado. Yo dije, no más. Porque uno se queda y empieza a imaginarse y a decir y vivir. No, mire, eso hay que cortarlo para que eso no dañe el propósito. Israel no podía avanzar en el desierto por estar recordando a Egipto. No avanzaba a la tierra prometida por estar recordando a Egipto. Hay personas que tendrás que olvidar. Hay personas que tendrás que cortar. Hay cosas que tendrás que eliminar de tu vida para poder llegar donde Dios te quiere llevar. Está estancado. Deje que Dios lo saque de ahí. ¿Pero por qué me estanco, pastor? Número dos, nos estancamos porque preferimos lo pasajero antes que lo eterno. Entonces estamos buscando esta tierra. Mire lo que dice Números capítulo 11, versos 5 y 6. Escuche a los israelitas que eran esclavos, que los maltrataban, que les daban palo, que los obligaban. Escuche cómo hablan. ¿Cómo nos acordamos del pescado que comíamos gratis en Egipto? Y teníamos todos los pepinos con sal y tajín y limón. Los melones, los puerros, las cebollas. Yo no sé qué rico tiene eso. Los ajos. Teníamos todo esto que queríamos. Sí, en Egipto los esclavos recibían comida diaria para que pudiesen tener fuerza y cumplir con sus obligaciones. Yo veo a Israel que preferían la comodidad a la libertad. Otra vez, cuidado con esto. Israel prefería comodidad antes que libertad. Y hay gente que prefiere comodidad antes que buscar la presencia de Dios. Comodidad antes que desplazarme desde mi barrio a ir hasta la iglesia. Comodidad, me quedo durmiendo en lugar de ponerme a leer la palabra y alimentar mi alma también. Mire que la comodidad al día de hoy va anulando el propósito. Y entonces, ¿qué ocurre? Usted se convierte en una persona mal agradecida. Se lo voy a mostrar en un momento. Cuando yo veo la Biblia dice así. Cuando ellos están renegando, el verso dice: pero ahora. Oye, uno no tiene sangre en la cara para decir esto. Pero ahora, lo único que vemos es este maná. Hasta hemos perdido el apetito. Hay personas igualitos a los israelitas diciendo hoy, ay, yo me acuerdo cuando estaba en los bailes, yo me acuerdo de esos diciembres. Mire, yo ayer me ponía a pensar, estaba una persona que cumplió años, yo dije, ¿por qué tanta gente cumple en septiembre? ¿O sea, no le parece? Así. Ayer dos cumplieron años. Yasmín cumple en septiembre. Hace una semana cumplió. Eso es una gallada de gente. Y yo hice cuentas. Yo dije, ay, fueron embarazados o en las velitas o el 24. Por ahí por esas fechas. Para que nazcan en septiembre. 9 meses. De diciembre a septiembre. 9 meses. O sea, un poco embarazos en esas velitas. Aleluya. Vamos. Ya se imaginará. Entonces hay gente pensando, pastor, yo me acuerdo, ahí está, el verso lo dice parafraseadamente, yo me acuerdo de esos pepinos, melones, de esos pescados. Entonces, yo me acuerdo de las fiestas, de la feria de Cali, de las cabalgatas, de los guaros, yo me acuerdo. Y la iglesia, ay no, qué pereza, la iglesia, la oración, ahí está. ¿Cómo dijeron ellos? Ese maná, ese panecillo que ya hasta nos hizo quitar el hambre, decían los israelitas. Yo digo, qué triste. Que la gente se enseñe a las migajas del placer en lugar de abrazar la libertad que Dios les da. Ahora, Satanás es experto
en hacernos recordar las migajas del

0: placer, pero nos lleva a olvidar los látigos de su esclavitud. Piense en esto. Usted no me ponga el pasado con maquillaje. Colóquemele la textura que tenía. No lo disfrace. A veces Satanás dice, no, pero acuérdate, pero cómo lo pasaba de chévere, pero esos fines de semana, pero esas farras, pero esas fiestas, sí, pero repito, y los latigazos que eso me daba. Y el dolor que eso me causaba, y el daño que eso me causó. No pintes el pasado más bonito de lo que realmente era. Deja ese pasado atrás, por favor. Deja de estarlo viviendo, recordando, anhelando. El pasado no es un buen consejero. El pasado no es un buen amigo. Por eso dice el apóstol Pablo, olvidando lo que ya pasó, olvidando el ayer, yo me extiendo a lo que Dios tiene hacia adelante. ¿Sabe por qué? Porque el pasado no debe ser un lugar para volver o para recordar. El pasado solo es para aprender. Yo no puedo estar viviendo del pasado. Lo recuerdo, lo estoy rumeando. No. Yo del pasado aprendí, pero no me puedo quedar ahí en el pasado. ¿Y qué si me hubiese casado con Julián, pero se casó con Ernesto? Dele. Ay, no te hubiera casado con doña Florinda, pero se casó con doña Clotilde. Y dele para adelante. El pasado te detiene, pero el propósito de Dios te lleva a la victoria. El pasado te hace doler. El pasado solamente trae recuerdos. El pasado es una incertidumbre. Pero lo que Dios te tiene a ti es para que tú camines al propósito que Él ha tratado de hacerte visualizar, y que a veces por estar recordando a Egipto no lo hemos visto. Cuando recordamos el pasado con nostalgia, a veces caemos en el vacío de no recordar el precio de ese pasado, lo que se vivía en ese pasado, lo que tenías que pasar por tener esos buenos momentos que al parecer tenías. Querida iglesia, les cuento para ir terminando. Yo recuerdo el primer cumpleaños mío cuando me casé. Yo me caso en septiembre. Voy a cumplir años de casado ahorita, septiembre. Y el cumpleaños en octubre. Yo esperaba que el cumpleaños fuera igual como todos. Una cantidad de gente felicitándome, llamándome, unas amigas, amigas por todo lado, y más amigas y reamigas y contraamigas y más amigas. Era el predicador del momento, soltero. Vea, eso era una belleza. Cuando llega el 29 de octubre, me llamó mi mamá, me llamaron los suegros, me llamó mi hermano, mi papá, un que otro amigo y ninguna de las amigas. Ay, el piano ahí apareció. Y ninguna de las amigas. Y a mí me empezó a agarrar como una nostalgia. Yo dije, ay Dios mío, se me acabó la vida. Dije, se me olvidó, toda la gente se fue, toda la gente me olvidó. No, no es que la vida se acabó, es que usted ya está qué. ¿Está qué? Porque cuando era soltero, mire, eso llegaban regalos, perfumes, ropa. Y yo esperando que llegaran los domicilios. Llegó TCC, Servientre, nada. Pero qué tal si tú recuerdas ese ayer, en lugar de haber mirado en ese momento a la esposa, la costeñita con que te habías casado, que decidió iniciar un plan de vida contigo, y te hubieras quedado en la nostalgia, en el recuerdo, los amigos. Hoy te digo, el pasado no es buen consejero. El pasado solo es buen aprendizaje. El pasado no es amigo. Cuando usted dice, ay, el ayer, como dice una de las canciones, ya pasó. Vamos a extendernos a lo que el Señor tiene para nosotros hoy. Y quiero terminar con lo siguiente. Israel se atascó no un año ni dos. Israel se atascó 40 años en el desierto. ¿Sabe por qué? Porque no sacaba a Egipto de su mente. Y si nos volvemos a Egipto, ¿por qué nos sacaron de Egipto? Lo que comíamos en Egipto, tanto la mente como el corazón de Israel estaba en Egipto. Y Dios no quiere que sigas allá con los recuerdos, con los pensamientos o con los anhelos. El Señor te llamó para ser libre y para disfrutar de esa libertad que Él te ha regalado. No más atascos, he terminado el mensaje.
1: Filipenses capítulo 4, versículo 12, Pablo dijo: yo sé lo que es vivir en la pobreza o en la escasez, pero también sé lo que es vivir en abundancia. ¿Sabían ustedes que Pablo era de clase alta? En Hechos 22:3 él dijo: yo fui criado y educado aquí en Jerusalén bajo el maestro Gamaliel. El tipo era plebe. Hablaba griego, hebreo, arameo y un poquito de latín. Pero le tocó aprender a vivir en escasez. Y esto es algo que a muchos que tenían riquezas en el pasado, pero de repente lo perdieron todo, les ha costado mucho. Y nunca vas a salir de tu escasez a menos que aprendas a vivir en escasez. Y ese fue mi último mensaje. Pero hoy quiero hablar acerca de cómo vivir en abundancia. Pues visión es lo que nosotros queremos para el futuro. ¿Cómo te ves? ¿Qué quieres ser o hacer? Entonces, si te ves próspero y rico, la segunda pregunta que te tienes que hacer es: ¿para qué? Porque ese para qué es la misión o el propósito de tu vida. De nada sirve querer ser, tener riquezas si no tienes la razón correcta. De nada sirve querer tener poder o vivir hasta los 100 años si tu vida no es significativa. Y yo he visto que Dios no nos va a dar riquezas si nuestras razones para tenerlas son equivocadas. En primer lugar, muchos quieren riquezas porque tienen una baja autoestima y quieren tener riquezas para ser aceptados por la gente, para que la niña que les gusta, se enamore de ellos. O para aparentar que son prósperos, para que mi suegro se dé cuenta que soy una persona próspera, que me ha ido bien en la vida, o que mi papá se dé cuenta. Yo recuerdo que un día llegó una amiga que tenemos en un Mercedes-Benz convertible rojo. Y cuando yo la vi en este carro nuevo, le pregunté: ¿y qué pasó con el otro? Porque el año pasado tenía uno igualito, pero color plateado. Y ella me dijo: es que uno compra un carro así para que la gente lo vea. Y yo no puedo dejar que me vean en el mismo carro que tenía el año pasado. Cuando ella me dijo eso, yo pensé: pero qué bruta. Porque cuando yo compro un carro, yo quiero un carro que me dure toda la vida. Pero muchos quieren es aparentar, presumir, alardear, fanfarronear o jactarse, o como decimos aquí en Colombia, son unos fantocheros. Otra razón equivocada para tener riquezas es para ser amados. Yo recuerdo una canción de los Beatles que decía: can buy me love, can buy me love. Y decía: no puedes comprar mi amor, puedes comprar muchas cosas, pero el amor no se puede comprar. Y si alguien te ama porque tienes riquezas, cuando no las tengas, te va a abandonar. Otra razón equivocada para tener riquezas es para ser felices. Y es cierto que al tener un poco de riquezas hay menos o se reduce un poco la tristeza, pero hay gente rica o triste, gente rica que se está suicidando. En Eclesiastés 5:10 Salomón dice: los que aman el dinero nunca tendrán suficiente. Qué absurdo es pensar que las riquezas traen verdadera felicidad. Cuanto más tengas, más se te acercará la gente para ayudarte a gastarlo. No vas a ser feliz cuando te des cuenta de eso. Salomón también dice en Eclesiastés 5:12: la gente trabajadora siempre duerme bien, coma mucho o coma poco. Pero los ricos rara vez tienen una buena noche de descanso. ¿Por qué? Porque están pensando, ¿qué tal me van a robar? ¿O qué tal que este negocio no sea bueno? No descansan, no son felices. Otra razón equivocada para tener riquezas es para manipular a la gente. Y hay muchos que llegan a las iglesias con mucho dinero, pero con la intención de controlarnos, ¿no? Y cuando yo los reconozco bien, ay, mire, traigo aquí 1,000,000,000, una ofrenda de 1,000,000,000. Les digo, póngalo en la ofrendita ya, por favor. ¿Por qué? Porque yo no voy a dejar que me compren. Pues quiero darles un secreto. Dios les va a dar riquezas cuando Él vea que la misión de ustedes es su reino. Por eso en Mateo 6:25 Jesús dijo, no se preocupen por la vida diaria, si tendrán suficiente alimento y bebida o suficiente ropa para vestirse. Y en el versículo 33 dice, busquen primero el reino de Dios y Él les va a dar todo eso como la añadidura. Entonces, ¿qué es el reino de Dios? En la iglesia lo hemos dividido en 5 palabras. En primer lugar, y esta es nuestra misión como iglesia, es atraer a otros a Cristo. Segundo lugar, que esas personas que hemos atraído a Jesús estén conectadas, estén en un grupo de conexión y que estén comprometidas con la iglesia. En tercer lugar, que sean formadas como discípulos de Jesús. En cuarto lugar, que sean servidores de la iglesia. Y en quinto lugar, que vivan para adorar, que vivan para la gloria de Dios. Cuando Dios ve eso, Él nos garantiza que nunca nos faltará nada, pero además de eso, nos promete las riquezas de los pecadores. ¿Sabían eso? Está en Eclesiastés 2:26. Dios da sabiduría, conocimiento y alegría. ¿A quién? A quien es de su agrado, al que está buscando su reino. En cambio, al pecador le impone la tarea de acumular y acumular riquezas para luego dárselas todas a quien es de su agrado. Yo lo he visto en mi vida. Por eso es tan importante que la razón por la cual tú quieres tener riquezas es para que el reino de Dios se extienda. Proverbios 13:22 dice, la riqueza de los pecadores pasa a manos de los justos. Y ya lo vemos de manera práctica en la vida de Abraham. La Biblia nos muestra que él fue, porque hubo escasez en ese entonces, hubo hambre y escasez, él fue a vivir a Egipto. Y dice en Génesis 13:1-2 que él salió de Egipto rico en ganado, plata y oro. Y luego Dios le hizo una promesa con respecto a su futuro, con respecto a la nación que saldría de él, la nación de Israel. Y esa promesa la vemos en Génesis 15:13. Ten por seguro que tus descendientes serán extranjeros en una tierra ajena. Se refería a Egipto, donde los oprimirán como esclavos durante 400 años. Pero dice Dios, yo castigaré a esa nación. Y al final saldrán ¿con qué? Con muchas riquezas. Y así fue. Cuando ya finalmente llegó el momento para ellos salir de Egipto, Moisés les dijo a todos, antes de salir van a visitar a sus vecinos y les van a pedir que les regalen todas sus joyas, todo su dinero, todo su oro, su nevera, su licuadora, todo eso se lo van a pedir. Y dice en Éxodo 12:35 que los israelitas hicieron lo que Moisés les había indicado. Pidieron a los egipcios ropa y objeto de plata y de oro. Y el Señor hizo que los egipcios miraran con agrado a los israelitas y dieron al pueblo de Israel todo lo que pidió. Y así despojaron a los egipcios de sus riquezas. Aquí aclaro que no fue un robo, porque durante 400 años trabajaron sin recibir dinero. Fue lo que ellos merecían. Entonces Dios nos promete las riquezas de las naciones. Pero nosotros tenemos que aprender, como dice Pablo, a vivir en abundancia. Y esto fue algo que a mí me costó o me ha costado. Porque toda mi vida viví en escasez. Cuando Dios me bendijo, me costó un poquito darme ciertos lujos. Yo sentía, no quiero eso, no me lo merezco. Me sentía tal vez culpable. Tuve que aprender a consentirme un poco, a comprar ropa un poco más fina. No tenía que seguir comprando todo en el machetazo. Ahora podía ir a los tres elefantes. Aprendí a pasar tiempo con la familia, a ir de vacaciones, a hacer nada. Y eso me costó al comienzo. Ahí con mi esposa mirando al frente, tomados de la mano. Yo sentía que estaba pecando, pero Dios me decía, no, disfruta la vida. Aprendí a tomar café en un lugar bonito. Ahora, como a mi café me queda tan rico, me cuesta ir y pagar. Un día fui a un lugar por allá, al lado de Campestre, me dijeron los de Alabanza que era el mejor lugar. Pedimos dos cafés y me cobraron 36,000 pesos. Y no estaba tan rico, el lugar era lindo. O sea, pero me tocó aprender a gastar plata, a comer en un restaurante fino, a comer postre y a pedir el plato que realmente quiero y no el más barato. Tuve que aprender a hacer eso. Pero también tuve que aprender a que no me doliera perder dinero. Porque especialmente a los hombres nos duele perder dinero, un mal negocio o que nos tumben o algo así, o de bruto se nos queda y dinero por ahí tirado. Y yo he tenido grandes pérdidas y me costó, pero tuve que aprender a soltar y a no dejar que esas cosas me amarguen. Y cuando las pérdidas son muy grandes, y yo he aprendido a pasar de pesos a dólares, porque 400,000 pesos suenan durísimo, pero en dólares son 100 dólares. ¿Qué es eso? No es nada. También aprendí a viajar más cómodo, porque durante muchos años yo siempre viajaba al lado del baño, bien atrás. O sea, los puestos que uno no tiene que pagar nada, que se los regalan ahí al final, ahí iba yo como perro de rico. Pero Dios permitió situaciones como mi problema en la columna, que se me pincha un nervio y tuve que aprender a pagar al frente, porque atrás lo regañan a uno si se para. Y con la ciática yo tenía que pararme a veces. ¡Que se siente! Al frente no lo regañan a uno. ¿Por qué? Porque uno está pagando mucho. Y aunque algunas iglesias no pueden pagar en business, en clase ejecutiva, mi esposa me obliga a mí, con mi dinero, a pagarlo. Porque ella dice, es que la iglesia lo necesita sano. Entonces he aprendido a gastar un poco más el dinero. Pero si tienes abundancia, viene esta pregunta, ¿tienes el carácter para vivir en abundancia. Y con esto, ¿a qué me refiero? Tienes el carácter para no dejar que las riquezas te alejen de Dios, porque si hay algo que aleja a la gente de Dios es tener riquezas. Jesús dijo, Mateo 19:23, es muy difícil que una persona rica entre en el reino del cielo. Muchas veces los más complicados en la iglesia son los ricos. No vuelven porque estuve enfermo y no me visitaste. ¿Tienes el carácter para vivir en abundancia? 1 Timoteo 6:10 dice, algunos en su intenso deseo por el dinero se han desviado de la fe. ¿Por qué? Porque es más importante un negocio que el grupo de conexión. Es más importante tener dinero que leer la Biblia, que orar. No piensan en la eternidad. Por eso la oración de Salomón fue la siguiente, Proverbios 38. No me des pobreza ni riqueza, dame solo lo suficiente para satisfacer mis necesidades. Pues si me hago rico, podría negarte y decir, Dios no existe. ¿Tienes el carácter para riquezas? En segundo lugar, ¿tienes la humildad y la amabilidad para ser una persona rica y próspera? Yo he visto que la gente de clase son amables y humildes. El problema son los nuevos ricos, los emergentes, los que nunca tenían y ahora tienen, porque se creen mejores que uno. Por eso tienes que aprender de Jesús. Dice Filipenses 2 del 5 al 7, tengan la misma actitud que tuvo Jesús, aunque era Dios. Créanme, no hay nadie en todo el mundo con más clase que Dios. Ningún Taylor Swift, ningún Donald Trump, ningún, dígame cualquier nombre, nada que ver comparado a Dios. Y Jesús dice, aunque era Dios, no consideró que el ser igual a Dios fuera algo a lo cual aferrarse. Él nunca dijo, ay, usted no sabe quién soy yo, nada que ver. Y si alguien podía decir eso, era Jesús. En cambio, renunció a sus privilegios divinos y adoptó la humilde posición de ¿qué? De un siervo, de un esclavo. Tienes el carácter también para compartir tus secretos de éxito con otros. Porque somos bendecidos para bendecir. No seas egoísta. Si ya sabes cómo lograr la riqueza y la prosperidad, compártelo con otros. Pero también vivir en la abundancia no es despilfarrar el dinero. Porque la Biblia nos muestra que vamos a tener que rendirle cuentas a Dios de la buena administración de lo que Él nos ha confiado. Jesús dijo, Mateo 25:23, en lo poco has sido fiel, te pondré a cargo de mucho más. Hay que ser fiel. 1 Corintios 4:2 dice que el que recibe el cargo de administrador debe ser fiel. Somos administradores, recuerden. No son nuestras riquezas, simplemente somos los mayordomos y tenemos que ser fieles. Y esto lo digo porque he oído gente decir, ah, como esto lo paga la iglesia, tranquilos, nada que ver. O como esto lo paga la empresa, coman todo lo que quieren, nada que ver. Ustedes tienen que ser fieles a su empresa. O peor todavía, como esto lo paga el gobierno. Yo estoy clamando que tengamos gobernantes que no despilfarren el dinero, las riquezas de nuestra nación, que lo administren con sabiduría. No se trata de despilfarrarlo. Y si tú quieres tener tu propia empresa, primero tienes que ser fiel con la empresa de otro. Dice Jesús en Lucas 16, 12, y si no son fieles con las cosas de otras personas, ¿por qué se les debería confiar lo que es de ustedes? Y aquí en la iglesia hemos tratado de ser más con menos. Y yo he aprendido que lo más costoso no siempre es lo mejor, pero algunos se descrestan ante las marcas o ante los vendedores. Pura carreta. Hay que, si es por cuestión de sonido, hay que oír. Y que sea tu oído el que determine y no la marca. Y lo mismo con otras cosas. Pero también en la abundancia tienes que prepararte para la escasez. Porque tú no sabes qué va a pasar mañana. Tú no puedes ser de esos que dicen, ay, comamos y bebamos, que mañana moriremos. Cuidado. En Santiago 4:14 dice, ¿cómo saben qué será de su vida el día de mañana? La vida de ustedes es como la neblina del amanecer. Aparece un rato y luego, ¿qué? Se esfuma. Lo mismo sucede con las riquezas. ¿Qué te garantiza que las riquezas que tienes hoy las vas a tener mañana? Por esa razón tienes que seguir trabajando y seguir ahorrando. Aprende de José. Cuando Faraón le contó su sueño acerca de las 7 vacas gordas y hermosas, seguidas por 7 vacas flacas y feas, José le dijo, Génesis 41, 28, Dios le está mostrando lo que está por hacer. Están por venir 7 años de mucha abundancia en todo Egipto. Quizás tú estás disfrutando de esos 7 años en tu vida. Adminístralo con sabiduría. A los que le seguirán 7 años de hambre, de escasez, de pobreza. Y luego le siguió diciendo en el versículo 34, el faraón debería nombrar supervisores de la tierra a fin de que ahorren, almacenen. ¿Sabías que aún en abundancia tú tienes que seguir aplicando el mismo principio del ahorro? Almacenen una quinta parte de las cosechas durante los 7 años buenos. Haga que ellos reúnan toda la producción de alimentos y la lleven a los graneros del faraón. De esa manera habrá suficiente para comer cuando lleguen los 7 años de escasez. Gracias a José, faraón llegó a ser el hombre más poderoso en todo el mundo de ese entonces. Y Egipto llegó a ser una potencia mundial. Por eso, en tiempos de abundancia, ahorra para los tiempos de escasez. Proverbios 6:7 dice, aprende de las hormigas. A pesar de que no tienen un líder que las haga trabajar, no tienen una mamá que los despierte temprano, se esfuerzan todo el verano, todo el tiempo de abundancia, juntando alimento para el invierno, para los tiempos de escasez. Que Dios nos haya dado abundancia no significa que tienes que seguir acumulando y acumulando y acumulando cosas. Tiene que llegar el momento, tiene que llegar el momento en que estás satisfecho, contento con lo que ya tienes. 1 Timoteo 6:7 dice, no trajimos nada cuando vinimos a este mundo, ni tampoco podremos llevarnos nada cuando lo dejemos. Así que si tenemos suficiente alimento y ropa, y dentro de ropa se incluye un lugar en donde vivir, estemos contentos. Esto es importante, porque yo conozco gente que nunca está satisfecha. Siempre quieren una otra casa, otro carro, otro negocio. No más, les dice Dios a algunos. Nosotros compramos nuestra casa en marzo del 2002. Y si Dios no dispone de otra cosa, ahí estaremos hasta que nos muramos. Ahora, no es la mejor casa del mundo. Cuando nosotros la compramos no tuvimos dinero, porque fue construida en los años 60. No tuvimos dinero para cambiar las ventanas y ponerlas de aluminio, que sería lo más lindo. Pero fue la casa que Dios nos dio. Fue la casa por la cual ahorramos durante 10 años y trabajamos duro. Pero yo sé de personas que cada 2-3 años quieren cambiar de casa. No, es que quiero vivir en las montañas, quiero vivir en Nogal o quién sabe dónde. Ya no más, te dice Dios. Tienes que aprender a estar contento con lo que tienes. Es que cayeron en la famosa carrera de ratas, y se le da ese título porque en un laboratorio una rata la ponen en un aparato que da vueltas y vueltas, pero nunca llega a su destino. Hoy hay muchos que nunca han o que no han llegado a su destino. Y lo mismo sucede con sus carros. Cada 3-5 años quieren cambiar de carro. No más. Cuando yo compro un carro, yo compro un carro que me dure toda la vida. Mi Subaru duró 20 años. Eso es un carro de verdad. Tengo un Volkswagen modelo 65. Eso sí es un carro. Pero algunos no, que ya es que no tiene esa luz, que no hay que... No caigas en esa trampa de ratas. Aprende a estar contento con lo que Dios te ha dado. Tú no puedes ser un estanque que recibe y recibe y nunca da. Por eso el mar muerto se llama así. Es un mar que recibe pero nunca da. Entonces, vivir en abundancia es bendecir a otros. Dios no te dio las riquezas para que las almacenes. Él te las dio para que bendigas a otros, para que extiendas su reino. Dios le dijo al rico que almacenó todo su dinero en Lucas 12:20: necio, vas a morir esta misma noche, ¿y quién se quedará con todo aquello por lo que has trabajado? Y luego Jesús añadió: así es el que almacena riquezas terrenales, pero no es rico en su relación con Dios. Es un necio. Ahora, la mejor bendición que le podemos dar a otros es que conozcan a Jesús. Y eso es lo que arde en el corazón de Dios. Porque en el centro del universo hay un Dios de amor que llora por todos los que se mueren sin conocerlo. La Biblia dice que Dios no quiere que nadie se pierda, sino que todos procedan al arrepentimiento. Y en Lucas 7:22 Jesús dijo: a los pobres se les anuncia el evangelio. De nada sirve hacer obra social si no conocen a Jesús. Todo lo contrario. Si a ellos se les predica el evangelio, eso es lo que los va a sacar de la pobreza. Por eso Jesús dijo: busquen primero el reino de Dios. Y en Malaquías 3:10 Él dijo: traigan íntegro el diezmo para los fondos del templo, y así habrá alimento en mi casa. El diezmo le pertenece a Dios. Y esto lo digo porque algunos quieren administrarlo. No, yo se lo administro. No es tuyo. Levíticos 22:30 dice: el diezmo de todo producto del campo pertenece, o ya sea grano o fruto, pertenece al Señor. ¿Y a dónde se lleva? A la iglesia. Dice Deuteronomio 26:2: tomarás de las primicias de todo lo que produzca la tierra que el Señor tu Dios te da, y las pondrás en una canasta. Luego irás al lugar donde el Señor tu Dios haya decidido habitar. Para aquellos que dicen, porque hoy hay muchos que enseñan, no, el diezmo es del Antiguo Testamento, yo les pregunto, ¿cómo creen ustedes que Dios va a financiar su iglesia, su reino, a partir de la cruz, si no damos los diezmos? ¿Nos tocará hacer qué? ¿Bazares y bingos y quién sabe qué? O sea, no sean ridículos. El mismo Dios del Antiguo Testamento es el del Nuevo Testamento. La semana pasada prediqué en Suba y les dije, esta iglesia aquí en Suba está aquí gracias a los diezmos y las ofrendas de los que estamos en la Castellana. Pero no solo eso, a los de Suba les dije, la iglesia en Medellín la pudimos construir gracias a qué, a los diezmos y las ofrendas de ustedes. Y ese es el sueño de Dios, que su reino se siga extendiendo y extendiendo. Pero si no damos los diezmos, eso no va a ser posible. Y para asegurarse de que nosotros demos nuestros diezmos, el Señor nos garantiza riquezas. En Malaquías 3:10 dice: les abriré las ventanas de los cielos y derramaré una bendición tan grande que no tendrán suficiente espacio para guardarla. Y en Proverbios 3:9 Dios dice: honra al Señor con tus riquezas y con lo mejor que produces, y entonces Él llenará tus graneros y tus tinajas se desbordarán de buen vino. Y Dios dice, Mateo, o Jesús dijo en Mateo 6:19: no almacenes tesoros aquí en la tierra, donde las polillas se los comen y el óxido los destruyen, y donde los ladrones entran y roban. En otras palabras, si te han robado, puede que sea porque tengas demasiado ya. Almacena tus tesoros, ¿dónde? En el cielo. ¿Eso qué significa? Que si damos nuestras riquezas a Dios, estamos pagando una cuota mensual de nuestra mansión en el cielo. Y yo sueño con una gran mansión. Lo que no he tenido aquí, lo voy a tener en el cielo. Pero algunos, cuando lleguen al cielo, el Señor les va a dar un topolino y una casucha. Por allá, ahí está su casucha. ¿Por qué? Porque no tienen tesoros. Y aunque estoy hablando carnalmente, no se trata solo de esa clase de tesoros. Se trata de tener privilegios en el cielo. ¿Y qué mejor privilegio que estar cerca de Jesús? De eso se trata, tener tesoros. Yo espero estar lo más cerca posible a Él. Pero finalmente, vivir en abundancia es ser generosos. En Lucas 6:38 dice: den y recibirán, lo que den a otros se les devolverá por completo, apretado, sacudido para que quepa más, desbordante y derramado sobre el regazo. La cantidad que den determinará la cantidad que recibirán a cambio. Dios quiere que seamos dadivosos con otros. Pero ojo, yo no doy a cualquiera en las calles, porque hay un orden de prioridades. Número uno, tu familia. Dios quiere que tú bendigas a tu familia. Hay viudas que necesitan de tu dinero. Pero número dos, a la gente en la iglesia. Hay gente que no tiene para el arriendo. Y aquí no les estoy dando permiso a ellos para que lo publiquen. No, Si tú oras en secreto, Dios te va a les va a mostrar quién eres tú. Pero nosotros tenemos que ser sensibles a esa gente. Hay niños que no tienen para el colegio. Y yo recuerdo que a mí me daba pena esos 1,000 niños que venían a mi casa cada mes a recibir esa ofrenda que mi mamá administraba. Pero hoy veo qué bendición fue eso. Yo estoy cosechando lo que mi mamá hizo. Búscate a alguien aquí en la iglesia. Págale la universidad. Ahorita que salgas vas a ver que hay carros que las llantas están tan malas que se les ve el aire. Cómprale una llanta. Convierte a un muchacho o una niña aquí en tu aprendiz. En francés se le llama el prodigy o protegido. Yo tengo mis protegidos y a algunos les da rabia, pero yo quiero verlos prosperar. Búscate a alguien así. Porque en Proverbios 11:24 dice: da con generosidad y serás más rico. Sé tacaño y lo perderás todo. Proverbios 19:17 dice: si ayudas al pobre, le prestas al Señor y Él te lo pagará todo. Proverbios 21:13: los que tapan sus oídos al clamor del pobre tampoco recibirán ayuda cuando pasen necesidad. La ley de la siembra. Y finalmente, Proverbios 28:27: el que ayuda al pobre no le faltará nada. En cambio, los que cierran sus ojos ante la pobreza serán maldecidos. Nos ponemos en pie. Le vas a pedir perdón al Señor por no ayudar a los necesitados, por ser un estanque que recibe y recibe, pero nunca da, por no estar contento con lo que tienes. Perdóname, Señor, porque me quejo, porque me comparo con otros, porque he caído bajo la trampa de consumir y consumir. Señor, perdóname. Y Señor, yo te pido que hoy tú pongas en nosotros tu propósito para tener riquezas. No se trata de tener y tener, sino de tener una vida significativa. Somos bendecidos para bendecir. Y quiero que comiencen a soñar con riquezas, porque Dios quiere dárnoslas. Y les mostré que Él lo promete. Pero lo importante es: ¿para qué quieres esas riquezas? Pero también yo te pido por aquellos que les cuesta disfrutar lo que ya tienen, que hoy tú nos liberes de toda tacañería, que podamos ver que está bien disfrutar la vida, que tú quieres que la disfrutemos. Y vas a cantarlo: disfrutaré, disfrutaré la vida que me das. Gracias daré, y gracias daré en cada amanecer.
2: Hola, bienvenidos una vez más a un episodio de Conversando con Cash Luna, su servidor. Gracias por los comentarios, nos ayudan muchísimo, nos edifican, nos desafían, nos retan. Hoy tenemos como invitado a Douglas Recinos. Douglas, pastor, bienvenido a este humilde estudio. Qué bueno que estés por acá. De verdad, ¿cuántos años de caminar juntos?
3: De verdad, pastor, para mí es un honor, de verdad, que hayas recibido esta invitación, porque eres una persona que admiro. Me ha ayudado mucho. Me has ayudado en el área espiritual, en el área económica, familiar, los hijos. No. En el área deportiva, que ahora también te estoy admirando por eso y estoy empezando a activar también ahí. Ya 20 años en casa de Dios.
2: 20
3: años, casi 21 años en agosto. Tengo 53 años.
2: Muy bien.
3: Casado ya 29 años con mi esposa.
2: 29 años. ¿Cuántos hijos?
3: 3 hermosos bebés. Sí. 28, 27, 21 años.
2: ¿Los 3 son varones?
3: Los 3 varones.
2: Sí.
3: Los 3 son varones.
2: Sí. Y,
3: pero sí, mira, muy emocionado de estar acá, porque desde el momento en que venimos a casa de Dios, en el año 2006, 2005, fue agosto de 2005. Uh-huh. Hemos visto cómo el Señor nos ha ido ayudando. Yo venía de una quiebra total, uh-huh. los primeros años de mi vida. Uh-huh. Perdí todo, de mi vida matrimonial, perdí todo, absolutamente todo. Montamos un negocio. En esa época no existían las grandes cadenas de ahora de electrodomésticos, aparatos eléctricos, y yo me metí a uno de esos. Invertí todo, unos terrenos que tenía los vendí para poder montarlo. Porque había pasado 4 o 5 años de matrimonio en los cuales busqué trabajos, uh-huh. laboré, y me iba mal, no superaba. Te dije, voy a hacer ahora...
2: No levantabas vuelo.
3: No había manera, no había manera. Y uno se casa con esa ilusión.
2: Claro.
3: La ilusión de tener bien a mis hijos, a mi esposa, de poder de forjar un futuro. Y no había manera. Entonces le digo, vamos a vender esos terrenos. Vamos a usar todos los ahorros. Y ella me apoyó siempre. Y lo hicimos. Monté mi primer negocio, esa tienda de aparatos eléctricos. Fue en la época de diciembre. De que yo me aventé a abrirlo con la emoción de tu primer negocio. Yo mismo me puse a pintar, yo armé el logotipo, yo fui el encargado de ver cada detalle dentro de la tienda para que quedara muy bonito.
2: Esperabas mucho siendo diciembre, totalmente. Ibas a vender todos los electrodomésticos del inventario.
3: Totalmente. Yo le dije a mi esposa, mira amor, mañana, precisamente una noche antes, le digo, mañana es 15, pago de quincena, le digo, pago de aguinaldo y vamos a vaciar esto, vamos a vender todo lo que está aquí, le dije. Y con esa emoción, el día 15 de diciembre yo me levanto y me voy a mi almacén. Cuando fui a abrirlo, alguien lo había abierto ya por mí y me había vaciado todo, absolutamente todo.
2: Te robaron todo.
3: Todo. Solo dejaron una cama, unas cuantas refres que eran muy grandes y no se los pudieron llevar. Pero todo lo demás se lo llevaron.
2: No, pues.
3: Y quedó vacío.
2: Ay, no.
3: Totalmente vacío. Y yo con esa emoción de montar mi primer negocio, decir, ahora sí vamos a superarnos después de esto. Y me pasa esa situación. Me recuerdo que...
2: ¿Y estaba segura?
3: No estaba segura.
2: Ay, señor.
3: No estaba segura.
2: Okay,
3: y es que aquí viene una de las primeras preguntas, porque yo decía, ¿esto es una prueba de fe o es una mala administración? ¿Cómo bueno, se diferencia una prueba de fe y una mala administración?
2: Yo lo que creo es que una mala administración nos mete en una prueba de lo que sea. O sea, pero hay que salir pues y aprender la lección, porque si no aprendemos... de los errores y fracasos. A ver, cuando uno fracasa en algo, mínimo tiene que sacar la enseñanza. Mínimo, porque si no, entonces sí perdió uno todo. Pero si no perdiste lo que pudiste haber aprendido, lo que aprendiste te puede servir. Ya casi no hay personas en el mundo que sean hoy millonarias y grandes empresas y grandes cadenas que no hayan quebrado más de una vez. ¿Verdad?
3: Sí.
2: Hoy, pues, vemos a esos empresarios, wow, todo lo que lograron, pero a veces no nos cuentan todas las historias de todos los fracasos que tuvieron, ¿verdad? Y hay gente que ha perdido millones y de millones se recuperan, ¿verdad? Entonces creo que eres definitivamente un ejemplo, porque si aquí estás y estás siendo bendecido en tu familia espiritual y económicamente, es porque esa prueba seguro la pasaste, no estarías aquí si no la pasaste. Y entonces, ¿qué pasó? Bueno, te quedaste sin nada.
3: Pues te cuento, después de vivir ese proceso, nosotros ya servíamos en la iglesia, en otra congregación, y incluso se acerca una persona muy cercana, muy querida mía, y me dice, después de esta situación que estás viviendo, ¿vas a seguir sirviéndole a Dios? Wow, dije, con más fuerza todavía. Con más fuerza le voy a servir a mi Dios, porque... sé que de acá él me puede sacar.
2: Claro, ¿quién más?
3: Él va a ser el que me va a sacar de acá. Mi fe permaneció intacta durante todo el proceso. Durante esos 5 o 6 años primeros de matrimonio permaneció intacta y mi fe siempre permanecía. Pero llega el momento en que compré mi segunda casa. Nos venimos a ir aquí cerca en esta área. íbamos a casa de Dios por primera vez. Uh-huh. Ese día, agosto, me recuerdo que diste una prédica que me impactó acerca de la sabiduría. Uh-huh. Y yo dije, traigo mi fe intacta y encuentro la sabiduría.
2: Ah, la suma de eso es
3: esa suma,
2: una bomba.
3: Dije, de acá me levanto.
2: Bueno, eso es lo que, a ver. Lo que se consigue por fe se puede perder por falta de sabiduría, que esa es parte de las clases, de las masterclass que tenemos en Sapiens, ¿verdad? Si tengo la fe para lograr algo, tengo que tener la sabiduría para conservarlo. Tiene que ser la sumatoria, ¿verdad? Porque alguien me dijo, no hay peor cosa que un necio con iniciativa.
3: ¿Sí?
2: Porque se va a meter en unas cosas que después dice, pero ¿qué pasó aquí? Pero bueno, importante. La primera enseñanza es, si tenés algo que vas a tener inventarios, etcétera, de una vez hay que asegurarlo.
3: Sí.
2: De una vez, ¿verdad?
3: La ventaja era que lo que invertí era propio. Si no, encima todo me era una deuda, hubiera sido mucho peor todavía. Pero lo logré superar. Llego a acá y ese primer día me recuerdo exactamente el lugar donde estaba sentado. Y dije, no, aquí hay que aprender bastante. Voy a madrugar todos los días que haya servicio y estar en las primeras filas porque no quiero que nada me vaya a interrumpir para poder absorber todo lo que vi que el Señor te daba. Uh-huh. La revelación que el Señor te daba. Uh-huh. Porque en tantos años de cristiano he escuchado cualquier cantidad de versículos, he leído la Biblia varias veces, pero a veces cuando lo escucho, la manera en que te es revelado, hay un cambio totalmente distinto. Uh-huh. Un enfoque totalmente distinto. Uh-huh. Y dije, esto tengo que aprovecharlo.
2: Uh-huh. Okay.
3: Y desde entonces tomamos la decisión como familia de no faltar a la iglesia.
2: Siempre te veo. Y siempre te veo en primera fila con tus hijos, tu esposa. Muy bien. Bueno, entonces ahora, después de eso.
3: Después de esa pérdida.
2: Sí, después de esa pérdida, ABC de procesos, y llegaste ahora a estar en la empresa que estás. ¿De qué es la empresa en que estás? ¿Cuál es tu cargo? ¿Qué es lo que haces?
3: Ajá. Es una empresa familiar.
2: Ok.
3: Somos tres hermanos, varios de mis sobrinos, incluso mi hijo de en medio también labora ahí mismo. Yo, en ese momento, cuando pierdo todo, mi hermano me dice, compré una máquina de construcción, una excavadora. Empecemos algo con eso. Y nos juntamos tres hermanos. Una. Nosotros iniciamos siendo mecánicos, secretaria, nosotros éramos todos los puestos, contabilidad.
2: Uno.
3: Nosotros tres hacíamos todo el trabajo. Todo el trabajo lo realizamos.
2: De nuevo, no hay que hacer cosas en grande, hay que hacer crecerlas pequeñas. Por favor, le repito casi en cada podcast. Ajá.
3: Y así iniciamos. Fue creciendo la empresa. Hace 20 años empezó. Y hubo un momento en que solo estábamos dedicados a la renta, pero la maquinaria, para evitar que perdiera su valor, se vendía después de una cantidad pequeña de horas. Uh-huh. Que todavía mantenía un buen valor, funcional totalmente, y no perdíamos gran cantidad.
2: Uh-huh. Y se empezaron en depreciación, etcétera.
3: En depreciación, etcétera. Eso nos ayudó a crear una cartera de clientes. Cuando llega el momento...
2: Pero, ¿una cartera de clientes para construir o una cartera de clientes para vender la maquinaria?
3: Ya teníamos la cartera de clientes de construcción a la que le rentábamos el equipo.
2: Yeah.
3: Pero cuando empezamos a crear a los que se les iba a vender el equipo, se creó otra cartera.
2: Okay.
3: Y esa cartera nos ayudó mucho porque...
2: O sea, había un negocio que venía dentro del primer negocio.
3: El primer negocio.
2: Escriban.
3: Así es. Llega el momento en que en una de las tantas idas como invitados a Asia, por las marcas que comprábamos... Uh-huh. Nos dicen, mire, les ofrecemos una marca para que ustedes la distribuyan para venta. Bueno, probémosla. Empecemos nosotros a probarla. Y la marca que comprábamos acá en Guatemala, dejamos de comprarla. Uh-huh. Pero esta fábrica se enteró de que nosotros, que éramos los máximos compradores ya para ese entonces de esa marca, viene y nos dice, mire, distribuyan también mi marca.
2: O sea, están buenos para vender.
3: Aunque sea una competencia entre ambas, pero les vamos a aceptar. Y esa marca que manejábamos antes, ya hay distribuidor en Guatemala, pues la vamos a dar compartida.
2: Mira, no te digo, pues, Ok, entonces.
3: Y así fue como iniciamos y nos fuimos dejando a un lado lo que era la renta. Todavía lo manejamos, pero en una mínima cantidad. Y nos dedicamos exclusivamente a la venta de maquinaria de construcción. Tenemos alrededor de 6 marcas que
2: distribuimos. Que representan, que venden. ¿Cuántos trabajadores?
3: 180.
2: 180 colaboradores. O sea que de aquella quiebra, de quedarte sin nada, ahora creas empleo.
3: Así es. Y fíjate.
2: Fenomenal.
3: Fíjate. Que algo que me pareció muy. A mí me gustó siempre mucho ver esto. O sea, cuando estábamos, que nosotros éramos los encargados de recursos humanos, incluso. A mí no me gustaba despedir gente. Me gustaba contratar, pero no despedir gente.
2: Sí. Pasa.
3: Porque sabía que había una necesidad detrás de cada empleo.
2: Sí, claro.
3: Y lo que yo viví, en ese momento lo reflejaba y lo veía.

0: Y hasta una boda. Íbamos arreglados, vestidos y todo. Y nos quedamos tirados porque era un carro viejito. Nos subieron en la grúa. Y yo digo, te prometo, amor.
1: Que nunca más.
0: Ya no más. Que ahora vamos a... Te voy a poder llevar y te voy a ofrecer un carro que puedas elegir el color, que lo saques de la agencia. ¿Y se lo cumplí? Uh-huh. ¿Y se lo cumplí?
1: Yo tengo un amigo, a ver, voy a hacer una cuenta. Tuve un amigo que es extranjero, es parte de los mentoreos, tiene decenas de miles de empleados. Y me recuerda que me cuenta la historia que cuando estaban con su prometida, la invitó a comer en un restaurante chino y apenas tenía $20. Y él entonces le preguntaba, mira, pedí, porque para ver qué le quedaba a él.
0: Ajá.
1: Y en eso salió la cuenta en $19, como con 20, algo así, o 19.80, una cosa así ridícula. Y entonces no había para la propina, ¿no? Entonces se levantan, se van, y el del restaurante lo salió persiguiendo, diciéndole, you cheap, o sea, eres un barato. Y pasaron una vergüenza y le hizo la misma promesa y le dijo, si tú te quedas conmigo, ¿verdad? Te prometo que nunca más vas a pasar esta vergüenza. Y cuando a veces hemos salido a comer con él, pide el family style, pide de todo para todos. Y hay algún momento en que le dije, mira, le digo yo, ¿se queda la comida acá? Entonces me dijo, mira, pastor, me dijo, yo le pedí a Dios un regalo, que comer sin ver precios, me dijo. Y entonces me cuenta la historia, ¿verdad? Si estás en la mesa, es casi imposible que te deje pagar. Él, en lo que menos te das cuenta, él ya arregló todo en el restaurante desde antes de llegar, pero como que lo detonó ese momento que pasó, igual que tú, que le dijiste, no, hasta aquí llegó esto.
0: Sí, incluso en esa época complicada, íbamos a la iglesia.
1: Perdón, y voy a hacer un paréntesis. Los hombres, en el clásico matrimonio donde ellos llevan la responsabilidad económica, tienden a ser protectores, obviamente, de la familia. Es el equivalente al hombre primitivo que salía a cazar para traer la presa para que todo el mundo comiera, arriesgando su propia vida, que en lugar de traer comida, la comida iba a ser él, de alguna bestia en el campo, ¿verdad? Y suele sufrir en privado.
0: Mucho.
1: ¿Verdad? Lloramos en privado, porque decimos, ¿cómo lo logramos? ¿Cómo podemos? Y por eso a veces la gente de la familia interpreta como que un reproche económico cuando el hombre dice, muchacho, cuídeme las cosas, hombre. Ah, ese es mi papá, solo en lo material. Piensa, digo, seguí pensando así hasta que te cases, ¿verdad? Porque ha casado con hijos, es inevitable pensar en lo material porque hay que proveerlo, pues, ¿verdad? De hecho, dice la Biblia que no provee para su casa es peor que un infiel ha negado la fe.
0: Sí.
1: Y, o sea, solo nota que es parte de la fe cristiana, ¿verdad? Y a veces enseñamos de todo menos de trabajo. Cuando dice que el que no provee y no enseñamos de prosperidad, ¡ay, no! Pero es que el que no provee, señores, es peor que un infiel ha negado la fe, dice la Escritura. ¿Qué es la negación de la fe sino una apostasía?
0: ¿Sí?
1: ¿Verdad? Entonces, es parte esencial de la fe cristiana, de esos versos que la gente no quiere leer o aceptar o ser confrontados por él. Así que comparto contigo eso, ¿verdad? Yo me recuerdo que Sonia una vez se me quedó el carro, ella todavía no manejaba. Íbamos a una merienda cristiana de jóvenes, éramos solteros. Y mi camionetilla 1000 centímetros cúbicos se quedó sin arrancar y había que arrancarla porque era de clutch, ¿no? Lo empujan, hay que sacar el clutch. Y yo decía, bueno, mira, Sonia, disculpa, pero tú todavía no manejas, así que te va a tocar empujar, imagínate, para yo poderlo arrancar. Y arrancó. Y hago la broma que ahí oí la voz de Dios que me dijo, esa es una mujer de empuje. ¿Verdad? Entonces, si uno no quiere hacer pasar esas penas a la familia.
0: Dos promesas le hice yo a mi familia. La otra fue a mis hijos. Mis hijos en esa época estaban creciendo. Y la emoción, Api, parque de diversiones, el famoso parque.
1: Ah,
0: ellos miraban una y otra vez los videos y buscaban los VHS en esa época.
1: Sí.
0: ¿Y cuándo me vas a llevar? ¿Y cuándo me vas a llevar? Cuando estábamos atravesando la etapa difícil. Le digo una vez sentado en la cama con él.

0: viendo el video que veían ellos. Hijo, te voy a llevar. Te voy a llevar y te prometo que de ahí en adelante, año con año, por lo menos una vez, te voy a llevar de viaje. Desde entonces, me disfruto a mi familia en cada viaje que hacemos.
1: Ahí los veo.
0: ¿Vale?
1: Ahí los veo. Han estado en la nieve también.
0: Sí, nos ha impactado últimamente, nos ha emocionado últimamente y es algo que te quiero agradecer porque por mis 53 años, las primeras veces que íbamos, yo decía, ya estoy muy grande para esquiar. Y cuando digo, no, si mi pastor lo puede hacer, yo también lo puedo hacer. Cuando te veo a ti haciéndolo, me emocionó y el año pasado dije, no, son cuentos, yo ahora también lo voy a hacer. Y
1: ¿Sí?
0: empecé. Y mi hijo me decía, no te voy a dejar acá arriba de la montaña hasta que no bajes. No te quiero caminando, no te quiero bajar viendo en góndola, no, esquiando, te quiero ver, mi hijo pequeño, Chepito.
1: Sí,
0: Y lo logramos, lo logramos. Y ahora es uno de
1: ¿ves?
0: nuestros deportes favoritos. Estamos
1: Sí, va, ve, te he visto.
0: confiados en que también lo vamos a poder hacer también con excelencia, lograr alcanzar un
1: Claro,
0: nivel de excelencia.
1: tomar
0: Exacto. Mis
1: clases,
0: hijos
1: ser
0: lo hacen re bien.
1: disciplinado.
0: Mis hijos ya lo hacen re bien. Y sí, yo me disfruto esos momentos. Precisamente tengo un poco con color porque nos fuimos esta semana a Atitlán, andar en motos de agua, disfrutándome ese momento con ellos en tubing, haciendo kayak y todos los deportes acuáticos. Porque esos momentos que tengo en familia son los que yo les prometí en ese tiempo.
1: Claro,
0: Y ahora que son grandes, no me los quiero perder porque
1: claro.
0: dije, no quiero perder lo que con dinero no puedo comprar.
1: Bien
0: Entonces,
1: pensado, hoy no quiero perder lo que con dinero no puedo comprar.
0: y por eso dije, voy a dedicarles el tiempo máximo a mi
1: Me
0: familia.
1: encanta.
0: Voy a dedicarle el tiempo máximo a mi esposa. Voy a tener citas con ella porque quiero dedicarle eso.
1: Sí, muy bien hecho.
0: Y algo que aprendimos durante este proceso, durante ya el levantarnos nuevamente, fue el servicio. Eso nos ha mantenido, pero estables, de pie, siempre, constantemente.
1: O sea, el servicio te mantiene no por el servicio como tal, sino por el compromiso a cumplir de servir, ¿verdad? Eso es lo que forma carácter, porque yo podría decir, hoy no, tengo ganas de servir, igual servir. Ahí sirvo pasado mañana. Pero cuando uno está comprometido a servir en algo y a alguien y lo cumple, te forma carácter.
0: Te cuento, fíjate que estábamos en la semana pasada, en Juan Gaviota, estábamos en una casa allá, en el puerto. Agarramos toda la semana, pero me tocaba servir a mí acá el domingo en la iglesia. Me vengo el sábado en la tarde noche, sirvo el domingo y entonces voy de regreso nuevamente para allá.
1: Bueno, eso es
0: Y
1: cumplir un
0: eso,
1: compromiso.
0: mis hijos lo han visto porque ahora estábamos en Atitlán con ellos este fin de semana, a ellos les tocaba cantar porque cantan acá en la iglesia. Y de igual manera, ahora se vienen ellos, nosotros nos quedamos todavía.
1: Ah, pero ahí está, lo que quiero decir es, a ver, la gente, ¿cómo explico esto? ¿Verdad? No, no es tal vez el tema de este podcast o su contenido, pero servir sí es parte del contenido. Lo que quiero decir es, ¿por qué la gente que está pasando tantas penas siente la necesidad de congregarse, pero los que están libres ya de esas penas o dejan de hacerlo o no sienten la necesidad de estar allí? Yo pienso de todo corazón que la gente más bendecida por Dios es la que menos debería faltar a congregarse, porque tiene más razones. La gratitud debe ser más grande que mi necesidad. Siempre voy a tener una necesidad, siempre, para pedirle a Dios que me ayude. Pero es que jamás voy a dejar de tener motivos para agradecerle. Y una manera de agradecer a Dios es sirviendo, porque decir gracias es tan fácil que no contiene ningún tipo de compromiso y sacrificio, pero hacer algo, no decir algo, por gratitud. Eso es buenísimo. Muy bien.
0: Sí, pues ya la empresa empezó a crecer y ya nos distribuimos los roles. Mi hermano un gerente general, mi otro hermano el gerente del área de logística. Yo me quedé en el área financiera, gerente financiero. Ya nos logramos ir. Yo estudié arquitectura, pero me fue orillando la necesidad a meterme al área financiera y
1: Claro.
0: conforme fui recibiendo cursos, recibiendo para poder
1: Administrar.
0: administrarlo bien. Gracias a Dios. Logré superar esa época difícil. Tal vez no he alcanzado lo que quiero, pero voy en camino de.
1: Eso.
0: Voy en camino de. Y durante ese proceso, yo me pongo a pensar, ahora que veo a mi hijo, el de en medio, que está trabajando ahí con nosotros en la empresa también. Es el gerente de ventas. Precisamente hoy anda en República Dominicana en unas capacitaciones. Y ¿hasta dónde? Es otra de las preguntas que tengo para ti.
1: A ver, dime.
0: ¿Hasta dónde yo puedo involucrarme y en las decisiones que va a tomar un hijo ahora que es adulto?
1: ¿Qué tipo de decisiones?
0: Decisiones económicas, laborales, qué empresa van a montar, decisiones de noviazgo por la edad en que ya están. Cualquier tipo de decisión que a su edad se dé. ¿Hasta dónde yo puedo involucrarme? ¿Hasta dónde yo puedo llegar?
1: Hasta dónde los educaste para que te puedan meter. O sea, si desde pequeños aprendieron que el consejo de papá vale mucho, entonces te puedes meter, ¿verdad? Dos, si sabes que van a entrar en un problema que al final igual te van a meter, te van a llamar o te vas a tener que meter, entonces métete de una vez. Porque igual la vas a terminar metido.
0: Sí.
1: Lo que pasa es que ese momento incómodo, ¿no?
0: Eso es.
1: No, no, yo pienso que llega el momento en que, por ejemplo, un hijo se casa y se va, es su hogar. No me meto. Si consultan, con mucho gusto. Luego, si va a estar trabajando para tu empresa, entonces sí tiene que ver esto. Mira, contame tus sueños económicos, veamos en qué te puedo ayudar, no necesariamente dándole dinero, pero diciendo, mira, por ese camino no vayas, te va a salir muy caro. ¿Has considerado este otro camino? ¿Has considerado? No, no lo había considerado. Ahora, cuando tratamos de ser muy directos, no hagas esa babosada, haz esto que está acá. Entonces, también la manera de tardarme a dar un consejo está equivocado, ¿verdad? Pero mira, quiero tener una charla, a ver, platiquemos de esto, ¿verdad?
0: Sí.
1: O no me lo estás pidiendo, pero te voy a dar una recomendación porque seguramente vas a incluso a pedirle a otros recomendaciones y pues aquí está la mía también. Hay que ser muy sabio para entrar en eso, pero si los educaste para eso, se puede. Ejemplo, Salomón, cuando asume el gobierno de Israel, asume el trono, dice, por la lealtad de mi padre estoy yo aquí, ¿verdad? Y mi padre tuvo en su corazón hacer tal cosa. O sea, el hijo Salomón sabía lo que pensaba su papá. Sin embargo, Roboam, el hijo de Salomón, no. Ya, siendo Salomón el hombre más sabio de la historia en ese momento, Roboam divide el reino porque no recibió el consejo sabio de un anciano de Israel. Entonces, el mismo Salomón decía, tengo un gran dolor en mi corazón y es que no sé si el que viene después de mí será sabio o no. Quiere decir que ni siquiera sabía quién de todos era. Mucho menos haberlo preparado. No habiéndolo preparado, ya no tuvo cómo meterse.
0: Oh, sí.
1: Entonces, es esa interindependencia que existe entre padre e hijo, pero es nuestro deber formarlos. ¿Verdad?
0: Sí.
1: Formar a un hijo no es una cuestión negociable, no es te gustaría que te forme o no. No, no, no, tenés el deber de formarlo. ¿Verdad? Es el deber de formarlo. Ya formado, él decide otras cosas, pero las decide basado en la formación que le diste, en criterio, en sentido común, en sabiduría, en inteligencia, en contar experiencias, ¿verdad? Que se han vivido, cómo quebraste, cómo triunfaste, cómo te levantaste. Cómo... Y eso ellos lo van metiendo a sus archivos y lo sacan cuando es necesario. O uno se los recuerda. Pero ¿hasta dónde? Ese ¿hasta dónde? Para empezar, empecemos como que metiéndonos hasta donde se pueda. Ahora, hasta donde deba, ese es de hasta en hasta, puede llegar ahí, ¿verdad? Un poquito, una pregunta, te hacen una pregunta un día, mira, aprovechando que me preguntaste esto, también te quiero contar esto, porque ya está abierto el espacio en que ellos te están pidiendo algo, ¿verdad?
0: Sí.
1: Pero conociendo a tus hijos, un poquito, creo que todos van a decir, gracias, papá, gracias, mamá, por...
0: Algo estamos haciendo bien, le digo a mi esposa, porque los vemos sirviendo, los vemos enfocados, los vemos cada quien desarrollándose en las cosas que quieren. Tengo dos administradores de empresas con marketing, tengo el tercero ya en su cuarto año de leyes y los veo bien, los veo bien. Hace poco fue mi cumpleaños, cerca del tuyo también, y llega uno de mis hijos y me dice, papá, sentate acá. por muchos años me ha llevado de viaje. Hoy yo te voy a llevar con gastos pagados.
1: Ah, mira, o sea.
0: O sea, digo, algo se está haciendo bien entonces.
1: No, algo no, bastante. Algo no, bastante.
0: Yo veía eso cuando mis papás me decían, hijos vas a ser toda la vida. Estés casado o no, vas a ser hijo toda la vida. Mi consejo lo vas a tener mío siempre. Precisamente, mi mamá falleció hace unos cuantos años atrás. Recibí un mensaje tuyo que fue muy alentador, de verdad, y que nos ayudó a superar esos momentos difíciles que cuesta a veces superarlos si no te das el apoyo.
1: A veces no. Eso siempre cuesta.
0: Y te comentaba, ella tenía en la cocina un muro donde ponía, colocaba fotos del por qué iba a estar orando, por quiénes iba a estar orando, por qué peticiones. Ahí estaban todos los hijos, ahí estaban nietos, sus fotos. Y a un lado estaba Cash y Sonia Luna.
1: No, hombre. Qué cosa más maravillosa.
0: Porque yo oro por ellos. Cuando estoy cocinando, cuando estoy haciendo cualquier cosa, aquí estoy orando.
1: Con razón.
0: Bendiciéndolos, y paso bendiciéndolos.
1: Con razón, tanta bendición de Dios con tanta gente que ora por nosotros. Gracias a todos los que lo hacen de verdad. No hay día que no necesitemos de sus oraciones.
0: Y así me decía, hijo, vas a ser toda la vida. Yo te puedo jalar las orejas cuando sea necesario, aún ya casado.
1: Decímelo, mi mamá tiene 86, vive conmigo, y por ahí la veo queriéndome jalar la oreja todavía de ahí, tranquila, Diego.
0: Pero ese momento en que ves que ya tu vida va despegando, que ya estás financieramente estable, yo me iba de viaje y me costaba mucho darme mis gustos. Yo a mis hijos les compraba lo mejor que podía y les decía, hijo, cómprate la mejor marca que quieras, lo que quieras, y conforme nuestras posibilidades te lo voy a comprar y te doy todo. Pero cuando llegaba mi esposa me decía, ¿y para ti qué te compraste?
1: Clásico, no, no. Clásico, yo, clásico.
0: Yo estoy bien, tengo todavía un par de zapatos, tengo todavía un pantalón, y no quería. Y hacen, no, tengo que comprarte, yo me voy a encargar de comprártelo. Hasta el año pasado, fuimos al primer Sapiens. Dije, no me voy a perder ese Sapiens. Junto con mi esposo, dijo, vamos a estar ahí cuando nomás se ha lanzado, y ahí estuvimos. Y estando ahí en Sapiens, me recuerdo muy bien ese momentito cuando fue quebrado ese techo mental. Dije, soy merecedor. De lo que trabajo, soy merecedor. Y puedo darme mis gustos, puedo comprarme lo que quiera, puedo comprarme y disfrutar las cosas que me gustan, porque no lo lograba. Incluso andar de vacaciones estaba pensando, y si esto mejor lo invertía en otra cosa, y si este tiempo...
1: ¡Ah, qué martirio, por el amor de Dios! No, pero mira, hay gente que se da todos los gustos y vive bien quebrada.
0: Sí.
1: Pero no puede ser posible que hayas trabajado por tanto y no te des un gusto. Sí. Esa palabra vanidad, que viene de la palabra en vano, ¿verdad? La gente la ha interpretado mal. Ay, esa mujer tan vanidosa solo porque se viste bien. O, ¿verdad? Eso no es vanidad. Ay, el escritorio que tiene con su oficina. No, eso no es vanidad. Vanidad es trabajar tan duro y ni siquiera darte el lujo de tener una buena silla donde sentarte y un buen escritorio donde trabajar. Y que huela sabrosa la oficina y el cuadro de tu familia. No, vanidad es trabajar tan duro para no darte ningún gusto. O sea, vivir libre de deudas para ni siquiera tener disponibilidad de algo para disfrutar. Y lo dijo el mismo Salomón, ¿verdad? Que es un regalo de Dios disfrutar el trabajo. Es un regalo de Dios disfrutar del fruto del trabajo. Y es un regalo de Dios disfrutar del fruto del trabajo con la familia. ¿Verdad? Es un don de Dios, es un regalo de Dios. Entonces, lo que algunos consideran vanidad, realmente es un regalo que Dios les dio. Porque hay gente que de verdad no disfruta el trabajo, no disfruta su ganancia, ni la ganancia con su familia. Esos no están bien.
0: Sí.
1: Lo que te ocurrió a ti es que te faltaba esa parte, ¿verdad? Te faltaba esa parte en donde... Ven, ¿y yo por qué no voy a disfrutar un poquito de lo que gano? ¿Verdad? Y a veces, pero eso sí no fue culpa mía, a veces las enseñanzas religiosas realmente van en dirección opuesta al amor y a la voluntad de Dios para nuestras vidas. ¿Verdad?
0: Sí.
1: Entonces, pues qué bueno. Y ustedes que están conectados, también, por favor, primero disfruten su trabajo, porque el que sea, por pequeño que sea, pero disfrutarlo. Yo soy de una persona que a veces hago cosas que no me gustan hasta que les encuentro el gusto, porque sé que las debo hacer. Las tengo que hacer, es parte de mi oficio, las tengo que hacer. No me gustan, pero voy a encontrar el modo hasta que me guste. Y bendito Dios se logra. Entonces, cada parte de ese trabajo se llega a disfrutar tanto. No hay peor cosa que decir, ay, hay que ir a trabajar. Ah, no es tiempo. O de cambiarte de trabajo o de cambiar de actitud. Luego, ¿verdad? Recibes tu ganancia o tu salario. Y si bien es cierto, algunos salarios alcanzas apenas para cubrir las necesidades, eso es señal que tienes que empezar a ser más sabio y empezar a buscar el conocimiento para no quedarte con eso así. O le incrementas valor a tu trabajo, ¿verdad? O le encuentras el gusto o aprietas el presupuesto y pedirle a Dios que siempre exista una pequeña parte. Dice la Biblia que es que el hombre tome su parte. ¿Ya? Hay una parte que es de él en lo que hace y en lo que gana. Así que he visto mucha gente liberada de eso. Mucha gente liberada de
0: Oye, se
1: eso,
0: me han
1: gracias
0: movido
1: a Dios.
0: muchas estructuras mentales ahí, ¿eh?
1: Sapiens.
0: Muchas, muchas,
1: Es que
0: muchas.
1: es un, como decimos en Buen Chapín, es un garrotazo a la cabeza
0: Un
1: fuertísimo.
0: bombardeo directo de sabiduría por todos lados, ¿eh?
1: Sí. No, y la gente nos comenta que está ahí, está viviendo algo incluso espiritual, que dice, pero ¿qué es esto? Y le digo, pero miren, yo mismo no entiendo porque se trata de enseñar a crear la riqueza que Dios nos dio el poder de hacerla, pero ¿cómo la hago? ¿De qué manera? ¿De qué forma es correcta? ¿De qué manera es incorrecta? O sea, Dios dio el poder de hacer la riqueza, pero no tienen el rompecabezas armado completo, ¿verdad? Pierden su buen nombre por hacerlo, ya se arruinó todo. Tienen un buen nombre, tienen una buena riqueza, pero no disfrutan nada de la vida. Más bien se enferman literalmente. Digo, no, no, no, no, no, no, no, esa no es una vida plena. Si ya Dios te dio la vida eterna en Cristo Jesús, pídele que Dios te enseñe a vivir plenamente en esta tierra, mientras llegas a vivir eternamente con Él. Entonces, disfrutaremos de Dios en la eternidad, pero disfrutemos de todo lo que nos ha dado en esta, ¿verdad? Y eso no incluye, por ejemplo, aquí está el ejemplo, dejar de servir. O sea, cuando me decís eso, ahora aprendo a que me merezco algo y lo disfruto y me puedo comprar lo que quiera y comer donde quiera, lo disfruto. Pero eso ha tomado años de sacrificio para llegar ahí. Vanidad sería haberte sacrificado tanto para no darte ni siquiera un gusto. No, no, no. Ahí hay un desbalance y que es dañino. Así que te felicito porque la tomaste y se te abrió
0: Gracias.
1: el entendimiento en
0: Gracias.
1: eso.
0: Fíjate que cabal, ahora cuando vamos a comer a cualquier restaurante que no se nos antoje ir, recuerdo las veces en que venía a la iglesia a comer pan con frijol dentro del carro porque no nos alcanzaba y digo, gracias, Señor. Un corazón agradecido.
1: Pues sí, te podías comer un pan con frijol dentro del carro,
0: Sí.
1: en el parqueo de la iglesia,
0: Sí.
1: con gratitud en el corazón, pues que Dios te bendiga donde quiera que comes hoy, pues o sea, y con la misma gratitud.
0: Con la misma gratitud.
1: Sí, así es.
0: Y creyendo siempre, porque el Señor viene todavía con mejores y más grandes cosas para nuestra vida.
1: Claro.
0: Ahí en Sapiens, precisamente, yo le dije: Señor, hay un sueño que tengo. Ir a ver Fórmula 1. Eso fue en septiembre. En octubre estaba en México.
1: Me contaste. Yo creo que me mandaste una foto.
0: Yo creo que sí. Yo dije:
1: Bueno,
0: Sí,
1: pues.
0: porque quiero esos pequeños sueñecitos que tenemos, esos pequeños detallitos, anhelos que tiene nuestro corazón. Sí, que el Señor no lo haga, así como dice Mateo, Mateo 7, cuando dice,
1: Pero si
0: ¿verdad?
1: es una persona también que le da trabajo a casi 200 personas, pues qué bueno que te pudiste dar
0: Sí.
1: ese gusto, ¿no?
0: Y ahí estamos, pastor, siempre creciendo, siempre creyendo por algo mejor,
1: Mira,
0: feliz.
1: de verdad, no pensé que este podcast iba a agarrar por esta dirección es pecado disfrutar un poco del fruto de lo que uno tanto trabaja. ¿Verdad? Y el mismo Señor Jesús dijo, Señor, devuélveme la gloria que tuve allá contigo, pues antes de venir aquí a la tierra, pues a morir por nosotros. Él mismo lo dice, ¿no?
0: Sí.
1: Y él sabe que se va a sentar en el trono, y le dice a los que vencieren, les voy a dar que se sienten conmigo. ¿verdad? Y en el cielo hay calles de oro, mar de cristal. O sea, el Señor ya no está aquí caminando allá en el mar de Galilea. Él está allá arriba donde está el mar de cristal. ¿Verdad? No sé si me estoy explicando. Entonces, ese sacrificio que él vino a hacer, ¿verdad? Y luego decirle, Señor, o Pedro, y nosotros que lo hemos dejado todo, ¿qué habremos de recibir? Y dijo, ah, bueno, el que ha dejado casas, tierras, parientes por causa de mí, dice casas y tierras, recibirá 100 veces más. Esa fue la oferta de Jesús o la respuesta de Jesús a una pregunta sensata del apóstol Pedro. Digo, ¿y qué habremos de recibir? Y la gente dice, uy, esos que dan esperando recibir. Pues ahí está el apóstol Pedro que sí le preguntó a Jesús, mira, y nosotros que dejamos todo lo que dijiste, ¿qué vamos a recibir? No se lo hizo como un reclamo, lo hizo como una pregunta tan natural, lejos de la religiosidad. Condenatoria a este tipo de preguntas que algunos se hacen, ¿verdad? Entonces, no, Señor, yo que te he servido, iré a tener algo. Pues jamás Dios le va a pagar mal al que le sirve. Imagínate qué tipo de patrón sería ese. No. Estamos, sí, me encanta el tema, porque yo también pasé por esa época en que yo creía que entre más sufrido era mi trabajo, por sufrido era mejor. No, por sufrido está sufrido, pero no necesariamente era eficiente. Porque cuando empezás a ser eficiente, lo sufrido cambia. Por más que sufras, la satisfacción de ser eficiente es impresionante. Y esta la voy a soltar, primera vez que la suelto. Y es enseñanza de...
0: Dale, dale.
1: No sé si soltarla, pero... La palabra de Dios es viva y eficaz. ¿Sí o no?
0: Sí.
1: Entonces, si estás lleno de palabra, deberías estar lleno de vida. ¿Y qué más? ¿Y qué más?
0: Eficaz.
1: Soltala ahora vos.
0: Eficaz.
1: Ah, bueno.
0: Sí.
1: O sea, si estoy lleno de la palabra de Dios, sí, debería ser eficaz en lo que hago.
0: Lo que hago.
1: Porque la semilla sembrada es eficaz.
0: Ajá.
1: Y la semilla da fruto de lo que es.
0: De lo que es, sí.
1: Entonces, si me dan palabra de vida, produce vida. Pero si es eficaz, entonces debería ser yo eficaz, sí, eficiente en lo que hago. Es decir, en la misma palabra que es viva, viene algo que me enseña a ser eficiente en todo lo que hago.
0: Muy buena.
1: Eso no la había soltado, pero esa ahora va a estar dentro del contenido Sapiens y dentro de los mentoreos.
0: Muy buena.
1: Es uno de los temas que vamos a tratar.
0: Y precisamente por eso es que me siento feliz de estar hoy aquí, porque en todo lo que haces, lo haces bien.
1: Bien, bueno.
0: Y eso es lo que yo quiero siempre también en mi vida. Todo lo que hago, quiero hacerlo bien. Buen esposo, buen padre, buen trabajador, buen empresario, buen todas las áreas que me desempeño. Quiero hacerlas bien, con excelencia.
1: ¿Sabes que hay una escritura que a mí me rompió la cabeza y me trajo a una realidad? Dice la escritura, imitad la fe de vuestros pastores y consideren cuál ha sido su resultado. Entonces dije, bueno, yo como pastor tengo el deber de tener resultados, y esos resultados que la gente ve, ¿verdad?, los inspiren a imitar la fe. O sea, lo que usamos para tener el resultado. Ahora, decir que tengo fe sin resultados, ¿dónde está tu fe?
0: Sí, totalmente.
1: ¿Verdad? Entonces volvemos a lo mismo. Esa también...
0: también está buena.
1: No la había soltado mucho, pero ahí va. Es así. Entonces, cuando tú decís, ay, ¿por qué? Y eso me llena a mí de satisfacción mi corazoncito, ¿verdad? De que la fe que hemos empleado buscando los resultados no ha sido en vano. Porque aunque para algunos les da lo mismo, pues gente que no tiene un solo deseo o una saludable ambición por algo en la vida, entonces pues da lo mismo si uno tiene resultados o no. Pero para aquellos que están buscando y oran, porque dicen, no, es que eso es salir adelante, no es de Dios, pero si están hincados pidiéndoselo, Señor, dame un mejor trabajo, Señor, que mis hijos le vaya bien, Señor, que por favor se haga la beca para que estudien, Señor, abre las puertas para un colegio, pero entonces, ¿qué estás buscando al fin? Porque si estás negando que estás buscando ese éxito, pero realmente cada día lo estás buscando, tu mente va a ser una mente con doblado ánimo, y la escritura dice que el que tiene doblado ánimo no puede esperar recibir algo de Dios, porque incluso, perdón lo que voy a hacer, haciendo a un lado a Dios, tu cerebro, tu subconsciente trabaja de una sola forma. Si le estás dando dos mensajes, no sabe cuál de los dos creer, y entonces no lo busca, no busca el resultado. Entonces la gente que dice, no, es que eso de prosperar, no. Pero, ay, Señor, pero por favor, ayúdame a pagar la renta. Pero, ¿y con qué? Ay, Señor, entonces, ¿en qué quedamos? ¿Querés o no querés? Pero mientras no seas claro contigo mismo, tampoco lo vas a hacer con Dios. O sea, si yo no soy claro conmigo mismo de qué deseo, tampoco voy a reflejar esa claridad en la oración que le hago a Dios. ¿Me estoy explicando? Entonces... Y al final, importante.
0: Ese es mentiroso cuando dices, con que tenga lo suficiente para vivir.
1: Y sí, pero después lo suficiente.
0: Mentira.
1: No es eso, porque ¿qué es suficiente? ¿Va? Ya tengo lo suficiente para vivir. Sí, se enfermó el niño, ¿es suficiente lo que tenía? No, ya no. Se chocó el carro, ay, no tengo para eso. Entonces, ¿qué es suficiente?
0: ¿Qué es suficiente?
1: Tenés que incluso prever cualquier cosa que pueda pasar, como la hormiga. La hormiga recoge en el verano.
0: Sí.
1: ¿Verdad? Ella no reprende el invierno. Invierno te reprendo, este año no va a haber invierno a mí. No. Ella se pone a laborar y a laboriosamente recoger el alimento que va a almacenar para cuando el día malo llega. ¿Y qué dice Salomón? Observen a la hormiga y sean sabios. Pero el mismo método usó Jesús. Observen a las aves, observen a los lirios. Ya nos ponen a aprender de una hormiga, de un ave y de una flor y no entendemos, ya estamos muy cocudos, o sea, estamos muy duros del copo. Muy bien, excelente, me agrada eso. ¿Alguna otra pregunta que te quede en el tintero?
0: Pastor, de verdad, o sea, quisiera pasar toda la noche haciendo preguntas.
1: Bueno, así es como nació el podcast. De esos momentos en que conversamos con la gente y cuando el equipo dijo, Pastor, sería bueno que hagamos un podcast. Dije, un podcast que lo hacemos de manera tradicional. Lo hacemos, ya sé, lo vamos a hacer como esto, que a veces estamos en la sobremesa en algún lugar y empezamos a conversar, salen de todo tipo de tema. Y al final Dios es glorificado porque de Él buscamos el consejo. Así que rescatamos muchas cosas de acá, de una quiebra, de quedarte sin nada, de salir un 15 de diciembre a abrir tu tienda, porque obviamente la época navideña ibas a venderlo todo, a encontrar que ya no ha quedado nada, se lo robaron casi todo, con capital propio, no era un préstamo, y empezar desde ahí, ¿verdad? Y tener una esposa que no te dejó, sino más bien te acompañó. Esa es una dicha muy grande. Y luego educar a tus hijos. Y luego tener una empresa familiar. Y luego pasar de una marca a representar varias marcas. Pero luego de eso entender que he trabajado tanto y ni siquiera puedo disfrutar un poco. Y ahora ser libre para disfrutar algo de todo eso que se hace. Ese es un gran contenido. Escríbelo, anótalo y vívelo. Nos vemos en el próximo episodio conversando con tu servidor. Déjanos tus comentarios. 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Dios los bendiga. Hasta el próximo episodio.
2: Saludos, somos Danilo y Gloriana Montero desde Lakewood, dándote la bienvenida a un estudio más de la carta del apóstol Pablo a los Romanos. 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Gloriana.
3: Un saludo a todos y recuerden también que tenemos ahí las notas de este estudio para aquellas personas que les gusta profundizar un poquito más y ver de qué se trata esta carta y qué se quiere decir. Y oramos al Espíritu Santo que sea Él el que habla a través de nosotros y que pueda llegar este mensaje y ser práctico para nuestras vidas el día de hoy. Una carta escrita hace miles de años, pero es una carta escrita, como dijiste, por un hombre de Dios, un apóstol, los apóstoles de nuestra fe, y por lo cual debemos revisar esos escritos para volver a saber en lo que estamos creyendo, lo que estamos predicando. Es importante eso.
2: Claro, y Pablo de hecho lo dice en el capítulo que nos escribe para recordarnos. Esa es una de las labores más importantes de los apóstoles y hoy en día la labor que el Señor nos da el honor de tener, de claro. recordarnos a nosotros mismos y recordarte lo que es en esencia nuestra fe y cómo se vive nuestra fe. Y desde el capítulo anterior, si has estado siguiendo el estudio, recordarás que Pablo trae un tema desde el capítulo 14 y tiene que ver con cómo armonizar entre los creyentes que están en diversos puntos de su viaje. Y muy puntualmente, creyentes que Pablo dice se definen fuertes en la fe porque son creyentes que han echado raíces profundas en la gracia de Jesucristo, con creyentes débiles que él define como aquellos que quizás no están tan cimentados en la fe y por lo tanto, habiendo sido judíos o siendo judíos todavía echan mano de costumbres y regulaciones de la ley mosaica para poder encajarse en la fe. Y esa discrepancia entre grupos étnicos como judíos o gentiles que ahora son creyentes en Cristo, ¿cómo esa discrepancia tiene que manejarse de una mejor manera? Y ese es el llamado de todo este capítulo. Y en este capítulo, además, Pablo no solamente nos da una base muy sólida al llevarnos a Jesucristo como ejemplo de alguien que acorta las distancias, alguien que vive para agradar a otro, cómo él lo pone de base y cómo nos vuelve a llamar a nosotros los creyentes a enfatizar o preocuparnos por tener una base firme y clara y ser firmes en la fe, pero en términos secundarios o en asuntos secundarios, pues dejar pasar, no ser tan confrontativos y poder armonizar mejor entre nosotros. Creo que es un tema muy práctico.
3: Muy importante.
2: Se llama Vivir para ayudar y edificar a otros. Leemos versos del 1 al 3 para comenzar. Estamos leyendo la Nueva Traducción Viviente. Los que somos fuertes debemos tener consideración de los que son sensibles a este tipo de cosas. ¿A qué tipo de cosas? Bueno, que llevan ciertas dietas, que guardan ciertas fiestas, porque creen que eso les ayuda en su salvación todavía, por ejemplo.
3: O les ayuda a mantener una fe viva.
2: Una fe viva.
3: Sí.
2: Entonces Pablo dice, no debemos agradarnos solamente a nosotros mismos. Deberíamos ayudar a otros a hacer lo que es correcto y edificarlos en el Señor. Esa es la meta. Y entonces Pablo enfatiza un punto acá y es aprendamos como cristianos a vivir para ayudar a los demás, para edificar a los demás, más que pensando en agradarme a mí mismo. Y la palabra que Pablo está usando no se refiere a vivir para complacer a los demás. Está hablando de vivir para edificar a los demás, que es muy diferente. Y de inmediato Pablo, en el verso 3 y 4, que lo podemos leer, entra a darnos el ejemplo de ejemplos. Cristo es el ejemplo fundamental para nosotros los creyentes de cómo podemos vivir de esa manera.
3: Bueno, dice el verso 3, pues ni siquiera Cristo vivió para agradarse a sí mismo, como dicen las Escrituras. Los insultos de aquellos que te insultan, oh Dios, han caído sobre mí. Tales cosas se escribieron hace tiempo en las Escrituras para que nos sirvan de enseñanza. Y las Escrituras nos dan esperanza y ánimo mientras esperamos con paciencia hasta que se cumplan las promesas de Dios.
2: Y claro, en ese versículo Pablo está haciendo una referencia a Cristo como el ejemplo de ejemplos, vuelvo a decir, ese que vivió para agradar aquí puntualmente al Padre. Y lo que Pablo está diciendo es Cristo asumió esa forma de vida de una manera tan integral y tan fuerte que se entregó a vivir para agradar a Dios Padre y para hacer la voluntad de Dios Padre por encima de la suya. Y al hacernos, nos unió
3: ejemplo
2: a Dios.
3: Y nos da el ejemplo de uno que se entrega por otro, de uno que soporta por otro. Algo que me gusta de lo que acabas de mencionar es que en esta versión que estás leyendo, que es la Nueva Traducción Viviente, bueno, no sabemos que no es una versión, ¿verdad?
2: Sí,
3: dice que debemos tener consideración a los que son sensibles, pero las otras versiones usa la palabra a los que son más débiles. Y qué curioso que en una familia de fe vamos a tener personas en diferentes niveles, así como en una familia hay niños, hay ancianos, personas que de pronto están débiles, personas que son fuertes. En una familia espiritual vamos a ver eso. Y entonces estamos hablando que hay una tendencia en que el fuerte impone, el fuerte manda y por lo tanto el fuerte hace que los débiles se acomoden a su pensamiento y a su criterio, pero eso no va a traer unidad. Y ese es el punto. El apóstol está diciendo, tomemos el ejemplo de Cristo, quien él mismo cede, él mismo se somete para recibir un vituperio que habían hecho a Dios, para poder llevarnos a nosotros, que somos los débiles, a Dios y reconciliarnos con Él. Entonces, aquí la cuestión para la unidad no es que el fuerte mande, que haya un mismo pensamiento, sino más bien de un mismo sentir, un mismo corazón, y que más bien los fuertes, que son fuertes, van a poder tener la fuerza para cargar y soportar.
2: Sí.
3: Esa es la idea para edificar a los demás, para construir algo. Y qué bonito que cuando tenemos eso en mente, yo estoy pensando en tu iglesia, pero estoy pensando en las familias, estoy pensando en que podemos entrar más adelante en eso, pero estoy pensando que muchas veces cuando ocurren, por ejemplo, matrimonios que vienen personas de diferentes iglesias y traen diferentes pensamientos, más bien cuando hay algunos pensamientos que difieren, se apartan. Y ese no es el corazón de Cristo. El corazón de Cristo es unamos, ¿no? No pasemos por encima de eso, y es lo que vamos a estar viendo,
2: lo que vamos a estar viendo
3: más adelante.
2: Y en el verso 5 y 6, que es lo que sigue, Pablo nos indica la razón por la cual Dios quiere que aprendamos a sobrellevarnos los fuertes con los débiles, porque Dios busca una unidad, una armonía que lo glorifica a Él. Es decir, Dios busca un pueblo que se une en armonía para que pueda adorarlo con un solo corazón. Así lo dice Pablo, que Dios, quien da esa paciencia y ese ánimo, qué hermoso. Solo con paciencia y con ánimo vamos a poder sobrellevar
3: vivir
2: las cargas
3: armonía.
2: Y vivir en armonía. Dice, los ayude a vivir en armonía unos con otros, como corresponde a los seguidores de Cristo Jesús. Entonces, aquí está el resultado. Todos ustedes podrán unirse a una sola voz para dar alabanza y gloria a Dios, el Padre de nuestro Señor Jesucristo. Entonces, la oración de Pablo es que Dios les conceda esa paciencia y ese corazón, como decías tú, ese mismo sentir, para que al vivir en armonía ustedes puedan darle una sola voz de adoración a Dios. ¿Qué es lo que Pablo quiere lograr o lo que Pablo quiere apuntar de parte de Dios? Vuelvo a decirlo, que podamos adorar a Dios juntos, porque ese es el mayor testimonio que podemos dar nosotros al mundo. Jesucristo dice, ¿cómo sabrán que son mis discípulos? Si se aman los unos a los otros.
3: Claro.
2: ¿Cómo sabrán si el mensaje que ustedes tienen es la verdad? Si ustedes son capaces de vivir en armonía y adoran como uno solo
3: claro.
2: al Señor.
3: Claro, y hay algunos contextos culturales en donde hay más riesgos de que la armonía se rompa. Y es el caso de los romanos, como bien explicaste. Pablo está cuidando un peligro potencial. Él ve una pelea entre hermanos. Él ve un peligro potencial de una división. Él ve, ¿por qué? Porque hay tanta diversidad en esta iglesia, tanto trasfondo no solamente religioso, sino también cultural, étnico, que produce un montón de pensamientos y que antes el mundo era más diferente que hoy en día. La globalización hace que hoy por lo menos tengamos más tolerancia entre las culturas porque conocemos más y nos, como que hay un mismo gusto.
2: Nos hemos expuesto más diferencias.
3: Al haber esta globalización de redes, como que las tendencias ya son mundiales, uh-huh. ya no son culturales o por pueblos. Pero imagínate en ese tiempo en donde no había esta comunicación y encuentras una metrópoli con personas tan diferentes. ¿Qué reto del apóstol es para mantener la unidad? De pronto tú puedes decir, bueno, mi casa es como una metrópoli como esa, ¿no? Hay personas tan diferentes, pensando tan diferentes, pero aún así lo que tenemos que buscar es que a lo que a Dios le agrada, no es que haya un argumento que gane, lo que a Dios le agrada es que juntos podamos vencer las diferencias y pelear por esa armonía.
2: Lo que es fundamental.
3: Y por eso yo creo que ahorita con las redes tenemos, gracias por tus comentarios, siempre están ahí, pero ahorita hay, es como el escenario para que hayan tantas palabras feas entre cristianos, de cristianos, hacia cristianos. Y me parece que cuando nos prestamos para eso, tenemos que tener mucho cuidado, porque realmente se nota que entonces no estamos teniendo de Dios quien nos da la paciencia y el ánimo para soportar algo que yo veo diferente de mi hermano. Ahora, vamos a ver más adelante, no se trata de asuntos fundamentales de la fe, claro. Se trata de formas. Siempre vamos a tener formas diferentes, vamos a tener quizás algunas doctrinas diferentes, pero si siempre y cuando estamos declarando que Cristo es el eje, que Cristo es el Salvador, que por Cristo somos salvos, entonces estamos unidos en una misma fe.
2: Claro. Cristo, de hecho, bueno, el discurso de Pablo, si lo puedo llamar así, continúa en el verso 7 y nos vuelve a dar otra razón basada en Cristo para buscar la armonía. Dice, por lo tanto, acéptense unos a otros, tal como Cristo los aceptó a ustedes para que Dios reciba la gloria. Y este versículo vuelve a enfatizar que Cristo es el que hizo posible que los que no éramos parte de un pueblo con promesas y pactos de parte de Dios viniéramos a ser parte de ese pueblo, el que hizo posible que aquellos que confiaban en la ley hoy puedan descansar en la gracia y conectarse con Dios más allá de su tradición o de su fe judía a través de la base que Cristo mismo nos dio a nosotros. Y entonces, ¿qué más argumento podríamos nosotros poner sino la obra misma de Cristo?
3: Él nos aceptó
2: hacia
3: nosotros.
2: Todos nosotros.
3: ¿Quiénes somos nosotros para hacer acepción de personas? Wow, que a veces somos muy rápidos en juzgar, a veces somos muy rápidos en señalar y es algo que no está en el corazón de Dios y tenemos que tener cuidado con esto. Y el séptimo punto, tenemos también otra razón por la cual nosotros debemos aceptarnos, soportarnos, cargar las debilidades, por decirlo así, o las diferencias de los demás, es porque Cristo mismo se ha hecho siervo. Mm. O sea, uno grande, uno fuerte, que puede bajarse a levantar, eso es un ejemplo de un siervo, y lo vemos del verso 8 al 13, dice, recuerden que Cristo vino a servir a los judíos para demostrar que Dios es fiel a las promesas que le hizo a los antepasados de ellos. Y me gusta también este contraste, verso 9, también vino para que los gentiles le dieran la gloria a Dios por la misericordia que él tuvo con ellos. A eso se refería el salmista cuando escribió, por eso te alabaré entre los gentiles, cantaré alabanzas en tu nombre. Y en otro lugar está escrito, alégrense con su pueblo, oh gentiles, y además alaben al Señor todos ustedes, los gentiles, todos los pueblos de la tierra, alábenlo. Y cita Isaías, el heredero del trono de David vendrá y reinará sobre los gentiles. Ellos pondrán su esperanza en él. Esa es nuestra promesa.
2: ¡Qué belleza!
3: Amén.
2: Creo que lo estamos viendo ahí, Gloriana, que hace dos referencias a dos pueblos que él une, los judíos y los gentiles. Pero me llama mucho la atención que cuando se refiere a cada pueblo tiene un aspecto de Dios distinto.
3: Sí.
2: Dice, mostró su fidelidad a los judíos.
3: Sirvió a los judíos para demostrar que Dios es fiel.
2: Es fiel. ¿Por qué? Porque fue fiel para cumplirle promesas que le dio a los patriarcas.
3: Hermoso.
2: De que les enviaría un Mesías.
3: Así es.
2: Para darles salvación. pero dice a los gentiles, no fue que les mostró fidelidad, le mostró misericordia, porque nosotros no merecíamos nada de eso, ni nos habían prometido nada de eso, pero Dios fue movido a compasión hacia nosotros. Entonces a los judíos fue la lealtad, a los gentiles nosotros la compasión y la misericordia de Dios.
3: Y me encanta cómo siempre citamos ese salmo también de la misericordia y la fidelidad. En la mañana, Señor, yo recordaré tu fidelidad, ¿verdad?
2: Tu misericordia en la mañana y en la noche tu fidelidad. No, en las mañanas, nuevas son cada mañana tus misericordias y cada noche cantaré tu fidelidad.
3: De tu fidelidad. Y es esto lo que son los dos pueblos también.
2: Así es.
3: Para los gentiles es la misericordia porque no teníamos ningún trasfondo, ninguna promesa. Pero para los judíos es la fidelidad a sus promesas a través de las Escrituras.
2: Qué belleza, ¿no?
3: Hermoso.
2: Continúa Pablo y entonces nos lleva a una oración que él hace por nosotros en el verso 8. Le pido a Dios, fuente de esperanza. Me encanta esto.
3: Fuente de esperanza.
2: Que los llene completamente de alegría y paz. Porque confían en Él. Qué belleza ver esa conexión. Si yo confío en Dios, si yo tomo a Jesucristo como eje de mi vida, lo que Jesucristo va a hacer en mi vida es que me dé esperanza, la esperanza de saber, tengo un Padre, tengo perdón, tengo herencia en el cielo, y eso debe causarme el día de hoy estar lleno de alegría y de armonía, de paz entre nosotros. Y eso pide él. Entonces rebosarán de una esperanza segura mediante el poder del Espíritu Santo. Solo Dios que fue capaz de ser fiel con su pueblo y misericordioso hacia los gentiles, solo Dios que hizo posible que de dos pueblos se hiciera uno solo, que se llama la comunidad mesiánica, la iglesia de Jesucristo, solo Él puede darnos a nosotros el que la esperanza que tenemos en común nos una para dejar diferencias innecesarias atrás. Así es. Tanto judíos creyentes como gentiles, si tanto educados como no educados, ricos o pobres, se ven a sí mismos unidos en Jesucristo y en lo que Él nos promete como una esperanza eterna, vamos a sacudirnos de cualquier otra cosa. Si nos vemos en Cristo y nos asimos de la esperanza que Él nos da como su pueblo, vamos a dejar afuera lo que tengamos que dejar afuera con tal de mantenernos en la ruta y glorificarlo a Él. Y en esta segunda parte del capítulo, que es los versos 14 al 22, vamos a encontrar un cierre de toda esta carta, mucho más personal, mucho más coloquial, si puedo usar el término, donde Pablo se baja a explicarle a los romanos por qué les ha escrito todo lo que ha escrito, por qué les envió esta carta que es extensa, profunda, densa y práctica a la vez. Porque sin él ser
3: el fundador,
2: persona que los funda,
3: ni los ha conocido, nunca los ha visitado.
2: Les escribe con la autoridad de apóstol con la que escribe, y esa es la razón. Lo vamos a leer en esos versos 14 en adelante. Mis amados hermanos, estoy plenamente convencido de que ustedes están llenos de bondad. Conocen estas cosas también, que pueden enseñárselas unos a otros. Muy, muy gentil y muy amable la manera, ¿no?
3: Qué decente.
2: Qué decente,
3: uno diría que político, pero realmente siento que es una decencia y una humildad de corazón.
2: Sí.
3: ¿Cómo podemos aprender de este hombre que está hablando con verdad, pero se baja apelando a la bondad del corazón de ellos?
2: Como está diciendo en pocas palabras, no es que ustedes no sepan estas cosas, se las estoy recordando. Aún así, me atreví a escribirles sobre algunos de estos temas porque sé que lo único que necesitan es recordarlos.
3: Qué belleza. ¿No?
2: Pues por la gracia de Dios, y bueno, continúa. Él tiene una justificación de corazón, un corazón correcto, si lo puedo decir, una actitud, un motivo más bien, la palabra que buscaba, para decirles, esta es la razón por la cual les escribo tantas cosas.
3: Y es para recordarles. Y ese es el papel precisamente de los apóstoles. Es los apóstoles de la iglesia formularon el evangelio y establecieron los fundamentos del mensaje original de nuestra fe. Y entonces, lo que hace él como apóstol es recordar esos mismos fundamentos.
2: Así es.
3: Y yo creo que uno como pastor, que es lo que está tomando, ¿de dónde tomamos nosotros? Nosotros como pastores no hacemos fundamentos. Uh-huh. Nosotros no creamos doctrina. Nosotros tenemos que ir y revisar los fundamentos que pusieron los apóstoles, recordárnoslos a nosotros mismos para poder entonces enseñarlo a las demás personas.
2: Y este es el tesoro que pasamos de una generación a otra. Esta es el honor y la responsabilidad más grande que tiene la iglesia cristiana de pasar a la siguiente generación. Los escritos de los profetas y los escritos y la revelación que los apóstoles tuvieron acerca de la vida, la obra, la muerte de Jesucristo, su resurrección y lo que sus enseñanzas significan para nosotros. Y Pablo dice, soy apóstol, pero soy un ministro con ciertas cualidades para hacia ustedes y hacia nosotros por las cuales les escribo. Pablo dice, por ejemplo, versos 16 y 17, que él es como un sacerdote que está buscando creyentes que cuando se entreguen a Dios se convierten en una ofrenda que él le presenta al Señor. Es una figura hermosa del Antiguo Testamento. Y dice, soy un mensajero especial de Cristo Jesús, enviado a ustedes los gentiles. Les transmito la buena noticia para presentarlos como una ofrenda aceptable a Dios, hecha santa por el Espíritu Santo. Así que tengo razón de estar entusiasmado por todo lo que Cristo Jesús ha hecho por medio de mí, al servir a Dios. Y noten ustedes, subrayen, cuando él dice soy un mensajero especial, usa la palabra soy un ministro, que es la palabra que se usa en la Biblia, en las Escrituras, para hablar de un sacerdote.
3: O sea que creo que aquí está apelando a los judíos de esa comunidad romana.
2: Claro.
3: Que entienden la figura.
2: Y muy bonito fue leer, Gloriana, aquí a John Stott, que es el que nos inspira en su estudio bíblico, su comentario bíblico para dar este estudio. Cuando él dice que el papel de cada creyente cuando se ofrece a servirle a Dios como un evangelista es el de un sacerdote, uno que busca almas que se entreguen a Jesús para él ofrecerlas a Dios como una ofrenda. En ese sentido, somos sacerdotes todos los creyentes.
3: Llevando personas.
2: Estamos misionando,
3: a la
2: llevando
3: Dios.
2: Personas
3: Qué bella figura.
2: A la presencia. Bellísima, ¿verdad? Y claro. Como John Stott lo dice, él dice, esas comunidades de creyentes se vuelven en sí mismas, en agentes que a su vez adoran a Dios con sus vidas y al hacerlo proclaman su gloria. Y entonces él dice, la adoración conduce al testimonio. Cuando adoramos a Dios aquí, salimos cambiados por la presencia de Dios para dar testimonio a los demás. Y nuestro testimonio lleva a los demás a la adoración. Y es un ciclo que nunca se termina. Muy bonita imagen. Ahora dice Pablo también que él no solamente es un ministerio sacerdotal, sino que es un ministerio poderoso, dice, lo define él en el verso 18 y 19. ¿Quieres leerlo?
3: Sin embargo, no me atrevo a jactarme de nada, salvo de lo que Cristo ha hecho por medio de mí al llevar a los gentiles a Dios a través de mi mensaje y de la manera en que he trabajado entre ellos. O sea, que sí deja un paréntesis a jactarse, ¿no?
2: Sí.
3: No me atrevo a jactarme de nada, salvo de lo que Cristo ha hecho por medio de mí al llevar a los gentiles.
2: Cristo en él.
3: Pero al llevar a los gentiles a Dios a través de mi mensaje y de la manera en que he trabajado entre ellos. Quiero hacer una pausa, Dani. Has estado hablando uno de los domingos acerca de la humildad.
2: Sí.
3: Y que no es nada orgulloso reconocer lo que Dios ha hecho a través de uno.
2: Claro.
3: Y aquí vemos el ejemplo perfecto.
2: Perfecto.
3: Él dice, me puedo jactar solo de esto, de que por medio de mí, Dios ha, de mi mensaje y cómo se han convertido los gentiles. Luego dice, los gentiles se convencieron por el poder de señales milagrosas y maravillas y por el poder del Espíritu de Dios. O sea que a Pablo lo acompañó un ministerio poderoso, de señales, milagros y maravillas. De esa manera, sigue el verso 19, presenté con toda plenitud la buena noticia de Cristo desde Jerusalén hasta llegar a la región del Ilírico.
2: Sí, un ministerio lleno del Espíritu Santo, de eso habla.
3: Un ministerio sobrenatural.
2: Me encanta pensar y me bendice pensar que eso está disponible para todos nosotros, porque el mismo Espíritu Santo está en todos nosotros. Hay sectores de la iglesia que piensan que las señales y milagros terminaron con los apóstoles, pero realmente, ¿por qué habría de terminar?
3: Bueno, es una de las cosas que nosotros sí creemos, y nosotros sí creemos que el Señor sigue haciendo obras milagrosas a través de nosotros.
2: Y entonces en el verso 19 al 22, Pablo habla también de que su ministerio no solamente ha sido sacerdotal, no solamente ha sido poderoso, acompañado por la demostración de señales y prodigios, sino que también ha sido un ministerio pionero. ¿Por qué? Porque él se ha enfocado en predicar a donde nadie más.

0: La buena noticia de Cristo desde Jerusalén hasta llegar a la religión de, a la región de Ilírico. Mi gran aspiración siempre ha sido predicar la buena noticia donde nunca antes se había escuchado el nombre de Jesús, no donde otro ya haya comenzado una iglesia. He seguido el plan que mencionan las Escrituras donde dice, los que nunca se enteraron de él verán y los que nunca oyeron de él entenderán. De hecho, mi visita a ustedes se demoró tanto precisamente porque estuve predicando en esos lugares. Y como un cierre, nos va a describir desde el verso 23 al 33 los planes que tiene y las peticiones que tiene para con ellos. Se vuelve muy, muy personal, hermosamente personal esta carta. Dice, ahora que terminé mi trabajo en estas regiones y después de estos largos años de espera, tengo muchos deseos de ir a verlos. Estoy pensando viajar a España. Cuando lo haga, me detendré en Roma y luego de disfrutar la compañía de ustedes por un breve tiempo, podrán ayudarme con lo necesario para mi viaje. Cuando vaya, estoy seguro de que Cristo bendecirá en abundancia el tiempo que pasemos juntos. Y ahí define cuál es su itinerario. Sus planes lo van a llevar a Corinto para de ahí llevar una ofrenda que las iglesias gentiles van a mandar a los creyentes en Jerusalén, que son creyentes con grandes necesidades, y luego va a pasar por Roma, ese es el plan, y de Roma, finalmente, después de conocer a los creyentes en Roma, dirigirse a su sueño, a su meta, la cual no sabemos si la cumplió finalmente, pero hay algunos que creen encontrar razones para creer que sí, otros que no, y es finalmente tocar España, que es el borde del mundo conocido y el mundo occidental.
1: Galicia en específico, que es Finisterre.
0: Finisterre.
1: Que era lo que en el tiempo antiguo, Finisterre quiere decir lo último de la tierra. Y la meta era ir por todo el mundo y lo que ellos conocían como el mundo era lo último del mundo era Finisterre, Galicia. Y de hecho el apóstol Santiago también tiene su meta y hace su caminata y su esfuerzo evangelístico por llegar hasta ese norte de España y es lo que conocemos hoy en día como el camino de Santiago. Qué curioso,
0: ¿no? Es curioso, ¿no? Verso 25 lo incluyo acá para apuntar al hecho de que Pablo habla de que tiene una misión muy específica, muy curioso también, y es voy a hacer algo que va a mostrar la armonía de la cual estoy hablando entre judíos creyentes y gentiles creyentes, porque voy a hacer algo que no ha pasado antes. Voy a llevar la ayuda de griegos, eminentemente griegos, comunidades que son ricas, capaces, claro. La voy a llevar la ayuda de allí a la iglesia madre.
1: Sobre todo los de Corintios, que eran una iglesia
0: fuerte, un puerto muy fuerte.
1: Gente seguro de dinero.
0: Y entonces dice él, verso 25, antes de visitarlos debo ir a Jerusalén para llevar una ofrenda a los creyentes de allí, pues les cuento. Los creyentes de Macedonia y Acaya con entusiasmo juntaron una ofrenda para los creyentes de Jerusalén que son pobres. Lo hicieron con gusto porque se sienten en deuda con ellos.
1: ¡Qué belleza!
0: Dado que los gentiles recibieron las bendiciones espirituales de la buena noticia por parte de los creyentes en Jerusalén, sienten que porque lo menos que pueden hacer por ellos a cambio es ayudarlos económicamente. En cuanto yo entregue este dinero y termine esa buena acción de los gentiles, iré a visitarlos a ustedes camino a España. Y es un tema muy importante por lo que acabo de decir. Me encanta la frase que usa John Stott que dice, no era principalmente una ayuda geográfica de Grecia a Judea, ni social de los ricos a los pobres, ni siquiera étnica de los gentiles a los judíos, sino religiosa. Este es el punto, de radicales liberados a conservadores tradicionales, o sea, de los fuertes a los débiles. De gentiles liberados por Dios por medio del mensaje de Jesucristo a conservadores tradicionales que todavía les cuesta entender cómo
1: la gracia.
0: La gracia puede alcanzar hasta gentiles que no guardan la ley. Y esa ofrenda iba a ser la muestra palpable, tangible, de lo que hemos estado hablando en todos estos capítulos.

0: Hemos estado hablando también de la gratitud, de la deuda que
1: Cierto.
0: sienten cuando uno se siente en deuda con alguien. Una gratitud no se expresa solamente con palabras, yo creo que tiene un acto físico y en el caso de ellos dijeron lo menos que podemos hacer es mandar una ayuda. Es algo tangible, la gratitud se tiene que ver en actos y en este caso fue en ayuda económica porque la necesidad de los de Jerusalén era económica.
1: Era
0: Si
1: económico.
0: hubiera sido otra la necesidad, hubieran mandado otra, pero qué bonito buscar con quién estamos en deuda, quién nos lleva el Evangelio, quién nos da, quién nos bendice para uno de alguna manera tratar de compensar y devolver esa gratitud a través de dar de la necesidad que las otras personas tienen. Muy, muy práctico
1: Muy
0: esto, me encanta.
1: práctico. Va a cerrar su carta y cerramos aquí en versos 30 al 32, en donde Pablo pues les encomienda que oren por él y que lo ayuden en su labor. Dice: mis amados hermanos, les pido encarecidamente en el nombre de nuestro Señor Jesucristo que se unan a mi lucha orando a Dios por mí. Y es interesante que es una petición de luchar con él, pero luchar en la oración. Porque realmente la oración es una lucha muchas veces.
0: Sí.
1: La oración es un empujar, no
0: Sí.
1: es torcerle el brazo a Dios, es ponerse en el lado de Dios por algunas personas y por situaciones en donde el enemigo tiene terreno. Y en ese sentido es una batalla. Pablo habla de que hay una batalla espiritual en Efesios 6 y que necesitamos armarnos de toda la armadura de Dios y orar en el Espíritu para permanecer firmes en tiempos de prueba y para, como dice él en otra parte en el Nuevo Testamento, nuestra lucha no es contra sangre y carne, contra seres humanos, sino contra principados y potestades. Y habla también en otra parte de contra argumentos, filosofías que se oponen al conocimiento de Dios. Y la oración en ese sentido es orar para que el Espíritu Santo libere a las personas de esos argumentos, orar para que obras de las tinieblas se quiebren, orar para que el Evangelio llegue a lugares a donde no ha llegado. Y por eso Pablo dice: únanse en oración por mí. Háganlo por el amor que me tienen, ese amor que el Espíritu Santo les ha dado. Pídanle que me libre de los que están en Judea que se niegan a obedecer a Dios. Pídanle también que los creyentes de allí estén dispuestos a aceptar la ofrenda que llevo a Jerusalén. Muy
0: Está
1: importante.
0: difícil la cosa.
1: Entonces, por la voluntad de Dios, iré a verlos con corazón alegre y nos alegraremos unos a otros. Y que Dios, que nos da paz, esté con todos ustedes. Amén.
0: Amén.
1: Qué belleza de cierre, ¿no?
0: Sí.
1: Una inspiración y una invitación a entender. Dios nos dé la gracia para entender qué cosas son innegociables, qué cosas son fundamentales. Pablo dice, claro, es la fe en Jesucristo, es la gracia, es la salvación por mera fe y confianza en lo que Jesús es,
0: Sí.
1: hizo y ganó para nosotros. Eso es fundamental para todos. Es la confianza de que la palabra de Dios es la palabra de Dios, es la
0: Amén.
1: última autoridad en nuestras vidas. Esas son cosas fundamentales. Es entender que la iglesia es el cuerpo de Jesucristo constituido por personas de muchas culturas, formas y sabores distintos. Formas y sabores de hacer las cosas en la iglesia que no son esenciales, pero que la base sí lo es.
0: Y yo creo que ese cierre de Pablo para decir, únanse conmigo en lo que es vital, en que las vidas sean cambiadas, en que el Evangelio avance. Y yo creo que nosotros nos debemos poner de acuerdo ahorita a no estar perdiendo el tiempo mirando lo que hacen otros hermanos cristianos, criticando lo que hacen, sino, ¿por qué no nos unimos como iglesia desde donde tú estés? Puede ser Argentina, puede ser Canadá, puede ser Europa. puede ser aquí en Estados Unidos, pero unámonos para que el reino de Dios avance, para que las vidas sean arrebatadas del reino de las tinieblas, para que llegue la salvación en el nombre de Jesús. Y yo creo que este es el llamado y por eso es un cierre poderoso de esta carta. Unámonos para pelear por lo que vale la pena pelear, y es arrebatarle las almas al reino de las tinieblas y llevarlas al reino de nuestro amado Señor Jesús.
1: Señor, gracias por este día, gracias por tu palabra que nos anima, nos inspira, nos capacita. Gracias, Espíritu Santo, por abrir nuestros ojos para conocer a Cristo más de cerca, conocer su corazón completamente libre de egoísmo, conocer su corazón como siervo de los gentiles y de los judíos, conocer ese corazón que es capaz de unir, prácticamente llenar abismos y unir aquello que estaba dividido. Señor, ayúdanos desde nuestras casas, matrimonios y familias, hasta comunidades cristianas en todas partes del mundo. Permítenos ser llenos de esa esperanza que nos diste en la cruz para mirar hacia ese día, Señor, en que vas a reinar y nos llamas como tu pueblo a reinar contigo. Que veamos, Señor, por encima de diferencias superfluas, de formas, meras formas, de interpretaciones, ¿por qué no?, al fundamento que es Cristo, al poder de tu palabra, para que vivamos en armonía, con gozo, adorándote a una sola voz, Señor, y enfocados en esa misión preciosa que nos has dado, y es llevar este mensaje de esperanza al mundo a través de Jesucristo.
0: Sí, Señor.
1: Bendice a cada uno hoy en el nombre de Jesús.
0: Gracias,
1: amén.
0: Señor.
1: Amén. Qué bueno estar juntos otra vez contigo.
0: Así es. Gracias por acompañarnos a este estudio de Romanos y bueno, nos vemos entonces en el próximo estudio.
2: La sanidad empieza en mi casa, pero conozco a mucha gente que hacen así y fluyen en dones y en milagros, pero sin embargo su mujer está así con la cara larga, porque no importa lo que yo predico, es lo que vivo en casa. Escuche, ningún éxito en lo laboral justifica el fracaso en la familia. Usted puede ser muy exitoso y venir aquí con autos lujosos, pero nadie quiere subirse contigo al auto. Y yo quiero desafiarte a empezar en un proceso de restauración matrimonial. No solamente restauración, sino de consolidación. Con Silvia hemos viajado por muchos lugares y hemos visto muchas familias cristianas divididas, familias rotas. Usted puede hablar en lengua, pero ser un desgraciado en su matrimonio. Eso no se puede decir, ¿verdad? Pero conozco a mucha gente que hacen así y fluyen en dones y en milagros, pero sin embargo su mujer está así con la cara larga. Porque no importa lo que yo predico, es lo que vivo en casa. La sanidad empieza en mi casa. Amén. Escuche, ningún éxito en lo laboral justifica el fracaso en la familia. Usted puede ser muy exitoso y venir aquí con autos lujosos, pero nadie quiere subirse contigo al auto. Y muchos cristianos están sufriendo en su familia y están teniendo dificultades en la crianza de sus hijos. O sea, nuestros hijos no pueden ver a Dios, pero nos pueden ver a nosotros. Ellos necesitan ver a Cristo en nosotros. Y si nuestra familia no es sanada, probablemente ellos experimentarán un simple ritual de domingo. Y van a decir, papá, tu Dios está muerto porque no te cambió a ti. Yo voy a buscar mi propio Dios. ¿Me están siguiendo todos o no? Así que tengo entendido que en las próximas semanas van a empezar hasta a trabajar este material que es de enfoque a la familia. Está muy bueno. Así que el que tiene a su esposa al lado, o mejor dicho, a las mujeres, a los maridos. Porque el problema a veces somos los maridos, ¿verdad? Dígale a su marido, me traes a ese curso. Así con voz linda, así con voz bien, tráeme a ese curso, ¿sí? Y después verás. Ah, está bueno. Bien, eso es lo importante, porque tenemos que sanar. Tenemos que sanar. Pues gracias, hemos pasado tan lindo. ¿Qué pastora tan amorosa tienen ustedes? Dios mío, yo me la voy a llevar a Oklahoma. No me la. Es un amor, la verdad que hemos, no sé, apenas ahora nos conocemos y hemos pasado. Anoche quedamos hablando con Silvia y me decía, ¿viste la pastora? ¡Qué tremenda! Me decía ella. Sí, tremenda boliviana. Así que damos gracias al Señor por conocerlo. Así que mano arriba al cielo y decí conmigo así, lo que voy a oír ahora es para mí. Dios me va a hablar a mí. Amén. Así que olvídese, porque a veces venimos a la iglesia y los hermanos, y es que bueno que vino la hermana fulana endemoniada, porque esa palabra era para ella, es para ti. Y a otros tienen el endemoniado al lado, no se lo hacen así, ¿verdad? No, Dios quiere hablarte. Lee un salmo. Salmo 112, versículo 2 dice: wow, su descendencia será poderosa en la tierra. ¿Cuántos quieren una descendencia poderosa? Amén. Dice: su descendencia será poderosa en la tierra. La generación de los rectos será bendita. Yo declaro esa palabra sobre tus generaciones, que tus generaciones son bendecidas gracias a ti. Dice Isaías capítulo 63, creo que es, dice que nosotros no hemos traído hijos al mundo para maldición, porque nuestros hijos son herencia, son tierra bendecida, son simiente bendecida. Amén, diga conmigo fuerte, estás hablando de mí, pastor. Amén, yo declaro que tus hijos van a ser siervos de Dios y todos van a estar aquí en este altar predicando a Cristo. Toditos, los que se fueron, de a uno van a volver aquí a conocer a Jesucristo, de a uno. Prepárese, hágase un lugar. Es más, cuando venga el próximo domingo, deje un lugar vacío. Y cuando alguien le pregunte para quién es, para mi marido que está endemoniado, pero ya pronto viene para acá. Porque aquí va a adorar junto a nosotros, mi esposo, mis hijos. Guarde, bueno, se puede guardar toda una fila, ¿verdad? Pero trae acá mi tía, mi perro, mi gato, mi vecino. Todos van a estar adorando al Señor. Levante la mano arriba y diga así fuerte. Porque yo y mi casa serviremos al Señor. ¡Aleluya! Den un aplauso al Señor. ¡Claro que sí! ¡Wow! Dios ama tu familia. Dios tiene planes contigo. Y sus planes son tan grandes que tu corta vida no va a alcanzar para llevarlos a cabo. Dios ya conoce lo que va a hacer a través de tus nietos. El problema es que muchos de nosotros hemos roto a nuestros hijos. Hemos dejado modelos distorsionados. Y nuestros hijos, en lugar de salir bendecidos, salieron heridos. Me recuerdo hace unos años atrás, viajaba en un bus y siempre me gusta ir con la Biblia cuando ando por ahí para testificar. Y llevaba mi Biblia y abrí la Biblia así y le dije al muchacho que estaba a mi lado, ¿tú lees la Biblia? Porque le quería predicar a Cristo, ¿verdad? Y me mira él, ¡no! Me dice, y dije, endemoniado este hijo del diablo. Y cuando le pregunté, ¿por qué no lees la Biblia? Fue peor la respuesta, ¡me da asco! Ahora yo dije, este endemoniado brujo. Y cuando saqué mi dedo así para reprenderlo, Dios me habló, pregúntale por qué le da asco. Y yo y le pregunté, ¿y por qué te da asco la Biblia? Mi papá era pastor. ¿Cómo? Papá era pastor. Y era una cosa en el púlpito, pero en casa. Odio tu Biblia, me dijo. No quiero que me hables de Dios. Y recuerdo que en ese viaje corto por 40 minutos, traté de hablar y no pude entrarle porque el corazón de él estaba tan herido y tan cerrado por lo que había experimentado en un hogar cristiano. ¿Usted me está siguiendo? Yo sé que tú eres cristiano. Es más, la silla esa ya hasta te la compraste. Tiene la forma de tu trasero ya. Perdón, eso no se dice, pastora, ¿verdad? ¿Está bien? Me dio permiso la pastora. Pero no es si la silla tiene tu forma. ¿Tiene tu testimonio la forma de Cristo? Porque muchos de nuestros hijos están recibiendo aquí un ritual de domingo seco y nos parecemos a Moisés cuando, léalo después, Éxodo 20, dice que el Señor se manifestó, imagínense, el Señor por primera vez se iba a dar a conocer al pueblo de Israel. Los había sacado de Egipto porque quería revelarse y le dijo, Moisés, yo te voy a esperar allá en el Sinaí. Oh, y cuando tú vengas, todos los israelitas van a ver mi gloria. Y yo creo que ese día en el cielo, el Padre y el Hijo, el Espíritu Santo, estaban haciendo hi-fi todo el tiempo. Hi-fi, nos van a ver y estaban celebrando. Y baja el Señor de la montaña, el Sinaí empieza a temblar. Había nubes negras, rayos, sonido de bocina, trompeta. La misma gloria del Señor había descendido sobre el monte. Yo declaro que esa gloria va a descender en tu casa hasta mañana. Amén. Escucha ahora. Dice que la gloria del Señor desciende. Y cuando el pueblo de Israel ve aquello, hace la petición más absurda. Dígase una palabra. La petición más ridícula que alguien pudiera decirle a Dios. Y le dicen a Moisés: Moisés, ¿sabes qué? Mejor que Dios no hable con nosotros. Vete tú al monte, sube, que Dios te hable a ti, y después tú desciendes y ven y nos dices qué es lo que quiere Dios. Yo cuando leí ese pasaje quise llorar. ¿Usted se imagina lo que es poder ver la gloria del Señor a cara descubierta? Y el pueblo dijo: Moisés, nosotros queremos quedarnos de lejos, no queremos que Él nos hable, escuche, porque no queremos morir. Porque para ver al Señor hay que subir al monte y hay que morir. Nosotros queremos quedarnos aquí, Moisés, en torno a nuestro becerro, danzando y bailando, porque a mí me gusta la cumbia. ¿Verdad? ¿Cuánto le gusta la cumbia? ¿Narco corrido? Nada de eso, ¿no? Y entonces porque nos queremos que la pastora se vaya al monte, busque al Señor y baje el domingo aquí, el Señor dice así. A veces vienen los hermanitos allá en Oklahoma, porque allá no son tan espirituales como usted. Y viene y dice: pastor, ore por mí. ¿Qué quiere? Yo quiero que Dios me dé una palabra a través de tu vida. Oh, sí, yo voy a orar. Y veo así, bueno, sí, voy a orar. Dios me da una palabra. Y le pongo la mano encima y le digo: espíritu de pereza, fuera de esta vida. Ponte a buscar a Dios, sube al monte, es hora de que empieces a ayunar, cabezón, deja de comer tanta papa frita y ponte a buscar a Cristo. Y me parece que acá hay unos cuantos así también, no sé por qué, son primos hermanos de aquellos. ¿Tú quieres oír a Dios? Dios te quiere hablar directamente a través de la palabra. Métete en oración, métete en ayuno, ponte a buscar a Dios, Dios te va a hablar. Pero es fácil venir aquí los domingos y poner la cabeza para que te oren. Óreme, óreme, óreme, pastor, óreme nada, vete tú, Aragán. Claro que podemos orar por ti. La Biblia lo dice, que oremos unos por los otros. Pero si todo lo que tú quieres de Dios lo tienes que recibir a través de un tercero, tú estás como los israelitas aquellos que dependen de otros. Y tienes una religión, no tienes una relación. Porque la relación requiere morir, la relación requiere subir al monte, la relación requiere ir a su presencia y estar allí. Señor, mata lo que tengas que matar. A veces me parece que nosotros usamos a Dios en la iglesia y hemos convertido Mateo 6:33 en nuestro lema de vida, pero al revés. ¿Quién sabe Mateo 6:33? No, el pastor no, cállese usted, hermano. ¿Qué dice Mateo? Buscad primeramente el reino de Dios y todas las cosas serán como, todos digan añadidas, todos digan añadidura. ¿Sabes lo que es la añadidura? La añadidura es todo lo que se va a quedar cuando Cristo venga y es lo que la iglesia anda buscando hoy en día. Yo conozco a muchos cristianos que vienen y le dicen: Señor, Padre, tú sabes, ese carrito que vi ayer allá, oh, lo recibo, lo tomo, lo tomo, lo tomo. Y andamos metidos por añadidura: Padre, dame esa casita de 4 cuartos, 5 baños, Señor, tú sabes, Padre, yo recibo esa gated community. ¿Tú crees que a Dios le importa la casa que tú vives? Que Dios está interesado. Al fin vino mi hijo a los Estados Unidos de América. Lo voy a prosperar. Siempre quise que venga. Macana. A Dios no le importa tu carro ni tu casa. A Dios le importa que su propósito se lleve a cabo en tu vida. Y mucho. Nadie aplaude porque están así ahora. Ajá. Déjeme decirle que muchos de nosotros estábamos reendeudados allá en nuestros países latinoamericanos. ¿Alguien sabe de lo que estoy hablando, verdad? Y dijeron: cuando vaya a Estados Unidos, mis problemas financieros se van a acabar. Tonto. Y resulta ser que está más endeudado que antes. Porque te metiste en el part-time, extra-time, full-time, todos los times, y ya no tenés ni time para ir a la iglesia ahora. ¿Cuántos saben que está, al que está a tu lado, te está hablando el Señor a vos, te está hablando el Señor? Pero nos hemos apegado a las añadiduras y nos hemos olvidado del reino. Dios tiene un propósito que va mucho más allá. Claro que Dios quiere bendecirte con una casa. ¿Cuántos quieren una casa? Va a venir como añadidura, pero no como prioridad. Dice la palabra primera. Todos digan, busquen primeramente. Todos digan primeramente. La palabra primeramente allí en griego es la palabra protón. Y protón, escúchenlos allá arriba, protón significa lo que da origen a lo demás. O sea que cuando tú buscas a Cristo, cuando tu familia se concentra en buscar a Dios, Dios va a decir, le voy a dar a este tipo todo lo que necesita. Porque él necesita una sala más grande porque está reuniendo 40 personas en su grupo pequeño, ya no tiene espacio. Y le dice a Gabriel, por favor, mándenle a ese allá una casa más grande. Ah, ahora me está entendiendo, ¿verdad? Tenemos que cambiar el chip, añadidura, se va a quedar, Cristo viene pronto. Y todo lo que tú acumulaste cuando Cristo venga, ¿sabes lo que va a hacer? Me robó el mensaje, hermana. Cuando Cristo venga, ni siquiera va a arder como lo de la California el otro día. Dicho sea de paso, vi una imagen que me impactó el otro día. Estaba desde el cielo, fue tomada. No sé cómo lo hicieron, en un dron aparentemente, y bajaron al Palisade, ¿verdad? Palisade, ¿cómo se dice eso? Eso, California, usted sabe. Ahí, bajó y enfocó todo el barrio quemado, todo. Y bajó hasta una casa. Y bajó y ¿sabe qué estaba quemando? Un premio Grammy. Y yo dije, ahí se fue. Desapareció. Tu casa, tu carro, tu troquita roja tan linda que te tiene endeudado, que endeudaste hasta tus hijos y tus nietos, hipotecaste tu futuro, pero tiene troca al fin. Y la disfruta del trabajo de tus part-time, porque de otro lado no puede pasear, ¿verdad? Porque estás endeudado. Todo eso, cuando Cristo venga, desapareció. Todo hagan así. Bueno, no, mejor no, haga mi feo. Se va a quedar. Pero sin embargo, dentro de 1,000,000,000 de años. ¿Cuánto? No, 10 billones de años. Allá en el cielo alguien se te va a acercar y te va a decir, óyeme, ¿tú no vivías en Tulsa? Sí, yo conocí a Cristo gracias a que tú me llevaste un día a la iglesia y que gracias a tu... No. Un trillón, tú escoge. Tú tienes que escoger en este momento, porque para que nuestra descendencia sea bendecida, tenemos que hacer tres cosas. Primero, tenemos que escoger en base a qué valores viviremos. Yo no sé, usted y yo, pero yo he escogido vivir en base a estos principios. Esto es lo que rige mi vida, la vida de mis hijos, la vida de mi matrimonio. Acá, esto es lo que cuenta. Amén. Levante su Biblia al cielo. Si no la traigo, bueno, entonces está en problema usted. Pero diga así, la palabra del Señor es mi norte. La segunda cosa que tiene que hacer, tiene que escoger las prioridades por las cuales vivirá. No solamente la palabra, porque muchos dicen aquí a la iglesia, vienen y se emocionan, pasan al frente, ¡ay, Señor, claro, heme aquí! Pero envíale a la pastora, padre, envíale al otro, porque yo no estoy dispuesto, tengo tanto trabajo que no quiero dejar lo que me ocupa. Mi becerro está muy grande, ha crecido demasiado. Mi becerro, en torno al cual estoy danzando. Y la tercera cosa que tenemos que hacer para dejar una descendencia bendecida es que tenemos que permitir que Cristo sea formado en ti. ¡Ay, qué lindo! Acá están, les presento al que está a su lado, te presento a Jesucristo. Salude, le diga, hola, te presento, soy Jesucristo. Y si la persona que está a su lado hace, tú, hay un problema allí. Decí conmigo, soy como Cristo. Estoy en proceso. Uy, qué lindo está eso, porque sería lindo que ponga aquí un cartel usted adelante. Soy en proceso de construcción, me parezco pronto a Jesucristo. Disculpe las molestias que eso pueda ocasionar. Que el Señor te transforme, amén. Mano arriba al cielo, diga conmigo, transfórmame, Señor. Hazme como tú, Señor. ¿Sabe qué, mi hermano? Hay un problema grave. Nosotros no nos dimos cuenta de que en la herencia, además de aspectos físicos, porque probablemente que tu hijo, mi hermano, se parezca a ti. pobrecito. Pero bueno, ahí está. Tu hijo se parezca a ti porque heredamos rasgos físicos. Pero también heredamos rasgos temperamentales, carácter, conducta. Si usted anda comiéndose las uñas por ansiedad, es probablemente que tus hijos también lo hagan. Si tú ves a tus hijos que gritan como locos por ahí, grábate. Probablemente eres tú la loca que anda gritando. Y ellos te están imitando. Pero también, y a esta parte la que más me preocupa, heredamos rasgos espirituales. Muchos de nosotros, lastimosamente, no tuvimos una familia cristiana y hemos crecido en un lugar donde Dios era un concepto y donde Dios simplemente era un ritual de domingo y donde no conocíamos ese problema que tuvieron los israelitas en el desierto, allá en el monte. Vete tú, Moisés. Y acá hay muchas mujeres que están mandando, muchos maridos que mandan a sus mujeres a la iglesia. Llévate a los niños a la iglesia, yo me voy a quedar acá viendo el partido. Eso no pasa acá en Tulsa, pastora, ¿no? No, eso no pasa acá, jamás, Dios mío, ni se hable. El problema es que no somos conscientes de que heredamos rasgos espirituales. Tus hijos probablemente hereden tu falta de compromiso si no la tienes. Después, la generación siguiente que pudo ver el monte, porque, escuche, porque se quedaron de lejos cuando vieron al Señor, la generación siguiente se perdió. Es más, no ingresaron a la tierra prometida. Muchos de esos después, cuando entraron a Canaán, se apartaron porque perdieron la intimidad, la comunión con Dios. Si usted no pone a Dios al alcance de la mano en su familia, si ellos no experimentan a Cristo, es probable que mañana se aparten y dejen los caminos del Señor. Por eso es muy importante que usted hoy empiece a mostrar a Cristo. Me gusta mucho el primer capítulo de Juan, la primera carta, dice Juan: lo que hemos visto, lo que hemos tocado, lo que hemos contemplado, lo que palparon nuestras manos, eso les anunciamos con respecto al Verbo que es vida. En otras palabras, Juan no hablaba de un cuento. No es que le decía: ¿querés conocer a Dios? Andá allá, la pastora te va a explicar cómo conocer a Dios. No, mi hijito, mírame, así es como se comporta un hombre cristiano. Así es como en mi casa servimos al Señor. Y ellos pueden seguir tu ejemplo y se encuentran con Cristo. ¿Están acá todavía o ya se fueron? ¡Wow! ¡Qué tremendo! Se trata de modelar a Cristo. Ahora, el problema es que, seamos conscientes o no, nosotros vamos a dejar una herencia a nuestros hijos. Y muchas veces esa herencia es indiferencia con las cosas de Dios. Falta de compromiso, es tibieza espiritual. Esa herencia que estamos dejando es la de un papá que no toma su lugar, de un papá que no toma la autoridad en la casa de poder llevar a sus hijos al Señor. Cuidado, cuidado, mi hermano. Nuestra herencia debiera ser cuidadosamente planificada. ¿Qué significa eso? Yo quisiera que usted se vaya a su casa y analice cosas que usted ve en su vida, en su familia, que ofenden al Señor. Cosas que recibimos, prácticas, costumbres que hacemos en casa que ofenden a Dios y que realmente no están dando gloria a Dios, y usted pueda eliminarlas. Deberíamos hacer un cuidadoso escrutinio de lo que creemos y pasar todas nuestras creencias por la Biblia. ¿Y por qué hacemos esto? ¿Y por qué creemos esto? ¿Y por qué? Pero muchas veces nos atajamos de lo que se enseña por allí. Y hoy hay creyentes, yo lo llamo creyentes espiritistas. ¿Conocen esa clase acá o no? Acá no hay, ¿verdad? ¿Qué es un creyente espiritista? Pastor, no estuve en el culto, pero en el espíritu yo estaba allí. Acá no hay espiritistas, ¿verdad? No, usted no puede estar. Si tu cuerpo no va a la presencia del Señor, tu espíritu no recibe. Si tu rodilla no se dobla ante el Señor, tu espíritu no puede entrar en comunión con el Señor. Necesitas doblar esa rodilla, necesitas buscar acá. La pregunta que surge aquí es la siguiente: ¿qué impacto tendrá tu matrimonio en la vida de tus hijos? ¿Qué impacto tendrá lo que tú estás haciendo? Y a veces me da mucha pena porque tenemos un ministerio de consejería y recibimos tanta gente rota en su vida, que vienen de hogares cristianos y que ahora tenemos que tratar de ayudarlos porque están heridos, tienen odio, tienen resentimiento, tienen rencor, porque papá, siendo cristiano, hizo esto, porque papá no sembró en mí lo que tendría que haber sembrado. Es más, me maldijo. Y a veces me duele cuando pienso cuántos cristianos maldicen a sus hijos con palabras como inútil, estúpido, mírate, ¿cuándo vas a cambiar? Y el diablo está usando tu propia boca para maldecir a tus hijos. Yo quisiera que usted vaya en esta tarde, siente a sus hijos en su casa y les pida perdón. Y le mira a los ojos, hijitos, yo les quiero pedir perdón porque muchas veces dije mentiras de ustedes, los maldije con mis palabras. Dije cosas que no tenía que decir. Es más, ¿cuántas esposas hay acá? A ver, dos, tres, bien. Sería bueno que usted también lo haga con su esposo, pobrecito, míralo todo chueco ahí. Vaya y pídale perdón. Te quiero pedir perdón porque muchas veces te maldije. No sé para qué me casé contigo. Y cosas como esa, pida perdón. Y dígales, me siento la mujer más dichosa del mundo de estar casada con un siervo tuyo como tú. Y tu marido mira así, ¿qué? Bendice a tus hijos. Usted igual, mi hermano querido, bendiga a su mujer. Pida perdón por haberle maldecido con sus palabras. Yo te dije recién ya que Dios tiene planes para tus hijos. Pero si tú no eres cuidadoso en pasar la posta a la siguiente generación, tus hijos van a tener que empezar de abajo. Y muchos de nosotros tuvimos que empezar desde el suelo, porque papá, en lugar de bendecirnos, nos tiraron tierra encima. Y no estoy hablando de inconversos, estoy hablando de gente que viene a la iglesia todos los domingos, pero que no aplican los principios del reino para sus vidas. Te leo un texto bíblico, dice Génesis capítulo 12, dice: bendeciré a los que te bendiga, dijo Dios a Abraham, y a los que te maldigan maldeciré, y en ti serán benditas todas las familias de la tierra. ¡Qué palabra! Gracias a Abraham, usted y yo hemos sido bendecidos. Dios trajo a Cristo. Vaya a saber a quién Dios va a levantar de tu linaje. Ojalá que tu hijo, este que están haciendo ahí, que usted lo ve como terrible, que mis hijos eran terribles. Tengo uno que no voy a decir quién. Que llegábamos a la iglesia y lo soltábamos, y yo me daba media vuelta y estaba colgado la lámpara arriba. Así era increíble. Hoy es pastor, imagínese. Un siervo, es terrible, era insoportable. Bueno, eso. Y Dios lo usa. Bueno, ese hijo que tú ves hoy, que tú no le das ni cinco, que anda haciendo macanada por ahí, mañana atiéndelo bien, porque ese hijo te va a dar la residencia a ti, porque puede ser presidente mañana. Ajá. Usted tiene que profetizar sobre sus hijos. Estamos hablando de la descendencia y de la herencia. Cambie su manera de hablar cuando usted vea a mi hijo. ¡Ay, mijito querido! Y ponga así cara de asombro. ¡Wow! ¡Qué mujer tan bella te has convertido! ¡Dichoso tu marido! Amén, hermano, diga algo, por favor. Lo mismo usted cuando habla con su hijo, dice: wow, mijito, tu mujer será bienaventurada. ¿Qué clase de hijos me darás? Nietos, wow, yo te bendigo. Eres inteligente, serás un hombre usado por Dios, será un instrumento en la mano. Profetice palabras sobre sus hijos. Usted tiene que crear una atmósfera en su casa. Pero lastimosamente es lo contrario a lo que estamos viendo. Quítate tú, otra vez mano de manteca, todo lo que rompe, lo toca, le rompe. Hay una hermana allá en nuestra iglesia que le decían mano de estómago, le decían, porque todo lo que toca lo trituraba. ¿Cómo cree usted? Me dijo un día esta señora: pastor, yo tengo un miedo de lavar las losas porque siento que cada vez se me van a romper las cosas, porque yo rompía. ¿Quién fue? Fulana otra vez. Y maldecimos a nuestros hijos. Así que tenemos que parar de maldecir. Mante la mano arriba, ¿sí? Todos, diga: a partir de hoy, mi boca será canal de bendición. Amén. Bendición y no maldición. Ay, qué lindo. Vaya esta noche a su casa y dígale a su marido: ay, papacito lindo, estoy feliz de estar casado contigo. Eres un regalo del cielo. Hable con cada uno de sus hijos en estos términos. Te digo, ¿qué es la bendición generacional? La bendición generacional es dejarle a nuestros hijos como herencia el favor de Dios. Escucho, voy a repetirlo. La bendición generacional es dejarle a nuestros hijos como herencia el favor de Dios debido a nuestra obediencia. En otras palabras, tú eres tan obediente que pariste la bendición sobre tu casa. Y hoy todos tus hijos, toda tu familia es bendecida gracias a que tú eres obediente. ¿Cuántos lo creen? Amén. Decí conmigo, a causa de mi vida, mi descendencia será bendecida. Es lo que Dios le dijo a Abraham, en tu descendencia serán benditas todas las naciones de la tierra. Pero, esta promesa que Dios le dio a Abraham era condicional. ¿Cómo? Sí, Abraham, yo quiero usarte. Pero si Abraham hubiera dejado caer las promesas del Señor, Dios hubiera saltado sobre su hijo para cumplir lo que quería. Abraham no quiso, y te lo voy a leer. Está en Génesis 18, 19. Dice, por eso escogí a Abraham, para que le ordene a sus hijos y a toda su familia que me obedezcan. Hombres, arriba la mano así, vamos todos los hombres, diga, a partir de hoy voy a ordenar a mis hijos que obedezcan al Señor. Dice, y que hagan lo que es bueno y justo. Y escuchad lo que dice el Señor. Si Abraham lo hace así, yo cumpliré con lo que he prometido. Ese es un sí condicional. Si yo me comprometo a cumplir, Dios dice, yo voy a cumplir mis promesas con tus hijos. Pero si tú decides, y bueno, qué pena me da, pero no voy a poder llevar a cabo mis planes contigo, estás atrasando y postergando la bendición que tengo para ustedes. Cuando David se muere, esa historia me impacta tanto, y David se muere y unos días más tarde se le aparece Dios a Salomón. ¿Cuánto quisieran que Dios se le apareciera esta noche? Amén. Levanta la mano así, que yo quiero ver a Dios, ¿verdad? Y Dios se le aparece a Salomón con una propuesta increíble. Y le dice, Salomón, ¿qué quieres que haga por ti? Dime, pídeme lo que quieras. Qué lindo, ¿verdad? Alguno se le va a aparecer, Señor, esta noche así también. Dos, tres, el resto están durmiendo todavía. Cuando Dios se aparezca, no le diga, Señor, dame una troca roja. No le pida eso, olvídese. Pida algo en serio. Salomón dijo, Señor, dame sabiduría. Y yo me puse a leer este texto muchas veces y dije, Señor, ¿qué hizo este hombre? ¿Cómo puede ser que tú le apareciste? Yo quiero que tú te aparezcas a mi vida. Y me puse a investigar delante para atrás, Génesis y Apocalipsis. ¿Qué hizo para que Dios se le aparezca a Salomón? ¿Y sabe qué encontré? Nada. La Biblia no dice nada. Pero no es justo, Señor. ¿Cómo es posible que a este tipo que no hizo nada, tú le aparecieras y le hicieras semejante propuesta, y a mí que me estoy matando, ayunando, tú no? Me puse celoso y me puse a leer algo que me rompió a la mitad. ¿Sabe qué hizo Salomón para que Dios se le apareciera? Fue simplemente, su culpa fue ser el hijo de David. Cuando David se murió, escúchenlos allá arriba, Dios miró y dijo, ¿quién es el hijo de David? Y los ángeles, le codeó Gabriel quizás, Salomón se llama, el cabezón ahí. Prepárate porque esta noche le voy a visitar. Por amor a su padre David. Por amor a su padre David. Y Dios visita a Salomón porque amaba a David su padre. Es más, te voy a decir algo, el pueblo de Israel después hizo un desastre, empezó a adorar ídolos y se fueron para cualquier lado. Pasaron 300 años y Dios dijo, estoy harto, yo lo reviento a todo esto. Y trajo a Senaquerib, ¿se acuerdas? Y rodeó la ciudad, dijo, yo lo voy a matar a todo esto que me dejaron. Y cuando vio el ejército de Senaquerib que estaba a punto de destruir la ciudad, ¿se acordó de quién? De David. ¿Cuántos años habían pasado? 300, y dice la Biblia en el libro de Reyes, por amor a David, mi siervo, yo no voy a destruir esta ciudad. ¿Qué te estoy queriendo decir? Mi hermano, si tú sirves al Señor y si tú lo amas a Dios y te comprometes con Él, quizás tú te vas a morir y de acá a 200 años si Cristo no viene y tus nietos, Dios nunca quiera, se apartan del Señor. Yo oro para que Dios se acuerde de tus oraciones y los traiga de regreso al camino. ¿Cuántos lo creen? Que aún Dios vea a tus tátara, tátara, tátara, tátara, tátara, nieto y diga, yo amé a la abuelita de estos, ella me sirvió, yo los voy a traer. Y por amor a tus oraciones, Dios traiga, aquí está sentada quizás la abuela de uno de esos rebeldes terribles como tú y como yo, que éramos bien terriblitos, ¿verdad? Y el Señor los traiga de regreso. Esa es la promesa que el Señor te da. Pero para eso tienes que parirlo. Primera de Reyes, si usted quiere leer los 11, 13, habla de esto. 300 años más tarde. Levante la mano arriba así y todos digan conmigo: el favor de Dios puede ser heredado. Y yo oro para que la herencia de Jehová caiga sobre tus hijos y sobre tus nietos. Y cuando tú te mueras, Dios visite a tus hijos y a tus nietos para bendecirlos a ellos. Amén. Vamos, pongan todas las manos así juntas. Todas las manos así juntas. Diga conmigo así: los cielos que estaban cerrados se abren sobre mi vida. Vamos, diga otra vez. Vamos otra vez. Al que está a tu lado, decirle: los cielos se abren. Vamos, vamos. A la derecha, de la izquierda. Los cielos se abren sobre tu casa. Algunos parece que quieren bendición así, parece, porque hacen así nomás. Bendición de Dios viene sobre tu casa. Eso, sea exuberante, así grande. Ahí, aquel como aquel. Mira, está loco por la bendición. Arrebate la bendición. Crea que sus hijos, sus nietos van a ser bendecidos. Qué tremendo está eso. Hay un pasaje que me gusta mucho. Segundo, primer libro de Reyes 22 dice que Josafat, mira, escucha esto. Se condujo en todo. ¿En cuánto? Con rectitud como Asa su padre. Estoy hablando de ti. Cambia tu nombre ahí y pone tu nombre. Que tus hijos se van a conducir en rectitud como lo hiciste tú. Pero sin embargo, más adelante, en el capítulo 22, hay una historia trágica que habla de Ocosías, que era el hijo de Acab. Dice que comenzó a reinar sobre Israel en Samaria. Reunió durante 2 años, dice que reinó. Pero sus hechos fueron malos a los ojos del Señor. Escuchá el pasaje más triste. Pues siguió, ¿qué dice? El mal camino de su padre y de su madre, y adoró a dioses falsos, provocando la ira del Señor, tal y cual lo hizo su papá. Pregunto yo: ¿tus hijos van a encontrarse con Cristo gracias a ti? ¿Tus hijos van a conocer al Señor? Termino esta enseñanza rapidito. Quiero hablarte acerca de las maldiciones generacionales. Ya hablamos de las bendiciones, pero ¿qué son las maldiciones generacionales? ¿Qué significa esto? Significa simplemente que nuestras malas decisiones tienen consecuencias sobre nuestros hijos. Lo que usted decida hoy va a impactar a sus hijos. Si usted decide ser indiferente a las cosas de Dios, eso va a impactar sobre tus hijos. ¿Cuántos son aquí primera generación cristianos? Levanten la mano al cielo así bien alto. Primera generación, mire cuánto. Es tu responsabilidad cortar con la maldición de divorcio, de adulterio, de fornicación, de droga, de vicio que trajiste de tu familia, de los antepasados. Es tu responsabilidad ponerte de pie y decir: momentito, diablo, a papá le robaste, a mis abuelos los metiste en no sé dónde, pero yo y mi casa serviremos al Señor. Y usted traza con la sangre de Cristo, hace una marca: de aquí no pasás. Pero para ello es importante que nosotros hagamos una decisión. ¿Sabe qué le dije al primer grupo esta mañana? Y quiero repetírselo. La mayoría de los demonios que oprimen a las personas hoy vienen de su línea genealógica. Porque cuando tus padres murieron, escucha atención ahora, los demonios que atormentaban sus vidas no murieron con ellos, sino que cuando murieron tus padres y tus abuelos dijeron: ¿y ahora dónde vamos? Pues vamos por el hijo. Y cuando saltaron sobre el hijo, saltaron sobre el nieto. ¿Por qué? Porque el pecado que nosotros cometemos repetidamente simplemente abre la puerta para que esos mismos demonios vengan y traigan la miseria, la pobreza, el divorcio, el aborto que había en nuestros antepasados. Por eso es importante que alguien se levante en la autoridad de Cristo, alguien que ha sido lavado con la sangre de Cristo como tú, y se ponga y de pie digan: momentito, diablo, se acabó con tus mentiras en mi casa, porque yo y mi casa serviremos al Señor. Amén. Levante sus manos, las dos manos al cielo, y diga: conmigo se acaba aquello. Ay, gloria a Dios. Quiero contarte una historia. Usted habrá escuchado de los amalecitas, ¿verdad? Los amalecitas era el primer pueblo que Josué, cuando iba a conquistar Israel, se encontró. Ellos salieron a la batalla y empezaron a pelear esa batalla épica donde estaba Moisés en la cumbre de la montaña, ¿se acuerdan? Y Aarón levantaba las manos y Ur de este lado, ¿se acuerda? Y cuando tenía las manos arriba, prevalecía la guerra, los israelitas ganaban. Cuando bajaba, entonces los enemigos. Y finalmente, gracias a Aarón y Ur, él mantuvo sus manos arriba, pelearon, ganaron la batalla. Y cuando terminó la batalla, se escaparon unos cuantos amalecitas y Dios suelta una profecía a través de Josué. Y le dice a Josué: Josué, ustedes dentro de muy poco van a exterminar por completo a los amalecitas por lo que le hicieron. Y bueno, se murió Josué, vinieron los jueces, pasaron ahí unos cuantos años más y 100 años más tarde aproximadamente, se levanta un rey, el primer rey de Israel. Se llamaba Saúl. Y Dios le dice a Saúl: Saúl, yo quiero ejecutar la palabra profética que Josué había soltado diciendo que van a exterminar a los amalecitas. Quiero que vayas a Amalec y mates todo. No dejes nada con vida. Mates animales, mates ovejas, vacas, todo. Lo mates por completo. Y Saúl, como no era temeroso del Señor, se va y cuando llega ya ve ovejas gorditas y ve vaquitas lindas. Y dice: pero esta vaca lechera, está 5 galones por día, podemos unos pesitos. Y perdona parte del rebaño y deja algunos por ahí. Incluso a Agag, su rey, lo deja con vida. Y alguno que otro por ahí. Y cuando llega Saúl de vuelta al campamento, Samuel lo confronta y le dice: ¿qué hiciste, cabezón? Yo cumplí la palabra del Señor. No. Dios, ¿por qué esas ovejas? Y le dice: no, las traje para ofrecerlas a sacrificio a Jehová, tu Dios. No era el Dios de él, era el Dios de él. Y Samuel le dice: ¿sabes qué? Dios se complace no en sacrificios, sino en que se obedezca la palabra del Señor. ¿Me siguen hasta aquí o no? Después lo que le quita el trono, porque Saúl tenía un problema. Él quería obedecer a medias. Y yo le dije siempre a mis hijos: la obediencia a medias es desobediencia. Mientras Dios te dijo algo y tú no lo hiciste, si te lo dijo ayer, tienes 24 horas de desobediencia. Ay, pastora, siempre son tan silenciosos aquí. Por eso es que Dios no te está hablando, querido, porque ya te dijo algo hace 5 o 6 meses atrás, o hace 5 años, y como no lo llevaste a cabo, entonces yo no te voy a hablar más hasta que te hagas lo que yo te dije. Y tú estás orando: háblame, háblame. Y Dios está así: ya te hablé. Hace 5 años atrás te dije que tienes que soltar esa filistea de tu novia incircuncisa. Los jóvenes no están acá, ¿verdad? Te dije que pares de mirar Netflix todo el día, esas películas. Voy a permitir que, quiero permitir que esto te permee el corazón. Es más, ¿sabes qué te decía algo? Había un sacerdote después que tenía 2 hijos bastante terribles. ¿Usted se acuerda quién era este? Elí. Y él veía el pecado de sus hijos y no los molestó, sino que hizo la vista gorda. Y Dios dijo: estoy harto de ti y de tus hijos. Te voy a matar a ti y a tus 2 hijos en un solo día. Y le quitó la vida a Elí y a sus 2 hijos. A los hijos por el pecado y al padre por ver y no hacer nada. Y a veces me preocupa porque nosotros llegamos a casa y miramos a nuestros hijos que están mirando cosas en la tele y miramos en... Y estás permitiendo que el diablo los disipule. Y estás escuchando la música esa que escuchas, chiquitec, chiquitec, chiquitec. Música que deshonra al Señor y está sonando bajo tu techo, en tu casa. Yo he decidido con mi esposa que en mi casa no se va a escuchar una sola música que no adore al Señor. No, Señor, en mi casa no. Y compramos ese aparatito. ¿Conoce ese Alexa, el redondito ese? ¿Cuánto lo tienen? Algunos tienen por ahí. En casa ya se convirtió Alexa. Sí, falta solo que profetice. Porque yo le digo: Alexa, pon música. Y empieza Miel San Marco, Danilo Montero, Marco Villa. Porque no sabe otra cosa. Ella no toca Shakira la loca. Y después ves a tu hija que está ahí con un movimiento raro. Dios mío, ¿dónde salió esta hija? Tú le permitiste que Shakira le evangelice bajo tu mismo techo. ¿Estoy predicando bien, pastora? ¡Cuidado! Cuidado, volvamos al texto. Todos digan permisividad. Nuestra casa tiene que ser un lugar donde el Señor sea honrado de principio a fin. Y qué lindo sería que mañana usted se vaya a su casa hasta tarde y te toquen a la puerta, te salga y ¿quién es? Y Jesús parado con sus maletas abajo, te vi en el culto. Y yo dije que voy a habitar donde hay 24 horas de alabanza y como aquí se me adora y me honra 24/7, yo quiero mudarme a tu casa. Pero a veces queremos que Cristo viva en casa cuando permitimos basura del infierno, con obediencia a medias como Saúl y fue desechado como rey. Pero ¿sabes qué? La historia no termina ahí. Un poquito más adelante, como Saúl permitió y fue permisivo y no aniquiló el pecado de su familia, 500 años más tarde, ¿cuántos años? 500. Vuelve a surgir un descendiente de Amalek. ¿Cuántos pecados hace falta dejar? Uno. Vuelve a surgir un descendiente de los amalecitas llamado Amán, que estaba cerca del rey, y un día le dijo: rey, tenemos que exterminar a los judíos. Y el rey ni sabía de qué se trataba, dijo: mátalos a todos. Y por manipulación saca un edicto para matar a todo el pueblo de Israel. Gracias a Dios se levanta la reina Esther y pide, intercede por el pueblo judío. Y todos son perdonados. Finalmente Amán es colgado en la horca que él había preparado. Dice toda la liberación tremenda. Acá viene la enseñanza. Si Saúl hubiera hecho bien el trabajo, Amán no hubiera existido. Lo que tú permites se transfiere a la siguiente generación. Pecado que tú no acabas en tu familia va a volver a surgir allá y va a tomar a tu vida, a tus nietos, a tus tataranietos. 500 años pasaron y este mismo enemigo volvió a surgir en medio del pueblo de Israel. Si tan solamente hubiera Saúl hecho bien las cosas, ¿qué paz hubieran tenido? Con Esther se acabaron 500 años de opresión. Así que levanta tus manos al cielo bien alto, bien alto. Decí conmigo: yo soy la Esther de mi familia. Conmigo se acaba la maldición. Conmigo empieza. Vamos, dígalo fuerte: conmigo empieza un tiempo de restauración, de restitución, en el nombre de Jesús. Y la iglesia grita: ¡amén! ¡Amén! Estoy viendo, te estoy viendo a ti. Y sabes que aquí quiero llorar de alegría, porque tú ni te imaginas lo que en el libro que está en el cielo, que tiene tu nombre, está escrito. ¿Usted sabía que en el cielo hay libros? Hay un libro que se llama el libro de la vida. ¿Cuántos tienen su nombre escrito ahí? Si tu libro no está escrito ahí, por favor no te vayas. Porque dice Apocalipsis 20 que el que no se halló inscrito en el libro de la vida fue lanzado al lago de fuego y azufre. Ahí tú no vas a ir ni tus hijos. Pero hay otro libro que tiene tu nombre. Es el libro que David cita en el Salmo 139, ¿te acuerdas? Dice: en tu libro fueron escritas todas aquellas cosas que fueron luego formadas, sin faltar una de ellas. Cuando Dios te diseñó aquella noche que, bueno, ya tú sabes, ¿verdad? Cuando tus padres se emocionaron un día, ¿verdad? Y en aquella noche, tarde o madrugada de avivamiento, Dios agarró el libro y colocó eso dentro de tu ADN. Y dijo: yo tengo cosas grandes para ti. Uy, si tuvieras lo que está escrito en ese libro. Todo lo que Dios diseñó, propósitos, dones, talentos, capacidades, una unción increíble. Tú tienes algo que nadie más tiene en este mundo y que el mundo necesita. Por favor, párate derecho, siéntate, saca el pecho, mete la panza y dice: pues aquí vengo, pues el mundo me necesita. porque Dios me envió a este planeta con un gran propósito. Yo creo que la iglesia más grande de Oklahoma y de Estados Unidos no se fundó todavía, y el fundador está sentado sobre esa silla que estás tú. Yo creo que acá, de tu linaje, Dios se va a proveer de tu descendencia, de que vayas a ver qué científicos, astronautas, presidentes, diputados, senadores. Yo oro que el próximo presidente sea latino y nos regale la green card a todos así de ahora. Que el Señor haga algo, pero tú tienes que hoy dejar de mirarte como simplemente uno más y creer lo que la Biblia dice de ti. Dice el Señor: yo puse dentro de ti mi espíritu. Tú tienes algo especial, pero para que eso pueda surgir tienes que romper con toda la basura y la maldición que han colocado sobre tu vida. Mentiras. Yo conozco a gente que ha estado en iglesias enfermas, iglesias peligrosas. Yo le llamo las iglesias terroristas del reino, donde dice el pastor: si tú te vas, te maldigo. Y el hermano vino todo maldecido. El otro día tuve un hermano muy querido

Yo no sabía si patearlo o qué. Pero ahí, tú tienes que ser libre de las maldiciones que pastores, tus padres, tu ex te pronunció sobre tu vida. Nunca vas a salir adelante, nunca vas a prosperar. Maldiciones que tú trajiste, autoimpuestas. Pues a mí nada me sale bien, todo lo que toca se daña. Hasta el marido churrito que tenía ya lo descompuse también. Míralo ahora todo chueco el tipo. No, tú tienes que entender de que tú tienes un llamado poderoso en Dios y que Dios te va a usar poderosamente, que tu llamado va a trascender las naciones. Aplauda al Señor bien fuerte. Gloria a Dios. Termino, mi hermano, termino. Lo que tú no exterminas en tu vida va a pasar a la siguiente generación. Yo quiero que usted en esta tarde vaya a su casa. Le di una tarea al primer culto. Agarren un cuaderno así grande como este y empiecen a escribir. Y le pregunta a tu esposa, ¿qué tuviste de tus padres que no quieres que nuestros hijos repliquen? Ah, no, yo vi mi papá que era infiel, mi papá que era, no sé qué, este marihuanero o alcohólico. Y escriban todo eso. Y después del otro lado también. ¿Qué tuviste? No, mi mamá era todos los días, gritaba como una loca desenfrenada, igualito que yo. ¿Cuántas gritonas hay acá? No levante la mano, por favor, no levante. Hay que romper con esa maldición. Y usted escriba a todos, y cuando hicieron la lista, agarren la lista y diga, y lean los dos, en el nombre de Cristo Jesús, nosotros rompemos la maldición del aborto, del abuso, del incesto, de la violencia, de lo que sea, de la fornicación, de la impureza, de la inmundicia, y declaramos que nuestros hijos llegarán puros al matrimonio, nuestros hijos serán siervos de Dios, mi casa servirá al Señor, todos van a estar en la casa del Señor plantados. Que vamos, identifíquelo y rómpalo para ser libre en el nombre de Jesús. ¿Cuántos lo quieren hacer así? Bien, yo sé que Dios va a hacer cosas grandes, pero tienes que romper con eso, porque si usted sigue con eso, tus hijos van a volver a verlo. Usted sabe que una de las peores cosas que estamos viendo hoy en la iglesia es el pecado de la pornografía. Creyentes consumiendo pornografía. Un estadista famoso llamado George Barna, el otro día leí un estudio, dice que 60% de los hombres que van a la iglesia miran pornografía. Y yo dije, no puede ser, si usted se enoja, enójese con él que hizo el estudio. Si yo preguntara aquí, sé que muchos lo están haciendo. Y cuando tú abres esa pantalla y le haces clic a esa basura, el demonio que estuvo ahí cuando se inspiró esa película, ese demonio salta de la pantalla y entra en tu casa y mira, ah, pero tienes tres hijos, yo me encargo de ellos. Tengo una película que quiero usar a tus hijos. Y empieza la perversión, empieza el aborto, empieza toda la porquería, porque yo le abrí la puerta. Quizás tu problema no sea la pornografía, pero sea la envidia, el chisme, la lujuria. No puedo ver una mujer, pastor. Estaba predicando así una vez con todo un culto de jóvenes y le dije, tienes que cuidar tus ojos. Y le dije así, nosotros los hombres no podemos evitar ver una mujer y de repente que se. ¿Pastor? No, dígame. Va a dormir afuera. Pero es normal. Y yo le dije, la primera mirada no es el problema, le dije a los jóvenes. Y allá atrás uno de esos cabezones terribles. La segunda mirada, le dije, es el problema. ¿Y sabes qué me dijo el cabezadura este? Pastor, ¿cuánto tiempo puede durar la primera mirada? Pero quizás tu problema sea la lujuria. Y de paso, si me permite, pastora, voy a decir algo. Hermana, santa de Dios, si Dios le dotó de buenas virtudes, tápeselas. No, en serio, ¿verdad, pastora? Sí, yo a veces veo a los pobres hermanitos que vienen luchando de la calle allá, no saben dónde mirar los ojos y se paran justo detrás de la hermana esa y están ahí adorando, Dios mío, Dios mío. Tápese, póngase un sobre todo, póngase ropa linda, juvenil, pero no así, hermana, por favor. Que no sabemos ni dónde. Hay hermana que dice que yo saludo y no sé ni dónde mirarla porque me miró el pastor. Porque no sé, porque la manera que se visten. Amén. Gloria.

0: A Dios, a buen entendedor, pocas palabras, ¿verdad? Termino. ¿Qué le parece si en esta mañana, esta tarde ya, rompemos con las maldiciones que trajimos de nuestra familia? Yo no sé cuántos de ustedes vienen de hogares destruidos, divorcios, lo que sea. El otro día estaba en un grupo de jóvenes, ya dos jóvenes adultos, y les preguntaba, ¿cuántos de ustedes vienen de un hogar donde tu papá te saludaba y te daba un beso y te abrazaba? Y mi hijita, qué linda que eres, estoy orgulloso de ti. Yo te bendigo, bendigo el fruto de tu vientre, bendigo a tu marido y a vos como varón, que tu papá te bendijo. Te bendigo, mi hijo. Tú eres capaz, eres inteligente, eres próspero. Lo que toques prospere. Y le pregunté, ¿cuántos de ustedes? Y de un grupo así como los que estábamos aquí abajo éramos, ¿sabes cuántos levantaron la mano? Dos. Quería llorar. Pero yo quiero bendecirte en esta tarde, como mujer, como varón, y declarar que todo lo que tú toques va a prosperar. Y que esa generación de maldiciones se acabó. Y que a partir de hoy todo lo que toque el Señor va a bendecir en tu mano. ¿Qué le parece? Póngase de pie, por favor. Vamos a hacer un ejercicio. Póngase de pie. Yo quisiera orar por tu vida. Y yo quisiera que usted venga aquí adelante. Porque quiero orar y romper todo eso que trajiste de tu casa paterna. Todas esas mentiras. Todo eso que tú estás sintiendo que te ata, que te ancla, que no te permite prosperar. En el nombre de Jesús, vamos hoy a orar y vamos a renunciar a eso. Si vayan bajando allá arriba, de atrás, de donde quiera que esté, y venga aquí, y voy a hacer una oración para pedir al Señor, y con tu boca tú lo vas a declarar. Es muy importante que tú con tu boca lo digas, que tú sueltes, que tú rompas eso. Y vamos a orar para que en el nombre de Cristo usted sea libre, usted sea sano, sea bendecido, y tus generaciones sirvan al Señor. Que tus generaciones sirvan al Señor. Que toda tu casa sirva a Dios. Que tus hijos sean ministros de altar. Yo oro para que mis hijos estén ahí sirviendo al Señor. Todos, que todos, mis nietos, y que el apellido Franz, ¿cuál es mío? Todos seamos conocidos como gente que amó y que sirvió al Señor. ¿Me están entendiendo? Gloria a Dios, pase por aquí, vamos ahora. Vamos a esperar un poquito que bajen los hermanos de allá arriba. Te quiero leer este texto bíblico. Escucha qué lindo está eso. Dice Proverbios 3:33. Uy, Señor, qué terrible. Dice: la maldición de Jehová está en la casa del impío, pero bendecirá la morada de los justos. ¿Cuántos justos hay acá? Escucha lo que dice: la maldición de Jehová está sobre qué, dice. No dice sobre el impío, sobre la casa. ¿Qué quiere decir eso? Que si yo vivo impíamente, mis hijos van a pagar el pato. Si yo vivo contrario a la palabra del Señor, yo voy a caer al pozo y me voy a llevar a mi esposa y a mis hijos. Léalo, ahí está, ahí arriba. Tú tienes que cuidar más donde caminas, varón. Porque cuando tú vives indiferente, tú estás contagiando a tu esposa. Tu esposa necesita un líder. Véanme los hombres un poquitito acá. ¿Saben lo que más una mujer anhela? Es un líder que la lleve a Cristo. Un líder que tome la iniciativa en todo. Un líder que sea el primero en buscar a Dios. Un líder que sea el primero en orar en la mañana, en buscar la palabra. Un líder que le lleve a sus hijos a descubrir su propósito. Esa es tu responsabilidad. Dios te ha llamado a ti, varón, para ir adelante, para modelar a Cristo. Todos los hombres digan: yo soy primero. Amén. Primero en buscar a Dios, primero en pedir perdón, primero en servir. Dios cuenta contigo. Tus hijos no pueden ver a Dios, pero te pueden ver a ti. Escucha, varón, ¿cuándo fue la última vez que tus hijos te vieron de rodillas leyendo la palabra? ¿Cuándo fue la última vez que tus hijos te vieron adorando? Le dije en los primer cultos, no puede ser de que tú tienes 40 años de creyente y aún no leíste la Biblia completa. Eso ofende la santidad de Dios. Proponte a partir de hoy, yo voy a leer la palabra, yo voy a buscar a Cristo. Yo voy a marcar la diferencia en mi casa. Tus generaciones. Dios está mirando a los hijos de tus hijos. Tú no estás atado a lo que hicieron tus padres. No, tú tienes hoy en tus manos la capacidad de dejar bendición tras de ti. Amén. Así que levantemos las manos y repita conmigo. En el nombre de Cristo, yo te pido perdón, Señor, por mi falso proceder. Hoy me arrepiento. Con mi boca confieso que Jesucristo es mi Señor. Recibo a Jesús como mi Señor y mi Salvador. Entra en mi vida, Señor. Vamos, diga, perdona mis pecados y anota mi nombre en el libro de la vida. Tomo autoridad ahora sobre todo tipo de perversión, mentira, robo, hurto, fornicación, adulterio, pornografía, aborto, lujuria. Toda perversión es cancelada en mi vida. Renuncio hoy a toda maldición autoimpuesta, palabras de muerte que hablé sobre mis hijos, que hablé sobre mi matrimonio. Se rompe ahora toda palabra de muerte. Yo y mi casa somos bendecidos. Mi casa, mis hijos son simiente bendecida. Mis hijos son bendición para el mundo. Todo lo que toque prospera en el nombre del Señor. Yo recibo ahora sanidad para mi cuerpo, sanidad para mis relaciones. En el nombre de Jesús recibo sanidad. En el nombre de Cristo. Y la iglesia grita, amén, amén, amén. Aleluya.
1: Si alguien aquí es del club de los orgullosos, si sois lo suficientemente humildes para admitir que algo de orgullo todavía tenemos, entonces este sermón también va a ser útil para ti. ¿Está bien? Acompáñame a la escritura, al libro de Filipenses, capítulo 2. Versículo 5 en adelante, dice así: haya pues en vosotros este sentir que hubo también en Cristo Jesús, el cual, siendo en forma de Dios, no estimó el ser igual a Dios como cosa a que aferrarse, sino que se despojó a sí mismo, tomando forma de siervo, hecho semejante a los hombres. Y estando en la condición de hombre, se humilló a sí mismo, haciéndose obediente hasta la muerte y muerte de cruz. Por lo cual Dios también le exaltó hasta lo sumo y le dio un nombre que es sobre todo nombre, para que en el nombre de Jesús se doble toda rodilla de los que están en los cielos, en la tierra y debajo de la tierra, y toda lengua confiese que Jesucristo es el Señor, para gloria de Dios Padre. Si estás tomando apuntes, he titulado este mensaje de la siguiente manera: cristianos con el síndrome de Lucifer. Y me he dado cuenta de que en los cuatro relatos de los evangelios donde se narra la historia de Jesús, Mateo, Marcos, Lucas, Juan, que comprenden en total todo el texto de los evangelios, 89 capítulos, 89, solo hay un versículo en todo ese texto, en esos 89 capítulos de los cuatro evangelios, donde Jesús describió quién era él, o mejor dicho, describió la naturaleza de su corazón. Es cierto que él hizo diversas afirmaciones acerca de su identidad mesiánica. Es cierto que en sus actos, sus milagros y sus sermones podemos dibujar en nuestra mente con muchos colores todas las virtudes de Jesús y tener una imagen de su grandeza. Pero el único momento donde Él corrió el velo y nos dijo cómo era su corazón, describiéndose a sí mismo, describiendo la naturaleza interna de su ser interno, de donde brota la esencia de nuestra identidad, que es el corazón, según la cultura hebrea, lo hizo de esta manera. Mateo capítulo 11, versículo 29. Yo soy manso y humilde de corazón. Ahora, en contraste a esto, en todos los textos bíblicos donde se nos habla del origen de Satanás y de su obra en este mundo, también en alguno de esos textos se corre el velo y se describe cómo es el corazón de Satanás. Y vamos a leerlo. Ezequiel 28, 12 al 18, y después vamos a saltar a Isaías 14, 12 al 15. Es mucho texto, pero es texto que describe la identidad de Satanás. Dice, tú eres el sello de la perfección, lleno de sabiduría y acabado de hermosura. En Edén, en el huerto de Dios estuviste, de toda piedra preciosa era tu vestidura, de cornerina, topacio, jaspe, crisólito, berilio y onice, de zafiro, carbunclo, esmeralda y oro. Los primores de tus tamboriles y flautas estuvieron preparados para ti en el día de tu creación. Tú, querubín grande, protector, yo te puse en el santo monte de Dios, allí estuviste, en medio de las piedras de fuego te paseabas, perfecto eras en todos tus caminos, desde el día que fuiste creado hasta que se halló en ti maldad. Vamos a descubrir cuál fue la maldad que surgió en este querubín. A causa de la multitud de tus contrataciones, fuiste lleno de iniquidad y pecaste. Estamos hablando del primer pecado que existió en el cosmos, que surgió en el corazón de este querubín. Por lo que yo te eché del monte de Dios y te arrojé de entre las piedras del fuego, oh querubín protector. Aquí se describe su corazón. Se enalteció tú, ¿qué dice? Se enalteció tu corazón, un sinónimo sería se enorgulleció, se llenó de soberbia tu corazón a causa de tu hermosura. Corrompiste tu sabiduría a causa de tu esplendor. Yo te arrojaré por tierra delante de los reyes, te pondré para que miren en ti. Con la multitud de tus maldades y con la iniquidad de tus contrataciones profanaste tu santuario. Yo pues saqué fuego de en medio de ti, el cual te consumió y te puse en ceniza sobre la tierra a los ojos de todos los que te miran. Isaías, capítulo 14, versículo 12 al 15, también describe algo acerca de la naturaleza de Satanás. Dice, ¿cómo caíste del cielo, oh lucero, hijo de la mañana? Cortado fuiste por tierra, tú que debilitabas a las naciones, tú que decías en tu corazón, subiré al cielo en lo alto junto a las estrellas de Dios, levantaré mi trono y en el monte del testimonio me sentaré a los lados del norte, sobre las alturas de las nubes subiré y seré semejante al Altísimo. Mas tú derribado eres hasta el Seol, a los lados del abismo. Cuando Jesús describió su corazón, dijo que la naturaleza de su corazón era mansedumbre y humildad. Cuando el profeta Ezequiel y el profeta Isaías, inspirados por el Espíritu de Dios, describieron la naturaleza del corazón de Satanás, dijeron que estaba lleno de soberbia y orgullo. Hay bastantes misterios acerca del origen de Satanás. Aún los teólogos debaten acerca de cómo fue, pero hay cierto consenso. Se cree que Satanás, antes de ser conocido como Satanás, se conocía como Lucifer, que en esencia podría traducirse como luz hermosa. Al parecer, él era uno de los tres seres celestiales de alto rango en el cielo, juntamente con Gabriel y Miguel. No eran los únicos, pero probablemente eran los de mayor alto grado en el mundo celestial. Debido a la descripción que los profetas hacen, se le llama querubín protector de la gloria de Dios en el santuario celestial. Y se describe que este querubín fue creado lleno de engastes, de piedras preciosas, de todo tipo de elementos de alto valor, diamantes, perlas, metales preciosos, que recuerdan mucho al pectoral que los sacerdotes israelitas llevaban para ministrar en el templo. Muchos teólogos consideran que este querubín, Lucifer, era una especie de sacerdote en el santuario celestial, porque la Biblia dice que allá arriba hay un santuario celestial y el que se hizo aquí abajo era solo una réplica, una sombra de lo que hay allá arriba. Algunos dicen que esa labor sacerdotal que hacía Lucifer tenía que ver con la adoración en el salón del trono. Es decir, que Lucifer de alguna manera era el encargado de dirigir a los seres celestiales en adoración a aquel que estaba sentado en el trono desde la eternidad, a Jesucristo. De alguna manera, Lucifer atraía la atención hacia Jesús, hacia aquel que estaba sentado en el trono, y hacía que los seres celestiales cantasen alabanzas y adorasen al único digno de adoración, como una especie de director de adoración. Parece que en un momento, y no sin razón, este querubín se dio cuenta de que no solamente el que estaba sentado en el trono era hermoso. La Biblia lo describe como el querubín, el sello de la perfección. Probablemente era el ser, después de Dios mismo, más hermoso de todo el mundo celeste. Y él se dio cuenta, al mirarse a sí mismo, que él también podría ser digno de recibir adoración. Y empezó a pensar dentro de su corazón: ¿por qué estoy apuntando a Jesús sentado en el trono si yo también sería merecedor de cierta atención? Quizá yo también, miradme, podría ser digno de estar sentado en ese trono y recibir adoración. Y en el momento en el que este querubín, Lucifer, apartó su mirada de Jesús y se fijó en él y empezó a creer que él era digno de ser adorado, es donde se halló la maldad en él, lo que la Biblia llama el origen de todo pecado, el origen de todo pecado en el universo, el orgullo, el orgullo. Y parece ser que este querubín tenía tantas razones para ser adorado que el tercio de todos los ángeles del mundo celeste creyeron que efectivamente él se merecía cierta adoración. La Biblia dice que él hizo una conspiración, hizo contrataciones. No sabemos exactamente qué significa esto, pero probablemente él negoció con la tercera parte de los ángeles que quizá estaban bajo su mandato. Hemos hablado de tres seres celestiales y convenció a esos seres de que les siguiesen. Y fue expulsado del santuario celestial y se convirtió en ese ser despreciable que nosotros conocemos como Satanás, la serpiente antigua y el gran dragón de Apocalipsis. Ahora, la obsesión de Satanás siempre ha sido y siempre será hasta su destrucción tomar el trono. Es su santa, su maléfica obsesión. De hecho, cuando se presenta delante de Jesús, allí en el desierto, y empieza a intentar negociar con Jesús, él era experto en negociaciones, convenció a la tercera parte de los ángeles que le siguiesen. Pretendió hacer con Jesús lo que había conseguido con Adán. Y en un momento le dice: mira, Jesús, yo sé a lo que has venido aquí. Tú quieres tomar el dominio del planeta Tierra que me ha sido otorgado por pleno derecho por Adán. Porque Adán decidió someterse a mí en vez de a ti. Y yo tomé la autoridad que tú le diste a Adán sobre la tierra. Ahora es mía porque Adán me la dio. ¿Tú quieres los reinos de la tierra? Son míos. ¡Hagámoslo fácil! ¡Hagámoslo sencillo! Yo te doy todos los reinos de la tierra. Abandono este mundo y te lo entrego totalmente a ti. Si tan solo me das un momento de adoración. Jesús, si tú te inclinas un poquito frente a mí y me adoras un instante, te doy todos los reinos de la tierra. Jesús lo confrontó nuevamente y le dijo: querido, recuerda que en este universo solo hay uno digno de adoración. Pero la obsesión de Satanás está creciendo tanto que cuando la Biblia nos habla de su advenimiento en forma del anticristo o la bestia, se dice que su obsesión final va a ser poner su trono en el templo terrenal de Dios, que está en Jerusalén, concretamente en el monte del templo, donde está el gran conflicto mundial. Esa siempre ha sido y siempre será, hasta la destrucción de Satanás, su obsesión: tomar el trono. Ahora, cuando Pablo nos describió a Jesús con ese poema precioso de Filipenses capítulo 2, nos muestra un corazón totalmente diferente. No nos muestra un corazón obsesionado con el trono. Dice que Jesús, que realmente era el único digno de estar sentado en este trono, no consideró ese trono como algo a lo que aferrarse, sino que, siendo el único digno, el único merecedor, decidió despojarse del trono. Decidió renunciar al trono y, siendo un ser divino, hacerse humano como uno de nosotros. Ahora, no sé si entiendes la implicación. Estamos hablando de que Dios, un ser divino, se hizo humano. Ese es el mayor acto de humillación que un Dios puede hacer: hacerse parte de su creación. Pero cuando se hizo parte de su creación, ni siquiera eligió ser un rey, un gobernante, sino que nació como un niñito judío en un pequeño pueblito llamado Belén, en un establo insignificante. Y durante las 3 décadas de vida de este Jesús, él nos mostró que no solo fue humano, sino que se humilló tanto a sí mismo, que siendo humano se convirtió en un humano servidor. La palabra literal es esclavo de todos. Él se humilló tanto a sí mismo, tanto a sí mismo, que terminó lavando los pies de aquellos que le iban a abandonar. Y en su acto de mayor humillación, se dejó voluntariamente vencer en aquella cruz, asumiendo un pecado que Él no provocó y recibiendo toda la justicia divina en tu lugar y en mi lugar. Dos imágenes totalmente diferentes. Satanás y Jesús. Dos corazones, el corazón de Satanás y el corazón de Jesús. Y me resulta revelador que Satanás estuviese obsesionado por poseer un trono que no merecía y que Jesús decidiese renunciar a un trono que merecía por mérito propio. Satanás obsesionado por poseer el trono, Jesús renunciando voluntariamente al trono. La obsesión de Satanás le llevó a provocar una rebelión cósmica. El orgullo en su corazón por poseer el trono destruyó el mundo. Porque el orgullo es el destructor de mundos. No hay nada, escúchame, que nos haga más parecidos a Satanás que el orgullo. Cuando nos alineamos con Satanás en el orgullo, estamos alineándonos con el poder destructor de mundos. El orgullo es lo que destruye parejas, destruye familias, destruye comunidades, destruye países. ¿Quieres que te lo pruebe? Te puedo probar cómo todos los problemas en esta sala y en mi nación y en el mundo son producto de algún tipo de orgullo. Y sin embargo, cuando Jesús vino a, como ha dicho Tim, restaurar lo que el orgullo rompió, lo hizo con el poder contrario, el poder de la humildad. Él no vino a restaurar las cosas con la violencia y la fuerza, sino que vino a hacerlo con mansedumbre y humildad, demostrándonos que la mansedumbre y la humildad construyen lo que el orgullo destruye, restauran lo que el orgullo rompe. Y la cuestión esta mañana es, ¿con quién nos vamos a poner de acuerdo? Tú puedes decir, no, Itiel, estamos en la iglesia, aquí no hay gente orgullosa. Ya os he dicho que este mensaje es sobre mí. Pero me parece muy interesante y terrible, aterrador, que el ser que contemplaba cara a cara a Jesús, que lo adoraba, que componía canciones, Aitor, para Jesús, que lo veía, que podía contemplar la belleza más grande que existe en el universo, Cristo, aún estando en la presencia de Cristo, rodeado de divinidad, en un mundo perfecto, pudo desarrollar orgullo en su corazón. Esa historia y la historia de Adán y Eva nos demuestra que en los mundos perfectos el orgullo también puede aflorar. Y que justamente aflora para destruir. Y Jesús sabía que el asunto del orgullo iba a ser uno de los principales problemas en sus discípulos. En Mateo capítulo 20 se nos describe un momento trágico, diría cómico. Entonces voy a decir tragicómico, porque en Mateo capítulo 20 se nos muestra a Jesús hablando a sus discípulos de que ya llegaba su hora, de que iba a ser sacrificado, de que lo iban a abrir con látigos, le iban a poner una corona de espinas, iban a clavarle clavos en las muñecas y en los pies, que iba a ser crucificado. Estaba hablando de su dolor y esos discípulos, en vez de prestar atención a lo que su maestro estaba diciendo, que les estaba hablando de su sufrimiento, dice que dos de ellos, Juan y Santiago, fueron donde su mamá, que hay que ser cobarde para ir donde su mamá y enviarla como mensajera. Y le dijeron, mamá, habla con Jesús. Y Juan y Santiago envían a su madre para hablar con Jesús, que estaba roto pensando en el sufrimiento que iba a padecer. Y la mamá le dice, mira, Jesús, te pido poquita cosa, para mis niñitos, para mis niñitos Juan y Santiago. Solo te pido que cuando tú estés sentado en tu trono gobernando las naciones, mi hijo Juan y mi hijo Santiago se sienten a la izquierda y a la derecha de tu trono. Y Jesús los mira, mira a la madre y dice, muchachos, venid aquí. Venid aquí. ¿Realmente queréis el trono? ¿Queréis el trono? ¿De verdad queréis el trono? ¿Estaréis dispuestos a beber de la misma copa de sufrimiento que yo voy a beber para poder obtenerlo de vuelta? ¿Estaréis dispuestos a asumir la cruz que yo voy a asumir para volver a recuperar aquello que dejé por vosotros? Jesús hablándoles de la cruz y ellos obsesionados con el trono. Y Jesús los mira y les dice, es que habéis aprendido muy mal, porque en este mundo los poderosos gobiernan sentados en sus tronos y subyugan a los débiles, imponen sus leyes, saquean, violan y roban, y es la manera de ejercer poder. Pero en mi reino no se gobierna desde un trono, se gobierna abrazando una cruz. Y hasta que no aprendáis cómo funciona mi reino, puede ser que os estéis equivocando de reinos y creyendo que estáis en mi movimiento, estéis en el movimiento de Lucifer. Y es fácil creer que representamos al reino de Dios y operar en el sistema de Lucifer. Porque el reino de Dios abraza la cruz y el sistema de Lucifer se obsesiona por el trono. Satanás se obsesionó con el trono. Los discípulos se obsesionaron por el trono. Nosotros nos obsesionamos por el trono. Queremos destacar, ser importantes, tener la razón, que nos validen. Sin embargo, Jesús se despojó de su trono y abrazó una cruz de sufrimiento para salvarnos a nosotros. Esta parte es la más difícil, la que más tiempo me ha llevado, es donde voy a intentar definir lo que es el orgullo y la humildad. He buscado en Wikipedia, he buscado en blogs, he buscado dentro de mí, y al final, no sé si es la definición definitiva, pero creo que funciona. ¿Qué es el orgullo? El orgullo es el deseo de poseer el trono y convertirnos en el centro de atención. ¿Qué es la humildad? La humildad es renunciar al trono para convertirnos en personas útiles para los demás y para los propósitos de Dios. El orgullo es obsesión por uno mismo. La humildad es autoolvido. Lo voy a volver a decir. ¿Estamos aquí? El orgullo es obsesión con uno mismo. La humildad es autoolvido. Es vaciarse de uno mismo. Es despojarte de tus derechos. El orgullo no es pensar mucho de ti mismo, es pensar mucho en ti mismo. Lo voy a volver a decir porque parece un juego de palabras, pero está aquí, ¿eh? El orgullo no es pensar mucho de ti mismo, es pensar mucho en ti mismo. Porque el orgullo es obsesión con uno mismo. Es decir, hay personas que dicen, es que yo soy una basura. Es que no valgo para nada. Es que a mí nadie me quiere. Es que claro, mírame. Esa gente que parece que con esas palabras está siendo humilde por despreciarse a sí mismo, no es humilde porque el orgullo es obsesión con uno mismo. Ya sea que tengas una estima demasiado alta de ti mismo o demasiado baja de ti mismo, orgullo es estar centrado en ti. Centrado en ti. No te engañes. Aquellos predicadores están muy de moda. No te voy a decir de qué movimientos, pero que pasan los primeros 10 minutos diciendo: no soy digno de ser predicador. ¡Soy un gusano! ¡Debería estar en el infierno! Ya lo sabemos, muchachos. Ven humillado de casa. No pases 10 minutos humillándote en público. Ven humilladito ya. Esa gente que habla tanto de sí mismo, aunque sea para insultarse, es orgullosa. Porque está centrada en sí mismo. Ahora, entonces, ¿la humildad qué es? La humildad no es pensar menos de ti mismo, es pensar menos en ti mismo. Lo voy a volver a decir, parece un juego de palabras, pero aquí está. La humildad no es pensar menos de ti mismo, es pensar menos en ti mismo. Porque la humildad es autoolvido, es vaciarse del ego. Jesús en ningún momento, siendo el ser más humilde, se insultó a sí mismo ni se degradó. Él muchas veces dijo que deberíamos vivir y morir por él. Y aún así dijo que él es manso y humilde. Jesús hizo ciertas afirmaciones que si las hago yo serían todo menos humildes. ¿Está claro? ¿Sí o no? Dijo cositas acerca de él mismo, pero eran verdad. Todo lo que Jesús dijo de sí mismo era verdad. Pero ¿en qué se ve la humildad de Jesús? Aunque él sabía quién era y aunque él declaraba la verdad de su naturaleza, cuando la gente estaba con Jesús, la gente notaba que a Jesús le importaban. Si tú tuvieses, escucha, ahí va, he pasado una hora para esto. Una hora me ha costado, ¿vale? Una hora entenderlo. Si tú estuvieses con una persona realmente humilde, tan humilde como Jesús, o tan humilde como John, más o menos ahí. Después de haber estado con esa persona humilde, tú dirías a tu mamá, a tu papá, a tu esposo, a tu esposa, dirías algo así: qué humilde. Siendo una persona tan dotada, parecía que estaba agradecida de hablar conmigo. Se le veía seguro de sí mismo, consciente de su valor. Pero en ese momento me hacía sentir como si yo fuese el más importante para él. En nuestro encuentro, él me hacía sentir que estaba totalmente interesado en mí. Así es como se ve la humildad. ¿Por qué? Porque el orgullo es tener tan lleno el corazón de ti mismo que no tienes espacio en tu corazón para nadie más. Sin embargo, la humildad, como se vacía de sí mismo, puede abarcar a los otros. Una persona orgullosa nunca conecta. Una persona humilde conecta. Una señal de que alguien es realmente humilde es cuando hace sentir a los otros que son importantes, que le interesa realmente la otra persona. En ese momento, en la conversación, presta atención, está presente, porque la humildad abarca, abraza. Y eso fue lo que hizo Jesús. Jesús nunca se menospreció a sí mismo. No dijo que él era menos de lo que realmente era. Él era el ser más alto, digno de adoración. Y lo dijo: adoradme a mí. Yo soy la salvación. Soy la perla de gran precio. El tesoro escondido. Yo soy lo más importante del universo. Pero dime, cuando la gente estaba con Jesús, ¿se sentían amados? Quizá Jesús, seguro Jesús es el centro del universo, pero cuando Jesús está con un pecador, ese pecador está en el centro del corazón de Jesús. Eso es lo que hace la humildad. Deja espacio en el corazón para otros. No sé si me estoy explicando. Santiago 4:6 nos dice algo hermoso y algo terrible a la misma vez. Dice, Dios resiste a los soberbios y da gracia a los humildes. Mira, hay pocas veces que Dios dice que resiste a un tipo de persona. Dios es el que abraza. Dios es el que integra. No hay pecado que escandalice a Dios que Él no pueda abrazar junto con el pecador para extirparlo de él. Pero hay un tipo de pecado que por alguna razón Dios resiste. Y es nuestra soberbia. Es el orgullo. Probablemente porque la soberbia, el orgullo, es el olor de Satanás en nosotros. Es una posesión demoníaca en nuestro corazón. Es el síndrome de Lucifer en nosotros. Nos alinea con Satanás. Y es una cosa terrible porque todos los demás pecados en nuestra vida, todos se van a conectar con el pecado original, que es el orgullo. Siempre, absolutamente siempre. Y luchar contra nuestro propio orgullo es la verdadera guerra espiritual. Nosotros podemos poner aceite en todas las esquinas de Santander, echar agua, sal, hacer todos los rituales mágicos que quieras hacer, gritar a los demonios, pero mientras seamos orgullosos, Satanás tiene territorio en la iglesia. Es su territorio. El orgullo es el territorio de Satanás en nuestro corazón. Pablo fue muy severo, muy, muy severo con el orgullo en la iglesia. De hecho, había una iglesia que era la iglesia top en la época de Pablo. Era como la esencia de la época de Pablo, ¿eh? La gente top. Se llamaba la iglesia de Corinto. ¿Tú querías sanidades y milagros? En Corinto. ¿Tú querías el despliegue de todos los dones espirituales? ¿Dónde? ¿En? ¿Dónde iban los mejores predicadores? A Corinto, era la mega iglesia. ¿Y sabes lo que estaba haciendo la gente más dotada de la época, la iglesia top de la época? Se estaban mordiendo los unos a los otros. De hecho, habían hecho una competición entre ellos para ver quién era más importante. Y habían hecho bandos. Algunos decían, yo soy de Pablo. Yo soy de Cefas, decían otros. Otros decían, yo soy de Apolos. Y siempre estaban los más espirituales que decían, yo soy de Cristo. Y andaban compitiendo entre ellos, escúchame, alardeando de quién lo había traído a Cristo, de quién tenía una unción más especial, de quién era más importante. Y entonces Pablo los confronta en la carta, 1 Corintios 4:6, y les dice, no os enorgullezcáis los unos contra los otros. El orgullo siempre hace esto, es los unos contra los otros, porque el orgullo es el poder de la división. El orgullo siempre se compara y siempre alardea. ¿Por qué? Porque el orgullo no encuentra satisfacción en tener dinero, belleza o éxito. El orgullo encuentra satisfacción en tener más dinero que ese, ser más guapo que esa, tener más éxito que esa otra persona. El orgullo compara y alardea. Por esa razón no podemos decir que los ricos son los más orgullosos, porque puede ser pobre y estar comparando y alardeando. Y seamos claros, muchas veces pensamos que solo los ricos son orgullosos, pero tú puedes ser un pobre y ser bien orgulloso. Porque siempre te comparas, siempre alardeas. Y eso es lo que hace el orgullo. El orgullo no se trata de que poseas mucho, de que seas muy guapo, de que tengas éxito. Ay, mira, hay cosas con las que naces. Hay gente como Bernat, nace guapa, exitosa, con dinero. Es la cruz que tiene que llevar. Escúchame, y eso no lo hace orgulloso. El orgulloso es el que mira la belleza, el éxito, el dinero de Bernat y se compara. Y encuentra razones para decir que él no lo merece tanto como lo merecería yo. No sé si me estoy explicando. Ahora, ¿alguien me puede ayudar al piano, por favor? Eso es para daros como la falsa esperanza de que voy a terminar, ¿vale? ¿Alguien está aprendiendo algo? Yo he dormido hoy 4 horitas para preparar el sermón, entonces espero que sepas que lo estoy haciendo de corazón. Mira, lo interesante de la palabra que utiliza Pablo, esto realmente ha sido revelador para mí. Y vamos a hablar del globo, ¿está bien? Lo interesante de la palabra que usa Pablo para hablar del orgullo, cuando les dice a los corintios, no os enorgullezcáis los unos contra los otros, es que usa una palabra en griego que no era común para el orgullo. De hecho, es como una palabra que Pablo utiliza y que es extraño que alguien lo utilice, porque es casi casi como si fuese una especie de mofa. Literalmente, la palabra que utiliza Pablo para el orgullo es esta. Pónmela en la pantalla. Pisio. Esa palabra, pisio, significa literalmente estar inflado, sobredimensionado o dilatado más allá del tamaño saludable. La palabra pisio, que no era la palabra común para el orgullo, era realmente una palabra médica. Era la palabra que los médicos usaban para describir a un órgano en el cuerpo que se había infectado y que estaba inflamado a causa de la infección. Literalmente, cuando Pablo habla de orgullo, habla de un órgano en el cuerpo que está infectado y está inflamado por la infección. ¿Y sabes que Pablo describió a la iglesia como si fuese un cuerpo? Y dijo que cada uno de nosotros somos órganos, miembros en ese cuerpo. Y cuando habla del orgullo, habla de que una parte del cuerpo, tú y yo, estamos infectados y nos hemos inflamado a causa de una infección. Cuando tú tienes un órgano que está infectado, levanta el globito un momento. Aitor se lo sabía y lo ha inflado poco, ¿eh? Cuando uno tiene un órgano en el cuerpo que está infectado, se inflama. Eso es lo que hace nuestro orgullo en nosotros. Nos inflama, nos hincha, nos dilata más allá de lo natural. ¿Y qué hace eso? Hace que el cuerpo esté más débil, sea más lento y que no cumpla su función. Ahora, es interesante porque hay 4 cosas acerca de un órgano que está inflamado. Lo primero es que está vacío, en realidad. Sí, sí, está hinchado, pero ¿qué tiene dentro? Aire, gases, nada más. Y eso es lo que el orgullo hace, nos infla, nos dilata, nos ensancha, pero por dentro nos deja vacíos. Porque ¿sabéis de qué está lleno el orgullo? De uno mismo. Y no hay nada más vacío que uno mismo. Entonces, cuando, cuando tú miras hacia ti mismo y dentro de ti solo estás tú, estás vacío. Si dentro de ti no hay lugar para otros y para los propósitos de Dios, estás muy hinchado, pero en realidad estás vacío. Mira, otra señal de un órgano inflado es que atrae la atención hacia sí mismo. Si un órgano en tu cuerpo funciona bien, tú notas ese órgano. ¿Cuántos aquí notan su hígado? ¿Sus riñones? ¿Sus intestinos? ¿Tú los notas? Dime, ¿los notas? Solo cuando hay gases. ¿Sí o no? Cuando algo se infecta dentro de ti, empiezas a notarlo. Porque un órgano que funciona bien no atrae atención. Simplemente hace lo que tiene que hacer, lo hace bien, hace que el cuerpo funcione, pero no está atrayendo la atención hacia sí mismo. Cuando tú estás infectado, como un órgano infectado en el cuerpo, atraes la atención, te haces notar. Y eso es exactamente lo que nos pasa con el orgullo, nos hacemos notar. Y no siempre es notar porque te hablo de mis éxitos, a veces es porque hablamos de lo mal que nos va la vida. Y parece que siempre toda la conversación, ya sea para tus éxitos o para tus dolores, siempre se trata de ti. Y no me entiendas mal, tenemos que hablar de nosotros con otros, pero no puede ser que todo en nuestra vida seamos nosotros. No, es que no puede ser, no puede ser. Entonces, atraer siempre la atención hacia uno mismo, como lo hace un órgano inflamado, es también una señal de nuestro orgullo. Otra señal es que está dolorido. Si tú tienes un órgano que está infectado y lo tocas así un poquito, ¡ah! ¿Sabes de lo que hablo? ¿A alguien alguna vez le ha dado un pinzamiento en la espalda? ¿Alguna vez se te ha inflamado algo ahí dentro y te hacen así un poquito, ¡ah! Un músculo que no está donde debe estar, te toca, ¡ah! Es decir, el órgano que está infectado es muy sensible. Lo rozas y se duele. Así pasa con el orgullo. Alguien nos toca, alguien nos dice algo, ¡ay! Y me duele. No, es que han herido mis sentimientos. No, los sentimientos no se hieren, porque los sentimientos son solo reflejos. Lo que se hiere, ¿sabes lo que es? Tu ego. No son tus sentimientos lo que se hieren, porque los sentimientos no se pueden herir, son reflejos. Lo que se hiere es tu ego. Y cuando pasamos nuestra vida siempre dolidos porque ese no me ha mirado, porque le dije esto y me contestó aquello, y siempre pensamos como que la gente tiene una conspiración en nuestra contra. Mira, te voy a decir una cosa. La gente está tan ocupada consigo mismo que no piensa tanto en ti como tú piensas que piensan. De verdad, es que vamos a la cama pensando que la gente ha planeado algo para hacernos daño. Y en realidad no. De verdad que no. Pero es que nos duele todo. Pero todito nos duele. Es que ya hay que andar así. Ahí va, ya lo está haciendo el Señor. Ya lo está haciendo el Señor. Así hay que andar. Mira, alguien realmente humilde es inofendible. A Jesús en la cruz, clavándolo, no lo pudieron ofender. Es más, Jesús en la cruz era tan humilde que estaba perdonando a los que le estaban crucificando. La verdadera humildad es inofendible. Realmente somos humildes cuando ya nadie nos puede ofender, porque nos hemos autoolvidado de nosotros. El ofendernos tanto es una señal de nuestro orgullo. No sé si me estoy explicando, ¿tiene sentido? Y finalmente, el órgano que está infectado está a punto de colapsar. tarde o temprano eso va a explotar, y si explota dentro va a crear toda una especie de colapso interno que puede matar al cuerpo. Hay veces que cuando colapsa el orgullo en una iglesia, esa iglesia se divide. Cuando colapsa el orgullo en un matrimonio, ese matrimonio se divorcia. Cuando colapsa el orgullo en una familia, esa familia no se habla entre los hermanos. Porque el orgullo siempre está al borde de colapsar. A ver, levántame tu orgullo.

lleno. ¿Hay lugar para propósitos de Dios para otras personas o solo está lleno de ti? El orgullo siempre está llamando la atención. ¿Haces lo que haces para que la gente te mire? Porque necesitas estar siempre en el centro de atención. El orgullo siempre está dolido. Terminas tu día siempre ofendido con alguien, sintiendo que alguien te debe algo, que te han decepcionado. Y finalmente el orgullo está a punto de colapsar y crear un desastre en tu vida. ¿Sientes que estás a punto de explotar? Pues fíjate, Dios ama tanto a los orgullosos que a veces nos da un aguijón para bajar la inflamación. Porque Pablo, cuando confrontaba el orgullo, no lo hacía como un hombre que se creía muy humilde, lo hacía como un hombre que sabía que era muy orgulloso. Y en 2 de Corintios 12, en la segunda carta que escribió a los Corintios, versículo 7 dice, empieza diciendo, conozco a un hombre, pero le dice, ese hombre soy yo, que subió al tercer cielo y tuvo visiones del mundo celeste y escuchó cosas que oído no ha escuchado y vio cosas que ojos no han visto. Y ese hombre que ha visto el mundo celestial, soy yo. Dios me arrebató. ¿A cuántos aquí? Dios lo ha arrebatado y se lo ha llevado al cielo. A Pablo, Dios lo arrebató, se lo llevó al cielo. No había un apóstol más dotado que Pablo. Escucha, Pedro, un pescador, buena gente. Pero Pablo, fariseo, docto, ciudadano romano y judío, contactos, inteligente, hábil, controlaba de idiomas y encima tiene un encuentro con Jesús y Jesús se lo lleva a pasear al cielo varias veces. Y dice, y para que la grandeza de las revelaciones no me exaltase desmedidamente, me fue dado un aguijón en mi carne, un mensajero de Satanás que me abofetee para que no me enaltezca, no me enorgullezca, no tenga soberbia en sobremanera. Respecto a lo cual, tres veces le he rogado al Señor. ¿Cuántas veces le rogó al Señor? Tres veces, quítame el aguijón. Y Dios le dijo las tres veces, ya vale, no lo vamos a discutir más. Bástate mi gracia, porque mi poder se perfecciona en tu debilidad. Por tanto, de buena gana me gloriaré más bien en mis debilidades para que repose sobre mí el poder de Cristo. Mira, Dios nos ama tanto y sabe que estamos así. ¿Cómo estamos? Inflamados por el orgullo. Que nos regala aguijones en nuestra vida. Nosotros le pedimos a Dios, quítamelo. Y Dios dice, no. Ese aguijón a veces es una persona que nos tensa, es una situación complicada en nuestra economía, es un dolor en el cuerpo. Mira, de hecho creo que el Espíritu Santo no dejó a Pablo decir cuál era su aguijón y que quedase escrito en esa carta, para que todos aquí pensemos en un aguijón y podamos pensar en el nuestro sin estar condicionado por el de Pablo. Yo noto que el amor de Dios por mí es tan grande que cuando me estoy inflando me pasa algo para recordarme que soy polvo. Viene un aguijón. ¿Cuántos aquí saben que Dios a veces nos regala un aguijón, que es una oración no contestada de algo que nos humilla, pero que no está ahí para destruirnos, está ahí para hacernos más parecidos a Jesús? Si tú dices, yo creo que tengo aguijones en mi vida, puedes darle un pellizquito a ese globo.

0: destruirnos, está ahí para hacernos más parecidos a Jesús. Y quiero terminar con el texto que comencé, donde Jesús se describió a sí mismo y dijo, Mateo capítulo 11, 28 en adelante, venid a mí todos los que estáis trabajados y cargados, y yo os haré descansar. Fíjate qué interesante. Llevad mi yugo sobre vosotros y aprended de mí, que soy manso y humilde de corazón, y hallaréis descanso para vuestras almas, porque mi yugo es fácil y ligera mi carga. Ven aquí, John, por favor. Nuestra generación no está muy familiarizada con el concepto yugo, pero nuestros padres, abuelos, bisabuelos, sabían que esta era una herramienta de trabajo, era una herramienta muy útil para el campo. El yugo era un travesaño de madera que unía la fuerza de dos animales. Generalmente eran dos bueyes que con su fuerza empujaban un arado para arar la tierra, para después sembrarla y tener una cosecha. Lo interesante es que esos bueyes eran entrenados. Generalmente se ponía un buey viejo y un buey joven. Un buey que sabía hacer el trabajo, un buey entrenado y un buey que tenía que aprender. Y Jesús dice algo muy interesante, dice, ¿quién está cansado y agotado? ¿Hay alguien aquí que esté un poquito cansado y agotado? Levanta la mano si estás cansado y agotado. Yo la verdad, ¿sí? ¿Por qué nos cansamos y nos agotamos? Jesús en este texto asocia el estar cansado y agotado con no ser humilde. Fíjate, qué interesante. Y lo he estado pensando porque, John, realmente el orgullo es agotador. Cuando tú eres orgulloso y estás siempre defendiéndote, siempre intentando destacar, siempre llamando la atención, siempre manteniendo el tipo, estás agotado. Una vida agotada y cansada es una vida atada al orgullo. Y Jesús dice, si estás agotado, ven a mi yugo. Y uno diría, a ver, estoy cansado y me vas a poner un yugo, ponme un colchón. Pero no, es interesante que Jesús te pone una herramienta de trabajos. Porque el verdadero descanso para el alma no es estar tumbado en un colchón. Hay gente que se tumba en un colchón y no duerme toda la noche porque el orgullo no le deja dormir. Porque todo es pensar en él, pensar en ella constantemente. Y sin embargo Jesús dice, ponte mi yugo y aprende de mí, que soy manso y humilde. Él te está diciendo, yo soy Jesús, el buey viejo, el buey experto, el que sabe qué significa ser manso y humilde. Tú eres el buey joven, inexperto, que todavía no sabe. Déjate guiar. Y ahí vas a encontrar descanso para tu alma. Y claro, muchas veces yo como buey joven quiero ir hacia aquí, pero el buey viejo quiere ir hacia allí. Y el buey viejo me obliga. Y a veces me obliga a hacer cosas contrarias a mi orgullo, pero él me está obligando porque eso es humildad. Y si yo me dejo, primero, si me resisto voy a sufrir, porque los bueyes que son salvajes terminan hiriéndose a sí mismos porque empiezan a luchar con el yugo. Pero si tú te relajas y dejas que Jesús te guíe, entonces se aligera la carga, descansas. Normalmente Jesús nos guía donde el orgullo no quiere ir, nos guía a perdonar, nos guía a servir, nos guía a prestar atención. Y alguno dice, no, no, es que en esta sociedad me enseñan que la verdadera felicidad es el desarrollo personal. No sé si a vosotros en TikTok, Instagram, YouTube, siempre sale un tipo diciendo, estoy aquí, te doy una masterclass gratuita para convertirte en la persona que quieres ser. No trabajarás nunca más. Estarás como yo en las Maldivas, sin trabajar. Soy rico. ¿Cómo? Vendiéndote cursos a ti, que eres tonto y se los compras. Y entonces todo el discurso es desarrollo personal. Y Jesús dice, no, no, no, no. La verdadera alegría, el verdadero descanso no es desarrollo personal, es servir a los demás. Es morir al ego, perdonar. Y nos lleva a donde no queremos ir, pero cuando vamos, descansamos. Este buey viejo, Jesús, digo, siendo el poseedor de todo el cosmos, se hizo esclavo de todos. Siendo el más sabio, conocedor de todos los misterios, le encantaba pasar tiempo con niños. Los abrazaba y les contaba historias. Siendo el comandante de las huestes celestiales y pudiendo vencer a todos sus enemigos con una sola orden de su boca, se dejó vencer en la cruz.
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2: Para contemplar la hermosura de Jehová y para inquirir en su santo templo. Dile a alguien, una cosa he demandado a Jehová y esta buscaré. Quiero hablar con el tema, el deseo no lo es todo. Dile a alguien, no basta con desearlo. ¿Sabe? Cuando tú lees sobre el tabernáculo, cuando meditamos, en verdad es como una forma de Dios expresar algo eterno en cosas entendibles para el ser humano. ¿Cuánto han oído hablar del tabernáculo hecho por Moisés? Vamos, ¿quién ha oído hablar del tabernáculo hecho por Moisés? ¿Tabernáculo hecho por quién? Por Moisés. Es interesante, antes de entrar en la palabra, el tabernáculo literalmente es un mapa. Y los salmos dicen que ese mapa es un camino a la gloria de Dios. El tabernáculo es un mapa revelado por el Espíritu Santo de cuáles son los pasos que se debe de dar para llegar a la gloria. En los salmos dice, tus caminos son santos, tus caminos hacia tu gloria son santos. Entonces, el tabernáculo es un mapa que Dios le reveló a Moisés para revelar cosas eternas. De hecho, el tabernáculo, ese tabernáculo hecho por Moisés, es exactamente el mismo modelo del eterno. Porque hay un tabernáculo así mismo en el cielo. Y Dios reveló un tabernáculo similar en la tierra. Y pronto vamos a estar hablando sobre el tabernáculo, una serie que camino hacia la gloria de Dios. El camino hacia la presencia de Dios. Es interesante estudiar porque revela muchas cosas. Amén. Por ejemplo, en el tabernáculo habían siete piezas que Dios mandó hacer. Siete muebles y cada una tiene un significado impresionante. Había siete muebles en el tabernáculo de Moisés. Estaba el atrio exterior, estaba el altar de bronce y la fuente de bronce. En el lugar santo, en el exterior estaba el altar de bronce, el altar del sacrificio. Y estaba la fuente también donde había que lavarse. Eso era en el exterior, el altar del sacrificio, la fuente para lavarse las manos y los pies. En el lugar santo estaba el candelero, la mesa del pan de la proposición y el altar del incienso. Dentro del lugar santísimo, ese era más profundo, estaba el arca del pacto, estaba el propiciatorio o asiento de misericordia, le llaman, el cual reposaba en el propiciatorio, que era una tapa en oro fundida con los mismos querubines en posición de oración y adoración. En ese propiciatorio, en esa tabla, allí era que se manifestaba la gloria tangible de Dios, que era en el lugar santísimo. Entonces, el tabernáculo tenía tres puntos: el atrio, el exterior, el lugar santo y el lugar santísimo. Entonces, en el exterior estaba el altar del sacrificio y la fuente de bronce para lavarse las manos. Los sacerdotes, sea Moisés quien sea, tenía que entrar a, para entrar al lugar santo, había que pasar por la fuente de agua, donde ellos se lavaban los pies y se lavaban las manos. ¿Quién subirá al monte de Jehová? El limpio de mano. Entonces, tenían que lavarse las manos, tenían que lavarse los pies para entrar al lugar santo. Pero antes de entrar a lavarse la mano, tenía que haber un sacrificio. Todo comienza con sacrificio. Luego sigue con limpieza. Luego entra al lugar santo, donde estaba la mesa de los panes, el incensario y el candelabro de oro encendido. Entonces, cuando hacen sacrificio, se lavan las manos, entran al lugar santo, que representa tres cosas. Los panes representan la palabra. La palabra es la que te limpia. Amén. El candelabro representa el fuego del Espíritu Santo encendido. Y el incensario representa oración y adoración continua. Entonces, cuando tú pasabas por el lugar del sacrificio, te sacrifica para Dios, te limpia. Ahora entra a la palabra. Luego entra al fuego del Espíritu Santo y al incensario, la adoración continua. Y luego había un velo que dividía todo esto. Entonces entraba al lugar de donde estaba la gloria. Ve, no puede entrar a donde está la gloria sin palabra de Dios, sin adoración y oración continua y sin el fuego ardiendo, el aceite del Espíritu Santo. Fuego, aceite, aceite, fuego. Luego ahí entonces entraba al lugar santísimo. A todo esto añádele que no había ventana. Dios no permitió ventana en el lugar santo. ¿Por qué Dios no permitió ventana? Para que no hubiera distracción y no hubiera acceso de afuera adentro. Di conmigo, el lugar santo, el lugar santísimo. Di conmigo, el patio, el atrio, el lugar santo y el lugar santísimo. En el lugar santísimo Jehová hablaba audible. No era un pensamiento, era audible. La gloria se podía visualizar, porque la gloria se puede ver. La presencia de Dios se puede materializar. Bien, hoy quiero hablar sobre el Salmo capítulo 27, verso 4, escrito por el rey David. Y mi tema hoy, en busca de su santa presencia. ¿Cuántos quieren encontrar la presencia de Dios manifestada en su vida? Hay tres niveles en que la presencia de Dios existe o subsiste. La omnipresencia, Él está en todo lugar. La omnipresencia, la manifestación soberana de la presencia, es cuando Él interviene a sí mismo para intervenir a nosotros. Y está la presencia que viene por causa de la provocación. Esta es la que surge por la adoración, por la alabanza, por el hambre, por el respeto, por tener expectativa correcta. Esa es la que provoca, es la que provocamos para que se manifieste. Y es la que yo quiero que hoy surja en el nombre poderoso de Jesús. ¿Cuánto bendicen a Dios? Bien, Salmos 27, versículo 4, en busca de la presencia de Dios. ¿Cuál es la importancia de tener la presencia de Dios? Va a aprender algunas cosas. Cuando tienes manifestada la presencia de Dios en tu vida nunca está en depresión. Nunca está en angustia. Siempre hay un reposo y una paz que sobrepasa todo entendimiento. Siempre hay un ánimo, hay un fuego ardiente, hay una motivación, una inspiración para trabajar para Dios. Y nada te atormenta cuando está bajo esa presencia tangible. La presencia de Dios construye tu vida espiritual y te lleva a vivir temporadas extraordinarias. Fíjate lo siguiente, por favor. Hay tres niveles en que el Espíritu de Dios está contigo. Los tres niveles que el Señor Jesús. Primero, está contigo. Segundo, está en ti. Y tercero, está sobre ti. Cuando el Espíritu de Dios está sobre ti, era algo que meditaba en el Espíritu de madrugada, era enseñado por esto. Cuando está sobre ti, es que Él se posiciona, Él se empodera y comienzan a ocurrir obras extraordinarias que lo humano no pueden ocurrir. Él puede venir sobre ti para dar un mensaje, que es profetizar. Puede venir sobre ti para dar una profecía. Puede venir sobre ti para correr más que un caballo, con los caballos de acá. Puede venir, porque eso era la mano de Dios, vino sobre Elías. Puede venir sobre ti para levantar muertos. Cuando Él viene sobre ti, es su poder haciendo la obra. Es su poder haciendo la obra. Ahora bien, en busca de su santa presencia, todos sabemos que David era un siervo de Dios, que había conocido a Dios en tiempos difíciles y que había sido escogido por Dios a la edad casi de 16 años, 17 años, cuando Dios lo ungió. David recibió tres unción, y de eso hablaremos en el tres unción. Fue el único rey que recibió tres unción, el único, no hay otro, el único que recibió tres unción. Sigo paro, diga conmigo, tres unción, dígalo otra vez, tres unción. Jesús recibió tres unción. También en Hechos 10 recibió la unción del Espíritu Santo. Luego lo ungieron en la casa de Lázaro. Y luego el cuerpo, tres unción. David es el único que recibe tres niveles de unción. Y cada una tiene una explicación extraordinaria. Eso hablaremos otro día. Entonces este rey después de estar en el trono y todo, tenía una hambre por Dios que superaba los éxitos que había tenido. Tenía oro, tenía fama, tenía reyes sometidos, gobierno pagando impuestos, corona de oro en su cabeza, tenía muchas coronas que se podía poner, diferente corona de los reyes a quien él vencía y le quitaba la corona. Sin embargo, a pesar de estar sentado como un rey, con éxito, con trono, con fama, con dinero, David habla de una hambre interna que tenía continua por la presencia de Dios. Y esa es realmente la clave del éxito o de la prosperidad de Dios. Mantener continuamente hambre por Él, por la presencia de Él, por su toque fresco. No importa lo rico que uno llegue a ser, lo famoso, hay que mantener la sensibilidad siempre con Dios, el hambre, la sed, porque si perdemos eso, dejaremos de estar protegidos de Dios. Dejaremos de estar protegidos por su presencia y seremos invadidos por el orgullo, por la vanidad, por la lujuria, por la avaricia, y seremos controlados por lo que tenemos, no por el que nos dio lo que tenemos. Hay que tener hambre continua del Espíritu Santo o de la presencia de Dios, porque esa hambre y esa sed por Dios te protege de todo lo que te quiera hacer daño. Cuando mantiene una hambre por Dios y el orgullo te visita, te puede afectar en 2 o 3 horas, pero como tú siempre vas a Dios, en Dios se desaparece. La presencia de Dios la mueve. Entonces David hace una declaración muy comprometedora. Él dice: una cosa he demandado a Jehová y esta buscaré, que yo esté en la casa de Jehová todos los días de mi vida. Hay algo importante: la casa de Dios representa su presencia, donde Él se manifiesta, donde Él habla, donde Él da visiones. Pero David hace una declaración y dice: todos los días de mi vida. Era algo continuo. La única forma de que la presencia se manifieste continuamente es si alguien le está buscando continuamente. Cuando nos paramos de buscar a Dios, Él se para de hacer cosas. Así es Dios. Seré hallado de lo que me buscan. Abriré la puerta del que me la toca. Haré que halle lo que están buscando. Claman a mí y yo les responderé. Dios va a accionar, a reaccionar a nuestras acciones de búsqueda de hambre y de sed. Vivimos en una generación que busca muchas cosas, busca el éxito, la prosperidad, la fama, el reconocimiento, seguridad económica, satisfacción personal. Sin embargo, David, a pesar de tenerlo todo, descubrió que existía una búsqueda superior a todas las cosas que él podía tener, y esa búsqueda era la búsqueda de la presencia de Dios. Lo impresionante de este salmo es que David no lo escribe desde un palacio tranquilo, sino en medio de un conflicto que estaba experimentando o persecuciones. Él lo escribe recordando las batallas que había librado, la persecución. Y ahora que él es un rey, entiende que tiene que buscar a Dios en toda temporada, en medio de toda la preocupación y la amenaza. Aún así, su mayor deseo no era escapar de los problemas, sino acercarse a la presencia de Dios. Eso es un punto importante. A veces estamos enfocados en escapar del problema de la vergüenza, pero David estaba centrado en acercarse a Dios. La presencia de Dios, hermano, no es un sentimiento emocional. Alabado sea Dios. Es la manifestación de una persona, y esa persona es el Espíritu Santo de Dios. Cuando la presencia de Dios llega, los temores desaparecen. Las caras.

John, ayúdame, que quiero terminar con... ¿Hay alguno tan orgulloso que quiere llevarse el globo a casa? Enmárcalo, hijo. Al final ese aguijón está ahí no para

Él lo está buscando usted con todo su corazón y con todo su deseo. Debemos de entender un punto importante: el deseo sin búsqueda produce estancamiento. Él tenía un deseo, una cosa deseado, y esta buscaré. El detalle es que ustedes han creído que con solo deseo las cosas vienen. Hay gente que desean ser rico y siguen siendo pobre. Hay gente que desean ser libre y siguen siendo atado. El deseo no te lleva al cumplimiento. El deseo es un punto, pero no es toda la herramienta. Deseo sin acción es estancamiento. Deseo sin búsqueda es estancamiento. Deseo sin búsqueda produce aflicción y estancamiento espiritual, porque lo que tú buscas revela lo que realmente amas. Lo que tú buscas revela lo que realmente amas. O sea, el hecho de que tú desees y no busques, Dios no le está diciendo nada. Tú puedes decir te deseo, puedes cantar deseo tu presencia, pero lo que tú buscas revela lo que realmente tú deseas. Alguien tiene que alabar a Dios. No puedes engañar a Dios, no te engaña a ti mismo. El hecho de que diga con tu boca yo deseo a Dios, pero con tus actitudes busca otra cosa, eso que está buscando es lo que realmente revela lo que está deseando. Debemos de ser honestos y hacernos sinceros con nosotros y decir perdóname Dios, porque con mi boca digo que te deseo, pero con mi búsqueda es contrario, porque mi búsqueda revela lo que realmente yo estoy amando. Lo que realmente tú valoras es lo que tú vas a comenzar a perseguir. Lo que realmente tú valoras es lo que tú vas a comenzar a perseguir. Y David dijo: yo voy a perseguir a Dios. Una cosa he demandado y esa yo buscaré. Yo voy a poner, aleluya, acción en lo que estoy deseando. Así que la búsqueda de David revelaba lo que realmente tenía valor en su vida. Ve, puede decir que deseas a Dios, pero pasar el tiempo todo el día en tu trabajo. Puede decir que desea a Dios, pero busca mucho dinero. Entonces tu deseo es el dinero realmente, porque tú le das valor a lo que tú estás persiguiendo. Pero hoy yo quiero captar la atención de alguien, porque yo sé que si estás vivo y viva es porque hay una oportunidad de un cambio. Y ese cambio tiene que comenzar no mañana, ahora. Una decisión que tienes que tomar hoy mismo, de que vas a salir de la rutina religiosa, de que vas a salir de calmar tu mente prometiendo cosas que no busca. Hoy tiene que haber un arrepentimiento, un cambio de mente, un metanoio. Alguien tiene que hacer un cambio de pensamiento y decir: a través de mi búsqueda le voy a mostrar a Dios que lo deseo. A través de apartarme le voy a mostrar a Dios que yo quiero encontrarlo. Diga aleluya. Yo necesito hablarle a alguien que quiera escuchar. A alguien que se cansó de la rutina religiosa. A alguien que se cansó de los predicadores superhéroes. A alguien que se cansó de solo tratar de escuchar a Dios a través de un profeta lejano. A alguien que quiere conocer a Dios por sí mismo. A alguien que quiere oír a Dios de cerca. Hoy Dios tiene que interrumpir cualquier letargo espiritual. Hoy Dios tiene que interrumpir en tu vida el letargo espiritual, la emoción sin cambio. Hoy el Espíritu Santo está aquí para quebrar esa sequía que ha estado en tu corazón. Hay hermanos que me escuchan que no están aquí, desearían estar aquí, que están en una sequía espiritual. Hoy esa sequía se tiene que romper, pero quien la va a romper es Dios. Pero Dios la va a romper en respuesta a una acción, a una búsqueda o a una cercanía, a una inclinación, a alguien que dice: no quiero sequía, quiero Dios que derrame tu espíritu sobre mi vida. La presencia de Dios para ser encontrada por ti debe de convertirse en tu prioridad principal. Si ella no es tu prioridad principal, no la vas a encontrar.
David dijo: una cosa he demandado y esta buscaré. David tenía muchas necesidades, pero una sola era prioridad. La palabra hebrea para demanda implica pedir con insistencia y determinación. David insistía en Dios, insistía en su presencia, insistía en estar en el templo, insistía en contemplar su hermosura, insistía en

cosa en este mundo. Por eso dice, mi prioridad cada mañana no es dirigir el reino, es conocer más de Dios. Mi prioridad es estar cada mañana buscando su hermosura, contemplando su santidad, inquiriendo en su santo templo. Aleluya. Debe de ser mi prioridad. Lo demás es secundario. El dinero, el éxito, es secundario. La familia es secundaria. Los hijos son secundarios. Porque ¿qué puede hacer una mamá por un hijo si no tiene a Dios ella misma? Una cosa he demandado y esta buscaré. ¿Sabe? Éxito es una cosa, prosperidad es otra. Éxito puede tener en una cosa, pero está perdiendo en otra. Prosperidad, éxito es, bueno, me fue bien este mes, gané mucho dinero. Tuviste éxito en el negocio, pero está perdiendo en tu relación con Dios, o tiene una enfermedad, no puede comer lo que quiera. ¿Ve? Eso es éxito, es éxito en una área, pero no en toda. La prosperidad es integral. La prosperidad es todo. Amado, deseo que sea prosperado en todo. La prosperidad es, me fue bien en el negocio, pero tengo sueño para dormir. Tengo estómago para comer lo que debo de comer. La prosperidad tiene que ver con todo. Y David entendió que había muchas cosas importantes en su reino, en su vida, sus hijos, su esposa, lo que sea. Era importante, pero prioridad era levantarse cada mañana, encontrarse con Dios. Y hay tanto ejemplo, por eso Moisés, cuando cuando Dios le promete la tierra prometida a Moisés, Moisés le responde y le dice, esto es importante, pero la prioridad es que tú vayas con nosotros. No nos saques de aquí si tu presencia no está conmigo. Porque Moisés entendió que una tierra sin la presencia de Dios sería un desierto espiritual. Una tierra prometida sin Dios es un desierto espiritual. Tengo

0: Tener éxito es bueno, pero la presencia de Dios trae todo el paquete completo. Que alguien diga, la presencia de Dios está aquí. So, la gente busca muchas veces la mano de Dios, pero poco están buscando el rostro de Dios. Buscan la bendición de Dios, pero no buscan tener comunión. Buscan tener milagros, pero no buscan encontrarse con intimidad, en intimidad con Dios. Quiero milagros, pero no quiero conocer al que me va a sanar. Dios no nos diseñó para vivir de lejos. Dios nos diseñó para vivir en Él, con Él, movernos en Él, caminar con Él. Aleluya. Tiene que crecer. Una cosa he demandado y esta yo la voy a buscar. Hay alguien que se va a levantar a buscar a Dios con todo su corazón y con toda su alma. Siéntate, siéntate allí. Sabes, a veces no crecen. Tienen 20 años, 10 años, 10, 15 años. Saben de todo menos de Dios. Son unos perezosos. Se levantan bien temprano para trabajar, pero no buscan a Dios temprano. Son unos perezosos. Lo único que tienen en la vida es éxito. Lo único que han tenido en la vida es éxito. Pero no tienen presencia, no tienen voz de Dios, no son sensibles al Espíritu Santo, no ven milagro, no tienen espiritualidad. Cánsese de eso. Hártese de ese estilo de vida y comience a hollar su pozo hasta que encuentre agua del Espíritu para usted. Cuando la presencia de Dios se convierte en nuestra prioridad, todo lo demás encuentra un lugar correcto. La distorsión de mucha gente es que Dios no es prioridad. Buscar a Dios debe de ser prioridad. Por eso es que David vencía todas las batallas, porque Dios era la prioridad. Y cuando tú vas a la presencia de Dios, tu prioridad, todas las demás cosas encuentran su lugar. El hijo que tú le diste a prioridad, cuando tú le das prioridad a Dios, se ajusta a Dios. La mujer comienza a alinearse, el esposo comienza a alinearse, el negocio prospera sin ti. Y tú dices, ¿qué es lo que está pasando? Ah, es que tú estás poniendo a Dios de primero. Tú estás levantando la bandera del cielo en tu corazón. Él debe de ser prioridad. Sigo paro. La presencia de Dios no debe ser una parte de mi vida. Debe de ser el centro de mi vida. Sigo paro. Conocer y encontrar la presencia de Dios tiene que ver con intención, no con accidente. Ve, encontrar la presencia de Dios no es algo accidental, es algo intencional. Sigo paro. Cuando Samuel ungió a David, no fue un accidente, fue muy elegido por Dios. Había un guerrero, un cantor que cantaba y adoraba. Entonces tiene que entender, la presencia de Dios exige una búsqueda intencional. Es intencional, no es algo accidental. No es que te levanta por la mañana y dice, wow, su presencia está conmigo, cuando nunca la buscaste. No es así, porque la presencia es una persona con sentimientos, y donde Él no ha buscado, Él no quiere ser manifestado. Sigo paro. Debe de ser intencional. La búsqueda de Dios debe de ser intencional. Tú intencionalmente separa una hora, intencionalmente te acuestas temprano para levantarte, intencionalmente a tal hora, intencionalmente abre la Biblia, intencionalmente lee un libro, intencionalmente adora. Sabemos ser intencional para muchas cosas, pero para buscar a Dios a veces nos hacemos los tontos. Somos intencional para tener hijos, muy intencional. Somos intencional para trabajar, pero para buscar a Dios de mañana, ay, cuando yo me acuerde. Por eso la vida del cristiano que busca a Dios cuando se acuerde es una vida mediocre, que da lástima, da pena. ¿Usted ha visto la gente cuando está realmente mal, que las mocas le vuelan por lado? Así es el cristiano que quiere buscar a Dios cuando se acuerda. Hay una mortandad continua en su corazón. No confunda éxito con prosperidad. La prosperidad viene de Dios. No confunda éxito con prosperidad. La presencia de Dios te hace más próspero que cualquier persona en la tierra que no tenga la presencia de Dios. La vida cristiana no se trata de venir al templo, de tener un compromiso con los sugieres. La vida cristiana se trata de una relación continua, intencional. Porque tú puedes estar sirviendo en la casa y así mismo secarte. De hecho, puedes estar en este coro cantando y secarte. Porque si los integrantes de este coro o de los sugieres no tienen una vida intencional de búsqueda, se secan aún sirviéndole a Dios. Debemos de entender que Dios nos llamó a buscarle continuamente, pero por el amor de Dios, tenemos a David, un rey que intencionalmente dice una cosa de mando y esta yo busco. Tú debes de proponerte a partir de terminando, antes que termine de predicar, cuando termine, tú debes de poner la cabeza como la avestruz en el tierra y comenzar a decir: yo voy a buscarte intencionalmente. Yo voy a buscarte intencionalmente. Entonces, la presencia de Dios exige una búsqueda intencional, que tú te propones. Ve, voy a ir al monte y voy a estar 3 horas adorando, orando, leyendo la Biblia. Eso es intencional. La presencia responde a gente que lo busca intencionalmente, no accidental. Sigo, paro. ¿Sabe lo que dice en Éxodo? Y cualquiera que quería buscar a Jehová se levantaba y iba al tabernáculo. Ve, cualquiera que quería. La presencia de Dios para cualquiera. Porque ese cualquiera se va a transformar en Dios. La gloria de Dios para cualquiera que la busque con intensidad. Déjame seguir predicándote. Yo necesito encenderte. Yo quiero que tú te apasiones. Porque tanto te ahoga vivir pobre como vivir rico. Sin ninguna de las dos la presencia está. Tienes que tener amor por su presencia y prioridad. No basta con deseo. Hay gente que jugaron fútbol y desearon ser profesional. ¿Y dónde están? Pintando en una casa. Porque el deseo no lo llevó. Hay otros que fueron peloteros como en nuestro país. Tenían deseo de ser jonronero, de estar en Grandes Ligas, en el Salón de la Fama. ¿Dónde están? Vendiendo china y naranja en la calle. Porque el deseo sin prioridad estanca, sin disciplina, detiene. Cuando tienes deseo y lo mezcla con disciplina, eres como un tren indetenible. Yo necesito que le diga a alguien: tiene que tener prioridad. La presencia de Dios exige una búsqueda intencional. Esta buscaré. David no solo oró por ella, decidió buscarla. Hay una diferencia entre desear algo y perseguirlo. Muchos desean avivamiento, pero pocos lo están buscando. Muchos desean conocer a Dios, pero pocos separan tiempo para estar con Él. ¿Tú sabes lo que dice la Biblia de Jacob? En Génesis 32, Jacob luchó toda la noche con un ángel. Imagínate esa gente que a veces de cualquier cosa se agüitan, se desaniman, no quieren venir a la iglesia. Si el ángel le había dado el tablazo que le dio a Jacob, se lo da a ellos, se van. Tú eres un abusador, a mí no me bendiga, bendice a otro, me rompiste la pierna, yo no quiero ninguna bendición. Así me han reaccionado algunos cristianos que yo conozco. Ay, ¿por qué me golpea? Estamos en un país de libertad. ¿Qué hace el ángel golpeando? Te voy a demandar, ángel. Jacob dijo: rómpeme el muslo, pero tú me transformas hoy y me bendice. ¿Hay algún Jacob que está dispuesto a aguantar golpes para capturar la gloria? ¿Tú te imaginas alguna de esa gente que solo lo ofenden y quieren demandar y que luchando con un ángel? A los 5 minutos dice: mira, yo voy a dejar esto porque tú no me quieres bendecir. Ya va una hora. ¿Me va a bendecir sí o no? Se habían ido. Demandan al ángel. Me rompió la pierna, pastor. ¿Qué Dios es este? Yo no quiero. ¿Qué bendición y bendición con un pie roto? Así Dios, Dios no bendice a quien primero no rompe. Porque Dios no quiere que lo que Él te va a dar te corrompa. Por eso Él te rompe. Él te rompe para que no te corrompa. Alguien tiene que gritar: ¡Rómpeme, Jehová! Para que yo no me corrompa. Alguien diga aleluya. Sigo paro. Jacob luchó toda una noche y no estaba buscando una bendición material porque él era rico. Dije que Jacob era rico. Dije que Jacob pasó la noche orando y era rico. Dije que Jacob tenía mucho camello. Era rico. No estaba buscando algo material. Le hacía falta algo espiritual. Se dio cuenta que la prosperidad o el éxito no lo había cambiado. Lo que tiene no te cambia. El que te lo da es el que te cambia. Diga aleluya. Estaba buscando un encuentro que cambiara su vida. No te dejaré si tú no me bendices. Los encuentros transformadores ocurren cuando la búsqueda supera la comodidad. Cuando sales de la cama a esa hora que quieres seguir durmiendo, pero el deseo de ser cambiado es mayor que tu comodidad. Los encuentros no ocurren en la comodidad, sino en cuando aprendemos a priorizar a Dios más que a nuestra comodidad. Buscar a Dios requiere tiempo, hambre espiritual, perseverancia, renunciar a distracciones. Dios nunca ignora a quien lo busca de todo corazón. Jeremías 29:3 dice: y me buscaré y seré hallado, porque me buscarán con todo vuestro corazón. La profundidad de mi búsqueda determina la profundidad de mi encuentro. Oh, alguien va a tener prioridad de Dios en su vida. ¿Dónde está el David? ¿Dónde está la David que está aquí, que va a decir: una cosa he demandado? ¿Quién va a buscar al Todopoderoso? ¿Quién va a buscar al Todopoderoso? El que busca al Todopoderoso encuentra. Diga aleluya. Yo quiero que le diga a alguien: se tiene que acabar toda temporada seca. La profundidad de tu búsqueda determina la profundidad de tu encuentro con Dios. Guarda eso, escríbelo. Te voy a dar tiempo para que lo escriba. La profundidad de mi búsqueda. Voy a esperar. ¿Dónde está el sonido del celular que hace cuí, cuí? El brillo ese, el grillo. La profundidad de mi búsqueda determina la profundidad de mi encuentro. Llama a alguien, diga aleluya. La profundidad de tu búsqueda determina la profundidad de tu encuentro. ¿Alguien está listo a buscar con profundidad? ¿Alguien está listo a buscar con profundidad? ¿Alguien está listo a buscar con profundidad? Sigo paro. Y termino. La presencia de Dios transforma al que la encuentra. Por eso cuando Moisés subió al monte, bajó brillando. Nadie brillaba más que él. ¿Por qué será que el único rostro que brillaba era el de él? Porque fue el único que subió a estar con Dios. La presencia de Dios transforma a quien la busca. ¿Sabe lo que dice David? Para contemplar la hermosura de Jehová. David entendió que la presencia de Dios no solo cambia circunstancias, cambia la persona. Cuando tú estás, escucha, Luis, esa palabra. Cuando tú encuentras a Dios, Él no se enfoca solo en cambiar tus circunstancias, Él te cambia a ti primero. Porque si Dios cambia las circunstancias y no te cambia a ti, te deja con el mismo problema. Por eso Dios se enfoca en transformarte a ti antes de cambiar tu atmósfera, tu circunstancia. Alguien diga aleluya. Alguien diga aleluya. Por eso es que lo que predicamos esta mañana era: Busqué a Jehová y él me oyó y me libró de todos mis temores. David no dice que Dios lo libró de Saúl, dice que lo libró del miedo que le producía a Saúl. Entonces a veces Dios no te libra al instante del problema, pero te libra del miedo que el problema provoca. Dios te está demandando. Tú estás demandando, ahora Dios te está demandando. Dios está demandando que le dé prioridad para que te encuentres con Él. Dios te está demandando que no sigas jugando al evangélico, al cristianismo normal, que comienza a profundizar hasta que encuentre agua. Hay que cavar en el desierto hasta encontrar agua. ¿Sabe dónde fue quizá encontró agua? Fue en el desierto. No fue en un paraíso. No fue donde había palma, fue en el desierto. Todos quieren encontrar agua en 7 horas. Todos quieren encontrar agua en casa de Dios. Vámonos a donde no hay agua, a donde lo que hay es sol. Vamos a sudar hasta que encontremos el agua que Dios quiere que encontremos. Aleluya. Cuando alguien contempla la gloria de Dios, ya no puede seguir siendo la misma persona. Cuando tú encuentras la presencia de Dios, por eso es tan importante darle prioridad y buscarla, porque cuando la encuentras manifestada, te transforma. Tú sales de esa habitación diferente. Ya no eres iracundo, ya no eres avaricioso, ya no eres malicioso, ya no eres... No, algo cambia porque Dios te transforma. Moisés bajó con el rostro transformado y resplandeciente. Alguien tiene que alabar a Jesucristo que está aquí. La presencia te cambia del estado donde tú estás al estado original donde debe de estar. Te transforma en la mujer espiritual de autoridad. Te transforma en el hombre de Dios que debe de ser. Alguien diga aleluya si todavía está aquí. Cuando Isaías entró al templo de Dios en Isaías 6, fue cambiado. Él entró como un profeta. Como nosotros entramos como cristianos aquí. Pero la presencia lo desnudó. Dios no le dijo nada. Dios no le dijo, hey, inmundo, ven aquí. Su presencia le hizo ver que tenía labios incorrectos. Dice la Biblia que Isaías dijo, cuando vi al Señor alto y sublime, mi vida cambió. Salió transformado cuando fue expuesto a la presencia de Dios. Cuando tú te expones intencionalmente y voluntariamente a la presencia de Dios, ella te va a limpiar. La carne perderá autoridad sobre ti. ¿Sabe que cuando un pastor ve una oveja, lo primero que hace es buscarle la garrapata que tiene, lo que tiene? Los piojos. Nosotros miramos los buchi, la correa. Cuando Dios viene, lo que está mirando a ver, ¿qué piojo te pegó Pepe para quitártelo? La presencia de Dios nos purifica. Yo he estado estudiando de Gálatas 5 y eso es demasiado profundo. Jesús, Dios, le revela al apóstol. Manifiestas son las carnes, la obra de la carne, perdón. Y dice, cuando tú andes en el Espíritu, no satisfagáis los deseos de la carne. Porque los deseos de la carne contra el Espíritu, los del Espíritu contra la carne. Escúchame bien, los dos tienen deseo. Lo único que uno es malo y otro es bueno. La carne tiene deseo malo, el Espíritu tiene deseo bueno, pero son deseos. Hay dos naturalezas dentro de ti, tienes que entenderla. Pero no me voy por ahí. Demasiadas cosas que hablar ahí. Pero ¿sabe lo que dice? Los que viven bajo el control del gobierno del Espíritu Santo ya no están bajo el control de la carne. Y le voy a explicar el miércoles cómo entrar en ese control del Espíritu. Ahora, cuando habla manifiestas son las obras de la carne. Las primeras 4 cosas que menciona de la carne Pablo tiene que ver con sexualidad. Adulterio, fornicación, inmundicia y lascivia. Lo que más ataca al ser humano es la sexualidad. Oh no, pastor, a mí no. Se equivocó Pablo. Dios nos dio las herramientas para vivir en el Espíritu. ¿Quién quiere buscar la presencia de Dios aquí? Cuando cuando vi al Señor alto y sublime, mi vida se transformó. Cambié totalmente. Primero vio a Dios, luego se vio a sí mismo. Cuando tú entras en la presencia de Dios, no es para Dios mostrarte reinos, dinero, fama. Lo primero que hace la presencia de Dios cuando entra ella, ella se exhibe a sí misma. Yo soy el santo. Y luego te exhibe a ti. Isaías vio a Dios y después se vio a él. Porque tú nunca vas a lograr verte como eres si primero no ves a Dios. Dios es quien revela cosas que ni tú mismo conoces de ti. Tú entras a la presencia de Dios con miedo y sales como si fuera un guerrero de años. Porque Dios te muestra lo valiente que te ha hecho. Alguien diga aleluya. Sigo paro. La presencia de Dios siempre produce cambio. Vamos. Dios nunca te dejará igual. La presencia de Dios revela. La presencia de Dios purifica, Dios limpia. La presencia de Dios transforma. Comisionamiento te da misión para enviarte. Dios nos envía con una nueva unción fresca. Nadie entra verdaderamente a la presencia de Dios y va a salir igual. David descubrió que el secreto de una vida de victoria estaba no en buscar respuesta, no en buscar primero los milagros, no en buscar beneficio, sino en buscar la presencia de Dios. Porque cuando encuentra la presencia de Dios, encuentra dirección, encuentra fortaleza, encuentra paz, encuentra libertad, encuentra propósito a tu vida. Y hoy el Espíritu Santo te pregunta: ¿qué es una cosa? ¿Qué es lo que tú estás buscando? ¿Está buscando mi mano? ¿Está buscando mi rostro? ¿Hay alguien que le diga a David, que le diga a Dios como David: una cosa he demandado y esta buscaré, que esté yo en la casa de Jehová todos los días de mi vida? Dios está esperando a los buscadores.
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2: Simplemente voy a atreverme a sembrar, voy a atreverme a tomar decisiones que, aunque no vea evidencia nada afuera, voy a creerle a Dios en medio de todas las circunstancias difíciles. Y de eso yo quiero hablarte en el día de hoy, porque cuando nosotros miramos el día de Pentecostés, tenemos que saber que el Pentecostés no fue tan solo un momento de evangelización, no fue tan solo un momento del derramamiento del Espíritu Santo en la vida de un grupo de hombres y de mujeres para empoderarlos y para transformar sus vidas espiritualmente hablando, sino que la misma palabra del Señor nos dice, cuando Pedro predicó y dijo: esto que está pasando aquí fue lo que profetizó Joel, el profeta Joel. Joel había profetizado antes de que se derramara el Espíritu Santo. Él dijo en el verso 25: y voy a restaurar los años que comió la oruga, el saltón, el revoltón y la langosta, mi gran ejército que envié contra vosotros. Comeréis hasta saciaros y alabaréis el nombre de Jehová vuestro Dios, el cual hizo maravillas con vosotros, y nunca jamás será mi pueblo avergonzado, y conoceréis que en medio de Israel estoy yo. y que yo soy Jehová vuestro Dios y no hay otro, y mi pueblo nunca jamás será avergonzado. Y después dice: y derramaré de mi espíritu sobre toda carne. Así que antes del derramamiento del Espíritu Santo se supone que ocurriera una restauración financiera, una restauración, un cambio económico social. Dios promete, ¿sabes qué? La promesa del Espíritu Santo no incluye únicamente hablar en lengua, no incluye

y aunque no haya evidencia afuera, tú tienes que saber que hay algo que está pasando. Seriamente, cuando esta semana te pregunten cómo tú estás, tú vas a decir, yo estoy en las papas. Algo está pasando, aunque no lo veo, y voy a creerle a Dios que la obra va a ser completa en el nombre poderoso de Jesús. Y de eso vamos a hablar en los próximos minutos. Si le vale el aplauso, dáselo fuerte al Señor. Sí. En los días pasados hemos estado estudiando el tema promesa cumplida. ¿Por qué promesa cumplida? Entre el día del domingo de resurrección al domingo de Pentecostés, sucedieron 50 días, un periodo muy especial. Y estamos mirando cómo el día de Pentecostés el Espíritu Santo se derrama sobre toda criatura que estaba en aquel aposento alto, sellando el cumplimiento de la promesa de Dios, demostrando que lo que Dios había prometido se iba a cumplir y se había cumplido en esa ocasión. Entonces estamos mirando lo que ocurre en ese periodo, algunas lecciones que podemos nosotros entender de las cosas que ocurrieron y sucedieron entre el día de resurrección y el día de Pentecostés. Estamos viendo, ya hemos visto tres cosas importantes. Lo primero, vimos lo que es el poder de la espera y cómo aprender a esperar. De las cosas que el Señor le dijo a sus discípulos en este tiempo fue, tienen que esperar. Era una instrucción bien contraria a lo que les había dicho en el pasado. Antes estaban todo el tiempo en movimiento, todo el tiempo en acción. Hagan esto, muévanse aquí, vayan allá. Y de repente ahora el Señor le dice, tienen que esperar. Y hablamos de la tortura de esperar, aprender a esperar. Y lo que todo eso significa. Lo segundo que hablamos es que siempre miramos el lugar del aposento alto, lo miramos únicamente a través del momento del derramamiento del Espíritu Santo. Y la gente cuando habla de aposento alto, a ese es el único momento que se refieren. Pero el aposento alto fue un lugar de reunión donde el Señor Jesús tuvo otras reuniones con sus discípulos. En el aposento alto fue que Judas se demostró que iba a ser el traidor. En el aposento alto es que vemos que Pedro no va a negar. En el aposento alto es donde Jesús le lava los pies a los discípulos. Y pasan un montón de otras cosas. Y entonces es en ese lugar del aposento alto donde un día el Espíritu Santo se derrama. Y te explicaba yo que mucha gente quiere ir al aposento alto para el derramamiento del Espíritu Santo, pero antes hay que visitar el aposento alto de vez en cuando. Y el aposento alto es un lugar donde hay tensión, donde hay conflicto, donde se me confronta. Y hasta que no haya tensión y conflicto en nuestras vidas y salgan aquella gente que tiene que salir y los cambios comiencen a ocurrir, no podemos esperar que un día el Espíritu Santo se derrame. La semana pasada la pastora habló acerca de lo interesante cómo es que la Biblia describe a las mujeres que estaban en este lugar. Y el hecho de que la Biblia nombre a algunas de las mujeres que estaban allí y que las incluya dentro de los 120 que recibieron al Espíritu Santo es algo muy significativo. Porque demuestra que aquellas personas que habían sido marginadas, ahora dentro de la nueva obra del Espíritu Santo, tenían la misma oportunidad. Es interesante una frase que la pastora usó la semana pasada, que yo la voy a usar nuevamente en los próximos días probablemente, y es que el Espíritu Santo es un igualador. El Espíritu Santo rompió barrera entre judíos, entre gentiles, entre hombre y entre mujer. Él no discriminó por el lenguaje, todo lo contrario. Y cuando nosotros miramos lo que es el Pentecostés, tenemos que saber que todo aquello que nos ha marginado queda roto dentro del poder del Espíritu Santo y que tenemos la misma capacidad y que podemos manifestar la misma valentía, ser audaces de la misma manera, aunque el mundo nos haya puesto en el renglón de los marginados. Hoy vamos a ver el poder de la restauración total y cómo Dios puede romper ciclos de nuestro pasado. De eso es lo que vamos a hablar en los próximos minutos. Ahora, para llevarte a esto en particular, por un momento déjame contarte algunas cosas importantes dentro de lo que era el calendario del pueblo de Israel. Porque el domingo de resurrección y lo que es el domingo de Pentecostés no ocurre en cualquier día del año aleatorio. Dios escogió unas fechas en específico que tenían un significado en particular. Yo hoy no te voy a entrar en la profundidad de las fiestas judías, pero por lo menos te voy a dar lo básico para que puedas tener la idea en general. Cuando nosotros miramos, el pueblo de Israel celebraba diferentes fiestas a través del año. Y habían tres momentos muy particulares que eran muy especiales. Estaba el momento de la Pascua, el momento donde se sacrificaba un cordero, se sentaban a la mesa, es lo que nosotros le llamamos hoy la Santa Cena. Se acuerda que el Señor se sentó a la mesa en aquella ocasión, en el día de la Pascua, y lo que les dijo fue, desde hoy en adelante, ustedes van a hacer esto, pero ustedes no van a recordar el momento donde Dios los

0: sacó de Egipto, sino que desde ahora en adelante me van a recordar a mí. Porque ellos se sentaban a comer la cena de la Pascua para recordar, Dios un día nos libertó de Egipto. Después de ahí, se celebraba, 3 días después, se celebraba el tiempo de las primicias. Ese fue el domingo de resurrección, era el día de las primicias. ¿Qué se hacía el día de las primicias? El día de las primicias, la gente llegaba al templo y le daba al sacerdote una ofrenda de unos productos de agricultura. Usted puede buscar después en su casa cuáles eran en particular, porque eran unos en particular. Entonces se daban esta ofrenda y el sacerdote cogía aquella ofrenda y la mecía delante de Dios. Comenzaba a mecerla en un acto de consagrarlas y comenzaba a mecerlas así hacia el cielo, hacia el aire, para entregarle a Dios lo que eran las primicias. La primicia era algo que era agradecimiento por lo que Dios nos ha dado, pero también era un acto de alegría porque era consagrar a Dios lo que todavía no veo, pero sé que viene. Así que le doy a Dios lo primero, porque le agradezco lo que me ha dado, pero no tan solo es un acto de que si esto es lo que me dio hoy, lo que viene es más grande, lo que viene es mejor. Después, desde ese día, se comenzaba entonces lo que se comenzaba a contar en el calendario para llegar a la próxima fiesta, que se llamaba la fiesta de las semanas, o en hebreo Shabbat, donde se celebraba ese momento donde ahora se entraba en una nueva temporada y se traía otra ofrenda. En esta ocasión, la ofrenda que se traía eran de 2 panes con levadura, entre otras cosas. Te llamo la atención a esa en particular, 2 panes con levadura. Se acuerda que en la Pascua los panes eran sin levadura, pero en esta otra fiesta eran los panes con levadura. Y se presentaban delante de Dios, traían una ofrenda y marcaban una nueva temporada, porque desde esa fecha en particular en adelante, ellos comenzaban a sembrar otras cosas y tenían la expectativa de tener una grande cosecha. Eso era de forma general, se la estoy explicando. Cuando nosotros miramos a Jesús, es interesante porque Él escoge estas fechas cruciales: la Pascua para tomar la cena, la Pascua para ser sacrificado, resucita el día de las primicias. Yo quiero que ustedes sepan que de la misma forma que el sacerdote le mostraba a Dios la primicia de lo que iba a venir, Jesús caminó por 40 días mostrándose y diciéndole a todo el mundo: yo soy el primero de muchos de los que vienen. Por eso es que Pablo dice que Él es las primicias, Él es el primero que resucitó. Él se mostró al mundo y se le mostró al Padre y dijo: ¿sabes qué? Yo soy el primero de todos los que algún día van a resucitar. Yo soy el primero de todos los que algún día se van a levantar. Jesús, dice la Biblia, que Él es las primicias de todo lo que iba a ocurrir. Luego llega el Espíritu Santo el día de Pentecostés, donde se cierra el ciclo, se cierra esa temporada de esa primera parte, pero ahora comienza una nueva temporada. Y por eso es que el Espíritu Santo, dice la Biblia en el Nuevo Testamento, que dice que el Espíritu Santo son las arras, las primicias de lo que viene en el futuro. Así que tenemos que ver el futuro con expectativa para el mañana de todas las cosas que Dios va a hacer. No era algo aleatorio, era algo que fue escogido específicamente para utilizar lo que el pueblo judío celebraba, lo que había en sus corazones, lo que había dentro de ellos, pero al mismo tiempo ver el plan profético de Dios cumplido de manera magistral y también hacernos tener esa misma sensación, esa misma emoción, esa misma expectativa que el pueblo de Dios tenía cuando celebraban esas fiestas. Que nosotros como iglesia en el día de hoy tengamos el mismo sentir de lo que se celebraba en esos momentos. Por eso también cuando miramos en el libro de Joel, y no te lo voy a leer completo simplemente por cuestión de tiempo, pero nos damos cuenta que Joel, antes de hablar del derramamiento del Espíritu Santo, él profetiza cómo el pueblo completo iba a cambiar. Porque yo quiero que tú entiendas, hermano, que el día de Pentecostés, donde el Espíritu Santo descendió sobre la iglesia, aquellos grupos que estaban en aquel lugar, no era para hacerlos sentir bien, no era simplemente para que hablaran en lenguas, era para que cambiaran el mundo, era para que todas las cosas se restauraran. Y Joel, cuando profetizó, Joel comenzó a profetizar: sabes que viene un tiempo de arrepentimiento, viene un tiempo de cambio, viene un tiempo donde voy a restaurar las relaciones, viene un tiempo donde voy a transformar todas las cosas, y el derramamiento del Espíritu Santo será la señal de que ese tiempo ha llegado. Si usted lee después con calma en el libro de Joel capítulo 2, desde el verso 18 en adelante, si usted lo lee, se va a dar cuenta de la transición que hace el Señor. Habla acerca de cómo la iglesia pide perdón. cómo pedimos perdón divino y Dios comienza a restaurarnos. Luego de ahí, Dios comienza a bendecir a su pueblo en cosas materiales. Dios le dice al pueblo de Israel: te voy a dar pan, te voy a dar vino, te voy a dar aceite, te voy a dar la lluvia temprana y te voy a dar la lluvia tardía. No tan solo eso, Dios le dice: ¿sabes qué? Voy a derramar de mi espíritu, pero también voy a restaurar todo lo que habías perdido, todos los años que perdiste, todo lo que se comió la oruga, el saltón y el revoltón, te lo voy a devolver. Voy a hacer un cambio total en tu vida. Ponte a pensar en el día de hoy. No tan solo eso, le dice Dios: ¿sabes qué? Te voy a devolver satisfacción y alabanza. Porque en Joel capítulo 2 verso 26 dice: comeréis hasta saciaros y alabaréis el nombre del Señor. Yo lo que quiero es que tú entiendas que la experiencia de ser creyente, de ser cristiano, la experiencia del Espíritu Santo va más allá de simplemente tener un buen rato en la iglesia. Tu fe tiene que ser que Dios, al cambiar su relación contigo, toda tu vida puede cambiar desde el interior al exterior. Tienes derecho a prosperar, tienes derecho a la restauración, tienes derecho a todos los cambios en tu vida. Y tú debes salir de aquí creyendo que viene una nueva temporada para ti, que nada ni nadie lo debe detener y que tienes que tener esa expectativa para el futuro. Por alguna razón u otra en nuestra vida y en la iglesia no lo pensamos de esa forma. Solo hablamos del poder del Espíritu Santo única y exclusivamente para evangelizar, única y exclusivamente para tener un tiempo de plenitud en nuestros corazones y por lo menos estar tranquilo y tener una relación con Él. Pero toda promesa de Dios iba conectada con un cambio integral en todas las áreas. Es interesante porque esta gente iba y daba las ofrendas, diferente a la actitud como la damos en el día de hoy. Hoy te dicen todo el tiempo: da sin esperar nada a cambio. Pero esta gente llevaba las ofrendas esperando que viniera una buena cosecha el año que viene. Esta gente llevaba la ofrenda y decía: algo bueno Dios va a hacer. Tengo que creer que Dios va a enviar su lluvia a su tiempo y que Dios va a enviar su lluvia en su momento. Y esta gente iba a la iglesia, iba al templo a dar las ofrendas con expectativa de las cosas que iban a llegar. Y una vez más me remito a las primeras cosas que te hablé hace un momento atrás. Tú y yo tenemos que tener de vez en cuando fe como las papas. Tenemos que saber en el día de hoy, aunque yo no vea nada afuera, algo dentro de mí que es el Espíritu Santo me dice que la temporada vieja terminó y que tiene que venir una nueva temporada para nuestra vida, que Dios lo ha garantizado, y la garantía que tengo es que estoy lleno del Espíritu Santo y Él ha prometido una restauración total. Ese es el contexto de lo que era el día de las primicias y el día de Pentecostés. Y así ahí es que tú y yo tenemos que dirigirnos en el día de hoy. Nos vamos a ir ahí en los próximos minutos. Cuando hablamos de las primicias, literalmente hablamos de una ofrenda. Esta gente traía el resultado de su trabajo y lo presentaban delante de Dios. Le daban a Dios lo primero. Y antes de moverme a algo para administrar a tu corazón, las primicias hablan de tres cosas en particular. Cuando hablamos de darle a Dios lo primero en nuestra vida, en todo el sentido de la palabra, de nuestro tiempo, nuestro talento, las finanzas que traemos al Señor, hablamos de tres cosas. Cada vez que yo le doy a Dios lo mejor, digo: Dios es el dueño de todo. Dios es el dueño de todo. Esta mañana, yo no sé si tú lo hiciste, pero la pregunta es: ¿le dedicaste tu mañana, tu día al Señor? Dicen que la persona más orgullosa en la vida es la que no ora en las mañanas. Porque una persona que no ora en la mañana está diciendo: puedo pasar todo un día sin que Dios esté conmigo. Si tú sales de tu casa así, a lo loco, y no te encomendaste a Dios, tú estás diciendo: yo puedo pasar este día sin que Dios esté conmigo. Qué mala manera de comenzar el día. Lo primero que tú debes hacer en la mañana es levantarte, darle gracias a Dios, porque si Él no te hubiera levantado, tú no te hubieras despertado. No importa el despertador que te pongan al lado, solo Dios te dio el aliento y el soplo de vida. Y el hecho de que tú te levantes y tú digas: gracias a Dios porque yo me levanté, porque tú me diste hoy la vida. Tú estás diciendo: tú eres el dueño de mi vida, Señor, y te dedico todo el día, porque de la misma forma que me permitiste levantarme, te dedico todo el día de hoy, Señor. Este va a ser un día glorioso, un día maravilloso, porque tú estás conmigo, porque tú vas conmigo. Tú eres el dueño de mi vida. Pero ponte a pensar, ¿qué es lo primero que miras? ¿TikTok? ¿Qué es lo primero que ves? ¿Las noticias? A ver qué es lo que está pasando en el país y pregúntate cómo es el resto de tus días cuando eso es lo primero que tú haces. Porque lo primero que tú haces en tu día gobierna por el resto del día. Y cada vez que tú le das a Dios lo primero, tú estás diciendo: tú eres el dueño de esto. Tú eres el dueño, mi Señor. Tú eres el dueño. Cada vez que le damos a Dios nuestra finanza, nuestro tiempo, nuestros talentos, estás diciendo: Señor, tú eres el dueño. Dos, definitivamente cuando venimos a la casa de Dios y le damos a Dios las primicias en todo el sentido de la palabra de nuestras vidas, es un acto de adoración. Es un acto de yo adorarle, de yo respondo a la dádiva de Dios, respondo a la generosidad de Dios y comienzo a darle gloria y honra por causa de lo que Él me ha dado, por lo que Él ha puesto en mi vida. Yo vengo y se lo presento y lo adoro, me presento delante de Él y lo traigo en señal de adoración. Y número tres, definitivamente las primicias siempre es un sacrificio. No podemos darle a Dios cosas que no nos cuesten. Para Dios hay que sacrificar. Las cosas buenas en la vida requieren sacrificio. Y para Dios es un sacrificio. Yo sé que hay gente hoy a la distancia en el Zoom, que es la única manera que nos pueden ver en el día de hoy. Y qué bueno que tenemos hoy esa oportunidad y que la gente se puede conectar a la distancia, gente de otros países y aún aquí mismo en nuestra isla, ¿verdad? Yo sé que ya tenemos trabajos, diferentes compromisos y la vida está tan loca en nuestros horarios que lamentablemente no siempre podemos estar. Eso es entendible, que tenemos la ventaja de estar y de tener la conexión digital. Pero es un sacrificio el venir aquí, pero ese sacrificio cuesta y vale también el esfuerzo. Las cosas buenas hay que sacrificarle, hay que decirle al Señor, ¿sabes qué? No me voy a quedar en la comodidad de mi hogar. Quizás no voy a dormir una hora más, quizás no voy a hacer algo que yo quería hacer, pero voy a hacer un sacrificio. En la vida tenemos que sacrificarnos y a Dios se le tiene que dar siempre lo mejor. Y muchas veces lo mejor es lo primero, porque aunque en el mundo espiritual tenemos seguridad de que algo mejor Dios va a hacer, nada en el mundo natural nos lo garantiza. Así que es un acto de sacrificio darle a Dios lo mejor y decirle, ¿sabes qué, Señor? Aquí te lo entrego creyendo en este sacrificio de que tú harás algo más grande en mi vida. Y ese es el contexto de estos 50 días. Ahora, hablemos de las primicias en otra dimensión. Y para hablar en las primicias y de este acto de ofrendarle a Dios lo primero de todo lo que es nuestra vida, tenemos que entender el principio agrícola de este grupo de personas y lo que representaba para ellos. Yo quiero usar por un momento una palabra y es la palabra ciclos. Las primicias daban final a un ciclo y abrían un nuevo ciclo. No meramente una temporada, sino un ciclo. Una temporada puede tener varios ciclos dentro de la misma temporada. Una cosa es una temporada que dura un periodo de tiempo en el cual existen múltiples ciclos. Y hay momentos donde nosotros tenemos que cerrar temporadas, pero hay momentos donde tenemos que cerrar ciclos. Y hay gente que no comprende que Dios es un Dios de ciclos. Dios no trabaja en línea recta. Dios es un Dios de ciclo. En el libro de Génesis capítulo 8, el mismo Dios dice, mientras la tierra permanezca, no cesará la sementera y la siega, ni el día y la noche. Dios estableció ciclos para todas las cosas. Está el ciclo del día y de la noche. Está el ciclo de la siembra y de la cosecha. Está el ciclo de la lluvia temprana y de la lluvia tardía. Y entender los ciclos divinos es aprender a vivir al ritmo de Dios y al paso de Dios. Y uno de los problemas que hay muchas veces en nuestros corazones es que no estamos en el mismo ritmo divino de los ciclos que deberíamos estar viviendo. Se nos hace muy difícil a nosotros aquí como caribeños a veces entender los ciclos, porque en nuestro cuerpo mismo está diseñado, se supone que está diseñado para que nosotros podamos identificar las temporadas, ¿verdad? Cuando usted va a Estados Unidos, usted va en el mes de octubre, usted va en el mes de final de septiembre, en el mes de octubre, usted comienza a ver las hojas de los árboles caerse. Usted comienza a ver los colores que comienzan a cambiar. Y ahí es que todo el mundo comienza a decir, tengo que ir a arreglar el garaje. Tengo que buscar la maquinita para sacar la nieve. Ahí es que las damas sacan las botas que no puedes usar en verano. Porque si las usas en verano, se te achicharran los pies. Pero ahora vienen las navidades. Entonces tú comienzas a prepararte. Y ahí es que tú comienzas a trabajar. Y tu cuerpo se comienza a preparar. Y tu mente se comienza a preparar. Y tienes unos días de preparación. Nosotros vamos a estos lugares en octubre, noviembre o en diciembre y te pregunta todo el mundo, ¿cómo es la temperatura? Que no conoce. ¿Y cómo es la temperatura en Puerto Rico? Y tú le dices, bueno, en diciembre igual que todo el año. Un poquito más caliente, un poquito menos, pero ¿estamos qué? Igual. Y te preguntan, ¿y el gobierno? Igual también, todo es igual. Todo es igual, no importa. Todo es igual. Y nosotros no, volvemos a lo mismo y todo es igual. ¿Cómo está todo? Pues igual. Nosotros no tenemos, aquí realmente no hay esa distinción. Quizás un poquito más de lluvia, un poquito más de calor, pero no tenemos que hacer tantos ajustes como se hace en estos otros lugares. No use esto para justificar su tardanza, pero es una de las razones por la cual los caribeños viven en una zona de tiempo diferente al resto del mundo. Porque nosotros estamos aquí relax. Porque no tenemos ciclos en la vida, nada nos dice dónde tengo que estar a ninguna hora, en ningún momento. Esta es la verdad, psicológicamente. No tenemos, es parte de la... Aquí tenemos que obligarnos. Imagínense que en Estados Unidos se hace el cambio una vez al año del Day Saving Light. Se cambia una hora para atrás para no salvar, sino simplemente disfrutar de una hora extra de sol en la jornada de trabajo. Como el sol oscurece un poco más temprano, se mueve la hora, como no podemos mover el sol, nos movemos nosotros, se mueven ellos una hora para atrás para tener una hora más de sol, porque se supone que si tienes una hora más de sol, se supone que puedas trabajar una hora más y para ser productivo más a la nación, entonces mueves una hora más para tener una hora más de sol. En Puerto Rico no la cambiamos. Si nosotros cambiáramos una hora para atrás aquí en este país, una hora más de sueño un día, después el año que viene tenemos que coger 2 horas para atrás, después 3 horas para atrás, sería complicado. Es una hora y se hace con ese propósito, simplemente para mantener ¿el qué? El ciclo. ¿Cuál es el problema? El problema muchas veces es que en nuestra vida hay ciclos en los que permanecemos más tiempo del que deberíamos permanecer por el pecado y por nuestros errores. Y parecemos un disco rayado. Y parece ser que nunca nos movemos hacia adelante. Y las temporadas y las épocas y los ciclos que Dios intencionó que solo duraran por un tiempo, por un momento establecido, de repente se alargan esos periodos, se extienden esos periodos. Y comenzamos a vivir en ciclos emocionales por cosas que no se han resuelto en nuestros corazones. Cosas que simplemente comenzamos a trabajar en nuestro interior constantemente. Cosas que vivimos en lo visible. Lo vivimos afuera. Podemos ver nuestras acciones, nuestras decisiones. Vemos nuestros resultados. Pero por dentro estamos en una batalla crucial por causa de esos ciclos en los que hemos entrado. Donde damos vuelta y damos vuelta y damos vuelta. Y las temporadas cambiaron, las épocas cambiaron y nosotros seguimos en el mismo ciclo, en el mismo ciclo, en el mismo ciclo, en el mismo lugar, en el mismo ciclo de la baja autoestima, en el mismo ciclo de la escasez, en el mismo ciclo del rencor, en el mismo ciclo de simplemente vivir una vida desajustada y lo repetimos una y otra vez y los batallamos dentro de nosotros, los batallamos en la vida interna y algo parece ser que no nos permite salir de ese lugar. Y es interesante cuando nosotros miramos la palabra del Señor. La Biblia dice en el libro de Eclesiastés que todo tiene su tiempo. Hay tiempo para destruir. Seguro que sí que hay tiempo para tú acabar con cosas. Pero hay tiempo para construir. El problema de gente es que el ciclo de destrucción lo mantienen toda la vida. Hay tiempo para entristecerte. Hay momentos en que hay que llorar. El problema de muchas personas es que el ciclo del llanto lo viven por el resto de su vida. Hace un tiempo atrás conocí a una persona que vino a pedirme un favor. Estábamos hablando y, ¿verdad? Con esto digo una conversación amena en un sentido y simplemente lo pongo como ejemplo. Y recuerdo que esta persona comienza a pedirme un favor y comienza a hablarme, pero de momento comienza como que imponerse. Me está pidiendo un favor y de momento comienza como que, usted sabe, y yo soy tranquilo, yo, menos en pelota dura, pero lo demás, ¿verdad? Para aclararlo. ¿Verdad? Uno, está bien, yo me muevo y yo soy del, sí, tranquilo, estoy, y ya lleva media hora la cosa, y ahí, y me está pidiendo un favor. Entonces en una yo la miré, respiré y hice así como hago. Tú me estás pidiendo un favor, ¿verdad? ¿Tú sabes quién soy yo? ¿Tú entiendes a quién tú le estás hablando? ¿O tú estás desubicado? Pero no se lo dije de mala manera, simplemente para poner las cosas y terminó la conversación, terminé haciéndole favor. Pero fue una conversación difícil, ¿verdad? De esa conversación incómoda. Recuerdo dos meses después, dos, tres meses después, me encuentro con alguien que me dice, mire, tal persona me dijo, y sí, sí, hice aquello y demás, y hablamos. Y esa persona me cuenta la historia de esa persona que vino aquel día. Cuando me cuenta parte de la historia, y ahora yo sé por todo lo que esa persona ha pasado, me doy cuenta por qué su actitud en la reunión, que ese es su modo de vivir por causa de todo lo que ha tenido que sobrevivir. ¿Me explico? Y yo he aprendido a no juzgar a la gente porque tú no sabes todo lo que han vivido, todo lo que han tenido que hacer para sobrevivir. Yo quisiera tener una reunión con esa persona y la voy a procurar en algún momento dado para decirle que ella entienda algo. Ese ciclo en su vida terminó. Es que no tiene que tratar al resto del mundo de la manera en que se ha comportado, porque aquello ya pasó. No te juzgo por lo que viviste y sé que tuviste que adoptar eso por ese tiempo, pero hay ciclos que terminaron y alguien te lo tiene que decir, que hay una nueva temporada para tu vida, porque sabrá Dios cuántas cosas esa persona que sé que está luchando en su interior ha desperdiciado y ha perdido, porque en las nuevas temporadas no puede tener la misma reacción que los ciclos pasados donde tuvo que sobrevivir. Y es muy triste en la vida de la gente que tienen esa experiencia, donde se mantienen atados al pasado, atados al ayer, atados dentro de esa lucha interna, dentro de esa lucha en el interior. Y yo quiero que tú entiendas algo interesante, y es que la palabra del Señor, cada vez que nosotros miramos la Biblia, especialmente en el Antiguo Testamento, nos vamos a dar cuenta de un detalle, y es que el Señor enumera los años en que el pueblo de Israel estuvo esclavo y nos cuenta claramente los ciclos del pueblo de Israel. Muchas veces usted mira la Biblia y se aburre y usted no entiende por qué te explica esas cosas y por qué da esos números y por qué explica, por ejemplo, en Jueces que hubo 15 años así y 20 años después y 15 años así, y te da exactamente de tal año a tal año, de tal fecha a tal fecha, y tú te preguntas, pero ¿para qué tanta fecha? Yo lo que quiero es saber la historia, cómo termina. Es bien interesante por qué razón Dios te tiene que decir que estuvieron 430 años esclavos, y por qué Dios te tiene que decir los saqué para que caminaran 40 días en el desierto, y por su error terminaron como 40 años esclavos, pero de allí también los saqué. Después, más adelante, Dios nos dice, estuvieron tantos años en Babilonia, pero de allí los saqué. Pastor, ¿qué usted quiere decir con eso? Yo lo que quiero es que usted entienda que Dios, a través de toda la Biblia, ha mostrado algo. Él es el único poderoso para sacarte de cualquier ciclo en el que tú has estado atado por mucho tiempo. No importa por cuántos años tú has vivido en ese ciclo, es el poder de Dios quien te puede sacar. Pastor, pero es que llevo 430 años en Egipto. Dios te puede sacar. Llevo 40 años en el desierto por un error que cometí. Dios te puedo sacar. Pastor, pero llevo 70 años en Babilonia porque cometí un error. Dios te puede sacar. No hay Babilonia, no hay Egipto, no hay tiempo que pueda con el Dios Todopoderoso que te puede sacar en el día de hoy de un ciclo de tu pasado y moverte a algo nuevo. A través de toda la Biblia, Dios está demostrando una y otra vez, cuando Él nos habla en el libro de Jueces, cómo el pueblo se levantaba y cómo el pueblo caía, y cómo el pueblo se levantaba y cómo el pueblo caía. Dios volvía y decía, ¿sabes qué? Aquí estoy, vuelvo y te levanto, vuelvo y te levanto. No importa cómo cayeron, vuelvo y te levanto. Y en el día de hoy, Dios te trajo aquí para que tú entiendas que esta temporada es el cierre de ciclos para tener nuevos ciclos en nuestras vidas. El Espíritu Santo no se derramó sobre ti solo para hacerte sentir bien, sino para poner una marca y decirte, el ciclo pasado se terminó, hay algo nuevo que viene. No traigas a esta nueva temporada en tu vida las cosas que viviste en la temporada pasada y en el ciclo pasado. Y hoy es el día de tener fe y de comenzar a entender en el día de hoy que no necesitas evidencia para tú comenzar a creer que esto puede ocurrir. Que esto puede suceder. Por supuesto, romper los ciclos viejos duelen. Duele muchas veces, porque hay cosas que tenemos que dejar, cosas que tenemos que abandonar, rutinas que tenemos que dejar a un lado. Pero el Espíritu Santo está ahí para llevarnos a esa dimensión. Y los nuevos ciclos de Dios nunca comienzan con abundancia. Siempre comienzan con entrega. Entrego el pasado. Me quedo con las manos vacías porque entregué lo que conocía, pero me abro a lo nuevo que viene. Me abro a las cosas nuevas que vienen. Hay cosas que no han podido pasar simplemente porque tú no has podido soltar en tu interior. O sea, que tú tienes que abandonar y que decir y que dejar a un lado. Ayer fui a una funeraria. Y digo esto porque la persona lo dijo en público. Estaba el lugar lleno. Como siempre, di la oportunidad si había alguien que quisiera hablar, algún familiar. Y se paró una persona de la familia. Denotaba su furia, su coraje. No con la persona que había fallecido. Y las únicas palabras que decía en un momento dado era: yo no sé perdonar. Yo no sé perdonar. Yo no sé perdonar. Y decía: invito a toda la familia que nos amemos, que nos querramos, pero yo no sé perdonar. Y decía a esa persona: yo sé que lo que estoy diciendo, estoy pidiendo algo que yo no sé hacer. Y yo no sé perdonar. Yo no sé perdonar. Toda la familia estaba llorando. Esta persona literalmente se desahogó allí. Y salió por la puerta. Se fue del lugar. Yo no sé perdonar. Y qué triste que no se pueda cerrar un ciclo. El joven que ayer entregamos allí, un joven de esta iglesia, que rompió con los ciclos y los patrones de fracaso. El lugar de donde ese joven salió, cuando el día que se convirtió y le entregó su vida al Señor, tenía cero posibilidades para salir de allí. Cuando hablaba anoche allí en el lugar, recordaba a 2 Timoteo cuando Pablo dice: he peleado la buena batalla, he acabado mi carrera. Y ese joven no vivió mucho tiempo, pero peleó toda su vida, luchó toda su vida. Llegó aquí a la iglesia, se convirtió. Salió de cero, salió de la nada. Se hizo contable, prosperó, progresó, alegre, servidor. Sus mejores años. Su familia, lamentablemente, uno de ellos decía: no puedo perdonar. Se acabó el servicio y cuando voy a salir me agarra uno de los hermanos y me saca aparte. En una esquina llorando me dice: yo quiero entregarle mi vida a Jesús. Yo quiero darle mi vida a Cristo. Yo quiero que mi vida cambie. Pastor, ore por mí. Que yo quiero que tú entiendas con esto, de qué te sirve moverte a las nuevas temporadas de Dios para tu vida repitiendo los mismos ciclos, los mismos patrones de pensamiento, las mismas viejas ideas. Por eso es que tenemos que entender el principio de las primicias. Si algo te ayuda a romper los ciclos es entender el principio de las primicias. Y estoy hablando aquí de las primicias hoy, no únicamente en el aspecto de las ofrendas, que definitivamente darle a Dios lo primero de nuestra vida, de nuestro salario, de nuestro esfuerzo, de la recompensa que recibimos, es una de las cosas que la palabra de Dios nos dice que pongamos y que hagamos definitivamente. Yo quiero que tú veas esto amplio en tu corazón y veas en tu mente algunas decisiones que tú y yo tenemos que tomar en el día de hoy. Número uno, tú quieres romper ciclos en tu vida, tienes que reorganizar tus prioridades. Tus prioridades no pueden estar basadas en lo que el mundo dice que debe ser primero. Es en lo que Dios dice que es primero. Según el mundo, tu familia es primero. Tu familia no es primero. Dios es primero. Si Dios es primero en tu vida, si Dios es primero en tu hogar, entonces tu familia va a estar bien. Entonces tú puedes poner a tu familia, entonces tú puedes poner a tu trabajo, tú puedes poner todas las cosas en orden en tu corazón. El que debe dominar y el que debe reinar es el Dios Todopoderoso. Dios siempre tiene que ser el primero. Tiene que ser el primero en tu vida, tiene que ser primero en tu mañana, tiene que ser primero en tu día, tiene que ser primero en todo lo que tú haces. Primero, primero, primero, primero, primero, primero. Tiene que ser tu prioridad. Y hoy, cuando tú salgas de aquí, si tú quieres romper ciclos en tu vida, tienes que entender el principio de los primeros frutos. Reorganiza tus prioridades. Pon tus prioridades en orden. Pon tus prioridades en todas las cosas. En el área económica, en el área financiera, en el área personal, en el área de tu salud. Tienes que poner prioridades de forma correcta, en el lugar correcto, en el sitio correcto. Y dile a Dios que te las dirija. Número dos, tienes que saber que el principio de las primicias, darle a Dios lo primero, significa fe para el futuro. Significa que tengo esperanza de que algo va a ocurrir porque Dios es fiel. Que mi fe está plasmada y determinada por el Dios Todopoderoso en el quien yo he creído. Así que cuando tú salgas de aquí en adelante hoy, sal de aquí con fe, creyendo en un nuevo futuro para ti, creyendo en un nuevo futuro para todo lo que viene. Cuando se daban las primicias no era un acto de agradecimiento únicamente, era un acto de creer, sabes que algo más grande viene para mí. Número tres, tú quieres romper ciclos en tu vida. Las primicias significa santificar algo. Santificar algo quiere decir separar algo con un propósito especial. Cuando alguien es santo, tú y yo somos santos porque Él nos ha hecho santos, quiere decir que Él nos ha separado con un propósito en particular. Si tú quieres romper ciclos en tu vida, tú tienes que poner cosas y lugares y horarios que sean santificados, sagrados, que tú no vas a negociar con nadie, porque esto es para eso. Punto, se acabó. No hay otra cosa. Hay gente que trata de mezclar, ¿verdad? Los famosos multitasking, hacer 10 cosas al mismo sitio. Eso no funciona. No funciona. Y los momentos son los momentos.
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2: Hoy vamos a estar hablando acerca del quebrantamiento para trabajar en nuestro hombre interior, o sea, que utiliza esta herramienta para obrar en esas áreas de nuestra vida que deben ser cambiadas y que así podamos llegar a ser las personas que desea que seamos. Hoy vamos a estar hablando acerca del propósito del quebrantamiento. ¿Por qué será que Dios permite que seamos quebrantados? ¿Por qué hay ocasiones en las que sentimos que el Señor está quebrantando y cincelando ciertas áreas de nuestra vida hasta que nos sometamos a su voluntad? ¿Por qué continúa haciendo esto a pesar de que en muchas ocasiones somos rebeldes al plan que nos ha revelado para nuestra vida? Existen dos razones principales por las que Dios decide quebrantarnos en algunas ocasiones. La primera de estas razones es para que podamos alcanzar madurez espiritual, o sea, que podamos afirmar que nuestro Padre Celestial nos quebranta para que podamos crecer espiritualmente y que así lleguemos a ser cada día más semejantes a Cristo. Hay tres palabras que están involucradas en este proceso de crecimiento. La primera de ellas es cambio. Si no estamos dispuestos a cambiar, no vamos a poder crecer ni madurar en los caminos del Señor. No podemos aferrarnos a esa manera errónea de vivir y de pensar que teníamos en relación a Dios, al Espíritu Santo y a todo lo que está relacionado con nuestro andar cristiano. Así que podemos afirmar que madurez implica cambio. La segunda palabra es crecimiento. No podemos madurar si no estamos creciendo, si no estamos avanzando cada día para estar más cerca de llegar a ser semejantes a Cristo. Tenemos que aprender a permanecer en el Señor, a depender de Él en todo lo que hagamos, y no solo esto, sino que también debemos crecer de tal forma que permitamos que el Espíritu Santo nos gobierne, nos guíe y nos guarde. Solamente de esta manera vamos a permitir que Jesucristo viva su vida en nosotros. La tercera palabra es quebrantamiento. No solo es importante que exista un cambio en nuestra vida y que estemos creciendo constantemente, sino que también debemos ser quebrantados. Este es el método que Dios usa para lidiar y trabajar con nuestro hombre interior. Solamente por medio de este proceso es que aprendemos a vivir alejados de ese deseo que nos impulsa a desobedecer la voluntad de nuestro Señor. Mi deseo es que podamos analizar este tema del quebrantamiento desde la perspectiva del propósito que tuvo para la vida de Moisés. Y para hacer esto, tenemos primero que mencionar un poco de lo que había acontecido antes de que Moisés fuera llamado por Dios. Recordemos que José fue vendido por sus hermanos a una caravana que pasaba por el lugar en donde se encontraban. De esta manera fue llevado a Egipto, en donde fue comprado por Potifar para que le sirviera. Al poco tiempo fue acusado falsamente por la esposa de su amo y enviado a prisión por un crimen que no cometió, en donde tuvo que permanecer por algunos años. Fue en esta prisión en donde conoció al copero y al panadero de Faraón, quienes estaban en este lugar acusados de conspirar. Dios le dio un sueño a cada uno de estos hombres, y José fue capaz de darles la interpretación de lo que habían soñado. Todos estos acontecimientos y muchos más estaban siendo usados por el Señor para que José pudiera llegar a ser el primer ministro de Egipto y que así toda esta tierra fuera salvada de la destrucción que vendría como consecuencia de 7 años de hambre que estaban por venir. Fue durante este tiempo de tanta necesidad que José tuvo la oportunidad de traer a toda su familia para que vivieran en Egipto con él y que también pudieran tener alimento en esos tiempos tan difíciles. 70 personas entraron a Egipto en esa ocasión y se multiplicaron hasta que llegaron a ser aproximadamente 2,5 millones de personas. La Biblia también nos declara que después de la muerte de José, otro faraón se erigió en el poder. Este potentado no prestó atención a lo que José había hecho por los egipcios, y es por eso que hizo que los hebreos fuesen hechos sus esclavos. Y es por eso que en los tiempos de Moisés, el pueblo de Dios se encontraba esclavizado en esta tierra pagana. Moisés nació en medio de este tiempo de esclavitud y estuvo a punto de morir, pues todos los recién nacidos varones fueron ejecutados por orden del faraón. Lo que sucedía era que el pueblo hebreo estaba creciendo tan rápido que los egipcios tuvieron miedo y decidieron matar a los niños para así detener este crecimiento. Pero la madre de Moisés decidió no obedecer esta orden tan cruel y le escondió en su casa todo el tiempo que pudo. Luego, al ver que no podía ocultarle más, construyó una pequeña canasta, colocó al niño en ella y la puso a orillas del río Nilo, enviando a su hija para que vigilara lo que ocurriría con él. Por la gracia de Dios, esta canasta fue recogida por la hija de Faraón, quien adoptó a Moisés como su hijo y permitió que su madre le criara en los primeros años de su niñez. A pesar de haber crecido en el palacio real, podemos ver en el pasaje que leímos al principio que Moisés pudo apreciar cómo su pueblo era maltratado y abusado. Es por eso que un día no pudo contenerse más y salió en defensa de un hebreo que estaba siendo maltratado por un egipcio. Miró a todos los lados y al darse cuenta de que nadie estaba alrededor, mató al egipcio y le enterró en la arena. Luego, al día siguiente, mientras caminaba, se encontró con 2 hebreos que se estaban peleando entre sí. Decidió intervenir sin tener ningún éxito. Lo único que consiguió fue darse cuenta de que su crimen había sido descubierto. Al enterarse Faraón de lo sucedido, decidió eliminar a Moisés, pues temía que sus esclavos se rebelaran contra él. Pero para ese entonces ya Moisés estaba bien lejos, pues había huido a la tierra de Madián. Es por eso que en el capítulo 3 de Éxodo encontramos a este hombre que en cierta época de su vida fue tratado como un príncipe, apacentando las ovejas de su suegro en un paraje distante del desierto. 40 años había pasado Moisés haciendo este trabajo de pastor de ovejas. ¿Qué propósito tenía Dios al permitir que Moisés fuera quebrantado? El Señor había escogido a Moisés para que guiara a sus hijos y que así fuesen libertados de la esclavitud a la que eran sometidos en Egipto. No era una misión fácil, pues había sido elegido para ser el líder de un pueblo que iba a ser establecido como una nación reconocida, de la cual un día vendría el Mesías. Recordemos que Jacob tuvo 12 hijos, uno de ellos era Judá y es precisamente de esa tribu que Jesús desciende. Es por eso que se le describe en ocasiones como el león de la tribu de Judá. Dios tenía un propósito con este pueblo y esta es la razón por la que protegió esta línea genealógica hasta el día en que Jesús nació. Así que podemos afirmar que Moisés fue elegido para desempeñar una extraordinaria labor. Todo este proceso de quebrantamiento que Dios estaba obrando en la vida de Moisés tenía un propósito principal, que pudiera madurar espiritualmente. Debemos enfatizar que para el Señor esta madurez espiritual no está relacionada con las habilidades, los talentos, la prominencia, el prestigio, la popularidad, el poder, la influencia o las riquezas que tengamos. Nada de esto puede ser incluido en la definición de madurez espiritual. La madurez espiritual solo puede ser alcanzada cuando somos llevados a tal extremo que no tenemos nada en lo cual podamos sostenernos, sino que solo dependemos de la ayuda que nuestro Padre Celestial nos ofrece. ¿Qué hizo Dios entonces? Le impulsó para que huyera a un área apartada del desierto, alejándose así de todo lo que conocía. Tuvo que dejar atrás a su familia, al palacio en donde vivía y a sus amistades. No solo esto, sino que también perdió todos los privilegios que contaba al ser parte de la familia del faraón y perdió la prominencia, el prestigio, el poder y todo lo demás que antes tuvo. Pero ahora todo era bien diferente, pues además de no tener nada de lo que antes poseía, se encontraba en un paraje distante en el desierto cuidando las ovejas de su suegro. Debemos notar cómo Dios transformó el estilo de vida de Moisés. Ocurrieron muchos cambios en su vida. Por ejemplo, dejó de ser un administrador para ahora trabajar como pastor de ovejas. También cambió su vivienda, pues ya no residía en un lujoso palacio, sino que ahora moraba en una humilde tienda. Ya no vivía en una de las más importantes ciudades de la época, sino que ahora estaba en medio del desierto. Y no solo estos aspectos fueron cambiados, sino que podemos apreciar que también su actitud sufrió varias modificaciones. Cambió la arrogancia y el orgullo por la humildad. Ya no enfocaba su vida en sí mismo, sino que poco a poco aprendió a poner su mirada en Dios. Cambió los métodos que usaba para alcanzar los objetivos que debía cumplir. Ya no trataba de usar sus propias fuerzas, sino que se dejaba guiar por el Señor para así hacer su voluntad. Y finalmente podemos apreciar que también cambió los resultados, pues dejó a un lado el fracaso para comenzar a disfrutar de la victoria que Dios le daba. Puede que desde el punto de vista humano, Moisés estaba listo para cualquier misión, pues tenía muchos talentos, habilidades y recursos. Pero desde la perspectiva que Dios le estaba mirando, todas estas cosas lo único que hacían era servir de estorbo y no le permitían usar a este hombre para sus propósitos. Sabemos que el mundo piensa completamente lo opuesto, pues siempre escoge al más preparado, al más prestigioso, al más poderoso y al más talentoso para hacer cualquier cosa. Pero nuestro Señor no se fija en nada de esto al escoger a una persona para que le sirva, pues hemos visto que siempre elige al más débil, al que casi no tiene nada para realizar la misión que se le ha encomendado y al que ha aprendido a confiar en él solamente, pues no tiene nada en lo que pueda sostener su vida, sino en Dios. Así estaba Moisés, en un paraje alejado en el desierto después de haber perdido todo lo que antes poseía. ¿Significa esto que el Señor va a trabajar en la vida de cada uno de sus hijos de la misma manera? Por supuesto que no, pues no estamos viviendo las mismas circunstancias que Moisés vivió. Pero sí podemos estar seguros de que nuestro Padre Celestial va a usar el mismo principio, pues su deseo no es que lleguemos a ser famosos y poderosos, sino que su anhelo es que lleguemos a reconocer que fuera de Él no tenemos nada de valor para continuar adelante. Puede que Dios le dé la oportunidad de llegar a tener muchas riquezas, o quizá nos ayude para que podamos ocupar una posición prominente en nuestros centros de trabajo. No sé exactamente cuál es la situación de cada uno de ustedes que me escuchan hoy, pero sí estoy convencido de que todo esto va a ser quitado de nuestra vida si llega a ser un estorbo para que podamos depender totalmente en Él. Todo lo que no nos esté permitiendo reflejar la vida de Cristo en nuestro diario vivir va a ser marcado por el Señor para así alejarlo de nosotros. Me gustaría mostrarles cómo exactamente sucedió este proceso en la vida de Moisés. La mayoría de nosotros conocemos casi de memoria esta parte de la historia de su vida en la que se nos relata cómo fue llamado por Dios para esta gran labor que debía desempeñar. Pero hay muchas personas que desconocen la manera en la que este siervo fue preparado para hacer esta obra. No estamos hablando de una misión fácil, pues había sido llamado a liberar a casi 2,5 millones de personas. Es por eso que el Señor permitió que Moisés fuera quebrantado de esta manera, pues sabía perfectamente que no iba a poder tener éxito en esta encomienda si no pasaba por todo esto primero. Todo aquello que le alejaba de Dios, sus planes personales, su confianza en las cosas materiales, sus ambiciones y cualquier otro pensamiento que le hiciera creer que podía liberar al pueblo hebreo por sus propias fuerzas debían ser arrancados de su vida. Quizás algunos se pregunten por qué este proceso duró 40 años. Lo que sucede es que Dios va a trabajar en nuestra vida todo el tiempo que sea necesario hasta que su propósito sea cumplido. O sea, que va a continuar quebrantándonos hasta que todo resentimiento, hostilidad y enojo sea alejado de nosotros. Moisés había crecido viendo cómo su pueblo era maltratado sin piedad, y estoy casi seguro de que había mucha ira y resentimiento en su corazón hacia los egipcios por lo que estaban haciendo con estas personas. Es por eso que es muy probable que durante años estuviera planeando la mejor manera para liberar a este pueblo tan afligido. Esta es la razón por la que Dios tuvo que trabajar durante tanto tiempo en la vida de Moisés, pues tenía que echar a un lado todo esto y que así pudiera llegar a depender totalmente de él. Y así encontramos a este hombre en el pasaje que leíamos al principio del mensaje, indefenso, sin esperanza, con un futuro incierto, y con una gran carga sobre sus hombros, pues sabía que su pueblo aún estaba siendo maltratado y que Dios no les había liberado aún. Todo esto había sucedido en la vida de Moisés para que pudiera aprender a seguir los pasos de su Señor en armonía con sus planes y obedeciéndole en todo momento. Dios nunca hubiera podido lograr lo que se había propuesto hacer en la vida de este hombre de no ser por el quebrantamiento que trajo sobre él. Esta es precisamente la razón por la que en muchas ocasiones no cumplimos la misión que se nos ha encomendado, porque estamos dejándonos guiar demasiado por nuestro hombre interior. Creemos que conocemos la solución para todos los problemas e intentamos hacer la obra de Dios a nuestra forma. Deseamos acomodar todo su plan a nuestro itinerario, a nuestros proyectos, a nuestras metas y sueños, sin importarnos lo que el Señor ya ha determinado que hagamos. Tenemos que darnos cuenta de que nuestra responsabilidad no es trazar los planes, sino solo llevarlos a cabo en el momento que nos llame a hacerlo. Es por eso que somos quebrantados, para que aprendamos a depender solamente en Dios y a ser obedientes a su voluntad. La meta principal que el Señor tiene con cada uno de nosotros es que lleguemos a ser conformes a la imagen de su Hijo Jesucristo y que le imitemos en todo. ¿De qué manera actuará Jesús? Siempre lo hacía todo dependiendo en la relación personal que tenía con su Padre Celestial, Esta es la razón por la que expresa en cierta ocasión que sólo hacía lo que había visto a su padre hacer. Solamente hablaba lo que había escuchado de su padre. Jesucristo desea vivir su vida por medio de cada uno de sus discípulos. Pero para que esto pueda ocurrir, nuestro ego debe ser destruido y puesto a un lado para que este lugar sea ocupado solamente por Dios. Y sabemos que esto no va a ocurrir de la noche a la mañana, pues es un proceso que toma tiempo. Es cierto que un ser humano alcanza la salvación de su alma en el mismo instante en que recibe a Cristo como Señor y Salvador de su vida, pero la santificación no es algo que ocurre en un periodo corto de tiempo. Dios va a tomarse su tiempo trabajando en nosotros. Va a comenzar a cincelar aquellas áreas que no son de su agrado. Va a limar todas esas asperezas que encuentra en nosotros. Es un proceso doloroso, pero sabemos que su deseo no es destruirnos, sino que aprendamos a someter nuestra voluntad a la suya. Moisés aprendió una gran lección espiritual durante todo este tiempo de quebrantamiento. Dios le enseñó que la obra a la que había sido llamado no iba a ser ejecutada por sus propias fuerzas, sino que el Señor lo iba a hacer todo con su poder. Es precisamente cuando aprendemos a descansar en las fuerzas de nuestro Padre Celestial y cuando nos damos cuenta que solamente Él puede hacer la obra, que comenzamos a ver éxito en la obra a la que nos ha llamado. Pidámosle al Señor que nos quebrante, para que así podamos ser usados de acuerdo a su voluntad.
4: 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Dios nos bendice para que nosotros podamos bendecir a otros. Más adelante en la edición para hoy de Un Momento con Charles Stanley, él nos explica este principio. 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
4: A continuación, el Dr. Stanley nos explica el principio que dice: Dios nos bendice para que nosotros podamos bendecir a otros. Escuchemos la edición para hoy de Un Momento con Charles Stanley.
2: ¿Qué tiene usted para dar? ¿Cómo le ha bendecido Dios para que bendiga a otros? A veces una persona puede decir: bueno, yo no tengo esos dones, no he sido bendecido de esa manera. Escuche lo que dice la primera carta del apóstol Pedro. Cada uno, según el don que ha recibido, minístrelo a los otros como buenos administradores de la multiforme gracia de Dios. Dios le ha bendecido en muchas formas. Por ejemplo, usted ha sido bendecido con el don de la salvación. Ha sido perdonado de sus pecados. ¿Ha pensado en que usted tiene la responsabilidad de compartir su fe con alguien más? Si ha sido bendecido financieramente, comparta sus bienes con alguien más para que otros también sean bendecidos. Dios ha dicho: «Dad y se os dará, medida buena, apretada, remecida y rebosando». Usted tiene que contar sus bendiciones y preguntarse: ¿Cómo me ha bendecido Dios? ¿Cómo puedo bendecir a otros? Dé y vea cómo Dios le transforma a usted en una maravillosa bendición para otros. Y uno de estos días, ellos vendrán y le dirán, gracias por compartir conmigo cuando más lo necesitaba. Gracias por animarme. Sea de bendición para alguien. Y en el proceso, usted será bendecido grandemente.
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Dios le bendiga. Es siempre un gozo llegar hasta su hogar. Levante su Biblia, dígalo con convicción. Esta es mi Biblia. Soy lo que dice que soy. Tengo lo que dice que tengo. Puedo hacer lo que dice que puedo hacer. Hoy recibiré la palabra de Dios. Confieso que mi mente está alerta. Mi corazón está receptivo. Nunca más seré igual. En el nombre de Jesús. Dios le bendiga. Yo quiero hablar hoy de que está tomando forma. Todos enfrentamos situaciones que parecen que nunca se van a resolver. Nuestro sueño es muy grande, un informe médico es muy negativo, o nuestra familia es tan disfuncional que no vemos cómo podríamos ser restaurados. Y conforme pasan los meses, incluso los años, y no vemos que nada sucede, es fácil desanimarse y perder esperanza en lo que estábamos creyendo. Pero solo porque usted no vea nada sucediendo, no significa que Dios no esté obrando. Tras bambalinas, está arreglando las cosas a su favor, preparando a la gente correcta, la sanidad, la promoción y el favor. Y si mantiene la fe en el tiempo correcto, verá que está tomando forma. Lo que no pudo hacer suceder por usted mismo, Dios hará que suceda. Su sueño está tomando forma. Su relación está tomando forma. La sanidad, ascenso, vindicación, todo tomará forma. Un amigo mío estuvo en una batalla legal por más de 6 años. Fue una disputa de negocios. Personas hacían acusaciones falsas en contra de él, intentando tomar su compañía. Él sabía que estaba en lo correcto. Pensó que tomaría 3 o 4 meses para aclararse, pero se alargó año tras año. Tuvo que pelear contra esos pensamientos que decían, eso va a arruinar tu carrera. Nunca se resolverá. Quebrará tu negocio. Te hará verte mal. Él podría haberse desanimado, amargado, pero durante el día decía, Señor, gracias porque eres mi vindicador. Gracias porque estás peleando mis batallas. De hecho, estaba diciendo, gracias porque está tomando forma. Un día, inesperadamente, la otra parte llamó al juez y admitió que lo estaban inventando, que era totalmente falso. El caso fue descartado. De pronto, todo tomó forma. Él fue vindicado. Y quizá no suceda cuando usted quiera, pero puedo asegurarle que Dios es Dios fiel. Dijo en Hebreos 13, en la versión amplificada, jamás, jamás, jamás, en ninguna manera te fallaré. Lo dijo 3 veces porque sabía lo fácil que sería abandonar nuestros sueños, dejar que nuestras circunstancias y lo largo que ha sido nos disuada de lo mejor. Quizá tenga una situación que parece imposible hoy. Las probabilidades están contra usted. Ha tenido algunos problemas. Déjeme animarlo. Está tomando forma. Dios no va a fallarle. El avance ya está en su futuro. Esa persona con la que sueña, no va a tener que encontrarla. Ella lo va a encontrar. Su relación está tomando forma. No crea la mentira que tendrá que vivir una vida solitaria. La persona correcta ya ha sido designada para que cruce su sendero. O quizá piensa que nunca podrá salir de deudas, ni vivir en una casa bonita, ni ser realmente exitoso en su carrera. Ha llegado hasta donde su educación lo permite. No, no se disuada de eso. Está tomando forma. Promoción, abundancia, niveles nuevos se dirigen a usted. Cuando pasa el día con esta expectación, sabiendo que Dios está obrando tras bambalinas, dándole forma, eso permite que Dios haga cosas grandes. Usted podría quejarse, pero en lugar dice, Señor, gracias porque mi sanidad está tomando forma. Tú haces lo que la medicina no puede. O ese negocio, ese sueño, el ofrendatorio que está en mi corazón. Señor, gracias que las conexiones.

0: Los fondos, los permisos están tomando forma. En la escritura, el profeta Ezequiel vio una visión de un valle lleno con huesos secos. Era un cementerio enorme con miles y miles de huesos sobre el suelo. Y Dios le dijo que le hablara a sus huesos y que volverían a vivir. Pudo haber pensado, es imposible, son solo huesos, desarticulados, secos. No pueden vivir, es muy tarde. Pero en esta visión empezó a profetizarles a sus huesos muertos. La escritura dice, hubo un ruido, un traqueteo, y los huesos se comenzaron a unir. Todos esos huesos se unieron de nuevo en lugar correcto. Los órganos llegaron, los tejidos, la carne. Entonces Dios sopló vida en ellos y se pusieron de pie como un vasto ejército. Los israelitas habían estado desanimados. Habían dicho, nuestros huesos están secos. Nuestra esperanza se fue. Hemos sido apartados. En otras palabras, somos esclavos. Nunca vamos a alcanzar nuestro destino. Solo tenemos huesos muertos, secos. Dios dijo a Ezequiel, ve y dile a mi pueblo que el Señor soberano dice, estoy por abrir sus sepulcros. Voy a llevarlos de regreso a su tierra y ustedes sabrán, yo soy el Señor. Estaba diciendo, Ezequiel, ve a decirles lo que viste en esta visión, que hay algo grande que está por tomar forma. Lo que no podían hacer suceder por sí mismos, voy a hacer que sobrenaturalmente suceda para ellos. Quizá por usted mismo, su situación sea imposible. Lo bueno es que usted no está solo. La fuerza más poderosa del universo está de su lado. Un toque del favor de Dios puede catapultarlo a un nuevo nivel. Pero como los israelitas, quizá lo que tiene parezca muerto. El informe médico dice que nunca se liberará. Perdió un ser amado. No ve cómo podría ser feliz de nuevo. Ha pasado por adversidades. Ahora todo lo que tiene son estos huesos muertos, desarticulados, hechos pedazos. No hay manera en lo natural. Pero el Señor soberano está diciéndole lo que le dijo a los israelitas. Prepárese. Hay algo grande que está por tomar forma. Dios va a traer a la vida cosas que pensó que estaban muertas. Sueños que usted abandonó. De pronto la gente correcta aparece. Obtiene el cambio que necesita. El financiamiento de pronto se consigue. Esa enfermedad con la que ha luchado tanto. No cree que se pueda aliviar. No, prepárese. La salud está por brotar. Dios sabe cómo darle forma a las piezas. Por fe puedo oír un sonido, un ruido, un traqueteo. Es el sonido de algo grande formándose. Puedo oír el sonido de abundancia, el sonido de sanidad, el sonido de promoción, el sonido de victoria. Dios preguntó a Ezequiel, al principio de esta visión, ¿pueden vivir estos huesos muertos? Ezequiel pudo haberlo visto en lo natural y pensar, no hay forma, es imposible. Él apartó su vista de sus circunstancias y vio hacia su Dios. Dijo, oh, soberano Señor, solo tú sabes. Estaba diciendo, Dios, tú controlas el universo. Tienes la última palabra. Eres el dador de vida. Tú abriste el mar rojo. Tú das vista al ciego. Por Josué detuviste el sol. Quizá no vea un camino, pero, oh, Señor soberano, yo sé que tú tienes uno. Dios dijo, muy bien, Ezequiel, eso es lo que busco. No quien dude, ni se queje, ni alguien que me diga todas las razones por las que no va a suceder. Estoy buscando un hombre, una mujer como tú, lleno de fe, gente que sabe que todo será posible. Dios le dijo a Ezequiel que profetizara a los huesos muertos. Lo que se vea muerto en su vida, necesita profetizarle victoria, profetizar plenitud, profetizar abundancia. Quizá está luchando en sus finanzas. No ande hablando de que nunca saldrá adelante, qué altos están los precios, lo que no puede comprar. Si tiene una boca pobre, va a tener una vida pobre. Atrévase a profetizar. Yo soy la cabeza y no la cola. Lo que toque prosperará y triunfará. Quizá esté ante un gran obstáculo. No diga qué tan grande es su problema. Diga lo grande que es su Dios. Atreva a profetizarle a esa enfermedad. Cáncer, no puedes derrotarme. Soy un hijo de Dios Altísimo. ese hijo que está descarriado. No llame a sus amigos diciendo lo malo que él es, que le va a provocar un ataque de nervios, que sigue juntándose con la gente incorrecta. No, profetice, mi hijo cumplirá su destino. Estoy hablando a sus semillas de grandeza. Ningún arma formada en contra de mi familia prosperará. Cuando usted concuerde con Dios, hable vida, hable fe, hable favor y salud, va a haber algo grande que está tomando forma. De pronto, obtiene el cambio que necesita. De pronto, su negocio cambia. De pronto, su salud mejora. Dios hará lo que usted no pudo hacer. Mi papá no fue criado con ninguna educación espiritual. Sus padres y familia eran buenas personas. Cultivaban algodón, pero no sabían nada de Dios. A la edad de 17 años, mi papá entregó su vida a Cristo, primero en la familia. Contra toda probabilidad, dejó la granja y partió para volverse un pastor exitoso. Y por años, él regresaba a su casa y les hablaba a su familia del Señor. Su mamá y algunos otros parientes fueron abiertos, recibieron a Cristo. Pero su papá no quería tener nada que ver con Dios. Le dijo, yo no necesito nada de ese asunto religioso. No es para mí. Cuando esté muerto, estaré muerto como perro. Solo ruédame en una zanja. Mi papá le decía, no, papá, tienes que perdurar en otro sitio. Le entraba por un oído y le sale por el otro. Eso continuó año tras año. Parecía uno de esos huesos muertos secos que él nunca iba a cambiar. Pero mi papá no se desanimó. No se anduvo quejando. Siguió profetizándole a esos huesos muertos. Padre, tú dijiste que yo y mi casa serviremos al Señor. Durante todo el día, en vez de preocuparse, Señor, gracias porque estás obrando tras bambalinas. Señor, creo que esos huesos muertos pueden vivir. Creo que te le vas a revelar a mi papá. Un día, mi papá era el ministro invitado en la ciudad donde vivían sus padres. Había estado hablando a su papá por 30 años del Señor sin respuesta. Mi papá estaba arriba en el podio dando su mensaje cuando vio a su padre entrar en la iglesia y sentarse en la fila de atrás. Primera vez que su papá iba a la iglesia, mi papá estaba emocionado. Mientras estaba predicando su mensaje, su papá se levantó y empezó a caminar por el pasillo central hacia la plataforma. No se detuvo en el altar, ni se detuvo en las escaleras. Se siguió hasta subir a la plataforma y se paró junto a mi papá. Interrumpió su sermón y le dijo, John, estoy terminando hoy lo que empecé hace 30 años. Quiero entregarle mi vida a Cristo. Mi papá oró por él, allí mismo, enfrente de la congregación. Un sueño hecho realidad. Después, mi papá le preguntó qué quiso decir con terminar lo que empezó 30 años antes. Le contó que un día que estaba en el bosque, quedó atrapado en una gran tormenta de nieve y no podía ver nada. Perdió su sentido de orientación. La noche llegó y no tenía dónde ir. Tenía tanto frío que estaba seguro de que iba a morir esa noche. Así que oró por primera vez y dijo, Dios, si me dejas vivir, yo te serviré. Se quedó dormido allí en la nieve. Su cuerpo se estaba apagando. Despertó la mañana siguiente sumamente tibio. Dios había perdonado su vida. Todos esos años lo había pospuesto. Dijo, hoy cumplo mi promesa. Voy a hacer lo que le dije a Dios que haría. Siguió y se unió a esta iglesia. No mucho tiempo después, le pidieron que fuera un ujier. ¿Usted habría pensado que le pidieron que fuera el presidente de los Estados Unidos? Estaba tan orgulloso. Nunca faltó un servicio. Tenía solamente un traje. Eran personas muy pobres, pero él usó ese mismo traje cada servicio. Años después, cuando falleció, fue sepultado en ese traje. En el funeral, encontraron en las bolsas de adelante llenas de folletos de evangelización que solía repartir. Amigos, Dios sabe cómo darle forma a todo. Lo que cree que estaba muerto, acabado, demasiado lejos, mejor prepárese, está tomando forma. Gente que piensa que nunca cambiará. Como con mi abuelito. Dios ya ha plantado semillas en sus corazones. Dios ha estado obrando tras bambalinas en su vida, desde el día en que nació, arreglando los cambios que necesita, quitando la gente incorrecta del camino, preparando el favor, los beneficios, ya lo tiene todo resuelto. No tiene que preocuparse. Dios lo tiene en la palma de su mano. No le va a fallar. Él es fiel a sus promesas. Su familia está tomando forma. El sueño quizá parezca grande. Siga creyendo que está tomando forma. Dios tiene un camino. Esa adicción que ha tratado de romper por años, no se rinda. Siga profetizando. La libertad está tomando forma. Mire, cuando sabe que Dios tiene el control, que dirige sus pasos, que ya ha preparado todo lo que necesita, entonces puede relajarse. No tiene que vivir tratando de hacer que todo suceda por usted mismo, preocupado por sus hijos, frustrado porque está tomando mucho tiempo, desanimado porque un sueño parece muerto. No, siga recordándose. El Señor soberano, Dios quien sopló vida en usted, Dios quien lo conoció antes de que naciera, Dios quien ha planeado sus días para bien, Dios quien lo ha protegido, promovido, sanado, el mismo Dios que lo trajo hasta donde está, va a llevarlo a donde se supone que usted esté. Quizá tome más de lo que usted pensó que, pero está bien. El tiempo de Dios es perfecto. Quizá no suceda en la manera que usted planeó. Mi papá nunca pensó que su padre lo interrumpiría en el mensaje, pero los caminos de Dios no son los nuestros, son mejores que los nuestros. Está tomando forma. Cuando mi papá partió con el Señor en el 99, supe que debía ofrecerme a pastorear la iglesia. Lo sentí tan fuerte, pero no sabía si lo podría hacer. Me gusta estar tras bambalinas. Era donde había pasado los últimos 17 años haciendo la producción televisiva en la iglesia, editando los sermones de mi papá. Pero di ese paso de fe, sin saber lo que iba a suceder. En retrospectiva, puedo ver ahora que Dios estaba guiándome todo ese tiempo. Cuando editaba los sermones de mi papá, tenía que escucharlos como 5 o 6 veces para recortar el tiempo. Todos esos años, esas escrituras e historias iban a mi interior vez tras vez. Me preparaban para lo que estoy haciendo ahora. Nunca soñé que me convertiría en ministro, pero todo tomó forma. Lo que necesitaba, Dios ya lo había puesto en mí. Nunca soñé que tendríamos la iglesia en el antiguo Compact Center, pero todo tomó forma, más de lo que podíamos pedir o pensar. ¿Se está preocupando por su futuro? ¿Afligido cómo va a lograr ese sueño? ¿Cómo va a criar a sus hijos? ¿Cómo va a conocer un día a la persona correcta? Dios ya lo preparó todo. Él ya acomodó todo lo que usted necesita, como conmigo. Quizá usted ahora no percibe que Dios lo está preparando para algo mucho más importante, más grande de lo que ha soñado. Siga honrándolo. Siga esforzándose. Siga profetizando vida a esas áreas muertas. Usted también va a ver que todo toma forma más de lo que imaginó. Nuestra hija Alexandra tenía 2 meses cuando mi papá falleció. Jonathan tenía 3 años. Nuestras vidas cambiaron de pronto. Tenemos muchas más responsabilidades, pastoreando una iglesia grande. Además, nunca antes haber ministrado lo hacía más estresante. Sabíamos que íbamos a necesitar ayuda con nuestros hijos. Como cualquier padre, éramos exigentes. Queríamos hallar la persona perfecta, muy amorosa y amable, que los tratara como nosotros lo hacíamos. Y no sabíamos dónde empezar. Un domingo, Victoria salía de la iglesia, caminando por la plataforma, y vio a un joven que había visto muchas veces. Parecía muy bueno e íntegro, siempre fiel. Victoria fue y entabló una conversación preguntando qué hacía su mamá para vivir. Dijo, no trabaja de tiempo completo porque es voluntaria. Victoria le dijo que estamos buscando a alguien. En pocas palabras, la conocimos y las cosas se dieron. Ella era la persona perfecta. Nuestros hijos la amaron como si fuera familia. Siempre estaba riéndose, amorosa, de trato fácil. No pudimos hallar a nadie mejor. Como un año después de trabajar con nosotros, nos contó que años antes había tenido un sueño, una noche, en el que cuidaba a una bebé de ojos azules y cabello rubio, muy hermosa. Ella es hispana. Tiene 2 hijos propios. No entendió lo que el sueño significaba. Pero ver a la pequeña Alexandra, cabello rubio, ojos azules, dijo, es la bebé que vi en mi sueño. ¿Qué estoy diciendo? Dios ya tiene preparada la gente correcta para usted. en el tiempo correcto, todo va a tomar forma. No tiene que preocuparse. No tiene que vivir estresado. Dios dirige sus pasos. Él controla el universo entero. Puede quedarse en un lugar de paz. En la Escritura, una mujer llamada Ruth perdió a su esposo. Ella andaba en el campo, recogiendo las sobras de grano, intentando sobrevivir, apenas lográndolo. Boaz, el dueño de esos campos, habló con sus trabajadores acerca de Ruth, pidiéndoles que dejaran trigo en el suelo a propósito para Ruth, para ayudar en la recolección. Él no habló con Ruth, habló de Ruth. Ella nunca oyó lo que él dijo, pero su vida fue mucho más fácil. Tenía más trigo del que necesitaba. Terminaba en la mitad del tiempo, todo porque alguien que ni siquiera conocía dijo algo bueno de ella. De igual manera, Dios ya ha hablado con la gente correcta para que le ayuden, para bendecirlo, para mostrarle favor, para abrir las puertas correctas. Como Ruth, de pronto entra en bendiciones por las que no trabajó. Las personas se esfuerzan para ayudarle a triunfar. Quizá nunca sepa por qué sucedió. Es Dios obrando tras bambalinas, dándole forma a todo. Cuando era un joven, Dios puso un sueño en el corazón de Moisés, que liberaría al pueblo de Israel de la esclavitud. Pero Moisés se precipitó y no esperó el tiempo de Dios. Vio un esclavo hebreo siendo maltratado por uno de los capataces. Pensó que nadie estaba viendo, así que fue y mató a este capataz. Trató de ayudarle a su hermano hebreo. Moisés terminó huyendo para salvar su vida. Pasó 40 años escondido en lo más recóndito del desierto. Parecía que había perdido su destino. De seguro se sentía como un fracasado. Sus pensamientos decían, «¡Qué mal, Moisés! Tuviste tu oportunidad. Ese error realmente te aniquiló». Moisés fue criado en el palacio, en la casa del faraón. Fue formado para ser príncipe, educado por los mejores eruditos, hablando diferentes idiomas. Estaba dotado, talentoso, preparado para hacer algo grande. Pero ahora, en vez de usar su túnica real, vestía un pedazo de tela vieja, sucia, apestosa, que encontró en el suelo. En vez de realizar sus negocios en el palacio, donde fue estimado y respetado, ahora pasaba sus días cuidando a las ovejas, paliando el desperdicio en medio del desierto. Año tras año pasó. Moisés pensó, ¿yo haber oído mal a Dios? Quizás se suponía que yo no liberaría al pueblo de Israel. Quizás se suponía que no haría algo grande. ¿Qué está pasando? Justo cuando estaba por rendirse, de pronto una zarza explotó. Se prendió en fuego enfrente de él. Esa zarza ardía y ardía, pero no se consumía. Moisés pensó, ¿qué es lo que está pasando? Se acercó para poder verla mejor. Cuando lo hizo, una voz retumbó diciendo, Moisés, Moisés, quítate las sandalias. Estás parado en tierra santa. Dios le decía a Moisés, no me he olvidado de ti. Quizás has cometido algunos errores. Quizás has dado algunas vueltas equivocadas, pero prepárate, porque estoy por darle forma. Lo que te prometí, aún voy a hacer que suceda. Tras 40 años de no ver nada suceder, de pronto Dios le dio vuelta. Moisés salió y liberó al pueblo de Israel. Quizá piense, Joel, nunca tomará forma para mí. Ya es muy tarde. He cometido demasiados errores. He perdido muchas oportunidades. En su corazón sabe lo que Dios le ha prometido. Pero en su mente, el enemigo susurra sus pensamientos de duda. Que se suponga que no me case. Quizás se supone que no vence esta adicción. Que se suponga que no empiece mi propio negocio. En el fondo, siente semillas de grandeza avivándose en su interior. Pero cada circunstancia dice, no hay forma. Es muy tarde. Pero así como a Moisés, lo que Dios le prometió, aún va a hacerlo. Quizá no ha pasado aún, pero no se preocupe, está tomando forma. Dios aún está en el trono. Y me envió a mí, como su zarza ardiendo, a hacerle saber que no es muy tarde. No ha perdido su destino. No ha visto sus mejores días. Lo que Dios empezó en su vida, va a terminarlo. Está por ver algo divino tomando forma. Significa que es sobrenatural. Usted no lo haría suceder. No tendría la fuerza, talento, los recursos. Dios encendió la zarza. Dios lo sanó. Dios envió a la gente correcta. Hizo que su sueño se realizara. En la Escritura, Jacob pensó que su hijo José estaba muerto. Sus hermanos trajeron su túnica ensangrentada y dijeron a su padre que a José lo mató un animal salvaje. Pero la verdad es que lo habían vendido como esclavo. Jacob estaba tan desconsolado, el padre tan devastado. Pensó que no podría seguir tras perder a su hijo menor. Año tras año pasó, y ahora Jacob es un anciano. Esos mismos hermanos le llevaron la noticia que José estaba vivo realmente y a cargo de la nación de Egipto. Jacob estaba abrumado. Lo llevaron a ver a su hijo. Dijo José, pensé que nunca volvería a ver tu rostro, pero no solo te pude ver a ti, sino pude ver a mis nietos. Cuando Dios da forma a todo, no va a ser solo lo que pensó. Va a ser más grande, mejor, gratificante de lo que esperaba. Como Jacob, usted no va a morir sin ver esa promesa cumplirse. No deje de creer. Dios está obrando tras bambalinas. Ya arregló exactamente lo que necesita. Ahora haga su parte. Levántese diario. Profetice vida a esas áreas muertas. Si hace eso, creo y declaro que su sueño está tomando forma. Su salud está tomando forma. Su relación está tomando forma. Está por oír un ruido, un sonido. Dios hará suceder lo que usted no podría hacer. Como Ezequiel, va a ver que algo grande toma forma. En el nombre de Jesús. Si lo cree, puede decir amén hoy.
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2: El enojo es algo con lo que todos lidiamos. Nos enojamos por cómo nos trata la gente, o cómo se tratan unos a otros, o nos enojamos porque nos despiden del trabajo, o no hicimos lo que queríamos. Y de ahí viene el enojo, viene de nuestra parte egoísta. Si vas a las Escrituras y lees en el libro de Génesis capítulo 4, cuando Caín y Abel brindaron un sacrificio al Señor, el sacrificio de Abel fue aceptado y adivina qué hizo Caín, él se enojó. ¿Qué le dijo Dios a Caín? A Caín, le dijo a Caín, el pecado espera a tu puerta y tú debes, ¿qué? Regir sobre él. Así que el enojo es solo una emoción negativa sobre la que debemos tener control siempre. Siempre le digo a las personas, puedes estar enojado, pero puedes controlarlo. Por ejemplo, si estás en casa y tal vez discutes algo y se acaloran y el enojo aumenta entre tú y la otra persona y tu celular suena, no contestas el celular enojado. Tomas tu celular y dices, ¿hola? Justo ahí controlaste el enojo. Es una emoción negativa que podemos controlar. Es lo que debemos hacer para controlar el enojo en nuestros pensamientos. Elige qué pensar y piensa cosas buenas. ¿Y qué crees? Te elevarás sobre el espíritu del enojo. Bendiciones. Amén y amén. Isaías capítulo 55, leeremos los versos 7 al 11. Dios siempre lidió con Israel de forma de redención. Su meta es siempre sacarlos del aprieto de sus vidas, porque, bueno, somos como ovejas, la Biblia dice que nos hemos desviado. Hicimos todo a nuestra manera, pero cuando Dios entra en la ecuación, siempre quiere recuperarnos. Así que esta fue una invitación no solo para el pueblo judío, sino para cualquiera, ¿verdad? Y eso significa todos. Así que estamos invitados a ir y participar de la vida que Dios tiene para nosotros. Dios tiene libertad para nosotros, Dios tiene liberación para nosotros, Dios tiene tantas cosas buenas, porque Jesús fue ahí por ahí haciendo el bien. Jesús brindó cosas buenas a la humanidad. Así que vemos en Isaías 55, en el verso 7, el profeta dice que abandone el malvado su camino y el perverso sus pensamientos. Dejen que el malvado se vaya. Y cuando dejamos algo, tienes que aferrarte a otra cosa. No puedes vivir la vida en el limbo, ¿cierto? Él dijo que se vuelvan al Señor. Es un buen lugar para volver. Dios, Él es piadoso y perdona pronto. Una cosa que me encanta sobre el perdón de Dios es que Él dice que tan lejos como está el oriente del occidente, se llevó nuestros pecados, sí. Cuando Dios remueve tus pecados, los pone en el mar del olvido y pone un letrero diciendo, ¡no pescar! Nosotros siempre hablamos sobre lo que fuimos y lo que hicimos, pero Dios siempre te habla desde una posición de fortaleza, nunca desde la debilidad. ¿Verdad? Así que dice que es el malvado. El ser malvado significa torcido. Una persona malvada es alguien que está torcido. ¿Dónde? En sus pensamientos, porque dice aquí que el malvado abandone su camino en la vida y cambie su forma de pensar. Bueno, creo que un estilo de vida nunca cambia hasta que renunciemos y cambiemos nuestros pensamientos. Y nada en tu vida cambiará hasta que tú cambies tus pensamientos. La mayoría de los problemas está en la forma en la que pensamos sobre el problema. Albert Einstein dijo, el problema que enfrentamos hoy no puede resolverse con el mismo nivel de pensamiento que teníamos cuando lo creamos. Los problemas que tú y yo enfrentamos hoy, cualquiera que sea el problema que tengas, no puede resolverse con el mismo nivel. Porque si Dios entra en tu vida ahora y te libera, porque las personas siempre piden liberación, así que debes tener cuidado con lo que pides. Porque debes tener la capacidad de continuar aferrado a esa liberación. Porque si tu mente no cambia, siempre volverás a la vida que tenías antes. La Biblia dice, así como el perro vuelve a su vómito. Así que por eso debemos no solo volver de los caminos torcidos, debemos cambiar la forma en que pensamos. Pablo lo expuso así, no te conformes, sino transfórmate. ¿Por qué? La renovación, no remoción. Y siempre decimos, Dios, saca este pensamiento de mi mente. Bueno, si Dios removiera los pensamientos de tu mente, tú estarías... ¿Cierto? Porque esos pensamientos rigen tu vida. Pero Dios quiere que tengamos una mente renovada. Así que debemos cambiar la mente. Si vamos a otro nivel, debemos pensar diferente. No puedes seguir pensando como cuando eras niño. Pablo dijo, cuando era niño, hablaba como niño, entendía como niño, pero ahora que maduré es suficiente. Y no solo debes madurar tu cuerpo, debes madurar en tu mente. Porque tendrás un gran cuerpo, pero una mente infantil. ¿Siguen conmigo? Así que Dios nos invitaba a ir y pensar a su nivel. Porque creo que Dios quiere compartir sus pensamientos con nosotros para ayudarnos a atrapar la ola de su propósito para nuestra vida. Tu vida tiene un propósito. Tu vida tiene significado cuando se trata de Dios. No estás aquí por accidente. Estás designado. Dios dijo antes de formarte en el vientre, ya te conocía y te ordené ser. El verso 8 dice, mis pensamientos, dice el Señor. Dios es el que habla, ¿no? Mis pensamientos, dice el Señor, no son como tus pensamientos. ¿Cuántos se alegran de que Dios no piense como nosotros? ¿Ah? Verás, a veces nosotros no entendemos que Dios quiere que vayamos a su nivel de pensamiento porque pensamos por debajo de nuestro privilegio. Así es. Y a veces no entendemos que Dios quiere animarnos a pensar más alto, pensar nuevos pensamientos. Porque a veces limitamos nuestros pensamientos solo a lo que nos exponemos. Y me encanta lo que Efesios dice. Pablo hablaba con la iglesia sobre la oración y él dijo que lo que Dios quiere para nosotros, él puede hacer extremadamente abundante más de lo que pidamos o pensemos. Dios puede. Dios no está limitado. Nosotros sí, pero Dios no está limitado. ¿Verdad? Así que dice, mis pensamientos, dice el Señor, no son sus pensamientos y mis caminos son diferentes a los suyos. Es lo que me encanta sobre Dios. ¿Cómo ve Dios las cosas? Dios te ve como Él quiere que tú seas, no como estás ahora. Cuando Gedeón luchaba preocupado por el cautiverio de su pueblo y se escondía en el desierto y un ángel del Señor vino a él y el ángel dijo, Gedeón, el Señor contigo, guerrero valiente. Gedeón tuvo que ver hacia atrás para ver a quién le hablaba el ángel. porque él se veía como víctima, no como vencedor. Pero así es como Dios lo saludó. Eres un guerrero valiente. Y Dios ve lo que Él quiere que seas. Aprendamos a vivir a esa altura, así que cuando cambiamos nuestros pensamientos, cambiamos la vida. El verso 9 dice, más altos que los cielos sobre la tierra, tan altos son mis caminos y pensamientos sobre los suyos. El verso 10 dice, mi mundo, Dios dijo, es como la nieve y la lluvia que bajan desde el cielo para regar la tierra, hacen crecer la cosecha y provee semillas para sembrar y alimento que comer. Así es también la palabra que expreso. No faltará a hacer lo que yo planeé para ella. Hará todo lo que le envié a hacer. Dios creyó en lo que dijo. Lo que Dios expresa, Él cree que tiene el poder. Así que puede decir, hágase la luz, y ¡pum!, la luz vino. Y cuando se habla sobre la Tierra y cómo el Big Bang, la teoría del Big Bang, dicen que hubo un boom y de ahí la Tierra existió. Es verdad, porque Dios dijo, sea la luz, y ¡boom!, fue. ¿Cierto? Así que vemos a Dios poner énfasis en la palabra hablada y la forma en que pensamos, porque tus palabras son el producto de nuestros pensamientos. Tus palabras son un producto de tus pensamientos. Tus palabras son tus pensamientos expuestos. Lo que tú digas, estás exponiendo lo que está en tu mente. Porque tus palabras son tus pensamientos expuestos. Exponemos nuestros pensamientos con lo que decimos. Cuando fallamos en pensar y hablar en el nivel que Dios desea, puede limitar nuestra habilidad de vivir una vida con propósito. ¿Cuántos creen que Dios quiere que vivan una vida llena con propósito? ¿Verdad? Yo sé que hay libros de motivación impulsados por un propósito. Quiero estar lleno de propósito. Quiero estar lleno con el propósito de Dios, el propósito de Dios para mi vida. ¿Cuál es el propósito de Dios para mi vida? El propósito de Dios para mi vida no es solo ocupar un espacio e inhalar aire. Tenemos demasiadas personas haciendo eso, 7,000 millones haciendo eso. Quiero conocer mi propósito además de respirar. ¿Ustedes no? Porque las Escrituras dicen como piensan en su corazón, así es. Así que es muy importante lo que pensamos. Como piensa una persona en su subconsciente, así es. Te vuelves un producto de tus pensamientos. Tu vida es un producto de tus pensamientos. La forma en que piensas se refleja en tu estilo de vida. Así que el tema del que hemos hablado es tus pensamientos rigen tu vida. Tus pensamientos rigen tu vida. Mis pensamientos rigen mi vida. Así que no importa lo que digas sobre mí, no cuenta. Por mis pensamientos. Y cuando hablas sobre una persona, hablas desde el exterior de la mente de esa persona. Tú no sabes lo que piensa esa persona porque son sus pensamientos los que rigen su vida. Es la escritura que usamos como base para este mensaje de Proverbios capítulo 4, verso 23, que dice, cuida. Cuida lo que piensas. Porque tus pensamientos rigen tu vida. Tus pensamientos ponen la acción en movimiento. Tus pensamientos. Tus pensamientos. Tus pensamientos rigen tu vida. Ahora, si lo que las Escrituras dicen es verdad, si mis pensamientos rigen mi vida, entonces debo usar mis pensamientos para crear la vida que deseo vivir. Si mis pensamientos rigen mi vida, puedo usar mis pensamientos para crear la vida que yo deseo vivir. No el gobierno, yo. Sí. Vamos. Y no entendemos eso porque siempre buscamos externamente cosas para hacer nuestra vida en vez de buscar internamente. ¿Correcto? Ahora, mucho de lo que nosotros hacemos todos los días es 90% mental y 10% físico. La mayoría de las cosas que haces es 90% mental. Tu capacidad mental que guía tu vida física. Así que debemos tener una imagen mental en la mente de la vida que deseamos vivir para nutrirla y llevarla en nuestros pensamientos y acciones. Debemos tener una imagen mental. ¿Qué clase de imagen tienes de ti mismo? Porque tú solo respondes basado en la imagen que tienes de ti. El fallecido T.L. Osborne solía compartir una historia de que había un pintor en Francia pintando. Y un día vio a un hombre sentado junto al camino, estaba mendigando, pedía un par de monedas, tal vez para tener algo que comer, y este pintor decidió pintar al hombre como él lo veía. Así que pintó a un hombre en un traje y con un portafolios, yendo a trabajar. Él llevó la pintura al mendigo y le dio la pintura al mendigo, y el mendigo dijo, ¿qué es esto? ¿Quién es ese? Y el pintor dijo, es el hombre que yo veo en usted. Y el mendigo dijo, si ese es el hombre que usted ve en mí, ese es el hombre que voy a ser. ¡Vamos! ¡Es cierto! Bien, Dios hizo una pintura de ti. Una pintura que dice que puedo hacerlo todo en Cristo que me fortalece. Esa es la mejor pintura porque Dios es el artista y Él formó la tierra con su palabra hablada y Él habló ya la existencia y Dios dice, démosle dominio. Ese es el hombre que Dios ve en mí. Es el hombre que voy a ser. Lo que Dios diga sobre mí, lo creo. ¿Están oyéndome? Debemos aprender a tener una mejor imagen mental de nosotros porque tu mente no debe desperdiciarse. Fue Jesús el que fue al cementerio y él encontró ahí al hombre cortándose solo y luego Jesús se acercó al hombre y el demonio dijo, bien, ¿qué vamos a hacer contigo? ¿Viniste a atormentarnos antes de tiempo? Jesús expulsó al espíritu del hombre y la Biblia dice que el hombre estaba vestido y en sus cabales. Así que el problema era su mente, no eran sus harapos. No era su condición externa, era lo que pasaba en su mente. Si tú puedes enderezar tu mente, enderezas tu vida. Si puedes enderezar tu mente, enderezas tu vida. Si puedes enderezar tu mente, enderezas tu vida. Si puedes enderezar tu mente. La mente no debe desperdiciarse, ¿verdad? Así que al pensar, los pensamientos que permites penetrar en tu mente forman tu vida. Así que si quieres una mejor vida, ten mejores pensamientos. Pinta una mejor pintura en tu mente. Nutre los pensamientos que pueden llevarte. Que pueden llevar estos pensamientos a acciones y cambiar tu vida. La Biblia está llena de historias de personas que usaron el poder de pensamientos creativos y cambiaron su vida. Me gusta el de Marcos capítulo 5. ¿Conoces a la mujer que cambió toda su vida? Una mujer cambió su vida. Por 12 años ella sufrió, pero en un instante algo pasó en sus pensamientos que cambió su vida. De 12 años de miseria a una vida de paz. Puede hacerse. Si lidiamos con lo que hay en nuestros pensamientos. Tuvo un cambio de pensamiento que manifestó lo que ella deseaba. Ahora leamos esto en el verso 25 de Marcos capítulo 5. Es mensaje de la Biblia. Leeré una nueva traducción. Dice, sabemos sobre esta mujer que sufrió de hemorragias por 12 años. Tuvo un largo periodo. ¿Cierto? Nadie sabía cómo curar eso. Era una enfermedad que la mantenía alejada de las personas. Pero la Biblia dice que era una mujer que sufrió una condición de hemorragias por 12 años. Tú tienes gripe por 2 días y crees que se acabó tu vida. Pero por 12 años esta mujer sufrió. ¿Tú cuánto has sufrido en la condición en la que estás? Bueno, a veces puede ser condicionado por la condición en tu vida. Comienzas a decidir, así es como mi vida debe ser. No, es con lo que te conformas. Lo que tengas en la vida es con lo que te conformas. Porque con una idea creativa puedes cambiar tu vida. Pensar cosas diferentes, tu vida se mueve en una dirección diferente. Así que ella pensó por 12 años, no hay cura para esto. Dice en el verso 26, sufrió mucho con varios médicos que la trataron. Así que fue al doctor. Ella fue a la clínica, ella fue ahí, ella fue allá. Probó toda clase de medicina tratando de mejorar, pero la Biblia dice que empeoró. ¿Has probado de todo y lo pruebas y dices, esto no parece mejorar? Y piensas, bueno, es la suerte de mi vida. Tal vez, solo por casualidad, tal vez, tiene mucho que ver con la forma en que piensas. Tiene mucho que ver lo que piensas sobre tu vida con la situación. Así que un médico la había tratado y la trataron muy mal. ¿Cómo hicieron eso? Pues tomaron todo su dinero y la dejaron peor de lo que estaba antes. Eso es malo que pase. Cuando estás mal y sigues peor. ¿Verdad? Así que ves a esta mujer y piensas que no había esperanza. Así que debes resignarte a tus circunstancias. Tú te resignas y dices, oye, esta es mi suerte en la vida y no puedo hacer nada. ¿Cuántas veces conoces a personas que dicen, no hay nada que hacer, así es como soy? No. Es con lo que te conformas. Lo que sea o donde esté tu vida es con lo que te conformaste. Y no me veas de forma extraña, te digo la verdad y lo sabes. Porque si puedes tener una visión diferente de ti mismo, cambiará la forma en que te ves. ¿Cierto? Tú te ves de cierta forma, así que a eso es a lo que respondes. Pero dice en el verso 27, escuchó sobre Jesús. Así que en un punto de la ecuación, en algún punto en esos 12 años, ella probó todo hasta que a alguien le dijo que había un camino mejor. Creo que hay un camino mejor para tu vida y un mejor camino ahí. Debe haber un camino mejor para tu vida que donde estás. Y hacemos la vida así. Bueno, debo ir a mi trabajo, debo comer, debo dormir, debo ir a mi trabajo, debo comer. ¿Cuántas personas conoces que hacen eso? Se levantan, van al trabajo, trabajan todo el día, odian cada momento del día, solo desean ir a casa. Si tienes un trabajo y siempre te urge irte, no te gusta tu trabajo. Y ya se los he dicho, uno no dice, odio ir de vacaciones. ¿Eh? Nunca puedes levantarte para ir a trabajar, pero te levantas 6 horas antes de ir al aeropuerto y llegas al aeropuerto temprano, 3 horas y media, para no perder tu avión. Porque vas a lo que te gusta. ¿Verdad? Creo que puedes hacer exactamente lo que quieras en tu vida. Todos podemos hacerlo. Así que ella decidió escuchar. Todo lo que ella oyó antes fue negativo. Es importante a quién oyes y lo que oyes. Porque no todos tienen lo que es mejor para ti en mente. Las personas nunca te elevarán más alto que sus pensamientos. ¿Por qué sigues oyendo a esas personas que no avanzan? No tengo tiempo de oír a personas que no avanzan. Si no vas a avanzar en la vida, no estás calificado para hablar conmigo. Pero si tú estás avanzado, habla conmigo, quiero oírte. ¿Has hecho qué? ¿Has estado dónde? Sueño con ir también. ¿Estás oyéndome? Así que ella oyó algo diferente. Debes oír algo diferente sobre tu vida. Debes oír a alguien decir algo diferente que pueda inspirarte a querer hacer algo diferente. Pido a Dios hoy que yo pueda inspirarte a hacer algo diferente en tu vida de lo que estás haciendo ahora. Cuidado con lo que oyes. Cuidado con lo que piensas. Y dice aquí que ella oyó sobre Jesús. Luego dice que ella se deslizó por detrás y tocó su túnica. Ahora, en esos días tenían reglas ahí, algunas reglas. Decían que si tenías una enfermedad como la de la mujer, no podías estar en público y en especial no debías tocar a los sacerdotes. Podían apedrearte. Así que ella puso en riesgo su vida. Me gusta la gente que toma riesgos. Es tan triste que la mayoría de la población en el mundo de hoy no piensen cosas que puedan sacarlos del dilema en el que se encuentran o de su problema, tal vez. Cuando leo las escrituras, yo uso la Biblia como un mapa y busco principios en la palabra de Dios. Y hay muchas cosas con las que Dios lidió con Israel y sus pecados. Muchos se enfocan en eso, pero yo me enfoco en los principios de la Biblia. La Biblia es el libro de principios, verdades eternas, que se pueden aplicar en la vida. Y hay una historia de cuatro leprosos de los que la Biblia habla. Los leprosos eran marginados, eran personas que la sociedad decía que no tenían esperanza. Pero un hombre de Dios vino y dio noticias sobre la hambruna en la tierra y dijo, mañana a esta hora habrá comida en la ciudad. Muchas personas eran tan negativas que no lo creyeron, pero estos cuatro leprosos hicieron una afirmación que transformó su vida. Porque si nuestros pensamientos rigen nuestra vida, debemos tener pensamientos que nos lleven a donde queremos estar en la vida. Estos cuatro hombres dijeron, ¿por qué quedarnos aquí a morir? Piénsalo. Estaban muriendo, ¿cierto? Pero dijeron, vamos a morir, pero no aquí. Y adivina qué, se levantaron. Primero tuvieron que levantarse mental y emocionalmente antes de levantarse físicamente. Y muchas veces nuestros pensamientos son nuestra capacidad mental. Lo que permitimos que controle nuestra mente controla nuestra vida. Y por eso brindo este mensaje para ti. Tus pensamientos rigen tu vida. No podemos culpar a nadie por el dilema en nuestra vida. Si las personas tal vez participan, pero en realidad son tus pensamientos los que pueden cambiar situaciones. Confío en Dios que puedas aplicar esos principios en tu vida y les permitas que te hagan elevarte a nuevas alturas y volverte una mejor persona. En el nombre de Jesús. Oye, no olvides que siempre te animo cada semana a decirle a alguien sobre el programa. También escríbenos, entra en Facebook y haznos saber cómo este programa bendice tu vida, porque nos encanta saber de ti y queremos lo mejor de Dios para tu vida. Y si te puedes comunicar con nosotros y nos comunicamos contigo, ¿qué crees? Podemos construir una amistad y una relación juntos. Oremos ahora. Padre, una vez más, oro por mis amigos, Dios, y quiero animarlos a que te busquen primero. Señor, tú dijiste que si clamamos a ti, tú responderías y nos mostrarías cosas grandes y poderosas. Jesús, tú pagaste el precio por los pecados. Así que, Dios, te agradecemos por tu poder de perdón, te agradecemos por la sanidad, te agradecemos por la liberación. Cada uno que hoy escucha mi voz, en nombre de Jesús, oro por ellos. Amén y amén. Bueno, amigo, el tiempo se terminó, debo parar, pero te veremos la próxima y continuaremos este mensaje. No olvides decirle a un amigo y acompáñanos. Mientras tanto, recuerda, tus pensamientos rigen tu vida. Dios te bendiga. Nos vemos la próxima aquí, en la misma estación.
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3: Quiero que digas esta frase conmigo, no es con fuerza. Muy bien, otra vez, vamos a decirlo con fuerza. No vamos a decir con fuerza, no es con fuerza. Uno, dos, tres. No es con fuerza. Y quiero que vayamos al libro del profeta Zacarías, capítulo 4, versículo 6. Zacarías, capítulo 4, versículo 6. Y quiero pedirle a Abel que vaya viniendo. Zacarías 4, 6 dice: no con ejército ni con fuerza, sino con mi espíritu, ha dicho Jehová de los ejércitos. Otra vez, no con ejército ni con fuerza, sino con mi espíritu, ha dicho Jehová de los ejércitos. Quiero que ahora lo hables, lo digas conmigo, que tu oído escuche lo que tu voz está diciendo. Uno, dos, tres. No con ejército ni con fuerza, sino con mi espíritu, ha dicho Jehová de los ejércitos. ¿Cuántas veces en la vida nosotros nos hemos sentido como Abelardo se sintió, pero en lo espiritual? Que tenemos cargas en nosotros que nosotros mismos queremos llevar por nuestras propias fuerzas. Nos sentimos estancados, nos sentimos desanimados. Estamos en un tiempo espiritual en nuestra vida y en un tiempo emocional e inclusive familiar donde no vemos respuestas, pero la raíz de eso es que nosotros mismos estamos pretendiendo resolver nuestros propios problemas sin el Espíritu Santo. Y muchos de nosotros estamos en ese tiempo de nuestras vidas. Yo quiero preguntar, ¿cuántos han estado allí o están allí hoy? Yo he pasado por ahí. Yo sé lo que es trabajar y trabajar y no ver resultados. Quiero hablarte, gracias, Abe. Quiero hablarte, toma, llévatelas. Bueno, déjamelas. Quiero hablarte del contexto del texto que hablamos, acabamos de leer. Y esta palabra viene a un profeta llamado Zacarías. ¿Cómo se llamó? Y Zacarías tuvo una visión muy puntual que ahorita te la voy a mostrar. Y esta visión que tuvo Zacarías no era para él, era para un gobernante, gobernador de Judá, líder cívico de Jerusalén, que estaba en una misión muy importante. Su nombre es Zorobabel. Nombre, anótelo ahí para los que no tienen hijos. Y él estaba enfrentando un desafío tremendo porque su misión era reconstruir los muros, perdón, el templo. Él estaba enfocado en construir el templo, reconstruir las ruinas del templo. Pero en un momento de su vida, él por un lado tenía los enemigos, por otro lado tenía el desánimo del pueblo, por otro lado tenía la falta de recursos y por otro lado él mismo estaba desanimado. Entonces Zacarías tiene una visión, y yo creo que me pongan, ahí está la foto de esa visión, si la puedes ver. Esa visión eran unos candeleros. El Señor le muestra al profeta Zacarías unos candeleros, y esto tiene que ver con el templo. O sea, tenía que mostrarle un elemento del templo para que él identificara hacia dónde iba la visión. Pero también esos candeleros estaban conectados a un recipiente, y ese recipiente estaba conectado con unos tubos a dos árboles de olivo, uno de cada lado. Si alguno de ustedes tuviera esta visión, estaría más enredado todavía porque no la entendieron. Zacarías tuvo esa visión y él le pregunta al Señor: no entiendo qué es esto. El Señor le dice: ¿qué ves, Zacarías? Y él le dice: pues te voy a decir lo que veo. Veo unos candelabros, veo un elemento arriba, veo una copa arriba, veo unos tubos que conectan con los árboles de olivo. ¿Y qué significa eso? Y ahí es donde viene la interpretación de la visión para Zacarías, que era para este hombre llamado Zorobabel. Y el Señor le dice: dile a mi pueblo que no es con ejército, no es con fuerza, es con mi espíritu, ha dicho Jehová de los ejércitos. Ponme el cuadro, por favor. La foto otra vez, la foto. En otras palabras, de nada sirve el candelabro, de nada sirve tener elementos de oro, de nada sirve tener ejército y tener pueblo, si el árbol de olivo, que de ahí se desprende mi espíritu y baja y hace que todo tenga vida. De nada sirve lo demás. Lo que tienes por delante no lo vas a lograr con manos humanas, solo con la intervención de mi espíritu. Alguien dígame amén a esa palabra. Entonces, leyendo este texto, el Señor me habló directamente a mi corazón y me dijo lo siguiente, y lo escribí aquí, ponlo por favor. David: mi pueblo ha dejado de depender de mi espíritu y están dependiendo de sus fuerzas, habilidades y relaciones. Por eso están a medias. Y yo sentí en mi corazón traerles esta palabra hoy, porque estamos hablando acerca del Espíritu Santo. Estamos diciendo: arde en mí. Pero el Señor me gritaba en mi espíritu y me decía: David, dile al pueblo que han dejado de depender de mi espíritu.

refería a la habilidad personal de Zorobabel, pero ni lo uno ni lo otro. No sé a cuántos de ustedes le ha pasado que la gente les ha quedado mal. No es con ejército, pero tampoco es con tu propia habilidad. Y yo tuve que pedirle perdón al Señor y le dije: Señor, perdóname por las veces que yo he fluido con mi propia habilidad y he dejado de depender de tu Espíritu Santo. Escúchame, los héroes que vemos en la Escritura eran hombres más descalificados que tú y que yo. Te pongo ejemplos: Abraham, un anciano de 75 años ya a punto de morir. No tenía fuerzas, no tenía vigor, ni con Viagra funcionaba. Pero fue el poder de Dios en Abraham el que hizo que la promesa se cumpliera. Elías era un hombre sujeto a pasiones como las tuyas y las mías, pero estaba en el fuego del Espíritu Santo. Los discípulos de Cristo no tenían ni bolsa, ni forja, ni espada, ni nada con qué defenderse, pero tenían al Espíritu Santo. Por eso levantaron muertos, por eso sanaron enfermos, echaron fuera los demonios y sacudieron las naciones y las ciudades. La iglesia primitiva no tenía contactos en la política, no tenía poder político. Cristo no vino en una cuna de oro. Cristo no vino como el gran rey montado en una cuna de oro y vestido de lino fino. No, él no tenía ni caballos ni carrozas, pero todos ellos tenían algo en común, que es lo que a muchos nos falta. Ellos tenían al Espíritu Santo. Tenían al Espíritu Santo. Por eso muchos no logramos lo que deseamos. Y los que lo logran no se sacian, porque el Espíritu Santo es la única fuente que nos puede dar vida a nosotros. Charles Spurgeon dijo: vaya, que Dios nos envíe pobreza, que Dios nos envíe falta de medios y nos quite el poder del habla si es necesario y nos deje solo a tartamudear. Si con ello tan solo podemos obtener la bendición, vaya, deseo ser útil a las almas y todo lo demás puede ir a donde tenga que ir. Wow. En otras palabras, si Dios me tiene que quitar todo para darme cuenta de que solo el Espíritu Santo me es suficiente, gloria a Dios. En otra frase, Charles Spurgeon dice: oh iglesias, miren que no confíen en ustedes mismos. Cuídense de decir: somos un cuerpo respetable, somos un número poderoso, oh, somos un pueblo poderoso. Cuídense de que no comiencen a gloriarse en su propia fuerza, porque cuando esto sea hecho, y cabot, que significa gloria, será sin gloria, significa esto, y cabot, será escrito en sus paredes y tu gloria se apartará de ti. Recuerden que el que estaba con muchos, o de lo contrario fallaremos, y el que nos fortaleció cuando éramos pequeños en Israel debe estar con nosotros ahora que somos como los miles de Manasés, o de lo contrario, todo habrá terminado para nosotros y nuestro día habrá pasado. Wow. Diga conmigo: hay que aprender a depender del Espíritu Santo. Pero yo no puedo depender de alguien que no conozco. O sea, no culpo tampoco a aquellas personas que fluyen en sus fuerzas y no dependen de Dios porque no conocen a Dios. Por eso esta serie se trata de mostrarte la persona del Espíritu Santo. Pero el corazón de esta prédica, de este mensaje, si en algo te queda, es que aprendas a empezar a depender más del Espíritu Santo y menos de tus ejércitos y tus fuerzas. Menos de ti mismo. Alguien diga: menos de mí, más de Él. Y pensando y reflexionando y orando sobre esto, el Señor me llevó al mejor ejemplo de las Escrituras. Ya les hablé de Zorobabel. Ahora quiero hablarles de un cuerpo que como iglesia dependió del Espíritu Santo, y es nada menos que la iglesia primitiva. Hay un cuadro especial que yo veo en ellos de ejemplo, una ruta a seguir de cómo ellos sí dependieron del Espíritu de Dios. Y quiero irme a cosas elementales de la base cristiana, porque mucha gente llena las iglesias y dice: wow, háblame algo nuevo, predicador, que me despeluque. Pero tú no necesitas tanto nuevo hasta que no apliques lo que ya has escuchado. ¿Cuántos le cambian aceite al carro cada 3,000 millas? Eso es sentido común. Entonces, el cambio de aceite en lo espiritual es necesario. El mantenimiento espiritual es necesario. Y hoy vamos a tener bases fundamentales que nos van a llevar en esa línea de lo cual quiero hablarles.

0: Yo recuerdo que mi hermano me contaba de un amigo que tuvo que tenía un carro viejo. Y el carro era viejo, pero él quería salir de ese carro y el motor no le servía mucho. Pero tenía un equipo de sonido espectacular. Entonces, cuando una muchacha venió ingenua, vio el carro bonito por fuera y él le dijo: "Te vendo ese carro". Y ella dijo: "Ay, de verdad, sí, venga, la subo". Y la subió y le prendió el equipo de sonido. Tremendo cómo sonaba ese sonido. Pero cuando lo fue a prender, como que daba problema, ¿no? Entonces él la convenció tanto que le vendió un carro que no servía solo porque tenía un buen equipo de sonido. Y ella bajaba al garaje y se metía dentro del carro a escuchar el sonido sin mover el carro. Hágame el favor, ¿en qué mente cabe comprar un carro para sentarse a escuchar música dentro del carro, pero no andar el carro? Y cuando yo escuché esa ilustración, a mí me llamó la atención porque hay iglesias que solo se están entreteniendo, pero no están en movimiento. Hay cristianos que solo vienen a escuchar lindas palabras de Dios, pero nunca se movilizan porque no han aprendido a conocer al Espíritu Santo. Lo que nos moviliza es la persona del Espíritu Santo haciendo su obra en nosotros. De otra manera será imposible. Y en ese orden de ideas, quiero que miremos dos cosas puntuales que vemos en la iglesia primitiva y en unos textos bíblicos les voy a enseñar. Diga conmigo: comunión y servicio. Levanta la mano derecha y di: comunión. Todo el mundo, uno, dos, tres: comunión. Levanta la izquierda, di: servicio. Otra vez. Tenemos que aprender a tener comunión con el Espíritu Santo. No sé si usted escuchó esas letras desde chiquito, que yo las escuché: Boa, Boa, Biblia, oración y ayuno. Esas son cosas elementales que nos hacen crecer en nuestra comunión con el Espíritu Santo. Y quiero hablarles un momento acerca de la oración. La oración es algo que la iglesia primitiva practicaba una y otra vez. En Hechos capítulo 1, versículo 2 dice que oraban, aun cuando no tenían la promesa, ellos oraron. Por ejemplo, hay unos textos muy lindos de cómo el Espíritu Santo guió a la iglesia a través de la oración. En Hechos capítulo 8, versículo 29, vemos cómo le habla a los creyentes. Le habló a Felipe para que fuera a evangelizarle al etíope. En Hechos 10, 19, 20, le habla a Pedro que baje a recibir a tres hombres que lo iban a llevar donde Cornelio para predicarle a los gentiles. En Hechos capítulo 13, versículo 2 al 4, mientras oraban, diga conmigo: mientras oraban, el Espíritu Santo dijo: apárteme a Saulo y a Bernabé para la obra del ministerio. En Hechos capítulo 16, versículos 6 al 7, él le prohíbe a Pablo y le prohíbe ir a Bitinia y a Asia, y lo lleva a otro destino que es las puertas de Europa. En Hechos capítulo 15, versículo 28, confirma las decisiones que el liderazgo estaba teniendo que tomar por causa de los problemas de los judíos de la circuncisión. Luego, más adelante, en Hechos 20, 22 y 23, el Espíritu Santo le muestra a Pablo en oración lo que le espera en Jerusalén y el sufrimiento que le espera. Lo que te quiero decir es que es la oración la que abre el camino para que yo tenga una comunión más profunda con Dios. En Hechos 4:31 dice que después de esta oración, de que oraron los creyentes, el lugar donde estaban reunidos tembló y todos fueron llenos del Espíritu Santo. Siempre la oración estará conectada a la llenura del Espíritu Santo. Siempre la oración estará conectada a la comunión con el Espíritu Santo. Muchos queremos dirección, muchos queremos consejo, muchos queremos soluciones, pero no queremos pagar el precio de la oración. Por eso, iglesia, si cuando miras todo despertar espiritual, tuvo que tener la oración como protagonista. No puede haber avivamiento si no hay oración. No puede haber un despertar espiritual en mi vida si no hay oración. No puede haber una transformación, una comunión íntima con el Espíritu Santo si no vivo una vida de oración. ¿Puedes decir amén a eso? La oración, más que un diálogo, es una señal de dependencia. Y eso a mí me llamó la atención. Porque muchos dicen: no, la oración es un diálogo. Sí, pero la oración es una señal de dependencia. Escúchame bien, cuando no oras, le estás diciendo al Espíritu Santo: no te necesito. Fue en oración y ayuno que Jesús fue lleno del poder del Espíritu Santo. Fue en oración y ayuno que Moisés recibió los 10 mandamientos. Fue en oración que Elías oró para que no lloviera y dejó de llover. Es en oración donde vendrá la llenura del Espíritu Santo para nosotros. Es en oración donde preparemos la atmósfera para que el Espíritu de Dios venga y haga una obra sobrenatural. Si te sientes vacío, si te sientes triste, si te sientes abrumado, ora y di: Espíritu Santo, guíame, límpiame, cámbiame, haz tu obra en mi vida. Estamos a esto de ver la gloria de Dios y ese pedacito se llama la oración. La oración. Mira lo que dice Pablo a Filipenses capítulo 4 versículos 6 y 7. Por nada estén afanosos, antes bien en todo, mediante toda oración y súplica con acción de gracias, sean dadas a conocer sus peticiones delante de Dios. El que no ora por nada se afana por todo, y el que ora por todo no se afana por nada. Yo se los he enseñado. Hay gente que vive afanada porque no oras. Pero cuando desarrollas una vida de oración constante, la paz que sobrepasa todo entendimiento guardará tu corazón y tu mente en Cristo Jesús. Es la oración la que me conecta al árbol de olivo, como les mostré en la imagen. Cuando no tienes oración, no estás conectado en el Espíritu con lo que Él te quiere guiar, con lo que Él te quiere enseñar. El Espíritu Santo no es una oficina de reclamos, no es un 911, Él es una persona y quiere tener una relación con nosotros, y es la oración la que hace que yo pueda crecer en esa comunión con el Espíritu de Dios. David, ¿se puede orar al Espíritu Santo? Claro que sí, Él es una persona. Él tiene sentimientos, tiene emociones, Él piensa, Él discierne, Él sabe, Él decide, Él dirige. El Espíritu Santo, a Él se le puede orar. No está mal que tú tengas una oración. Claro, cuando oras estás orando a Dios Padre, pero también le oras al Hijo y también le oras al Espíritu Santo, porque Él es Dios, Él es Dios, Él es Dios. Levanta tus manos y di: Señor, dame hambre por la oración. Más fuerte dile: Señor, dame hambre por la oración. Hay diferentes maneras de orar. Por ejemplo, está la oración reflexiva, donde tú meditas en el Señor. Pacientemente esperé a Jehová, Él se inclinó hacia mí. En esa paciencia, el salmista, yo creo que estuvo meditando en el Señor. Y muchas personas oran por dentro. ¿Cuántos oran en su mente? Levanta la mano el que ora en su mente. Estás hablando con alguien y estás orando. Estoy hablando con Jorge y por dentro no estoy diciendo: te reprendo en el nombre de Jesús. No, bueno, a veces sí, a veces no, pero... pero estás orando, en tu mente estás orando, en el carro estás orando, en la mente. Hay oraciones que son como no verbalizadas. Es una oración como que está dentro de mí, como Ana cuando fue al templo, que solo abría los labios y Elí pensó que estaba borracha, pero ella estaba orando, ella estaba así, porque tenía a Penina, que la tenía hasta aquí, estaba siendo despreciada, tenía amargura, pero estaba orando con amargura y todo, estaba orando, sacando y expresando eso. Pero hay otra oración que viene más arriba. Es una oración de clamor. Es la oración donde mi oración tiene sonido, donde mi oración tiene forma, donde mi oído escucha lo que mi voz está diciendo. Es esa oración donde nos reunimos juntos como iglesia y clamamos a Dios como lo hizo el pueblo de Israel, y Jehová escuchó su clamor. Clamamos a Dios como lo hizo la iglesia primitiva en Hechos capítulo 1 y capítulo 2, y vino el Espíritu Santo. Y esto es lo que siento, este fuego en mi corazón. Muchos se quedan con oración reflexiva, pero no con una oración expresada. Y a lo mejor cuando es tiempo de orar, tú estás así. Alguno, ahora, hable. Usted tiene voz, usted tiene cuerdas vocales. Así como le grita a su marido, ore. Así como usted celebra con sus amigos y habla y habla y habla, usted puede orar. Dios quiere escuchar la voz de un pueblo que ama al Espíritu Santo y que dentro del fondo de su corazón le dice: Espíritu Santo, yo te necesito. Espíritu Santo, llénanos. Yo me imagino la oración de los discípulos. Ellos no conocían al Espíritu Santo, no se había manifestado la promesa del Espíritu, pero ellos oraban y oraban: Espíritu Santo, no te conocemos, pero tú vienes, creemos en esa promesa. Y prepararon la atmósfera. Si no hubieran orado, ¿qué hubiera pasado? Mírame, hay gente que busca profetas para que le digan lo que viene, pero ellos no hacen nada. El hecho de que Dios te dijo que iba a hacer algo no quiere decir que tú no vas a hacer nada. Yo he aprendido que la oración acelera los tiempos. La oración mueve la mano de Dios. La oración hace que lo que no se ve visible se manifieste en el mundo visible. La oración más importante no es la que haces aquí, es la que haces en privado. La oración más importante es la que tú construyes en privado, porque muchas personas no oran toda la semana y vienen a orar aquí 15 minutos. Imagínate qué sería de ti si no comes toda la semana y dices, no, yo voy los domingos a las 2 de la tarde a comer y ahí me mantengo toda la semana. Ninguno pudiera vivir así. Por eso muchos llegan desconectados, no pueden orar, no pueden orar porque durante la semana no han construido una comunión con el Espíritu Santo. Pero cuando tú construyes una comunión con el Espíritu Santo, llegas a la iglesia, levantas las manos, empiezas a orar, te conectas en adoración porque tu espíritu está despierto. Dame amor por la oración, Señor. Danos un pueblo que ame la oración. Algo que aprendí del pastor Andrés Corson es que él decía que durante 15 años estuvieron orando sin mucha gente. En las madrugadas orando y de repente hubo un rompimiento y la gente empezó a llegar. Y ahora se reúnen 4,000 personas los martes y los jueves a orar a las 6 de la mañana. Nosotros como iglesia Grace tenemos 5 de la mañana miércoles, 6:30 de la mañana sábados orando. No importa cuántos vengan, lo importante es mantener la lámpara de la oración encendida. Diga conmigo, la oración más importante es que yo conozca al Espíritu Santo. Hace cuánto que no oramos por la persona del Espíritu de Dios. Pero no solamente eso hace parte de la comunión, también escudriñar las escrituras. La oración y el escudriñar las escrituras hacen parte de mi comunión con Él. Me encanta este texto, 1 Corintios 2:10 dice, pero Dios nos las reveló a nosotros por medio del Espíritu, porque el Espíritu todo lo escudriña. Diga esa parte, esa palabra escudriña. Aún las profundidades de Dios, porque ¿quién de los hombres conoce las cosas del hombre sino el Espíritu? Tócase acá y diga, yo tengo Espíritu. Y en realidad el Espíritu no está aquí, el Espíritu está aquí. Algunos tienen el Espíritu, diga conmigo, el Espíritu del hombre. Así tampoco nadie conoce las cosas de Dios sino el Espíritu de Dios. Pero me encanta esto, y nosotros no hemos recibido el Espíritu del mundo sino el Espíritu que proviene de Dios, para que sepamos lo que Dios nos ha concedido gratuitamente. Esto me vuela la cabeza. Cuando Pablo habla acerca de que el Espíritu del hombre sabe lo que está en el Espíritu del hombre, es la palabra eído, saber, que significa percibir, saber. Pero mira, cuando habla que el Espíritu de Dios conoce las cosas de Dios, es la palabra ginosco, que significa conocer absolutamente, pero también informar o transferir. ¡Wow! O sea que el Espíritu de Dios no solo conoce y discierne las cosas profundas de Dios, sino que me las transmite. El Espíritu Santo no solo las conoce, porque hay gente que conoce pero no dice nada. Pero el Espíritu de Dios discierne las cosas profundas de Dios. Y cuando yo voy a las Escrituras, el Espíritu de Dios me comunica la mente de Dios, me la transmite. No sé si alguien está entendiendo esto. El Espíritu Santo nos transmite la mente y los propósitos de Dios a través de las Escrituras. Por eso, cuando leas las Escrituras, pídele al Espíritu Santo que te ilumine. Espíritu Santo, háblame. Señor, háblame a través de la Escritura. Revélame a Cristo. Y cuando tú estás ahí escudriñando la palabra, el mismo Espíritu que sopló en ella te está transfiriendo los pensamientos, los designios, el carácter de Dios. ¿Pueden decir amén a eso? El Espíritu Santo es el que me revela los planes de Dios para mí. Por eso es que, con todo respeto digo esto, en la Iglesia Católica en sus inicios y todavía, ellos pusieron raíces de ignorancia en la gente. La gente quería leer la Biblia, pero los curas decían, no, la Biblia es un libro sagrado, no es para la plebe, es solo para los iluminados. Y la gente bajo ignorancia, ellos manipulaban a la gente. Por eso de ahí vinieron las indulgencias. Usted necesita hablar conmigo para que yo le perdone sus pecados de parte de Dios. ¿Dónde dice eso en la Biblia? Pero ellos sabían que si la gente leía la escritura y se da cuenta lo que dice Hebreos: acerquémonos pues ante el trono de la gracia confiadamente para hallar oportuno socorro en el día de la angustia. Ellos iban a decir: yo no necesito pagarle a alguien para que me perdone los pecados. Yo voy directamente al trono de la gracia con Cristo. ¿Pero por qué cayeron en eso? Porque las escrituras estuvieron escondidas, escondidas, y la ignorancia, Dios mío, la ignorancia es la venida para la manipulación. Entre más ignorante seas, más te manipulo. Pero cuando el Espíritu de Dios se mete a mi vida, Él me dice: ve a las escrituras, ve a las escrituras. Y cuando yo voy a las escrituras, me empieza a revelar la mente, los pensamientos, los planes, los designios de Dios. Y mi vida empieza a ser transformada, porque es el Espíritu Santo quien inspiró las escrituras, que me guía a través de las escrituras. Pueden decir amén a eso. Tú no estás en una iglesia donde te queremos ignorante. Tú estás en una iglesia donde te decimos: por favor, pídele al Espíritu Santo que te ilumine las escrituras, porque este no es un libro de Narnia, este es el libro que te cambia. Esto no es Condorito, esto no son las historias del Chavo del Ocho, esta es la palabra viva y eficaz de Dios. Tenemos comunión con Dios cuando leemos las escrituras. Pero termino con esto: la comunión. Pero segundo, diga conmigo: servir. El Espíritu Santo no solamente nos revela el corazón de Dios, el Espíritu Santo no solamente afirma a nosotros el carácter de Cristo, el Espíritu Santo nos capacita para servir. Dije, el Espíritu Santo nos capacita para servir. Entonces levante la mano derecha, todo la mano derecha, la mano derecha. Todo el mundo diga: fruto. Pero así. Se parece a los que dicen los mexicanos cuando están en el estadio, pero yo digo: es fruto. Uno, dos, tres, fruto. Y diga la otra, y diga: dones. Otra vez. Algunos no pueden levantar la mano ni hablar al mismo tiempo. One, two, three. Los frutos son el carácter de Cristo en mí: gozo, paz, paciencia, bondad, benignidad, fe, mansedumbre, templanza, paciencia. El fruto es carácter, carácter. Y diga conmigo: y el don es servicio. Otra vez, el fruto es carácter, el don, no escucho, es servicio. Los dones no son para usted, porque usted no los pidió, el Espíritu Santo se los dio, a Él se le dio la gana. ¿Y usted qué va a hacer con eso? Él dice la escritura que Él reparte a quien como Él, a cada quien como Él quiere. Ahora, escúchame, di esto conmigo: todo creyente, fuerte, todo creyente que tiene al Espíritu Santo tiene
1: pero yo no soy profeta, yo no le adivino el futuro a la gente.
0: Espere, tontito, mire, quiero terminar con esto. Por ejemplo, él dice en Romanos 12:8, dice el apóstol Pablo: si tu don consiste en animar a otros. ¡Ah! Yo pensé que solo habían dones sobrenaturales. No, hay dones naturales que el Espíritu Santo también le ha dado. Animar. ¿Y qué dice? Anímalos. Yo tengo el don no de animar, sino de animal. Ese es otro don. Pero si tienes un don de animar a otros, ponme el texto. Entonces, ¿qué tienes que hacerlo? En la pantalla. Si tu don es, entonces, si Dios te ha dado la capacidad de, tómala. Y si tienes el don de mostrar bondad a otros, lo que Pablo nos está diciendo es esto, es esto, es esto. Si tienes un don, sirve. Sirve. Ahora, en 1 Corintios capítulo 12 nos habla de dones espirituales, que son dones sobrenaturales, son dones del Espíritu. Y eso está en 1 Corintios 12 del 7 al 10, que son tres categorías: don de conocimiento, que son discernimiento, ciencia y sabiduría; don de comunicación, que es profecía, diversos géneros de lenguas e interpretación de lenguas; dones de acción, que es la fe, la sanidad y los milagros. Entonces todos tenemos dones. ¿Cuántos han orado por alguien que el Señor te ha usado para sanarlo? Levante la mano. Usted no tiene que tener un púlpito, ni tener un micrófono, ni cinco cámaras. Hoy hacen un show para un dolor de cabeza. Usted puede estar en el carro, en el trabajo, en la vecindad, en la escuela, y allí activar el don que el Espíritu Santo le dio. Pero ¿por qué los dones no se activan? ¿Sabe por qué los dones no se activan? Porque no servimos. Señor, úsame, Padre. Y Dios dice, sirva. Ay, no, qué pereza, no tengo tiempo. Pero úsame, Señor. Entonces, ¿a qué estamos jugando? Me estás pidiendo que te use y no quieres servir. Cuando no sirves en la obra, eres como un malabarista preocupado y afanado por tus cosas, pero no vas a fluir en el Espíritu Santo. Es solo a través del servicio. Dice esa verdad, es solo a través del servicio. En la obra de Dios, que los dones se activarán. Si no, ¿vas a través de qué más? Fue sirviendo las mesas que Felipe fue levantado por Dios. Fue sirviendo que Dios usó a Pablo para liberar a una chica con espíritu de adivinación. Fue sirviendo que Jesús por compasión sanó a los enfermos. Fue sirviendo que Pablo y Silas fueron azotados y cantaron y la cárcel tembló. Será sirviendo que tú verás la gloria y la manifestación de lo que Dios puede hacer a través de tu vida. Los dones del Espíritu.
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muchas gracias. La palabra se titula Mi familia puede ser blindada. Le saludo a usted que está llegando a la sintonía de este programa. Quiero que ahora, hermano, se acuerde de un amigo y lo llame y lo oriente para que él escuche este programa, este devocional. Si no le contesta en la primera llamada, hágale otra. Insístale. Usted hace lo posible y Dios hará en él lo imposible. Le saludo a usted que estuvo secuestrado y mientras estuvo allá en la montaña, escuchaba este programa y cuando salió del secuestro, salió con una nueva experiencia de Dios y ahora está enamorado de Dios. Le saludo a usted que es familiar de un secuestrado y durante el tiempo que estuvo él secuestrado, usted fue fiel a su familia porque hay algo especial en su vida y en esa persona que salió del secuestro. Albeiro Machado nos dice: Dios es amor.

0: Y la palabra amor es la palabra ágape, que significa que Dios me ama a pesar de mis errores y de mis pecados.
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0: Y el pensamiento sabio dice así: como todo lo que hacemos en la vida, también reír y gozar se vuelve una decisión personal. Le repito el pensamiento sabio: como todas las cosas que nosotros hacemos en la vida, también reír y gozar no es una casualidad, es una decisión personal.
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0: Y ahora vamos a nuestro escenario de gloria, donde di una palabra, ministré a los enfermos y luego vino la gloria de Dios cayendo sobre tantas vidas y el Señor sanó con su gloria a aquellos que Él quiso.
2: Así es, apóstol. Aquí está Joana. Venga también usted, por favor. Joana, el médico le diagnosticó esclerosis y le dijo esto: el diagnóstico es que usted va a quedar cuadrapléjica. Ella llegó aquí con un dolor de cabeza terrible y con unas llagas en su cabeza. Ella no puede tolerar este nivel de ruido que se maneja en este lugar. Pero ella, cuando usted estaba predicando, empezó a sentir que el dolor se le quitó absolutamente. Le hemos revisado su cabeza y las llagas están totalmente secas. Dios la sanó de esa esclerosis y ya no va a quedar cuadrapléjica.
3: El poder de Dios te tocó.
4: Amén.
3: Y te envolvió.
4: Dios es grande. Y gracias, gracias a Dios, yo sé que me curó. Y
3: claro,
4: gracias a usted.
3: Te bendigo. 1, 2 y 3.

aquí está Leticia. Leticia, ayer le hicieron una biopsia porque tenía tiroides. Aquí en su garganta ella tenía una masa que le estaba molestando producto de esa tiroides. Ella llegó a este lugar con esa masa, apóstol. Y aquí el Señor la tocó. Ya el médico hizo tocó ahí en su garganta y la masa desapareció. Dios sanó a esta mujer de tiroides.

0: 13 años.
1: Desde que tuve a mi niña sufrí del colon y el viernes nunca más volví a sufrir del colon. O sea, voy al baño, no tengo problemas, se me inflamó el estómago y no siento dolor.
0: Le damos un aplauso al rey. Te bendigo, hija. Amén. Cante, bata sus manos. Diga, tú lo has hecho, Señor.

0: quiero que se alegre cada testimonio de un joven, de una niña, de un hombre, de una mujer. Es el reflejo de vidas que han sido tocadas por nuestro Dios.
1: 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Oh, cuánto amo yo tu ley. Todo el día es ella mi meditación.
0: Y la palabra, como lo dije, se titula Mi familia puede ser blindada. Y vamos a leer en Job, libro de Job, capítulo 1. Vamos a comenzar con el versículo 1.

Hubo en la tierra de Uz un varón llamado Job, y era este hombre perfecto y recto, temeroso de Dios y apartado del mal. Y le nacieron 7 hijos y 3 hijas. Su hacienda era 7,000 ovejas, 3,000 camellos, 500 yuntas de bueyes, 500 asnas y muchísimos criados. Y era aquel varón más grande que todos los orientales.

Vamos a hablar sobre este tema. Mi familia puede ser blindada. Vamos a tomar como ejemplo la vida y la familia de Job. Pero primero, aunque estamos familiarizados con el término, es bueno definirlo, que es blindar. Es una palabra de origen francés que significa proteger exteriormente con planchas metálicas las cosas o lugares contra los efectos de las balas, del fuego y de cualquier acción violenta. Cuando usted anda en un carro blindado, usted está guardado, está protegido. Cuando usted va a una oficina blindada, usted ve que el hombre que atiende allí se siente tranquilo, porque si le llegan a disparar o llegan a tratar de hacerle un atentado, pues hay una protección. Uno ha visto por televisión cómo se cometieron atentados y el carro quedó semidestruido, pero la persona salió ilesa porque había un blindaje en ese vehículo. Quiero decirle, amado hermano y oyente, que la familia de Job no estaba blindada. No, él era un hombre que amaba a Dios. La Biblia lo presenta como un hombre recto, como un hombre justo, como un hombre temeroso de Dios. Pero sus hijos no. Sus hijos andaban en fiestas, en banquetes. Sus hijos andaban en embriaguez. Su esposa tampoco era una mujer consagrada, metida con Dios, amando a Dios. No. Entonces, el hogar de Job, lamentablemente, no estaba blindado. Por eso vino el enemigo y atacó con furia. Y lo que le había costado años en adquirir, lo perdió en pocas horas. Porque cuando no hay blindaje, los enemigos que se levantan para destruirnos vienen con facilidad y hacen una horrible obra que trae derrota y destrucción. Pero quiero decirle, hermano amado y amable oyente, que hay poder y que Dios quiere blindar tu vida y blindar tu familia. Y estamos declarando con este mensaje que la familia suya será blindada. Vamos más adelante en esta serie que estoy comenzando a dar detalles para poder blindar nuestra familia y saber que no habrá nadie que pueda destruir nuestra vida y nuestro matrimonio.

Padre, te adoro, te alabo, te bendigo, te glorifico. Gracias, porque tú estás obrando, porque estás moviéndote, porque estás trayendo un tiempo nuevo a mi vida y a la vida de tu Hijo, Señor. Gracias, dice el Salmo 121, alzaré mis ojos a los montes, ¿de dónde vendrá mi socorro? Mi socorro viene de Jehová, que hizo los cielos y la tierra. Entonces alzamos a ti nuestros ojos, alzamos a ti nuestra mirada, creemos en ti, andamos en ti, vivimos en ti. Padre, yo quiero, Señor, que cada familia que me oye, ese hombre que me escucha, esa mujer que me está escuchando, ese empresario que me está escuchando, esa mamá que me está escuchando, ese hijo que me está escuchando, yo quiero, Padre, que ellos se abran a tu blindaje, Señor, para estar guardados y estar protegidos. Dígale, papá, perdóname, perdona mis pecados, he fallado, he mentido, he cometido tantas cosas, pero vengo a arrepentirme, sácame de esta condición y hazme libre de toda maldad.

tu nombre, Señor, tu trono, Señor, tu espíritu, papá, tu grandeza, papá. Yo soy pequeño, tú eres infinito. Y lo grande es que lo grande me ama. Lo grande vino a mí y el pequeño se metió en lo grande. Por eso levanto a ti mi corazón, levanto a ti mis manos. No me avergüenzo del Evangelio porque es poder de Dios. Prepáralo a él para que sea tocado por ti, papá. Prepáralo a ella para que sea tocada por ti. La gloria tuya viene. El Señor viene para darte un toque de su amor. Hay un blindaje que tú necesitas en tu vida y en tu hogar. Y ese blindaje no es con láminas de acero. Ese solo te guarda del peligro, pero el de Dios te mantiene limpio y en victoria.

0: y ahora me sumerjo en tu gloria, me meto en ella como el pez se mete en el agua. Yo me meto en ti, en tu gloria, papá. A través de estas ondas radiales, usa esta radio, usa mi vida para que alguien crea en ti, para que alguien viva para ti, para que alguien se aparte de lo malo, para que alguien te conozca, Señor, en el nombre de Jesús. Y a la voz de tres, el poder tuyo viaja y tú liberas y restauras y llenas. Uno, dos y tres. Poder de Dios, en el nombre de Jesús, mi alma te alaba. Dios me muestra a una persona que fue atracada. Casi te cortan el dedo por quitarte anillos. Te maltrataron la garganta por quitarte cadenas. Fue horrible la experiencia. Quedaste traumatizado. Quedaste con dolores en tu cuerpo. Pero la gloria de Dios viene ahora sobre ti. Dios te guardó, porque todavía no ha llegado el tiempo de partir de esta tierra. Él te ha guardado. Regresa otra vez a casa, ama a los tuyos, vive para Dios y mantente limpio, tocado por el poder de Dios. Uno, dos y tres. Señor, te toca, te ministra. Ahí está la gloria. Levántate a caminar con Dios. Poder de Dios. Una mujer trabaja en una oficina de la DIAN. Allí laboras, pero has tenido una dificultad familiar y Dios viene para darte victoria. No quedarás en vergüenza, no quedarás en derrota. El dinero llegará, las cosas se aclararán y volverá la paz a tu corazón y a tu casa. Uno, dos y tres. Ahí está el Señor, poder de Dios. Una persona que vende en la calle, me escucha ahí mientras está vendiendo dulces y otras cosas. Estás muy enfermo, te duelen los huesos, tienes un virus muy fuerte en la garganta, hay soltura. Señor, te toca. Uno, dos, tres. Eres sano. Y ahora el Señor toca tu vida, toca tu alma, toca tu corazón, toca tu empresa, toca tu negocio, toca tus hijos y te llena de su gloria.
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0: Padre, te pido por estas estaciones radiales que tú nos has dado, que llevan este mensaje. Señor, estamos llegando al departamento del Meta, estamos llegando al departamento del Caquetá, estamos llegando al departamento de Amazonas, el departamento del Guaviare, el departamento del Guainía, el departamento del Baupés, el departamento de Villada, el departamento de Casanare, el departamento de Arauca. Son lugares selváticos. El departamento de Chocó, donde hay muchas selvas. El departamento de Nariño, el departamento de Cauca. Allá en la selva hay casas, hay agricultores, hay campesinos, hay secuestrados, hay secuestradores, hay hombres, hay mujeres, hay ancianos. Allá en la selva hay indios. Tu palabra está llegando a ellos. Oh Dios, los bendigo. Ellos te amarán, ellos te conocerán, ellos vivirán para ti. Gracias, porque a través de esta radio tú llegas a esas vidas y son libres, sanadas y bendecidas por tu gloria, Señor Jesús.

quiero felicitarlo a usted que llamó a esa persona, la orientó para que escuchara este devocional. También quiero agradecerle por sus oraciones a mi favor, por mi esposa, por los hijos, por mi familia y por este ministerio. Gracias por sembrar también en este trabajo radial. El sostenimiento de estas estaciones tiene un costo considerable, un valor considerable. Y oramos permanentemente creyendo que el Señor nos dará para seguir adelante predicando la palabra e invirtiendo en este ministerio de la radio. Gracias por ese millón de pesos, por esos 10 mil pesos, por esos 50 mil que usted da para apoyar. Si tiene un testimonio de gloria, de poder, puede llamar en unos 30 segundos y compartirlo. El Señor se alegrará cuando usted lo hace, y mi corazón también. Y usted se va a preparar para recibir otro milagro mejor que este que ha recibido. Blinde su familia con el poder de Dios para que nunca pueda ser destruida.

0: 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Un momento de quietud para mirar al cielo. 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
1: Proverbios 13:20. El que anda con sabio, mas el que se junta con necio, di conmigo, el que se junta con necio, el que anda con sabio, el que se junta con necio, mira a alguien y dile, con quien te junta determinará cómo la gente te evalúa. Dile a alguien, la gente te ve de acuerdo con quién estás andando. Con quien te junta determina cómo la gente te puede ver. Tu entorno determinará cómo la gente te evalúa. Si tú andas con un loco, la gente va a pensar que tú también eres un loco. Ahora, hay algo importante. Jesús se veía con borrachos, con prostitutas que se le acercaban, pero ellos se acercaban a él para ser transformado por él. Dios le dijo a Jeremías: no te conviertas a ellos, que ellos se conviertan a ti. Mira a alguien y dile, con quien te junta, con quien te junta determinará cómo la gente te evalúa. El entorno en el que te mueve importa, porque tu entorno y tu atmósfera van a forjar tu tipo de pensamiento. ¿Alguien dice aleluya? Otro capítulo que quiero leer, otro verso. Proverbios 27:17. Quiero que lo lean todos allá conmigo. Proverbios 17:17. Léalo con fuerza cuando cuente tres. 1, 2 y 3. Otra vez. Hierro con hierro se aguza, así el hombre aguza el rostro de su amigo. Quiero hablarle sobre la importancia de las relaciones correctas. ¿Qué sucede cuando tu relación no es correcta? Cuando te junta con personas que no añaden nada a tu vida. Hay relaciones y hay amistades que si no las cambia a partir de hoy, te van a llevar a la miseria que ellos están, y te van a llevar al pensamiento en el que ellos se mueven. Por lo tanto, es importante que preste atención a lo que quiero compartir. Hierro con hierro se aguza. Di conmigo, eso significa que si me junto con sabios, seré sabio, pero si me junto con necios, seré quebrantado. Es decir, el proverbista o el Espíritu Santo, a través de proverbio, nos muestra la importancia de relacionarse con personas correctas. Si te relacionas con personas incorrectas, te van a llevar al punto donde ellos están. Así que si quieres tener una vida de éxito, tienes que juntarte después de Dios con personas que promuevan el éxito para ellos y para ti. Si te junta con sabio, será sabio. Si te junta con necio, será quebrantado. ¿Cuánto dicen aleluya? Esa es la ley de la asociación, la ley de la relación correcta. Tú no puedes relacionarte con personas que toda la vida están perdiendo, que toda la vida viven en frustración y que toda la vida viven quejándose. Tienes que aprender a cambiar gente, a cambiar relaciones. Hay personas que se les da la oportunidad de prosperar, pero han determinado no hacerlo. Y cuando tú tienes una persona así cerca de ti, sácala. Porque la Biblia dice que el perezoso, aunque tenga lo que tenga, dice que tiene deseo, pero no alcanza nada. El perezoso dice: el león está en la plaza, no saldré. La persona perezosa jamás alcanzará nada en la vida. Si te junta con un perezoso mental o emocional, o eso perezoso de mano de obra que no quieren levantar ni una hoja, tú serás el próximo perezoso. Y tu próxima generación será una generación miserable, pobre, que nunca va a sobreponerse, ni a prosperar, ni a salir de camino. Ve, no todo lo hace Dios. Por eso Dios te dio un cerebro y te dio pensamiento, para que tú y te dio el poder del discernimiento, para que tú evalúes y disiernas si con la persona que te junta te conviene o no te conviene. No tienes que preguntarle a Dios: Señor, ¿me conviene estar con él? Sus frutos te dicen que no te conviene estar con él. Así que no podemos ser tan tontos para que Dios tenga que decir no, no nos conviene. Porque nosotros tenemos el poder para evaluar. Por eso tenemos razonamiento, porque podemos evaluar lo bueno y lo malo. El Señor nos dio esa capacidad. Dile a alguien: el que anda con sabio

hermoso y termina chismeando. Te junta con un criticón y tú terminas criticando. Tú te vas a parecer a las 5 personas con las que más pasa tiempo. Tu entorno te define. Tu entorno te forma. Las conversaciones con la gente incorrecta te dará pensamiento incorrecto. Y los pensamientos incorrectos te darán palabras incorrectas. Y las palabras incorrectas te darán la atmósfera, el clima y la vida incorrecta. Porque tus palabras forman tu ambiente y crean tu atmósfera. ¿Sigo paro? Tu atmósfera es creada por tus palabras. Todo lo que Dios quiso que existiera no lo pensó solamente, lo tuvo que hablar. Dios crea todo hablando y te dio la capacidad a ti también. Por eso dice que el poder de la vida y la muerte reside en tu lengua, sea chiquito o grande, en la lengua. Por lo tanto, tiene que saber que no le puede pedir a Dios una buena vida teniendo una mala boca. Y debe de tener hoy una evaluación profunda de ti mismo. ¿Sabe? Dios pagó el precio para que tú vivieras prosperado. Así que la miseria en la que muchos cristianos viven no viene de Dios. Es posible que vienen de consecuencia o de no tener el carácter para manejar su vida alineada a la palabra de Dios. Hierro con hierro se agudiza. Hierro con hierro, dice la traducción, se afila. ¿Qué sucede en el campo cuando tú querías afilar un machete? Había dos formas: o lo hace con una piedra en el río, o lo hace con otro hierro. Jamás vas a afilar un hierro con una almohada. Necesita algo duro que te corrompa, algo duro que te rompa, algo duro que crea fricción para que puedas sacar el filo que todavía no tiene. ¿Qué dice la Biblia? Que por más que le dé un árbol, si está boto el hacha, no va a tener efectividad. Tiene que afilarla. Hay personas que su problema es que tienen una vida, ¿saben lo que voto, verdad? Que no tiene filo, no están afilados. Por eso no tienen resultados como Dios quiere. Gracias por su entusiasmo. Un hierro no puede afilarse a sí mismo. Por más deseo que tenga, un hierro necesita otro hierro. Se llama el poder de la relación. Tiene que tener dos relaciones clave en tu vida: tu relación con Dios y tu relación con personas adecuadas. Dos relaciones: con Dios y con personas adecuadas. Dile a alguien: dos relaciones. Porque un hierro con hierro no se puede afilar a sí mismo. Así necesitamos hierro. De la misma manera, nadie alcanza su máximo potencial aislado de Dios y de personas que Dios ha puesto en su camino. Dios va a usar personas para corregirte, para fortalecerte, para inspirarte y para llevarte más lejos de lo que has llegado. Dile a alguien: la calidad de tus relaciones determina la calidad de vida que vas a tener. Si te liga con borrachones, vas a gastar el sueldo que te ganaste. Pero si te liga con inversionista, algún por ciento a ti te va a caer tarde o temprano. Con quien te relaciona determina en quién te conviertes. Por eso es que tú tienes que ser sabio. Con quien te relaciona determina en quién te convierte. Moisés pasó 40 días con Dios y terminó brillando como brillaba Dios. Así que tus relaciones determinan la calidad de vida. Si tus relaciones es con personas vagas, medrioque, quejones, chismoso, esa será la calidad de tu vida, una calidad de vida pérrima. Pero si tus relaciones es con gente de fe, con gente de trabajo, con gente de visión, con gente que invierte, con gente que triunfa, tú serás el próximo en tener ese estilo de vida. Di conmigo: hierro con hierro se afilan. La persona correcta en tu vida revela lo mejor que habita dentro de ti.

Por eso es importante escoger personas correctas, porque ellos ven lo que hay en ti. Son personas de visión. Son personas que perciben el potencial que tú tienes y te ayudan a verlo a ti y a desarrollarlo. El hierro, sigo o paro, están ustedes aquí, se vuelve más afilado cuando entra en contacto ¿con qué? Con otro hierro. Del mismo modo, las relaciones correctas despiertan dones potenciales que habitan dentro de nosotros, capacidades que es posible que han estado adormecidas. Hay gente que cuando se junta con otro tipo de persona correcta, se le despierta algo. Ven algo en ello que no habían visto, porque esa relación hace que su potencial que está dormido despierte. Sigo paro. Escucha un ejemplo que te traigo. David tenía potencial para ser el rey. Había sido ungido por Samuel para ser el rey. Pero ¿a quién utiliza Dios para fortalecer la mano de David en Dios? A Jonatán. Jonatán creció como príncipe, David no. Jonatán conocía reglas de príncipe, David no. Así que Dios usó a Jonatán para afilar a David, para preparar a David para que pueda sentarse en el trono. Mira que dice Primera de Samuel 23:16. Mira lo que dice Primera de Samuel 23:16. Léelo con tu propio labio. 23:16. Entonces se levantó ¿quién? Hijo de ¿quién? Y vino ¿a quién? A Orés. Y fortaleció ¿qué? ¿Qué fortaleció Jonatán? La mano de Dios en David. ¿Qué fortaleció? Fortaleció su mano en Dios. ¿Ve? Jonatán tenía la unción para fortalecer la visión en David. Hay personas que tienen la unción para fortalecerte el carácter, para fortalecer tu finanza, para fortalecer tu vida espiritual, para fortalecer tu propósito. Alguien diga aleluya. Así que la relación de Jonatán y David era una relación correcta. ¿Por qué? Porque fortalecía a David para ser posicionado como rey. Jonatán llegaba a firmar el propósito en la vida de David. Pero hay relaciones que son lo contrario. No te fortalecen, te debilitan. Te debilitan. Tú no puedes permanecer en relación con alguien porque te halague. Si estando con ese tipo de persona tu fe se ha debilitado, es tiempo de que corte esa relación. Jonatán vio en David cosa que David todavía no había visto en él completamente. Jonatán vio que era el rey. Hay personas en la vida nuestra que si no nos cuidamos nos van a drenar, nos van a hacer menguar, nos van a hacer desviar del propósito y a tener pérdida. Pero hay personas en nuestras vidas que nos ayudan a desarrollar lo que Dios ha puesto en nuestro corazón. Hay personas escogidas por Dios que están allí para fortalecerte. Pero hay otras escogidas por el diablo para debilitarte. Dalila fue escogida por el diablo para debilitar a Sansón. Sigo paro. Coré fue escogido por el diablo para debilitar a los príncipes, a los poderosos de Israel. Aquellos 10 espías fueron usados por el enemigo para debilitar la fe de Israel. Y un pueblo frente a promesas concretas terminó dudando de Dios y muriendo en el desierto. Porque se detuvieron a relacionarse y a huir a esos 10 espías llenos de duda y de incredulidad. Hay muchos de ustedes reprendiendo al diablo y a que tienen que reprender al amigo que tienen. Pero a veces queremos tener una relación de amistad con personas porque nos halagan. Hay personas que son instrumento de las tinieblas para debilitar tu fe y tu relación con Dios.
Tienes que ser sabio, porque el sabio ve el mar y se esconde, mas el necio recibe el daño. Sigo paro. David en esta ocasión estaba atravesando uno de los momentos más difíciles de su vida. Era perseguido, rechazado injustamente por el rey David, atacado. Sin embargo, en medio de aquella crisis, Dios levanta a Jonatán. Sigo paro. Y lo interesante es que Jonatán no

ejercer su mano en Dios. Hay personas que cuando vienen a tu vida, lo que hacen es que fortalecen tu queja, fortalecen tu duda, fortalecen el divorcio que tú quieres hacer. Pero hay Jonathan que cuando vienen, fortalece la mano de Dios sobre tu vida. Alguien diga aleluya. Por eso tiene que cuidar con quien te va a juntar. Las personas correctas no solo animan tu área emocional, sino que fortalecen tu área espiritual. Son personas que te recuerdan la promesa de Dios en medio de tu crisis. Son personas que te animan a creer a Dios aunque todo a tu alrededor esté hecho pedazo. Son personas que te dicen: recuérdate lo que el profeta Samuel dijo acerca de ti. Y aunque hoy esté viviendo un momento difícil, recuerda que tú tienes la unción del Espíritu Santo, que tú tienes al Espíritu de Dios. Un verdadero amigo, hierro con hierro, no alimenta tu miedo, no alimenta tu duda, alimenta tu fe en el propósito de Dios. Una relación correcta fortalece tu fe, fortalece tu propósito. La Biblia dice: vete delante del necio, aléjate. El apóstol Pablo dice: aléjate de lo contencioso. La escritura dice: no vaya a ser que aprenda su costumbre. ¿Por qué Dios le prohíbe a los hijos de Israel no se mezclen? Porque la mezcla incorrecta corrompe la mejor fe. Todo el problema de Israel comenzó cuando cruzaron Canaán, cuando comenzaron a mezclarse. Dios le dijo: no se mezclen con las naciones. Y comenzaron a corromperse, a aprender su costumbre, a adorar dioses paganos, porque se dejaron influenciar. El problema de muchos de los que no llegaron hoy es que están ayunando y reprendiendo al diablo, pero se están mezclando con gente que le pertenece. El Espíritu Santo no te trajo aquí a un culto más. Te trajo a darte una advertencia, a darte una salida y a darte una dirección para que tu vida cambie a partir de este mismo momento. Hay personas que cuando llegan a tu vida potencializan tu visión en el problema. Ellos hacen que tú veas el problema más problema. Pero hay otra persona que te hace mirar la promesa y mirar al Dios vivo. Jonathan, aleluya, pertenece a ese equipo de personas que fortalecen tu mano en Dios, que te llevan a la presencia de Dios y te hacen recordar que para Dios todo es posible. Hay personas que cuando está caído aumentan tu debilidad, pero hay personas que cuando estás caído comienzan a construir tu fe y a decirte: aunque estés en el piso, este no es tu final. Aunque lo haya perdido todo, este no es tu final. Nuestro Dios crea de la nada y del polvo hace lo que Él quiere. Alguien diga amén. Las personas con las que me estoy mezclando, ¿me debilitan o me fortalecen? ¿Fortalecen mi fe o la debilitan? Rodéate de personas llenas de fe, que te acerquen a Dios, que te recuerden las promesas del cielo, que hablen de la fe y que te digan: levántate aunque esté desanimado. Que corrijan tu expectativa equivocada y creen en ti una expectativa correcta. Alguien grito, diga algo, o quédese mudo, pero haga algo. Hoy Dios quiere sacarte de toda confusión, de todo atraso, de toda mortandad, y llevar tu vida a un crecimiento sostenible. Sigo paro. Sigo paro. La mezcla importa. Lo que consume en las redes importa. No es inofensivo consumir gente incorrecta
con idea incorrecta, tú vas a sufrir la consecuencia. Dios quiere que sepas que tú tienes el control y que tú decides. Aleluya. La mayor bendición que te puede dar Dios no es abrirte una puerta, no es solo darte dinero. La mayor bendición es que Dios te envíe personas que fortalezcan tu mano en Dios. Que cuando te sientes agotado, ellos lleguen con recarga espiritual. Usted tiene que saber que la vida tiene consecuencias buenas y malas, y estas son controladas por las decisiones que usted hace cada momento y cada día. No puedes manejar con los ojos cerrados y decir por fe voy a manejar. Vas a chocar. ¿Sigo o paro? ¿Qué están fortaleciendo tu, qué está fortaleciendo tu fe? ¿O qué la está debilitando? Dime con quién anda. Evangelio según República Dominicana. No, y según Honduras, ya también dicen eso, en Guatemala, en todos los lados. ¿Sigo o paro? Las relaciones correctas, las relaciones correctas no alimentan tu ego, no alimentan tu carne, ni te acomodan. Ellas alimentan tu propósito, tu destino. ¿Sigo paro? Busca personas que te desafíen a orar más, a buscar más, a creer más, a tener más fe, a levantarte más temprano, a esforzarte más. Sigo paro. Con quien te mezcla importa. Sigo paro. El aguzamiento o el afilar en el principio a veces produce fricción, aflicción, incomodidad, proceso. No quiere que te corrijan, pero esa incomodidad produce un filo, produce tener una vida certera, una vida con resultado, una vida que realmente avance. Hay cristianos que tienen 40, 30 años sin avanzar. Dan vergüenza. No representan bien a Dios. Porque Dios es un Dios que tiene efectividad en todo. Dios nos llamó a ser efectivo. ¿Sigo paro? ¿Qué sucede cuando dos piezas de hierro se juntan? Sacan chipa. Es una aflicción. Comienza, pero ese choque está afilando el hierro. Porque hierro con hierro, ¿qué pasa? Hierro con hierro, ¿qué pasa? Muchas veces queremos relaciones que solamente nos celebren. Pero Dios también pone personas que nos confronten, que nos corrijan. La corrección en la Biblia no es símbolo de rechazo, es símbolo de amor. Cuando Dios comienza a corregirte a través de hombres y mujeres de Dios, no lo vea como gente malo, solo dime, están sacando filo. Me van a hacer efectivo en mi propósito, en mi llamado, en aquello que Dios puso en mi corazón. Alguien diga aleluya. ¿Qué dice Proverbio 27:5? Léanlo allí para que la gente vea esto. ¿Qué dice? Mejor es reprensión manifiesta que amor oculto. Alguien diga aleluya. Pedro fue confrontado por Jesús. David fue confrontado por Natán. ¿Sigo paro? Y Pablo fue confrontado por Ananías. Hay gente que para sacarte filo tienen que confrontar tu flojeza. Tienen que confrontar tu loquera. ¿Cómo lo llamamos? Que vive cambiando todo el tiempo de opinión. Hay que corregirte eso. Las personas que más han impactado nuestras vidas muchas veces fueron las que tuvieron el valor de decirnos la verdad.
Mi pastora, que Dios la tenga en gloria, me dijo la verdad 70 veces. Me sentó 1000 veces. Me corrigió 100 veces. Yo fui el miembro al que más duro mi pastora golpeó. Al que más golpeó. Pero fue el que más filo saqué. Fue el que más corregía. Y cuando me corregía, yo miraba injusticia en ella. Yo decía, lo hace de maldad. Esta viejita no me quiere. Todo el mundo hace de todo y no le dice nada. Yo solamente hago algo y ahí está su

filo, era un filo. Y yo me transformé en Dios, en el orgullo de ella. Tú no podías hablarle mal a mi pastora de mí. No podía. La única que podía reprenderme era ella, más nadie. Ella no permitía que nadie me reprendiera. Ella era la única. Me afiló, me golpeó. En mi infancia sentí que me maltrató, pero me afiló. El amigo verdadero no solamente te anima cuando estás bien, también te corrige cuando estás equivocado. Una de las señales de ser maduro no es cuando te aplauden solamente, no. Es cuando también recibe corrección y la acepta. Madurez no es solo recibir aplauso. Madurez también es recibir corrección. Hay personas que pueden recibir posición, regalo, honra, dinero, halago, pero no pueden ni quieren recibir corrección. Cuando el filo y el filo crean aflicción. Hay personas que son muy contentas mientras tú lo posicionas, mientras tú lo halagas, mientras tú lo aplaudes. Pero cuando tú le corriges las cosas, son como la araña, se ponen como el gato hacia arriba. No aceptan corrección. Por eso viven en mediocridad espiritual, financiera, emocional y familiar. Porque tú no lo puedes corregir. Porque mire, hay personas que a veces es mejor no corregirlo porque se convierten en tu enemigo. Eso es una falta de inmadurez. Eso es falta de madurez. Eso es falta de ser una mujer de Dios, un hombre de Dios. Porque dichoso eres tú. Diga que dichoso eres tú. Que tú encuentras a alguien que se preocupa tanto, que te señala lo que hay que cambiar. Y en este país hay un problema. Hay tanta libertad con la señora de la libertad de Nueva York, que la gente cree que puede tornar, verar y hacer lo que le da la gana y no tener consecuencia. Pero si usted ama su salvación, su propósito, el avance de su familia, está en la iglesia correcta. Déjame sacarte filo. Dile a alguien, deja que el pastor te saque filo. Dile, va a chipearte, va a enojarte, va a sentir mal, pero de qué filo, filo vas a tener. Y cuando tienes filo, comienza a ser efectivo. Todo lo que hace prosperará, porque eres una persona certera, sometida al proceso de Dios. Toda persona que de alguna forma logra subir una plataforma sin ser procesado para ella, lo que está es cavando su propia tumba. Hay personas que yo lo oigo orándole a Dios que le dé cosas, que yo digo, ja, gracias que Dios lo conoce, porque no están listos, no saben manejar. No te desesperes por tener lo que tú no puedes controlar. Dile a alguien, no te desesperes por tener lo que tú no puedes controlar. Dios usa la fricción para quitar aspereza, orgullo, inmadurez, áreas ocultas en nuestro carácter. ¿Qué es fricción? Es esa incomodidad. Cuando Natán dice, tú David, lo incomodó. Pero David se lo agradeció. Porque lo que David va a perder a la presencia de Dios. Sin aflicción no hay crecimiento. Un cuchillo no se afila sobre una almohada. Se afila sobre una piedra, sobre un metal. Tintán, un tablazo. Tintán, otro tablazo. Tintán, pero cada tintán está creando el carácter que necesita para manejar la prosperidad y la bendición que Dios te va a dar. Alguien diga aleluya. ¿Cuánto bendicen a Dios? Así que es importante eso. Cuando tú has visto un cuchillo afilarse con una almohada, es ridículo. Encontrar tú has visto, ha ido a los mercados de tu país cuando van a matar el puerco, el cerdo, la vaca. ¿Qué hacen? Shisham, shisham,
Si tú lo has visto con un trapo, si lo hace la gente, tú loco. Entonces la gente quiere afilarse, prosperar, pero que lo acomoden a ellos. Sí, sí, pastor, tú posicióname en Dios, pero no me corrija nada. La fricción.

0: nada, no. El amor no es justificar tu pecado. El amor es corregirlo, sanarlo y levantarte. Hay gente que te consuelan, pero hay hombres como yo que te transforman con la palabra por medio del Espíritu Santo de Dios. Hay tantos profetas consolando. No transforman, consuelan. La que te transforma casi siempre produce cierta fricción, incomodidad, porque el crecimiento rara vez ocurre en una área de confort o de comodidad. Sigo, paro. Mira, cuando el profeta Natán confrontó a David por su pecado, esa conversación produjo aflicción, incomodidad. No fue cómoda, pero llevó a David al arrepentimiento y a la restauración. Donde no hay corrección, no hay afilamiento. Donde no hay afilamiento, no hay crecimiento. Donde no hay corrección, no se afila el hierro. Y donde no hay una vida afilada, no hay crecimiento. Sigo paro. No huya de las personas que te corrigen, porque ellos te ayudan a crecer. Hay conversaciones que te van a incomodar, porque son conversaciones que te corrigen. Yo me voy de esa iglesia porque el pastor no tiene amor. No es amor, no. Es que tú quieres que Dios te dé lo que tú quieras, viviendo como tú quieres. No te sientas mal conmigo, yo solo soy un instrumento. Habla con él. Tú no puedes querer lo que tú quieras, viviendo como tú quieras. Eso no existe. Hay muchachos aquí que a mí me gustaría, no vinieron hoy, me gustaría meterlo en el ejército, para que se le quite la ñoñería que la mamá le tiene. 4 de la mañana hay un tipo mirándote que te quiere dar golpe. ¡Que te levante! Yo he visto algunos que se fueron gorditos y llegaron así. Alguien lo apuró, alguien lo transformó, alguien le dio aflicción, alguien lo golpeó, alguien lo afinó. Gracias por su entusiasmo. Yo vi un muchacho que mandamos para allá, y después que regresó dije: oh, ¿y qué pasó? ¿Te transformaron? Te transformaron. Aquí te quiere levantar a las 9:30, allá a las 4:30. ¡Pum, pum, pum! Tengo sueño, no me importa. Estoy cansado, no me importa. Tengo gripe, tampoco me importa. ¿Ve? Tú lo metes en el ejército, se transforman. Yo conozco uno que la mamá, ojalá que no me esté mirando. Qué tremendo era ese muchacho, inquieto, inquieto, inquieto, inquieto. No oía a nadie. Se fue para el ejército. Vino una vez aquí, lo presenté aquí, yo no lo podía creer. Yo tenía la boca que se me caía la quijada. Derechito, transformado, paciente, dominio propio. Y ahora Dios lo está bendiciendo en el ejército americano. Transformado. Yo dije: ay, padre. Esos coroneles y esos generales americanos no juegan contigo. Tú vomitas haciendo ejercicio, y ahí es que tú vas a hacer más ejercicio. Entonces hay gente que quieren una vida buena, pero viviendo como quieran, sin corrección. No huya de las relaciones que te ayudan a crecer. Hay conversaciones que vamos a tener contigo que te incomodan, pero te transforman. Imagínate, Natán entra, David esperando palabra de Dios, pero una palabra buena. Rey, ¿qué? Llegó el profeta. Natán, ay, Jehová me va a hablar. ¿De qué victoria me va a hablar Dios ahora? Cuando Natán llegó con una conversación y una parábola. Cuando le dio de allá para acá, David se inclinó y dijo: contra ti, contra ti, contra ti he pecado. Esa conversación de Natán con David lo ayudó a no perder la presencia de Dios. Y fue tan contundente que David nunca más volvió a caer en ese pecado. Lea la historia. Jamás. De los jamás. Fue tan transformadora esa conversación y ese hierro Natán, sacándole filo al hierro David, que en sus últimos días lo abrazaba una doncella de la más hermosa de Jerusalén. Y David, que había tenido una debilidad con una mujer, a esa no la tocó. Así de transformado quedó. Necesitamos, Jonathan, que se acerquen para fortalecer la mano de Dios en nosotros, que nos hagan revivir el fuego, que nos hagan entender que Dios tiene planes y que la circunstancia que hoy estamos experimentando no es el final, es una escala, es un proceso, es un aprendizaje, es una escuela, para que cuando estemos donde Dios quiere le digamos a otro cómo caminar el camino. Tiene que aprender a juntarse. Quien camina contigo determina en quién te conviertes. Quien camina contigo determina en quién te conviertes. Eliseo caminó ¿con quién? Con Elías. ¿Qué hizo Elías? Abrió el Jordán. ¿Qué hizo Eliseo? Abrió el Jordán. ¿Qué hizo Elías? Levantó un muerto. ¿Qué hizo Eliseo? Levantó dos muertos. ¿Ve? Con quien te junta determina en quién te transforma. Si te junta con un perezoso, yo no le doy mi dinero a un tipo que se levanta a las 11 de la mañana a fumar juque y me diga: pastor, deme una bendición, vete para la zona. O ese pastor sea duro. ¿Cómo no va a ser duro? Yo no voy a dar mi dinero, desperdiciarlo con alguien. Miren, cuando mi familia me pide dame algo, yo le doy algo. Yo, claro, uno tiene que ser dadivoso, pero a mí me gusta dar con propósito. A mí me gusta dar con propósito. Lo que pasa es que le daba a mucha gente con propósito, al final se perdió el negocio y nunca me reportaron nada. ¿Cómo yo voy a tener una persona en mi casa manteniéndola sin hacer nada? Yo soy un apoyador de los más. Es más, Dios se va de esa casa. Porque Jesucristo, que bajó del cielo, y el Padre que está en el trono, Cristo dijo: mi Padre y yo hasta ahora trabajamos. Y usted no quiere. Oye, usted más Dios que Dios. Oye, Dios que tiene el poder de sentarse 1000 años sin hacer nada, trabaja. Y usted, que no tiene el poder de vivir 100 años. Mira, muchacha, escúchame bien. Si tu novio quiere la vida fácil, bótalo. Bótalo. Porque no hay excusa. Está vendiendo flores, tiene que sobrevivir. Pastor, no lo va a votar porque me gusta. Pues allá tú entonces, coge tu golpe tú. Claro, porque la gente hay que hablarle con realidad. No, es que es el que me gusta porque se ve bien, pastor, porque me habla bonito, tiene un tigueraje, tiene un tumbao, y yo me siento como tan bien, yo me siento en la nube cuando él me habla. No te preocupes, cuando tú tengas 3 muchachos mocosos que tú no sepas cómo mantenerlos, y él te enamorando a otra igual como te enamoro a ti, coge tu candela, mija. En mi país dice que el que no coge consejo, ah, pero en tu país también lo dice. Con quien camina determina en quien te transforma. El hierro adopta la forma del proceso del afilamiento. Las personas con las que pasas tiempo moldean tu manera de pensar, de hablar y de vivir. Sigo, paro. Mira, los discípulos caminaron tanto tiempo con Jesús que la gente reconocía que habían estado con él. Eso está en Hechos 4:13. Voy a terminar. La influencia es inevitable. Si tú vas a la cocina donde están friendo pescado, esos pescados de mi playa que son buenos, ¿qué pasa cuando fríen ese pescado bueno? Estoy hablando, no estoy hablando de tilapia criada en una cosa, de un asunto con agua. Yo no como ese pescado, a mí no me gusta eso. Sabe a tierra. A mí me gusta el pescado del Caribe, que cuando tú lo tienes en la boca tú dices: Dios mío. Sigo, paro. Pero tú te viste bien, te duchaste, te pusiste un traje, te perfumaste, pero de pronto pasa por donde están friendo pescado. Aunque tú no quieras, la influencia, la atmósfera, el humo se te va a pegar. Y aunque tú digas: no, no, como quiera, porque la influencia importa. La influencia es inevitable. A la influencia que tú te expones, a esa te transforma. Aunque tú saliste de la habitación oliendo a perfume y pasaste por la cocina, cuando entra el carro ya tú no hueles a perfume, hueles a pescado. a pescado frito. Y cuando tú saludas, le dices, ay Dios mío, pero oh, qué olor a pescado tiene. Ah, ¿por qué? Porque la influencia es inevitable. Si te pone a ver gente en las redes, te van a influenciar incorrectamente si no son correctos. Si te juntas con hermanitos quejones, la influencia tuya va a ser quejarte por todas las cosas. Yo entiendo que alguien aquí no es loco y me está entendiendo el mensaje. Alguien aquí hace rato que está identificando el amigo y la amiga que le está dando mala influencia para, mire, una tijera grande, cortarlo. Júntate con sabio y serás sabio. Júntate con necio y serás quebrantado. Si camina con sabio, serás sabio. Si camina con gente de fe, crecerá tu fe. Si camina con personas llenas del Espíritu Santo, aumentará tu hambre por Dios. El que anda con sabio, las personas que te rodean, te están acercando a Dios o te están alejando de Dios. Tus relaciones tienen que ser proféticas. ¿Qué haces tú todo el tiempo oyendo a tu mamá que critica a la iglesia? ¿Cómo tú estás bajo la influencia de tu mamá, aunque sea tu mamá? ¿Estás criticando a los hombres de Dios? Está creando una atmósfera estéril para ti. Aunque te dio la vida, te está quitando lo espiritual. Así que dile, mami, mira, cuando tú vengas aquí, háblame de Dios. Que yo tengo demasiados problemas para yo escucharte a ti hablando de otro. Ella se ve enojada. Se va a durar 2 meses sin venir a tu casa. Pero la conciencia le va a decir, es verdad, tú estás mal. Oh, pero Dios mío, alguien diga aleluya si está aquí. Dile a alguien, prepárate. Así que evalúa el círculo que te rodea. Evalúa las personas con las que te estás relacionando. Evalúa tu círculo. Evalúalo. Rodéate de personas que traigan reflejo del carácter del Cristo, justicia, honestidad, sinceros. Porque ellos te ayudarán a llegar a tu destino. Sigo paro. ¿Qué dice Proverbio 27? 17, lo que acabamos de leer. El que se, cuando un hierro y otro hierro se juntan. Así que un amigo sabe sacarle filo al rostro de otro amigo. No es solamente para que Dios te bendiga. Es que Dios quiere transformarte. No ores solo para que Dios te prospere, te bendiga y te abra puertas. Ora para que Dios te conteste trayéndote personas correctas. Porque muchas veces la respuesta a tu próxima temporada no viene en forma de una puerta, un milagro, una oportunidad. Viene en forma de una relación correcta. Y concluyo, cuando Dios conecta hierro con hierro, el resultado es una vida más afilada, más fuerte, más preparada para cumplir el propósito de Dios en la tierra. Entonces hoy el Espíritu Santo te ha traído una palabra certera, porque quiere que tu vida esté afilada, que tenga resultado, que tenga relaciones estratégicas. ¿Alguien puede alabar a Dios? Tú tienes que tener relaciones estratégicas. Tienes que conocer un abogado en tu país. Tienes que tener relaciones estratégicas. Porque hay relaciones que en un momento dado te sacan de apuro. Y hay relaciones que valen más que todo el dinero del mundo. Hay cosas que yo puedo conseguir con relaciones de amistades que con dinero no lo consigo. Que tú vas con dinero y no estás en caso. Yo voy y me atienden. Porque la relación y la amistad te conecta al potencial del otro. Y tú te beneficias del potencial de los demás. Porque tú tienes una buena relación con esa persona. ¿Qué hubiese pasado? Y aquí concluyo, si David no hubiese tenido una amistad con Jonathan. ¿Quién iba a fortalecer su mano en Dios? Nadie. Pero Jonathan, que fue formado como príncipe, educado. ¿Qué hizo Dios? Para, mira, antes de Dios decirle a Moisés, escribe la ley, lo metió 40 años en Egipto a aprender a leer y a escribir. Mientras más sabes, más oportunidad tienes. Somos evangélicos, pero no tenemos que ser brutos. Somos cristianos, pero no tenemos que ser brutos. Aprende, aprende, aprende, aprende, aprende, aprende, aprende. ¿Por qué? Termino aquí. ¿Por qué? Porque si tú y otra persona se presentan delante de un grande, el que más sabe tiene más oportunidad. El que más estudió, el que más se preparó, tiene más oportunidad que el que no se preparó. Usted está aquí hoy, tiene más oportunidad. Así que el hecho, no, pastores, que ya Cristo viene. Sí, mientras Él viene, aprende. Porque qué daño te hace aprender. Ten tu mente en el cielo, pero ten tu pie en la tierra. Aprende, aprende, aprende, aprende. Aprende. Dile a alguien que aprenda. Tú no oyes, que aprenda. Aprende. Júntate con gente sabia. ¿Qué dice el proverbio? Júntate. Y oye, ¿quién lo está hablando? El más sabio. Salomón era tan sabio que dice, que dijo: júntate con sabio y aumentará tu saber. Júntate con necio y serás quebrantado. ¿Alguien puede alabar a Dios? Hay personas clave que Dios ya la preparó para potencializar tu propósito y tu llamado. Pero hay otra que ya te la preparó el diablo para desgastarte, para cansarte, para frustrarte y para que te mueras sin ver lo que Dios quiere que tú tuvieras. Entonces, a veces es la mala influencia lo que está creando una mentalidad incorrecta. Júntate con sabio. Hay personas que el diablo preparó para corromperte. Así como Dios preparó personas para construirte, fortalecer la mano de Dios en ti, así Satanás preparó personas para destruirte, para corromperte. Tú tienes la decisión. Amén. Mira a alguien y dile: wow, siento que ya algo está cambiando. Díselo otra vez: wow, siento que algo está cambiando. Porque mis decisiones están cambiando ahora. ¿Qué hubiese pasado, mis hermanos, si Jonatán no fortalece la mano de David? ¿Qué hubiese pasado si Jonatán no va con un espíritu? Y mira la hermosura del espíritu de Jonatán. A él le tocaba ser el rey como heredero, pero él reconocía que Dios había escogido a David. Qué bueno cuando no somos egoístas, cuando entendemos a quién Dios posicionó. David dijo, Jonatán dijo: yo no puedo ser el rey, pero puedo ayudar a que él sea el rey. Oh, por eso David lloraba, porque Jonatán realmente amaba a David. Y David amaba a Jonatán porque era su amigo. Cuando tú encuentras una persona que tiene gozo al verte cumplir a ti tu sueño, no lo pierdas. Súbele el sueldo si tienes que hacerlo. Manténlo cerca de ti. No pierdas amistades clave que te corrigen, que te dicen sí, pero te lo dicen por un bien. Por un bien. Yo prefiero que me digan la verdad y me corrigan a que todo el tiempo me diga: pastor, wow, qué unción, wow, pastor, wow, tú un santo. ¿Sabe, pastor? Yo vi que ya tenía dos alas. Yo, todo el que tiene esposa sabe que la mujer le pone los pies a uno en la tierra. Que a veces yo digo: mujer, yo soy el hombre de Dios, ¿qué pasa? Me digo: no, no, usted es mi esposo aquí. Mujer, soy el ungido. No, no, no, tú eres Juan Carlos. Sin dejar de reconocer que sigue siendo el ungido. ¿Alguien puede alabar a Dios? El que no escucha a su esposa sabia estará en problema toda su vida. No hay algo más certero que una mujer sabia. Una mujer espiritual es más profeta que los profetas que tuve por redes. Porque la mujer te dice: no sé, se ve bien, pero en él hay algo. Pero mujer, es un hombre de Dios. No sé, algo hay. Yo siento una espinita. Es el espíritu de revelación. Dile a tu hermana y a tu hermano: Dios te juntó con gente sabia. corre con los sabios y será sabio como ellos.
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2: Estaba en Machagay, norte de Argentina, cerca de Sáenz Peña. Conocí un médico, un pediatra especializado, muy humilde de corazón. Y me contó esta historia. Tenía un buen trabajo, creo que era en Mar del Plata. Estaba ganando bastante dinero. Era muy reconocido. Pero escuché, me dice él de Machagay, acerca de la necesidad de niños que sin tener atención de la salud se morían, estaban desprotegidos, el Estado no llegaba hasta allí. Y él tuvo una experiencia con Dios y dijo: yo me voy para Machagay y me voy con mi esposa. Y se fue allí sin salario, sin contratación, atender a todos los niños y a la gente que estaba enferma en Machagay. Y yo le pregunté: bueno, usted renunció a su trabajo y ahora ¿cómo se sustenta? Dice: Dios me llamó y Dios me ha estado respondiendo por vivienda y por una comida. No tengo un salario, no tengo el estatus que tenía antes, pero tengo la satisfacción de salvar muchos niños, muchas niñas, muchos hombres, muchas mujeres. Y me impactó este doctor, porque pudiendo vivir en la gran ciudad cómodamente, ¿quién no quiere vivir cómodamente? Pues vi que él se sacrificó, que él optó por ir a salvar muchas personas que estaba muy mal. De hecho, tuvo una experiencia una vez donde una niña muy bebecita se enfermó, le hizo todo el protocolo médico, pero la niña empezó a agonizar, los padres angustiados, y se le vino el vecindario de Machagay y le dijo: usted nos ha hablado de Jesús, quien nos sana, quien nos guarda, quien nos salva, pero nuestra niña se va a morir. ¿Qué responde usted ante eso? Fuertado. Y entonces él se fue a orar y le dijo: Señor, salva a esta niña, porque hay una promesa tuya que por tus heridas somos sanados. Y no quiero que quedes mal ni tú ni yo. Sánalo, sánala. Y de repente la niña empezó a recuperarse, se sanó, la gente de alrededor se alegró. Y empezaron a decirle al doctor: háblenos más de esa palabra, de ese Dios maravilloso. Y se formó allí en Machagay una linda iglesia donde él está predicando el Evangelio de Jesús. Esa vivencia me inspira para considerar que, así como este médico impactó a Machagay, al norte de Argentina, todos los que me están oyendo en esta linda mañana, porque siento una mañana muy preciosa, hay un ambiente de Dios espectacular, se siente en la atmósfera. Yo no sé si usted ha sentido esas ganas de llorar, como algo que se le está moviendo aquí adentro. Hay una presencia de Dios hermosa. Pues en esta mañana, los que me están escuchando, quiero decirles que todos ustedes, juntamente conmigo, somos llamados a impactar a la gente. Y ese es el tema que quiero tratar con usted, preciosa dama, joven, con usted, caballero. Ustedes y yo podemos impactar a la gente. En estos días que se están realizando ya acciones proselitistas, publicitarias acerca de la política que pues nos invita a que en octubre vayamos a las urnas a elegir, uno se encuentra con unos candidatos que parecen cristianos. Van a las calles, van a los pueblos, van a donde hay necesidad y hacen cosas extraordinarias. Pero desde luego la motivación, ¿cuál es? La de adquirir votos. Esa es su función. No está mal. Esa es la democracia. Pero los que estamos aquí podemos hacer grandes cosas, no para ganar votos, sino para transformar personas en esta linda ciudad de Bogotá. Y no quejarnos tanto de la ciudad, del país, sino poder decir: por mi causa hemos generado un poderoso impacto en la gente. Quiero preguntar en esta mañana, ¿cuántos quieren que estudiemos una historia de la Biblia para que encontremos cuatro pautas para impactar a la gente? ¿Cuántos quieren? Prepárense, así que apague el celular, si tiene que salir, aproveche ya. Este es el tiempo de salir ya. Después de que yo empiece, por favor no salga. Y espero que esta palabra te rete poderosamente para hacer algo extraordinario en tu casa, oficina, en tu consultorio, en tu trabajo, tu empresa, en donde sea. Una historia que se refleja en uno de los evangelios que es llamado el evangelio filantrópico, es el evangelio de Marcos, porque expresa muchas anécdotas, muchas vivencias de Marcos y del Señor Jesús que se correlacionan con el servicio a la gente. Es donde más se registran milagros, más se registran en detalle las acciones de servicio de parte de nuestro Señor Jesús. Y en el capítulo 2 del evangelio de Marcos, este evangelio que es presentado a los romanos, presentando a Jesús como un servidor perfecto, se relata una historia singular, inspiradora, que nos permiten a todos los que estamos aquí extractar unas cuatro pautas para impactar la gente. Quiero que miremos pues qué dice la escritura y que ustedes me ayuden a mirar, a detectar qué pautas podrían haber ahí. A ver, coincidimos con las que les voy a plantear. Marcos capítulo número 2, versículo 1 dice: entró Jesús otra vez en Capernaum después de algunos días, y se oyó que estaba en donde. Yo quiero que ustedes capturen la atención a este texto, en este texto, porque la frase dice: y se oyó que estaba en casa. No estaba en un templo, porque los templos empezaron después del siglo III, después de la apertura religiosa de Constantino, el emperador romano, que declaró el cristianismo como religión oficial del Imperio Romano. Pero antes no habían templos. ¿En dónde se reunían? Casas, cárceles, ríos, a orillas de los ríos, no en los ríos porque se ahogan, a la orilla de los ríos. En lugares donde no había tanta majestuosidad. Me parece que el cristianismo ha caído de golpe en una templolatría, ¿no? Como que si no hay algo en el templo, no hay presencia de Dios. Dios está en todas partes, dígame. Dios está en todo lugar. Entonces yo veo que el Señor estaba en una casa e inmediatamente se juntaron, ¿cuántos? Ayúdenme, porque todos vamos a trabajar en esta mañana. ¿Cuántos? muchos, de manera que ya no cabían ni aún a la puerta. Imagínense eso, tremendo avivamiento. Y dice, y Jesús, ¿qué hacía en esa reunión de casa? Les predicaba la palabra, no era una reunión social nada más. Entonces vinieron a él unos trayendo a un paralítico que era cargado por ¿cuántas personas? Cuatro. ¿A quiénes traían? A un paralítico. Y como no podían acercarse a él, a Jesús, a causa de la multitud, descubrieron el techo de donde estaba y haciendo una abertura bajaron el techo, el lecho en que yacía el paralítico. Al ver Jesús, la fe del paralítico, ¿no? ¿De quiénes? Somos claves para impactar. Al ver la fe de quiénes, de ellos, dijo al el paralítico, dijo, a mí me trajeron aquí, yo no sé para qué. Pero dijo Jesús al paralítico, que le dijo, hijo, tus pecados te son perdonados. ¿Esa era la necesidad del paralítico? No. ¿Cuál era la necesidad? Caminar. Digo, el paralítico dijo, me trajeron para que me dijeran, hijo, tus pecados te son perdonados. Entiéndase que el pecado es lo que trae muchos males a las personas, a las familias y a la sociedad en general. Pero los religiosos en ese momento se pusieron a analizar, versículo 8, cavilaban en sus corazones, ¿por qué este habla así? Blasfemia, dice, ¿quién puede perdonar pecados? Si no, ¿quién? ¿Cuántos lo creen? ¿Cuántos creen que solo Dios puede perdonar pecados? Y conociendo luego Jesús en su espíritu, que cavilaban de esta manera dentro de sí mismos, les dijo, ¿por qué piensan así en sus corazones? ¿Qué es más fácil decir al paralítico, tus pecados te son perdonados? O decirle, levántate, toma tu lecho y, ¿qué es más fácil? Dígame, ¿qué es más fácil? ¿Qué es más fácil decir? Tus pecados te son perdonados. Decir eso es fácil. El Señor lo perdona, pero decir, toma el lecho y póngase a caminar, es un acto de fe. Y entonces Jesús le dijo a los religiosos, pues para que sepan que el Hijo del Hombre tiene potestad en la tierra, no solamente para perdonar pecados, sino para sanar, dijo al paralítico, toma tu lecho y vete enseguida. Entonces se levantó enseguida y tomando su lecho salió delante de todos, de manera que todos se asombraron y glorificaron a Dios. Y este es el fin de la historia.

todos se asombraron. Permítame rápidamente considerar de forma sencilla pautas para impactar. La número uno: debemos impactar a la gente. Escúcheme bien, todos los que están acá. Debemos impactar a la gente llevando la iglesia a nuestras casas. Ahí está. Es más, ni siquiera llevando la iglesia a nuestras casas, llevando al Señor de la iglesia a nuestras casas. Fíjense que aquí el texto dice que Jesús estaba en una casa y que estaba haciendo, predicando la palabra. Señores, si queremos transformar a la gente del edificio, del conjunto, de la empresa, no lo vamos a lograr simplemente diciéndole, vaya y escuchen a un predicador el domingo a las 10:30. Van a resistir esa opción, pero nunca se van a resistir quizás a una invitación a su casa para escuchar una palabra, para recibir una oración, para hacer algo que les transforme su vida. Por eso creo que todos los que tenemos casas, apartamentos, oficinas, son sedes de la manifestación del poder de Dios para transformar a esta ciudadanía. ¿Alguien está aquí conmigo? Dígame, ¿alguien está aquí conmigo? Por eso hemos configurado los grupos pequeños saludables. Hemos configurado los grupos familiares para que allí su familiar o su amigo o su compañero vaya y reciba una palabra, así como ocurrió en este lugar. Dios bendiga a todos los que han abierto sus casas y a los que van a las casas a recibir esa palabra. Dios bendiga a todos los que han abierto sus apartamentos y están permitiendo que la palabra se predique en esos lugares, porque allí envía bendición el Dios Todopoderoso sobre esa casa y sobre los habitantes de esa casa. ¿Alguien dice amén en esta mañana? Por eso, si no puedes abrirla, por lo menos colabore con el que la abrió. Lleve el mensaje de Dios. Segunda pauta para impactar la gente. La segunda pauta es llevar a los necesitados a Jesús. En este caso, ¿quién era el necesitado? Dígamelo. El paralítico. Llevándolo en forma alegórica a nuestro contexto, ¿cuántos paralíticos en la sociedad hay? Paralíticos morales, paralíticos por adicciones, alcoholizados, paralíticos que son adictos al sexo, paralíticos por la brujería, paralíticos por el dinero. Hay gente que está paralizada hoy por los juegos de azar, buscando cómo solucionar sus problemas. Pero señores, déjeme dedicar un momentico aquí para todos. Un hecho que me parece que es supremamente importante en nuestra sociedad colombiana, y es la cantidad de paralíticos por causa de la adicción al trago, al alcohol, a bebidas alcohólicas. Son paralíticos. Y déjeme presentarle algunos detalles que nos deben desafiar para que podamos decirle a esos paralíticos: Jesús te puede quitar esas ataduras como nos las ha quitado a muchos de nosotros, porque hemos sido libres de esa opresión. Porque sí es feo estar atado al alcohol. Mire lo que dice el estudio de consumo de alcohol a través de la corporación Nuevos Rumbos. Escúcheme esto. Apoyado inclusive por una, no va a decir el nombre, ¿no? Pero apoyado por una empresa que vende licores en Colombia. Yo diría, este cometió un error, porque ¿cómo esta empresa va a dar estos datos? Póngale cuidado. Dice que cada 3 jóvenes en edad escolar de colegios públicos y privados han

0: Probado trago. Y de aquí para allá sigue aumentando y quiero que ojalá las anote. El 70% de los menores de edad han pedido a un adulto que les compre trago. La edad de inicio es alrededor de los 12 años, donde el 14% de los encuestados iniciaron el consumo de el consumo de alcohol antes de los 10 años. Hay mayor tendencia de jóvenes que de jovencitas. Medellín y Tunja son los número uno en consumir alcohol. Luego le sigue Cali y Bucaramanga. El 31% de los adolescentes encuestados reportó haberse embriagado alguna vez en la vida. El 65% de los jóvenes considera fácil o muy fácil alcoholizarse o conseguir alcohol. Más de la mitad de los encuestados, 54%, toman en las fiestas en sus casas. El 93% ha estado en fiestas donde sirven bebidas alcohólicas a los menores de edad. Las regiones donde se presencia mayor consumo por menores de edad son Caldas, Bogotá, Risaralda, Antioquia y Boyacá. El 70% de los muchachos que toman alcohol lo han hecho delante de sus papás. Imagínense eso. Entonces uno ve alrededor de las universidades muchos jóvenes alcoholizados. Uno ve por las calles muchos jóvenes alcoholizados. Y yo creo que aún en las iglesias uno puede ver muchos jóvenes alcoholizados. Son paralíticos, sin hablar de los adictos a las drogas, sin hablar de los adictos a la pornografía, sin hablar de los adictos al sexo extramatrimonial, sin hablar de muchos paralíticos. Ahora, el tema en esta mañana no es decir qué cantidad de muchachos alcoholizados, sino qué consejos. ¿Qué consejos más allá de la estricta prohibición de la palabra de Dios? Porque la escritura dice que los borrachos no heredarán el reino de los cielos. Así está escrito. Es una de las obras de la carne. Pero más allá de ese texto bíblico, ¿qué prácticas podemos tomar? Dice, generemos ambiente de confianza para aquellos que quieran hablar con nosotros como adultos y que tienen problemas de alcohol. Demos ejemplo. No le digas una cosa a sus hijos y que luego nos vean haciendo o promoviendo otra. Sea firme. No hay nada que negociar con nuestros hijos sobre el consumo de alcohol. Nada. No bebe y punto. No. También escúchalos y háblales en lenguaje sencillo y directo. Siempre con amor. Hable con ellos acerca de lo que significa caer en el vacío del alcohol. Enséñales a decir no al consumo de alcohol. Hay que crear un común acuerdo, reglas familiares entre los integrantes de la familia sobre horarios, lugares y actividades. Determina las consecuencias de no cumplirlas y sean firmes con ellos, porque los principales propiciadores del alcoholismo en nuestros hijos son los mismos papás, siendo permisivos y sin colocar pautas. La autoridad paterna Dios la va a respaldar y Dios la va a bendecir. Mantén en sintonía con lo que es ser niño, niña y adolescente para estar más cerca de ellos. Hay que comprenderlos. Realiza actividades con ellos, sal con ellos, habla con ellos, levántale la autoestima. Realiza actividades deportivas, sociales y demás con los niños con los hijos, con los adolescentes, y háblales de la palabra. Yo sentí en este día tocar este tema porque hoy me preocupa la cantidad de muchachos que bebe cada vez más temprano y se alcoholizan y serán los futuros destructores de hogares, violentadores de las familias, violadores de los niños, porque la mayoría de los que violan lo hacen bajo los efectos de las drogas, del alcohol o por prácticas de hechicería. Y por eso la iglesia no puede arriesgarse a conectar con este tipo de prácticas, considerando que si lo hace, lo van a catalogar de religioso, fanático, legalista, malo, etcétera. Yo prefiero que mis hijos al principio se molesten conmigo, pero no que me censuren toda una eternidad en el infierno por no haberle puesto pautas y no haberlos orientado en el amor de Dios y no haber caminado con ellos. Hay que llevar el mensaje de Dios a estos niños, pero hay que ser amigos y hay que mostrar cómo liberarlos de esas parálisis que tienen muchos de ellos. Quizás algunos aquí están viviendo problemas con sus hijos, pero yo creo que si oran y se acercan a ellos y les dan ejemplo, hay esperanza para que algún día la promesa de la palabra venga a cumplirse en sus hijos, porque escrito está: cree en el Señor Jesucristo y serás salvo tú y toda tu casa. Y eso incluye a tus hijos, a tus nietos, eso incluye a todos los de ese núcleo familiar. ¿No les parece que hay paralíticos en nuestra familia? ¿Qué hay que hacer? Llevarlos a Jesús de manera sabia. Como estos cuatro llevaron al paralítico ante el Señor. Ahora aquí veo una pauta adicional. La importancia, señores, de que manejemos grupos pequeños. Cuatro marcaron la diferencia. No marca la diferencia la multitud, marca la diferencia usted, que llevando la palabra a su empresa, a su negocio, a su oficina, allá al lugar de su trabajo, puede hacer algo extraordinario, puede salvar una vida, puede modificar el futuro de una persona. Porque todos, repito, todos los que estamos aquí, podemos impactar al mundo. Estos cuatro lo hicieron. Ellos no tenían teología, no eran expertos en predicar, no tenían mucha experiencia espiritual, pero ¿sabe lo que tenían? Tenían tremenda compasión por aquellos que están paralizados. Y yo quiero invitar a la iglesia en esta mañana para que en lugar de censurar a los alcohólicos, a los homosexuales, a los drogadictos, a los que hacen brujería, se despierte en nuestro corazón una compasión y empecemos a actuar en favor de toda esta gente que necesita ese mensaje de amor que transforma su vida, para que ellos también puedan glorificar en un futuro a Dios. Ahora, para ir terminando mi reflexión, yo veo que hay otra pauta para impactar a la gente, y es la creatividad. Porque entre otras cosas, estaba muy, muy, muy llena la casa. Dice que había mucha gente, multitudes. Y entonces los señores que llevaban al paralítico no podían ingresar. ¿Qué hicieron? ¿Por dónde se subieron? Por el techo. ¿Y qué hicieron? Yo me pregunto, ¿quién pagó esa cuenta? ¿Quién limpió todo eso? Algunos servidores que aman la causa. Dios bendiga a todos esos servidores que nos sirven domingo a domingo aquí en la iglesia, los de Ministerio de Primeras Impresiones, los anfitriones, todos los de multimedia, todos los que nos sirven. Lo hacemos no para que te distraigas, ni para que te sientas bonito, sino para que impactemos al mundo, que cuando alguien venga aquí a la iglesia sienta que hay una diferencia donde se enmarca la excelencia y el amor de Dios. Pero venga, a veces la iglesia es esa multitud que impide el acceso a la gente a Cristo Jesús. Ahí está escrito, dice la palabra, que había tanta gente en la casa que ellos no pudieron ingresar. Yo digo, la iglesia es la multitud que a veces con su religiosidad, su frialdad, su resentimiento, su falta de esfuerzo, su cuestionamiento, puede ser un impedimento para que muchos lleguen a los pies de Jesús. Suena paradójico, ¿no? Que a la iglesia, que donde más debieran llegar personas, pudiéramos ser la misma iglesia los que más desechamos gente que puede conocer a Dios. La indiferencia, la frialdad en las relaciones, el maltrato a veces, la arrogancia, nuestras tesis religiosas pueden ser impedimentos para que la gente llegue a Cristo. Pero yo veo aquí entonces a estos señores que dijeron, de este grupo pequeño, saludable, de estos cuatro, dijeron, aunque la gente sea un obstáculo, vamos a ser creativos y nos vamos a subir por el techo. Podemos hacer que el evangelio se presente de manera creativa, con juegos, juegos buenos, comidas, distracción. Veo a mi yerno que hace con los muchachos, con César y todos los demás, su juego de squash. Y antes de hacer squash, leen la palabra, oran. Otros comen y luego va la palabra. Hacen actividades diversas. Porque si hay algo que rechaza a la gente, es la religiosidad de los cristianos. Pero si mostramos creatividad y que el evangelio es alegría, que el evangelio es diferente, que el evangelio da vida, que el evangelio cambia a las personas, que el evangelio es una continua fiesta, que el evangelio no es un luto, que el evangelio es una fiesta permanente en Dios, el mundo va a querer ser como nosotros y se va a querer identificar con nosotros. Todos los que estamos aquí podemos impactar en las funerarias. Cuando hay un familiar que muere, ¿qué hacemos? Ir y reflejar a Jesús. Podemos impactar en esos nacimientos de niños, en esos enfermos que hay en los hospitales, en esos familiares que están en crisis. Podemos impactar en aquellos que están en el conjunto, en el trabajo, en la empresa. Pero te suplico, no te quedes quieto solamente oyendo como la multitud de la casa que estaban felices escuchando al maestro, pero descuidaron la necesidad del paralítico. Señoras y señores, la iglesia no es para que estés cómodo nada más, sino para que hagas un esfuerzo, como los que hicieron estos señores, cuatro hombres que tuvieron que cargar a ese paralítico. Un muerto y un dormido y un borracho pesan mucho, y tuvieron que hacer un gran esfuerzo para bajar a ese señor. Hubo sacrificio. No le pongas peros a Dios. No le pongas precio al servicio a Dios. No objetes servirle a Dios. No busques solamente que la iglesia satisfaga tu necesidad y que los de afuera se pierdan y sigan siendo paralíticos. Creo que mi Dios nos está llamando a modificar el ejercicio de iglesia. Creo que Dios te está llamando a que no le pongas trabas. Lo voy a hacer en el nombre de Jesús. Bien por lo que hicieron ayer de ir a Ciudad Bolívar y estar todo el día, es sacrificio. Es ir a lugares no bonitos, es ir a lugares de necesidad. Pero de eso se trata, de ir y oler a aquellos que están enfermos en las clínicas. Eso no es agradable. De ir a una cárcel y mirar cómo viven hacinados los presos. Eso no es agradable. No es bueno ir donde hay un enfermo o ir a un velorio. Eso no es agradable. Pero allá Dios nos necesita a todos los que estamos en este lugar para que podamos impactar al mundo y dejemos de criticar al sistema, porque los sistemas no cambian al mundo. La política no lo cambia. Un líder no lo cambia. Una religión no lo cambia. Solo Jesús, el Hijo de Dios, como a este paralítico, puede liberar a nuestra sociedad. ¿Cuántos en esta mañana levantan su mano diciendo: yo quiero impactar al mundo? Quiero impactarlo, quiero impactarlo. Ahí con esa mano en alto, di: yo quiero impactar a mi familiar, a mi pariente. Quiero impactar en el nombre de Jesús a mi compañero de trabajo. Quiero impactar en el nombre de Jesús a aquella persona que está a mi lado ahí en el conjunto. Quiero impactarlo. Y digan conmigo: Señor, yo quiero ser usado por ti para impactar esta sociedad. Usa mi vida para llevar palabra de esperanza y liberar a muchos paralíticos que hay en el mundo. Señor, ten misericordia de esos jóvenes alcoholizados y libera a los alcoholizados de mi casa, de mi familia, en el nombre de Jesús. Señor, yo quiero impactar al mundo. Los que quieren impactar al mundo, a la sociedad, pónganse en pie.
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3: El tema de hoy: la iglesia en tiempos de conflicto. Y yo te quiero decir, ¿y qué tiempos de conflicto, no? Yo estoy por cumplir ya 62 años. No me había tocado unas elecciones tan conflictivas como esta. No me han tocado. Y he estado en muchas. No me han tocado un ambiente tan tenso, un ambiente tan difícil, un ambiente tan agresivo, de lado y lado. Eso es parejo. Porque uno tiende a parecerse a su adversario. Uno tiende a parecerse. Es casi inevitable. Alguien te insulta y tú también te insultas. Y si la persona ahora viene y quiere pelear, tú también. Y si coge un palo, tú coges otro. ¿Te das cuenta que uno está siempre pareciéndose y nivelándose a su contrincante? Pues eso ha estado pasando y estamos en un tiempo de conflicto. Y quiero decirles algo de parte del Señor. Obviamente nos preocupa lo que pase con el país, pero lo que realmente va a hacer que las cosas ocurran o no ocurran es lo que pase en la iglesia. De nada sirve que afuera pase lo que nosotros queremos si aquí adentro no pasa lo que Dios quiere. Una iglesia unida, santa, una iglesia llena de la presencia del Espíritu Santo, una iglesia caminando en el camino de Jesucristo, es la esperanza en cualquier situación que nos toque enfrentar. Por eso me preocupa lo que pasa aquí adentro. Por eso vamos a hablar de cómo puede afectar a una iglesia ese ambiente externo de conflicto, de esto contra esto, esas jornadas que nos autoaplicamos nosotros de horas recibiendo memes, insultos, basura de un lado, basura de otro, sin darnos cuenta que de todas maneras eso queda en nuestro corazón. Sin darnos cuenta que de todas maneras hay un residual que nos está afectando, que nos cambia. Y el gran peligro, lo que me preocupa a mí, es los que somos de Cristo. Tú y yo que somos de Cristo. Que en medio de un entorno que de mucha presión, de mucha afectación, terminemos diluyéndonos y terminemos simplemente siendo uno más de los que están en medio del conflicto. Y no seamos la diferencia, sino seamos simplemente otros más afectados por lo mismo. No puede ser de esa manera. Ah, y hoy el Señor nos regala algo a través del Evangelio de Lucas. Benditos a Dios por ese médico Lucas. En el capítulo 9 de Lucas, que vale la pena que lo leas en casa. En el capítulo 9 de Lucas, Lucas nos cuenta tres niveles de conflictos. Hermoso, de verdad. Y nos da tres perlas de cómo enfrentar esos conflictos. Él reconoce que al estar en medio de conflictos, pues esos conflictos pueden terminar afectándonos a nosotros. Y entonces es lo que Lucas quiere prevenir a través de esta enseñanza. En el versículo 44 empieza contando el marco de lo que está ocurriendo, un poquitico de contexto. Jesús va caminando con sus discípulos y luego les dice: métanse en esto bien en sus cabecitas. Les dijo Jesús: métanse esto en su cabecita. Pero le dijo con la elegancia que Jesús habla. Les dijo: haced que os penetren bien en los oídos estas palabras, ¿no? Más elegante, claro. ¿Cuáles palabras? porque acontecerá que el Hijo del Hombre será entregado en manos de hombres. Atención, 3 años con el Maestro. Él es su Maestro, su líder, su vida, su Salvador, su Señor. Todo ocurre con Él. Y finalizando, les advierte: señores, llegó el momento en que yo voy a ser entregado. O sea, no voy a estar más con ustedes. ¿Se imagina lo que produce eso en el corazón de sus seguidores? Por un momento haga el ejercicio del Señor diciéndole: voy a ser entregado, no estaré más con ustedes. ¿Generaría preocupación o no generaría preocupación? Una angustia. Es la noticia más terrible que alguien pueda recibir. Inmediatamente empezó ellos una angustia, un desasosiego. Pero mire, 2 versículos después nos dice cuál era la preocupación. Lucas 9:46 dice: entonces entraron en discusión. ¿Cuál discusión? Sobre quién de ellos sería el mayor. Qué curioso. No es la discusión que yo esperaba. ¿Cómo vamos a permanecer fieles? ¿Cuál es la encomienda que Él nos dejó? ¿Cómo vamos a hacer su voluntad? No, bueno, y cuando se vaya, ¿quién va a quedar mandando? Esa fue la preocupación. Ahí no nos dice quiénes eran los que especialmente tenían esa preocupación. Gracias a Dios tenemos 4 evangelios y los que somos chismosos, entonces otro evangelio sí nos cuenta los detalles. Por ejemplo, en este caso Marco nos dice especialmente quiénes eran los del problema. Dice: cuando lo oyeron los 10 comenzaron a enojarse contra Jacobo y contra Juan. Entonces ya nos dijo, qué bueno que nos pasen el dato. Y Mateo, fuera de eso, nos dice que no solamente Jacobo y Juan, sino la mamá también. Entonces se le acercó la madre de los hijos de Zebedeo, o sea, Jacobo y Juan, con sus hijos, postrándose ante él y pidiéndole algo. ¿Qué estaba pidiendo esa señora? ¿Alguien recuerda? Un hijo a la derecha y otro a la izquierda. Posición. Qué bueno, ya tenemos el dato completo, la información completa. Eso no es chisme, es para que oren. Porque finalmente, ¿quién es uno para juzgar? ¿Sí? Pero ya tenemos el dato completo de la preocupación que ellos había. Escúchame, es muy curioso porque en Marcos 9 se presenta la situación y en Marcos 10 vuelve y se presenta. Era una situación recurrente. ¿Cuál situación? Que al estar metidos en un mundo de conflicto, terminaron siendo personas en conflicto también. Y el problema es el conflicto ahora interno, dentro de la iglesia. Marcos 9 cuenta cómo ocurrió. Dice: y llegó a Capernaum, y cuando estuvo en casa les preguntó: ¿qué disputabais entre vosotros en el camino? O sea, yo los oí, ¿qué era la peleadera a ustedes? Le dijo Jesús cuando llegó y dijo: venga, ¿qué era lo que tanto peleaban? Mas ellos callaron, porque en el camino habían disputado entre sí. ¿Qué era lo que estaban discutiendo? ¿Quién había de ser el mayor? Qué triste, ¿no? Esa era la discusión. ¿Qué está ocurriendo al interno del cuerpo de Cristo? Digamos, en los seguidores de Jesús, que por estar en un entorno de conflicto, ahora se volvieron personas de conflicto. Y el conflicto interno, generalmente, ¿en torno a qué es? El conflicto dentro de las iglesias, si has conocido algunas iglesias. La mayoría de veces que hay roces y conflictos y divisiones y separaciones en las iglesias, generalmente, ¿por qué es? Por posición. Porque quitaron a este por este, porque no pusieron a este, porque cambiaron a este, porque no me pusieron a mí, pusieron al otro. Generalmente eso es lo que termina haciendo y generando la insatisfacción y las migraciones en las iglesias. Eso ocurrió en Marcos 9, 33 y 34. El 35 está la perla. Marcos nos regala, nos recuerda la perla de ese nivel, el nivel de los conflictos de adentro de la iglesia. Entonces él se sentó y llamó a los 12 y les dijo: si alguno quiere ser primero, será el postrero de todos y el servidor de todos. Aclara el Señor Jesús en el siguiente capítulo, ¿por qué? ¿Por qué en el 9 les dice eso y en el 10 les vuelve a decir? Porque volvió a pasar. Se había calmado. ¿Cómo así que cambiaron los líderes de parejas y a mí no me pusieron? Se calmó lo de parejas y después el de jóvenes. Pero ¿por qué pusieron a este en jóvenes y a mí no? Y la gran pregunta es: ay, ¿cómo podemos agradecerle al maestro Víctor Hugo? ¿Y quién va a quedar entonces a cargo? Ocurre y vuelve y pasa, y es la gran pregunta. Y entonces en Marcos 10 dice: cuando lo oyeron los 10, comenzaron a enojarse contra Jacobo y contra Juan. Mas Jesús, llamándole, les dijo: sabéis que los que son tenidos por gobernantes de las naciones se enseñorean de ellas, y sus grandes ejercen sobre ellas potestad. Escucha, pero no será así entre vosotros. ¿Me hacen un favor? ¿Lo decimos todos juntos? El versículo 23, pero no será así entre vosotros. Ahora de nuevo, pero diciéndolo para nosotros mismos. Pero no será así entre nosotros, sino que el que quiera hacerse grande entre vosotros será vuestro servidor. ¿Cuál es la perla para solucionar los conflictos internos? Cambiar la preocupación por la posición y pensar en la función. En el cuerpo de Cristo, como no es, si fuera una organización, importa dónde estás en el organigrama. Si fuera una organización, pero como es un organismo, no importa la posición, sino la función. Si a usted le dicen, le tengo que quitar algo, o la ceja o el ojo. Si uno, la ceja está más arriba que el ojo. La ceja es más importante. Entonces es más importante proteger la ceja que el ojo. Si a usted le dicen, le quito la ceja o el ojo, ¿usted qué dice? Yes, le decimos la otra, le regalo el candado, o sea, haga lo que quiera. Es más, si quiere, no, a lo que le provoque, o sea, no vamos a pelear. Pero el ojito no. Porque en un organismo que no es una organización, en la organización importa la posición, en el organismo importa la función. Y entonces viene esa preciosa perla. Como estamos metidos en un ambiente de conflicto, facilito terminamos teniendo conflicto aquí nosotros adentro. ¿Cómo hacemos para que los conflictos no nos danen, no nos invadan? Sencillo. Cambiamos la preocupación de la posición por la función. El tema es servir. Porque Jesús dijo, afuera, lo normal es que uno trata de estorbar el ascenso del otro. Eso es lo normal. Afuera. Uy, mire lo que dijeron de este y lo que dijeron de este y mentieron de este y hicieron una iconía de este y iconía de... afuera. Jesús dijo, afuera es normal. En las peleas por quién gobierna, es normal, está bien. Que pase eso. En la acción comunal, está bien. En la junta directiva del conjunto donde usted vive, es normal. En la asamblea de los, en la fila de la tienda, es normal que haya peleas por, no se cuele, señora, es normal. Posición. Pero escuche esto, pero entre nosotros no puede ser así. Entre nosotros cambiamos posición por función. Nosotros, en vez de estorbar a otros, nos servimos los unos a los otros en el amor de Cristo. Eso soluciona los conflictos internos. No me importa la posición, no me importa si me pusieron a mí o no me pusieron como encargado, como director, como quien oficia, como quien dirige, como quien se va a gloriar de la posición y del manejo de otros. En el reino del Señor no es la posición, en el reino del Señor es la función. Por eso esta perla es: no, lo importante no es cuántos te obedecen, sino cuántos te agradecen. No se trata de cuán relevante eres en la posición, sino tu aporte. Qué lindo uno poder decir, escúchame, como hoy en el lugar que llegues y cuando llegues a la presencia del Señor, decir, le debo tanto a esta persona. ¿Y él qué rango tenía? No, yo no le vi rango, lo vi medio rengo, pero rango no le vi. Porque hacía algo. Me enteré esta semana de algo. Mire cómo son los chismes. Me enteré esta semana, vinieron de visita unas tías por un cumpleaños. Mi tía mayor está cumpliendo 90 años. Hoy tienen la fiesta. Y entonces vino mi tía de Los Llanos y mi tía de Venezuela con mi mamá. Y fuimos a almorzar, obviamente, con las tías. Esto era completa, toda una legión completa de tías. Y estábamos allí. Sí. Me enteré de algo. Escúcheme, esto me enteré esta semana. Yo no lo sabía. Y estaba mi hija y mi hija se enteró. Yo no sabía esto. Esta semana me enteré que yo fui bautizado por lo católico. Me enteré hace 3 días, es un chisme buenísimo. Porque yo nací de menos de 7 meses de gestación, no había completado los 7 meses, por eso cuando sale una ley que dice, no, si tiene 6 meses se puede matar, yo digo, no, espere. Es que este asunto es conmigo, ¿sí me entiende? Me contó que estaba ahí en esa incubadora, ahí tiradito. No fue un niño, un nacimiento prematuro, sino como un aborto tardío, más bien. Estoy ahí acostado, la mayoría del tiempo acostado, como lo notarán, la mayor parte del tiempo acostadito. Y vino la enfermera, que era una monja, en ese tiempo la mayoría de enfermeras eran monjas, o la mayoría de monjas eran enfermeras, algo así. Y vino y vio a ese muchacho, y no tenía mucho optimismo la señora, tenía con una bolsita negra. Como que le levantó y dijo... Dijo, bueno, ahí parece que todavía. Y le dijo a mi tía que estaba en ese momento, y le dijo, ¿y ya está bautizado? Mi tía en ese tiempo aún no estaba en los caminos del Señor, ahora sí, y ella y sus hijos. Pero en ese tiempo no, estoy hablando de 1964, eso es prehistoria. Y mi tía dijo, no, no ha sido bautizado. Digo, se va a ir para el limbo. Dijo, toca bautizarlo. Y me llevaron para la capillita que había en el hospital. Y ahí había alguien que me echaron ahí una agüita y me bautizó. Digo, bueno, ¿y qué nombre le van a poner? Y entonces ahí averiguó y vinieron y dijeron que sí, que Ricardo, porque mis hermanas tenían un muñeco que se llamaba Ricardo. ¿Sí? Estuve así, así de llamarme de Teletubbies si hubiera nacido después. O sea, donde nazco, pues en esta década, Pokémon Caballero, hubiera sido. Me pusieron Ricardo y me bautizaron ahí. Supe esta semana que me ha bautizado. Imagínate, estoy todavía en terapia. Mi mamá aprovechó que estaban como, se pusieron, qué peligroso cuando las mujeres se ponen no histéricas, sino históricas, ¿no? Empezó a pensar, me dijo, y yo me acuerdo un abuelito de la iglesia central que se llamó el hermano Dimas Cala. No sé, no me acuerdo, me acuerdo que era así. El hermano Dimas Cala, hermano, un ancianito, que llegó allá, pidió permiso, un ancianito de la iglesia, quien tenía ninguna posición, y llegó allá y empezó todos los días a orar y a ayunar al lado de la incubadora, con ese niño que tres veces dijeron, ya toca botarlo, y tres veces cuando vinieron a botarlo, no, no, parece que es así. Tres veces. Y cuando ya decía no pudo nada, el abuelito seguía ayunando, era un abuelito, no sé nada más de él, que se llamaba Dimas, no sé nada más, obviamente no lo recuerdo, no lo recuerda nadie, era un anciano de la iglesia, que simplemente llegó y se puso intenso ahí en la clínica y le decía a mi madre, Dios tiene un plan con ese niño, Dios tiene un propósito con ese niño para bendecir a otros, hay que pelearlo. Y aunque en algún momento mis papás también ya cansados, casi que renunciaban, él dijo, no, yo estoy aquí orando. Mire, yo le digo, yo voy a llegar a preguntar, ¿dónde está el viejito Dimas? Por lo que hizo. No sé cuál sea su posición, pero sé cuál fue la función que Dios le dio. Y lo importante no es cuántos te obedecen, sino cuántos te agradecen. Para cuántos has sido determinante, para cuántos has sido el apoyo cuando te necesitaron, para cuántos fuiste la respuesta de Dios para una persona. Porque tenemos claro que la respuesta de Dios son personas, pero se nos olvida que si yo soy persona, yo también soy respuesta para los otros. No todos los demás son respuesta para mí. En el reino de los cielos no será así. En el reino de los cielos cambiaremos posición por función para los conflictos internos. Sigue Lucas dándonos otra perla maravillosa. Lucas 9. Entonces respondiendo Juan, de Jacob y Juan, son los villanos en la predicación de hoy, que son maravillosos, pero en esta les tocó de villanos. Respondiendo Juan dijo, maestro, imagínese, hemos visto a uno que echaba fuera demonios en tu nombre. ¿Qué tal? Y se lo prohibimos, porque no tiene la franquicia, porque no sigue con nosotros. Jesús le dijo, no se lo prohibáis, porque el que no es contra nosotros, por nosotros es. Miremos, completemos el chisme, miremos cómo lo cuenta Marcos. Marcos dice, pero Jesús dijo, no se lo prohibáis, porque ninguno hay que haga milagro en mi nombre, o sea, hacía milagros en el nombre de Jesús, que luego pueda decir mal de mí, porque el que no es contra nosotros, por nosotros es. Y aquí viene la gran perla que Jesús le da a ellos. Escúchame, lo primero que les dice es, ya no estamos hablando de los problemas internos, estamos hablando de los otros que también sirven a Dios, pero no están con nosotros, las otras denominaciones, las otras iglesias. Si uno puede, los prohíbe. Si uno puede, les estorba. Si uno puede, los quita. Entonces, tiene idea la cantidad de obstáculos que uno tiene. Van a poner una iglesia en un lugar, los primeros que pelean porque van a poner una iglesia cerca son las otras iglesias. ¿Cómo va a poner a dos cuadras otra iglesia? Aquí hay una y le ponen un antro al lado y le toca aguantarse. ¿A usted ve en redes sociales gente dedicando tiempo, horas y trabajo a hablar más de otras iglesias, de otros siervos de Dios? Yo me acuerdo cuando el escándalo de Jesús Adrián Romero, que ha bendecido a tanta gente, ese varón de Dios. Y en una vez que estuvo en el Vaticano, que le dio la mano al Papa y le tomaron la foto, que este hombre ya se paganizó y escribía un montón de cosas. Porque le dio, yo hubiera escrito algo malo si no le da la mano. Yo he dicho grosero. Ahí me enseñaron. Y ese señor es el representante de una organización y es el presidente de un país que se llama Vaticano. Es el gobernante de ese país. Y es un señor que tiene más años que uno. Y a mí en la urbanidad de Carreño me enseñaron. Si es mayor, tengo que respetarlo, dejarle el andén, dejarle el puesto, saludarlo. Buenos días, señor, párese derecho, responda bien, mírelo al frente. Yo soy de otra educación. ¿Qué le dije? Sí, señor. No, eso para muchos dedicaron días a perseguir a un hombre por eso. Y entonces ahora Dante Gebel, se le ocurrió, porque como un ciudadano que es, tiene derecho a ocurrirse la cosa, se le ocurrió decir que de pronto se iba el presidente de Argentina. Qué lío tan impresionante. Y no de los enemigos, de los que se llaman cristianos, escribiendo un montón contra un hombre, una persona dedicando horas a hablar en contra de Dante Gebel, una persona que en toda su vida no va a hacer por el reino de Dios lo que Dante hace en un día. Lo que Dante hace en un día por el reino del Señor, esa persona en toda su vida, en siete vidas más, no va a hacer eso. Pero se sienta a hablar del otro y a rajar del otro. Y a... Lo llaman disque fuego amigo. ¿Cuándo viste usted a personas hablando en contra de los perversos, de los gobiernos perversos, de los artistas perversos, de los que promueven el satanismo, de los que promueven? Nunca, de ellos no dicen ni mu. Quieren likes solamente hablando mal de los siervos de Dios. Y entonces el Señor, para los conflictos con otras personas que no están aquí en nuestro grupo, nos da esta perla. Jesús dijo, y cualquiera que os diere un vaso de agua en mi nombre, porque sois de Cristo. ¿Cuál es el requisito? Ah, que sean de Cristo, ¿no? De, ay, no, sí, yo voy a prestarle mi casa a una célula de los musulmanes. Ellos se reúnen ahí, que si tengo fósforos. No, gracias. No tengo. Es eléctrica la estufa. Ay, que una célula de un grupo satanista, que de un grupo... No, no, espérese. ¿Cuál es el requisito? Si son de Cristo, dos cosas. Número uno, no son nuestros enemigos. ¿Le queda claro? No tengan nuestro mismo aviso. No se llaman igual. No son de la Santa Madre Iglesia Cuadrangular. No tienen nuestro aviso. No son nuestros enemigos. Que le quede claro. No son nuestros enemigos. Es más, si son de Cristo, de cierto digo que no perderá su recompensa el que le dé un vaso con agua. Escúcheme. Las otras iglesias no son nuestros enemigos. Si son de Cristo, en lo que podamos les colaboramos. ¿O no? Recuerdo cuando alguien nos enteramos que una iglesia cerca de nuestro sector tuvo una crisis y le iban a cerrar, y nos movimos con Pastor Mario, con un equipo, mandamos unos líderes, les mandamos músicos y estuvimos predicando en esa iglesia durante un tiempo para que no se cerrara. Pero eso es de otra organización. No, son de Cristo. Y si son de Cristo, cumplen el requisito para que por lo menos un vaso de agua les doy. ¿Sí están entendiendo eso? ¡Qué lindo! Entonces, con los conflictos internos cambiamos posición por función. Porque lo importante no es cuántos te obedecen, sino cuántos te agradecen. Y con los demás que son de Cristo, si son de Cristo, son de los míos. ¿Entiendes eso? Si ese grupo es de Cristo, es de los míos. Ah, pero ellos tienen esta doctrina diferente a la suya. Ah, ellos tienen errores en su doctrina. Distintos a los errores míos en mi doctrina. El Señor se las ha ingeniado para que ninguno tenga la razón absoluta, para que todos dependamos de todos. Para que cuando lleguemos allá, todos vamos a hacer el ridículo, todos. Usted está equivocado, en cambio usted también, en cambio usted también, y en cambio usted también. Y todos van a mirarnos feo y yo decir, sí, pero yo no peleé. Porque reconozco que puedo estar tan equivocado como cualquier otro. Entonces, ¿cuál es el requisito? ¿Es de Cristo? Un vasito de agua al menos le doy. Amén. No son nuestros enemigos. Juan dijo, pero ¿qué hacemos con esos? Pues le va a decir, ¿qué hacemos con esos que son diferentes a nosotros? Son diferentes a nosotros, pero tienen su deseo de obedecer al Señor, son de Cristo y se basan en la palabra de Dios. Ah, no, que estos que tienen el libro de Mormón, que esto del pequeño Larousse, que este el director telefónico, que este tiene el libro gordo de Petete, que este... No, eso sí no. Son de Cristo y obedecen su palabra. Tienen diferencias. Somos todos diferentes. La perla es esta. Juan 13:35. En esto conocerán todos que sois mis discípulos. Si tuvieres amor los unos con los mismos, Los unos con los mismos no tiene gracia, es tan fácil amarlo, usted es tan lindo, tan buena persona, tan querido. Es tan fácil amarte, todos te amamos, nadie te odiamos, tan fácil. Pero tremendo amar los unos a los otros, con un solo discriminante, que son de Cristo. Si es de Cristo, es de los míos. Y en lo que pueda le colaboro. Qué linda manera de resolver ese segundo nivel de conflicto. Pero sigue, ese Lucas es una machera. Lucas 9, cómo manejar los conflictos dentro de la iglesia, cómo manejar los conflictos con otras congregaciones. Y luego viene y nos cuenta esto, Lucas 9. Cuando se cumplió el tiempo de que Jesús había de ser recibido ya en el cielo, arriba, afirmó su rostro para ir a Jerusalén. Se propuso ir a Jerusalén. Están en Galilea. Van a ir a Judea, Jerusalén es Judea. ¿Por dónde tienen que pasar? A ver quién ha puesto cuidado a las clases. Están en Galilea, tienen que ir a Judea. ¿Por dónde tienen que pasar? Por Samaria, uy, qué bien, por Samaria. Y van a atravesar ahí. ¿Y los samaritanos cómo son con los judíos? Contrarios, son enemigos. Y entonces él envió mensajeros delante de él. Todavía no sabemos a quiénes mandaría. ¿Nos imaginamos a quiénes? Bueno, los villanos de hoy, ¿no? Envió unos mensajeros, los cuales fueron y entraron en una aldea de los samaritanos para hacer preparativos. Mas no le recibieron porque su aspecto era como de ir a Jerusalén. Tremendo, tremendo. Y entonces, ¿qué pasó con ellos? Viendo esto, sus discípulos, ya sabemos quiénes eran, Jacobo y Juan, dijeron: Señor, ¿quieres que mandemos que descienda fuego del cielo como hizo Elías y los consuma? Lo rechazaron. Ve, yo digo una cosa. ¿Sabes usted y yo para dónde vamos? Voy a decirte para dónde vamos. Nosotros vamos para la Nueva Jerusalén. Y vamos a vivir en la Nueva Jerusalén. Y se nos nota. Si no físicamente, espiritualmente, la gente nota que vas para la Nueva Jerusalén. Y te trata mal. Y por, ¿te ha pasado que una persona que no te conoce te trata con ese odio? Es el espíritu que está en él rechazando el espíritu que está en ti. A mí me pasa, no me conocen y me odian. Yo digo, yo entiendo que los que me conozcan me odian, me parece normal, o sea, tiene lógica. Pero que este me odie sin haberme conocido, por lo menos espera a conocerme para que tenga motivos para odiarme. Nos rechazan, ¿sabes qué está rechazando? Se nos nota que vamos para Jerusalén, se nos nota. Y entonces uno que piensa, hagamos lo que hizo Elías. Jacob y Juan decían, ¿qué hizo Elías? Dígame usted, ¿qué hizo Elías? ¿Alguien sabe qué hizo Elías? Ah, hizo, botaba candela, Charmander, sí. Yo te elijo. Sano es la mayoría. Parrande de viejos. Es un Pokémon que bota candela, ¿ya? Bueno, ah, bueno, entonces. Jacob y Juan hicieron caer fuego del cielo. Esos eran belicosos, tanto que Jesús les puso un apodo. Buaner, ya les decía, Buaner. Los hijos de Thor, los hijos del trueno. Gran hijo del trueno. Ellos eran así. Ellos, y se la creían. Era, para ellos, ellos se veían algo así como los gemelos fantásticos, ¿no? Poder de los gemelos fantásticos, actívense en forma de candela del cielo para que queme a los samaritanos. Estaban ellos diciendo. Tremendo. ¿Qué hizo Elías, Jacob y Juan? Mandar fuego al cielo. Eso queremos. Esa es la forma de enfrentar los conflictos con la gente de afuera. Entonces Jesús le dice, venga, venga, venga, apague ese humero ahí, venga aquí, acérquese, recojámonos un momentico, los trajo y viene la tercer perla. ¿Qué hacer con los incrédulos, con los que se oponen a nosotros, con los que nos odian porque se nos nota que vamos a Jerusalén? ¿Qué va a hacer con la gente, dicen algunos, los del mundo, los incrédulos, los que están aparte y a veces en contra? ¿Qué hacer con ellos? Yo no estoy tan en desacuerdo con Jacob y Juan, ¿sí? Ahora todo uno dice, bueno, por lo menos chispita sí se les puede echar o alguna cosa. Entonces volviéndose, él los reprendió diciendo, vosotros no sabéis de qué espíritu sois, porque el Hijo del Hombre no ha venido a perder las almas de los hombres, sino para salvarlas. Y se fueron a otra aldea, se dieron, no, listo, no pelee por eso, no entre en conflicto. ¿Qué sentido tiene que ustedes vengan y condenen a los que ya están condenados? Que usted llegue al hundimiento del Titanic con un megáfono y decir, ¡se están ahogando, se están ahogando! Por no ponerse en salvavidas, por estar ahí sinvergüenciando, ¡se están ahogando! ¿Cuál es el aporte de una persona que llega a un incendio y bota unos fósforos? prendidos. ¿Qué está haciendo? Uno tiene que saber de qué espíritu es, del espíritu del Hijo, porque no envió a su Hijo para condenar al mundo, sino para que el mundo sea salvo por él. Lo nuestro no somos los pirómanos, somos los bomberos. ¿Capisci? No somos los pirómanos, no venimos a encender más el fuego, venimos a apagarlo. Hay que saber de qué espíritu somos nosotros. Hay que definir qué es lo que estamos haciendo. ¿De qué sirve venir a condenar a los que ya están condenados? Decir a alguien, va al infierno, va para el infierno. Ah, listo, gracias. ¿Qué resolvió? Entonces, si llegamos al resumen de las tres perlas, como estamos en un mundo de conflicto y eso termina uno contagiándose y conflictivo, y yo te digo, de alguna manera pasará este conflicto, este problema, de una u otra forma se resolverá. Para bien o para mal se resuelve. ¿Y qué gana si pasa afuera lo que nosotros queremos y no pasa adentro lo que Dios quiere? Una iglesia dividida, un reino contra sí mismo, dijo Jesús, no permanece. Una iglesia dividida no permanecerá. La iglesia de la esperanza de este país, que pase lo que decidan pasar la mayoría, verán. Después nosotros le decimos, chupe. Pero la iglesia tiene que estar compacta. Y para estar compacta no puede tener conflictos internos. Y para solucionar los conflictos internos no nos dejemos contagiar de conflictos. Porque nuestra visión no es posición, es función. ¿Cómo se demuestra eso? Mi deseo es servir. Y permítame hacer un paréntesis para felicitar a Plenitud de Vida. No lo digo yo, lo dicen personas que han venido de diferentes congregaciones. Y dicen, gente que no le importa posiciones, que no le importa, que le rehuyen a los estatus. Que una persona dice, venga, sea usted el director, y alguien le dice a uno, no, deje director a otro, y yo sigo haciendo el trabajo sin figurar. ¿Dónde encuentras personas así? Aquí, allá, encuentras personas dispuestas a hacerlo sin figurar. ¡Qué lindo! Porque eso soluciona los conflictos internos, cuando no importa cuántos te obedecen, sino cuántos te agradecen. Ese es. Para los conflictos con otras iglesias, bueno, si es de Cristo, es de los míos, y al menos un vaso de agua. Cooperaré con ellos. Y con los conflictos con el resto del mundo, inclusive los que nos rechazan porque vamos para Jerusalén, inclusive los que nos agreden, ¿con ellos qué? No se olvide el Espíritu. Nosotros no vinimos a condenarlos, sino somos la respuesta de Dios para salvarlos. ¿Está claro? A ver, déjeme decirle algo. ¿De dónde cree usted que venía la candela que querían mandar Jacobo y Juan? ¿De dónde venía? Voy a explicarle de dónde venía. Hemos estudiado en otras ocasiones que el gran daño que nos hacen cuando nos hacen un daño no es el mal que nos hicieron, sino lo malo que nos volvieron. ¿Se lo explico? Imagínese que a alguien le roban su celular. Ojalá no pase, pero puede pasar. Le roban su celular a alguien, a usted se lo roba. Lo conozco a usted muy bien. Para que vea, ustedes son muchos, pero yo los conozco. Yo sé cómo son. ¡Ah! Mañana ya tiene otro. Usted no aguanta más de un día sin celular. Si tocó rayar la tarjeta, si tocó pedir prestado, si tocó fiar, si tocó vender un riñón, si tocó. Usted mañana tiene un celular. Es más, me lo conozco a usted también. Mire cómo lo conozco bien, que usted dice, y de pura piedra. Mire cómo me los conozco. Le robaron su iPhone 12 y ahora de pura piedra. ¿Me compro el 17 o no? Quiere decir que un día después no solamente no hay el daño, sino que usted está mejor, tiene mejor celular, pero su corazón no es el mismo. Lo volvieron más malo. Usted que no ama la violencia, usted que le da, ve que alguien se maltrata, se cae, se golpea y le da ese dolor. Ahora ya no. Ahora ve los videos que dicen, me gustan los videos con finales felices. Que es cuando cogen a los ladrones y les dan su paliza, usted le corre un fresquito, ¿o no? Y así no era usted, uy, van a matar a ese muchacho, ahora no, ahora. Y si pasa por ahí donde están cogiendo unos ladrones y le están dando, yo sé que usted no le va a dar una patada, un palo, espero que no. Pero su corazón ya no es el mismo, fue de que le robaron su celular. Usted va ahí, Rómpela, rompe la piñata, rómpela, rompe la piñata. Que la rompa Juanito. Sí. O no. Le corre un fresco. Que antes no le corría. Quiere decir que usted ahora es más malo que antes. Y ese fue el daño. ¿El celular fue el daño? No, tiene uno mejor. Y el corazón tiene uno peor. Esa persona que usted le prestó dinero para ayudarlo y no le pagó. No le va a hacer falta esa plata. Si usted lo hizo de buena fe, sobre todo si lo hizo un hermano, ¿sabe quién es el fiador de tu hermano? Dios. Echa tu pan sobre las aguas, después de muchos días lo recogerás. Ese tumbe que te hicieron, lo vas a recuperar, Dios te lo va a dar en creces. Te va a sorprender y va a decir, mira, el Señor me restauró. A la otra persona tal vez sí le va a hacer falta toda la vida. Pero ¿cuál es el problema? ¿El dinero? El problema es que ya tu capacidad de ayudar a alguien, tu voluntad de prestarle a otro, ya no es la misma después de lo que te pasa. ¿Amaste sinceramente a alguien? ¿Te enamoraste? ¿Jugaron con tus sentimientos? No, ya pasó. Ya olvidé. Pero ustedes son buenos salmistas. Pido un aplauso para... No, no, ya olvidó. No hay problema, felicitaciones. Pero vuelva a creerle a alguien, vuelva a enamorarse. No se vuelve a enamorar totalmente, ¿para qué? Ha quedado con su corazón distinto. Distinto, ya no es el mismo. ¿Te das cuenta que el daño no es el mal que nos hicieron, sino lo malo que nos vuelven? Jesús nos advirtió, Jesús nos dijo... Mateo 10:28, no temáis a los que matan el cuerpo, mas el alma no la pueden matar. Temed más bien a aquel que puede destruir el alma y el cuerpo en el infierno. El daño no es lo físico, el daño es lo que queda en nuestra alma. Ese es el daño verdadero, que terminamos siendo otro tipo de persona diferente a lo que éramos antes. ¿Ya entendiste de dónde salió el fuego consumidor de Jacobo y Juan? ¿De dónde venía? ¿De una, aquí como Spider-Man, de unas cositas aquí? ¿De un poder mental? ¿De dónde venía? Venía de donde viene siempre. Jesús mismo lo dijo, Mateo 12:35. El hombre bueno del buen tesoro del corazón saca buenas cosas, y el hombre malo del mal tesoro saca malas cosas. ¿De dónde vienen? Del corazón es que vienen. Santiago lo dice todavía más claro en PDT, en la palabra de Dios para todos, que esta versión es muy linda. Dice, ¿de dónde vienen todos los conflictos y peleas que hay entre ustedes? Ay, vino de un partido, de otro partido, de los seguidores de esto, de esto. No, realmente los conflictos, ¿de dónde vienen? Vienen de ustedes mismos, de sus deseos egoístas, que siempre están librando una guerra en su interior. Esa guerra exterior vino de una guerra interior. Ese juego, ese deseo de destrucción vino del corazón de la persona. De ahí vino el fuego, de adentro. La única solución posible para que no haya conflictos externos es sanar los conflictos internos. La única manera de sanar ese corazón es la oración. Déjame explicártelo de esta manera. Santiago 5:17 dice, Elías era hombre sujeto a pasiones semejantes a las nuestras. Usted le dice, Elías tenía las mismas emociones y los mismos deseos que usted tenía, que usted tiene. ¿Elías, el gran profeta? Sí, tenía las mismas pasiones que usted. Uy, pervertido ese. Las mismas que nosotros. Y oró fervientemente para que no lloviese, y no llovió sobre la tierra por 3 años y 6 meses. Déjame decir, cambiarlo así. Santiago 5:17, Elías era hombre sujeto a pasiones semejantes a las nuestras. ¿Y qué hizo? Seguidores de Cristo, decides si estar en modo Jacobo y Juan, en modo Juanerges, en modo Gran Hijo del Trueno, o en modo Santiago, hermano del Señor. Usted le pregunta a Juanerges, a los Juanerges, ¿qué hizo Elías? ¿Qué responden ellos? Mandaba fuego para quemar gente. Si usted le pregunta a Santiago, ¿qué hizo Elías? ¿Qué dice Santiago? Santiago le dice, Elías oró a Dios fervientemente para que apagara el fuego que había en su corazón. A ver, un poquito de contexto. En Primera de Reyes 19, te invito a leerlo y buscarlo en casa. ¿Sabes lo que pasó? Elías, se convocaron en el monte de la decisión, en Carmelo. Se convocaron allí. Elías retó 450 profetas de Baal y 400 de Asera. El rey Acab, la reina Jezabel y todo el pueblo, y lo citó en una montaña. Solo él, y se enfrentó a todo eso. Y dijo, bueno, vamos a poner aquí una urna, vamos a poner aquí un altar, perdón, un altar. Un altar de ustedes. Y háganle. Yo voy a poner aquí otra urna, otro altar, perdón, voy a poner otro altar. Y vamos a ver quién es quién.

de acera y 450 de bala, los degolló a todos. ¡Qué victoria tan tenaz! ¿Qué esperaba él que hiciera el rey Acab y la reina Jezabel al día siguiente? ¿Reconocemos el triunfo de Elías? ¿Sí o no? ¿Cierto? ¿Reconocemos los resultados? ¿Cierto? A partir de ahora, todo el país va a servir solamente a Dios. Pasó en otros pueblos, pasó en otras naciones, pasó en Nínive, que después de un milagro de eso, el rey decía: se acabó la guachafita, aquí para adelante todos a servir nomás a Dios, dejen la bobada. ¿Esto sabes qué dijeron? Los vamos a matar, esto lo vamos a quemar, esto vamos a volverlo pedazos. Lo que hicieron allá lo vamos a hacer a ustedes, y se formó. Y la gente que creía que el día ese, que pasara eso y que se definiera entre los dos altares, ya todo iba a estar resuelto, no sabían que ese día Acab y Jezabel lo que iban era a armar una persona. Le tocó el día salir corriendo para el desierto, y después del desierto Dios lo fortaleció y fue, se encuevó, se metió por ahí en una cueva, ¿recuerdas? Vamos a revisar el miércoles si quiere un poquito algo de eso. Se metió ahí en la cueva, y en la cueva está él ardiendo. ¿Cómo está el corazón de Elías? Después de lo que Dios hizo, ¿sabes qué está diciendo? Elías dijo: ¿sabes qué, Dios? Yo no puedo hacer nada, no soy mejor que mis padres, o sea, soy peor que ellos. Esta gente no merece sino que los queme a todos. Estoy solo, hágame un favor, máteme. Yo quiero es morirme, hágame un favor, máteme ya. Yo para qué quiero seguir. Mire cómo está ese hombre. ¿Cómo está su corazón? Encendido en fuego. Y entonces aparece Dios en forma de fuego. Y él conocía ese fuego. Ese es Dios. Viene el Dios de fuego a este corazón de fuego. Y dice la escritura que Dios no estaba ahí. Después vino un viento que arrancaba los árboles. Tampoco estaba Dios. Después vino terremoto que partía las piedras, y ahí no estaba Dios. Y de pronto vino un viento, un silbo apacible, y empieza una conversación entre Dios y Elías. ¿Sabes qué hizo Elías? ¿Mandó fuego? No. Oró fervientemente. Elías hizo algo que les pido que hagamos a partir de ahora. Se llama oraciones a corazón abierto. ¿Qué son oraciones a corazón abierto? No es la repetidera de términos religiosos, y que el nombre, Señor, bendita tu gloria, porque eres excelso y sublime, Señor, omnipotente, omnipresente, todo. Pero no, está orando, dando una clase de teología. ¿Qué está haciendo? Para esa gracia, pues repita un rosario. O haga como nosotros evangélicos, que criticamos el rosario, pero cantamos una canción 40 veces la misma, un rosario pero cantado. Cante, que te cante, que te cante, que te cante. Una oración a corazón abierto es: ¿sabe qué, Dios? Más bien máteme. Una oración a corazón abierto es reconocer que mi corazón ha ido quedando sedimento de toda esa maldad. Escúchame. Y pasas un par de horas en redes, y estos dicen un poco de cosas horribles, y estos dicen otra, y tú te enojas. Te estás enfermando tú mismo. Te estás haciendo daño. Te estás exponiendo a tener sentimientos que te enferman. Esa úlcera suya, vea cómo está ya. Ya le va a romper la camisa la úlcera. ¿Eso queda en uno o no? Usted ve unas, dicen esto, dicen otros, inventan que con IA hacen esto, lo otro, iguales, bajándose al mismo nivel. Y uno se da cuenta, todos me conocen y saben que nada me enoja más en la vida que la estupidez. Y estupidez es lo que hay en abundancia ahorita. Dios mío, Padre Santo. Yo a veces termino de leer. ¿Sabes cómo termino después de que tome? Porque dices: ¡ay, qué Señor! Eso más bien, máteme más bien ya eso. Recójame, Señor. Y quiero ser el Elías de los Boanerges. Que ese fuego, ese odio que está en mi corazón, ahora desparramarlo. Que el conflicto que tengo por dentro, ahora quiero participar del conflicto. Copie, pegue, compartir, reenviar. Y estoy siendo un idiota útil, también contagiando el corazón de otros. Pero resulta que Elías no solo bota candela. Elías lo que hizo fue que oró, se encuevó. ¿Sabes qué? Hace este reto.
El pastor nos dice que no.

0: Miremos esas redes. No, sí, míralas, especialmente YouTube, el Pastor Caballero. No, perdón. Pastor, gracias. Gracias. Uy, genial. Pastor Caballero. Pero el mismo tiempo que dediques a contaminar tu corazón, lo vas a dedicar a encuevarte y hacer oración a corazón abierto. ¿Vale? ¿Vale? Ay, llevo media hora aquí. Voy a encuevarme media hora. Pongo la alabanza que me inspira y vengo al Señor con una oración a corazón abierto en el que le digo: Señor, ¿de verdad puede haber tanta estupidez? Y decirle: Señor, lo que usted le dijo a Moisés, yo se lo acepto. Eso acabemos este pueblo y más bien le hago otro. Sí, Señor. Corazón a corazón abierto, que es la que puede realmente cambiar tu vida, que es la que te puede, la que hizo Elías. Eso es orar fervientemente. La iglesia no puede quedar partida, pase lo que pase. La iglesia no. Afuera, así son. Pero entre nosotros, no será así. No será así. Ese corazón que tú mismo estás enfermando, te estás quitando vida, te estás quitando calidad de vida, estás generando odio contra vecinos, familiares, compañeros de trabajo, hermanos de la iglesia. Y le echas más leña y más leña al odio, y tú también al corazón de otro le estás tratando de mandar el odio. Eres un ciudadano y haces parte de toda esta dinámica, pero eres un cristiano. Te está faltando la dinámica. La dinámica de ciudadano las estás haciendo muy bien, felicitaciones. Ya parece un activista. Ojalá sí compartiera versículos y devocionales como comparte memes de política. Uy. Estás cumpliendo tu parte como ciudadano, bien, pero tu parte como cristiano, ir a la cueva, una oración a corazón abierto y decirle: Señor, aquí está esto. Yo quiero esto y esto y esto, así soy yo. Y en la primera oración siente usted el fuego, después el viento, después el terremoto que quiebra las piedras. ¿Sabes qué va a pasar después cuando haces oraciones a corazón abierto? Viene el silbo apacible de Dios y vas a salir diciendo: El Señor ha descansado mi corazón. Y lo que tienes adentro va a salir. Si tenía fuego, fuego consumidor. Ahora tienes un silbo apacible para darle a los demás. La iglesia no puede convertirse como el mundo donde está. Tenemos que ser diferentes, porque si la sal se desvaneciere y pierde su sabor, ¿con qué será salada? Somos diferentes. ¿Quieres cerrar tus ojos un momento? ¿Quieres iniciar una oración a corazón abierto? Y hablarle al Señor y decirle: Señor, sí, estamos en el mundo, pero no somos del mundo. Entre nosotros no será así. No será así. No será así. Mira, no sé si no te has dado cuenta ya que vas y le explicas a tu hijo que las cosas no son como se las contaron a él, que no me puede dar clases a mí de cómo era mi país cuando él no había nacido. ¿Alguien ha intentado ese absurdo de hacerles cambiar su manera de pensar? No, porque lo llevamos desde que eran pequeños, desde que tenían el barro blandito, desde que su cerebro estaba blandito. Los llevamos y se los entregamos a un proceso de adoctrinamiento muy eficaz. Yo te reto esta semana, ese pariente, esa persona que tiene esa manera de pensar y tú sientes que no es la correcta, deja de pelear contra él. Nuestra lucha no es contra carne y sangre. Además, ese tiempo es perdido. Eso ahí usted no saca nada. Vaya a la cueva, haga una oración a corazón abierto y diga, como dijo alguna vez mi madre: Señor, si mi hijo no te sirve a ti, no me sirve a mí. Yo no parí estos hijos para que sean instrumentalizados, son tuyos, te han de servir a ti. Señor, mira esta nación, Señor, mira este barrio, mira estos vecinos. Voy a dejar de ser un componente más del fuego y traer el silbo apacible que apaga el fuego. Que apaga el fuego. Ven a tu padre. ven en oración, confía en Él. Escúchame, piensa en esto y perdón que te remita a ese momento. Eras niño, te quemaste un dedito porque tocaste algo caliente, o te golpeaste con algo en tu manito. Fuiste corriendo donde tu papá o tu mamá, llorando le mostraste el dedito lastimado. Tu mamá y tu papá hicieron una de las cosas más absurdas que hay en la vida. Cogieron tu manito y te soplaron. Ya pasó, papito. No puede haber nada más anticientífico. No puede haber nada más antitecnológico. No puede haber nada más irracional que creer que con un suplido le va a pasar. Pero si te acuerdas, te pasó el dolor. Lo cierto es que funcionaba. Por eso corrías a que te soplara tu papá o tu mamá la manito. Y hoy corremos a nuestro Padre y le decimos: mira, Señor, mi corazón cómo está, sóplelo, Señor, sóplelo. Sópleme este corazoncito, Señor, para ser como Cristo y no como el mundo me quiere volver.
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Enseñar sobre esta temática nos presenta un choque de emociones, lo maravilloso de la vida y lo terrible del aborto. Por eso la orden es no matarás, es la orden divina de defender la vida. Hablemos de el no nacido, es un ser humano creado por Dios. Inicio con este principio. Una mujer embarazada es madre desde el momento de la concepción, porque si no destruye a su bebé en gestación, éste nacerá y cumplirá el propósito de su creación. Cuando ocurre la concepción, el hijo ya existe. Y una vez engendrado, ninguna madre debe asesinarlo tan solo porque lo declara un hijo no deseado. La Biblia y la ciencia nos revelan que desde su concepción el bebé tiene su ADN, como dice el salmista, tu libro escrito sobre todas las cosas que ibas a formar. Ahí está incluido todo lo que esa persona algún día será. Nadie, ni siquiera la madre, tiene derecho a eliminar a un ser humano que, aunque no sea deseado, ya ha sido concebido. El asesinato de los niños no nacidos no es pecado en las mentes liberales, morales, de los comunistas, de los ateos, humanistas, secularistas, progresistas, socialistas. Pues no creen que Dios existe. Que los únicos valores que importan son los valores personales. Los cristianos creemos en que quien inicia la vida es Dios y creemos que la vida es santa. Según la mentalidad humanista, el bebé que aún no nace debe reunir determinados requisitos para ser considerado un ser humano. Y si no reúne los requisitos que impone su sistema de pensamiento ateo, no es un ser humano. Si ese bebé no cumple con todas las exigencias que ellos tienen para que sea un ser humano, la madre y el médico pueden decidir si vive o no. Qué triste, ¿eh? Mira dónde hemos llegado. Si el bebé tiene un síndrome Down, si tiene otro defecto de nacimiento, o aun si la madre determina que será un inconveniente para ella, entonces, de acuerdo con los ateos, los liberales morales, de izquierda y de derecha, los políticos, secularistas, humanistas, según ellos el bebé no reúne los criterios para ser persona. Así que, de acuerdo a su sistema de pensamiento liberal moral, puede evitarse el nacimiento por medio de la muerte, mediante el aborto. Los pensamientos son cada vez más extremos, al punto en que, WikiQuote, aparece la declaración de James Watson, un científico estadounidense, que dijo lo siguiente: los padres generalmente pueden saber anticipadamente si el niño será normal, saludable o deforme y sin esperanza. Ellos pueden entonces elegir o tener al niño u optar por un aborto terapéutico. Pero el hecho cruel permanece, que debido a las limitaciones presentes en los métodos de detección, dice, la mayoría de los nacimientos defectuosos no se descubren sino hasta el nacimiento. Si el niño no fuera declarado vivo hasta 3 días después del nacimiento, entonces a todos los padres se les podría permitir una elección que solamente tienen derechos unos pocos en el sistema presente. El doctor podría permitir que el niño muera si los padres escogen evitar mucha miseria y sufrimiento. Creo que esta forma de ver la situación es la única actitud racional y compasiva que debemos tener. Allí termina la cita del doctor James Watson en WikiQuote. Impresionante, ¿cierto? Es que la mentalidad liberal moral no tiene el límite de la maldad. Usted se sorprenderá del criterio de este otro personaje, Joseph Fletcher, el doctor, es un académico que escribió 10 libros. Enseñó ética cristiana en la Escuela de Divinidad Episcopal de Cambridge, Massachusetts.
Enseñó en la Escuela de Divinidad de Harvard desde 1944 hasta 1970. Note lo que dijo, note lo que escribió. La gente con niños con síndrome de Down no tienen razón para sentirse culpable dejando a sus hijos, sea que dejarlos signifique esconderlos en un sanatorio o en un sentido letal más responsable. Es triste, sí, atemorizador, pero no produce culpabilidad, dice. La verdadera culpa aparece solo en una ofensa contra una persona. Note lo que dice este hombre, y un niño con síndrome Down no es una persona. Estos que salen a protestar a las calles contra Israel, que salen a protestar a las calles para defender lo indefendible. Esto es lo que usted puede esperar de un doctor que cree que el aborto, el infanticidio y la eutanasia no es quitarle la vida personal, solamente la vida biológica. La concepción es un acto divino, es el inicio de un ser humano único. Cuando los discípulos encontraron a un hombre ciego, ¿recuerda? Vieron al hombre ciego y preguntaron a Jesús: Jesús, ¿quién pecó para que naciera este niño con esta discapacidad, este hombre con esta discapacidad? ¿Sería que pecaron sus padres o él? Jesús dijo: No, no es producto del pecado de ninguno, sino que ha nacido para la gloria de Dios. Qué extraño, ¿no es cierto? Cuando Dios enviaba a Moisés a cumplir con la misión de liberar a su pueblo y éste decidió poner excusas para no cumplir con su llamado, encontramos la siguiente afirmación divina. Pero Moisés rogó al Señor: Oh Señor, no tengo facilidad de palabra, nunca la tuve, ni siquiera ahora que tú me has hablado. Recuerda que Moisés estaba dando excusas. Se me traba la lengua, se me enredan las palabras. Entonces el Señor le preguntó: ¿Quién forma la boca de una persona? ¿Quién decide que una persona hable o no hable? ¿Que oiga o no oiga? Que vea o no vea. ¿Acaso no soy yo el Señor? Sin duda, Dios es el creador de la vida humana y Él es el único quien decide quién vive o no. Y si Dios ha permitido la concepción, ninguna persona tiene el derecho de decidir si ese ser humano que está en el vientre de la madre puede ser destruido. La revelación bíblica. Mi intención no es convencer a los ateos que crean en Dios, por supuesto. Tampoco quiero convencer a los que crean en la Biblia. No, no, no, no puedo, no quiero convencerlo que la Biblia revela la única ética que debe ser parte de la moralidad humana. Mi intención es que ustedes, los cristianos, los que no han estudiado la Biblia sabiamente, porque no tuvieron las herramientas apropiadas para hacerlo, porque no estuvieron en congregaciones que le enseñaron, porque sus pastores no estuvieron preparados, quiero que ustedes comprendan los principios divinos que justifican nuestra posición a favor de la vida de los no nacidos. Así que si usted no tenía la información, ahora tiene la obligación de tenerla. La Biblia nos enseña que la vida es santa y que la vida es vida desde su concepción. Los padres tienen que saber todo esto. En Génesis 2:7, la Biblia revela que Dios creó al hombre del polvo de la tierra que sopló en él y se convirtió en un ser viviente. Todo niño en el vientre de su madre ha sido creado por Dios. Observe lo que dice el profeta Isaías, capítulo 44, versículo 2. El Señor que te hizo y que te ayuda, dice: No tengas miedo, oh Jacob, siervo mío, mi amado Israel, mi elegido. En Eclesiastés 11:5 se nos recuerda: Así como no puedes entender el rumbo que toma el viento ni el misterio de cómo crece un bebecito en el vientre de su madre, tampoco puedes entender cómo actúa Dios, quien hace todas las cosas.
Esto tienen que entenderlo, queridos padres, abuelos, queridos hermanos, jóvenes. Que ningún cristiano tenga ideas equivocadas. La vida es sagrada, es santa, porque es un regalo que Dios nos da. Nadie puede crear como Dios lo hace. La vida es santa porque Dios decidió crearnos de una manera única, a su imagen y semejanza, con distinto sexo. Dios entregó el sexto mandamiento para proteger la vida, porque es el más precioso regalo que nos da. La declaración divina que ordena no matar protege toda la vida humana. El cristianismo bíblico cree que la vida del no nacido es protegida por el sexto mandamiento. Dios nos dio ese mandamiento. Tiene que ser parte de nuestra vida. Aunque la Biblia no se refiere al aborto, sí está llena de principios que dan precedencia a la vida, pero sí es clara en toda la Biblia que el creador de todo es Dios y que ningún hombre o mujer puede crear vida. Dios es el autor de la vida. El salmista, recuerden, el Salmo 22. En el 132 dice, mi embrión vieron tus ojos. En el Salmo 22, versículo 9 dice, pero tú eres el que me sacó del vientre, el que me hizo estar confiado desde que estaba en el regazo de mi madre. Job, en el capítulo 10, versículo 8 de su libro, recuerde cuando batallaba porque todo había salido mal en los últimos acontecimientos de su vida. Terrible lo que le ocurrió. Murieron sus hijos. Perdió todo. Y él dice, tus manos me hicieron y me formaron. Y luego te vuelves y me deshaces. En el versículo 9 dice que lo hizo como si fuera barro en las manos del artista divino. Y en el versículo 11 agrega, acuérdate de que como a barro me diste forma. Y en polvo me has de volver. Ese es Dios, queridos. Ese es Dios. Queridos jóvenes, queridas señoritas, ese es Dios. Los cristianos creemos que nuestra vida está en las manos de Dios. Así lo dice Job en el capítulo 31, versículo 15. El que en el vientre me hizo a mí, ¿no lo hizo a él? ¿Y no fue uno y el mismo quien nos formó en la matriz? Capítulo 33, versículo 33, versículo 4 de Job. El Espíritu de Dios me hizo, el soplo del Omnipotente me dio vida. Desde el punto de vista científico, la concepción inicia una nueva persona, por ello la vida se inicia con la concepción. En la Biblia encontramos muchos testimonios que demuestran que el autor de la vida es Dios y que a veces permite que las mujeres tengan hijos, a veces no lo permite, porque Él es soberano. ¿Recuerda lo que Dios le recordó a Jeremías? Le recordó, bueno, ¿por qué tú estás en la tierra? ¿Tú crees que estás en este mundo sin propósito? Recuerda lo que dice Jeremías 1:5. Antes que te formara en el vientre, te conocí. Antes que nacieras, te santifiqué y te di por profeta a las naciones. Qué lindo es pensar esto. Esto me alegra. Cuando estaba escribiendo esto, lloré un rato y dije, Señor, tú me formaste, tú me hiciste, tú me llamaste para ser un profeta a las naciones. Es maravilloso. Dios es el autor de la vida y que en nuestro ADN ha puesto todo lo que seremos y el plan maravilloso que tiene para todo niño, que es su creación grandiosa. Ustedes niños son creaciones grandiosas de Dios. Uno de los maravillosos relatos bíblicos sobre el tema ocurre cuando María vino a Elizabeth, ¿recuerda? Elizabeth, la madre de Juan el Bautista. Vino María y fue un encuentro hermoso. Estas mujeres se alegraron. Y para el niño, pues cuando escuchó Elizabeth la voz de María, el bebé saltó en su vientre. La Biblia dice que quien estaba aún en el vientre de Elizabeth era un bebé que nacería si no era asesinado por su madre. Hablemos del inicio de la vida.
Como cristianos podemos declarar con toda seguridad que toda vida humana, toda persona que ha nacido en este mundo es una persona de valor y dignidad. La pregunta siguiente es si el valor y la vida, el valor de la vida, la dignidad de la vida, se extiende a los niños no nacidos, aún más. Si se entiende ese derecho a ser tratado con dignidad desde el momento en que son concebidos. El derecho a la vida. Sobre el nacimiento de Cristo, recuerda lo que dice el ángel. Palabras lindas, dice, concebirás y darás a luz un hijo y le pondrás por nombre Jesús. El ángel declara que la vida de Cristo se inicia en la concepción, concebirás. El profeta Oseas, con respecto a la decisión de Dios de disciplinar tan fuertemente a su pueblo, que ni siquiera podrían concebir. Dice, la gloria de Israel saldrá volando como un ave, porque tus hijos no nacerán, ni crecerán en la matriz, ni siquiera serán concebidos. El juicio de Dios. En Rut 4:13 dice, así fue como Booz tomó a Rut, se casó con ella. Se unió a ella y Dios permitió que concibiera y diera a luz un hijo. Sin duda el término óvulo no se utilizaba en la antigüedad, pero no significa que no comprendía que algo ocurría cuando el hombre y la mujer tenían relaciones sexuales. O como dice la Biblia, cuando el hombre se unía a su mujer. Este versículo está describiendo con claridad el proceso en la vida de Ruth. Así que Booz llevó a Ruth a su casa, la hizo su esposa. Cuando se acostó con ella, el Señor permitió que quedara embarazada y diera luz a un hijo. Libro de Ruth, capítulo 4, versículo 13. ¡Qué maravilla es lo que hace Dios! Él prepara el vientre materno. Él capacita a la mujer para que pueda concebir, porque todo es controlado por Dios. Por eso la vida es santa. Por eso solo Dios puede iniciarla, solo Dios puede terminarla. La evidencia científica es abrumadora, pero no suficiente para quienes, por su sistema de pensamiento anti Dios, anti vida, anti valores morales bíblicos, siempre tendrán como fundamento de todas sus ideas los limitados pensamientos y la pecaminosidad humana. Pero la evidencia científica del pasado, como la evidencia científica moderna, llevan a concluir lo que concluyó el reporte oficial del Senado de los Estados Unidos. Me encanta cuando leo esto. Reporte oficial del Senado de los Estados Unidos. Dice así, médicos, biólogos y otros científicos están de acuerdo que la concepción marca el comienzo de la vida de un ser humano, un ser que está vivo, que es miembro de la especie humana. Existe un acuerdo abrumador en incontables escritos médicos, biológicos y científicos. Este es un reporte del Subcomité de Separación de Poderes del Comité Judicial del Senado. Esto fue en 1981 que determinaron eso. Ahora, una de las herramientas más utilizadas por el humanismo es trabajar astutamente las emociones. No le importa la ciencia, la anatomía, no le importa la biología, no le importa que un niño es niño por anatomía, por biología, por cromosomas, quieren que sea mujer. Ellos quieren hacer creer que quienes nos oponemos al aborto somos insensibles, que generalmente los hombres no tenemos en mente el bien de las mujeres porque no sabemos lo que es dar a luz y criar a los hijos. Así que por eso somos insensibles. El señor Julián Marías, en un artículo titulado La cuestión del aborto, este artículo fue publicado el 25 de noviembre de 1999 en el periódico El Norte de la ciudad de Monterrey, en México.
no de lo que escribe. A veces se usa una expresión de refinada hipocresía para denominar el aborto provocado. Se dice que es la interrupción del embarazo. La horca o el garrote pueden llamarse interrupción de la respiración y con un par de minutos basta. Cuando se provoca el aborto o se ahorca, se mata a alguien. Es una hipocresía más considerar que hay diferencia según en qué lugar del camino se encuentre el niño que viene, a qué distancia de semanas o meses del nacimiento va a ser sorprendido por la muerte. Lindo, ¿eh? Recuerde que aún el derecho sobre nuestro propio cuerpo tiene sus límites, claro. No tenemos derecho a poner una bomba en nuestro cuerpo y hacerla explotar, ¿no es cierto? No tenemos ese derecho a hacer explotar en nuestro cuerpo una bomba asesinando a los que nos rodean. Así también nadie debe creerse libre para destruir o asesinar a un bebé, que es otra persona, aunque temporalmente esté dentro de su cuerpo, pero es otra persona. Esto hay que enseñarlo a los hijos, queridos, a los nietos. Si no, formamos una generación de cristianos sin conocimiento. Muchos cometimos pecados porque no conocíamos esto. Mi conclusión es que una mujer embarazada es madre desde el momento de la concepción, porque si no destruye a su bebé en gestación, éste nacerá y cumplirá el propósito de su creación. Cuando ocurre la concepción, el hijo ya existe y una vez engendrado, ninguna madre debe decidir destruirlo tan solo porque lo declara un hijo no deseado. Qué lindo es aprender esto para poder compartirlo con otros. Este es el cristianismo, tener una respuesta sabia. Nuestro compromiso debe ser este: Señor, me comprometo a amar la vida que me das y respetar y defender la vida de todas las personas nacidas o no nacidas.

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1: Improvisación estratégica. Ahora, ojo, yo dije que esa es una palabra que está en un contexto en la cual vamos a usar extraordinario. Porque cuando usted improvisa estratégicamente, usted sabe lo que estará haciendo. Improvisar siendo un ignorante es un error. Entonces, aquí la expresión improvisar, ella va con el agregado estratégicamente. Estamos en un mundo en el cual la expresión tiene cuatro letras, la B, la I, la C, la A, VICA, mundo VICA. Y cuando estas cuatro letras nos ponen en perspectiva, nos dice que estamos en un mundo volátil, estamos en un mundo incierto, estamos en un mundo complejo y estamos en un mundo ambiguo. A ver, diga conmigo, mundo volátil, incierto, complejo y ambiguo. El mundo está cambiando de forma acelerada. No es lento, es acelerado. Y las cosas pueden cambiar en cuestiones de horas, en diferentes aspectos de la vida para el emprendedor. Por eso, si usted es de los que observa la economía mundial, global, o la de su país, en este caso para nosotros Colombia, Latinoamérica, y mira cómo funcionan las bolsas, entonces usted se da cuenta que hay un movimiento constante, no solo en la nación, sino en el mundo entero. Las 24 horas repartidas en el mundo hace que haya una economía que no para. Termina aquí y está iniciando en el otro continente. Y va terminando allá y está iniciando en el otro. Y así que cada 8 horas hay un cambio bastante fuerte en el área financiera y económica. Y si la persona no está atento a esas cosas, pues va a ser simplemente víctima del movimiento. Un mundo incierto. No sabemos lo que va a pasar. En un mes todo puede cambiar. En un mes todo puede cambiar. Por ejemplo, y está ahora mismo en alerta. ¿Qué está en alerta ahora mismo? Una guerra. Y una guerra que no estaba pensada en el final del año, aun cuando Dios nos avisó. Si usted lee la palabra profética, vamos a tener una palabra que dice que en este año estaríamos frente a una presión geopolítica donde las naciones, los gobiernos quieren tener dominio sobre eso y sobre lo otro. Hay un aviso del Señor y ya el ambiente está activado con palabras muy fuertes donde amenaza inclusive una guerra nuclear. Es un mundo que es incierto. También es un mundo complejo. Cuando te hablamos de complejo, es difícil tomar decisión porque falta información para el todo. La información, aun cuando quizás haya, no todos tienen acceso a ella. Y es importante que sepamos dónde está la información para poder ir. Pero esta complejidad nos desafía una y otra vez a que podamos estar en condición de superarla. Ambiguo es una misma realidad que tiene múltiples interpretaciones. ¿Cuántas interpretaciones tiene? Múltiples. Y aquí yo diría que depende del ángulo en el cual uno está mirando o está observando las cosas. ¿En qué ángulo está usted? Eso es como un cuadro. Si usted entra en una galería artística y hay pinturas, cuadros importantes por pintores, y usted quiere disfrutar de lo que estaba en la mente del artista o del pintor, pararse frente a un cuadro, se tiene que buscar el ángulo correcto. Si usted no encuentra el ángulo correcto, usted no va a entender el cuadro. Así también es nuestro mundo, en la forma en que está, es ambiguo. Es una misma realidad y que tiene múltiples interpretaciones. ¿Qué debe hacer un emprendedor para sortear este mundo, Vika? Pablo dice a los Corintios, en el capítulo 16, versículo 13, velad y estad firmes en la fe. ¿En qué? ¿De qué? La propuesta del apóstol primero es velar. Diga conmigo, velar. Y la segunda es estar firmes. ¿Pero firme en qué? En lo que yo ya sé, en lo que yo comprendo. Aun cuando sea bueno y correcto, no es suficiente. Usted debe primero estar firme en la fe. Dije, en la fe. Diga conmigo, yo debo estar firme en la fe. ¿Por qué? Porque en estas definiciones que vimos de Vika, la fe es la certeza de lo que se espera y es la convicción de lo que no se ve. Entonces, cuando usted se afirma en la fe, el apóstol dice, hágalo de manera que te conduzca a portarse varonilmente y esforzados. Entonces la palabra portarse como hombre, como persona responsable, y hágalo con esfuerzo. No baje la intensidad de su esfuerzo frente al obstáculo, la dificultad o el desafío o las condiciones en que el mundo está girando. Entonces, aprenda a improvisar de manera estratégica. Y para que podamos entender mejor cómo es la conducta o la acción de la improvisación estratégica, te dejo con Eleazar, que está compartiendo conmigo y con ustedes. Denle un aplauso y reciba a Eleazar.
2: Gracias, Pastor Satirio. Y gracias, Iglesia. Diga conmigo, improvisación estratégica. Yo hablo mucho de planeación, pero Eleazar, ¿usted por qué ahora está hablando de improvisación? ¿Qué pasó? Listo. Porque lo que el pastor dijo, estamos en un mundo muy cambiante. Entonces, ¿qué es improvisación estratégica? Improvisación estratégica es la capacidad que no solamente las empresas, sino las personas debemos tener para adaptarnos a estos cambios que van a haber en el mercado, que ya están pasando. El reto de las empresas, el reto de las personas es a adaptarnos. Diga conmigo, adaptabilidad. Adaptabilidad es lo que vamos a vivir de ahora en adelante, no solamente en el área empresarial, sino también en nuestras emociones, en nuestra salud, en nuestra familia. En cualquier momento todo puede cambiar. Lo segundo es que el éxito de una empresa está determinado por su capacidad de innovar, pero también de adaptarse a esos nuevos escenarios. Muchas empresas en la pandemia perecieron, ¿saben por qué? Porque no tuvimos la capacidad de adaptarnos al nuevo escenario. Estábamos tan cómodos de la manera como operábamos que nos costó entender el nuevo escenario y nos demoramos tiempo en hacerlo. ¿Por qué es importante improvisar de manera estratégica? Les quiero dar cuatro razones. La primera es porque nos permite tener una lectura correcta del mercado. Una lectura correcta es saber que el mercado está cambiando y cómo eso me puede beneficiar a mí. Lo segundo es que me incentiva la organización. Incentiva que la organización esté en constante aprendizaje. Mire, si dejamos de aprender, dejamos de crecer. Y yo le felicito a usted y los que están conectados porque son hombres y mujeres que quieren aprender. Y yo creo que ustedes merecen un aplauso. Porque si usted está aquí, usted está diciendo, Eliazar, ¿yo necesito qué? Yo necesito aprender. Tercero, promueve la flexibilidad y la adaptabilidad al cambio. Cuando usted aprende, usted entiende algo nuevo. Y cuando usted lo entiende, puede adaptarse a eso. Y el último es que fomenta la creatividad y algo muy importante que es la co-creación. ¿Qué es la co-creación? Puede ser que usted no sepa cómo innovar, pero su equipo de trabajo sí. La persona que está con usted. Yo siempre digo a la gente, pregúntele a su equipo de trabajo. Active los cerebros que hay ahí. Hágales preguntas. ¿Cómo puede mejorar? Porque muchas veces uno como gerente pierde la visión específica del escenario porque uno tiene una visión muy ¿qué? Muy global. Entonces, si usted quiere innovar, pregúntele a su equipo de trabajo. ¿Y sabe a quién más? ¿Quiénes tienen esposa? Levante la mano los que tengan esposa o esposo. Pregúntele a su esposo o a su esposa. Ellos van a saber dónde usted debe innovar. Yo creo que hoy Dios le está hablando a usted y le está recordando que al lado tiene una mujer sabia. Digan amén los hombres. Y tienen también un esposo sabio. Digan amén las mujeres. Su esposa, su esposo es su mejor aliado. Nunca se le olvide eso. Porque si a usted le va bien, a su esposa le va bien. Si a su esposa le va bien, a usted también le va bien. Es un negocio, diga conmigo, un negocio redondo. Empresas que lo hicieron. Yo creo que, ¿quiénes de los que están aquí? Levanten su mano los que tienen Netflix. Netflix, ¿les gusta? A mí me encanta. O sea, no es pecado, tranquilo, levante la mano con confianza. ¿Listo? Tranquilo, las series buenísimas, uno aprende mucho. Pero ¿sabían ustedes que Netflix antes comercializaba era por medio de CDs? Ellos empezaron fue en 1997 ofreciendo suscripción por CDs y se lo enviaban a su casa por encomienda. Pero supieron improvisar de manera estratégica. Vieron una tendencia y dijeron, oiga, acá el internet va a cambiar la forma y mejor vamos a irnos al stream, que es lo que hoy conocemos. Otras instituciones que lo hicieron, las universidades. ¿Quiénes de los que están aquí tienen hijos? Levanten la mano. Yo creo que ustedes ya aprendieron lo valioso que son los profesores, ¿verdad? Uy, Dios mío, enseñarle a un niño, eso es un reto. Y a un joven también, y a un adolescente más aún todavía. Pero ¿sabe qué hicieron las universidades, los colegios, las instituciones? Diga conmigo, adaptarse. Se adaptaron, entendieron algo, que no necesitaban un edificio para enseñar. Que podían hacerlo desde la casa. Se supieron adaptar. Bueno, Eliazar, muy bonito toda esa teoría. Pero ahora vamos a la práctica. ¿Qué yo puedo hacer en mi empresa para improvisar de manera estratégica? Hoy les quiero dar cuatro áreas, muy sencillas. Puede ser que usted las conozca, pero hoy Dios se las quiere colocar en su mente para que las recuerde. Haga conmigo así, cuatro áreas. Y si quieren conocer las otras cuatro, deben venir el próximo miércoles. La primera, inventario. La verdadera utilidad de su empresa, adivine dónde está, en las bodegas, con sus materias primas, con sus productos, pero no los productos que usted vendió, sino los que están ahí que nunca rotaron. ¿Sabe dónde está su verdadera utilidad? Ahí, en la bodega. Algunas veces he ido a empresas que están bodegas llenas de mercancías, de anaqueles con producto que no ha qué, que no ha rotado. Entonces, hoy Dios nos recuerda que debemos revisar las bodegas. Dígale al que tiene al lado, ¿qué bodega tiene? Dígale, ¿qué bodega tiene? Revísela. ¿Y qué debemos hacer con las bodegas? Cuatro cosas muy puntuales. La primera, rotación de inventarios, o control, perdón, de inventarios. Mire, me he encontrado con muchos emprendedores que no saben ni lo que tienen. Que usted le pregunta, ¿cuánto tienen inventario? Eliazar, no sé. Si tú no sabes lo que tienes, te pueden robar más fácil. Pero Eliazar, yo tengo un equipo confiable. Yo no estoy diciendo que desconfiemos del equipo, pero sí que supervise a su equipo. Una cosa es confiar y otra cosa es supervisar. Entonces debemos tener controles. Usted debe saber cuánto tienen sus bodegas. Diga conmigo, inventario. Segundo, rotación de inventarios. Mire, en los restaurantes uno aprende algo. Y es que usted debe estar revisando la mercancía rápido porque en 2 días, 3 días, se pierde. Entonces usted debe estar en constante, ¿qué? Rotación de inventarios, porque ahí usted también puede perder dinero. Entonces aquí yo quiero que su mente mire en su empresa, porque puede ser de que usted tenga un inventario que no está controlando bien, está perdiendo dinero. El último, liquidación de inventarios. ¿Liquidación de inventarios qué es? Hay producto que, mire, mi hermano, si usted no lo vendió en la temporada que era, liquídelo, sáquelo, para que recupere algo. Muchas personas están esperando 20 años a que vuelva otra vez la temporada para venderlo, teniendo una mercancía ahí quieta. Y yo le digo, no, mejor véndalo, liquídelo y tenga ese dinero para que vuelva, ¿qué? A invertir. Y hay un principio muy sencillo que yo le enseño a todos los empresarios en las mentorías, y es ley de Pareto, principio 20-80. ¿Quién lo conoce? Levante la mano el que lo conozca. Listo, los que lo conocen, súper. Diga conmigo, 20-80. Y yo le doy un consejo a todos los empresarios y todos los que están en las redes sociales, la televisión y en la radio que me están escuchando. Revise sus ventas y revise su inventario. Mire bien su rotación. Y yo le aseguro que de toda la categoría de productos que usted tiene, un 20% de esos productos es el que le genera el 80% de su venta. Pero ¿sabe cuál es el reto? Usted identificarlos. Me he encontrado con muchos empresarios que el error, ¿cuál es? Que quieren tener de todo. Pero cuando usted tiene de todo, puede ser de que no tenga un buen control. Diga conmigo, principio 20-80. ¿Cuál es el reto? Identifique de sus ventas, ¿cuál es lo que más vende? Identifique, si usted tiene 100 productos, ¿cuántos productos va a identificar? 20. ¿Listo? 20%. 20% de sus productos, le aseguro que le genera el 80% de su venta. Proverbios 27-23, miren lo que dice. Asegúrate de saber cómo están tus rebaños y cuida mucho tus ovejas. En este pasaje la palabra nos recuerda algo, y es que debemos cuidar nuestras ovejas. ¿Qué es eso? Cuidar la empresa, cuidar las materias primas, cuidar nuestros productos. Segundo área que debemos revisar todos los empresarios, todos los emprendedores. Diga conmigo, flujo. Dígalo, por favor. Flujo. Flujo de efectivo. Vender a crédito es una de las acciones que más afectan el flujo de dinero en las empresas. Mire, me he encontrado con muchos emprendedores, muchos empresarios que me dicen, Eliazar, me fue muy bien, vendí todo. Y yo le digo, bueno, ¿y cuál es el problema? Que no sé dónde está la plata. Eliazar llega a fin de mes y no sé en dónde está. Y cuando le pregunto, ¿usted vendió a crédito? Dice, ¿cómo sabe? Pues por eso, porque a final de mes, aunque haya vendido, vendió a crédito. El tema de usted vender a crédito es que si usted no tiene un buen flujo de efectivo, ¿qué va a pasar? Se va a quedar ilíquido. Tenga en cuenta que muchas empresas se quiebran por vender, porque esperan que les paguen de una y resulta que se demoran 40, 60 o hasta 90 días en pagar. Y debemos tener cuidado con eso, porque ahí se puede ir sus ventas. Algo también muy importante en esto es que cuando usted hace esto, usted va a afectar su flujo de efectivo y se va a quedar ilíquido y no va a tener para pagarle ni a los proveedores, ni a los empleados, ni los servicios, ni nada en la empresa. Pero es una ironía grande, porque vendí, pero no tengo el dinero. ¿Alguno le ha pasado eso? Levante la mano. Yo creo que sí. Y algunas veces nos emocionamos. Eliazar, vendí 10,000 pares. Pero a crédito a 60 días. Eleazar, es que me compraron toda la producción, y sacan pecho, pero se quedó sin capital. ¿Estamos aprendiendo algo? Puede ser que otro diga, Eleazar, yo ya lo sé. Bueno, lo está recordando. ¿Listo? Porque es bueno algunas veces recordar. Consejo para estas personas que quieran mejorar esa área: cree una política de pagos. Así de sencillo. Yo sé que suena sencillo, pero me he encontrado con muchas empresas que no lo tienen. ¿Cuál va a ser su política de pagos cuando usted entra a negociar? 50, iniciando 50 al final, 70, 30, 40, 60. No sé cuál sea su política, pero establezca una. Porque si usted no establece una, la otra persona que está negociando con usted, que sí tiene una política, le va a decir, yo le pago al final. Y usted le va a decir, sí, claro. Pero al contrario, si usted tiene una política, usted va a empezar a educar. Diga conmigo, eduque a sus clientes. Mire, y lo digo a manera personal. Las personas que yo mentoreo me pagan anticipado. ¿Ya? Mi política es pague anticipado. Al principio, cuando yo dije, yo no me van a pagar, mi mente que me decía, no me van a pagar. Pero ¿sabe qué hice? Establecí una qué. Y el que quiera mentoría, yo le digo, ¿me paga qué? Anticipado. Y adivine qué pasa. Pagan anticipado. Entonces, dígale al que tiene al lado, por el amor a Dios, establezca una política de pagos. Lo que usted establezca, Dios lo va a respaldar. Gracias por el entusiasmo. La política de pagos que usted establezca, Dios lo va a respaldar. Crean eso. Pero Eleazar, es que el sector, es que usted no sabe. Crea en Dios, no me crea a mí, créale a quién. Créale a Dios. Eduque a su cliente. Puede ser que de los 100 clientes solo 10 le acepten esa política, pero 10 es algo mejor. Y usted los va, ¿qué? Educando. ¿Eso sabe quién lo sabe? Las empresas grandes. Las empresas grandes tienen claras sus políticas. Levíticos 19:13, miren lo que dice. No defraudes ni robes, ni le robes a tu prójimo. Escúchame bien. No retengas hasta el día siguiente el salario de tus obreros contratados. Debemos tener cuidado con eso. Y yo sé que algunas veces, porque no nos han pagado ciertos proyectos, podemos quedar en impago. Y eso da vergüenza. Pero debemos colocar la cara. Debemos acordar. Eso nos lo ha enseñado el pastor Satirio acá. Tercero, margen. El tercero es el margen. Recordemos hasta aquí cómo vamos. El primero, ¿cuál fue? Inventario. El segundo, flujo. El tercero, margen. Las empresas deben generar el margen necesario para seguir creciendo. El éxito no solamente está en vender. El éxito está en que debemos cuidar nuestro margen. ¿Y saben por qué les digo eso? Porque debido a este tema que está habiendo de los contenedores, todo el tema de las paros y todo eso, mire, las materias primas están subiendo mucho. Yo le quiero alertar a todos, revisen sus márgenes, porque pueden estar perdiendo. Si usted su materia prima le aumentó un 30, un 40, un 60, un 80% y usted sigue vendiendo el producto al mismo precio para no perder el cliente, tenga cuidado, porque puede estar perdiendo dinero. O sea, puede estar vendiendo a pérdida. Y debe tener cuidado con eso. Pero Eleazar, es que va a perder el cliente. Pero va a perder más si no cuida su margen. Entonces, para eso, ¿qué debemos tener en cuenta? Ya lo vimos en las mentorías, en las charlas, perdón, pasadas, en las prédicas. Y es cuidar nuestros costos fijos y variables. En eso no vamos a entrar porque pues eso ya lo vimos. Otro tema muy importante en el margen es que debemos tener un porcentaje para invertir en publicidad y en crecimiento. Dentro de lo que usted gane, debe haber un margen en reinversión en la empresa, pero también en publicidad. Algo también muy importante es que contemple todos los costos en su precio de venta. Mire, en últimas, el que paga todo es el cliente, pero si usted lo incluye dentro de sus costos, si no, ¿quién lo va a pagar? Usted, y esa no es la idea. Miren lo que dice Proverbios 10:4. El perezoso pronto los perezosos pronto se empobrecen. Los que se esfuerzan en su trabajo se hacen ricos. ¿Quiénes de los que están aquí son personas que se esfuerzan en su trabajo? Levanten la mano. La palabra dice que usted será un hombre y una mujer rica. Créalo. Créalo. El primero que lo debe creer, ¿quién es? Nosotros lo debemos creer. Recuerde algo, cuando usted vende barato, su empresa no tiene margen para crecer. No se venda barato, porque si usted se vende barato, puede ser que no tenga el flujo necesario para crecer. Y el cuarto, para terminar y darle paso al pastor, es clientes. ¿Cuál es? Clientes. Enfóquese en construir una relación con los clientes, no solamente transacciones. Eso

0: que nos dan ¿qué? El dinero. Debemos cuidar al cliente. Y para eso quiero enseñarles dos estrategias muy sencillas. Estrategia extensiva. ¿Qué es una estrategia extensiva? Es cuando usted crea estrategias para captar nuevos clientes. Eso lo utilizan mucho las empresas de educación, las empresas de mercadeo en red, que siempre están buscando nuevos ¿qué? Nuevos clientes. Esa se llama una estrategia de marketing extensiva. Necesito darme a conocer a la mayor cantidad de personas porque necesito captar muchas personas. Esa es una, pero le quiero enseñar la otra, que esa es más importante y todos la podemos aplicar aquí. ¿Quiénes de los que están aquí tienen empresa y tienen clientes? Levante su mano. Mire, esta estrategia es para usted. Estrategia intensiva. ¿Qué es estrategia intensiva? Estrategia intensiva es cuando los clientes que usted ya tiene, que ya lo conocen, que ya saben de usted, confían en usted, usted le puede ofrecer otra cosa. Y yo quiero que usted cierre sus ojos un momento y piense en esos clientes que usted ya tiene. El Espíritu Santo le va a traer esos clientes que usted ya tiene. Y yo quiero que usted piense también los que están conectados en las redes sociales, en televisión y los que me están escuchando en radio. Cierren sus ojos. Si está manejando, tenga cuidado, parquéese. ¿Listo? Pero si no, cierre sus ojos, piense en esos clientes. Y ahora piense en lo que usted le vende. Puede ser que usted diga, Eliazar, yo le vendo calzado, yo le vendo comida, yo le vendo ropa, listo. Pero ahora haga la siguiente pregunta, con sus ojos cerrados. ¿Qué otras cosas le puede vender a ese cliente? Escúcheme bien, que usted produzca o que alguien más produzca. Y el Espíritu Santo va a estar trayendo a su mente esas ideas. Porque puede ser que usted diga, Eliazar, esas personas que van a comer conmigo pueden tener eventos que necesiten, pueden tener capacitaciones que necesiten, refrigerios, pasabocas. La pregunta es, ¿qué se le viene a su mente? Si usted, yo le quiero dejar ese reto, abran sus ojos, porque algunos todavía no sé si están dormidos acá, pues necesito que los abran para saber si están aquí. ¿Listo? Estrategia extensiva es que usted piense en qué otros servicios le puedo ofrecer. Pueden ser suyos o de alguien más. ¿Listo? Y ahí llegan las alianzas. No necesita usted venderlo todo, pero alguien que usted conozca sí lo vende. Y ahí puede estar el dinero. Miren lo que dice Proverbios 22, 29. Este pasaje a mí me es un rema para mí. Miren lo que dice. ¿Has visto a alguien diligente en su trabajo? Se codeará con reyes y nunca será un don nadie. Yo creo que hoy le estoy hablando a hombres y mujeres diligentes. Yo quiero que usted se levante. Si usted es una persona diligente, yo quiero que usted se levante. Yo quiero que, si usted es una persona diligente, yo creo que usted dice, Eliazar, yo soy una persona diligente. Mire lo que dice la palabra, no lo digo yo. Usted es diligente. La palabra dice que se codeará con reyes y nunca será un don nadie. Diga conmigo, yo soy diligente y me codearé con reyes y nunca seré un don nadie. Eso merece un aplauso para Dios. ¿Saben? A ustedes Dios ya les ha dado empresas, pero hay una clave que está ahí, es la palabra diligencia. ¿Y qué es diligencia? Que lo que le digan hacer lo hagan el menor tiempo posible. Toda asignación que me colocan, busco ser ¿qué? ¿Y sabe qué es diligente? Le voy a dar la clave, que no le recuerden las cosas dos veces. Si a usted le tienen que recordar las cosas dos veces, déjeme decirle algo, puede ser que no seas una persona diligente. Pero hoy Dios nos recuerda que debemos ser personas ¿qué? Usted no nació para estar postrado. Usted nació para estar así de pie, con la cabeza en alto, con el cuerpo erguido. Hágalo, por favor, hágalo. Porque algunas veces la crisis, ¿cómo lo lleva? Eliazar, ahí voy, para no preocuparlo ahí. No, usted no nació para estar así. Usted nació para estar ¿cómo? Firme. ¿Listo? Hoy le estoy hablando a hombres y mujeres diligentes. Ahora la pregunta es, ¿queremos aprender ahora cómo esa improvisación estratégica se lleva a la parte espiritual? ¿Les gustaría aprenderlo? Pastor, queremos aprender. Reciban al pastor Satirio con un aplauso.
1: Gloria a Dios. Diga conmigo, gloria a Dios.

0: Dios, estoy aprendiendo. ¿Y qué es lo que usted está aprendiendo? Ser diligente y saber improvisar de forma estratégica. Escúcheme, ese tipo de temas se da con costos. Son seminarios que se prepara y la gente paga entrada y hasta viajan. La iglesia, el Espíritu Santo quiere que usted lo reciba todo. Y el costo es su voluntad, es su querer, es tener la mente abierta para poder recibir y poner en práctica lo que está recibiendo y responder a Dios de manera correcta. La Biblia es un manual de negocio. ¿Qué es la Biblia? Un manual de negocio. En ella encontramos principios para prosperar en todo lo que emprendamos. Tres claves espirituales para improvisar de manera estratégica. ¿Cuántas claves son? Tres. Y qué bueno que podamos trabajar con los números para que puedan separar uno del otro y luego trabaje usted en cada uno de estos detalles, en estas claves. La primera, aprenda de los errores del pasado. ¿Aprender de qué? De los errores del pasado. Si el pasado aporta algo, es que aprendamos que lo que no se hizo bien no se debe repetir. Ahora, si usted es de los que persiste en buscar, en hacer, en innovar, entonces se disponga a cometer errores inteligentes. Y el error inteligente es ese: yo busqué a innovar, a crear, pero no logré. Pero el hecho de que usted no logró, usted aprendió que así no es. Así no es. Entonces usted vuelve y otra vez insiste. Y no permita usted que la frustración le domine. Manténgase triunfando sobre la frustración. En Génesis 26 está un cuadro de un personaje que nosotros hablamos mucho de él, que es Isaac. Después hubo hambre en la tierra, además de las primeras hambre que hubo en los días de Abraham. Y se fue Isaac a Abimelech, rey de los filisteos, en Gerar. Este acontecimiento es un acontecimiento que está en la Biblia y nos permite ver de esta manera. Aunque Isaac vivía en la tierra prometida por Dios a su padre Abraham y sus descendientes, esto no significaba que la vida en la tierra sería sin dificultades ni retos. Hay promesas, hay bendiciones, pero eso no te exenta de vivir y enfrentar las dificultades y afrontar los retos. El mundo se mueve por ciclos económicos en los cuales hay tiempo de bonanza y también hay tiempo de recesión. En el caso que estamos leyendo, a Isaac le llegó tiempo de ¿qué? De recesión. En el tiempo de la crisis, Isaac aplicó las mismas acciones que su padre Abraham y trajo las mismas consecuencias. Cuando usted mira la vida de Abraham, tuvo un tiempo así. Y Abraham fue a Egipto y se complicó la vida allá. Hasta que por amenaza se sintió amenazado de que iba a perder su esposa y mintió cuando le preguntaron quién era ella para él. Y él dijo: es mi hermana. Por temor. Y el mismo texto dice sobre Raya diciendo: lo dijo por temor, porque ella era una mujer de buen parecer. Y él dijo: sabiendo que es mi esposa, me causará daño. Entonces digo que es mi hermana. Una debilidad. Por más fuerte que sean las personas, frente a un reto de ese tamaño, puede ser débil y ahí aflora la debilidad. Y esta condición que él lo comete, igualmente eso fue para él un problema, porque él casi pierde la familia y recibió una tremenda llamada de atención del rey, porque lo había hecho. Pero está copiando lo que hizo su papá. ¿Qué es lo que está copiando? Lo que hizo su papá. Y yo voy directo a una expresión: no repita los errores de su padre o de sus padres. Si sus padres cometieron errores, tuvo faltas, usted no las repita. Ya sabe que el efecto de sus errores, de estas faltas, es costosa en muchos ámbitos de la vida. En Proverbios 14, verso 6, dice: el sabio teme y se aparta del mal. ¿Qué hace el sabio? Teme y se aparta del mal. Mas el insensato se muestra indolente y confiado. ¿Pero confiado en qué? En algo que le va a perjudicar, pensando que no lo va a hacer, que puede escapar por su sagacidad, por su forma de. Y esta es una mentira contra sí mismo. Dos, permanezca en el lugar de su bendición. Yo dije, permanezca en el lugar de su bendición. Y el versículo 2 del capítulo 26, hablando también de él, dice: y se le apareció Jehová y le dijo: no descienda a Egipto. Está hablando: habita en la tierra que yo te diré, habita como forastero en esta tierra, y estaré contigo y te bendeciré, porque a ti y a tu descendencia daré todas estas tierras y confirmaré el juramento que hice a Abraham, tu padre. Él está cometiendo el error de imitar al papá y comete el mismo error y sufre las mismas consecuencias. Dios lo llama la atención y lo alinea. Y le dice: usted, hágame caso. ¿Cuántos quieren que Dios le diga así? Hágale caso. Sí. Y yo siento que cada vez que yo vengo aquí, es el Señor que está diciendo: dígales, hágame caso. Preste mi atención. No repita los errores. No siga por el camino que sabe que no le va a ayudar, porque Dios tiene palabra para la persona. Y entonces se le aparece el Señor y le habla y dice: te voy a dar no las consecuencias de los errores de tu padre, sino las bendiciones que fue dada a tu padre. ¿Sabe? El año 22 es un año de bendición para usted. Yo dije que es un año de bendición para usted. Hoy tuve dos experiencias en este sentido. Hace 8 días teníamos aquí un pastor de Argentina que vino desde Mar del Plata. Y él recibió la palabra y estuvo mirando la iglesia en todos sus aspectos. No vino a predicar, vino a ver nuestro comportamiento, nuestros cultos, nuestras reuniones y todo lo que la iglesia vive. Y viajó hoy. Y antes de salir, me dijo a mí: vine a buscar la bendición del Padre Espiritual, porque a usted, me dijo él, lo tengo como mi padre, lo adopté hace 30 años. Usted fue a Argentina y en la primera vez que usted predicó yo lo escuché, recibí la palabra, fui bendecido y crecí ministerialmente, tomando en cuenta todo lo que has dicho a través de los tiempos. Pero ahora estoy en una etapa nueva y no quiero avanzar sin esta bendición. Por eso quería ver, después de todo lo que he oído con mis ojos, tocar, toqué sillas, toqué lo que vi aquí, ¿sí? Y vino a buscar una oración pagó el hotel por 8 días. Se alimentó por su cuenta. No me dejó darle ni siquiera un café. Cuando lo llevé a comer, él pagó todo. Vino a buscar. Usted no tiene que buscar, usted ya está aquí. Aló. Entonces, levántame tus manos, porque el año 22 es tu año, a pesar de. Yo te bendigo en este momento, por encima de todo pronóstico que estamos oyendo y viendo, tanto en nuestra región, en nuestro país, como lo que suena en forma mundial, en lo internacional. Pero tu palabra fue a Isaac: haz lo que yo te digo. No cometas los errores que cometió tu papá. No te amedrante por la amenaza del hambre, por la amenaza que viene a poner a prueba tu confianza, tu fe o tu esperanza. Mantente con la confianza en el Dios que habla, en el Dios que enseña, en el Dios que guía, en el Dios que orienta. Hazlo para gloria de aquel que te ama, porque con él nunca se pierde, con él siempre se gana. Así que yo te bendigo en esta hora, que las bendiciones que fue dada a Abraham, que luego se transfirió a Isaac y fue ratificada en Jesucristo, hoy es tuya en el nombre de Jesús. Recíbelo y aplauda a aquel que te da todo y no te niega nada. Sí. Sí. Reacciones naturales en los emprendedores durante las crisis. Entonces, en este aspecto, lo que queremos es que observe que cuando hay una crisis hay reacciones. ¿Y qué es las que más común? Las que son más comunes. Primero, parálisis. En la parálisis hay personas que no saben cómo reaccionar en su respuesta natural. Y su respuesta natural es quedarse estático, esperando a que todo pase. Este grupo de personas deja de innovar y muchos perecen. ¿No? En ese periodo, por ejemplo, de pandemia y con todas las amenazas que ha habido, mucha gente quedó paralizada y pereció. No han podido volver a su trabajo, a sus negocios. El profesional se quedó sin empleo, quedó sin contrato, y etc. El otro grupo es dinamizar. Existe un grupo de personas que las crisis los dinamiza, y es en las crisis donde más genera nuevas ideas y innovan para sobrevivir. Aquí en la frontera nosotros hemos visto eso desde el momento que la frontera ha sufrido diferentes tipos de cambios. En el 83, con el tema del Bolívar, y durante todo el tiempo posterior a eso, los problemas políticos de allá como los de aquí, crisis. Pero las personas que dinamiza, ellos no se rindieron. El tercer grupo es los que huyen. Existe un grupo en el que su reacción ante la adversidad es huir para no enfrentar su realidad. Este grupo de personas nunca logran consolidar resultados en el tiempo. A ellos siempre les falta consolidar resultados en el tiempo. Y uno tiene que atenderlos después como personas que andan de un lugar a otro. Hoy aquí, mañana allá, después allí. Siempre que uno pregunta, ¿y qué está haciendo? Andando, buscando, ¿sí? Pero, ¿por qué no te detienes y comienza algo? Dije, comienza algo. Determina hacer algo. Tercero, cambie su realidad por las promesas de Dios. Porque si uno anda con Dios, camina con Dios, está, es parte de una generación que está bendecida, pues su realidad no está en las crisis, está en las promesas. Digo otra vez, su realidad no está en las crisis, está en las promesas. El versículo 4 y 5 del capítulo 26 dice: multiplicaré tu descendencia, mire la promesa, como las estrellas del cielo, y daré a tu descendencia todas estas tierras, y todas las naciones de la tierra serán benditas en tu simiente. Qué cosa tan grande. Por cuanto oyó Abraham mi voz y guardó mi precepto, mis mandamientos, mis estatutos y mis leyes. Así que Isaac está heredando una bendición por la obediencia de Abraham. Y ahora Isaac cree en las promesas que fueron dadas a sus padres. Y aquí Dios está transfiriendo que lo que se dijo a Abraham venga a su hijo. Esta noche hay transferencia de promesas para ti. Levanta tus manos, diga: recibo la palabra que me transfiere promesa de Dios para mi vida, y yo la quiero recibir y vivirla cambiando mi realidad. Diga: hoy se cambia mi realidad en el nombre de Jesús. Dios en su palabra nos brinda promesas espirituales, y como sus hijos debemos creerla, materializarla en el mundo físico. ¿En el mundo qué? Físico. Lo que está dicho en lo espiritual ahora es suyo. ¿Lo recibió? Entonces deje que ella se materialice. En los momentos de crisis tendemos a olvidar las promesas de Dios. Cuando hay crisis, entonces la tendencia es olvidar. ¿A dónde está Dios? ¿Qué pasó con eso? ¿Qué pasó con lo otro? ¿O yo no soy merecedor? Dios es más grande que sus crisis. Vamos, levanta tu mano de nuevo y diga: Dios es más grande que mis crisis. Diga: el reino de los cielos, no hay crisis, sino promesas y planes para mi bendición. Amén, amén, amén. Dios le recuerda a Isaac las promesas que había dado a Abraham y a su descendencia, con tres aspectos específicos. Y me encanta poner en perspectiva los aspectos específicos. ¿Por qué? Note cuáles son. Primero, tierra. Segundo, nación. Y tercero, una bendición que alcanzaría a todas las naciones. El día de domingo, mensaje de domingo anterior, sería importante que usted lo escuchara. Si no lo tiene, búsquelo, pídalo. Porque hablé de la ley de la siembra y la cosecha. Pero dentro de este aspecto dije algo que colabora la neurociencia. Y la neurociencia, estudiando el cerebro, llega a descubrir que el cerebro, cuando recibe una información y hay un comando espiritual en el cual ordena de que esta información es importante y se enfoca en ella, entonces se activa el sistema. Y cuando se activa el sistema reticular, la mente crea una estructura, y esta estructura da a la persona la capacidad de fijarse en un propósito, en un plan, en una tarea, y llevarla hasta terminar, y aún más de una. Nosotros sufrimos mucho de una mente dispersa. La mente dispersa es que usted puede estar aquí escuchándome, pero al mismo tiempo usted está pensando en otra cosa, que está en casa, que dejó amigos o qué sé yo, y aún con su dispositivo en la mano me está escuchando, pero está haciendo otra cosa ahí con él. De esto no crea nada. El sistema no se activa. Y al no se activar, por supuesto, usted no queda con nada. Y no hay una confianza en lo que aprendió. ¿Estoy hablando bien? Cuando la persona logra y alcanza este objetivo, inmediatamente viene lo segundo paso, que es acción masiva. Es decir, yo voy a hacer, voy a comenzar y voy a persistir hasta terminar y ver los resultados que me pertenecen. Entonces, ¿cuáles son las promesas que Dios le ha dado? Si usted tiene guardadas las promesas, permita que las promesas que están guardadas en su mente se haga realidad primero en el mundo espiritual y luego usted la va a trasladar al mundo natural. Sus acciones determinan sus resultados. Diga conmigo: mis acciones determinan mis resultados. En Génesis 26, versos 12 al 14, y aquí pues concluimos. Y sembró Isaac en aquella tierra. Diga conmigo: sembró. Y cosechó aquel año. ¿Cuánto? 100 por 1. Le bendijo Jehová. El varón se enriqueció y fue prosperado. Y se engrandeció hasta hacerse muy poderoso. Fíjese el ascenso. La manera como lo lleva subiendo hasta que llega a este nivel. Pero ¿en qué fue rico? ¿En qué fue poderoso? Y tuvo hato de ovejas, hato de vacas y muchas labranzas. Y los filisteos le tuvieron envidia. El problema de los filisteos, el problema no es de Isaac. Isaac es el receptor de la bendición. Esta noche usted es el receptor de la bendición. Y si usted va a prosperar, va a crecer y otros van a tener envidia suya, tranquilo, ni le preste atención. Usted se mantiene enfocado en él, en aquel que te bendijo y que te dio promesas. Amén. Bien. Ahora, cada vez que usted y yo hacemos eso, recibimos la palabra, tenemos conciencia de que Dios nos ha entregado todo, ¿cuáles son nuestros pasos a dar? Jeremías 29, versículos 5 al 7, y luego el versículo 11 al 13. No importa la crisis, no importa lo que está ocurriendo, usted está bajo promesas. A ver, diga conmigo: no importa la crisis y no importa lo que está aconteciendo en el mundo, yo estoy bajo promesas de Dios. Entonces dice: construyan casas y habitarlas, planten huertos y coman de los frutos. Cásense y tengan hijos, hijas, case a sus hijos y hijas para que a su vez ellos les den nietos. Multiplíquense allá y no disminuyan. Además, busquen el bienestar de la ciudad donde les han deportado y pidan al Señor por ella, porque en el bienestar de ustedes depende del bienestar de la ciudad. Oiga, hay crisis, están deportados, están en tierras ajenas, Pero ¿cuál es la orden? Lloren, lamentense, paralícense. No, trabaje, emprenda, cásense, creen hijos, den sus hijos en matrimonio, formen familia, construya, edifique. ¿Qué cosa? Esta es la orden de Dios para usted. Y si usted recibe esta palabra, el año 22 es el año que marca la diferencia en tu vida, en tu casa, en tu familia. Y el versículo 29, el versículo 11 del capítulo 29 dice: porque yo sé muy bien los planes que tengo para ustedes, afirma el Señor. Planes de bienestar. ¿Planes de qué? Y no de calamidad, a fin de darles un futuro. Un futuro y una esperanza. Oiga bien, futuro y esperanza. Yo lo recibí en el cierre del 31, en la entrada del día primero. Yo dije, mi futuro en el año 2022 es un futuro que ya está blindado. Dije que ya está blindado. Está blindado en mi economía, está blindado en mi administración, está blindado en mis planes, está blindado en mis proyectos, está blindado. Y si yo declaro eso, esto es, porque tengo esperanza. Levanta tu mano y diga, yo tengo esperanza. Y mi futuro está blindado por la esperanza que me ha dado la palabra de Dios. Entonces, mire el versículo 12. Entonces ustedes me invocarán y vendrá a suplicarme, y yo les escucharé. Me buscarán y me encontrarán cuando me busquen de todo corazón. ¿Cómo se debe buscar a Dios? De todo corazón.
1: ¿Repetiré el patrón negativo, destructivo, o puedo escribir algo nuevo? Tu historia explica tu comportamiento, pero no lo justifica. El resentimiento no te protege, te encadena al pasado. Tú eres el punto de quiebre para tu familia. Y uno de los honores más grandes que usted tiene es que tiene que cortar con los ciclos familiares destructivos que han herido su familia en el pasado. Usted tiene que cortar esas herencias de maldición que han lastimado su familia en el pasado. Tú eres el punto de quiebre para tu familia. Tú eres el Abraham de tu familia, el que dejó un pasado para escribir una nueva historia. Y voy a compartirte cómo lograr ese punto de quiebre. De la familia heredamos todo, algo: fe, amor, apellido, identidad, pero también heredamos ciclos destructivos, manera mala de tratarse, heridas no resueltas, silencios que castigan, gritos, abandono, infidelidad, adicciones, violencia, manipulación, o bien irresponsabilidad emocional. Tú no eliges lo que viviste, ni tu historia, ni tu familia, pero puedes decidir cómo continuará tu historia. Tienes que decidir cómo continuará tu historia. En Cristo, toda cadena que ha herido se rompe. Y el ciclo puede terminar de dolor. Puedes cambiarlo. La Escritura lo afirma de esta manera, allá en Ezequiel 18:20. El hijo no será castigado por los pecados del padre, ni el padre será castigado por los pecados del hijo. Por lo tanto, lo que nos está diciendo es que no niegue el pasado. Hay una historia. Pero eso no significa que yo estoy condenado a repetir la historia. Tu pasado no determina tu futuro. Y tú tienes que ser consciente de esto. Dios te llama a responder con decisión, con valentía, a sanar, a ordenar, a restaurar y a construir una nueva historia. Dios te da capacidad, autoridad y gracia para comenzar esta nueva historia. Tú puedes ser el punto de quiebre de una historia que ha herido la familia y comenzar una nueva historia. Lo primero que quiero decirte es que posiblemente eres hijo de una heroína, de un héroe. Posiblemente estés creciendo con padres valientes que, sin saber toda la historia, ellos determinaron hacerlo diferente y determinaron creerle a Dios. Cada generación tiene que decidir su futuro. Y esto es importante que nosotros lo tengamos claro. Una víctima es aquel que se mantiene en un estado de irresponsabilidad, culpando a los padres por los errores que cometieron. Esa es una víctima. Y se mantiene en un estado de inmadurez porque no asume la responsabilidad de su historia. Muchos de estos patrones familiares no nacieron contigo, los heredaste. Tu forma de hablar, tu manera de responder frente al conflicto, tu manera de responder frente al trabajo, tu forma de comportarte, no lo heredaste. Pero lo que tú entregues a la siguiente generación, eso que heredaste, no es responsabilidad tuya. Pero lo que tú entregues, lo que tú des, la forma en que construyes para la siguiente generación, sí es tu responsabilidad. Yo quiero desafiarte, bendecirte. Escribe una nueva canción en el corazón de tus hijos. Sana el corazón de tus hijos. Tú puedes ser el primero en detener la cadena de dolor y ser el primero en elegir el camino correcto. Mi abuelito, el papá de mi papá, era el hijo de un amante. Mi mamá era hija de un amante. Mi mamá fue madre adolescente. Mi papá tuvo que salir a trabajar a los 14 años y creció entre adultos, con mañas de adultos. El alcoholismo, el sexo desenfrenado, el juego, fue marcando su vida. Y cuando se casa con mi mamá, él no sabía lo que era ser esposo, porque mi abuelito, el papá de mi papá, muere cuando él era niño. Y mi abuelita tiene que sacar en los años 30 a 8 hijos adelante. Esa es mi historia, de donde yo vengo. Pero mi mamá se encuentra con Cristo y mi papá se encuentran con Cristo, y ellos deciden establecer una nueva historia y cortar esa historia de dolor. Todos tenemos historia. Nadie lo niega. Tú mismo tienes una historia. La pregunta que debes de hacerte: ¿repetiré el patrón negativo, destructivo, o puedo escribir algo nuevo? Ezequiel 18:30 dice: Dios confronta al pueblo de Israel porque el pueblo de Israel se justificaba diciendo: somos así por los errores de nuestros padres. Dios dice no, dice: juzgaré a cada uno de ustedes según sus propios actos. Usted ya no puede culpar a nadie más. Tenemos el honor de escribir una historia nueva. En otras palabras, tu historia explica tu comportamiento, pero no lo justifica. Tu historia explica por qué gritas cuando te enojas, por qué explotas en enojo, por qué amenazas con divorcio. Tu historia lo explica porque lo escuchaste de tus padres, de tus abuelos, y lo viste en tus tíos. Escúchame bien. Una herida provoca dolor. Pero cuando no se sana, se normaliza la actitud. Tú tienes que tener cuidado. No puedes normalizar lo que un día te dolió, porque tus hijos tenderán a copiarlo. Cada generación tiene que decidir cómo quiere vivir. Tú tienes que decidir cómo quieres vivir. Tal vez heredaste un patrón, pero no estás obligado a reproducirlo. Lo que recibiste no define tu identidad. Y tú tienes que entenderlo, tienes que sanar en ti esa identidad. Mi abuelito, como era el hijo fuera de matrimonio, mi abuelita contaba que en algún momento él quería servir a Dios, pero En aquel momento, a esos hijos se les llamaban hijos bastardos. Y no calificaban para servir a Dios. Esa condena estaba errada, porque estaban poniendo sobre los hijos las consecuencias de los errores de los padres. Mas Dios dice que tu identidad la da Cristo, no tu pasado. Tu identidad está sana en Cristo. Dios te dice, no eres ningún bastardo, no, aunque te abandonare padre y madre, yo jamás te abandonaré. Tú eres mi hijo amado. Yo te formé en el vientre de tu madre. En ti hay destino, hay propósito y hay dignidad dada en la sangre del Cordero. Si tú no sanas la historia, estás condenado a repetir el pasado. Lo que repites sí revela tu decisión y tu identidad. Lo que transformas, lo que sanas y corriges es tu legado a la siguiente generación. Mi mamá de niños siempre oraba bendiciendo a mi papá y susurraba en nuestro oído: ustedes tienen el mejor papá del mundo. La pregunta que surge: ¿era un padre perfecto? No. Era un padre que aún en la propia cama de matrimonio se metía con otras mujeres. Era un padre que en algún momento tuvieron que levantarlo totalmente ebrio de la calle. Era un padre que jugaba su salario en algunos momentos en algunas cantinas donde adquiría deudas que mi mamá no sabía, y de repente aparecían cobrándole deudas a mi mamá y decía, ¿de qué? Esa era la historia de la que yo venía. Mi mamá podía haber destruido esa historia, nuestra historia, si ella se mantiene odiando a mi papá, recriminando a mi papá, lo cual era un reflejo del abandono que había recibido de niña o de los abusos que había recibido de niña, y aumentaba su dolor. Mas ella se encontró con Cristo y decidió cortar toda esta herencia de dolor y determinó que sus hijos no vivirían como consecuencia de los errores del pasado, sino como fruto de la cruz de Cristo. Por eso protegió nuestro corazón, cuidó nuestro corazón y nos hacía orar, honrar, bendecir a nuestro Padre. Solo alguien con un corazón sano puede hacer eso. Déjame compartirte una estrategia que puede ayudarte a cortar estas herencias generacionales de dolor, estos ciclos familiares destructivos. En primer lugar, el primer paso es identificar el patrón con honestidad. Esto se ha repetido en la familia: divorcios, embarazos siendo soltero, alcoholismo, adicciones, agresión, silencios que lastiman. Este ciclo solo se puede romper cuando tú eres consciente de qué es y llamarlo por nombre. Te hago algunas preguntas. ¿Qué se repite en mi familia cuando hay presión? ¿Cómo reaccionamos? ¿Cómo se maneja el enojo, el dinero, el sexo, el conflicto, el respeto o la deshonra a la autoridad? ¿Cómo se maneja el afecto? ¿Cuáles son esos ciclos destructivos que lo vemos como un patrón repetirse en la familia? ¿Qué aprendí que era normal? Oiga bien, ¿qué aprendí que era normal, pero que en realidad es dañino? ¿Qué legitimé como normal, pero en realidad era veneno puro que a todos nos hería? ¿Qué conductas, y esto es crucial, qué conducta estoy transmitiendo a mis hijos que un día yo lloré cuando me la transmitieron a mí? Tú tienes que detenerte y ser consciente de esto. Déjame decirte algunas cosas. Yo estoy aquí porque mi papá y mi mamá entregaron su vida a Cristo, pero los tíos que no lo hicieron repitieron la misma historia de adulterio, de infidelidad, de adicciones, de prostitución. ¿Me explico? ¿Cómo llegó la prostitución a la familia? Por el adulterio de mis padres, de los abuelos. Por esas infidelidades, si ellos no cerraban la puerta, ellos iban a normalizar una conducta que luego afectó a mis primos. Pero usted puede hacerlo diferente. El rey Josías, con 8 años, vivió en un ambiente corrupto, tomó un rumbo diferente. Segunda de Reyes 22, 1 y 2 dice: Josías tenía 8 años cuando subió al trono, era rey y reinó en Jerusalén. Él hizo lo que era agradable a los ojos de Dios y no se apartó de lo que era correcto. Esta determinación le ayudó a cortar el espíritu de idolatría, la destrucción espiritual. Esta destrucción lo hizo ir en contra de la cultura para establecer un nuevo patrón, una nueva conducta. ¿Cuándo ocurrió? En Segunda de Reyes 22 dice: cuando leyó la palabra, cuando el rey oyó lo que estaba escrito en el libro de la ley, rasgó su ropa en señal de desesperación. Tú tienes que llorar, lamentar, rasgar tu corazón cuando veas un patrón destructivo en tu familia. El autoengaño, es decir, justificarlo, alimenta el ciclo. Yo soy así igual al abuelo. Yo soy así igual a mi papá. Es que era así mi papá. Es que nos corre por la sangre. Eso se llama autoengaño y te mantiene esclavizado a una conducta destructiva que está marcando tu familia. En el nombre del Señor, detente. No justifiques lo que está mal. Si tú gritas esa agresión, si tú eres infiel, eres un, la Biblia dice, un insensato, un bruto, un estúpido, porque vas contra ti mismo. Yo tengo que aprender a llamar las cosas por su nombre. Por ejemplo, si heredaste gritos, humillación, amenazas, cambia la forma de hablar, haz un pacto con tu familia, no más gritos en esta familia. Si heredaste silencios emocionales que castigaban, que hieren, que no le hablo a mi esposa por una semana, inicia conversaciones, pide perdón, expresa afecto, humíllate. Tienes que cambiar la actitud. Si heredaste irresponsabilidad, dejas trabajos tirados, no pagas tus deudas, inicia una vida de rendición de cuentas, de consistencias, de redimir las finanzas de tu familia. Deja la pobreza a un lado y levántate para traer prosperidad a tu familia. Si heredaste infidelidad o la viviste en el pasado, pide perdón a tus hijos. Mire, un día mis hermanos y yo descubrimos que mi mamá, que teníamos un hermano mayor, el hijo de mi mamá, que había quedado en el país de origen y no vino con nosotros. De repente mi hermano aparece a los 14 años, sí sabíamos de su existencia, pero ¿quién me explica la historia? ¿Es normal que la mamá sola pueda tener un hijo? ¿Eso es normal, mamá? ¿Es normal que ustedes se divorciaron y que ahora hay los hijos de papá, de mamá? Y ¿eso es normal, mamá? Si usted no explica la historia, van a normalizar sus hijos la conducta. Pero si usted le explica a partir del dolor, produce víctimas en ellos. Usted tiene que explicarle a partir de la sanidad, de reconocer su error, a partir de pedir perdón. Hijos, yo me equivoqué y la historia fue así, ocurrió así. Hoy quiero pedirles perdón y bendecir tu vida. Tú no repetirás mi historia. Tú te casarás, tú serás fiel, tú serás leal, tú bendecirás tu generación. Por eso a partir de ahora yo me comprometo contigo a hacerlo diferente. Pero tienes que reconocer el error de la familia o bien decirlo como yo lo cuento. Esta es la historia de mi familia, de aquí vinimos, pero más nosotros no somos víctimas, somos el fruto de la cruz de Cristo, nuestra identidad es Cristo. No puedes cambiar el pasado, pero sí puedes decidir lo que pasarás a la siguiente generación. Decláralo. Mi casa y yo somos diferentes. Yo doy gracias a Dios por mi papá. Estoy escribiendo un nuevo libro donde cuento la historia de mi infancia. Y en este libro digo, nosotros vivíamos en una casa grande de madera donde se alquilaban cuartos. Y de repente en la historia me corrijo y digo, no, Nosotros dormíamos en un cuarto donde era el negocio de mis papás. Yo no sabía lo que era tener una casa. De hecho, en nuestra preadolescencia, mis papás compraron un terreno hermoso y no sé por qué había cierta ilusión en que mis padres construyeran una casa. ¿Saben qué construyeron? Cuartos, como los cuartos del hotel. Para nosotros era normal. ¿Por qué mis papás construyeron cuartos como si fueran cuartos de hotel? Porque es lo único que conocían. Hasta que un día, cerca de ese terreno, vendían una casa de madera como de 50 años y mi mamá dijo, esta es la casa. Por primera vez a mis 14 años yo viví en una casa donde había privacidad, donde cada uno tenía su cuarto, donde había una cocina, donde había un patio que era nuestra casa. ¿Me explico? Yo conozco una casa hasta en mi adolescencia. Por eso yo entendí lo que mi mamá decía cuando nos iba a abrir la cuenta en el banco cuando éramos niños. ¿Saben qué nos decía ella cuando nos abría la cuenta de ahorro? Un día ustedes tendrán su propia casa cuando se casen. ¿Con qué ilusión mi mamá lo decía? ¿Sabe por qué? Porque ella nunca había vivido en una casa. ¿Me explico? Tú tienes que reconocer esas heridas que han lastimado tu familia. Yo sabía lo que era vivir con mis hermanos y otras personas. ¿De dónde salían estas personas? Venían de lugares más adentros que seguro le pagaban a mi papá. Y mi papá mezclaba en la familia con otros hermanos que aparecían. Otras personas que aparecían. Eso era lo normal. Tú tienes que explicar la historia. Explica la historia, sana la historia, redima la historia. Un día tendremos una casa para nosotros. ¿Usted sabe? A los 14 años, por primera vez, yo dormí en un cuarto con mis hermanos. Mis hermanas durmieron en su propio cuarto. Yo lo recuerdo como si fuera hoy. Yo recuerdo el aroma del primer desayuno en nuestra casa. Era la redención de una familia que venía de la pobreza extrema a comenzar a surgir y a escribir una nueva historia. Pregúntate, ¿qué heridas han venido del pasado? ¿Sabe cuál es uno de nuestros errores? Casi nunca explicamos la historia. Este es tu hermano. Sí, mamá, pero ¿cuál es la historia? Este es tu hermano. Pero ¿cuál es la historia, mamá? ¿Cómo fue? ¿Cómo ocurrió? ¿Cómo pasó? Yo he escuchado a personas adultas contar la historia a otros adultos. Los hijos la escuchan como la cuentan, mas a los hijos nunca se han sentado para explicarles la historia y sanar y redimir esta historia. ¿Sabes por qué estamos aquí? ¿Sabes por qué ahora la familia es estable? Porque un día Cristo vino a nuestra familia. Porque un día yo entregué este dolor y dije, este dolor no pasa a mis hijos. Por eso hay estabilidad y hay alegría y por eso venimos a la iglesia, para dejar que Cristo sane nuestra historia. Segundo paso, perdona para no vivir dirigido por la herida. Si tú mantienes la herida abierta, estás condenado a repetir la historia. Eso que te dolió, que te lastimó, eso que viviste con tus padres, vas a repetirlo si no perdonas. No se cortan maldiciones reclamando, humillando, teniendo deseos de venganza, guardando resentimiento. El resentimiento te amarra al mismo dolor que deseas superar. El resentimiento no te protege. Yo no puedo perdonar porque no merece mi perdón. Escúchame, el resentimiento no te protege, te encadena al pasado. Tú tienes que perdonar. Jesús nos enseña la ruta a la libertad, a la paz, a la posibilidad de escribir una nueva historia. Ahí en Lucas 6:37, perdonen y serán. Lo que está diciendo es, perdonen y serán liberados del pasado. perdona y dejarás el pasado atrás. Perdona y ya no llorarás porque tu papá era como era, porque el abuelo era como era. Perdona y podrás escribir una nueva historia. El perdón, cuando nosotros perdonamos, vivimos livianos emocionalmente y alcanzamos la libertad necesaria para no repetir la historia. La falta de perdón te condena al pasado. ¿Por qué? Porque mantienes vivo el dolor. Perdonar no es negar el daño, no es excusar al que te dañó, no es reconciliarse automáticamente. Alguien me ha dicho: yo quiero perdonar a mi papá, quiero buscarlo. Y yo le he dicho: no lo busques, perdónalo en lo íntimo. ¿Por qué? Porque si lo buscas, si él no ha cambiado, aprovechará este gesto para volverte a herir. Y esa cercanía no significa perdón. El perdón se vive en lo íntimo, en lo personal, y nos habilita para reconciliarnos cuando ha habido un cambio que permite una relación saludable. Por eso el perdón no es que te hace víctima, el perdón le eleva tu dignidad. No es exponerse otra vez al daño. El perdón no justifica el mal, es liberarse del pasado para cambiar el futuro. Si mi mamá no se hubiera liberado del pasado, yo no estaría aquí. Yo no estaría aquí. Si mi mamá hubiese odiado a mi papá, odiado a la mamá que la abandonó, odiado a las personas que la abusaron, odiado al papá de mi hermano mayor, yo no estaría aquí. Yo sería una víctima social, posiblemente metido en drogas o en delincuencia. ¿Por qué? Porque el odio produce víctimas. Por ejemplo, José pudo elegir el odio y el deseo de venganza. Sus hermanos lo vendieron como esclavo, querían matarlo, lo envidiaban. Sin embargo, su abandono, aunque haya sido humillado, decidió no repetir la historia. Él guardó su corazón y esto le permitió escribir una historia nueva, aún para su familia. Génesis 50:20 dice: ustedes que se propusieron hacerme mal. Cuando los vuelve a encontrar, él se emociona porque eran sus hermanos, como si el Señor viniera a traer un bálsamo nuevo sobre su rostro, y les dice: ustedes quisieron hacerme mal, mas Dios dispuso todo esto para bien. Ese es el fruto del perdón. Cuando has perdonado, ya no reaccionas desde la herida. Gritas y maldices como tu mamá cuando se enojaba. Insultas como tu papá, a tu cónyuge o a tus hijos. Te vuelves violento cuando estás estresado. Eso no es tuyo, no viene de ti. Eso es heredado. Hoy detente y pide perdón a tu familia. Cuando has perdonado, ya no tomas decisiones desde el odio. Tomas decisiones desde la paz, desde la libertad. Si hay abuso, violencia, amenazas, adicción, perdonar incluye proteger, denunciar lo que está mal, tomar distancia. Es buscar ayuda profesional, establecer límites. Eso también es obediencia y sabiduría. Usted tiene que proteger su familia. El tercer paso es: insista en instalar un nuevo sistema de conducta. Si usted vacía esta botella y no la llena, usted se queda en un vacío existencial. Usted tiene que llenarla con la conducta correcta. Por eso tiene que reconocer lo que estuvo mal, pedir perdón y hacer un pacto con su familia y decir: esta conducta es la correcta. Si Dios no te ha mostrado lo que estuvo mal, Él te mostrará en algún momento lo que ha estado mal para corregirlo, mas debes de instalar la nueva conducta. Si tú oras perdonando, pero no instauras la nueva conducta, eso no trae un cambio. Josué dijo, Dios le habló a Josué y le dijo: esfuérzate y sé valiente. Cuida de obedecer, entonces te irá bien. Tienes que instalar la nueva conducta. Obedecer no es emoción. Cuando usted se enoja, grita igual que su papá. En un momento, en una oficina, íbamos Daniel, mi hijo mayor, y yo caminando, y una compañera sale detrás y dice, ¡wow! Dice, ¡qué susto! Y los dos volvemos a ver cuál es el susto si solo caminamos. Y en ese momento ella dice, es que caminan igualito. Y en ese momento me dio un escalofrío profundo, porque me di cuenta que mi hijo camina igual a mí. Tú eres el modelo para ellos. Obedecer es pedir perdón a los que he fallado. Es perdonar. Eso es lo que cambia el rumbo. Para romper

Caridad, servicio, pureza, compasión, orden. Define los valores de tu familia, reúnete con ella y digan, estos son los valores que regirán esta familia. Número dos, habla de las conductas prohibidas, lo que no vamos a repetir, y establecer límites. En esta casa no se insulta, en esta casa no humillamos, en esta casa no hay golpes, en esta casa no hay infidelidad, no hay amenazas, no hay manipulación, no hay chantaje emocional, en esta casa no hay mentiras. Llámalo por su nombre y establece que esas conductas se van, estarán fuera, no te acalzarán ni a ti ni a tu familia. ¿Cuáles son las conductas obligatorias? Define las conductas obligatorias y hábitos que vas a instalar. Cuando nos equivocamos, pedimos perdón. Cuando mis hijos eran niños, un día fuimos conscientes, Helen y yo, de que gritábamos, nos llamábamos a grito y nos levantábamos la voz. Y yo dije, no, esto va a cambiar. Llamé a mis hijos, eran pequeños, y nos reunimos los cuatro. Y dijimos, no más gritos en esta casa. Nos vamos a llamar por nombre y les di autoridad a ellos. Si yo te grito, levántame la mano y dime, papá, me estás gritando y yo te pediré perdón. Hasta modificar la conducta y establecer un nuevo hábito. ¿Sabe qué pasó? Más de una vez mis hijos me dijeron, papá, me estás gritando. Modificar un hábito no es fácil. Pero usted tiene que comprometerse a ser el ejemplo que lo inspire. ¿Cuál es la conducta obligatoria en la casa? Vamos a pedir perdón cuando nos equivocamos. Vamos a hablar la verdad. Vamos a cumplir la palabra. Vamos a rendir cuenta. Y vamos a buscar ayuda cuando no sabemos qué hacer. El otro elemento fundamental es, ¿cómo vamos a manejar el conflicto? En medio del conflicto, ¿cómo lo vamos a manejar? Número uno, sin gritos. En una ocasión publiqué en las redes sociales de Enfoque a la Familia, cuando yo grito, agredo, es una ofensa. Y alguien me contestó, ¿cómo no gritar si todos gritan en el pueblo y en mi familia? Es normal. ¿Se da cuenta? Normalizamos lo que es una agresión. Entonces yo tengo que ser consciente, o usted normaliza lo que ha lastimado la familia en el pasado y o establece un quiebre y instala una nueva conducta. Por eso, ¿cómo vamos a manejar el conflicto? No vamos a gritar, no vamos a discutir delante de los niños. Vamos a tomar pausas para enfriar las emociones. Ahí yo le recomendaría bañarse con agua fría. Usted al rato va a decir, qué idiota, yo cómo estaba pensando esto. Gracias a Dios que no grité y que no ofendí. Y usted pide perdón a Dios y usted enfría su emoción. Y luego vuelve al tema y se dará cuenta que no era tan importante la reacción. Y usted vendrá con humildad y dirá, perdón por la forma en que reaccioné. ¿Cómo vamos a manejar el conflicto? Vamos a hablar del tema. Vamos a pedir perdón y a reparar el daño con hechos. El cambio no se sostiene con intenciones, se sostiene con hábitos. La familia es sana cuando alguien elige hacer la diferencia. Yo voy a cambiar de dirección. Esta decisión la tomó mi mamá. Mi mamá tomó la decisión de cambiar la dirección. Déjeme contarle otra de esas cosas que tal vez nunca cuento. Aún en su lecho de muerte, mi mamá dijo con quién se iba a casar mi papá. Es decir, aún en su lecho de muerte, estaba sufriendo, no, estaba ordenando la vida y diciendo lo que iba a pasar. No lo dijo desde la amargura ni desde el rencor. Lo dijo de que oren por su papá, acompañen a su papá. Y yo dije, wow. ¿Me explico? Usted y yo tenemos que entender que hay dolores que han lastimado la familia, pero que yo digo no voy a contarlo desde el dolor. Otra vez le digo, si usted cuenta la historia desde el dolor, produce víctimas. Si usted cuenta la historia desde la sanidad, produce sanidad y no produce víctimas. En una ocasión, cuando mi mamá había muerto, mi hermano dijo, qué extraño,

0: cómo es que nosotros conociendo los nombres de las personas que abusaron y lastimaron a mi mamá, cómo es que nosotros no podemos odiar? Y en ese momento yo fui consciente de que una historia de dolor se había cortado, que aún conociendo la historia ya no había dolor, ya no había amargura, ya no habían deseos de venganza. ¿Sabe por qué? Porque mi mamá se paró en la brecha y cortó la herencia de dolor y no produjo víctimas. Tú eres el que hace el quiebre. Enseña y modela la conducta a tus hijos. No basta con desear cambiar. Debes modelarlo y debes enseñar el nuevo camino. Deuteronomio lo dice claramente. Escúchame bien. Deuteronomio 6:7. Repítele la conducta correcta a tus hijos una y otra vez. Esta es la conducta correcta. Así actúa esta familia. Habla de ello cuando estén en la casa, cuando vayan por el camino, cuando te acuestes, cuando te levantes. Hazlo un estilo de vida y primero mételo en tu mente y en tu corazón. Ponlo como una marca en tu frente y luego háblalo a tus hijos. Así se establece una nueva conducta. Cuida la forma en que tú hablas. Háblales lo correcto. Aprenden cuando te ven pedir perdón con humildad. Tus hijos y tus nietos aprenden cuando te oyen hablar con respeto, aun cuando estás frustrado. Te ven cuando te ven honrar la palabra, cumplir tu palabra, la palabra que das. Tus hijos te honran cuando te ven amar a Dios con todo tu corazón, cuando te ven poner límites sanos como familia, cuando te ven reparar lo que rompiste y pedir perdón con humildad. Antes de venir para acá, Siddhartha hizo algo que me llegó el corazón. Dice que vio mi zapato un poquito sucio aquí abajo. Y dice, es que no debe estar así. Y trajo una esponjita y me pidió que pusiera mi pie sobre su rodilla. Y comenzó a limpiarme los zapatos. Y yo dije, wow, Dios mío, wow. Así se enseña una actitud. Cuando tú logras mostrar un camino diferente y en lugar de gritar, de humillar, de agredir, le pides que tu hijo levante su pie y ponga su pie sobre tu pierna y tú le limpias sus zapatos. Cuando habiendo gritado, le llamas a tu familia y dices, miren, le grité a su mamá, perdón, esto no está bien. Perdón, le hablé mal a tu papá delante de ustedes, eso no está bien. Eso nunca se hace. Perdón, hijos, perdón. Déjame hablarle a las heroínas valientes. Pablo celebró la fe de Timoteo. Escucha, tú tienes la misma fe que tuvo primero tu abuela y tu madre, Loy, Eunice, y ahora está en ti. Dos mujeres valientes cambiaron el destino de la familia de Timoteo. Si estas mujeres hubieran estado heridas, hubieran dicho, el desgraciado de su papá, el griego, se fue. No sirve para nada, no paga la pensión, no viene a verlos, es un fracasado y ustedes serán igual que su papá. Uy, Dios mío, mamá, detente. Háblame de fe, háblame de perdón, háblame de restauración. Corta esa herencia de dolor, díganos en un mejor lugar. Por favor, herédame la fe, la valentía. Cuando yo veo a estas heroínas, yo digo, Dios mío, gracias, porque la fe también se hereda cuando se practica con coherencia. Nosotros lo enseñamos mientras caminamos con ellos. La fe que ellos vivan mañana dependerá del ejemplo que les demos hoy. A veces cuando mi mamá y mi papá nos ponían a hacer los devocionales, que yo no entiendo quién les dijo que era en la madrugada, eso era traumático. A las 5 de la madrugada, levántense, vamos a hacer el devocional, pero estamos durmiendo. Sí, pero el que busca de madrugada al Señor lo encuentra. Sí, pero yo no estaba quejándose. Pero con el paso del tiempo me di cuenta que estaban poniendo muros grandes, fuertes, que se convertían en el fundamento de nuestra vida. Y un día comenzamos a agradecer esos momentos profundos donde nuestros ojos se cerraban, no entendíamos, protestábamos, pero estabas enseñándonos a vivir de una nueva manera. Cristo no solo perdona, también transforma. Observa lo que dice Gálatas 3:3, eso es tuyo. Cristo nos rescató de la maldición. ¡Wow! Cristo te ha rescatado de la maldición. ¿Qué significa esto? Que no estás condenado a repetir la historia. Déjame decirte algo. Algunos de mis familiares han caído en prostitución. Algunos de mis familiares han caído en drogas. ¿Por qué? Porque en el momento crucial donde tenían que hacer el quiebre, los tíos no lo hicieron. Ellos se dejaron llevar por una historia de dolor que marcó sus vidas y mantuvieron una irresponsabilidad. Mas yo recuerdo que mi papá también, cuando se convirtió, predicaba. Y recuerdo que mis papás ayudaban a los pastores. Y recuerdo que mis papás insistíamos en que fuéramos a la iglesia. Y recuerdo que mi mamá nos leía la Biblia a cuadro. Ellos fueron estableciendo un fundamento que cambió nuestra historia. No estás condenado a repetirla. No estás definido por tu origen. El origen tuyo no te define, tu historia no te define. Te definen tus decisiones de hoy, te define la cruz de Cristo, el perdón de Cristo, la restauración de Cristo. Somos hijos amados. Aunque padre y madre te dejaren, Él jamás te abandonará. Tienes una nueva identidad, ya no eres un hijo bastardo, eres un hijo amado porque tu Padre Celestial te creó con propósito. Puedes construir un nuevo destino. Dios no nos llama a sobrevivir nuestra historia. Es que yo soy así porque mi mamá y mi papá. No, Dios nos llama a redimir nuestra historia. Muchas veces nos hemos sentado con Daniel y con Esteban, nuestros hijos, a decir, de aquí vivimos. Cuando me han escuchado contar las historias de mi mamá varias veces, los veo llorar. Y me dice Esteban, pero si le he oído tantas veces, ¿por qué lloro otra vez? Y le cuento la historia para que ellos sean conscientes de dónde hemos venido. Ahora a ustedes les toca hacerlo diferente. Hemos reconocido con ellos nuestros errores. Hemos pedido perdón y les hemos dicho, ahora ustedes tienen el reto de hacerlo mejor que lo que hemos hecho nosotros. Habla con tu familia. Tú eres el punto de quiebre en el plan de acción. Hay historias largas y dolorosas, pero también hay personas valientes que rompen la historia. Abraham viene de un pueblo idólatra y decidió caminar siguiendo a Dios. Ruth viene de un pueblo pagano, era viuda. Podía haberse quedado atrapada en su pueblo, en su familia. Noemí, la suegra anciana, le dijo, no puedo prometerte nada. Vuelve a tu pueblo, a tu historia, a tu familia, a la casa que construyó tu esposo. Vuelve a tus dioses. Mas ella vio algo diferente en Noemí. Y Ruth entra en la historia como antepasada de David y como antepasada de nuestro Señor Jesucristo, porque fue el punto de quiebre. Tú eres la Ruth de tu familia. Tú eres la Ruth de tu familia. José podía haberse quedado en la amargura, en el resentimiento, pero decidió perdonar sus hermanos y Dios lo levantó para gobernar un país. Tú has sido llamado para gobernar y escribir una historia nueva. Josías, teniendo 8 años, la edad de mi nieto mayor, teniendo 8 años, cuando lee la palabra, se quebranta delante de Dios y escribe una historia diferente. Elige la historia que quieres escribir. Hoy te toca a ti escribir la historia. No importa cómo empezó tu historia, importa cómo sigues escribiéndola a partir de hoy. El dolor no termina contigo. Oiga bien, el dolor termina contigo, la bendición arranca contigo. El dolor se terminó. Ministra a tus hijos. Somos salvados por la cruz. Esta es una nueva historia. De aquí yo vengo. Esta es mi historia. Mas tú harás mayores cosas que las que yo he hecho. Mas tú llevarás a tus hijos a un nuevo nivel. Mas ustedes contemplarán la gloria de Dios. Bendícelos. Háblales de futuro. Déjame hacer un resumen. Identifica los patrones destructivos que deben cambiar en tu casa. Identifícalos porque aún tú los has repetido. Identifícalos para perdonar, para hablar con tu familia y decir, no pasan. Número dos, perdona y repara la herida. Pide perdón. Esta es mi historia. Perdóname, mi amor. Perdóname. Perdonar nos libera. Perdonar repara el daño y establece límites. Define las nuevas reglas de convivencia y practícalas en casa con consistencia. Haz un pacto hoy con tu familia. Esto ya no más. Digan, hablen del tío, de la tía. No es chisme. Bueno, sí. Es chisme. Responde las preguntas de ellos. Papá, ¿por qué la prima es así? ¿Por qué el tío es así? Yo te voy a contar la historia. Porque el abuelo era así. Ellos no se pararon en la brecha. Nosotros somos diferentes porque hemos elegido este camino. Es en Cristo. No vamos a juzgarlos, vamos a amarlos, vamos a bendecirlos, vamos a clamar a Dios por ellos. Mas tú y yo somos diferentes. Define las nuevas reglas de convivencia en casa. Defínelas. Comprométete. Yo seré el primero en pedir perdón cuando grite. Si en algún momento yo he fallado, seré el primero en reunirlos y en pedir perdón. Busque ayuda cuando sea necesario. Hay conductas que uno no sabe de dónde vienen. Hasta que alguien profesional, cristiano, te las explica y te enseña y te hace consciente y entiende y recorres el camino del perdón, de la conciencia, de soltar y de instalar la nueva conducta. Diariamente habla con tus hijos y enseña el camino a seguir. Escúchame bien. El dolor no tiene que seguir viajando con tu apellido. Otra vez. El dolor no tiene por qué seguir marcando el destino de los que llevan tu apellido.
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2: Quiero hablarles de lo que leí en la revista muy interesante, hace mucho tiempo. Un artículo muy llamativo. Su título era el siguiente: cuando ruge la marabunta. Yo no había escuchado esa expresión. Y se trata de una especie de hormigas. La mayor población está en Argentina. Y a través de los barcos han llegado a Europa y las marabuntas han conquistado, entre comillas, muchos de los países en Europa: Portugal, España, Italia, etcétera. Y el artículo señalaba acerca de la organización de la marabunta, cómo se conocían las marabuntas, cómo era la estructura de la marabunta. Interesante. Pero algo que me llamó la atención de todo esto es cómo se identifican las marabuntas. Nosotros nos identificamos en familia por un apellido, pero las marabuntas se identifican por un olor, a lo cual se denomina feromas, y levantan las paticas, olfatean, y si perciben el mismo aroma que ellas tienen, son amigas. Y entonces practican acciones de unidad. Por ejemplo, si una marabunta es de una colmena y pasa por un camino que es de otra colmena de marabuntas y se olfatean y huelen a lo mismo, dejan pasar a esas marabuntas e inclusive le dan comida. Qué cosa tan linda que enseña la naturaleza. Tanto que Dios dice en Proverbios 6: mira a la hormiga y sé sabio. Y veo que las hormigas son un claro ejemplo de unidad. Asimismo, el Señor Jesús dijo: En esto, ¿cuál es esto? En esto conocerán que ustedes son mis seguidores, en que sean uno, así como el Padre y yo somos uno. Y nos conecta esa unidad lo siguiente: una sola fe. ¿Todos tenemos fe en quién? Un solo Señor. ¿Quién es el Señor? Un solo bautismo. Una sola fe. Y la iglesia, que es esta congregación, debe identificarse no por los cantos, tampoco por los predicadores, no por los nombres de las iglesias, no por los extraordinarios ministerios, no por las acciones que puedan desarrollar y que son plausibles, desde luego. Lo que identifica a la iglesia del Señor en el mundo es la unidad en la fe en Dios, en la palabra, en la doctrina, en el amor. Cuando eso se practica, somos verdaderamente la iglesia del Señor. Y deseo, es mi propósito, que desarrollemos en esta mañana un tema sencillo que he titulado así: llamados a crecer en unidad. Y quiero desglosar este tema bajo cuatro factores que fortalecen la unidad. Cuatro factores que fortalecen la unidad. ¿De dónde saco esos cuatro factores? De la Biblia. Porque todo lo que hacemos, todo lo que practicamos, está señalado aquí, mira, en este libro, las Sagradas Escrituras. Lo que diga Dios a través de la palabra, eso intentamos hacer. Así que estos cuatro factores los describe un hombre muy famoso, no por vanidad, sino por el legado que dejó a la iglesia. Ese hombre famoso se llama Pablo. Y Pablo, escribiéndole a Éfeso, un pueblo que todavía existe, una población que existe en Asia Menor, es decir, en Turquía. A ese pueblo que estaba en Turquía, a los de Éfeso, les escribe lo siguiente en el capítulo 4. Efesios 4. Es importante que usted mire ahí cuáles son esos cuatro factores. Usted mismo los va a descubrir ahí. Cuatro factores que fortalecen la unidad. Dice la Escritura así: yo pues, preso en el Señor, les ruego que anden como es digno de la vocación con que fueron. ¿Con que fueron cómo? Llamados. Con toda humildad. Entonces ahí está señalando: somos llamados a vivir en humildad. Número dos, llamados a vivir en mansedumbre. Número tres, llamados a soportarnos con paciencia. Y número cuatro, llamados a soportarnos en amor. Repita conmigo cuáles son esas cuatro palabras que determinan los factores. Número uno, dos, tres, cuatro, amor. ¿Cuál le gusta más? ¿Cuál es la que más practica? ¿La humildad? ¿La paciencia? ¿Cuál es la que más practica? ¿La mansedumbre o el amor? Lo ideal es que practiquemos estas cuatro, porque fortalece la unidad. La Escritura entonces está señalando, por parte del apóstol Pablo, que la iglesia establece la unidad en el espíritu a través del vínculo de la paz. Tiene que haber paz entre todos y aplicar estos cuatro elementos. Observen lo que dice el versículo número 3. Dice: solícitos en guardar la unidad del espíritu en el vínculo de la paz. Y lean conmigo el versículo 4. Un cuerpo, un espíritu, como fuisteis también llamados en una misma esperanza de su vocación. un solo Señor, una sola fe, un solo bautismo, un solo Dios y Padre de todos, el cual es sobre todos, por todos y en todos. Entonces Pablo está planteando ahí que la iglesia debe vivir en unidad en medio de la diversidad. Y que esa unidad se estructura en cuatro factores. Consideremos el primero de esos cuatro. ¿Cuál es? La humildad. Volvamos a mirar en el versículo 2. Dice que debemos ser llamados practicantes de la humildad. Pregunta en esta mañana para todos los que están en este auditorio: ¿qué es humildad? ¿Podría usted responder qué es humildad? Lo podríamos hacer de varias formas, a través del antónimo. ¿Cuál sería el antónimo de humildad? Orgullo, altivez, arrogancia, soberbia. Ahí está, perfecto. Humildad es saber reconocer el valor que yo tengo. Ni ir más arriba, ni ir más abajo. Cada uno tenga el concepto de sí mismo que debe ser. Ni más alto, ni más bajo. Porque si es alto, es soberbia. Si es muy bajo, es una condición de humillación y no de humildad. Es diferente ser humillado a ser humilde. Ahora, podemos establecer la definición de humildad no solamente a través del antónimo, sino a través de la etimología. La palabra humildad etimológicamente viene de humillitas. Y humillitas tiene que ver con humus, y humus tiene que ver con tierra, y significa inclinarse hacia la tierra, como la espiga de trigo, que entre más granos tiene, más se acerca a la tierra, al humus. Y entre más cerquita del humus, es humilde. Y la definición es virtud que tiene todo ser humano al saber reconocer sus virtudes y sus defectos. Entonces hemos definido humildad por antónimo, por etimología y por el concepto. Pero eso quizás no nos sirva de mucho. Lo que sí sirve es recordar las palabras de nuestro Señor Jesucristo, cuando Él dijo en Mateo capítulo 11, versículo 29. ¿Sabe lo que Él dijo? Aprendan de mí que soy, díganlo conmigo, manso y humilde de corazón, y así hallarán descanso en sus almas. Y también la escritura dice: Dios mira de lejos al altivo, mas mira de cerca ¿a quién? ¿A quién mira de cerca? Al humilde de corazón. Frente a este primer factor que fortalece la unidad, conviene aplicar dos grandes reflexiones después de la definición. La primera gran reflexión es que la humildad es una exigencia. Digan conmigo: la humildad es una exigencia. No es una opción. No es si quiero. Es que me toca. Porque Dios mira de lejos al altivo, mas mira de cerca ¿a quién? Al humilde. ¿En dónde está esa expresión? Filipenses capítulo número 2, versículo 3 dice: nada hagan por contienda o por vanagloria, antes bien con humildad. Y aquí está encerrado el concepto de humildad: estimando cada uno a los demás como superiores a él mismo. Entonces la enseñanza va dirigida a que la humildad no es una opción, la humildad es una exigencia. Ahí está, nada hagamos, nada. ni la profesión, ni el ministerio, ni el liderazgo, ni el trabajo. Nada hagamos por contienda, nada hagamos por vanidad. Hagámoslo todo con humildad, como fue el Señor Jesús. Esta primera parte es importante aplicarla. Todos los días sepamos reconocer que los logros, las adquisiciones, los premios, todo lo que tengamos lo vamos a asumir con humildad. Pero la segunda gran reflexión de la humildad no es solamente la exigencia, sino las promesas. La humildad tiene promesas. Y esto deseo que lo atesore en el corazón y lo recuerde siempre, en cualquier momento. Porque cuando vaya a actuar con algo de reactividad, de soberbia, de altivez, piense, primero, la humildad es una exigencia. Pero la segunda, la humildad tiene unas promesas. ¿Cuántos quieren saber esas promesas? Mira lo que dice en cuanto a las promesas. En Proverbios 15:33 dice: el temor de Dios es enseñanza de sabiduría. Proverbios 15:33. Y a la honra precede la humildad. O sea, antes de que uno sea colocado en posiciones de reconocimiento, han habido acciones de humildad. Pero alguien podría decir, ¿solo esa promesa? No, hay más. Proverbios, capítulo número 22, versículo 4. Hay tres promesas. Tómalas ahora mismo, cuando practica la humildad. La primera promesa es que el que es humilde tiene riquezas. La segunda promesa es que el que es humilde tiene ¿qué cosa? Y la tercera, el que es humilde tiene vida. Repítanlo conmigo. El que es humilde tiene riquezas. El que es humilde tiene honra. El que es humilde tiene la vida. Entonces hemos hablado de qué es humildad bajo los tres conceptos etimológicos: el concepto, la definición y el antónimo. Pero estamos hablando ahora de dos reflexiones: la humildad y su exigencia, y la humildad y sus promesas. Apliquemos esto en nuestro diario vivir. Uno de los males que hoy existe en nuestra sociedad es la soberbia, el orgullo, la altivez, la reacción, la ley del yo no me dejo. Usted no sabe quién soy yo. La ley de la intransigencia, de la arbitrariedad, la ley de aplicarle a todos aquellos las normas, aunque yo no me las aplique a sí mismo. Ese es un mal, y por la falta de humildad, muchos han caído en descrédito, porque antes de la caída, escuche bien, viene la altivez de espíritu. Una vez dijo Cassius Clay: yo soy el más grande. Y al poco tiempo se enfermó y cayó su gloria. Una vez Adolfo Hitler dijo: Dios en los cielos y Hitler en la tierra. Y a los pocos días los países aliados se fueron contra Alemania y Hitler cayó, fue perdido. Un día John Lennon dijo: somos más famosos que Jesús y seremos más conocidos que Jesús. Y en el año 1979 un mismo fanático de él le disparó, lo mató. ¿Qué es la humildad? La humildad se la ilustro con la historia de un gran profesor intelectual matemático de piel negra llamado Booker Washington. Escúcheme esa historia tan bonita de este hombre. En esa época había discriminación racial, pero Booker Washington, tan inteligente, tan sabio, se levantó como un gran líder y empezó a luchar por la causa de los negros en los Estados Unidos. Y fue tan inteligente, un prolífico matemático, que fue nombrado director de un famoso instituto que hoy es universidad, el Instituto Tuskegee. Y un día, este hombre de piel negra estaba en la calle, Booker Washington, y pasó una señora muy adinerada. Y la señora le dijo a Booker, sin saber que él era el director de este instituto de Tuskegee, le dijo, usted, ¿por qué no viene y me ayuda a cortar leña en mi casa? Y Booker Washington dijo, no hay problema, yo voy a partir leña. Y fue y partió leña, le ayudó a la señora le dio una bebida y lo despidió. Booker Washington se fue humilde, no dijo nada, no dijo, usted no sabe quién soy yo. La señora lo ve luego dictando una conferencia y se da cuenta que se trata de Booker Washington. Y cuando terminó la conferencia le dice, doctor, ¿usted por qué no me dijo que usted era el director del Instituto de Tuskegee? ¿Por qué se fue a cortar leña? ¡Qué vergüenza con usted! Y él dijo, un poco de ejercicio nunca sobra. Y la señora estaba tan avergonzada, pero le inspiró esa actitud de el doctor Washington, que sacó dinero no para él, sino para invertir en el Instituto de Tuskegee. Amados, esta es una perfecta ilustración para que podamos practicarla con el vigilante del edificio. No para ponerlo a cortar leña, sino para ser humilde con él. Con quien nos sirve en la mesa de un restaurante. Con una recepcionista. Con las personas que nos ayudan. Porque el cristianismo se refleja en su humildad. La palabra de Dios dice que Jesús, siendo Dios, no estimó el ser igual a Dios, sino que descendiendo del cielo se hizo hombre y luego se humilló hasta la condición de siervo, de esclavo, y luego murió por nosotros, ante lo cual el Padre lo exaltó y lo colocó sobre las alturas de la tierra, para que toda rodilla se doble ante el nombre de Jesús y toda lengua confiese que Jesucristo es el Señor, para gloria del Dios Padre. Una persona que es humilde como Jesús va a ser exaltada, puesta en honra, tendrá vida, tendrá riquezas, tendrá muchas promesas. Y la humildad se tiene que empezar a expresar desde aquí. Un acto de humildad es que usted, hombre de Dios, líder de Dios, desocupe la silla y deje sentar a otra persona que lo necesita. Eso es humildad. Humildad es ceder el paso. Humildad es servir al que está en necesidad. No sé si hay que rectificar la conducta de este tiempo de la posmodernidad. Creo que sí. Pero a nosotros nos enseñaron, los que somos de la década de los 60, 70 y los demás atrás, que uno debe ser caballero con las personas, atentos y serviciales. Y a esta juventud que hoy se erige como el futuro liderazgo de nuestra nación y del mundo, creo que necesitan unas pequeñas lecciones de amabilidad y de humildad, y saber servir a los demás, ayudar a cargar un paquete, ayudar a servir a la gente. Jesús lo hizo. ¿Recuerdan cuando estaban enfermas las personas? Jesús mismo iba hasta allá y servía a las personas. Quisiera invitarlos en esta mañana a que practiquemos esta virtud tan linda de la humildad como Cristo lo aplicó, la aplicó, para que el mundo reconozca que nosotros somos diferentes y que caminamos por la senda de Dios y no por la senda de la filosofía altiva que este mundo determina como rectora de nuestra ética. Una manera de saber si soy humilde es que dejo compararme con el trigo, y a mayor riqueza, a mayor posesión, títulos, viajes, logros, pues pensemos que son como granos que están en la espiga, y a mayor grano la espiga se inclina, a mayor logros inclínate más. El apóstol Pablo está señalando un segundo factor. Este es bien interesante. Si ustedes me ayudan a mirar, ¿cuál es el segundo factor? Lo mencioné, pero quiero que me ayuden para efectos de pedagogía. ¿Cuál es el segundo factor? Mansedumbre. ¿Qué es mansedumbre? Aceptar con templanza una adversidad. Alguien hace una exégesis, una interpretación al término que no es la mejor. Yo he escuchado a muchos cristianos que dicen, sí, debemos ser mansos, pero no. Creo que lo que indica el Señor aquí es justamente ser mansos, pero también en algunos casos mensos. Estaba yo una vez en el aeropuerto y yo ya estaba para pasar a que me registraran, y la muchacha que está allá empieza a llamar a la persona que está enseguida. Yo acepto la primera vez, pasa por delante de mí y lo atienden. Sigo yo esperando con una maletica y la muchacha no me mira, sino mira el siguiente, el tercero pasa. Y yo estoy diciendo, esta señorita, ¿qué le estará pasando? ¿Por qué no me llama a mí? Luego pasa al tercero. Y a mí se me olvidó quién soy yo, perdí la identidad. A mí se me olvidó que yo soy un pastor, que debo tener compostura, que no debo exaltarme, que debo asumir mi papel de dominio propio. Y estaba ya levantando mi pliego de peticiones. Yo iba a hacer valer mis derechos y ya estaba con tanta ira que ya le iba a gritar a la muchacha para decirle, usted no sabe quién soy yo. Yo soy un pasajero que también necesita que se le respeten los derechos. Sin embargo, me contuve. Pasó un cuarto. Cuando llamó al quinto, yo ya estaba para explotar porque fueron entre 4 o 5 que pasaron. Luego me llamó, yo al fin, cuando me voy acercando, aquella muchacha me dice, yo sabía que usted iba a tener esa actitud porque usted es pastor. Gracias por esperar y por soportar. Yo a usted lo vi predicar en la iglesia de mi pastor tal. Yo soy líder de la alabanza y yo sabía que usted no se iba a enojar. Entonces me tocó sacar el repertorio de pastor otra vez y reír y mostrar que soy manso. Pero yo me sentí menso. Porque ¿cómo así que no se validan mis derechos? Pero ante el mundo eso es ser menso, pero ante el cielo es tener mansedumbre. Y el que se humilla será exaltado. Y antes de la caída viene la altivez de espíritu. Por eso, iglesia, examinemos nuestras actitudes en todo nuestro entorno. ¿Cómo reaccionamos con todo el mundo? Y busquemos dar el fruto del Espíritu Santo. Y la prueba está aquí entre nosotros mismos. ¿Cómo actuamos entre nosotros? ¿Con humildad? ¿Cómo actuamos aquí entre nosotros? ¿Con mansedumbre o somos reactivos? ¿Hacemos valer nuestros derechos? ¿Queremos que se pueda hacer sobresalir lo que es mío? ¿Hacemos un altar a nuestro ego? ¿Qué es lo que hacemos aquí en la iglesia? Para que haya unidad, tengo que respetarte cómo eres tú y ser manso frente a la diferencia, ser manso frente al temperamento, inclusive frente al carácter, y no hacer que lo mío prevalezca y sea lo primero. Escuchamos una predicación hace 15 días con Mateo. Fuimos a visitar tres iglesias lindas allá en los Estados Unidos, y uno de los predicadores decía: el que está muerto no siente nada. Hablan del muerto y no siente nada. Le pegan al muerto y no siente nada, porque está muerto. Y nosotros los que estamos aquí estamos muertos para el mundo, muertos para el pecado, muertos para las vanidades, muertos para todas las cosas. Así que no debiera hacer ningún efecto las cosas que nos hacen. Pero a veces la iglesia, a veces los hermanos, las hermanas reaccionan frente a la mínima ofensa o al mínimo defecto que tienen las personas. El que tiene oídos para oír, oiga. Pero Pablo señala un tercer factor. Este es interesante. ¿Cuál es? Los de allí están avivados, los de aquí están en modo reflexión. ¿Cuál es el tercer factor que fortalece la unidad según el apóstol Pablo? Paciencia. Dice: soportándose. Es que ni siquiera da una opción diferente como para que yo me pueda poner bravo. Dice: soportar. Soportar es que no me lo aguanto. Soportar con paciencia. Paciencia es esperar aunque no te guste. Paciencia es soportar aunque sea urgente. La pregunta en esta mañana es: ¿cuántos quieren tener paciencia ante las circunstancias? ¿Cuántos quieren tener paciencia con los que conviven en tu entorno? ¿Cuántos quieren tener paciencia con los que están compartiendo una profesión, un trabajo? ¿Cuántos quieren tener paciencia? ¿Cuántos quieren tener paciencia con su cónyuge? Los que no tienen, con sus hijos, entonces. ¿Cuántos quieren tener paciencia? ¿Cuántos? ¿Cuántos? Yo quiero verlos. ¿Cuántos? Pues Dios te va a poner a prueba, porque a lo mejor vas a ir al aeropuerto y te van a violentar tus derechos. A lo mejor no te van a respetar lo que te pertenece y no te van a respetar la fila. No va a haber respuesta para ti. A lo mejor vas a ir a un centro médico y tienes la ficha para que el médico te pase a la consulta, pero van a pasar a uno, dos y tres. Cuando eso suceda, no digas: están violentando mis derechos, sino di: pedí a Dios que me diera paciencia y tú me la estás probando. Pedí a Dios que me dieras paciencia frente a una respuesta y tú me la estás dando. Pedí a Dios que me dieras paciencia y encontré a un hermano que me atravesó el carro allá en el parqueadero, y yo quería salir rápido para ir a ver la culminación del Giro de Italia, y entonces no pude salir rápido. Pues Dios te está probando con la paciencia. Cuando entre nosotros hay humildad, se fortalece la unidad. Cuando entre nosotros hay mansedumbre, se fortalece la unidad. Cuando entre nosotros hay paciencia, se fortalece la unidad. Pero ¿cuál es el factor más importante de todos? ¿Cuál es? El amor. Amor. Porque dice, ustedes leyeron el versículo, ¿no? Efesios 4:2: soportándoos con toda paciencia en amor. José Luis Perales se inspiró en 1 Corintios 13, y todos dicen: tan lindo ese poema de José Luis Perales. El amor es todo, ¿qué? Ya no me acuerdo, pero el amor todo lo espera, todo lo cree, todo lo soporta. El amor no es jactancioso, no es envidioso, no se envanece, no busca lo suyo propio. El amor todo lo espera. Y quiero decirle, iglesia, que lo que más identifica a un cristiano no son los dones, el carisma, no es su liderazgo, ni su posición socioeconómica. Lo que identifica a un cristiano es que exprese el amor de Dios a quienes están a su alrededor. Porque escrito está en la palabra: amarás al Señor tu Dios con toda tu mente, con todo tu corazón, con todas tus fuerzas, y a tu prójimo. ¿A quién? ¿A quién debes amar? ¿Y a tu quién? Prójimo. ¿Cómo? Como a mí mismo. Como yo me amo. Le digo sinceramente que eso es tenaz. Y que estas pruebitas que nos pone el Señor en esta palabra es difícil. Porque ser humilde no es fácil. No es fácil. Ser manso no es fácil, implica verse a veces ser menso. Seguro que si me ven en el aeropuerto me hubieran dicho: pero usted sí es menso, ¿no? Implica tener paciencia y amarnos. ¿Me quiere regalar estos 5 segundos? Si no logras cumplir esas 4 cosas aquí dentro de la iglesia, mucho menos afuera, donde trabajas, donde vives, cuando estás en el Transmilenio, en el trancón de la ciudad. Y si eso no se practica, entonces el mundo no podrá conocer que somos hijos de Dios. Esposa le llevó unas camisetas deportivas a un sobrino y el niño se la puso, una de ellas, y era de la selección Colombia, y le detallé lo que está aquí escrito en esta parte. La observé más. La verdad es que lo he escuchado varias veces, pero ese día lo reflexioné más, porque aquí en la parte de atrás tiene un letrero que dice: unidos por una pasión. Y yo me puse a leer: unidos por una pasión. Claro, todos nos unimos por la selección Colombia, la Copa América dentro de 15 días. Nos unimos por una pasión. Millonarios va a ganar, Magdalena va a ganar, Pasto va a ganar, América va a ganar, Cali va a ganar. Pero después se daña esa unidad. Y somos unidos por una selección. ¿Qué pasa? Yo la amo, amo a la selección Colombia, pero pasa. Pero los que estamos aquí debemos estar unidos por una pasión auténtica, que es nuestro amado, poderoso, glorioso, soberano, incomparable, único, inaccesible, de luz admirable, creador sobre todas las cosas, nuestro amado Señor Jesucristo. Todos los que estamos aquí seguimos a Jesús y eso es.
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4: La reacción normal del ser humano muchas veces ante los miedos y ante los problemas, muchas veces es salir corriendo, salir huyendo. Es interesante que en las especies de grupos de animales que son manadas, está también esta reacción de manera normal. ¿A qué me refiero? De repente, cuando llegan las tormentas o hay los avisos de tormenta, es probable que ya usted sepa que los animales deciden esconderse en el campo. Antes de que uno sepa que va a llover, antes de que uno vea que algo va a pasar, los animales comienzan a percibir, ¿verdad?, el ambiente. Y los que son en manada, especialmente, usted ve que comienzan a refugiarse, a buscar refugio y a esconderse. Y en manada van huyendo fuera de la tormenta. Lo interesante es que hay un animal que hace todo lo contrario, y es el búfalo. El búfalo, cuando siente que viene la tormenta, decide enfrentar la tormenta de frente. Y en vez de correr lejos de la tormenta, corre hacia la tormenta. El búfalo decide correr con toda su fuerza, en contra de todos los vientos que vienen, en contra de los vientos huracanados. Y hay gente que dice, y estudiosos que dicen, que detrás de todo el asunto, en la mente, si podemos decir así, instintiva del búfalo, es: si ya hay algo que no puedo evitar, déjame enfrentarlo de frente, porque paso menos tiempo en la tormenta que si trato de huir de ella. Así que el búfalo coge fuerza y comienza a correr hacia ella. Y aunque termina empapado y tiene que coger todos los golpes, quizás de los vientos y demás, decide caminar hacia la tormenta para pasar menos tiempo en ella, porque si no la puede evitar, vamos a enfrentarla. Siempre admiro a los grandes primeros respondedores, donde vemos este grupo de personas que, si nosotros vemos un fuego, nosotros salimos corriendo del fuego y ellos corren hacia el fuego. Los bomberos son impresionantes. Usted y yo saldríamos huyendo, saldríamos corriendo de la casa, buscamos nuestra primera escapada. Los policías, de la misma manera, la gente que maneja las emergencias, son gente que tiene la capacidad de ver las dificultades, ver los problemas, y en vez de salir corriendo, como es la respuesta normal de todos nosotros, ellos deciden ir hacia el peligro, ir hacia el problema. Eso fue lo que ocurrió en el aposento alto. Un día Dios le pidió al grupo de discípulos que se encerraran, que estuvieran y que esperaran por él. Ellos se encerraron en un momento dado por miedo, luego por obediencia, que esperaran en aquel lugar. Y dice la palabra del Señor que cuando el Espíritu Santo vino sobre sus vidas, la palabra del Señor nos muestra que comenzaron a tomar valentía de una manera diferente y comenzaron a predicar la palabra del Señor. Ahora, aquellos discípulos que habían estado a puerta cerrada por miedo a lo que el mundo iba a hacer, por miedo a los ataques del enemigo, por miedo a los ataques de los religiosos, ahora abren las puertas y deciden enfrentar como el búfalo todo lo que venía en contra de ellos. En el libro de Hechos, capítulo 4, el verso 13 dice: entonces, viendo el denuedo de Pedro y de Juan, la gente se quedó atónita con el denuedo, no valentía. Y hoy vamos a hacer la diferencia entre denuedo, que es ser audaz espiritualmente hablando, y valentía. No te estoy hablando aquí hoy de ser valiente. No te estoy hablando meramente de tener un poco más de motivación y de inspiración en tu vida. Te estoy hablando de denuedo. Denuedo es una palabra que demuestra audacia. Ser audaz espiritualmente es un nivel todavía mucho más grande. Y dice la palabra del Señor que aquellos discípulos que eran temerosos ahora salieron a predicar con denuedo la palabra del Señor, con una audacia espiritual que hacía que todo el mundo los pudiera ver, los mirara y se sorprendiera de lo que estaban ocurriendo en sus vidas. La pregunta que tenemos que hacernos: ¿podría ocurrir tal transformación en nuestras vidas en el día de hoy? ¿Podría ser que un día el Espíritu Santo venga sobre ti y te haga audaz? ¿Podría ser que un día el Espíritu Santo tome tu vida de manera total y para siempre, que tú te atrevas a enfrentar de frente los más grandes problemas de la vida y no tenerle miedo? Eso es lo que vamos a orar en esta hora. Vamos a pedirle a Dios que su Espíritu Santo te sature en tus emociones, en tu mente, en tu corazón, y no te haga valiente, te haga audaz. y salgas de aquí con la audacia espiritual para cumplir con cada una de las cosas que Él quiere que tú cumplas. Cuando nosotros miramos, el mundo completo vive con temor. Vivimos en una época donde el temor y la ansiedad es de las cosas que más predominan. Se dice estadísticamente que 264 millones de personas en el mundo entero sufren de trastornos de ansiedad. Es impresionante que más de 40 millones de adultos en los Estados Unidos anualmente son diagnosticados con ansiedad crónica. Cuando observamos las estadísticas después de la pandemia, es impresionante el alza que existe en el miedo al futuro de lo que va a venir. Se dice que 83% de nuestros jóvenes experimentan miedo a la cancelación cultural. Cuando usted ve a los jóvenes allá afuera que están siguiendo ciertos grupos que usted dice, pero están locos por seguir esas ideologías. No es que están locos, es que no son capaces muchas veces de enfrentar.

de ese miedo de que la cultura los cancele, de que no estés en nada, de que tú no seas parte de lo nuevo, de que tú no seas parte de la moda. Ese es el problema de nuestra juventud en el día de hoy. Ha sido a través de los tiempos, pero más en la época que vivimos, donde existen las redes sociales, y se ha dicho y se ha declarado que 68% de las personas que utilizan más de 3, 4 horas diarias las redes sociales sufren de ansiedad crónica en sus vidas, simplemente por la comparación, simplemente por lo que ven y por lo que están mirando con respecto a la información de lo que supuestamente el futuro va a traer. Pero para todas esas cosas, el único antídoto no es tener valentía, no es reprogramar tus pensamientos, es entender el poder del Espíritu Santo sobre tu vida y atreverte a ser audaz por encima de ser valiente. Hemos estado estudiando el tema promesa cumplida. Y simplemente en 2 minutos lo que hemos hablado para poner en perspectiva a todo el mundo. En el libro de Hechos capítulo 2 se celebra el momento en que se derramó el Espíritu Santo. Un famoso momento que se conoce como el día de Pentecostés. El día donde Dios cumple finalmente su promesa de miles de años. De que enviaría a uno que le aplastaría la cabeza al enemigo. Ese siendo Cristo. Y luego de Cristo nos daría el Consolador. El Espíritu Santo que moraría dentro de cada uno de nosotros, que nos daría ahora la enseñanza, que nos daría ahora, nos recordaría las cosas que Jesús enseñó y que nos daría la capacidad de cumplir con su misión. Ese día Él cumplió su promesa. Y si Él cumplió esa promesa, ¿cuánto más no puede cumplir todo lo que te ha prometido en el día de hoy? Dios todo lo que promete lo cumple, y dentro de ti está el Espíritu Santo, que es la promesa más grande jamás hecha y que se ha cumplido en tu vida, y que desde hoy en adelante, en el nombre de Jesús, te hará audaz para siempre. Así se va a hacerlo fuerte al Señor. Para poner esto en contexto, primeramente, porque me gusta ser fiel a la verdad antes de aplicarlo a nuestra vida en el día de hoy. Cuando nosotros miramos la vida de los discípulos, no fue fácil. La vida de los discípulos fue complicada. Caminar con Jesús era complicado. Imagínate que te llamen a un ministerio y que te llamen a caminar con el predicador más grande del mundo y tú estás feliz. Pero donde quiera que él predica, lo quieren apedrear. Y tú estás allí también. Donde estás buscando para arrestarlo. Seguro que los discípulos vieron los milagros, vieron cómo se multiplicó los panes y los peces. Vieron cómo se cambió el agua en vino. Vieron todas esas cosas maravillosas. Pero también estaban todo el tiempo bajo la amenaza de que los querían matar, de que los perseguían, de que no podían ir a ciertos lugares porque entonces se aceleraba el momento en que lo iban a crucificar. Así que todo el tiempo fue un tiempo de mucha, mucha tensión. Los persiguieron por no pagar impuestos. El IRS de aquellos tiempos los perseguía. Entonces, si tú no cumplías con Hacienda, si tú no cumplías con el IRS, ibas preso. Entonces tenías ahí a los religiosos encima de ti, tenías el sistema del mundo, el sistema romano. No era tan fácil ser discípulo de Jesús, como tampoco es tan fácil ser de Fuente de Agua Viva. Yo lo entiendo, por eso sé que algunos me niegan, como Pedro negó al maestro en un momento dado. Algunos de ustedes han dicho allá afuera, se le ha zafado en saludar a alguien bendecido. Y te dicen, tú eres de Fuente, ¿verdad? Sí, porque no todo el mundo saluda bendecido, todo el resto del mundo dice Dios te bendiga, pero nosotros decimos bendecido. Tú eres de Fuente, ¿verdad? Tú estás escuchando a fondo. No, no, no, no. Yo visito, he visitado. Te entiendo, no hay problema. Para ti hay restauración y perdón de Dios también algún día. Pedro sufrió todo eso. Los discípulos sufrieron todo eso. Imagínate el momento de la cena. Imagínate el momento de la traición. La palabra del Señor dice en el tiempo de la crucifixión. La gente comenzó a señalarlo y Pedro comenzó a negarlo. Fue todo el tiempo. Después, cuando Jesús resucita, aun cuando resucita, dice la Biblia que ellos estaban todo el tiempo temerosos, a puerta cerrada. Así que Dios no podía usar un grupo de personas si no los capacitaba y no los transformaba de manera espiritual y de manera instantánea, dándole una experiencia que le diera la verdadera audacia que se requiere para poder cumplir con nuestro propósito en nuestra vida. Cuando nosotros observamos, es bien interesante. Hay tres descripciones que se dan en Hechos capítulo 4 acerca de ellos. Fíjate cómo dice la palabra del Señor en Hechos capítulo 4, el verso 13. Dice, entonces viendo el denuedo de Pedro y de Juan, dice, y sabiendo que eran hombres sin letras y del vulgo, se maravillaban

reconocían que habían estado con Jesús. Viendo el denuedo. Denuedo no es valentía. Denuedo es una audacia que proviene desde el Espíritu, como vamos a ver en unos minutos, lo vamos a ampliar. Pero la gente comenzó a ver la capacidad de ellos de atreverse a hablar la verdad. Cuando hablamos de denuedo, en particular en este contexto de estos versos, lo que hablamos específicamente es de tener la capacidad de hablar con franqueza total. No tan solo eso, era lo que era la máxima expresión de la libertad de expresión. Cuando usted busca la palabra en el original que es denuedo, los griegos utilizaban esta palabra para hablar de la capacidad de una persona a tener total libertad para expresarse sin miedo a las consecuencias. Todo el mundo se sorprendió de que los discípulos pudieran hablar de esa manera. Y hoy más que nunca hace falta una iglesia que salga de closets. Hace falta una iglesia que salga de la puerta cerrada. Hace falta gente que se atreva a salir allá afuera y a decir las cosas que tienes que decir con toda franqueza, con toda libertad, sabiendo que tienes el respaldo del poder del Espíritu Santo y tú no debes tener ningún temor a decir que eres creyente, que le sirves a Cristo, que amas al Señor y decir cuáles son tus posturas, punto, y se acabó. A veces el mundo tiene más valentía que la audacia que tú y yo tenemos que tener. Pero tiene que haber un momento donde tú te atrevas a hablar con franqueza, a decir lo que crees, pararte firme con la libertad con la que Dios te ha dado. Hace falta ese denuedo. Y la iglesia, antes de yo seguir, quiero que sepa que la razón por la cual Dios capacitó a los discípulos en esta ocasión para esto fue para que predicaran la palabra del Señor. Tú debes dejar de ser un cristiano en secreto. Atrévete a hablar de Cristo, el que cambió tu vida, el que transformó tu corazón, el que te hizo una nueva criatura, el que te perdonó. Atrévete a salir allá afuera y hablarle a la gente de aquel que has conocido, que ha cambiado tu vida para siempre, con la valentía que se merece el vivir realmente para Cristo. Y cada vez más la iglesia tiene que ser valiente, atreverse a hablar. Si callamos, otorgamos. Nuestro silencio se vuelve complicidad. Si no hablamos las cosas correctas y no nos paramos firme. A veces sin darnos cuenta la iglesia se queda callada porque no queremos ofender. Queremos ser una iglesia sensitiva, que no digamos cosas muy difíciles para que todo el mundo esté. Lo que la gente quiere escuchar, lo que la gente quiere oír. Tiene que haber un momento donde tú digas, no, voy a decir lo que tengo que decir por el Espíritu del Señor. Lo segundo que vemos es que la Biblia dice que ellos eran del vulgo y sin letras. No quiere decir que eran unos idiotas. La gente ha pensado que lo que estaban diciendo aquí es que esta gente eran unos ignorantes. No, son unas palabras simplemente para marginarlos. Vulgo y sin letra quiere decir que no tenían una formación o educación formal rabínica y que no tenían un estatus social que los pusiera a ellos en una posición para poder delante de los religiosos hablar. Es todo aquel que te requiere el PhD para que tú le hables. Allá afuera, y yo creo que hay que estudiar, yo soy de los que creo que la gente allá afuera menosprecia la universidad, y la universidad te da muchas cosas que no vas a encontrar en ningún sitio. Y mientras más tú puedas estudiar y mientras más tú te puedas preparar, definitivamente creo que todo el mundo debe mejorar, debe prepararse, debe estudiar. La universidad te da una estructura, te da un montón de cosas que todo el mundo de alguna forma u otra necesita en su formación. Que hoy hay muchas otras maneras de aprender, seguro también. Y en la vida tú nunca debes dejar de aprender. Y tener un título tampoco te asegura todo el éxito. Eso estamos claros para dar el balance. No menospreciemos una cosa ni tampoco la otra. Pero la realidad es que también tenemos lugares, como pasaba en estos momentos y pasa a todavía el día de hoy, donde hay gente que te menosprecia simplemente porque tú no tienes el título, simplemente porque no tienes el PhD. Y la realidad es que nadie te debe menospreciar. Nadie, y tú mismo no puedes permitir que eso a ti la gente te menosprecie y que te detenga de hacer lo que tienes que hacer. Hay un montón de gente que tiene un montón de grados de teología y de doctorado, pero veo fracaso en sus vidas. Son tan inteligentes, saben tanto que no saben a nada. Hay uno que veo de vez en cuando que lo veo simplemente para orar por él. Sí, porque me da pena. Y lo grande es que hay tantos foros que le dan a personas que critican a que su expertise es criticar a todo el mundo, hablar mal de todo el mundo, y lo hace con tanta elocuencia que él mismo se lo cree. Es impresionante.
Gente que no tiene ningún tipo de éxito ni resultado alguno en sus vidas. Entonces, vemos el desbalance que existe en todas estas cosas. Cuando se habla del poder del Espíritu Santo audaz en nuestra vida, es que no necesito tu título, no necesito que tú me apruebes, no necesito haber cogido tu curso para yo vivir lo que Dios quiere que yo viva. Eran gente del vulgo y no tenían letra. Número tres, la característica más importante para mí, dice la Biblia, que se reconocía que habían estado con Jesús. La gente comenzó a reconocer que habían estado con Jesús. Pero esto no pasó en esta ocasión. Cuando Pedro estaba cerca de la cruz, comenzó a hablar. Y alguien le dijo, tú hablas como ellos. Y cuando le dijeron eso, entonces comenzó a maldecir. Para probarle lo contrario. Tú hablas como ellos. No. Tú comienzas a decir un día, no, porque yo creo en prosperidad, voy hacia adelante. Tú eres de fuente. No. Yo creo en la verdadera prosperidad, la balanceada. ¿Cuál es la balanceada? ¿Cuál es la balanceada? Porque o crees en prosperidad o no crees en prosperidad. Y en Fuente estamos orgullosos. Yo creo en prosperidad, punto, y se acabó. No hay ningún problema con eso. Yo creo en prosperidad. ¿Por qué traerle miedo a eso? No, yo predico la balanceada. ¿Cuál es la balanceada? Porque la balanceada tuya, no veo ningún resultado en tu vida. ¿Cuál es la balanceada? Ponte a pensar. Y es bien interesante porque sin darnos cuenta, esta gente se dio cuenta porque Pedro había comenzado a cambiar su manera de hablar, su manera de expresarse. Y ahora, en esta ocasión, una vez más la gente dice, esta gente ha estado con Jesús. Y hay una gran diferencia entre conocer de Jesús y estar con Jesús. Hay mucha gente en el día de hoy que conoce de Jesús. Hay gente que tiene los datos históricos. Hay gente que conoce de sus doctrinas. Hay gente que conoce de sus enseñanzas. Pero una cosa es tú conocer a alguien y otra cosa es haber estado con él. Y las cosas en tu vida no cambian simplemente por lo haberlo a conocer de él. Se trata cuando tú lo conoces a él, cuando tú caminas con él, cuando tú comienzas a verlo, cuando tú comienzas a tener una relación a través del Espíritu Santo con él, eso se te pega. Comienzas a pensar como él, comienzas a caminar como él, comienzas a vivir como él. No porque simplemente te hablaron de él, sino porque lo has conocido. En una ocasión, en un gran concurso de oratoria, se para un jovencito y comienza a contar el Salmo 23. Y dice, Jehová es mi pastor y nada me faltará. En lugares de delicados pastos me hará descansar. Y recita todo el Salmo 23. Cuando termina de recitar el Salmo 23, la gente lo comenzó a aplaudir. Era el mejor orador que habían tenido hasta ese momento. Y de repente pasa detrás de él un pequeño anciano, un señor mayor, poco encorvado. Y le dan el micrófono y comienza a recitar el mismo Salmo 23. Jehová es mi pastor y nada me faltará. En lugares de delicados pastos me hará descansar. Y cuenta la historia que comenzó la gente a llorar y comenzó la gente a llorar. Y la gente comenzó a tener todo tipo de reacciones. Cuando el anciano terminó, la gente aplaudía y la gente lloraba. Una reacción totalmente diferente a la del joven. Cuando el anciano lentamente se bajó del stage y se paró en la parte de atrás. Allí llegó el joven y le preguntó, si recitamos lo mismo, ¿cuál es la diferencia? Porque la gente tuvo una reacción diferente a cuando yo lo hice. Y el anciano le dijo, tú conoces el Salmo 23, yo conozco quién lo escribió. Son dos cosas muy diferentes. Es una relación con él. Y cuando uno entiende eso, su vida, la vida de uno cambia. Ellos habían estado con Jesús, habían caminado con él. Lo habían visto ser valiente en medio de todas las cosas. Jesús, su primer mensaje, su primera vez que predicó, le dieron el libro del profeta Isaías. Y lo buscó y lo primero que dijo fue, con una audacia espiritual, el Espíritu del Señor está sobre mí y me ungió para hacer esto. Cerró el libro y le dijo, y todo esto se ha cumplido delante de ustedes ahora. Cierra el libro y cuando sale de ahí están afuera buscándolo para matarlo. Predica y en vez de salir por la parte de atrás, sale entre medio de todos ellos. Si ellos vieron el ejemplo de audaz, fue de Jesús. Él se paró firme delante de los soldados. ¿A quién ustedes buscan? Es a mí. Yo soy. Sin miedo ninguno. Se paró frente a Pilato. Fue a la cruz. Ellos habían visto lo que es ser audaz y ser respaldado por el Espíritu del Señor. Y aquel día, en Hechos capítulo 2, se cumplió lo que Jesús le había prometido a Pedro.
Cuando llamó a Pedro en una ocasión, le dijo: Pedro, sígueme y te voy a hacer un pescador de hombres. A través de toda la vida, la relación de Jesús con sus discípulos fue cambiando y fue transicionando. Un día dijo: ya no voy a llamar más siervos, los voy a llamar amigos. Pero nada como el día donde el Espíritu Santo descendió sobre ellos y sobre aquellos 120 y le dio la audacia para ir enfrentar el mundo como el búfalo. No importa lo que venga, no importa la tortura, no importa lo que venga, voy a predicar el evangelio. Y hoy más que nunca hay que tener esa audacia de salir y predicar la palabra del Señor, para que el mundo entienda que lo que Dios prometió lo cumplió. Podemos creer tú y yo en cielo nuevo, en tierra nueva, y que este mundo puede ser transformado para Cristo, única y exclusivamente porque 2000 años atrás el Espíritu Santo vino y descendió sobre aquel grupo y hoy sobre nosotros. Ahora, en los próximos minutos que me quedan, brevemente, hay una gran diferencia entre valentía carnal y natural y la audacia espiritual. Allá afuera hay un montón de programas y de ideas para promover la valentía, el coraje de seguir hacia adelante, de enfrentar los problemas. Y oiga, prefiero eso a todos los otros fracasados que quieren que tú fracases. Pero no lo es todo. Realmente, cuando uno mira, hay una gran diferencia entre ser valiente por la fuerza humana y ser audaz por el Espíritu de Dios. Cuando nosotros miramos y observamos desde el interior, lo que define una valentía humana es todo aquello que yo logro hacer basado en mis recursos humanos. Personal, basado en mi confianza de mis propias habilidades o de los principios morales que yo he adquirido. Mucha gente toma valentía humana desde eso, desde lo que estudié, desde lo que sé, desde el éxito pasado que he tenido, desde todas las cosas que he logrado en mi vida, lo que conozco o a quien conozco, y ahora comienzan a tener valentía. En estos días veía uno de estos videos en Puerto Rico que se hacen virales a cada rato. No sé qué fue lo que pasó, pero un muchacho se baja de un carro y alguien lo está grabando, porque ahora esa es la idea, grabarlo. Le abre la puerta a otro, está dando dos pescosadas a uno que está en el carro, no se baja, y le está hablando malo. Y el del carro le decía: voy a llamar a alguien. Y el de acá decía: llama a quien te dé la gana, pa, llama a quien te dé la gana. Porque la valentía de alguno viene de quien conocen, a quien puedo llamar. Pero eso es limitado en la vida. La realidad es que esas cosas llegan y duran tan solo por un momento, por un tiempo. Cuando nosotros hablamos de la audacia que proviene del Espíritu, es algo sobrenatural que va por encima de nuestras características humanas, que va por encima de nuestros recursos. Es caminar por un campo que parece irracional, que parece loco. Que la única manera en que esto se forma es a través de una seguridad, de una relación con Dios, que me permite enfrentar el futuro con una audacia desde el interior que otras cosas no me la pudieran dar. Cuando yo hablo de la motivación o de la valentía humana, tengo que saber que es limitada, porque viene desde el concepto de autopreservarse o de supervivencia. Hay gente valiente porque tienen que autopreservarse o porque tienen que sobrevivir. La valentía humana siempre viene del orgullo y del ego. La valentía humana siempre viene del reconocimiento social y del aplauso. Por eso es que tú vas a ver la gente que promete un montón de cosas. Siempre tiene que mostrar el ego, lo que he hecho, lo que he logrado. Porque mi valentía, mi respaldo viene de lo que muestro, de lo que enseño, de lo que he logrado. Mira lo que tengo, mira lo que he logrado, mira lo que he hecho. Y lo hice así, lo hice allá. Y todo eso tiene, oiga bien, sus beneficios y sus bendiciones. Seguro que sí. Y definitivamente uno tiene que celebrar las victorias que tienen otras personas. Y uno debe admirar a la gente. Y vuelvo y repito, prefiero ese grupo de personas que otros que te dicen: sé fracasado toda tu vida, sufre toda tu vida, vive para fracasar, no aspires a nada. Pero aún ese grupo está limitado. En la iglesia eso no es lo que podemos venir a buscar. En la iglesia no es eso lo que nosotros venimos a buscar. Venimos a buscar otras cosas. La valentía del mundo y la valentía natural se depende, y lo que busca es simplemente logros personales, autorrealización, autosuperarse, reconocimiento y fama. Cuando nosotros hablamos de la audacia espiritual, viene de dos lugares muy diferentes.
La audacia espiritual viene del amor a Cristo, viene del amor por las almas perdidas, viene de obedecer lo que Dios quiere que nosotros hagamos, viene por una genuina compasión y deseo de cambiar al mundo. Cuando nosotros hablamos de una audacia espiritual, sus motivos son diferentes. Vienen desde una idea totalmente diferente. Yo no levanto una empresa para prosperar y yo ser millonario. Levanto una empresa para ver a cuántos puedo emplear, a cuántos puedo bendecir. Y porque soy capaz de ser un canal de bendición para cientos y cientos de personas, entonces Dios me prospera, entonces Dios me bendice. Es una conciencia diferente cuando enfrento los problemas desde esa perspectiva. La persona que depende de la valentía humana siempre, siempre será inconstante. Porque la valentía humana siempre fluctúa. Necesita gente a su alrededor que alimenten su arrogancia. Necesita gente a su alrededor que los lleve a pensar más de lo que ellos son. Pero esa valentía es limitada. Esa valentía eventualmente trae desánimo. Esa valentía trae depresión. Por eso es que tú oyes los grandes artistas que te dicen lo tenía todo y no tenía nada. Por eso es que tú oyes esa grande gente que después que tiene tantas cosas, tanta fama, que tú dices quisiera tener todo eso. Son los mismos que te dicen estaba en el cuarto solo y me quería quitar la vida. Si uno está rodeado de gente que te aplaudan, que te celebres, que tú llenes un lugar y que llenes otro sitio y que llenes acá, eres absolutamente nada. La valentía espiritual es diferente. Cuando la valentía espiritual, la gente te dice te están abandonando, y alguien viene y te dice maestro, te están dejando, nos dejan, tú te atreves a decirle ¿te quieres ir con ellos? No tengo problema en quedarme solo si tengo la verdad. Es algo diferente. Es algo contrario a lo que el mundo predica en el día de hoy. Tiene que haber un momento dado donde se levante ese switch en nuestro corazón. Donde nuestra vida haya ese cambio. Donde haya esa audacia espiritual. Y la mejor escritura que yo tengo para mostrártelo son dos escrituras que yo quiero que comparemos por los últimos momentos para orar. De una historia que probablemente si tú llevas tiempo en los caminos del Señor has escuchado. La gran historia de David. Uno de los más grandes ejemplos de superación en la Biblia. Un jovencito que estaba detrás de las ovejas. Un jovencito que estaba escondido detrás de las ovejas, menospreciado por su papá, menospreciado por sus hermanos. Y un día Dios lo llama y delante de todo el mundo lo unge y le dice, un día tú vas a ser el rey de Israel. Y ahora lo manda otra vez a detrás de las ovejas, a un trabajo mediocre, un trabajo que la gente decía que era menospreciado, porque ser pastor era de las cosas más menospreciadas en aquellos tiempos, como todavía al día de hoy. Para algunos no es orgulloso tú decir que tú eres pastor. Y para el mundo ser pastor, para algunos es de menosprecio. Pero esas son la gente que Dios usa para hacer las cosas que Él quiere. Y un día David sale al campo de batalla y oye al gigante Goliat amenazar al pueblo de Israel. Y dicen, el que mate a Goliat le vamos a dar tres cosas. Vamos a ser rico. La silla del rey. Le vamos a dar riqueza. Le vamos a dar dinero. La silla del rey. Y se va a casar con la esposa, con la hija del rey. Y número tres, libre de impuestos. Chacho, David vio eso y dijo, ¿a quién le meto mano? ¿A quién hay que picarle la cabeza? Llega donde Saúl. Y mira lo que pasa cuando Saúl comienza a hablar con él. Mira lo que dice. Saúl le dice, tú no puedes ir. Pero David contesta en el libro de 1 de Samuel, capítulo 17, el verso 34. Y David respondió a Saúl, tu siervo era pastor de las ovejas de su padre. Y cuando venía un león o un oso y tomaba algún cordero de la manada, salía yo tras él y lo hería y lo libraba de su boca. Y si se levantaba contra mí, yo le echaba mano de la quijada y lo hería y lo mataba. Fue ese león. Fue ese oso, tu siervo lo mataba. Y este filisteo incircunciso será como uno de ellos, porque ha provocado el ejército de Dios viviente. Añadió David, Jehová me ha librado de las garras del león y de las garras del oso. Y él también me librará de la mano de este filisteo. Y dijo Saúl a David, ve y Jehová esté contigo. Mire esa frase ahí. Ahora mira un poquito más adelante, en 1 de Samuel capítulo 17. Mira el cambio que hay. Mira el cambio que hay. David se para frente a Goliat y dice, entonces dijo David al filisteo, tú vienes contra mí con espada y con lanza y con jabalina,
Mas yo vengo contra ti en el nombre de Jehová de los ejércitos. Y dice, el Dios de los escuadrones, el Dios de los escuadrones de Israel, a quien tú has provocado. Ya no importa si me caso con la hija del rey, ya no importa, no. Ahora esto es una pelea entre tú y el pueblo de Dios. Dice, y Jehová te entregará en mi mano, y yo te venceré y te cortaré la cabeza, y daré los cuerpos a los filisteos, a las aves del cielo y a las bestias del campo, y toda la tierra sabrá que hay Dios en Israel, y sabrá toda esta congregación que Jehová nos salva con espada y lanza, porque de Jehová es la batalla, y Él os entregará en vuestras manos. Ya no importa si yo voy a ser el rey. Ya no importa si yo voy a ser el rey. Aquí no, él peleó para ser, estar al lado del rey. Él peleó por la recompensa. Pero cuando llegó al campo de batalla, se dio cuenta de algo. Oiga bien. Cuando él dijo, yo peleé con el oso y con el león, ese fue el resumen natural para abrirle la puerta. Y todo el mundo necesita un resumen natural en la vida para que te abran las puertas naturales. Pero cuando tú vas donde Goliat, no hay comparación en pelear con un oso y un león que con un gigante de 6 dedos, que mide más de 8 pies, que es experto en lanza, que es experto en lanza, en jabalina, que es experto en guerra, y tú nunca has ido a la guerra. La única manera en que tú te paras allí, y dice la Biblia que David salió corriendo hacia el frente. La única manera que tú le metes mano a Goliat es si tú dices y estás confiado, Dios me lo va a dar. No soy yo. Dios me lo va a entregar. Esta pelea no es mía, es Dios quien me lo va a dar. Esta pelea no es mía, es Dios quien me la va a entregar. Él le dijo primero a Saúl, ¿sabes qué? Yo le echaba mano al oso, yo le echaba mano al león. Y de repente cambia, comienza a decir, este Dios me lo va a poner en la mano.

0: comiences a creer en el Dios Todopoderoso y tener una relación, que comience a nacer en tu vida una valentía desde el Espíritu, una audacia espiritual, que cambie tu manera de hablar, que cambie tu manera de pensar. Es diferente cuando David le dijo a Saúl: Saúl, tu siervo mataba delante de Goliat. Él no dijo: aquí está el siervo del Señor. Aquí, no, delante de Goliat él dijo: yo vengo a ti en el nombre. Un cambio. Él tenía que decirle a Saúl: el siervo tuyo está aquí. Eso le abría la puerta. Su credencial era el oso y el león, pero delante de Goliat eso no importaba. Yo vengo a ti en el nombre del Señor. Antes él le dijo a Saúl: Goliat será como uno de ellos, como el oso y el león. Después él le dijo: de Jehová es la batalla. Esta batalla, esto no es como antes. Su vida cambió en un momento, en un abrir y cerrar su ojo. Antes era para sobrevivir. Mató el oso y el león para sobrevivir y para cuidar de alguna de las ovejas. Pero ahora, cuando yo voy para Goliat, no es para yo salvar un oso, no es para yo, perdón, salvar una oveja del oso o del león. Es para, él dice, esto es para que todo el mundo entienda que hay Dios. ¿Tú te imaginas que en vez de tú salir a prosperar para tener un mejor carro, tu manera de salir a prosperar es que Dios se lleve toda la gloria, y que cuando el mundo me vea, la gente tenga que decir: existe un Dios, existe un Dios, existe un Dios? ¿Tú te imaginas que Dios transforme tu vida un día y que la gente tenga que decir: existe un Dios, existe un Dios, existe un Dios que puede sacar a alguien de la nada y lo puede llevar a algo más grande, a alguien que lo puede llevar a un nivel más poderoso? Existe un Dios. Y eso es lo que yo voy a orarle a Dios hoy por tu vida, en el día de hoy, que Dios te saque del lugar donde tú estás, no tan solo para que tú prosperes, es para que la gente sepa que hay un Dios más grande, que hay un Dios que puede levantar, que hay un Dios que puede prosperar por encima de nuestro pasado, por encima de nuestro ayer.
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2: Siempre se ha enseñado que el hombre es la cabeza del hogar. Y eso en parte está bien, pero esa es la revelación paulina del hombre en el hogar. Escúcheme bien, porque así va algunos códigos acá. Pero el hombre en la Biblia, que es lo que voy a enseñar hoy, es el fundamento de la sociedad, donde reposa todo, ¿verdad? Cada vez que Dios hacía algo, en la Biblia siempre llamaba al hombre. No es que la mujer era despreciada, ni mucho menos, ni menospreciada, pero siempre Dios dependió de los hombres. Cuando convocaba a Israel, convocaba a todos los hombres. No sé si me hago entender. Por ejemplo, si usted va a construir algo, lo primero que pone es el fundamento. Dios creó al hombre como el fundamento de la sociedad, pues eso lo creó primero, ¿verdad? El hombre debe sostener todo, el hombre es el que lleva la carga, ¿verdad? Ahora, los hombres no buscamos reconocimiento por lo que hacen con su familia, y nosotros protegemos, promovemos y promocionamos. Las tres P's de los hombres que les hemos enseñado: proteger, promover y promocionar. Ahora, el problema es que los hombres lo guardamos todos. En otras palabras, nosotros estamos entrenados a callarnos, a aguantar y a no llorar. Desde pequeños se nos entrenó así, que si tú eres hombre, tú no lloras. Y uno se ha tragado esas lágrimas. Por eso, los hombres se mueren más rápido que las mujeres. ¿Tú te has dado cuenta que las mujeres duran más que los hombres? Y la razón es que los hombres tragamos entero todo, ¿verdad? Y es por eso que la mayoría de los hombres mueren del corazón. de hipertensión, de derrame. Porque el hombre traga todo, no llora, no hace catarsis, como dicen por ahí, humanamente hablando. Y es por eso que se mueren más rápido, porque tienen cosas en el corazón que no soportan. Entonces llega un momento en la vida, ya yo estoy en los 60 casi, que yo no puedo tener cosas en el corazón, que yo me tengo que librar de esas cosas en el corazón porque me hacen daño. El corazón no aguanta tanto. ¿Me están escuchando? Entonces es importante tener estos encuentros con los hombres y desahogarnos un poquito, ¿verdad? Entonces, el hombre lleva la carga y cuando lleva la carga demasiado, tenemos que ir donde Jesús para que nos aligere la carga. De eso se trata este encuentro, ¿verdad? Así que no dejes que la carga te agobie, comparte con los Jesús. ¿Están aquí o no están aquí? Ahora, la primera cosa que Dios le dio al hombre no fue ni trabajo ni mujer. La primera cosa que Dios le dio al hombre fue la presencia, fue Edén. Yo tengo una prédica sobre Edén basada en el arca de su presencia, porque si el hombre no tiene Edén, si el hombre no tiene visitación de Dios, no puede ni casarse ni puede ni trabajar. Muchos dicen, cuando yo tengo un trabajo seré feliz. Cuando se me aparezca esa mujerona que quiero seré feliz, dicen los solteros. Tú eres feliz cuando tengas Edén, cuando tengas presencia. El hombre fue criado en Edén. ¿Recuerda esa prédica mía? Que la dimos aquí hace un tiempo, hace unos meses atrás. Entonces nosotros no funcionamos fuera de Edén. Fuera de Edén somos unos forajidos, unos endemoniados, unos pornógrafos, ¿verdad? Unos depravados sexuales. Es por eso que el hombre, antes de que Adán se le presentó a Eva, se le presentó a Edén. Antes de que se le presentó un trabajo, se le presentó a Edén. Sin Edén, no eres buen marido, ni eres buen trabajador, ni eres buen jefe. ¿Están acá o no están acá? Entonces, la clave de la hombría es meternos en Edén. Y hago y resalto lo que pasó en Caracol Televisión con ese acoso sexual tan horrible que está pasando. Niñas, trans joven, tras joven, jóvenes, pues, de esas modelos que están ahí siendo acosadas. Y eso no solamente pasa en Caracol, eso pasa en todos, ¿verdad? Muchos o algunos de ustedes fueron acosados y acosaron a empleadas del servicio, manosearon a novias, le quitaron la dignidad. Imagínate si usted tiene una hija y alguien le hace a su hija o a su nieta lo que usted le hizo a algunas de sus noviecitas por ahí, o los llamados vacilones, ¿verdad? Eso sería horrible. También, y eso trae maldición. Otra cosa que trae maldición es la zoofilia. Aquí es muy común, del pronto el pastor Miguel no lo sabe, en la costa, tener zoofilia, no, eso no es sexo, no sé cómo ni cómo llamarle, con los animales. Y eso es una, nuestros abuelos nos enseñaban, vaya con de la burra, que allá lo vuelve varón, no sé qué más cosas. Y eso es una maldición. Entonces dice la Biblia que por practicar la zoofilia, por practicar la prostitución, todas las cosas que tenemos, es que las costas son pobres, llenas de prostitución, de corrupción. Estamos en un ciclo vicioso y solo Cristo nos puede liberar. Araos acá, ¿por qué Cristo vino? Para volver a traer Edén. Cuando el hombre fue creado, Dios sopló en las narices del hombre y aliento vino. El hombre fue creado, ¿verdad? Después de hacerlo de polvo a la tierra, sopló en él. Cuando Cristo murió, ¿qué hizo sobre los discípulos y sobre su iglesia? Sopló. Entonces Cristo vino a rescatar el Edén perdido. Ahora es Cristo en nosotros la esperanza de gloria. Ahora no está la gloria Shekinah escondida aquí, sino que esto se levantó y la gloria Shekinah que cubría el propiciatorio, que era la tapa, y el arca del pacto, salió del lugar santísimo. ¿Y dónde está ahora? En ti y en mí. Entonces todos tenemos, podemos tener Edén. Lo que pasa es que tenemos que respetar esa realidad. ¿Me explico o no me explico? ¿Están aprendiendo algo o están aprendiendo algo? Otra cosa importante es que Dios nunca le dijo a la mujer, a Eva, la instrucción. Por eso ella fue y tomó el fruto, porque ya no lo escuchó de Dios directamente. Dios, todas las instrucciones bíblicas se la dio a Adán, nunca a la mujer. Por eso la mujer le pareció bueno. Escuchó de su marido que no se podía comer, pero no tuvo el énfasis de Dios. No tuvo la aparición de Dios. Entonces, ¿qué quiero decir con esto? Que el hombre es el responsable de enseñar la palabra. El hombre es el sacerdote que carga el arca de la presencia. De eso hemos venido hablando. ¿Alguien me sigue o no me sigue? Amén o no amén. ¿Están aquí o no están aquí? Miren esto, miren esto. Y vio la mujer que el árbol era bueno para comer y que era agradable a los ojos, la mujer, ¿no? Y árbol codiciable para alcanzar sabiduría, y tomó de su fruto y comió. ¿Pasó algo ahí? Nada. La mujer comió, se desfiguró la vieja. Nada. Pero miren lo que pasa. Y dio también a su marido, el cual comió así de como ella. Y miren lo que pasa después del punto, que debiera haber una coma, del verso 7, por favor. Entonces, verso 7, Génesis 3:7, después que el hombre comió, computadores. Entonces, fíjate que después que la mujer comió, no había un entonces. Después que el hombre comió, fueron abiertos los ojos de ambos. Pero ¿por qué los ojos de ambos no fueron abiertos cuando la mujer comió? Porque el hombre es el responsable. Tú eres el pararrayo, tú eres el clavo o la clave en tu casa. Usted le abre la puerta a la pornografía en su casa, se le pasa a sus hijos, ¿verdad? Su mujer se puede volver lesbiana. Sus hijos comienzan a tener sueños y pesadillas. Las finanzas vienen. Usted trae adulterio en su casa, ¿verdad? Se acuesta con la secretaria, con la empleada, saber con quién se acuesta usted. Espero que no. ¿Qué pasa? Su espíritu se entrelaza con esa mujer. Son una sola carne, ¿verdad? Eso se llama proscollao. Proscollao es la mezcla de dos seres, espíritu, alma y cuerpo, en la relación sexual. Y entonces, todos los hombres, no solamente se te pasa el herpes, la gonorrea, las enfermedades sexuales, ¿verdad? Sino también se te pasa las enfermedades espirituales. Y no solamente te acuestas con ella, sino que te acuestas con todos los hombres con que ya se han entrelazado antes. Entonces, ahora tienes pensamientos depresivos, tienes pensamientos de suicidio, tienes pensamientos de desesperación, de angustia, no puedes dormir, ¿verdad? Y si tú hubieras dicho de paso, también tienes problemas cardíacos. Todos los hombres y esto me lo han dicho varios médicos, todo hombre mayor de 40, 50 años que tiene relaciones adúlteras, siempre la gran mayoría, un 40%, le da un impacto a miocardio, queda fulminantemente muerto el hombre en el acto sexual. Muchas mujeres se han muerto con el tipo con su adúltero encima. ¿Por qué? Porque el hombre es el responsable. Y de eso quiero hablarte hoy. Voy a hablarte hoy del sacar de Dios. Quiero que tomes notas. Esta revelación me la dio Dios en Costa Rica, en un congreso que me invitaron. Y quiero hablarte sobre el sacar de Dios. ¿Están listos o no están listos? Si tú miras, por ejemplo, cuando Dios creó al hombre, ¿cierto? Por allá en Génesis 1, verso 27. Gracias, hijo. Y creó Dios al hombre, ¿verdad? Creó Dios al hombre. Esa palabra hombre, ¿verdad? Dice a su imagen y a su imagen Dios los creó, varón y hembra. Cuando comienza Dios a hablar de varón, esa palabra subraya o reemplácela por sacar. Y hembra es, se significa en hebreo, nekevá. Varón es sacar y hembra es nekevá. Entonces, aquí sacar aparece por primera vez en la Biblia, sacar. ¿Verdad? ¿Qué quiere decir sacar esto? Que Dios crea al ser humano con dos expresiones, ¿verdad? Sacar varón y nekevat hembra. Ambos llevan la imagen de Dios con igual dignidad, pero con funciones complementarias. Por ejemplo, volvemos a ver sacar de Dios en Génesis 5:2, se repite la misma idea. Los creó varón y hembra y los bendijo y llamó su nombre Abraham. Ahora, hay otros usos en Génesis relacionados con esto. En Génesis 6:19 y 7:3 dice, de todo ser viviente, toda carne meterá dos de cada especie en el arca, varón y hembra. Esa palabra varón y hembra que habla del arca de Jehová, del arca de Noé, perdón, es sacar, ¿verdad? Sacar muestra el género masculino en el diseño ordenado de Dios, ¿verdad? Dios primero crea el espíritu hombre, ¿verdad? Su imagen, y luego hizo al varón, al sacar. y la hembra como expresiones de su divinidad. El varón sacar es el fundamento. No sé si me explico ahí. Es el fundamento, ¿verdad? Sacar, ¿verdad? Se usa 231 veces. 82 veces como varón o macho. Y lo más curioso es que significa también recordar. Ojo a esta clave. Recordar. No pierda eso, por favor, los que toman ahí notitas. Entonces, Dios no usó una palabra cualquiera, usó sacar en función, no solamente en su anatomía. Sacar de Dios no es simplemente para decir que el hombre tiene testículo, tiene un pene, de verdad eso significa sacar, pero también la identificó, sacar identifica al hombre en su identidad, no solamente en su apariencia física, ¿verdad? ¿Cuál es eso? Porque es importante entenderlo, ¿verdad? Va a poderlo comprender cuando desglosemos bien la palabra. Hay tres significados interconectados de sacar. Número uno, sacar significa memoria activa de Dios. Anote esto, sacar significa recordar. El hombre recuerda el mandato divino. Era el encargado sacar, ¿verdad? Pero significa recordar. Quiere decir que el hombre, él es encargado, es la memoria de Dios en casa. El hombre es la memoria, es el sacar, ¿verdad? De la memoria de Dios, recordar la memoria activa de Dios. Es un mandato que Dios le dio en Génesis capítulo 2, ¿verdad? Si tú lo miras Génesis capítulo 2, versículo 16 y 17. Mira lo que dice aquí, 2, 16, 17. Y mandó Jehová Dios al hombre diciendo, de todo árbol del puerto podrás comer, mas el árbol de la ciencia y el bien y el mal no comerás, porque el día de que él comiere ciertamente morirás. ¿Verdad? Ese es sacar. En otras palabras, anote esto. Sacar significa el archivador divino. El disco duro de los tesoros de Dios somos los hombres. Es donde Dios acumuló la riqueza, a quien se la reveló. Dios nunca habló con la mujer, que ni se enteren en el feminario. Estoy hablando del principio. Dios, por supuesto, habló con mujeres después, pero al principio se comunicó con el hombre. Él es el archivador del propósito. El hombre es el ejecutador del propósito de Dios, ¿verdad? El archivador del propósito. Entonces, ¿qué significa sacar? A Dios. Sacar es recordar. Sacar significa penetrar o perforar. Cuando Dios le dice al hombre, labra la tierra, es penétrala. Eso también tiene una imagen sexual de perforar a la mujer y perforar la tierra o penetrarla, ¿verdad? Aquí estamos entre hombres y hablando. El hombre no solamente penetra la tierra, penetra a su mujer, sino que penetra en la vida con visión. Yo no sé quién le vine a hablar aquí. La capacidad de conquistar, de penetrar en territorios, nos la dio Dios a nosotros. Nosotros somos los que vamos al reino de las tinieblas, los valientes arrebatan al diablo las cosas. Eso se llama penetrar, ingresar con fuerza. Eso es lo que significa, no solamente en la parte sexual, sino en la parte laboral. Nosotros, ¿qué hacemos? Abrimos camino para los pelados, abrimos camino para la mujer, abrimos camino para nuestra vida, para nuestra generación. Alguien me tiene que entender. ¿Qué significa sacar? Recordar. ¿Qué significa sacar? Perforar. ¿Qué significa sacar? La memoria activa de Dios. ¿Qué significa sacar? Perforar la tierra, la oscuridad, abrirse paso. El hombre fue a la luna, el hombre fue a los fondos de la tierra. Esa es la función del hombre, perforar y penetrar, ¿verdad? Eso es que penetra con visión, con trabajo, con dominio. En Génesis 2.15 dice que lo puso en Edén para que lo labrara y lo guardase, ¿verdad? Y para que tuviera dominio sobre las aves de los cielos. Dominio. El hombre fue creado para tener dominio. ¿Qué significa esto? ¿Qué significa sacar? Que el hombre no puede ser pasivo. No puede echarse en un televisor a rascarse la barriga. No puede estar en un sitio de cerveza a hacer nada. Porque pierde su propósito. Se descompone el man. No tiene idea de qué hacer la vida. Pierde su esencia, su significado. El hombre es activo. El hombre es conquistador. Se mueve. Por eso los hombres cuando trabajan y dejan de trabajar, se mueren. Le da Alzheimer, le da lo uno. Nosotros tenemos que estar es activo siempre, estar aquí o no estar aquí, me oyen o no me oyen, me ven o no me ven. De eso se trata, perforar, nada pasivo. Entonces, algo que tienes que tener aquí, y vamos a desglosarlo, es que sacar es recordar, es la memoria espiritual. En Génesis 8.1, gracias, Génesis 8.1, mira lo que dice Dios a Noé. 8.1 dice, y se acordó Dios de Noé. ¿Eso qué significa? Sacar. Se acordó Dios de Noé. Por allá en Deuteronomio 8.2, Israel se acordó de, en el Éxodo, ¿verdad? Entonces, ¿qué significa esto? Que el hombre que se olvida la palabra, ¿verdad? El hombre que olvida la palabra es un hombre sin sacar. El hombre que olvida la palabra, su casa se desmorona. Tú eres el fundamento, el nivelador de tu casa. Tú eres el que abre brecha. Tú eres el que procrea. Tú eres el que tiene visión. Tú eres el que tiene éxito. Tú eres el que penetra en todas las cosas de la sociedad, el que tiene visión. El hombre le dio esa capacidad de conquistar dada por Dios. Número uno, ¿verdad? Entonces, cada vez que había un sacar, un recordatorio, cada vez que el hombre, que Dios se acordaba al hombre, había un sacar, ¿me entiendes? Una palabra. Tú necesitas hoy un sacar, ¿verdad? Una palabra. Tú, todo hombre sin sacar, la casa se le viene abajo. Dígame amén si está entendiendo o no está entendiendo. Ahora también significa perforar, acción dominante. Sacar es una metáfora agrícola. ¿Qué quiere decir esto? El arado perfora la tierra para plantar semilla, el hombre perfora la resistencia. El hombre que perfora no solamente a su mujer, el pecado, la pobreza y la ignorancia. Usted tiene que sacar a su mujer y a su familia del pecado, de la pobreza y de la ignorancia. Es usted. Es usted. Usted no es para tener hijos y acostarse con vieja. Sí, penetramos a la mujer, pero penetramos también la oscuridad, las tinieblas, el pecado. ¿Están acá? La ignorancia. Por ejemplo, Abraham en Génesis 12 perforó Canaán con altar y tienda. Abraham entró con el arca a Canaán, perforó la tierra y fue prosperada. Usted cuando salga de este congreso, doquiera el Señor lo lleve, va a conquistar, va a abrirse paso. Usted es como el martillo del petróleo, perfora, perfora hasta que salga el petróleo. Va a salir petróleo en tu vida. Alguien tiene que decirme amén. Diga, yo soy el sacar de Dios. No los oigo, yo soy el sacar de Dios. ¿Están aquí o no están aquí? David, ¿qué le hizo a Goliat? Lo perforó. Lo perforó. Tú tienes la capacidad de que si el diablo viene contra ti, perfóralo. Si el enemigo se levanta, perfóralo. Si un ladrón viene a robarte, clávatelo. Si el diablo quiere confundir a tus hijos, mándalo para la porra. ¿Están aquí? Ah, yo no sé si es que se están volviendo hombres ahora sí, ¿verdad? Ustedes, todos ustedes aquí. Pero eso se trata. Amén. Amén. Un hombre sin perforación es estéril. Un hombre que no perfora, y por favor no se vayan a la parte sexual, que no se abra camino, que no tiene éxito, es estéril. Tú tienes que abrirte paso, que perforar en todas las partes, todas las áreas de tu vida, ¿verdad? Tienes que crecer, tienes que llegar allá. No, si no produce fruto verdadero, no eres sacar. Tú tienes que sacar a tu familia adelante. Tú tienes que sacar a la iglesia adelante. Tú tienes que sacar la casa de vida adelante. Tú tienes que sacar el trabajo tuyo. Debe estar mejor porque tú estás ahí. Porque el jefe tiene la idea, pero el sacar lo tienes tú. Come on, somebody. Come on. ¿Están aquí o no están aquí? Otra cosa que significa sacar. Sacar significa irradiar. Irradiar luz o sacrificio. ¿Verdad? La Z, la K y la R está relacionada con soar. La Z, la K y la R está relacionada con soar, que significa brillar. ¿Qué significa esto? Que el macho refleja la gloria de Dios. Es el macho, es el varón el que refleja la gloria de Dios. Nosotros estamos llamados para reservar la gloria de Dios. Así como el sol refleja la gloria de Dios sobre la tierra, nosotros somos Zoar, que reflejamos la gloria de Dios. ¿Qué le pasó a Moisés cuando estaba con Dios? Su rostro resplandecía, que se tuvo que poner una... ¿Hello? Jesús le pusieron el manto de Turín y quedó... Nuestro rostro tiene que estar brillando. Pero hoy nosotros estamos brillando de pura pantalla celular, de pura pantalla Nintendo, de pura pantalla televisor. Tenemos que contemplar la gloria, meternos en la gloria. Y yo creo que Dios nos va a dar una señal a los hombres de este año que vamos a cargar el arca. Nuestros rostros van a brillar. Y la gente lo va a notar. En la Segunda Guerra Mundial había un señor que lo ponían de vigía, un cristiano lo ponían de vigía, ¿verdad? Y ese hombre, ese muy joven cristiano de mamá evangélica, no lo podían poner más en la torre de vigía en Vietnam, porque brillaba a medianoche de la gloria. Entonces se lo clavaban, lo tenían que bajar. El tipo, ¡ey, bájate! Y él no sabía que estaba brillando, pero él estaba ya leyendo la Biblia. Yo conozco otro soldado que su mamá le regaló un Nuevo Testamento, una Biblia pequeña, y se la metió en el bolsillo y le estaba ahí en la jungla, ¿verdad? Y un día atacaron al enemigo, pum, pum, lo dispararon y un proyectil le pegó aquí, justo donde tenía la Biblia que le regaló la mamá. Y la bala se detuvo, Sandel. Él comenzó a abrir la Biblia, hueco, hueco, hueco, hueco, hueco, hueco, hueco, hueco, hueco, hueco, hueco, en todas las palabras, en todas las hojas de la Biblia. La bala está donde detuvo. En la mitad del Salmo 91, caerán a tu lado 1,000 y a tu diestra 1,000, más a ti no te llegará. Cuando tú tienes un sacar, dije, cuando usted tiene un sacar, alguien oye sacar de Dios aquí, ¿cuántos hombres van a brillar? ¡Brille! ¿Qué hizo Cristo como sacar de Dios? Que para mí Cristo es el sacar perfecto. Recordó el plan del Padre de Dios. Lo recordó al pie de la letra, el plan del Padre. Penetró la cruz, penetró la muerte, penetró las tinieblas. ¿Y qué pasó? Irradió luz en su ascensión. Tu vida debe brillar tanto que tu mujer e hijos vean a Dios en ti. Y los hombres de esta iglesia vamos a brillar y nos vamos a comprometer con Dios, con la familia y con el Espíritu Santo, a que nuestra familia vea a Dios en nosotros. Entonces, ¿cuál es la diferencia en sacar y nuestra anatomía? ¿Cuál es la diferencia entre sacar y nuestra anatomía? El macho biológico tiene pene, que se respete. El hombre sacar tiene propósito. El macho biológico produce o se reproduce. Pero el sacar produce legado. Por eso hay padres por ahí, manes que tienen hijos por todos los lados, pero no tienen legado. Esos hijos están más perdidos que él. Pero lo que sale de nosotros y lo que sale de los hijos de nosotros ya tienen el destino asegurado. Porque el sacar, cuando tú tienes sacar, se lo pasas a tus hijos y tus hijos se lo pasan a tus hijos. Y aquí tenemos el perfecto ejemplo. Aquí está Miguel Bogar, papá, Miguel Bogar, hijo. Y aunque usted no lo crea, él tiene un hijo que se llama Miguel Andrés, como Miguel Esteban. Y todos están, mira, encaminaditos, papá. Encaminaditos. Es que no se trata de tener hijos, se trata de generar generaciones y legado. Reproducir cualquiera, tener legado, son los que tienen que sacar de Dios. ¿Están acá o no? Aleluya. ¿Están aquí o no están aquí? Entonces, el sacar biológico vive 70, 80 años. Si así es que llega, hasta llega a la edad de los hombres, 70, 80 años. Pero el sacar de Dios impacta generaciones. Es decir, que cuando nosotros morimos, el legado no se muere. La fe no se muere. La unción no se muere. Se transfiere a las generaciones. La bendición, cuando el hombre biológico muere, muere, se muere todo. El hijo queda en la calle, despavorido. Se murió mi papá, Saber que me dejó, no le dejó nada. Le dejó más hermanos por ahí regados que sabe qué. Pero cuando tiene esa cara y él muere, los hijos tienen legado, tienen unción, tienen herencia, tienen poder, tienen estabilidad. Por eso es bueno tener esa cara de Dios. Amén. Tú puedes tener testosterona y no tener esa cara. Tú puedes tener testículos y no tener esa cara. Sacar es espíritu. Sacar es espíritu, no solamente carne. Amén, amén. Un hombre sin sacar es un peligro para su generación, porque la está echando a perder. El sacar fallido, ¿está listo para esta? Vas a entender hoy por qué tu hogar es, por qué tu mujer está así. El sacar fallido produce Evas frustradas y Caínes rebeldes. La razón por la cual tu hijo está desvirulado y en droga y andando mal es porque no hay un sacar en ti. Tú eres macho biológico, pero no sacar de Dios. Por eso es que tu mujer está loca, parece la bruja de 71. Grita todo el día la vieja esa. Yo tengo una vecina que grita tanto que el otro día le puse un grito al marido que yo me puse a barrer la casa del susto que me pegó la vieja esa. ¡Sacar de Dios! Amén. Entonces, sacar es recordar. Escribe el mandato de Dios para tu vida. Tú eres el que dice en tu casa, con el arco y la presencia, has dicho Jehová. Significa perforar. Yo te voy a retar, ya que hay una palabra profética, como Obededón, que la di ayer, que en 3 meses todo lo que hacía en su casa prospera. Y yo estoy seguro que eso va a pasar con ustedes. Que eso va a, independientemente del gobierno que tengamos. Empieza con un proyecto. Te animo a que tengas sacar, ya que te voy a mandar con una palabra profética a casa. En estos 3 meses empieza un proyecto empresarial. Empieza un nuevo estudio. Yo estoy estudiando en la Universidad de Roberts con todas mis, ¿verdad? Algún día explicaré por qué, que creo que algunos de ustedes lo saben por qué. Este era guarón de una profecía y me tocó estudiar. Empieza un proyecto. Deja que Dios te hable, te dé una revelación, te dé un sueño. Yo estaba predicando en Luisiana, después que salí de la escuela bíblica para venir ya a Colombia de regreso, terminé mi universidad bíblica, y me fui a la casa del pastor M.T., un drogadicto toda su vida. No sabe ni leer ni escribir. Yo llego a la casa de él y veo que es una mansión en Luisiana, en Juma, Luisiana. Me pone a predicar y yo dije, pero la esposa también se veía que eran drogadictos toda la vida porque se ve el desgaste de la droga en ellos. Y yo dije, ¿usted por qué se volvió tan rico, tan millonario? Tenía lagos, tenía finca, tenía de todo. ¿Por qué se volvió así? Y me dijo que una vez tuvo un sueño de una válvula.

pistoleras que están afuera de Luisiana de Houston, la diseñó. La patentó, pero como no sabía firmar, puso la huella. De hecho, un hermano del abogado tuvo que firmar por él. Y con eso se hizo millonario. Drogadicto, no estudió nada en su vida, pero tuvo un sacar. A mí no me digas que no tengas experiencia porque tienes al mayor experimentado. A mí no me digas que no tienes plata porque eres el hijo del dueño del oro y la plata. Entonces, sacar, emulando a mi hermano ayer, no es lo que tienes entre las piernas. Sacar lo tiene entre los oídos y el corazón. Una cosa interesante que tienes que aprender a tener. Escúchenme, muchos de ustedes tienen una visión de su vida por su mujer. Muchos de ustedes se casaron y tienen una visión de hacer las cosas de su mujer. No vaya a pelear con nadie ahora en casa. Un hombre necesita una visión de Dios, no de la mujer. Cuando Eva vino, ya el hombre sabía, ya vio a Dios. Por eso hoy tú te tienes que, y te dije que en estos 3 meses, vete con el sacar de Dios, vete con el arca, a emprender un proyecto. Que te hable Dios, vete por ahí y Dios te lo va a bendecir. Y el problema es que la mujer está para ayudar, pero no está para ayudarlo en visionarlo a uno, sino para ayudarte. Muchos hombres fracasan porque buscan su propósito en el espejo de una relación y no una persona. Muchos de ustedes fracasaron en los negocios porque te convenció un socio, te vendió la idea, te engatusó, te envisionó. A ti te tiene que envisionar Dios. De ahora en adelante, busca los negocios bajo un sacar de Dios. Y serán prósperos. Yo en todo donde me meto, hice un libro, se volvió viral. Las redes sociales, viral. La iglesia, todo el mundo la sabe. Viajo por todo el mundo, ¿por qué? Porque no soy yo, ni es María Paula, ni es mis hijos, aunque me aportan buenas ideas y yo los escucho a todos. Pero cuando escucho a Dios, escucho a Dios. Y eso que no soy orgulloso, pues por lo menos, perdóname que te lo diga, pero yo escucho a Dios y consulto. Adán nombró a los animales. Antes de conocer a Eva, Adán nombró a los animales. Usted tiene que nombrar su visión, qué es esto, para qué quiere. Muchos se casan y no saben para qué y la mujer se desespera y comienza la mujer a buscar trabajo. Tú eres el que tienes que tener visión en casa. Amén. Hombre, levántate, tu esposa no es tu salvación, tu trabajo no es tu identidad. Tu propósito de Dios es sacar, labra, guarda, recuerda. Dios domina tu espíritu, tu casa, tu generación. El reino de Dios necesita hombres. Ya estoy cansado de niños. Necesitamos hombres de Dios otra vez. Aleluya. Aleluya. ¿Están aquí o no están aquí? Un rey no busca reina para gobernar. Busca reina para compartir el reino que haya conquistado. Así que usted, sea rey y sacerdote. Mire dónde Dios lo va a conquistar a usted. Y lleve a su familia bajo una convicción divina. En todo amor y paciencia, benignidad. Y saque a su familia adelante. ¿Verdad? Porque no es el político el que te va a visionar y te va a sacar. Es Dios que te va a sacar adelante. Por su Santo Espíritu, dice el Señor, alguien dígame. Hombre sin visión es igual a un futuro sin mujer. Dios creó al hombre por un jardín, no por soledad. El hombre más peligroso, el que sabe ejecutar la vida, es alguien que tiene una visión de Dios, un sacar de Dios, un propósito. La mujer entra como un refuerzo militar, pero no es la general en tu vida. Muchos de ustedes tienen hoy que arreglar cosas con Dios, ir a consejería, porque muchos de ustedes los dominan sus mujeres. Son las que hablan, hablan más que ustedes, ¿no? Y eso las mujeres las vamos a corregir también, porque ninguna mujer te puede silenciar. Y no estoy provocando peleas ni nada, pero ese es el diablo que lo vamos hoy a reprender en el nombre de Jesús. Un hombre cuando no tiene propósito, la mujer es el centro de su vida. Pero un hombre con propósito, su mujer es aliada. Una cosa es que la mujer sea el centro de tu vida. No, si ya está bien, todo está bien. Happy life, happy wife. Son mentiras. Una mujer, cuando el hombre tiene propósito, la mujer es aliada. Un hombre sin propósito pide, complétame,
Pero un hombre

Propósito es, te invito a la misión mía. Diferente. Un hombre sin propósito tiene una relación fin, ¿verdad? Pero un hombre con propósito tiene dominio. ¿Amén o no amén? El fracaso matrimonial viene porque el hombre vive para la mujer, ¿verdad? Hombre que vive para la mujer la ahoga. Muchos de ustedes pues, no te están echándole toda su propia mujer porque no tienen sacar y su mujer está ahogada, ¿verdad? Entonces, ¿qué pasa cuando el hombre no tiene sacar? Cuando ella no cumple su vacío, busca otra porque no tiene sacar. Pero si nosotros tenemos Edén, tenemos presencia, no estamos vacíos. Miren, mis hermanos, todos aquí estamos inconformes sexualmente con nuestra mujer. Todos aquí tenemos tendencias sexuales, inclinaciones. Todos aquí, de alguna u otra manera, en algún punto de nuestra vida, estamos frustrados sexualmente. Todos. Si no fuese así, los hombres no buscarían otras mujeres. Pero los que tienen sacar están completos. No sus mujeres, sus mujeres aliadas a la misión, pero están completos, están llenos del Espíritu Santo, están llenos de poder, están llenos de comisión. ¿Alguien está aquí? Entonces no ahoga a su mujer. ¿Sabe por qué usted ahoga a su mujer con tanta cosa? Porque no tiene sacar, no tiene a Dios, no tiene presencia, no tiene Edén. Y la pobre vieja ya no da más. ¿Qué hace que no tenga sacar? Fracaso matrimonial, infidelidad, hijos sin dirección, padres sin visión, no puede liderar familia. ¿Por qué mis hijos están encaminados? Porque ya les tengo la visión, ¿verdad? ¿Están aquí o no están aquí? Un hombre que vive para una mujer termina perdiendo ambas, la mujer y su hombría. Pero el hombre que vive con una mujer para un propósito divino tiene tres, gana tres. Mujer, propósito y legado. La mujer no es el destino del hombre. Es el refuerzo que llega cuando él está en camino de su éxito con su sacar. Alguien dígame amén si está entendiendo. Amén o no amén. Entonces tienes que, con esto termino, el hombre lo que necesita primero es sacar presencia, Edén. ¿Sabe por qué hay una epidemia de matrimonio sin sexo? No lo hacen por semanas ni por meses, porque no hay intimidad. Porque no se miran a los ojos los esposos, porque no tienen intimidad, no oran juntos. Cualquier hombre se puede acostar con una prostituta, pero ningún hombre ora con una prostituta. La intimidad más cercana es la oración. Vaya esta noche y comienza a conquistar en oración su casa. Si usted no tiene una relación de sacerdote con su mujer, todo se va a caer, todo se va a podrir, todo se va a secar. Por eso hoy vamos a liberarle de cuanto demonio, porque hay muchas viejas en su trabajo que te están echando brujería. Otras puertas las abrimos nosotros por pendejo. Eso sucede. En este territorio de Cartagena, lo que más hay es santería, brujería, hechicería, prostitución, lujuria y corrupción. Lea Corintios, lea la Biblia en Corintios. Esto es Corinto. Esas son las costas, ¿verdad? Pero el Señor viene a libertarnos hoy. Si no tienes presencia, si no tienes Edén, vas a llenar tu vida con codicia, lujuria y porno. Por eso usted ve todos esos traquetos por ahí, políticos traquetos y narcos traquetos. ¿Por qué prosperan en esta tierra así? Por la brujería. Eso no les va a durar a ellos. Pero las riquezas que Dios nos va a dar no añaden tristeza. Y las vamos a gozar toda la vida. Tú no necesitas conectarte con el traqueto, con el político de turno y depender de él toda la bendita vida. Y si dependes de él, te terminas olvidando de Dios. Tú hoy vas a agarrarte la mano de Dios. Y vas a prosperar como nunca antes, papá, porque Dios te va a dar un sacar. Hoy naciste varón, pero hoy te estás volviendo un hombre de Dios. ¡Aleluya! Y donde pongas tus manos será prosperado. Tu hogar se va a armonizar.
se va a armonizar con la presencia. Tú y tu mujer orarán juntos, vencerán al diablo juntos. Tus hijos no caerán en drogas. Tus hijos, si están en drogas, se vienen en el nombre de Jesús, salen de allí. Tu hija no se va a ir con un cualquiera, porque cuando tú estás con un sacar de Dios, vas a tener legado, vas a tener una familia preciosa. En el nombre poderoso, alguien dígame amén. ¿Recibieron algo del Señor? Amén, amén. Amén. Amén. Hoy, esta noche, es una noche de libertad. De libertad. Yo quiero que pongamos en pie. Levante sus manos. Y con una mano arriba y la otra en el corazón, deje que Dios plasme un sacar en su vida, un soplo divino, una visión del cielo. ¿Por qué estoy hablando de esto? De buscar a Dios y encuentros diarios con Dios. Porque Dios me dijo, prepara al pueblo para que yo lo visite. Y vas a tener una visitación. Pero antes de la visitación, viene la ordenanza, viene la ordenación, viene el arreglo, el orden. Dios no visita si no hay orden. Así que el Señor, en hoy, por tu misericordia, por tu amor, dame un sacar de Dios. Ajá, músicos. Así que yo quiero que todos hoy levanten sus manos al cielo, cierren sus ojos y por 3 minutos visualicen la visión de Dios. Señor, quita la venda a mis ojos de mi corazón. Libérame en esta noche en el nombre de Jesús. Unge mi cabeza con aceite. Quita todo demonio, quita todo obstáculo, quita todo oído necio, toda cerviz dura en el nombre poderoso de Jesús. En el nombre poderoso de Jesús.

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1: Este mensaje surgió después de recibir durante meses correos electrónicos de personas que estaban experimentando ataques de ansiedad. Correos como este que voy a leer. Era de una chica que me decía: Itiel, lo más probable es que te hayas dado cuenta de alguno de mis comportamientos nerviosos. Digo no a planes en último momento, me invento excusas para quedarme en casa. Me muerdo las uñas y me echo a llorar de repente. Me quedo sin aliento, me siento intranquila. Me dan miedo las nuevas situaciones. Soy incapaz de ir sola a los sitios y sufro ataques de pánico. Tener ansiedad es como estar en medio del mar. Me cuesta mantenerme a flote. Es abrumador. Y constantemente tengo la sensación de que estoy a punto de ahogarme. Muy bien, cuando yo leí este correo electrónico y vi cómo esta muchacha describía su ansiedad como la sensación de estar en medio del mar y no poder hacer nada para evitar ahogarse, recordé un episodio de los evangelios donde los discípulos también en una ocasión se encontraron en medio del mar, abrumados por una terrible tormenta, y pensaron que no podrían hacer nada para evitar ahogarse. Y creo que en ese episodio del evangelio podemos encontrar algunos principios para desmontar el sistema de ansiedad que está operando en nuestras mentes. Acompáñame a Marcos capítulo 4, versículo 35 en adelante. Dice así: aquel día, cuando llegó la noche, Jesús les dijo: pasemos al otro lado. ¿Qué les dijo Jesús? ¿Qué les dijo? Pasemos al otro lado. Y despidiendo a la multitud, le tomaron como estaba en la barca. Y había también con él otras barcas. Pero se levantó una gran tempestad de viento y echaba las olas en la barca de tal manera que ya se anegaba. Y Jesús estaba en la popa durmiendo sobre un cabezal. Y le despertaron y le dijeron: Maestro, ¿no tienes cuidado que perecemos? Y levantándose Jesús reprendió al viento y dijo al mar: enmudece. Y cesó el viento y se hizo grande bonanza. Y les dijo: ¿por qué estáis así de amedrentados? ¿Cómo no tenéis fe? Entonces temieron con gran temor y se decían el uno al otro: ¿quién es este que aún el viento y el mar le obedecen? Por favor, préstame toda la atención que te sea posible en los próximos minutos. Jesús les dijo a sus discípulos y nos dice a todos nosotros que somos sus discípulos: pasemos al otro lado. Pero seamos claros, seguir a Jesús es incómodo, porque seguir a Jesús Se trata de salir de este lado de lo conocido e ir al otro lado de lo desconocido. Seguir a Jesús se trata de salir de nuestra zona de confort y seguridad y enfrentarnos a nuevos desafíos para los cuales creemos que no estamos capacitados. Y me he dado cuenta de algo acerca de los seres humanos, y es que nos encanta lo conocido por una sencilla razón. Somos adictos al control. Pero me he dado cuenta de otra cosa, que a Jesús le encanta impulsarnos a lo desconocido por otra sencilla razón: liberarnos del afán de tenerlo todo controlado. Porque la única manera de desmontar la ansiedad que está operando en tu vida es renunciando al control. Pero de eso hablaremos al final de este mensaje. Ahora me gustaría que escuchases lo que voy a decir. Que haya una tormenta en tu camino no significa que vayas en mala dirección. Te lo voy a volver a decir. Que haya una tormenta en tu camino no significa que vayas en mala dirección. De hecho, Jesús y los discípulos iban en la dirección correcta, iban rumbo a cumplir la voluntad de Dios. Dios sabía que en la región de Gadara había un hombre endemoniado hasta las uñas, que andaba desnudo por los cementerios de la aldea, asustando a las familias de aquella región. Y Dios quería liberarlo y convertirlo en el mejor evangelista de la zona. Le comunicó ese deseo a Jesús y Jesús dijo: muchachos, preparad la barca porque vamos a pasar a al otro lado, al lado de la voluntad de Dios, al lado de la misión, al lado del propósito. Iban rumbo a la misión. Dios lo sabía, Jesús lo sabía y el mismo infierno lo sabía. Entonces las tinieblas levantaron una terrible tormenta para detener a Jesús y a los discípulos. Truenos, relámpagos, olas golpeando la barca, vientos huracanados haciendo temblar la embarcación. Y mientras eso estaba pasando, Jesús dormía en completa paz, mientras los discípulos estaban en completo pánico. Y abrumados por esa situación, los discípulos se acercaron a Jesús y lo despertaron sacudiéndole con lo que yo considero que es la peor oración de toda la historia de la humanidad. Empezaron acusándole y diciéndole: Jesús, ay, Jesús, es que no te importa que nos muramos. Y casi me parece gracioso que alguien se atreva a acusar a Jesús de que no le importe de que la gente se muera. Es como decirle al Salvador del mundo: ¿qué pasa? ¿No te importa que nos salvemos? Es algo ridículo, ¿verdad? Pero siendo honesto contigo, me doy cuenta de que mis oraciones, en medio de mis propias tormentas, se han parecido demasiado a esa acusación. Yo también me he levantado y he sacudido a Jesús y le he dicho: ¡Jesús! ¿Qué te pasa? Yo estoy aquí en medio de un ataque de pánico y tú estás dormido. Es que no te importan mis problemas, ¡me muero! Bien dramático, ¿verdad? Para un Oscar. Pues muchos de los que estáis aquí seríais perfectos para una telenovela venezolana. Sois dramáticos. Pero parece que los discípulos no lo entendieron entonces y a nosotros nos cuesta entenderlo ahora. Y es esto: Jesús no nos promete una vida carente de tormentas. Jesús nos promete que es posible tener paz en medio de las tormentas. Lo voy a volver a decir para aquellos que están un poquito dormidos y no se han tomado el café con paz. Jesús no nos promete una vida carente de tormentas. Jesús nos promete que es posible tener paz en medio de las tormentas. Y yo sé sé que tú desearías una vida sin tormentas. Yo también. Pero resulta que la tormenta que es provocada por Satanás para hundirte, Dios la transforma en la prueba para promocionarte. Mira, no me estás entendiendo. Hay niveles de madurez en tu carácter que solo se pueden lograr en el ojo del huracán. En medio de la prueba, en medio del conflicto, en medio de las crisis, en medio de las amenazas, en medio de las dificultades. Algunas de las virtudes más hermosas de nuestra alma no se desarrollan en tiempos de calma, sino que se desarrollan en tiempos de tormenta. Por ejemplo, ¿cuándo desarrollas la virtud del perdón? Cuando alguien te ofende. ¿Cuándo desarrollas la virtud de la generosidad? Cuando hay necesidad a tu alrededor. ¿Cuándo desarrollas la virtud de la paciencia? Cuando Dios te da hijos adolescentes. Es decir, para crear algunas de las virtudes más elevadas de nuestro carácter, Dios necesita someternos bajo presión. Dios tiene que ponernos bajo una tormenta para sacar a la luz las mejores virtudes de nuestra alma. Y una de esas virtudes, quizá una de las más hermosas, es la paz interior. Mira, escucha lo que te voy a decir. Una señal de madurez en tu carácter es tener paz en medio de la tormenta. ¿Quieres que te muestre una persona madura? No te mostraré una persona que conoce todas las respuestas a las preguntas teológicas. No te mostraré una persona que ha desarrollado sus dones espirituales y los maneja con virtuosidad. No te mostraré una persona que peina canas sobre su cabeza. Si quieres que te muestre una persona madura, te mostraré una persona que es capaz de dormir como un bebé en medio de la peor crisis. ¿Quieres ver una persona madura? Es una persona que puede confiar a pesar que los cimientos de su vida estén temblando. No sé si alguien me está entendiendo. A veces parece que Dios no responde a algunas de nuestras oraciones, pero no es que no le importen nuestros problemas, es que le estamos pidiendo que detenga aquello que Él quiere utilizar para convertirnos en una persona madura. Decimos: Dios, por favor, detén esta tormenta. Y Dios nos mira y dice: pero chiquillo, si esta tormenta es la oportunidad para un crecimiento de madurez en tu vida, esta tormenta es el trampolín para dar un salto en las virtudes de tu carácter, esta tormenta es la presión que va a generar un diamante dentro de ti. Las tormentas son oportunidades. Oramos que Jesús detenga la tormenta cuando lo que Jesús quiere es convertirnos en domadores de tormentas. Y voy a ser claro contigo. Dios quiere darte autoridad sobre la tormenta que estás atravesando. Pero solo puedes tener autoridad sobre la tormenta en la que logras reposar. Te lo voy a volver a decir. Solo puedes tener autoridad sobre la tormenta en la que logras reposar. Por eso Jesús tuvo autoridad sobre esa tormenta. Porque aunque alrededor de Él había una terrible tormenta, esa tormenta nunca logró penetrar dentro del corazón de Jesús. Alrededor de Jesús había truenos, relámpagos y vientos huracanados, pero dentro de Jesús había completa paz. Y cuando un hombre en completa paz se levanta en medio de la más terrible tormenta, esa tormenta ha de rendirse ante un hombre que está en completa paz. Lo que quiero decirte es que vencer a esa tormenta que estás experimentando, quizá no se trata, y lo digo con respeto, no se trata de gritar más fuerte, no se trata de echar fuera más demonios, y ni siquiera se trata de flagelarte con más ayuno. No me entiendas mal, todas esas cosas tienen un lugar en nuestra vida, pero quizá vencer esa tormenta se trate de aprender a reposar en completa confianza cuando parece que todo alrededor de ti se está desmoronando. Y muchas de esas asignaturas en nuestra vida solo son aprobadas cuando logramos desarrollar paz. Ahora, el motivo por el cual los discípulos no fueron capaces de entender la oportunidad de crecimiento que les estaba brindando esa tormenta es porque fueron cegados por un sentimiento que no les dejaba ver la oportunidad. Nosotros hemos llamado a ese sentimiento de diferentes maneras. Lo hemos llamado angustia, lo hemos llamado estrés, lo hemos llamado agobio, lo hemos llamado desesperación. Pero si hay una palabra que se ha repetido más que cualquier otra palabra en estos últimos años, que la ha oído de la boca de los jóvenes y de los adultos, en la boca de los sencillos trabajadores y los grandes empresarios, la ha oído en la boca de los actores, los futbolistas, los políticos y hasta de la boca de los pastores, es la palabra ansiedad. De hecho, no es extraño oír cómo los sociólogos denominan este tiempo que nos ha tocado vivir como la era de la ansiedad. Y todos sospechamos que esta ansiedad global tiene algo que ver con las tormentas que estamos viviendo. ¿Y qué diré yo a los salvadoreños de tormentas, verdad? Me estoy refiriendo a esa situación de inestabilidad política que nos rodea, la amenaza de un atentado terrorista o de que alguien te arranque la vida solo por robarte el teléfono móvil. Me refiero a esa situación en que cualquier momento los bancos vuelven a tomar malas decisiones egoístas y nos llevan a una quiebra mundial. Hablo de esas nuevas enfermedades que parece que surgen y que cada vez más están afectando nuestro cuerpo. Hablo de todas esas cosas que están fuera de nuestro control, alrededor de nosotros, creando una atmósfera de desconcierto. Y Jesús lo sabía. Jesús sabía que ese tiempo iba a llegar. De hecho, Jesús dijo que eso era una señal que anticipaba su venida. En Mateo capítulo 24, Jesús dijo: cuando la gente vea todas las cosas que ocurrirán en el mundo, desfallecerán dentro de su corazón. En otras palabras, sentirán una angustia, una ansiedad, un estrés que los hará desmayar. Es decir, Jesús dijo que una señal de su segunda venida era ansiedad a escala global. Y nos estamos acercando a eso. Ahora, yo he buscado la definición de ansiedad en el diccionario. Y es esta: ansiedad es un estado mental que se caracteriza por una gran inquietud, una intensa excitación y una extrema inseguridad. Ansiedad es una anticipación aprensiva, es decir, una imaginación de un futuro desfavorable que el individuo encuentra difícil de controlar, resultando en estrés, ahogo, dificultad para concentrarse, irritabilidad, tensión muscular, problemas de sueño, etc. Muy bien, esta es la definición oficial, pero yo tengo la mía. ¿Estás listo? Ansiedad es cuando la tormenta de allá afuera se te mete aquí adentro. Ansiedad es cuando la tormenta alrededor de ti logra penetrar dentro de tu alma. Y quiero que me escuches con atención. Siempre va a haber tormentas allá afuera. Siempre. Y no puedes evitarlas. Siempre va a haber un político que sea corrupto. Siempre va a haber una persona loca que tenga un arma y la use sin control. Siempre va a haber un familiar que tome una mala decisión y traiga tristeza a la familia. Siempre va a haber algún jefe de una empresa que sea un estúpido y lleve la empresa a la quiebra. Siempre va a haber una célula que se vuelve loca en tu cuerpo y genera un tumor. Siempre, siempre, siempre va a haber tormentas allá afuera. Y no puedes evitarlas. Pero lo que sí puedes evitar es que la tormenta de allá afuera se te meta aquí adentro. Y este texto que acabamos de leer, si creéis las Escrituras, nos afirma que a través de una misma tormenta se puede transitar de dos maneras diferentes: en completa paz o en completo pánico, como Jesús o como los discípulos. Pero seamos claros, Jesús no vivía en una burbuja aislada del mundo que le rodeaba. Durante los 3 años de ministerio de Jesús, el mundo que rodeaba a Jesús era un caos total. Jesús nunca conoció la paz en medio del mundo que le rodeaba. Constantemente Satanás quería tentarlo. El imperio romano observaba cada uno de sus movimientos para tenerlo bajo su control. Sus familiares dudaban de él y lo juzgaban. Los fariseos lo ponían a prueba y querían matarlo. El pueblo demandaba constantemente milagros, sanidades y que los alimentase. Mira. El mundo que rodeaba a Jesús estaba en caos, pero el mundo interior de Jesús estaba en paz. Había una diferencia entre lo que pasaba fuera de Jesús y lo que pasaba dentro de Jesús, y esa es la clave del evangelio. Si alguien te dijo, hazte cristiano y las tormentas terminarán, tururu, te haces cristiano y se pone peor. Hay más presiones. Es como que el infierno te localiza y dice, hey, a este tipo, a esta tipa, tenemos que tenerle bajo nuestra mirilla. Y de repente te sientes más observado, más probado, más presionado. Mira, si alguien te dijo que ser cristiano es vivir sin tormentas, te han engañado. Porque Jesús no nos promete una vida carente de tormenta. Jesús nos promete que es posible tener paz interior a pesar de vivir en un mundo que se está desmoronando. Jesús nos promete que es posible experimentar una calma total aquí adentro, cuando allá afuera hay vientos huracanados. Por eso Jesús dijo, mi paz os dejo, mi paz os doy. Pero no es como este mundo la da. Porque el sistema del anticristo, dice la escritura, que cuando las cosas se pongan tensas en el mundo, se levantará un hombre que nos prometerá ¿qué? Paz y seguridad allá afuera, pero finalmente se convertirá en un sistema de control mundial. Jesús no nos promete eso. Jesús nos dice, hey, en este mundo tendréis aflicción, os lo prometo. En este mundo las cosas se van a poner difíciles, va a haber un incremento de oscuridad, de tormenta, de presiones, pero confiad, yo he vencido al mundo. Podéis estar tranquilos con esto. Yo he vencido al mundo, os lo prometo. Yo he vencido la tormenta. No sé si alguien me está entendiendo aquí. Y si no me has prestado atención hasta ahora, te pediría que lo hicieses en los próximos minutos, porque este es el centro de todo el mensaje. Me gustaría tener toda tu atención en este momento. Y si alguien me ayuda al piano, por favor. ¿Qué nos enseña el ejemplo de Jesús transitando a través de esa tormenta acerca de nuestra ansiedad? Nos enseña que las circunstancias que nos rodean no son las responsables de nuestra ansiedad. El responsable de nuestra ansiedad es nuestra manera de pensar acerca de las circunstancias que nos rodean. Es decir, la ansiedad es producto de un proceso mental. Lo que quiero decir es que la ansiedad no existe allá afuera. La ansiedad no existe. La ansiedad existe aquí adentro. Es producto de una manera de pensar acerca de lo que está ocurriendo allá afuera. De hecho, los neurólogos han descubierto algo muy interesante acerca de nuestro cerebro. Ellos dicen que nuestro cerebro no es capaz de diferenciar entre aquello que vemos con nuestros ojos y es real y aquello que imaginamos en nuestra mente y es irreal. Es decir, si yo veo un perro con mis ojos o cierro los ojos e imagino un perro, en mi cerebro se activan exactamente los mismos neurotransmisores. ¿Qué significa eso? Significa que la realidad del mundo en el que vivimos se crea aquí adentro. Lo que ocurre aquí adentro en tu mente va a provocar la manera en la que veas y entiendas lo que está pasando alrededor de ti. Y ansiedad es exactamente eso, un ataque demoníaco a tu mente. Mira, en Europa el medicamento más vendido son los ansiolíticos y los antidepresivos. Porque aunque tenemos buena seguridad social, buenos trabajos, coches, casas, estamos experimentando un ataque a nuestra mente. Y mira, al enemigo no le preocupa que Jesús tenga las emociones de la iglesia mientras él pueda tener el cerebro de la iglesia. Y hay mucho de nuestro cerebro que está bajo el dominio de Satanás, porque la ansiedad es producto de un ataque a tu mente. Y seamos claros, a veces lo que allá afuera son cuatro gotas, aquí adentro es un huracán. ¿Alguien me entiende lo que quiero decir? Por eso Jesús les hizo esta pregunta que creo que tiene la llave para desmontar el sistema de ansiedad que opera en tu mente. Y es esta pregunta. Chicos, chicas. Hey. ¿Por qué estáis en un ataque de pánico? ¿Acaso no tenéis fe? Ahora, por favor, préstame atención. Constantemente Jesús, en todos sus mensajes acerca del afán, la preocupación y el miedo, todos ellos sinónimos de la ansiedad, conecta esos síntomas con una manera particular de pensar: la falta de fe en Dios. Es decir, la ansiedad es un tipo de incredulidad. Yo llegué a entender esto hace poquito, cuando entendí que la ansiedad surge cuando procesamos en nuestra mente las circunstancias que nos rodean como si Dios no existiese, o como si Dios existiese pero nos hubiese abandonado y estuviésemos solos en este universo hostil. Es decir, la ansiedad surge en una mente que se siente huérfana. Yo capté esto definitivamente hace un año, desde que soy papá. Tengo un bebé precioso que tiene ahora mismo como unos 16 meses y estamos enseñándole a dormir en su cunita. ¿Y cuántos saben que sacar a tu bebé de la cama matrimonial y ponerlo en la cunita es una experiencia traumática para el bebé y también para los padres, verdad? Y cuando estábamos preparando todo, la habitación de mi bebé, la cunita de mi bebé, lo preparamos todo como padres para que ese bebé estuviese seguro. Una cunita con todos los bordes acolchados, la temperatura de la habitación perfecta. De hecho, ese bebé tiene asegurado lo que va a comer mañana, lo que va a vestir mañana. De hecho, yo ya estoy ahorrando para su universidad dentro de 18 años. ¿Por qué? Porque ese bebé tiene un padre, pero a veces se olvida. Y cuando de repente hemos puesto a ese bebé en su cunita y hemos apagado la luz y se despierta en medio de la noche, en medio de la oscuridad, y no puede percibir nuestra presencia porque no estamos tan cerca como ella está acostumbrada, de repente se siente abandonada, a pesar de que estamos en la otra habitación, que lo tenemos todo bajo control, que incluso tenemos una cámara apuntando a la cuna, viendo lo que está pasando, pero ella siente que ha sido abandonada. Entonces se pone de pie en la cuna, agarra los barrotes y empieza a gritar: ¡ah! ¡Ah! ¡Ah! ¿Crees que estoy exagerando? Tienes que venir una noche a mi casa. Porque algo le hace pensar a mi bebé que ha sido abandonado en medio de la oscuridad. A pesar de que no lo ha sido, no es capaz de percibir en su mente infantil, sin desarrollar el conocimiento de que aunque no nos sienta, estamos presentes. De que aunque parezca que está sola en la oscuridad, en realidad todo está controlado. Y muchos de los que estáis aquí os parecéis demasiado a mi bebé. Sois hijos, pero creéis que sois huérfanos. Os despertáis en medio de la oscuridad de vuestra noche y gritáis como si Dios os hubiese abandonado, cuando en realidad, aunque no le podáis percibir, Él está ahí. Por eso déjame parafrasear la pregunta que Jesús le hizo a los discípulos y nos hace a nosotros esta mañana: hijo, hija, ¿por qué estás tan ansioso? ¿Por qué te sientes tan abrumado por los problemas que te rodean? ¿Eres como aquellos que no creen en Dios y que por lo tanto solo se tienen a sí mismos para sobrevivir en este mundo hostil? Porque si es así, si solo te tienes a ti mismo para afrontar el dolor, la injusticia y la muerte, es comprensible que tengas un ataque de pánico. Porque este mundo puede ser desesperanzador para un ser tan frágil como tú. Pero hijo, hija, ¿por qué piensas como lo hace un niño abandonado en medio de la oscuridad, que intuye que un monstruo lo va a devorar, pero no sabe de dónde le vendrá la mordida? ¿Acaso no crees en mí? ¿Todavía no me conoces? ¿Todavía dudas? Ahora déjame preguntarte, ¿cuántos de los que están aquí creen en la existencia de Dios? Levanta la mano. No significa absolutamente nada, porque los demonios también creen que Dios existe y tienen ataques de pánico. Por lo tanto, la fe de la que está hablando Jesús, esa fe que nos puede dar paz en medio de la tormenta, tiene que ser una fe más profunda que simplemente creer que Dios existe. Tiene que ser una fe que se enraiza en algo más profundo que simplemente creer en la existencia de Dios. Yo creo que la fe a la que se está refiriendo Jesús es la fe que cree que Dios sigue siendo bueno a pesar de que nos ocurran cosas malas. Es la fe que puede confiar en la bondad de Dios a pesar de que el mundo que nos rodea se esté desmoronando. Es la fe que puede descansar en aquel que es el dueño del universo, que tiene soberanía sobre cada átomo que se mueve en el cosmos y que tiene buenos planes para ti. Es ese tipo de fe bien escasa. Porque si hay algo que Satanás quiere es hacernos dudar de la bondad de Dios. Y por lo tanto, la sanidad de nuestra ansiedad no está en los ansiolíticos, ni en los mensajes de autoayuda, ni mucho menos en quitarle importancia a los problemas. La sanidad de nuestra ansiedad comienza con el descubrimiento de aquel que está contigo en la barca atravesando esa tormenta. Y esa es mi pregunta esta mañana: ¿conoces a aquel que está contigo en la barca atravesando esta terrible tormenta? Él es Jesús, el atormentador de tormentas. Lo que quiero decirte es que alguien más temible que esa tormenta está contigo en esa barca. Él es más temible que el demonio más grande del infierno. Él es más temible que el peor cáncer. Él es más temible que la muerte misma. De hecho, Jesús le dio una mordida mortal total a la muerte en la cruz. Este mundo dice que nada puede sobrevivir a la muerte, pero el Evangelio dice que Jesús en esa cruz miró cara a cara a la muerte y desafió al imperio de la muerte y lo desmontó a través de su muerte. Y aquel que mató a la muerte con su muerte está contigo en la barca y le caes bien, le caes bien. Alguien más temible que la muerte está de tu parte. Y aquel que está en la barca contigo te da una promesa. Y no es cualquier promesa. Es la promesa de inmortalidad. Escucha, escucha, escucha, escucha, escucha. Jesús te promete que si está contigo en la barca, eres inmortal. Obviamente no te estoy diciendo que tu cuerpo no deje de funcionar en un momento, tu corazón deje de latir y tus pulmones de respirar. No estoy hablando de eso. Estoy hablando de una inmortalidad que hace lo que realmente eres tú, lo que hay dentro de este cuerpo, permanezca por la eternidad. ¿Cuántos de los que estáis aquí creéis que sois eternos? Levanta la mano. Entonces, ¿por qué vives como si no lo fueras? Porque la mayoría de ansiedades en tu vida derivan de tener una brecha entre lo que dices creer y lo que realmente estás viviendo. Porque las ansiedades derivan de las minucias que ocurren en este mundo temporal y estás perdiendo de vista la eternidad que tienes asegurada. Este mundo dice que para todo hay solución menos para la muerte. Pero si para lo que este mundo es lo peor de todo, la muerte para nosotros ya ha sido resuelto, ¿a qué le temes? Si tú ya tienes la muerte resuelta, si eres un ser inmortal, si eres eterno, ¿a qué le temes? A ver, no te estoy dando un mensaje de triunfalismo diciendo, ¡ay, nunca te va a pasar nada malo! Sí, te van a pasar cosas malas. Pero te hablo de la confianza que hizo que esos discípulos, que en ese momento se estaban haciendo pipí encima, cuando descubrieron quién era aquel que estaba con ellos en la barca, pudieron enfrentar el martirio, la muerte, la decapitación, la horca, durmiendo como bebés en sus celdas el día antes de la ejecución. ¿Por qué? Porque para lo que este mundo es el final de la vida, para los que tienen a Jesús en su barca es el comienzo de la vida mejor. Para lo que este mundo es temible, para nosotros ya ha sido superado. Ahora, si no le tienes que temer a la muerte, ¿a qué le tienes que tener miedo? Sé que suena fuerte decirlo, pero cuando ese pandillero te está apuntando con una pistola, el que tiene las de ganar eres tú. Tú tienes un seguro de vida. No. ¿Te imaginas lo que sería levantarte por la mañana, abrir la ventana de tu habitación y ver la tormenta que hay allá afuera y decir, la muerte ya la tengo superada, ahora voy a vivir la vida? ¿Qué harías por Dios si no tuvieses miedo a la muerte? Porque de eso se trata esta fe. Una fe que no le teme ni a la muerte. Y ese día que tú y yo estemos en la cama del hospital, conectados a esas máquinas que nos están haciendo respirar un poquito más mientras se nos apaga el cuerpo, habrá gente a nuestro alrededor que estará llorando, que estará lamentándose porque te vas, porque te acabas. Y sin embargo tú tendrás una extraña sonrisa en tu boca que este mundo no puede entender. Porque lo que ellos no entienden es que tú sabes que en esa habitación hay alguien en la barca que está a tu lado y se llama Jesús y que te susurra al oído, tranquilo, vamos a pasar al otro lado. Vamos a pasar al otro lado. Y el otro lado es mejor. ¿Qué pasa cuando no tienes esta fe en Dios? porque la única alternativa que te queda es el control. Es decir, la alternativa a la confianza en Dios es quererlo tener todo controlado. Y las personas más ansiosas que yo conozco son fanáticas del control. Porque dime una cosa, ¿podemos tener todo controlado en esta vida? ¿Puedes controlar las decisiones estúpidas que toman tus familiares, sí o no? No. ¿Puedes controlar que tu jefe tome una mala decisión y lleve la empresa a un problema, sí o no? ¿Puedes controlar que un político sea corrupto cuando parecía que iba a ser sincero, sí o no? ¿Puedes controlar que una célula en tu cuerpo se vuelva loca y desarrolle un tumor, sí o no? ¿Puedes controlar que surja o no surja la Tercera Guerra Mundial? ¿Puedes sí o no? No, entonces ¿por qué lo intentas? ¡Suelta el control! ¡Suelta el control! La paz en tu vida no llegará cuando consigas tenerlo todo controlado. La paz en tu vida llegará cuando renuncies a intentar tenerlo todo controlado. Lo voy a volver a decir, pastor, porque parece que no lo están entendiendo. La paz en tu vida no llegará cuando consigas tenerlo todo controlado. La paz en tu vida llegará cuando renuncies a la estúpida, loca y ridícula idea de poder tenerlo todo controlado. Suelta el control. Sin embargo, vivimos en un mundo de locos. Y hemos hecho de nuestro afán de control una virtud. La llamamos perfeccionismo. ¿Quieres que te diga lo que es el perfeccionismo? Es la máxima manifestación de tu locura, de que puedes tener controlado a las personas, el tiempo y las circunstancias. El perfeccionismo es una trampa para tu alma. ¿Y por qué lo sé? Porque si hay alguien perfeccionista aquí, soy yo. Mira, antes de que naciese mi bebé, si tú venías a mi casa, podías ver sobre el armario todas mis figuritas, libros y marcos de fotos perfectamente ordenados por tamaño y por colores. Y de hecho, si tú venías a mi casa y movías un libro de su lugar, yo lo sabía. Porque yo lo tenía todo controlado. Y de repente nace mi bebé. Y mi bebé comienza a caminar. Y mi bebé cree que es un juego agarrar todo lo que su padre ordena y tirarlo al suelo. Y mi bebé venía a los armarios, abría las puertas y empezaba a tirarlo todo al suelo. Y yo decía, ¡ay, mi bebé, qué graciosa es! Y lo volvía a ordenar todo rápidamente. Y mi bebé, pensando que era un juego, venía otra vez y lo volvía a tirar todo al suelo. Y yo, un poquito más enfadado, ¡ay, mi bebé! Tranquilita, ¿eh? Y lo volvía a ordenar todo rápidamente. Y mi bebé, pensando que era un juego, venía otra vez y lo tiraba todo. Y yo me enfadaba con mi bebé hasta que mi mujer me miró a los ojos y me dijo, ¿qué te pasa? ¿Estás loco o qué? Tu afán de intentar tenerlo todo controlado te está haciendo perder el gozo de disfrutar de los primeros pasos de tu bebé. Y es lo que he venido a decirte, tu afán de control te está haciendo perder el gozo de la vida. ¿Quieres un mundo donde todo está controlado? ¿Quieres ir a un lugar donde todo está en perfecto orden? Vete a un cementerio. Allí todo está ordenado porque todo está muerto. Pero allí donde hay vida, hay caos. Y más si hay salvadoreños y salvadoreña. Debe haber caos. Y tienes que aprender a transitar a través del caos con gozo. Pastor, hay que aprender a transitar en medio de las deudas con gozo. En medio de estos ovejitas que a veces son tan egoístas, con gozo. En medio de los problemas que ocurren allá afuera con estos políticos, 5 políticos que habéis tenido que están ahí extraditados y perdidos, pues mira, le vamos a poner gozo. No me entiendas mal, no me entiendas mal. Cuanto más caos haya allá afuera, aquí adentro tiene que haber más gozo. Sin embargo, algunos de vosotros caéis en la trampa de pensar que lo podéis tener todo controlado y creáis a vuestro alrededor un mundo perfecto, lo que vosotros llamáis vuestro mundo bajo vuestro control. evitáis tomar decisiones nuevas que os pongan en riesgo. Os hacéis chequeos médicos de cualquier dolor que sentís. Buscáis en Google, dolor de riñones, diagnóstico, me estoy muriendo. Termináis las relaciones humanas que se ponen difíciles y no lucháis por el perdón y la unidad. Os encerráis en vuestras casas o en vuestras camas para evitar lo que os pone nervioso de allá afuera. Y finalmente creáis a vuestro alrededor un mundo bajo vuestro control. Pero es un mundo tan, tan, tan pequeño que finalmente se convierte en vuestra prisión. Suelta el control y ten fe en Dios. Suelta el control. Y lo más estúpido, pastor, es creer que podemos tener controlado algo que no nos pertenece, el futuro. ¿Sabes lo que te ha dado Dios a ti? El presente. Pero el futuro no es tuyo. Yo estaba hablando con un muchacho que tenía ataques de ansiedad porque quería controlar el futuro y siempre decía, ¿y si pasa esto? ¿Y si pasa lo otro? ¿Y si pasa lo de más allá? Y yo le agarré de la camisa y le dije, ¿y si no? Porque te voy a decir una cosa. De todos los desastres que imaginas que va a pasar en tu futuro, el 85% jamás ocurrirán. El 10% ocurrirán, pero no serán tan malos como pensabas. Y solo el 5% algún día se harán realidad. Y encima no estarás solo. Entonces, ¿por qué perder tu presente pensando tanto en tu futuro? Mi tío lo decía así: no te preocupes, ocúpate. Jesús lo decía de otra manera: bástale a cada día su propio afán. En otras palabras, para los problemas de hoy yo te daré fuerza hoy, pero para los problemas de mañana, tranquilo, yo te daré fuerza mañana. Mira, no te digo que no organices tu economía, pero suelta el control. No te digo que no hagas un plan de pensiones, pero suelta el control. No te digo que no te anticipes a las dificultades, pero suelta el control. Porque el futuro no te pertenece. El futuro le pertenece a aquel que escribió el libro de la historia de la humanidad. Y yo he leído el final de este libro. Quizá, pastor, es que la gente no se ha leído el final. Yo me lo he leído y sí, las cosas se ponen difíciles, pero al final, ¿sabes lo que pasa? Al final ganamos. Al final ganamos.
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2: Este mensaje de hoy tiene la intención de respondernos algunas preguntas difíciles. De hecho, a mí me gustan las preguntas difíciles porque nos obligan a buscar respuestas prácticas, pragmáticas, utilitarias, que podamos aplicar mañana lunes o hoy mismo. Y hoy quisiera responder algo que también me he hecho la pregunta en varias ocasiones. ¿Por qué algunas personas tienen favor de Dios y otras aparentemente no la tienen? Estamos hablando de gente cristiana, gente que cree en Dios, y hay personas cuyo favor de Dios los lleva a lugares donde el dinero, el talento, los dones y la capacidad no pueden llevarlos. Solamente tienen favor de Dios. Cuando pensamos en alguien que tiene favor de Dios, pensamos en alguien en cuya vida vemos una evidencia tangible de la aprobación y la unción de Dios, porque todo lo que hace le sale bien. Hay gente que tiene marchas contra marchas, se equivoca, y hay otros que parece que viajan por la vida con vientos de cola. Cuando un avión viaja con vientos de cola, significa que va a llegar más rápido que aquel avión que va con vientos de frente. Y hay gente que todo le cuesta más, más esfuerzo, más transpiración, más disciplina. Y hay otros que no digo necesariamente que sean indisciplinados, pero sí parece que todo lo que toca le es bendición, le va bien. Siempre tienen como una ayuda divina, un giga extra, ¿no? Un bonus divino adicional. Y uno empieza a pensar si acaso hay favoritismo. No obstante, uno ve que Dios no hace acepción de personas, que el favor de Dios debería estar para todos, pero también las personas que no tienen ese favor a veces pretenden obtenerlo a tracción a sangre, con esfuerzo humano, y se frustran porque dice, yo no tengo ese favor divino de Dios o esa atracción sobrenatural. Y esa falta de favor que algunas personas no tienen, no tiene que ver necesariamente con el diablo, con el enemigo, con un ataque espiritual. Tal vez el enemigo no tiene nada que ver con lo que le sucede a aquellos que toda la vida parece que le es cuesta arriba. Ni siquiera es Dios que lo permitió o que en el peor de los casos lo provocó. Quizá el culpable de no tener el favor de Dios sea la misma persona. La culpable sea la misma persona de no tener ese favor. Y yo sé que escuchaste la siguiente historia muchas veces, yo también la escuché de niño, pero hoy quiero contarte algunos detalles para ver con ojos nuevos esta misma historia. Y quiero que nos demos la oportunidad de descubrir una revelación nueva, una nueva manera de ver una historia que es muy conocida. ¿Por qué digo esto? Porque de todas las historias bíblicas, el relato sobre Jonás es el ejemplo que alguien que desobedece a Dios y por consecuencia pierde el favor. Es el hombre sin favor de Dios por excelencia. No sé si lo tuvo alguna vez, pero cuando aparece en la historia no tiene el favor, no tiene esa providencia, esa cobertura que podemos ver incluso en tribulaciones. Cuando yo hablo de favor no hablo de estar exento de problemas, porque yo veo el favor de Dios en Pablo, en el apóstol, en la cárcel, en naufragios, en azotes. El favor de Dios estaba con él, en el sentido de que siempre, como decía por alguien por ahí, como gato caía parado, ¿no? Siempre tenía esa, parece el héroe de la película, que uno sabe que nunca va a morir porque es el héroe el que está en el flyer, en el afiche, y por consecuencia, aunque le peguen en los primeros minutos de la película, uno sabe que es el favorito, y por consecuencia, sea Indiana Jones, sea Rocky, sea Toretto, uno sabe que nunca va a morir. Bueno, ese es el favor de Dios que está sobre los hombres o mujeres que obedecen. Y cuando hay desobediencia, como en el caso de Jonás, ese favor se retira. Por eso es la historia emblemática para hablar de esto. Y algunos piensan que la historia de Jonás se trata de una parábola, una fábula, una licencia poética, un cuento. De hecho, algunos confunden a Jonás con Pinocho, porque también se lo tragó un pez, ¿no? Pero fue el propio Jesús que validó la historia cuando en Mateo 12:40

0: 30 dijo, así como Jonás estuvo en el vientre del gran pez durante 3 días y 3 noches, así el Hijo del Hombre estará en el corazón de la tierra durante 3 días y 3 noches. O sea, Jesús validó la historia, no dijo como ese cuento o como esa fábula. Por lo que concluimos que es una historia verídica, es una historia tangible. Había una ciudad llamada Nínive, que era la capital de Asiria. En aquel entonces Asiria era una gran potencia mundial, devoraba y escupía países a diestra y siniestra, ejercía el genocidio como política de Estado. Israel había sido dividido en 2 partes, el reino del norte con 10 tribus y el reino del sur con 2. Y el reino del norte con 10 tribus fue capturado y casi aniquilado por Asiria. Y Nínive, la capital de Asiria, era tan odiada por los israelitas, casi odiada en toda la tierra, de modo que el profeta Nahum aparece en el canon bíblico, afirmó, ¡ay de ti, Nínive, ciudad sanguinaria, llena de mentiras, llena de violencia, lleno de cadáveres sin fin! La gente tropieza con tus muertos. Esto lo escribió Nahum, el profeta. Y de hecho Nahum 3:19 profetiza luego la caída de Nínive y dice, tu lesión será mortal. Todos los que se enteren Nínive de tu destrucción van a aplaudir con alegría. ¿Dónde se puede encontrar a alguien que no haya sufrido tu constante crueldad? Nahum afirmaba que todo el mundo conocido odiaba, detestaba y aborrecía a Nínive o a Siria, ¿no? Que todos esperaban vitorear la caída de Nínive si alguna vez llegaba. Un día, sorpresivamente, en medio de ese odio visceral hacia Nínive, le llega la orden a otro profeta, no a Nahum, a un tal Jonás. Y acá aparece el muchacho en escena. Dice que vino la palabra del Señor a Jonás diciendo, levántate, ve a Nínive, la gran ciudad, y proclama contra ella porque su maldad ha subido hasta mí, hasta el mismo trono de Dios subió la maldad de Nínive. Era la Babilonia de los tiempos, no sé, hoy sería, qué sé yo, Las Vegas. No sé, pero dice, la maldad subió hasta mí y yo quiero que pregones contra ella, no a favor. Jonás era un profeta, pero era un profeta para Israel. Su jurisdicción era Israel. No tenía nada que ver con otros países. Él no había ido nunca a otros países. Además, las demás naciones no tenían las escrituras. No creían en Moisés. No tenían el templo. No conocían a Dios. Así que si yo fuera Jonás, habría respondido, Señor, ¿no hay manera de que lo mandes a Nahum? Que es el que siempre los está condenando. Él le va a encantar pregonar contra ellos y siempre los está condenando. Yo no tengo nada que ver, yo soy neutral. Y siempre me pregunté por qué Dios le habló Dios a Jonás y no a Nahum, que detestaba, dejó registros que detestaba y aborrecía a Nínive. ¿Por qué le habló a Jonás? ¿Y cómo le habló? ¿De qué manera? ¿Fue una zarza ardiente? ¿A través de un sueño? ¿A través de una voz moderada? ¿Un ángel? ¿Una visión? ¿Un sueño? No lo sabemos. La Biblia no dice cómo Dios le habló a Jonás. No hay descripción detallada. Es más, ¿había una señora de Jonás? Digo, llegó Jonás a su casa, dijo, gorda, Dios me acaba de mandar a Siria. ¿Y qué tienes que hacer en Asiria? Y bueno, tengo que decirle que se van a morir todos. El texto no nos brinda esos detalles nimios, pueriles. ¿Habría una suegra de Jonás? Que le dijo, sí, Jonás, ve a Nínive y quédate en Nínive, no tienes que volver. Nínive es el lugar al que Dios llama en algún momento de la vida y no queremos ir. Nínive es nueva asignación. Nínive es peligro. Nínive es incertidumbre, es desafío. La nueva asignación siempre está llena de incertidumbre, no es lo que manejamos, no es nuestra liga, no es nuestra zona cómoda, no es lo que habremos hecho antes, no hay nadie que haya abierto camino ahí. Nínive es un sitio donde uno va como pionero, no sigue los rastros ni las huellas de nadie más. Nínive es cuando Dios nos procesa y a través de la asignación trata con nuestro carácter. Y Jonás sale de su casa, pero no hacia Nínive, se dirige a Tarsis, aun cuando Dios le dijo, Nínive es tu destino, esas son las coordenadas. Pero es así como suele suceder, porque uno puede verlo como simplemente un déspota, un rebelde. No. Es así como nos sucede. Dios nos da una asignación, la empezamos a sentir, nos intranquiliza, nos empieza a quitar el sueño, no por la ansiedad, sino por la intranquilidad de que Dios está cambiando nuestra dirección. Y nosotros decimos, ok, yo sé que Dios está pidiéndome que vaya a Nínive. Nínive tipifica un tiempo de obediencia, insisto, de una nueva asignación que podría costarme mi reputación, mi zona cómoda, lo que yo he construido hasta ahora. Porque una cosa es hacer obedecer a Dios a los 20. No estoy desmereciendo a los más jóvenes, pero a los 20, yo he pasado por ahí, uno tiene menos cosas que perder, tenemos más futuro que pasado. Cuando uno tiene 30, uno está llegando a la mediana edad y todavía tiene más futuro que pasado y mucha fuerza y energía. Y en el caso de las damas, estrógeno, y en el caso de los muchachos, testosterona. A los 40 uno empieza a sentarse y uno dice, ya debo tener mi casita, quiero tener mi familia, quiero tener un patio, quiero tener un perro. A los 50 uno ya enterró el primer perro y quiere otro perro. Y las asignaciones cuestan más. A los 20 uno se baja de la barca, hace total, al cabo todo está por hacerse. A los 30 también. Pero hay una edad donde Dios nos sigue pidiendo asignaciones porque Él no envejece. Dios no cambia. Nosotros vamos, en todo caso, envejeciendo, cambiando, mutando. Pero Dios, en Él no hay ni una sombra de cambio. Y por consecuencia, Él sigue usándonos hasta la última gota de nuestro aliento y las asignaciones siguen llegando. No hay un tiempo de retiro a menos que una enfermedad o un tema de salud nos obligue a hacerlo. Pero Dios no retira a sus mujeres, a sus hombres. Siempre hay una asignación. Pero hay de los que dicen, bueno, es que si voy a Tarsis, en lugar de Nínive, yo soy mi propio jefe, no tengo a quién obedecer. Yo creo que me gané este derecho, la libertad, compré mi libertad. Eso es lo que creo que piensa Jonás, eso pensamos. Obedecer a Dios significa otra vez la dependencia divina, el maná diario. Ir a Tarsis, que es para el otro lado, es yo soy mi propio jefe, no tengo que responder a nadie. Voy a vivir de mi esfuerzo, de mi trabajo. Nadie me va a decir qué hacer y esto involucra a Dios. En el primer capítulo de Jonás leemos que Jonás huye no solo de su llamado, sino también, dice, lejos de la presencia de Dios. ¡Wow! Moisés le dijo a Dios, no quites de mí tu presencia, no muevas de aquí si tu presencia no ha de ir con nosotros. El mismo clamor de David, me muero sin tu presencia, no la quites. ¿Cómo conocerán los pueblos de que tú estás con nosotros, dijo Moisés, si tu presencia no ha de ir con nosotros? Y aquí vemos a un tipo, a un profeta, él no es incrédulo, él no es ateo, él no es agnóstico, él se supone que cree en Dios, pero dice, se fue lejos de la presencia de Dios. Lo cual significa que la presencia de Dios es inherente a la asignación, a lo que Dios nos llama a hacer. Esto es lo más peligroso, que cuando nos alejamos de la asignación divina, Dios no nos va a fulminar. No significa que si no haces lo que Dios te está pidiendo que hagas, te va a caer un rayo, porque siempre el libre albedrío es algo con el cual podremos contar. Pero si nos empezamos a alejar de su favor, si empezamos a perder la cobertura, esa es la cobertura de la cual hay que preocuparse, no del apóstol que porque te fuiste de la iglesia no te va a bendecir. La cobertura que uno puede perder es la divina. Y Jonás desciende hasta Jope, una ciudad portuaria, donde encuentra un barco que se dirige a Tarsis, insisto, no a Nínive. Paga su boleto, sube a bordo y se embarca rumbo a Tarsis con la esperanza de escapar del Señor. Así lo describe, con la esperanza de escapar del Señor. ¿Quién puede ser tan imbécil para querer escapar de la presencia del Señor? Si me remontare, dijo David, hasta los cielos, ahí estás tú. Si bajar a los infiernos, ahí estás tú. No hay forma de escaparme de Dios. Y un detalle no menor, es que Jonás paga su boleto para ir a Tarsis. Alguna vez yo dije esto. De hecho, hay un mensaje que se llama Tú pagas el boleto a Tarsis. El mundo antiguo usaba la economía del trueque. El dinero era tremendamente escaso entre el pueblo de Israel. Casi nadie podía hacer lo que hizo Jonás. Pero aquí aparece la historia y dice que Jonás tenía suficiente dinero para comprar de su propio bolsillo un pasaje para un viaje de larga distancia. Eso no era barato. Su problema, el problema de Jonás en esta altura era que tenía opciones. Tenía recursos. Vuelvo a lo que dije recién. A los 20, a los 30, a lo mejor uno no tiene opciones. Es jugársela por lo que Dios está pidiendo o quedarse en un sitio de escasez, de mediocridad. Pero ¿qué hacemos cuando construimos un crédito? Cuando estamos pagando una casita. Cuando mal o bien nos compramos un auto digno, si es que pudimos. Cuando tenemos estabilidad. Jonás pagó simplemente porque podía. Si él no hubiese tenido dinero, él no hubiese podido ir a Tarsis. Entonces yo digo siempre, porque podía. Siempre que podamos hacer algo, no significa que Dios esté en el asunto. Esta es una de las frases que quiero que no nos olvidemos porque es un axioma, es un proverbio. Siempre que algo se pueda, no significa que Dios esté en el asunto. Hay momentos que vamos a poder muchas cosas. Yo sé que cuando hay escasez, lo diré otra vez, la mayoría de las cosas no podemos. Y tomamos como milagroso todo lo que sí podemos. Pero ¿qué tal cuando sí podemos? Cuando sí podemos viajar, salir del país, porque nuestro estatus legal está bien. ¿Qué tal cuando podemos tomar decisiones y ya no necesitamos la dependencia de Dios para todo? Hay mucha gente que obedece a Dios porque depende del maná diario. Entonces dice, Señor, dame mucho más este año. Y Dios dice, no, te voy a dar por día. ¿Por qué? Porque lo que tú quieres es no venir mañana aquí. Entonces hay gente que depende del maná diario y es como que Dios le da una soguita cortita y los tiene así porque es la única manera que se mantengan bajo el favor de Dios. Y hay otros que cuando Dios le da una pesca milagrosa, cambian la obediencia, cambian el llamado por una red llena de peces. Cuando de repente Dios los bendice, ya la obediencia pasa a un segundo plano. Yo siempre diré, no todos están listos para administrar una red llena de peces. Sé que alguno está pensando, ¿y quién? ¿Quién no va a querer ser próspero? Nadie dice, no, yo quiero ser, la mayoría de mi vida, clase media baja, tirando a sótano. Nadie. Todos queremos estar mejor. Ahora mi pregunta es, ¿todos podremos gestionar y administrar la bendición de Dios? No todos. Por esta misma razón hay gente que siempre vive al día, porque si tuviera opciones, Dios sabe que lo primero que sacrificaría es su relación y su obediencia con Dios. Los he visto a través de los años, gente que servía, que obedecía a Dios, y un día Dios hizo el milagro de otorgarle los papeles porque vivía de manera ilegal. Y nunca más apareció, se la pasó viajando y yendo a visitar parientes, y la iglesia ya era la quinta, sexta opción. Dejó de servir. Y Dios sabe que a veces nos puede mantener con un maná diario, obediente, pero cuando nos da abundancia, no todos pueden manejar la abundancia. Por eso Pablo dijo, yo sé vivir en escasez y sé vivir en abundancia. Y uno diría, ¿y cualquiera sabe vivir en abundancia? No. Saber vivir en abundancia es seguir dependiendo de Dios como cuando no teníamos. Seguir confiando en Él como cuando la nevera estaba vacía. Seguir buscándolo, aunque ya no tenga la necesidad de buscarlo de manera desesperada como antes para poder pagar la renta. Servir a Dios como motivo de vida independientemente de cómo me va. Pero se le abrió, a mucha gente se le abre una puerta de trabajo o ganó más dinero y siempre el hilo más delgado es su relación con Dios y la iglesia. Lo primero que pierde es la relación con Dios y con la iglesia. Entonces tener recursos nos facilita desobedecer a Dios muchas veces. Porque ya no necesitamos orar para tener el dinero, ya está. Hay ahorros. Y de pronto, nosotros somos tan propensos a tener ídolos que nuestro ídolo empieza a ser el dinero. Menos mal que pude ahorrar. Menos mal que me puedo pagar el retiro. Si nos sorprende una enfermedad, el retiro no sirve de nada. Si viene otra pandemia y nos cierra Dios el grifo del oxígeno, el dinero del banco, nunca los caudales nos los vamos a poder llevar a la tumba. Así que hay una lección en el pago de Jonás con su propio boleto. Cuando huimos de Dios, nosotros corremos con los gastos, siempre. Cada vez que lo desafiamos y desobedecemos a Dios, nosotros somos quienes pagamos el transporte. Porque si iba a Nínive, Dios habría pagado el pasaje de Jonás. No sé cómo, pero Dios siempre es un Dios informado que cuando te da una orden, te da los recursos para que la cumplas. Pero a Tarsis, eso corría por cuenta de Jonás. Y muchos pagamos un precio muy alto por nuestros viajes a Tarsis. Muy alto. Para Nínive, insisto, Dios habría pagado los viáticos. Si obedecemos a Dios, Él siempre provee lo que exige. Siempre. Dios no nos va a dejar con las deudas. ¿Sí? Si Dios manda a construir un templo, ese templo se va a pagar. Si Dios nos envía a una obra faraónica, se va a terminar. No va a ser una torre a medio acabar. Porque o Dios habló o Dios no habló. Si Dios habló, sostiene. Si Dios no habló y fue la emoción de un hombre de construirse una torre, la torre se va a caer. Pero si Dios manda, se cumple. La deuda se termina. Dios no es deudor de nadie. Y si Él nos envía a hacer algo, Él sostiene, provee. Ahora, si no es así, nosotros corremos con los gastos. Los gastos nos van a quebrar. El dinero habla, pero habla en el sentido que si Dios nos envía a hacer algo, la providencia está. Tal vez no haya abundancia ni de sobra, pero nunca faltará el maná. Nunca. No he visto justo desamparado ni sus hijos mendigando pan. Significa que Él provee. Que Él provee. Pero la cláusula es, no he visto justo desamparado. No cualquiera, justo. ¿Qué habla? ¿Qué hace que alguien sea justo? La obediencia. Cuando alguien obedece, la providencia está. Y muchos llevan años corriendo con los gastos emocionales, psicológicos y espirituales e incluso físicos por haber tomado un viaje a Tarsis. Yo te voy a dibujar un pequeño mapa mental. Nínive estaba a unos 900 kilómetros al este de Israel, de donde Dios le habla a Jonás, 900 kilómetros hacia el este. Tarsis estaba a 4.000 kilómetros al oeste de Israel. No quedaba de paso, no era una escala. Había que ir intencionalmente, antagónicamente, a las antípodas de Nínive. Y en vez de recorrer 900 kilómetros hacia la voluntad de Dios, este tipo está dispuesto a viajar 4.000 kilómetros para alejarse de la voluntad de Dios. Porque no es un desvío. Es, o me voy para allá, o me voy para allá. Y está dispuesto a invertir su propio dinero para alejarse de la presencia de Dios. Y es profeta y conoce a Dios. Ya nos empieza a caer gordo, Jonás. Pero como dice Freud, o decía Freud, cuando alguien nos cae pesado, es porque en el fondo nos empezamos a ver reflejados, ¿no? Yo recuerdo a un muchacho que hace muchos años trabajaba conmigo en una revista que yo dirigía en Buenos Aires. Tenía un gran talento creativo, era mi director de redacción. Tenía un gran talento para el periodismo, para la escritura. Y su papá lo presionaba para que tuviera una carrera exitosa y mejor remunerada y lo obligaba a estudiar derecho, abogacía. Y el muchacho me decía, yo no quiero estudiar abogacía porque yo amo servir a Dios aquí. Bueno, pero conoces a mi padre, él costea mi carrera, él quiere que yo sea abogado. Yo no estoy poniendo en tela de juicio la motivación noble de su papá. Uno quiere lo mejor para los hijos. Pero el ganar más dinero y lograr el título de una posición social más alta se interpuso en lo que pudo haber sido el llamado para ese muchacho. Yo estoy seguro que terminó ganando más dinero del que habría ganado posiblemente sirviendo a Dios en el periodismo, pero no estoy seguro si acaso él desobedeció a su llamado. Obtuvo, sí, un doctorado en leyes, pero quizá lo obtuvo en la Universidad de Tarsis. Y lo que uno obtiene en la Universidad de Tarsis, en lugar de la Universidad de Nínive, siempre nos va a traer un costo que vamos a tardar años en pagar y a veces no vamos a terminar nunca de saldarlo. Es la decisión que muchos han tomado en sus vidas. Decimos, yo voy a hacer las cosas a mi manera, Dios me va a bendecir. O tomaré un atajo. O Dios quiere que lo haga, pero más adelante. Y a mi manera, es una linda canción de Polanca, interpretado por Sinatra, pero es una pésima manera de vivir. A mi manera es un camino más largo y mucho más arduo. Y Dios siempre, quiero que guardes este segundo axioma, Dios siempre quiere ahorrarnos el millaje adicional de la vida. Los 40 años de desierto siempre son opcionales. Que Israel haya estado 40 años en el desierto no significa que sea algo para imitar, sino algo para no hacer y repetir. Siempre los 40 años de vuelta, como un hámster en la rueda por el desierto, son opcionales. Podemos hacer el viaje en 40 años o en 3 meses, que era lo que duraba de salir de Egipto hasta la tierra prometida. 3 meses de viaje, tardaron 40 años por cabezones. Uno lo puede hacer en 3 meses o en 40 años. Eso de que todo el mundo pasa por un desierto de 4 décadas, no es así. Los cabezones pasan 4 décadas en el desierto. ¿Por qué Dios, si sabe que está 3 meses y uno es obediente, nos va a dar a hacer una vuelta, la vuelta del perro, como decía mi papá? Porque cuando finalmente decidimos regresar a Tarsis, regresar de Tarsis, perdón, cuando decimos, bueno, ok, me equivoqué, desobedecí, tenemos que tener en cuenta que habrá 4.000 kilómetros entre nosotros y nuestro punto de partida. O sea, no es que estamos 900 kilómetros de lejos de Nínive, donde Dios nos mandó. Hay que hacer 4.000 para volver al punto de partida, para recién hacer los 900 para el otro lado. Y yo conozco gente que pretende alejarse 4.000 kilómetros de la voluntad de Dios y después quiere que Dios lo arregle con un de repente. Pasar al altar y que el pastor ore y ¡uy! Es trasladado a la voluntad de Dios. ¡No va a pasar! Estoy esperando un de repente, estoy esperando un milagro. En una noche Dios lo puede hacer. Sí, claro, pero si no te alejaste 4.000 kilómetros. Me consta de padres desconectados de sus hijos por años. Y de pronto quieren un milagro repentino y que los hijos sean afectivos. No va a pasar. Pero Dios no es poderoso para cambiar el hijo, sí, pero no es poderoso para generar una cosecha donde no hubo una siembra. Gente que nunca cambió y pretende una cosecha que no le corresponde. Mis nietos no me visitan, mis hijos no me honran. ¿No será que estamos pidiendo una cosecha de una siembra que nunca hicimos? Porque más allá que Dios es poderoso y tiene pensamientos de bien para nosotros, Él no va a generar milagrosamente una cosecha donde no se sembró, porque hay una ley natural de la siembra y la cosecha. ¿No será que no recibimos honra porque no la damos? ¿No somos merecedores de gracia porque aplicamos justicia? Me consta de gente que durante años hace las cosas de manera ilegal. Y está bien porque la vida no le dio tregua, pero las veces que tuvo la oportunidad de poner su vida en orden, de empezar a pagar sus impuestos, no lo hace y de pronto pretende un milagro instantáneo y que se borren las computadoras y que nadie vea el background. No va a pasar. No podemos pedir que Dios bendiga una mala construcción. Dios nunca bendecirá un fundamento malo, nunca. Dios nunca nos permitirá construir pisos hacia arriba si el fundamento no está firme. Si edificamos sobre la arena, porque grande será nuestra pérdida. Tarsis era pionera en el comercio. El comercio marítimo estaba enriqueciendo a muchos en ese entonces. Así que la frase, y tomó una nave a Tarsis, era un símbolo de riqueza, autonomía, ego, poder, codicia, ¿no? En efecto, Ezequiel 27:25 habla de eso, dice, las naves de Tarsis eran las portadoras de los grandes productos, y con la abundancia de las riquezas enriquecía a los reyes de la tierra. Ahora que estás destrozada por los mares, de las profundidades, de las aguas, tu carga y toda la tripulación se hundirá contigo, Tarsis. En una suerte de profecía, muestra lo que Tarsis significaba. Así que quiero que entendamos que Jonás no huyó a un lugar tranquilo allí por la selva. No, él se fue hacia Wall Street. Huyó a Silicon Valley. Jonás cree que está corriendo hacia la seguridad. Y otro gran detalle a tener en cuenta. Dios, ¿por qué no impidió que Jonás se subiera a ese barco a Tarsis? Por eso es una falacia pensar, bueno, yo estoy en la perfecta voluntad de Dios porque si no lo estuviera, Dios lo habría impedido. Dios haría que no pueda embarcar. Es una falacia. A veces hay gente que vive así. Bueno, Señor, si no tengo que viajar, que la aerolínea suspenda el vuelo. Entonces el que tiene que obedecer es American Airlines, no Dios, no yo. Y aparte, si vas a otra aerolínea latinoamericana, está siempre suspendiendo, así que nunca sabes si de Dios o no de Dios. Señor, si ella no es la persona para mi vida, que sea ella la que abandone la iglesia. No es así. Y hay gente que como que tira la responsabilidad al otro. Y es fácil vivir así, pero eso es timba, eso es lotería. Eso no es voluntad de Dios, eso es horóscopo. Señor, a ver qué me sale. Eso no es voluntad de Dios. Señor, si esto no es para mí, que no me den el empleo. Pero me lo dieron. ¿Y qué vas a hacer, hermana? Bailar en el caño para la gloria del Señor. Es que me lo dieron. ¿Y? Entonces, Dios no impidió que se fuera... Estoy hablando del caño vertical, no el horizontal, donde bailan las bailarinas, ¿eh? Dios no impidió que se fuera a Tarsis. Pero sí haría una cita con Jonás. Y cuando Dios hace la cita en medio de nuestra desobediencia, las citas suelen ser en alta mar. O tenemos la cita con Dios en una zona cómoda frente a su trono, orando, buscando su presencia, o tendremos la cita en alta mar. Tú no quieres, yo no quiero una cita en el medio del océano. Y pregunto, en base a esto, ¿no?, en esta línea del relato, y si las circunstancias adversas que estamos viviendo están relacionadas con una mala decisión que tomamos, que quizás sucedió hace meses, incluso años. Hay gente que viene desobedeciendo hace años a su asignación. Y eso desencadenó una tormenta en nuestra vida. Algunas tormentas duran años y años y años, y los desiertos y las tormentas suelen ser opcionales. Más fuerte remamos, más nos alejamos de la orilla. Más luchamos hace años por unificar las finanzas, más nos endeudamos. Y nos aumentaron el salario, cambió nuestro empleo y seguimos endeudados. Sube nuestro salario, suben las deudas. Nos suben de nivel, sube de nivel las deudas. Hay un patrón que nos dice que la tormenta no se va a terminar con más dinero. Más nos esforzamos por restaurar la familia, más empeora la situación. Y es porque estamos luchando contra el viento, pero no cualquier viento, sino el viento del Espíritu. No se puede luchar contra el viento del Espíritu. Jonás 1:4 relata, ahora bien, el Señor manda un poderoso viento sobre el mar. El Señor mandó un poderoso viento sobre el mar, no fue el enemigo. Ese viento de contra no fue de Satanás. Lo más fácil, esto es Satanás. Es que tengo un brujo viviendo al lado, es que tengo una bruja enfrente, es que me hicieron un trabajo, es la mala energía. No, y Dios envió un viento, el cual desató una violenta tempestad. Cuando Dios habla, el viento obedece, lo sabemos. Una tempestad que amenazaba despedazar al barco, temiendo por sus vidas. Los desesperados marineros, relata el libro de Jonás, pedían ayuda a sus dioses y lanzaban la carga por la borda para aligerar el barco, que es el protocolo cuando hay uno de estos eventos, ¿no?, climáticos. Estos marineros son viejos lobos de mar. Ellos no se asustan fácilmente. Ahora los tipos están en pánico. Y los marineros están arrojando todas sus esperanzas al mar, cada uno rogándole a su propio dios. Esos marineros eran politeístas, tenían muchos dioses. En su mundo, cada grupo étnico o tribal tenía su propia deidad a la cual recurrir. Uno se persignaba, el otro se inclinaba, otro miraba la mezquita, qué sé yo. Y esta tripulación es un grupo muy ecléctico, multicultural, en el que se despliega un pluralismo religioso asombroso. Hay católicos, hay testigos de Jehová, hay mormones, de todo. Budistas, cada uno le oraba a su propio Dios. ¿Qué hace Jonás, el que tiene el Dios verdadero? Duerme en un barco turbulento sin ayuda de Dramamine, y el capitán no cabe en su asombro. El capitán le dice a Jonás, ¿cómo puedes dormir? Dormía. A mí me encanta otra versión del versículo que dice, ¿qué haces, dormilón? Levántate y ora a tu Dios. Quizás tu Dios nos preste atención y nos perdone la vida. Estamos todos orándole al Dios que sea. Al Dios que esté disponible. Le damos a Dios, le damos al Buda, a Maradona, a quien sea. El que esté disponible que nos saque de esta. No hay un incrédulo, nadie muere ateo. Bajo fuego, nadie. Una ironía increíble. El capitán pagano del barco. El capitán pagano del barco le dice al hombre de Dios que se ponga a orar. El pagano hace lo que deberían hacer los profetas, hacer un llamado a la oración. Y el profeta hace lo que deberían hacer los paganos, dormir cuando es el momento de orar. Yo te voy a contar lo que aprendí en el camino de la vida. Hay gente que está a bordo de tu barco porque realmente te ama. Y es gente que quiere ayudarte a alcanzar tu destino. Es gente que en algún puerto se subió a tu barco. Algunos salieron del puerto inicial. Que cuando atracaste en segundo o tercer puerto, hay gente que se bajó y subió otra. Y hay gente que ahora está en este momento en tu barco porque quiere ayudarte a alcanzar el destino. Son aquellas personas que te aman incondicionalmente. Gracias por ellas. Están contigo a largo plazo. Si te metes en problemas, se meterán en problemas contigo. No están en ese barco tuyo para juzgarte. Conocen tus errores, tus aciertos y aún así navegan bajo tu bandera. Irían a verte a la cárcel sin hacerte preguntas. Son los que si se meten contigo, se meten con ellos. Están íntimamente entrelazados en tu vida. Están ahí para asegurarse que alcances tu destino. Pero cuando alguien está en nuestro barco con el corazón equivocado, empieza a tapar las arterias del favor de Dios en nuestra vida, en la nuestra. Cuando alguien se sube a tu barco y no te ama, empieza a tapar las arterias del favor de Dios. Y empiezan, en lugar de circular la sangre, empiezan a circular los lípidos y desechos adhiriéndose a la obstrucción de placa, generando un infarto, un corte con el Señor. Dios me ha permitido desarrollar un olfato especial, más sentido común que discernimiento, creo, para quienes se suben a mi barco con una agenda propia o con doble agenda. Yo comienzo a sentir cierta intranquilidad más allá de su simpatía, de su sonrisa, y Dios me dice, no está en este barco porque ama la visión, sino que tiene su propio destino. Solamente se subió para un aventón. Parece estar contigo, pero recuerda, tiene su propio mapa. No me dice que tenga que necesariamente eyectarlo, solamente tengo que estar consciente por mi salud mental, no me ama. Solamente este barco lo alcanza donde él quiere ir. Entonces hay gente que sube al barco de nuestra vida solo porque le conviene hacia dónde vamos. Cuanto más rápido aceptes esto, menos te va a doler cuando esa persona se baje. No te aman a ti, aman tu visión. Te aman porque les pagas, te aman porque les das, te aman porque obtienen algo. Solo envidian algunos tu favor, envidian lo que Dios te dio. Y estos polizones están por lo que tú representas, por lo que pueden ganar, por las conexiones que pueden conseguir en tu empresa, en tu compañía, en tu ministerio, en tu casa, en tu hogar. Mientras sirvas a su propia agenda, navegarán contigo, desde luego. Y van a decirte que te aman, que siempre crecieron en ti, pero por tu salud mental y emocional, debes saber que si conocen a alguien que promuevan su propia agenda, te dejarán. Nunca te amaron, amaron tu don, amaron tu talento. Por eso hay tantos hombres y mujeres de Dios que creen que los aman a ellos y no se dan cuenta que aman su don. Apenas se equivoquen en algo, la gente que gritó sana dirá, crucifícale. Tú no quieres que crucifiquen a quien tú amas. Pero la gente que se vio decepcionada porque Jesús no fue contra el César, no atacó a Herodes, dijo, crucifícale, ok, ya no los amamos. No es que ya no lo amamos, nunca lo amaron. Y una vez se dice, ¿cómo puede ser si la gente me aplaudía? No aplaudía, no te aplaudía a ti, no me aplauden a mí, aplauden mi don. Si yo me quedara mudo y no pudiera predicar, mucha gente diría, ok, ya no escucho a Dante, ya no se le entiende, ya no puede hablar, se orina encima, tú sabes, está viejo. Y entonces cuando esos ratones polizones están a bordo de tu vida, empresa, visión, meterán a todos los que están en el barco en una tormenta. Ese es el problema. Tú dices, ok, puedo entender de que no me ama. Sí, pero meterá a todos en una tormenta. El corazón que está huyendo a Tarsis envenena la atmósfera. El corazón que no está contigo, pastor, contamina a los marineros. Tú lo sabes. Por eso, una vez yo dije, no queremos polizones en esta nave. Todos vamos a remar hacia la misma dirección o Dios echará a alguien a los tiburones. Sí. Y yo cuando comienzo a notar que las bendiciones de Dios se empiezan a detener en el ministerio, yo sé que Dios está a punto de hacer un saneamiento, de pasar el tamiz. Cuando noto en mi vida ministerial, y yo ya arreglé mis cosas con Dios hasta donde la mente me da, pero comienzo que algo se empieza a notar que algo se empieza a estancar, es porque Dios hará una redada sorpresa y expondrá al polizón. Yo recuerdo cuando no podíamos comprar un edificio para nuestra congregación. Llevábamos 3 años dando vueltas por los hoteles y por alguna razón siempre se caía la compra. No podíamos ni siquiera comprar este sitio. Y oro a Dios aquí enfrente y Dios me muestra claramente que había alguien en nuestro equipo muy cercano que trabajaba para su propia agenda. Y yo sentí que si no era arrojado al agua, el barco se iba a hundir. Arrojar al agua no es mandarlo al infierno, Solamente se baja de nuestro barco, se subirá otro. Y hay otro detalle tampoco menor en la historia. Quien duerme durante la tormenta suele ser quien la está causando. Fíjate quién duerme en la tormenta. Yo no veo ningún lugar en la Biblia que Jonás intenta ayudar al patrón de la nave que estaba perdiendo mucho dinero tirando todo al agua. No le dijo, acepta este cheque, te voy a ayudar con la pérdida. No. Quien está huyendo de Dios siempre es quien menos hace, quien menos trabaja, quien menos se esfuerza, quien menos ora. Al que menos le importa lo que te está pasando. Está en tu barco. Pero es el que menos le importa lo que estás viviendo. Al que en el momento de la gran necesidad no está ahí contigo. Está ocupado, tiene sus cosas. Todos están metidos con la visión de la iglesia, menos ese alguien que tiene el corazón envenenado. Todos se sacrifican, todos trabajan, todos siembran, menos uno. Jonás no confiesa. No dice, por mi culpa. Entonces los marineros echan suertes para identificar el problema. Porque dice, esto es un problema sobrenatural, nunca vimos una tormenta así. Queremos identificar cuál es la patología de este síntoma, hay una enfermedad. Y echando suertes se percatan de que el problema es Jonás. Entonces los marineros dicen, che, ¿cuál es tu historia? En medio del mar, porque no es que estaban tomándose un cafecito, un tequila, en medio del mar, en medio de la tormenta, ¿cuál es tu historia? Y Jonás dice, soy hebreo y tengo temor del Señor. Mirá cuando le agarra el temor al tipo. Tengo temor del Señor, el Dios que hizo el cielo y la tierra. Y esto los aterroriza a los marineros. Literalmente el texto dice, y las personas sintieron un gran miedo y le dijeron, ¿pero qué es esto que hiciste? Porque ellos sabían que él huía de la presencia del Señor porque él lo había contado. Los incrédulos le dijeron, mirá, yo soy incrédulo, gracias a Dios. Pero, si creyera en Dios, no me alejaría de Dios. Este se alejó de Dios y estos tienen más miedo y más temor que él. Los marineros saben que Jonás está huyendo de su Dios. Y se enteran de su nombre. Ven su poder. Y ahora temen. Están conociendo por las malas al Dios de Jonás. Justo como cuando uno iba a la casa de un compañero del colegio y la mamá ese día estaba enojada. Y uno decía, ok. Llegaba en el peor momento. Bueno, no hay peor cosa que conocer la mamá o el papá de un amigo por las malas. Acá estaban conociendo al papá de Jonás por las malas. Y esta sería la conversión grupal de gentiles más grande de ese momento. Y lo que Dios iba a usar para acercarlos a la fe. El fracaso de Jonás, Dios lo iba a usar para que todos ellos se convirtieran. Dios siempre en el proceso hace que algo de bendición salga. Maravilloso. Esos marineros nunca hubiesen conocido a Dios si el tipo no se subía a Tarsis. Y Dios dijo, ok, vamos a usar este cabezón para que algo bueno salga de acá también. Los marineros le preguntan a Jonás, ¿qué debemos hacer contigo para detener la tempestad? Y Jonás le responde, por primera vez tiene algo de sentido común. Échenme al mar y volverá la calma. Yo soy el culpable de esta terrible tormenta. Tírenme al mar. Yo soy. ¿Y por qué no lo dijiste antes? Bueno, es que la tormenta no para. ¿Saben lo que hacen los marineros? No lo hacen. Tienen dignidad los tipos. Los marineros, dice, tomaron con más fuerza para llevar el barco a tierra, pero la tempestad era tan violenta que no lo lograron. Se hablaron y dijeron, no lo podemos tirar a este, es desobediente, es cabezón, pero yo me siento culpable de tirarlo. Sus vidas están en peligro, pero no quieren sacrificar la vida de este hebreo desconocido. Estos marineros en el barco hacia Tarsis tienen más compasión, más humanidad y más dignidad que el profeta hebreo con la gente de Nínive. Estos tipos tenían más empatía con Jonás que la empatía que Jonás debió haber tenido con Nínive, donde Dios lo mandó a predicar. Por eso tenemos que tener cuidado cuando juzgamos a la ligera quiénes son los buenos y quiénes son los malos. ¿Quién está del lado de Dios? ¿Y quién no está del lado de Dios? Porque uno diría, en ese bote viaja un profeta, aleluya, el barco no se va a hundir porque va el profeta. No, el barco se va a hundir porque va el profeta desobediente. Nunca hay que decir, estos son los buenos, estos son los malos, nunca. Yo he visto mujeres que usan pantalones y blusas ajustadas y son más temerosas de Dios, y he conocido mujeres muy tapadas, como una musulmana, murmurar de todo el mundo sin temor de Dios. He visto a mucha gente del mundo amar a Dios a su manera, y yo no sé si se encontrarán con el Señor o no, y he visto gente de Dios amando al mundo en secreto. He visto al malo levantarse y cambiar de vida, y he visto gente buena que se cansa de ser buena y empieza a hacer daño. He encontrado más gracia y misericordia entre católicos que algunos evangélicos que esperan ver arder a esos mismos católicos en el infierno. He encontrado más códigos de lealtad entre algunos ateos que el propio ejército de cristianos que a veces rematan a sus propios heridos. Entonces no nos confundamos, porque no todo lo que brilla necesariamente es oro. No todos los profetas que están en un barco necesariamente harán que ese barco navegue en calma. Y ahora los marineros tienen una reunión de oración. Los marineros se acaban de convertir a Dios verdadero y clamaron a Dios, dice, al Dios de Jonás. Uno tiró el Buda por la borda, el otro tiró el no sé, lo que tenía del Hare Krishna, y dijeron, vamos todos a orar al Dios de Jonás. Y oraron. ¡Oh, Señor, no nos dejes morir por el pecado de este hombre! ¡No nos hagas responsables de su muerte! Señor, tú has enviado esta tormenta sobre él y solo tú sabes por qué. No sabían por qué. La tormenta impresionante, los marineros atemorizados, el profeta fugitivo, el barco que zozobra y el cuerpo de Jonás que finalmente es arrojado al agua. Y en la cubierta, la tormenta... Y todo se calma. Los marineros dicen, con los niños.
1: ¡Wow!
0: ¿No lo pueden creer? Dice que quedaron asombrados por el gran poder del Señor. Y ofrecieron ofrendas a Dios, sacrificio, y prometieron servirle. No solo se convirtieron, sino que esa misma tormenta a todos los hizo siervos de Dios, a todos. A veces una tormenta. ¡Es impresionante! Y ese barco se convierte en un lugar de adoración. Yo me imagino a Jonás tragando agua y empezando a ver que empiezan a adorar arriba el barco. Resulta que los marineros de ese barco, después de todo, no eran actores de reparto en esta historia. La puerta que Jonás le cierra a Dios se transforma en la puerta que Dios ahora le abre a los marineros. Y ahora Jonás se está hundiendo en el mar, pero el Señor había, usaré exactamente la palabra que aparece en el original hebreo, había dispuesto un gran pez que se tragara a Jonás. No dice que fuera una ballena, todos suponen que lo fue. Un gran pez que se tragara a Jonás. No creó un pez, dispuso un pez. Lo que estoy diciendo es que el animal hizo lo que el profeta no hizo. El animal hizo lo que el otro animal no hizo. El pez sí obedeció a Dios. De modo que el viento, hasta ahora, el mar y el pez obedecen a Dios. ¿Saben quién los creó? El otro, no. El viento, el mar y el pez obedecen. Entonces lo que quiero que entendamos es que Dios puede disponer de una quiebra, disponer de una enfermedad. Dios puede disponer del propio diablo si acaso lo necesita. Él es el diablo de Dios. Y si lo necesita, lo va a usar para volvernos a donde tenemos que volver o donde no debimos haber salido. Esa palabra dispuso se traduce como encargó, comisionó. Lo que haría un rey si estuviera designando un embajador. Así que Dios le dice, ¡hey! ¡Moby Dick! El pez dice, ¿sí? Ve a recoger a Jonás, serás mi Uber marítimo hoy. ¿A dónde lo recojo? Te daré las coordenadas cuando sea necesario. Quédate en el área. ¡Ah! Y agrega un detalle importante, Dios. ¡Hey! Solo traga, no mastiques. ¿Ok? Claro, hasta en eso tenía que obedecer, porque a Dios no le servía un Jonás masticado. Este pez es mejor para aceptar órdenes que el profeta de Dios. Y un gran pez es el medio de transporte que Jonás no tenía en mente cuando se estaba yendo a Jopé. Pero, ya saben, a ballena regalada no se le miran los dientes. Jonás no habló con Dios. Desde la última vez que Dios le dio una orden, Jonás no volvió a orar hasta que estuvo dentro de un pez. Y ahora que el pez lo traga, desde las entrañas del pez, Jonás ora. ¿Por qué ora Jonás dentro del pez? De todas las oraciones que aparecen aquí, solo hay una que está emitida desde el vientre del propio infierno. Desde el vientre, desde el sitio gástrico de una ballena. ¿Por qué ora Jonás? Porque ahora no puede hacer otra cosa. Jonás está literalmente tocando fondo. Y ora y dice, aquí me acordé del Señor.
1: ¡Wow!
0: Y Él me respondió desde la tierra de los muertos te llamé. ¡Tú, Señor, me escuchaste! Qué triste que algunos no harán las cosas bien hasta que los traguen. Hasta que se los trague la deuda, hasta que se los trague la crisis. No obedecerán hasta que Dios los ponga en un lugar tan estrecho que lo único que puedan hacer es orar. Y uno creería que la oración como última opción es buena. No, la oración como última opción nunca es buena. Porque si es la última opción es porque estás haciendo en el vientre de un pez. Debió haber sido la primera opción. Y todas las cosas que Jonás debió admitir antes las admite ahora. A veces lo único que nos lleva hasta la nueva asignación es un vientre húmedo que apesta. Todo el primer capítulo de la historia de Jonás es la acción humana. Jonás hace planes, Jonás tiene su propia agenda, Jonás toma un barco. El segundo capítulo de Jonás no hay absolutamente nada de acción, solo oración. Y Jonás obtiene un viaje de regreso a la voluntad de Dios. Definitivamente ese no es un viaje cómodo. No podemos huir hacia Tarsis, evitando obedecer a Dios y luego esperar tener un viaje de vuelta fácil. No va a ocurrir, es un principio que olvidamos. Desobedecemos y luego esperamos un ajuste menor para que todo funcione tan bien como antes de desobedecer. No va a ocurrir así. No podemos irnos en otra dirección por meses, por años, sin recibir unos cuantos golpes y turbulencias en nuestro viaje de regreso. Y cuanto más permanezcamos en ese barco hacia Tarsis, más largo y agitado será el viaje de vuelta, pero vendrás de vuelta. Si Dios empecinó con la asignación, vendrás de vuelta. A ese crucero de vuelta se le llama el barco de las consecuencias. Fíjate que Dios no actuó hasta que Jonás se acordó de él. Jonás hace silencio, Dios hace silencio. Al cabo, el mar, la tormenta y el pez hablarán por él. Jonás ora y es liberado el tercer día, como dijo Jesús. Pero no fue un rescate heroico ni estoico al estilo bíblico. No fue el ángel Gabriel a rescatarlo y le abrió el vientre al pez. No fue un carro de fuego el que lo llevó a casa. No, no hubo dignidad. No hubo una transportación instantánea como la de Felipe. Había solo dos opciones para salir del pez. ¿Vómito o defecación? Jonás oró 3 días para salir por donde había entrado. Conozco el camino, puedo salir como entré. Solo no quiero avanzar para esa oscuridad de allá, no quiero. Entonces el Señor dio una orden al pez. Vomita. Y Moby vomitó. Hasta en eso obedeció el gran pez. La ballena desembuchó, lanzó, dijo, guácala. Y Jonás termina en la orilla. No es un personaje heroico cubierto de gloria. Es la comedia del ratón clandestino. Es el triste chiste del polizón. Es un ratón clandestino. Es una figura ridícula. Cubierta de cóctel de camarón, jugos gástricos, aderezo de atún envuelto en algas marinas. Jonás es una triste y bizarra mala comedia de bajo presupuesto. Te diré algo que a menudo no me deja dormir. Yo puedo ir directamente a Nínive la primera vez que Dios me llame. O puedo dejar que sea Él quien me lleve hasta allá. Si aprendí que Dios tiene que llevarme, es que va a ser un viaje húmedo, turbulento, vomitivo y horripilante. Yo ya no quiero eso. Tuve muchos de esos viajes, muchos. Jonás aún estaba quitándose las algas de la cabeza y Dios dijo, ve a la ciudad de Nínive y proclama el mensaje que te dije. Dios no cambió la orden. Le dijo lo mismo que la primera vez. Entonces, si Dios no va a cambiar lo que nos dice, hagamos lo que nos dice la primera vez. Nuestra rebeldía no hará que modifique el plan. Nuestra rebeldía no hará modificar el plan. El texto dice que el pez lo vomitó en tierra firme, no frente a la puerta de Nínive. Nínive no tiene playa. O sea, todavía tenía que viajar hasta Nínive. Posiblemente Dios lo devolvió a Jope, el puerto de partida, para que pudiera comenzar desde el punto que comenzó mal. Dios suele traernos al punto donde fallamos. Muchas veces Él nos regresará a esa ventana por la cual salimos para que aprendamos a salir por la puerta grande. Y voy a enseñarte un principio espiritual que siempre enseño a nuestros líderes. Cada vez que salgas de un lugar, de una empresa, de un equipo, de una iglesia, de una familia, si estás en el proceso de un divorcio, de algo que fue parte de tu vida, hazlo con integridad y congruente con la naturaleza de Dios. El espíritu y la actitud con la que sales de un sitio y cierras una temporada determina si vas a ir a Nínive o a Tarsis, te lo aseguro, no falla. Y no de la boca para afuera, ¿eh? Sí, yo me voy bendiciendo. No, con la actitud. Si crees que Dios te llama a una tarea diferente, debes irte con la bendición de Dios y no quemando puentes. Es mi consejo para cada uno que se va. No quemes puentes. No importa que tan mal te lleves con tu jefe, con tu líder, con tu pastor. Lo más probable es que necesites usar ese puente en el futuro. Un consejo que me dio Juan Carlos Ortiz, el fundador de esta congregación. Cuando Dios dice que te vayas, andate completamente. En todos los años que yo llevo de ministerio, he visto cómo algunos se van a Tarsis y llaman a todos los que puedan para que lo acompañen en su nueva aventura. Esto pasa en

0: Dios te está cambiando la asignación, debes dejar atrás las conexiones relacionales que desarrollaste bajo el liderazgo de alguien más. Por eso en Estados Unidos nos despiden los días viernes a las 5 de la tarde para que ni siquiera te lleves información. No trates de llevar gente contigo, ellos no son tu gente. Si trabajaste en el campo de alguien más, cuando decidas irte no puedes llevarte la cosecha, el grano, porque el grano le pertenece al dueño del campo que te tenía contratado. Si realmente estás saliendo en el Espíritu de Cristo sin amargura, querrás bendecir el sitio que abandonas. Y este consejo nunca es para egoístamente cuidar el grano, sino para que no termines en una tormenta en medio del mar. Nunca nadie se fue hablando mal de una congregación y luego yo no lo vi en una tormenta. Nunca vi a alguien que prosperó o creció cuando se fue con espíritu de división. Funciona, como la ley de gravedad, funciona. Funciona, así funciona, nunca. Y nunca Dios va a bendecirte hundiendo a otros pobres marineros contigo. ¿Y sabes por qué Jonás no quiere ir a Nínive? Por una razón, a Jonás no le gustan los ninivitas. Es su falta de amor que le hace ir en otro sentido. Los odia como Nahum. Jonás se ama a sí mismo, ama ser quien es. Termina yendo a Nínive recién cuando lo vomita el pez. Y predica el mensaje más lamentable de toda la Biblia. Dentro de 40 días, Nínive será destruida. Escupe un alga y se va. Fue el peor sermón de todos los tiempos. No hizo mención de Dios. No habló de arrepentimiento. No habló de gracia. Jonás no le pone ningún esfuerzo. Lo hace por hacer. Pero lo más extraño de todo, las personas lo escuchan. Y empiezan a reaccionar. Y todos, desde el rey hasta el más pobre, se arrepienten. Y hasta los animales les ponen ropas de penitencia. Dios ve a Nínive, ve su arrepentimiento y siente gracia y compasión. Cuando Dios vio lo que habían hecho y cómo habían abandonado sus malos caminos, cambió de parecer. Jonás ve todo eso y se supone que se emocione. Pero esto a Jonás le pareció muy lamentable. Le cayó gordo y se enojó mucho. Jonás no lo puede aceptar. Él no quiere ver que Nínive se arrepiente. Primero porque dice, estoy quedando mal. Yo dije que se van a morir todos. Encima que me vomitó el pez, voy a quedar como falso profeta. Lo que es buenísimo para Dios es malísimo para Jonás. Porque él no predicó arrepentimiento, sino que caería a fuego y los mataría a todos. Y ahora quedaba como un mentiroso. Otra vez Jonás cuidando su propia agenda y su reputación. Entonces Jonás le reclamó, Señor, no te dije esto antes de salir de mi casa, por eso yo no quería venir. Y menciona 5 atributos de Dios que de haberlos predicado se habría convertido el mundo entero, que él conocía, dice, porque sabía que tú eres un Dios misericordioso, compasivo, lento para enojarte, lleno de amor inagotable y que te arrepientes del mal. ¡Caramba!
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2: Hola amigos, ¿cómo están? Yo soy el pastor Sergio y quiero darles la bienvenida a un episodio más de mi podcast. Quiero agradecer a todos aquellos que ya se suscribieron al canal y están compartiendo este contenido. Nuestra comunidad sigue creciendo. Y hoy tengo la oportunidad de volver a conversar con mi buen amigo, el pastor Juan Cano, desde Madrid, España. Juan, bienvenido una vez más a Perú.
3: Qué bonito estar de nuevo aquí en Perú. Gracias, Sergio.
2: La verdad que estamos emocionados de tenerte de regreso. Y hoy me gustaría hablar de un tema que para algunos ya pasó de moda, ya no es relevante, y es acerca de la oración. ¿Es la oración algo que debería estar vigente aún en la iglesia o es algo que es para nuestros abuelitos?
3: La oración nunca fue una moda, sino según Lucas 18, versículo 1, dice Jesucristo, le refirió una parábola sobre la necesidad de orar. Y si leemos los 4 evangelios, podemos observar que Jesucristo estuvo 35 veces o hablando de la oración o él estaba

0: orando o daba enseñanza sobre la oración. Y querido Sergio, acuérdate que Jesucristo nunca le enseñó a sus discípulos a predicar, pero sí a orar.
1: Mm.
0: Porque solo lo que eres en la oración se ve como recompensa en público, dice Jesucristo, Mateo capítulo 6. Tú nunca eres más de lo que eres en la intimidad con el Señor. Por eso, oración nunca fue una moda. Oración es el núcleo de todo. Tú nunca llegas más allá de lo que eres en la intimidad con el Señor. Lo que eres en público, lo que la gente ve, es lo que eres profundo con el Señor en la intimidad. Por eso, oración, como dice Salmo 42, versículo 7, dice, profundidad, abismo, llama abismo.
1: Uh-huh.
0: Y cuando yo me
1: convertí, un abismo llama a otro abismo.
0: Cuando yo me convertí, nadie me enseñó a orar. Porque a la edad de 23 años, cuando me convertí, había un deseo, un anhelo, estar con Él solo. Oración es un anhelo, estar con el Señor solo, conocer su corazón. Hay un versículo muy bueno en Lucas 6, versículo 12, que en la Reina Valera, en la Biblia alemana, es inglesa, dice que Jesucristo pasó toda la noche orando a Dios.
1: Sí.
0: Pero, si tienes la posibilidad, y hoy es muy fácil mirar lo que dice en griego, literalmente, por ejemplo, en el Códex Alexandrinos, dice que Jesucristo pasó toda la oración, toda la noche en la oración de Dios.
1: En la oración de Dios.
0: Sí. Una cosa es que tú derrames tu corazón al Señor, como dice Salmo 62, versículo 8. Pero otra cosa es, como dice Jeremías 23, 18, adelante, cuando Dios te abre su corazón a ti. Una cosa es que tú confíes en el Señor. Otra cosa es que Él confíe en ti. Una cosa es que tú derrames tu corazón a Él. Otra cosa es que Él, que Dios el Padre, Jesucristo y el Espíritu Santo, abre su corazón a ti. Por eso, honestamente, oración es lo más importante. Los dones, los talentos o whatever, estrategias, todo no funciona si no hay una profunda, íntima, cercana, viva y amorosa relación con el Señor. Por eso oración, la palabra más linda que hay es la expresión de una relación.
1: Mm.
0: Porque mira, Sergio, no le digas a nadie que le amas si no quieres pasar tiempo con Él.
1: Es verdad.
0: El tiempo es el indicativo de lo importante que es una persona para ti. Y por eso pregunta, ¿qué tiempo le damos al Señor? ¿Lo que nos resta a lo largo del día?
1: Las obras, las migajas.
0: Sí, o el principio.
1: Mm.
0: Y si miras en Marcos 1:35, Jesucristo se levantó por la mañana a orar. Lucas capítulo 5, hay un versículo impresionante, pero solo en Lucas lo dice, que Él se fue a orar a un lugar solo para Él. En español dice se fue solo, pero en griego dice solo se fue para orar para Él. Hay momentos en la oración donde tú oras para otros, pero la oración más importante es el momento cuando tú estás con el Señor y Él llena tu corazón con su amor, su cariño, su presencia.
1: Mm.
0: Por eso oración es un ser atraído. Es un ser atraído. La palabra en griego para oración hay unas cuantas, pero la más usada es prosoche, pero se escribe prosoche. Y pros es la dirección y oje es a quien le oras. Por eso oración, para explicarlo muy fácil, es así. Oración es un tiempo que tú has reservado para el Señor en un lugar que solo quiere estar con Él.
1: Mm.
0: Eso Salmo 91 le llama la intimidad con el Señor. Yo creo que en español dice el que habita al abrigo.
1: Al abrigo del Altísimo.
0: En hebreo dice el que habita en los secretos del Señor.
1: Mm.
0: Por eso todos nosotros necesitamos una vida profunda, amorosa y, Sergio, honestamente, en esta tierra no hay nada que se pueda comparar con ese privilegio, ese regalo de poder estar con Él a solas. No hay nada.
1: Mm.
0: No hay nada que tenga el valor, el peso, o esté en competencia con el Señor. A mí nadie me enseñó a orar. Yo fui atraído por su amor y su cariño y su presencia. Eso es. Hay momentos donde siento mucho la presencia de Dios, el Padre, y hay momentos que no lo siento. El que me diga que todos los días lo siento, te está hablando un hombre que desde 30 y pico años se levanta a las 3:30 de la mañana. Si alguien me dice que todos los días siente la presencia de Dios, come on, guy. Estás hablando, no es así. Pero, lo bonito es que la oración es, o déjame expresarlo así, oración es cuando Dios el Padre comparte su omnipotencia con nosotros.
1: Wow.
0: Porque en la oración nada es imposible. Yo sé que muchos dicen, al que cree todo, nada es imposible, Marcos 9, versículo 23. Sí, pero el que cree ora. El que no ora es porque no cree. Verdadera fe te lleva a una valentía en el espíritu, donde arrebatas las promesas y el reino de los cielos.
1: Pero permíteme hacer una pausa porque acabas de decir algo muy poderoso. Dices, oración es en el momento en que el Padre comparte su omnipotencia con nosotros. Pero ¿sabes lo que me acaba de ministrar el Espíritu Santo mientras decías eso? No solo es la omnipotencia, es la omnipresencia.
0: Qué bonito.
1: Porque tú puedes estar orando en España,
0: sí,
1: y yo puedo estar orando en Lima, Perú. Uh-huh. Y a pesar de que hay miles de kilómetros de distancia e inclusive hay un horario, uh-huh, completamente diferente, el Padre puede estar con los dos al mismo tiempo.
0: Porque oración te saca del cronos y te lleva al eonos. Déjame explicarlo. ¿De acuerdo? Ok. Ahora, voy a empezar así. La palabra principio o la palabra hoy es una palabra que Dios tuvo que inventar para nosotros. Para Él no existe eso. Ni existe el hoy, ni existe el principio. Porque el hoy es una palabra que te encarcela, te mete en el hoy. Pero como Dios el Padre vive en un ahora continuo,
1: sí,
0: eso se llama eternidad. Ok. En Mateo 7, 11, en otro sitio dice, ¿cuánto más vuestro Padre que está en los cielos? Significa, o el Padre nuestro que estás en los cielos. Luego dice, tu voluntad se cumpla como en el cielo, sí, singular. Primero plural, luego singular. Significa, oración es como si tú y yo entramos, y es así, a una esfera, a una atmósfera de eternidad. Y es esa atmósfera donde vive Efesios 1, versículo 3. Bendito sea el Dios y el Padre de nuestro Señor Jesucristo, que nos ha bendecido con toda bendición en lugares celestiales. Oraciones, cuando de la tierra nos alcanzamos a lugares celestiales y materializamos las cosas a la tierra. La oración es...
1: Nos eleva a esa posición.
0: Sí. Oración es, tú y yo dejamos el cronos, cronología, cronos en tiempo, el tiempo que se mide.
1: Que se mide, que kairos, se cuenta.
0: Es el tiempo que se vive.
1: Wow.
0: ¿De acuerdo? El kairos es puntual. El cronos es continuo.
1: Lineal.
0: Y cuando tú y yo oramos, entramos en un eonos, existe. Yo sé que no quiero confundir, en serio, pero es así, mira. En griego, eternidad se llama eonos.
1: Eonos.
0: Tiempo que se mide, cronos. Tiempo que se vive, kairos. Cuando uno vive en la oración, vive en una atmósfera profética. Y tú oras, eres conmovido por el corazón del Señor, y tú oras, y luego a los días sucede lo que en ese día
1: oraste.
0: Porque de la eternidad a este tiempo, algunas veces necesitamos cierto tiempo. Y oración es cuando una atmósfera increíble. Es que no se puede, si no lo vives...
1: Es difícil explicarlo.
0: Sí.
1: Pero te estoy entendiendo que es en la oración que se cumple Efesios 1:3, donde nos sentamos en lugares celestiales.
0: Sí.
1: Cuando yo empiezo a orar,
0: sí,
1: me elevo a esa posición donde me puedo sentar junto con Cristo en lugares celestiales. Y ya el solamente sentarte en esa posición, tu perspectiva cambia completamente.
0: Muy bien.
1: No es la misma perspectiva que yo tengo desde aquí, sentado contigo, que la perspectiva que yo tengo desde un avión a 30.000 pies.
0: Perfecto.
1: Es una perspectiva completamente diferente. No es la misma perspectiva que yo tengo acá contigo que cuando estoy sentado en lugares celestiales. Y una vez que mi perspectiva cambia, mi vida cambia.
0: ¿A que sí? ¿Tu lenguaje cambia?
1: Mi lenguaje cambia.
0: Y en la oración, como dice Mateo capítulo 3, 16, Marcos 1, 10 y Lucas 3, 21, abre los cielos.
1: Sí.
0: Dice que cuando Jesucristo estuvo orando, es interesante que en griego dice, en Mateo 3, 16, dice, cuando él oró, él abrió los cielos, pero Lucas 3, 21 dice, le fueron abiertos los cielos. Significa que algunas veces nosotros abrimos los cielos y algunas veces los cielos se nos abren a nosotros. ¿Sí? Yo, mi pastor, que, con quien yo me convertí hace muchos años, dijo esta frase, ora hasta que ores, y cuando ores, no deje de orar. Significa, en el momento que tú sientes la presencia del Señor, es el momento más valioso que existe. Es como dice Lucas 11. ¿Quién de vosotros, teniendo un amigo a medianoche, va y le pide tres panes? Dice, él se levantará y le dará todo, ¿no? ¿Sabes lo que yo creo, Sergio? Él pidió tres panes, pero cuando el amigo abrió la puerta dijo, no, dame seis. Por eso, cuando la puerta se te abre en el espíritu, en la oración, tienes que tener de nuevo, como dice Hebreos 4, 16, acerquémonos con de nuevo al trono de la gracia.
1: Al trono de la gracia.
0: Y mira, Sergio, si...
1: confiadamente, ¿no?
0: Si podemos encender ese fuego, o déjame explicarlo así, júntate con sabios y serás sabio. Pero júntate con una persona de oración y recibirás un fuego que yo echo de menos. Porque se percibe, Sergio, se percibe.
1: Se percibe, se siente.
0: Se siente.
1: Se nota.
0: Sí, es Salmo 20 cuando dice, él te enviará ayuda del santuario. Mi pregunta no es... lo que tú le llamas oración. Mi pregunta es, ¿de verdad? La oración no vive de la longitud, sino de la profundidad. De la intimidad. Y si de verdad quieres tener intimidad, profundidad, tienes cercanía con Dios el Padre, Dios el Hijo, Dios el Espíritu Santo, necesitas, para mi experiencia, que son tres cosas, que es silencio, oscuridad y soledad.
1: Repítelo.
0: Silencio de la noche, oscuridad de la noche y la soledad. Me han preguntado muchas veces, pastor, ¿por qué se levanta tan temprano? Muy fácil, Sergio. No, ¿cuántas veces le he dicho al Señor, me encantaría coger lo que, cuando estoy con él solo, le dije, me encantaría coger esto y traerlo para afuera? Y eso me dijo, no, esto es solo para la gente de intimidad. Proverbios 8, 17 dice, el que me busca temprano me encuentra. Salmo 63, del 1 al 3 dice, él, mi él eres tú. Dice, de madrugada te busco. Esa palabra, shahá, en hebreo, de madrugada, significa buscar con dolor. Y yo tengo una gran colección de biografías en casa, más de 200. Me encanta. Jeremías 6, 16 dice, pregunta por las sendas antiguas.
1: Sí.
0: Aprende de gente. Hoy también, por eso me gusta tu podcast que tú haces. Me encanta, porque uno aprende mucho y te felicito.
1: Gracias.
0: Y le animo a todos a suscribirse, que se llama en español. You must suscribirte. Ok, muy importante. Y tengo más de 200 biografías más, mucho más. Y ¿saben que me he dado cuenta? Que tenían todos dos cosas comunes, todos. Y era, primero, una profunda relación con la palabra, con la Biblia. Y segundo, todos, tenían la costumbre de levantarse antes que el sol.
1: Wow.
0: Y una cosa he aprendido en mi vida, Sergio. que antes de vencer a Satanás, tienes que vencer a Sábanas.
1: A Sábanas. Es un demonio bravo. ¿Ah?
0: Sí. Y la almohada es el hombre fuerte. Por eso, oración es un fuego que cuando te juntas con una persona, real oración, no, porque Sergio, nosotros honestamente solo oramos cuando de verdad estamos solos. El problema nuestro es cuando oramos en público, intentamos orar gramaticalmente bien, teológicamente bien, pero cuando estamos solos, oramos de otra forma. Yo me acuerdo de mi primera reunión de oración en Alemania. El que llevaba la oración se había convertido en la Segunda Guerra Mundial en Stalingrad.
1: Ajá.
0: Stalingrado.
1: Stalingrado.
0: Y se levanta este hermano, dice, oh Señor, como la rosa en el Valle Sharon, se levantan nuestras oraciones delante de ti. Yo salí con una depresión. ¿Por qué? Porque yo no sabía que existía una rosa en el Valle Sharon. Y yo me fui a casa triste. ¿Sabes, Sergio, que hay gente que cuando ora te hace triste?
1: Mm.
0: ¿Por qué? Porque intenta impresionarte a ti. Hay gente que intenta en público subir su ranking espiritual con sus oraciones.
1: Mm.
0: Y cuando me fui a casa, el Señor de verdad tocó mi corazón y fue la primera vez que Dios el Padre en una claridad me habló que fue impresionante. Y me dijo, hijo, ¿qué pasa? Y dijo, ¿sabes lo que pasa? Que estoy triste, yo no puedo orar como esta gente. Y Dios el Padre me dijo, hijo, yo no estoy interesado en tus palabras, sino en tu corazón. Y las mejores oraciones algunas veces son aquellas que se expresan con lágrimas.
1: Mm.
0: O con silencio. Una persona que tiene una relación con el Señor puede pasar 1 o 2 horas solo en silencio delante del Señor. Tremendo.
1: Es verdad.
0: Por eso yo desearía de todo corazón, si yo podía compartir a todo algo, es esa vida de oración profunda, íntima.
1: ¿Qué principios has aplicado en tu vida para desarrollar este hábito, esta disciplina de la oración?
0: Es importante. Si yo hoy tenemos este día, ¿no?
1: Uh-huh.
0: Y yo pienso en mañana, ya estoy pensando primero en la oración y leer la Biblia.
1: Ok.
0: Significa que es lo primordial.
1: Es tu prioridad.
0: Total. A partir de ahí ya lo que venga.
1: Ajá.
0: Porque dice Salmo 110, versículo 2, domina en medio de tus enemigos. ¿Cómo dominamos? Por oración. Sergio, una persona que tiene una vida profunda de oración, Sergio, es increíble.
1: Uh-huh.
0: No hay puerta, no hay demonio, no hay stupid devil demon, no hay nada que a una persona de profunda oración se le pueda enfrentar.
1: Mm.
0: O déjame explicarlo así. Cuando una persona tiene que orar en público mucho tiempo, por ejemplo, para librar a una persona de un demonio, ¿sabes por qué es? Porque en lo íntimo tiene una vida corta de oración.
1: Mm.
0: Cuando una persona tiene una vida profunda, íntima, amorosa, viva, cariñosa con Dios el Padre, con Jesucristo, déjame explicar ahora eso también, porque eso es increíble. Cuando llega en público, hace una oración corta y hace ¡pam!
1: Sí.
0: ¿Por qué? Porque llega con la dinamita. Mira lo que dice Lucas 11, versículo 1. Jesucristo tiene 2 apóstoles y solo uno le dijo, Señor, enséñanos a orar. Como Juan nos enseñó, significa que el único de los 12 apóstoles que pudo decir esa frase era Andrés. O en español, Andrés.
1: Andrés, sí.
0: Porque Andrés estuvo con Juan. Y Juan le enseñó a orar a sus discípulos. Pero Juan nunca en su oración pudo poner esta palabra al principio de la oración. ¿Sabes cuál es? Padre.
1: Padre.
0: Solo en Jesucristo, en el Dios eterno, el Adonai Eloheinu Israel, el Shalom, el Dios el Padre aparece con 650 nombres en la Biblia. Jesucristo con 185 y el Espíritu Santo con 85. Déjame ir a un punto, eso es muy importante. Cuando ¿Tú has oído a alguien tocar la guitarra?
1: Sí.
0: ¿Y sabe tocarla?
1: Sí.
0: Es porque la toca mucho. O cuando alguien toca el violín, el
1: piano.
0: Piano. ¿Por qué sabe tocar el piano? Porque pasa mucho tiempo con el piano. ¿Sabes que yo reconozco cuando alguien en público ora la relación que tiene con el Señor? Se percibe.
1: Se palpa.
0: Se palpa. Cuando alguien en público, oh Señor, el Olam, el Shaddai, ya sé, Pero cuando uno de verdad conoce a Dios el Padre, y hay días, Sergio, hay días. Eso es lo precioso de Dios el Padre, Dios el Hijo, Dios Espíritu Santo. Cuando dice segunda carta de Corintios 13:14, la gracia de Jesucristo, todavía no hemos hablado de la gracia.
1: No.
0: La gracia de Jesucristo, el amor de Dios el Padre, y dice, y la comunión del Espíritu Santo.
1: Del Espíritu Santo.
0: No dice la comunión con el Espíritu Santo.
1: Mm.
0: La comunión.
1: Es verdad.
0: La comunión con el Espíritu Santo es tú y él solo. Pero ¿qué es la comunión del Espíritu Santo? Es la que él tiene con el Padre y con el Hijo.
1: Wow.
0: Cuando tienes, hay días, Sergio, y tenemos que ser honestos, hay días que hablamos más con el Padre, y hay días que oramos, hablamos más con el Hijo, y hay días que oramos más con el Espíritu Santo. Eso es la comunión del Espíritu Santo, porque él es el Espíritu Santo el que le da vuelta a todo para que tengas comunión con el Padre, con el Hijo y con él.
1: Me encanta lo que estás diciendo. Y además la Biblia dice que hay que orar como conviene, ¿no? Pero veo que, y perdóname hacerte esta pregunta, pero creo que es importante clarificar. Creo que es importante saber a quién le pedimos y en nombre de quién pedimos.
0: Wow.
1: Porque muchas veces si no hay una confusión, y aunque nuestra oración puede ser sincera, quizás no es una oración que conviene, porque le estamos pidiendo a Jesús en el nombre del Padre, cuando en realidad tenemos que pedirle al Padre en el nombre de Jesús. No sé si nos puedes clarificar eso.
0: Y en Juan 14 hay un versículo que es increíble, que dice literalmente, y todo lo que me pidiréis en mi nombre.
1: Jesús hablando.
0: Sí, es increíble.
1: Sí.
0: Y el Espíritu Santo, como dice Juan 14, 26 y Juan 14, 16, Juan 15, versículo 26, dice, pero cuando venga el Espíritu Santo, a quien el Padre enviará en mi nombre, si el Espíritu Santo, antes de salir del trono, de la sala del trono de la gloria de Dios, el último nombre que oyó fue Jesucristo. Por eso, si Él fue enviado en el nombre de Jesús, Él quiere ser recibido en el nombre de Jesús.
1: Wow.
0: Por eso, Sergio, el nombre de Jesucristo es increíble el poder que tiene.
1: El poder, sí.
0: ¿Por qué? Porque es el único nombre que nunca se sometió a Satanás.
1: Mm.
0: Es el único nombre que nunca fue contaminado. Y otra cosa. El nombre, literalmente en hebreo, me dice uno, no, usted le enseña mal a la gente. Digo, ¿por qué? Dice, no, usted tiene que decirle que no ore en el nombre de Jesús, sino en el nombre de Yeshua. Digo, mira, ya que me quieres enseñar, enséñame bien. El nombre literalmente de Jesucristo en hebreo se llama Yeheshua. Yeheshua. Significa el Señor es salvación, liberación y sanidad. Vale. Dios el Padre aparece con 650 nombres en la Biblia. El Shaddai, el Olam, Yahweh Shama, Dios es omnipresente, Yahweh Tzidkenu, el Señor mi justicia, Yahweh Nitzi, y muchos más nombres, 650.
1: Cada uno nos revela la naturaleza de Dios.
0: Sí, pero hay uno que le costó la vida al Padre para que tú le puedas llamar en ese nombre. Todos los otros nombres vienen por situaciones de Moisés, de Gedeón,
1: Abraham,
0: el Shaddai. Gedeón fue Yahweh Shalom. Interesante, se va a la guerra, pero se llama Dios de la paz.
1: La paz,
0: Pero hay un nombre que le costó al Padre todo para que tú le puedas decir, es el nombre Padre. El nombre Padre expresa toda la obra, la vida, la venida, el sufrimiento, la muerte y la resurrección de Jesucristo. La ley nos convierte en esclavos, la gracia nos convierte en hijos.
1: En hijos.
0: Pero hay un ejemplo, Sergio, que me encantaría explicarte.
1: Por favor.
0: Ah, detrás de la liberación de los pecados, tuve la necesidad de tener una liberación de la teología. Porque teología, cada uno te cuenta lo que quiera. Quiero ser honesto. Si está la teología bautista, luego evangélica, presbiteriana, hay muchas clases de teología, ¿ok? Vale. A lo que voy. En el seminario bíblico hay dos semestres que solo aprendes todos los nombres de Dios el Padre.
1: Mm.
0: Todos. Por eso sé que son 650. Mm. Vale. Pero es interesante que todos los nombres majestuosos de Dios el Padre, casi ni uno aparece en el Nuevo Testamento.
1: Mm.
0: De repente hay un nombre que está sobre todos los nombres.
1: Mm-hmm.
0: Filipenses 2, versículos 5 al 11. Por eso Dios lo exaltó y le dio el nombre que está sobre todos los nombres, para que en el nombre de Jesús se doble toda rodilla de lo que está en los cielos, en la tierra y debajo de la tierra. Ok. Efesios 1, versículo 20. Su nombre está sobre todos los nombres. Marcos 16, versículo 15, adelante, 17. Estas señales seguirán a los que creen en mí. En mi nombre. Lucas 10. Señor, en tu nombre se nos someten los demonios. ¿Por qué el nombre de Jesucristo tiene tanto poder? Yo se lo pregunté al Señor. Y ahora mira. Conociendo, empezando con Yahweh Rafa, el Señor que sana. Cuando David se enfrenta a Goliat, ¿eh? ¿De acuerdo? Yahweh Tzidkenu. Pero él dice Yahweh Tzebaot.
1: Tzebaot.
0: O Tzebaot en hebreo. Tzebaot. El Dios de los ejércitos.
1: El de los ejércitos.
0: Vale. ¿Por qué el nombre de Jesucristo tiene tanto poder? Yo le pregunté al Señor eso. Y un día le compré a mi esposa, no sé cómo se llama en español, un aparato que tú metes fruta arriba y te sale...
1: Un procesador.
0: Sí, sí. Uh-huh. En la cocina, lo, uh-huh. ¿Sabes cómo digo?
1: Sí, sí, sí.
0: Le metes plátano.
1: Tenemos uno así también en casa.
0: Acá hace ruido.
1: Sí, sí.
0: Le metes plátano, le metes kiwi, le metes leche, hace y abajo sale un extracto.
1: Sí.
0: Y yo orando, pidiendo a Dios el Padre, Padre, ¿por qué? Yo creo, primera carta de Juan, capítulo 3, versículo 23, este es el mandamiento de Dios, que creemos en el nombre de su Hijo Jesucristo. El nombre de Jesucristo, el nombre, o decir Jesús, o a otra cosa, ningún discípulo le dijo a Jesucristo jamás Jesús. Todos le dijeron Rabuni, Rabbi, Maestro, Señor. Por eso, estar muy familia, muy colega, muy amiguete con mi Jesús... No, perdona, un poco más respeto.
1: Uh-huh.
0: Ok. Le compro a mi esposa ese aparato, y yo pensando en la cocina sobre el nombre de Dios, le dije, Padre, ¿por qué el nombre de Jesucristo tiene tanto poder? Cogí un plátano, le quité la cáscara, lo puse arriba... Cogí kiwi, lo corté, lo metí. Cogí naranja, creo que también, y leche. Y le toqué el botón y hace rrr, y de repente salió un extracto abajo.
1: Uh-huh.
0: Y el Señor me habló.
1: Uh-huh.
0: Y me dijo, hijo, así lo hice yo. Yo metí todos mis nombres majestuosos.
1: Wow, wow.
0: Por una licuadora. ¿Licuadora se llama?
1: Licuadora.
0: Licuadora. ¿Sabes cómo se llamaba la licuadora? La Virgen María.
1: Mm.
0: Y cuando mi hijo nació, en su nombre están todos mis nombres.
1: Wow. Poderoso.
0: Por eso cuando dices en el nombre de Jesús, en el nombre de Jesús de Nazaret, Hechos 3, en el nombre de Jesucristo, en el nombre de Jesús, te ato, te reprendo. En el nombre de Él me ha dado el permiso, en el nombre de Jesús, shut up. Padre, en el nombre de Jesús, cuando tú y yo vamos a orar delante del Padre, en el nombre de Jesús, vamos, con toda su obra, toda su santidad, todo lo que es Jesucristo. Padre, no vengo en mi nombre, en mi mérito, vengo en el nombre de Jesús de Nazaret.
1: Y el nombre Padre, sobre todo nombre.
0: Y el Padre no puede resistir al nombre del Hijo. Le encanta el nombre del Hijo.
1: Por eso la importancia de orar en ese nombre, en el nombre de Jesús.
0: En el nombre de Jesucristo es increíble el poder que tiene. Y los demonios perciben, porque tú puedes decir, como dice Hechos 19, en el nombre de Jesús que predica Pablo, ellos saben, ellos conocen tu relación con el Señor. Por eso, oración, tú eres atraído. Hay momentos donde oro y luego leo la Biblia, y algunas veces leo primero la Biblia y luego oro.
1: Oras. Yo también, me pasa lo mismo.
0: ¿A que sí? ¿Eh? Y hay momentos donde leo la Biblia siempre, y hay momentos donde estoy mucho tiempo solo en silencio, porque...
1: Sí, porque ¿sabes qué es lo que sucede? Es que aunque sé que es un hábito y una disciplina, no quiero que se vuelva tampoco algo religioso y rutinario. Entonces... Me gusta variar, me gusta a veces orar, luego meditar, luego leer o viceversa y combinar todas estas, todos estos hábitos y disciplinas de tal manera de hacerlo ágil, fresco y que mi relación con Dios se mantenga viva.
0: Tú y yo no sabemos lo que viene mañana en la oración. La oración es como coger la tabla de surfing y tú esperas a las olas. Por eso... Oración es una disposición tuya y mía, que vamos a la oración, pero el Señor decide de qué se ora en ese momento. El que inspira la oración es el Espíritu Santo. Hay días donde Él te lleva a orar por la iglesia, por tu familia, por una situación. Hay momentos donde solo oras por ti. Hay momentos donde percibes peligro en el ministerio. Hay momentos donde atas al hombre fuerte, donde reprendes los demonios. Por eso, el que inspira, el que lleva la oración, tú te pones a disposición y Él trae la inspiración para la oración.
1: ¡Qué tremendo!
0: Y por eso nunca es aburrido. Nunca. Yo me levanto por las mañanas, me voy 2-4 kilómetros solo al campo. Y te digo de todo corazón, Sergio, aunque pierda toda una vida, solo me queda eso. Soy la persona más feliz de la tierra.
1: Suficiente.
0: Absoluto. Porque, Sergio, mira, Jesucristo vive de verdad. El Padre vive de verdad. Y el Espíritu Santo, y tener una relación con Él, eso te satisfecha. También dicho en español.
1: Te satisface.
0: Satisface tanto. El que... Una persona que ha conocido de verdad a Jesucristo es la persona más feliz.
1: Total.
0: No hay nadie que llene tu corazón, tu alma, tu ser, tanto como Jesucristo, el Hijo de Dios, el precioso Espíritu Santo de Dios, el Padre.
1: Es que nada reemplaza la oración.
0: Nada. Y Sergio, todo lo que tú ves en mi vida y lo que yo veo en tu vida, quiero ser honesto, I'm honest. Cuando yo veo una gran... Yo me quedé alucinando. Sergio, te felicito por lo que el Señor está haciendo por ti. De
1: gracias.
0: Verdad. You're a good man.
1: Gracias.
0: You're a real good man.
1: Gracias, amigo.
0: De verdad. De verdad. Tienes fuerza, tienes sabiduría. Eres muy bueno, Sergio. Muy bueno. Muy bueno. Y si tú quieres saber realmente cómo es un pastor, te doy un consejo. Observa a la gente que la rodea. Porque la gente que le rodea es el reflejo verdadero del pastor. La primera vez que yo vine a Agua Viva aquí a Perú, yo me quedé alucinando.
1: Flipando, dice usted.
0: Flipando. Por eso yo he venido otra vez. Y, Sergio, todo lo que tú eres, ni se lo tienes que explicar a nadie. Lo que tú eres se ve en público. Un ministro, un líder, nunca, jamás va más allá de su relación con el Señor.
1: Wow.
0: Por eso, lo que más nos tenía que preocupar a nosotros ministros es tu relación con el Señor. No es la estrategia, no, es tu relación.
1: Esa debe ser nuestra prioridad.
0: La única.
1: La única.
0: Porque como dice Salmo 87, versículo 7, todas mis fuentes están en ti.
1: Mm.
0: Cuando uno, mira, Sergio, si tu relación con el Señor está bien, todo está bien. Todo fluye con amor, con gracia, con cariño, con favor. Si tu relación con el Señor está bien, todo está bien. De ahí fluye todo, de ahí viene todo, de tu relación con el Señor. Por eso mi única preocupación es mi vida íntima con el Señor. Ahí el Señor me corrige, me dice, hijo, eso no está bien, ten cuidado, qué bonito es el Señor.
1: Sí.
0: ¿Sabes? Oración es un día a día ajuste de tu vida. El Señor, nosotros somos como un Ferrari Fórmula 1, que cada 2x3 tiene que llegar al box. Y así nosotros llegamos. Nos ponen ruedas nuevas, nos echan nuevo combustible, nos ajustan los tornillos y otra vez para afuera. Por eso oración...
1: Qué linda metáfora estás planteando, porque se me venía de que es en tu tiempo de oración donde Dios te calibra nuevamente, ¿no? Hace los ajustes necesarios en tu vida y el Espíritu Santo te redarguye, te renueva, te refuerza.
0: Y nadie sabe corregirte como el Señor.
1: Sí. Nadie sabe apretar las teclas como el Señor.
0: Y sabes que en la presencia de Dios no hay excusas. Ninguna. Porque contra más te acercas a Él, como dice Salmo 104, que Él se esconde en la luz.
1: Mm.
0: Dios el Padre es tan glorioso que sabe esconderse en la luz. Y sabes, cuando Moisés salía de la presencia de Dios, su rostro alumbraba. Y Jesucristo también, Mateo 17, cuando Él oraba, su ropa resplandecía.
1: Era lo que decías anteriormente, se nota.
0: Se nota.
1: Se luce.
0: Sí.
1: Se ve.
0: Sí.
1: Y bueno, se siente también.
0: ¿A que sí? Y se percibe. Y una persona de oración, Sergio, si yo pudiera, y lo repito otra vez, yo me acuerdo, hace poco tiempo dije, Padre, una pregunta, ¿por qué yo no puedo llevar esta presencia, esta gloria, esta intimidad, esta... ¿Sabes que la palabra gloria en hebreo se llama kabot?
1: Uh-huh,
0: sí. Y viene de la palabra kabat, que significa hígado.
1: Oh, wow.
0: Porque hígado es el órgano más pesado que tenemos en el cuerpo.
1: En el cuerpo.
0: Y kabot viene de kabat. Y kabot es un peso.
1: Un peso de gloria.
0: Un peso. Y yo dije, Padre, ¿por qué no me puedo llevar este peso? ¿Por qué yo no me puedo llevar? Y Dios, el Padre, me dijo, no lo permito. Porque vas a traer esto, lo vas a sacar a personas que no se esfuerzan de buscarme.
1: Mm.
0: Y Sergio, hay cosas que solo están esperando en la intimidad.
1: Total.
0: Jeremías 33:3, este famoso versículo, clama a mí, yo te responderé.
1: Ese es uno de los versículos que me aprendí de niño. Y recuerdo a mi mamá enseñarnos con un teléfono. ¿Te acuerdas esos teléfonos que se levantaban y eran de... Y nos decía, este es el teléfono rojo del cielo.
0: Qué bonito.
1: Y me decía, hasta ahora me lo acuerdo, clama a mí y te responderé.
0: ¿Y pero cómo sigue?
1: Y te mostraré cosas nuevas y ocultas que tú no conoces.
0: Hay cosas ocultas que Dios el Padre no se lo revela a todos. Pero otra cosa, Sergio, esas cosas ocultas, muchas veces Él no te permite decírselo a otros. Porque en una relación profunda con Dios el Padre, déjame explicar de otra forma. Cuando Dios el Padre, Él dice tres veces en la Biblia, aparece Abraham mi amigo.
1: Sí.
0: ¿Sabes que Abraham había muerto 430 años cuando por primera vez Dios el Padre dice, Abraham mi amigo?
1: Mm.
0: Significa que en esos 430 años no había encontrado otro amigo.
1: Fuerte.
0: Y otra cosa, Abraham nunca oyó que Dios el Padre le dijo, tú eres mi amigo. Cuando Abraham muere, él lo dice a los 430 años. Y hay otra cosa, Sergio, interesante. Ah, Hay tres cosas que Jesucristo, en verdad cuatro, pero tres cosas que Jesucristo nunca pudo mencionar en presencia de Judas.
1: Wow.
0: Y una, Judas nunca oyó esta palabra: vosotros sois mis amigos. Porque él no era su amigo.
1: Mm.
0: Cuando en español dice que Judas se acerca con un beso y Jesucristo le dice: amigo, ¿para qué has venido?
1: Sí.
0: No pone amigo en griego. Amigo en griego es filos. Filosofía, Filadelfia, filo significa amor mutuo.
1: Uh-huh.
0: Amigo, filo. Pero la palabra, cuando Judas se acerca, le llama hetairos. Y significa fulano de tal.
1: Oh, wow.
0: Significa que en la última noche Jesucristo no se acordó del nombre de él. Y cuando dice en Mateo capítulo 7, alejaos de mí, nunca os conocí, ¿te acuerdas? Dice en griego, nunca tuve intimidad con vosotros. Cuando dice el profeta Miqueas, mi pueblo carece. Por
1: conocimiento. No, perece.
0: Perece. ¿Por?
1: Falta de conocimiento.
0: En hebreo dice por falta de intimidad.
1: ¡Oh! ¡Qué fuerte!
0: Y sabes, la palabra intimidad es la misma palabra que aparece en Mateo capítulo 1, en el último versículo, que dice cuando José no conoció a María,
1: sí.
0: Dice la palabra conocer es tuvo intimidad con María.
1: No tuvo intimidad
0: con María. No tuvo intimidad. Esa palabra aparece otra vez en Juan 8. Si él dice, si sujetáis mi palabra, seréis verdaderamente mis discípulos, y reconoceréis la verdad, y la verdad os hará libres. Déjame, por favor, traducirlo. ¿Sabes que estoy traduciendo el Nuevo Testamento?
1: Sí. No.
0: Sí, voy por Hebreos 6, por ahí.
1: La palabra en español es si permaneces en mi palabra.
0: Sí. Si permaneces en mi palabra, uh-huh. Esa palabra menos significa sujetar.
1: Uh-huh.
0: Si permaneces en mi palabra, y ahora oye esto, dice en griego, os convertiréis en verdaderos discípulos. Y reconoceréis la verdad. Y en griego dice, permaneces en mi palabra, dice, tendréis intimidad con la verdad.
1: Wow.
0: Y la verdad os hará libre. Significa, necesitamos intimidad con la verdad. ¿Cómo se tiene intimidad con la verdad? Con la Biblia.
1: Mm.
0: Tener intimidad. ¿Cómo se tiene intimidad? Otra vez, estar a solas, estar en la oscuridad, estar en el silencio. Cuando uno tiene intimidad con su esposa, nadie está presente.
1: Y acá hay algo que es importante mencionar. Una cosa es tener intimidad con Dios y otro con su palabra.
0: Sí.
1: Ambas son importantes.
0: Sí.
1: Y ambas son complementarias.
0: Uh-huh.
1: Necesito tener tiempo con Dios, pero también necesito tener tiempo con su palabra.
0: Lo uno te lleva a lo otro.
1: Lo uno te lleva a lo otro.
0: Y Sergio, porque es que la Biblia no se lee con los ojos.
1: Mm.
0: Se tiene que pronunciar en voz alta. La fe no viene por el leer.
1: Por el oír.
0: Pero se tiene que huir de tu propia boca.
1: Mm.
0: Tú mismo te tienes que leer la Biblia a ti. La fe viene por el oír. Significa tú mismo tienes que leer la Biblia en voz alta. Se lee con los ojos, se pronuncia con la boca, se oye con oídos, se recibe con el corazón y cae al espíritu.
1: Wow.
0: Y otra cosa, Sergio, muy importante. Oye, me encanta el podcast contigo, ¿eh?
1: Gracias.
0: Inspira.
1: Lo estoy disfrutando.
0: Yo también. ¿Sabes que al diablo solo puedes reprenderle con versículos que has aprendido de memoria?
1: Mm.
0: No te sirve nada abrir la Biblia y leerlo, porque sabe que no lo conoces. Cuando dice Jesucristo, escrito está, porque estaba escrito aquí. No en Nazaret, no en Capernaum, sino estaba aquí escrito. Y necesitamos...
1: Es la palabra revelada.
0: Sí. Necesitamos aprender versículos de memoria. Yo hoy todavía aprendo capítulos, salmos, versículos de memoria.
1: Qué poderoso. Qué poderoso la importancia. Y creo que me quedo con esto, querido Juan. Necesitamos volver a esa intimidad con Dios, a esa comunión que hay entre Dios Padre, Hijo y Espíritu Santo, pero que nos lleve también a esa comunión con su palabra.
0: En Jeremías hay un versículo increíble, increíble, que dice, me acuerdo de ti. Me acuerdo, dice literalmente en hebreo, me acuerdo de la gracia de tu juventud cuando me seguías en el desierto.
1: Wow.
0: Y sabes, cuando pierdes, hoy alguien me preguntó, pastor, usted entró en una fase del primer amor. Digo, no, no, para, yo nunca salí de ahí. ¿Sí? Y ese primer amor, eso nunca desaparece. El Señor enciende el fuego, pero nosotros tenemos que traer la madera, la leña.
1: Tenemos que avivarlo.
0: ¿Y cómo se aviva? Con tiempo. Es importante, Sergio, es importante estar solos con el Señor. Si quieres conocer a Jesucristo, a Dios el Padre y a Dios el Espíritu Santo, necesitas estar a solas con Él. No hay otra. No hay otra. Si no es como Job, de huidas.
1: Sí. El secreto está en lo secreto.
0: Sí. Hace una semana me dice un joven, pastor, ¿cuál es el secreto de la oración? Digo, el secreto de la oración es la oración en el secreto.
1: Sí. Mi papá me solía decir que orar tiene el mismo principio que andar en bicicleta. Si tú quieres aprender a manejar bicicleta, tienes que manejar bicicleta. Y si quieres aprender a orar, tienes que orar.
0: Muy bien. Y la vida te va a obligar a orar. Tú vas a orar, te lo prometo.
1: La vida te va a poner de rodillas.
0: ¿Sabes? Me trajo uno un libro y pone inspiración para la oración. Y yo me partí de risa. Miré atrás, ponía 172 hojas. Y digo, y me dice, pastor, él había escrito el libro. Me dice, ¿por qué se ríe del libro? Digo, ¿sabes cuál es la verdadera inspiración para la oración? Hay una palabra. La verdadera inspiración para la oración se llama desesperación.
1: Es verdad.
0: Mira, Sergio, hay algo que tú y yo no nos podemos mentir a nosotros. Y es cuando pierdes algo en el Señor. Nada te satisface en esta tierra si no vives en ese nivel.
1: Wow.
0: Cada persona que una vez conoció al Señor en la intimidad, siempre buscará esa intimidad, ese nivel. Por eso yo le deseo a toda persona que de verdad, una persona de oración, Sergio, es una persona llena de amor, cariño, paciencia, fe. ¿Sabes qué es fe? Fe es el perfume de Dios. Fe, yo llevo Louis Vuitton ahora. Si yo te cojo, ven aquí, ven aquí. Aquí, Sergio, ven aquí. Mira, lo voy a hacer, mira. Mira.
1: Ya está. Estamos desarmando acá el set.
0: No, no, no importa. ¿Me haces un favor? Tu esposa está ahora por aquí, ¿no?
1: Ajá.
0: Que huela un poco. ¿Qué va a oler?
1: Voy a llevar tu perfume.
0: La fe es el perfume de Dios.
1: Wow. Wow.
0: Y cuando estás con Él, tú te llevas ese perfume. Pero ¿qué pasa con todo perfume de la tierra? ¿Sabes que unción en hebreo y en griego proviene de la palabra perfume?
1: Perfume.
0: Cuando dice el perfumador, el que hace.
1: Sí.
0: ¿Sabes lo que dice en hebreo? El mezclador de unciones, literalmente.
1: Wow.
0: El Espíritu Santo, uno de sus nombres, el mezclador de unciones. Él ha mezclado en tu vida otra unción que tú necesitas para Perú que yo para España. Por eso, Él ha mezclado una cierta unción, olor. Y cuando uno está con Dios el Padre, por estar cerca de Él,
1: sí,
0: se lleva el perfume de la fe.
1: Wow.
0: Y la unción es el testimonio. Déjanos terminar con esto.
1: Sí, sí, sí, dale.
0: Mira, ¿qué es la unción? No es tan místico. Es muy fácil de explicar, pero la unción, atención, el llamado y los dones son irrevocables.
1: Irrevocables, sí.
0: Pero hay una cosa que sí se va y sí viene. Es la unción. La unción momentánea es la revelación de tu relación con el Señor momentánea. La unción es el termómetro de tu relación con el Señor.
1: Wow.
0: Si tu relación con el Señor no está bien, se nota en tu unción. Porque según primera carta de Juan capítulo 2, 21 al 27, hay dos clases de unciones. La interna nunca se va, pero la externa que te usa sí se va y viene.
1: Poderoso.
0: Por eso, la unción sobre una persona es la revelación que Dios dice, mi relación con él está ahora intacta. Y hay algunos que solo tienen todavía un poquito de ese perfume, pero se le fue la unción. Smell a little bit.
1: Sí.
0: Pero la verdadera esencia de esa unción se la ha ido. Unción es esa frescura, ese aceite, Salmo 92, versículo 10, ese Señor, úngeme con fresco aceite. También era bueno, fuera bueno hablar de la composición de la unción.
1: Los ¿sí? cinco ingredientes.
0: Sí, y una es mirra. Ah, pero la unción es el testimonio de tu relación momentánea.
1: Wow.
0: No puedes engañar ni al Señor, ni a ti, y tu gente alrededor tuya se da cuenta cuando eres ungido.
1: Me encanta, me encanta.
0: Porque tu gente tiene buen olfato. Y la unción es el testimonio, mi relación ahora está bien. Por eso yo no creo en estas cosas, como algunos dicen. El Señor te da los dones y tú puedes vivir como quieras. Narices.
1: No, no.
0: No, no. Es que no conoces al Padre.
1: Sí.
0: Si tú, el que dice eso es que no conoce a Dios el Padre. Dios el Padre.
1: Lo que pasa es que muchas veces, Juan, entiendo de que Dios usa a ciertas personas, no por ellos, sino por las personas.
0: Ya,
1: por la
0: bien.
1: Gente.
0: Fantástico.
1: Y el hecho de que Dios te use no significa que está de acuerdo con tu estilo de vida.
0: Sí.
1: Muchas veces es por la misericordia de Dios para con las personas. Y tenemos varios ejemplos en la Biblia, como el mismo Sansón.
0: Sí.
1: Así que hay que tener cuidado con eso, porque eso no es una licencia para uno vivir una vida desenfrenada y licenciosa.
0: Ser usado es una cosa y ser aprobado es otra.
1: Es otra cosa. Completamente diferente.
0: Ser aprobado es otra cosa. Por eso, Sergio, yo lo he disfrutado este tiempo contigo,
1: no,
0: querido.
1: No, me encanta, me encanta. Hemos hablado mucho de la oración, pero ¿por qué no terminamos orando? Por favor, si podrías guiarnos en una oración para que
0: una
1: Dios...
0: oración que necesitamos todos nosotros. No para la gente, porque todos necesitamos... Permíteme orar que el Señor nos atraiga a su presencia.
1: Amén, amén.
0: Querido Espíritu Santo... Querido Padre, Señor Jesús, nadie mejor que tú nos conoce. Te pido, Espíritu Santo, de todo corazón, por todos nosotros. Te necesitamos tanto.
1: Sí, Señor.
0: Espíritu Santo, ayúdanos, Señor. Atráenos. Espíritu Santo, atráenos, levántanos. Atráenos a esa intimidad, a esa soledad contigo. Contigo, Jesucristo, contigo, querido Padre. Y Padre, como tú dices en tu palabra.
1: Sí, Señor.
0: En el profeta Zacarías 10, 12, versículo 10. Y yo derramaré el espíritu de oración sobre toda mi casa.
1: Amén.
0: Hazlo, querido Padre.
1: Amén.
0: Amén.
1: Amén. Amigo, siempre es un placer y un honor poder conversar contigo, platicar contigo. Y qué bueno tenerte de regreso en Perú.
0: Es bonito oírte en los podcasts. Suscribiros. ¿Cosa está bien dicho?
1: Sí. Con ustedes hasta la próxima. Un fuerte abrazo.
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4: Hablamos una vez algo sobre el cónyuge pródigo, pero hoy específicamente sobre la infidelidad. ¿Cómo superamos? ¿Qué puedo hacer para evitar? ¿Un cónyuge que fue fiel volverá a hacerlo? ¿Qué puedo hacer para de alguna manera sobreponerme al dolor? Los psicólogos dicen que la muerte del cónyuge es menos dolorosa que la traición. Dios mío.
5: Claro.
4: Estuve pensando en estos días que después de la infidelidad, Sixto, ese matrimonio tiene que terminar. Déjame terminar la frase. Y tenemos que decidir cómo y si vamos a darle oportunidad a volver a iniciar un matrimonio.

0: Lo hemos visto. Yo tengo amigos que han pasado por esto y hoy, después de superar, perdonar, la pregunta que me hacen, ¿y debo perdonar? La respuesta es siempre. Por tu propia felicidad, tu paz, tenés que perdonar. Ahora, tenés que entender que vas a entrar en un periodo de duelo y de sanidad que puede llevar varios meses y años incluso. Yo creo que en estos años has visto muchísimo. Contame, Sixto, ¿cómo pudiéramos de alguna manera evitar esto, que esto suceda? Son tantas preguntas que tengo en la mente, pero ¿qué le diría a esa persona que en este momento, en esta semana, se enteró de este suceso?
1: Wow. Déjame devolverme a la pregunta, ¿cómo evitarlo? Porque me parece que ahí comienza. Es decir, si usted se mete en pornografía, va a ser presa fácil de la infidelidad. Si usted se da licencias de estar con personas que le agrada demasiado y le estimula a usted, y usted abre la puerta para salir, viajar con esta persona, verse, tener chats más personales, usted ya cayó en una infidelidad emocional que lo puede llevar a una infidelidad para destruirlo, destruirlo todo. Por lo tanto, si usted tiene, por ejemplo, cuentas secretas o tiene la necesidad de estar borrando mensajes, usted está abriendo una puerta a la infidelidad.
0: Ya
1: Ya
0: está en
1: está
0: la infidelidad,
1: en la infidelidad.
0: las
1: Pu
0: etapas
1: puede
0: previas.
1: previa, exactamente. Entonces, yo no puede haber entre nosotros nada secreto, nada en oculto. Y el otro elemento que nos ayuda es que nuestro cónyuge esté pendiente, porque puede que la persona no se esté dando cuenta de la intención de la otra persona. Pero el cónyuge siempre lo está viendo. Ey, no me gusta que esta persona te salude así. No me gusta cómo te vuelve a ver. No me
0: Exactamente.
1: gusta que te llame tanto. Su primera reacción es, pero no he visto nada. A mí no
0: Claro,
1: me parece.
0: claro.
1: Esa es la primera
0: A mí
1: reacción.
0: me pasó muchas veces
1: Sí.
0: eso. Silvia, me llama la atención siempre. Tener cuidado porque aquella persona está mirando, está acercando y ellas son muy intuitivas, pudiéramos
1: Claro.
0: decir. Y yo siempre le hago caso.
1: Claro.
0: Y dije, bueno,
1: Basta con que ella lo diga o que él lo diga.
0: exactamente.
1: Basta.
0: Quizás fue un error. Las antenas, vamos a decir, se distorsionaron.
1: Sí.
0: Pero el solo hecho de que ella me lo esté diciendo, yo tomo distancia porque yo no quiero herir el corazón de ella.
1: Claro. Ese punto que estás diciendo es clave porque uno tiene que entender, aunque no haya nada,
0: Sí.
1: aunque usted no haya sentido
0: Sí.
1: nada, aunque usted no haya visto nada, si su cónyuge lo dice, tiene que darle un nivel de validez. Y por respeto, el concepto correcto es honra. Por la honra que merece
0: Sí,
1: nuestro
0: sí.
1: cónyuge, yo tengo que tomar distancia,
0: Claro.
1: cortar, cerrar, no abrir puertas. Porque abierto, porque la infidelidad, don Alés, es el panorama más bello y perfecto frente a sus ojos.
0: Sí.
1: El jardín más hermoso que usted puede ver.
0: Sí.
1: La playa más soñada en la que usted puede estar. Así comienza la
0: Claro,
1: infidelidad.
0: claro.
1: Es atractivo,
0: Promesas.
1: es promesas, te seduce y viene la segunda etapa, que es el encantamiento.
0: De ahí que muchos hombres han abandonado un proyecto de vida.
1: Claro, porque está encantado.
0: Sí.
1: ¿A qué me refiero con
0: Casi
1: él?
0: embrujado.
1: Casi embrujado,
0: Sí.
1: porque usted abrió la puerta a que ese pensamiento entrara y usted al permitir entrar este pensamiento, usted cierra su conciencia, comienza ahí,
0: Sí.
1: es decir, ya dejo de discernir entre qué está bien y qué no está bien.
0: Claro.
1: Cerceno mi conciencia.
0: Negocio mi moralidad, mis
1: Me
0: valores.
1: negocio.
0: Sí.
1: Por ejemplo, Sansón, Jueces 16, dice que Sansón entró en mortal angustia.
0: Sí.
1: ¿Qué dice ahí? Lo que está diciendo es, el espíritu le gritaba, es una trampa.
0: Claro.
1: Pero él cerró.
0: Claro.
1: Entonces, si usted se deja encantar, cae en la tercera etapa, que es la peor, que es la obsesión. Sí, es el hijo de David que se obsesiona con su media hermana.
0: Claro.
1: y el mal amigo.

0: luego le aconseja, haz que venga a la
1: Sí.
0: habitación, pero ¿qué ocurre posterior que ha poseído el
1: La odia.
0: cuerpo
1: La odia.
0: y el amor?
1: Sí.
0: Y todo el amor que sintió, ella misma le
1: Exactamente.
0: sugirió, pídeme como esposa y el rey te lo va a conceder.
1: Claro.
0: Pero no, era una obsesión. La obsesión de poseer ese cuerpo lo controla usted al punto que usted se ensegueció, no vio consecuencias, no midió nada. Y
1: Que
0: aquí
1: nadie cae en adulterio.
0: no caminamos.
1: Sansón, cuando hablaste, me quedé pensando. Él estaba en Israel y hasta Gaza,
0: Ajá.
1: el otro día leía, había 27 millas.
0: Wow.
1: Cada paso era una decisión. Él tuvo 27 millas de tiempo de
0: Claro.
1: pensar lo que voy a hacer.
0: Sí.
1: Entonces, no es que caigo, sino que cedo a.
0: Claro. Y más que las 27 millas es el camino previo.
1: Claro.
0: Cuando él se enamoró de una filistea la primera vez, la quiero como esposa, los
1: Sí.
0: padres le dijeron, ¿acaso no hay mujer en Israel? Golpeó la mesa. Literalmente, lo que
1: Claro.
0: está diciendo es, soy más grande, soy fuerte, yo ya sé lo que hago. Ahí abrió la puerta.
1: Claro.
0: Es decir, el día en que yo dejo de rendir cuentas, y ese punto no lo dije, el día que yo cierre la puerta a rendir cuentas
1: Sí.
0: y dejo de rendir cuentas, abro la puerta a la infidelidad.
1: Y mucho más allá también, Sixto, está el tema, vamos a llamarle quizás neurológico. Y
0: A ver.
1: lo veo de esta manera, porque nuestro cerebro,
0: Ajá.
1: que aquí en el córtex frontal, está la parte del juicio, y está científicamente comprobado que en el enamoramiento,
0: Se cierra.
1: eso se anula.
0: Se
1: Las
0: anula.
1: dopaminas
0: Sí,
1: y
0: sí, sí, sí.
1: endorfinas y todas
0: Sí,
1: esas
0: sí.
1: cosas anulan el juicio. La
0: Anulan el
1: capacidad
0: juicio.
1: de ver juiciosamente lo que voy a hacer. Entonces yo tomo decisiones sabiendo que esto me va a costar quizás la vida, pero
0: Sí.
1: meto la cabeza donde no debo porque perdí la capacidad de pensar. Y en segundo lugar, sumale a toda la operación demoníaca. A ver, te voy a contar un
0: Sí.
1: caso.
0: Sí.
1: Conocí el otro día a un señor. Él bastante descuidado, bastante entrado en edad, su aspecto físico no era muy agradable, como decir, wow, qué hombre atractivo, ¿no? Y es infiel con una joven de 22 años, muy bien parada. Y uno dice, pero ¿cómo es posible de que esta chica, y el hombre ni tenía grandes capacidades financieras, ¿por qué esta chica se
0: Wow.
1: envuelve con este hombre? Él decía, bueno, es que yo soy fulano de tal, estoy bien parado. No, le dije, esa mujer no estaba detrás de tu cuerpo, estaba detrás de tu propósito.
0: Wow.
1: ¿La mujer de Potifar
0: Wow.
1: amaba a José? No,
0: No.
1: ella quería, era el instrumento del diablo,
0: Para destruir los planes.
1: los planes de Dios.
0: Sí. Y ella entró en la obsesión.
1: Claro, porque después que no lo pudo poseer, lo quiere destruir. Si lo
0: Claro.
1: hubiera amado, hubiera dicho, y bueno, lo perdí, no es mío, ya se fue. No, lo denunció porque literalmente a él tenía que haberle cortado la cabeza.
0: Claro. El problema de la infidelidad, como dijimos, es un encantamiento que oculta las consecuencias. Nunca te cuenta que después, detrás de esa playa hermosa, de ese jardín de rosas perfectos. Aún recuerdo a un amigo que se fue abandonando a sus hijos. No tuvo la cara de decir, mandó una nota. Dijo, su justificación fue, yo merezco ser feliz. Ve el engaño. Dice, aún el último libro que leí cristiano me enseñó que yo merezco ser feliz.
1: Dios mío.
0: Ahí está el engaño. ¿Ves el engaño? Perdón, ¿usted es feliz hoy? Claro, yo puedo convencerme a mí mismo y racionalizarlo. No me atiende, no me quiere, no me dice, no me hace sentir bonita o bonito. En cambio, esta otra persona me hace sentir lo que no sentía. Ahí viene el encantamiento. Pero oculta lo que hay al otro lado. Te lo va a robar todo. Te va a robar la confianza, te va a robar tu historia, te va a robar tu honor, te va a robar esa capacidad que tenías de andar con el rostro en alto delante de todos, que te permite saludar, abrir puertas, porque eres una persona fiable. Cuando tú eres infiel, aún tus socios comerciales saben que si fuiste infiel al pacto, más importante, no serás fiel ni siquiera en los negocios. Es decir, arriesga uno todo. Yo he visto a personas llorar y llorar y llorar. Y un amigo me decía que fue infiel, que lo perdió todo. Me decía, Sixto, extraño hasta los pleitos con mi esposa. Lo extraño todo. Extraño ir a buscar a mis hijos en la escuela. Extraño ver la puerta cuando se abría y me decían papá, papá, y se tiraban en la cama. El llanto, el grito de desesperación cuando los ojos son abiertos y el encantamiento pasa es horrible. Sí. Por eso yo no puedo perder la sensibilidad espiritual. Y Donald, dijiste algo y pasamos muy rápido. Lo que hay adentro es un mundo espiritual que quiere engañarnos y poseernos.
1: Sí.
0: Abrimos puertas a espíritus que toman tu vida y te enseguecen. Dice, es que Proverbios es tan claro. Dice, el adúltero no tiene sesos.
1: No
0: es
1: piensa.
0: Estúpido. No piensa. Actúa estúpidamente. Claro. Es decir, torpemente.
1: Como buey que va al matadero, dice.
0: Como buey que va al matadero.
1: Sí.
0: Es el único pecado que tiene consecuencias atroces.
1: Sí.
0: David. Abrió una puerta por su pecado a un dolor que el otro día prediqué sobre las consecuencias. No pude volver a predicar ese mensaje porque las consecuencias fueron tan duras, tan fuertes.
1: Cuatro de sus hijos mueren, ¿verdad?
0: Claro, es que yo dije, Dios mío, es duro.
1: Sí.
0: Pero yo tengo que mantener la conciencia activa, viva. Que el Espíritu me diga, no entres.
1: Claro.
0: No vayas a la casa de la mujer extraña.
1: Exactamente.
0: No abras la puerta de la pornografía. Aquí entra un punto de rendición de cuentas. Por ejemplo, en enfoque a la familia, toda nuestra navegación está controlada. Si yo visito sitios pornográficos, pierdo mi trabajo. El que eso esté en mi contrato de trabajo, me cierra puertas. El que mi esposa, mis hijos conozcan toda la navegación que yo hago en mi celular, en todo, cierra puertas, me protege. Entonces, nadie puede decir esté exento de esto. Nadie.
1: Claro.
0: Nadie. O sea, ni siquiera David, ni siquiera Salomón.
1: Sí.
0: O sea, el único que lo resistió bíblicamente fuera de nuestro Señor Jesucristo, de los casos que se cuentan, fue José.
1: Claro.
0: Pero no, es horripilante.
1: Sí, la consecuencia.
0: Y uno tiene que mantener constantemente la lista de qué he logrado, qué perdería.
1: Maximizar las consecuencias.
0: Tiene
1: también.
0: Que tenerlo
1: pensar,
0: claro.
1: Pensar ese momento cuando vas a tener que sentarte con tus hijos de 12, 8, 5, 15 años y explicarles y decirles lo que hiciste.
0: Claro.
1: ¿Cuánto perdiste, verdad? Siempre tenemos la parte, vamos a decirle, culpable, el que cometió el error, y la parte ofendida, ¿verdad? Tenemos esas dos partes. ¿Cuál sería la actitud que tendría que tomar, en primer lugar, el que ofende, verdad? Quizás a veces tendemos nosotros a justificar, como dijiste, que ya no me atendía, tú no estabas, nos desconectamos emocionalmente. Si tú eres la parte culpable, yo diría, no te defiendas, no justifiques, asumí responsabilidad, permití que, o sea, no buscar, es ese momento que debemos buscar siempre, buscar culpables.
0: Sí.
1: ¿Quién tiene la culpa, verdad? Tú tuviste la culpa. Y ese no es momento de buscar culpables.
0: Ni nos conduce a la salida.
1: No, absolutamente.
0: Porque buscar culpables... En primer lugar, nunca es usted, es el otro.
1: Exactamente.
0: Entonces, me convierte en un inmaduro.
1: Sí.
0: Porque cuando yo culpo a otro por las decisiones que yo tomé, soy un sinvergüenza inmaduro de 40, 50, 60, 70 años, pues si usted culpa al otro por la decisión que usted tomó, está justificándose como si fuese un niño pequeño, es que él me pegó primero.
1: Claro.
0: Pero usted ya es un adulto que ya no puede justificarse, entonces no es el camino.
1: No.
0: En primer lugar, cuando el adúltero viene y te culpa, tiene una intención. Él quiere acentuar su actitud de irresponsable. ¿Hay salida a eso? No, porque el primer camino es el arrepentimiento. Y el arrepentimiento es reconocer la consecuencia de mi error, sentir vergüenza delante de Dios y de los míos, y cambiar de rumbo radicalmente. No digo lentamente, porque lentamente no sale.
1: No le cortamos la cola a un perro de a poco para que no le duela.
0: No. Radicalmente. Y me someto voluntariamente a la vergüenza de ver a mi cónyuge decir se terminó. De escuchar a mi cónyuge decir no puedo perdonarlo. Claro. Porque es la primera reacción.
1: Claro.
0: Se acabó.
1: Sí.
0: Verle gritar o llorar desconsoladamente, esas son las consecuencias.
1: Tienes que prepararte para un duelo, porque a mí ha pasado muchísimos casos de cónyuges que fueron infieles y exigen a la persona traicionada que en 2 semanas vuelva a ser como antes.
0: No puede.
1: Entonces, entender de que toda infidelidad va a pasar por el duelo. ¿Y cuál es el proceso del duelo? Primero, la negación. No puede ser. Yo estaba hablando con él recién, se murió. Segunda etapa, la bronca, el enojo. ¿Cómo pudo el morirse esta persona ahora? Tercera etapa, viene el momento de la resignación. Sí, está enterrado ya, ahí está, muerto, se fue. Ahí empieza el llanto. Estamos hablando de ahí, a los 6 meses, tú vas a llorar, ahí recién la resignación. No está más, vas a llorar un año y al año empieza ese volver a, bueno, la vida sigue.
0: Claro.
1: Tengo que seguir. Entonces, si usted fue la persona que traicionó, va a tener que prepararse para un proceso de duelo, que en primer lugar es muy importante que lo trabajemos juntos, pero es muy difícil, Sixto, restaurar esto solos.
0: No.
1: Nosotros necesitamos la ayuda de un tercero que nos acompañe en este proceso.
0: Sí.
1: O sea, tendrán que buscar a su pastor, un pastor capacitado.
0: Sí.
1: Porque muchas veces, si no tenemos experiencia en esta área, podemos hacer más daño que ayuda. No descarten la ayuda de un terapeuta que los acompañe en este proceso.
0: Tienen que buscarlo y tienen que buscarlo individualmente porque el proceso es diferente.
1: Sí.
0: Uno, el que fue infiel, tienen que descubrir la raíz. El abuelo fue, el papá fue, o vivió abuso, se expuso a pornografía, o de dónde. ¿De dónde? Si usted no trabaja eso y no cierra las puertas, usted va a volver a caer.
1: Sí.
0: Porque solamente quiere recuperar su familia, pero no está cambiando. Entonces, tiene que reconocer que hay algo aquí adentro que yo tengo que trabajar. Entonces, eso es individual. El otro tiene que trabajar con la vergüenza, la culpa, la pérdida de confianza, el dolor, el perdón. Y aquí hay algo, Donald, que nunca decimos, pero que en varias consejerías hemos tenido que trabajar. Yo le exijo a mi cónyuge que me diga todo lo que hizo con el otro.
1: No.
0: Eso es una
1: trampa. Eso es morbosidad.
0: Eso es morboso y es una trampa para usted mismo.
1: Sí.
0: Porque usted tendrá que lidiar con esa información el resto de la vida.
1: Yo diría, en lugar de preguntar y cuestionar dónde, cómo, cuándo, cuántas veces, pregunta qué fue o qué ocasionó este deterioro. Ustedes empiezan porque está bien, el otro fue culpable. El hecho de haber sido infiel e incurrir en esto lo hace 100% culpable.
0: Sí.
1: Pero ¿qué contribuí yo para que haya este alejamiento? Entonces, mejor concéntrense en cómo podemos evitar que esto vuelva a pasar y cómo podemos volver a conectarnos espiritual y emocionalmente.
0: Esto que estás diciendo es sumamente sabio, Donald, porque comenzaste con eso al principio, de que es importante que nosotros entendamos que la infidelidad es un terminar.
1: Sí.
0: O sea, usted terminó la relación, abrió una puerta y tiene que volver a comenzar. Uh-huh. La primera parte de la consejería debe ser individual para trabajar las cosas personales. Pero la segunda parte tiene que hacer de los dos para volver a nacer con un nuevo fundamento. No lo hagan rápido. Si ustedes lo hacen rápido, es decir, mañana otra vez, como si nada, no es correcto. Tienen que llevar un proceso donde haya una sanidad, recobrar la confianza, recobrar la pureza, recobrar la cercanía, trabajar con los recuerdos. Te odio. Es que usted tiene que escuchar mil veces te odio. ¿Por qué? Y el otro punto, Donald, que también hemos estudiado y visto en la consejería, en la literatura, es que la víctima que no trabaja eso podría abrir la puerta a la infidelidad del mismo.
1: Exactamente.
0: Porque usted está vulnerable y aparecerán personas malintencionadas queriendo aprovecharse de su vulnerabilidad para hacerte caer y como devolver con la piedra otra piedra, golpe por golpe. Y no es correcto, no es el camino. Usted tiene, yo he visto personas que eran nobles, buenas, fieles, pero que viviendo la infidelidad de su cónyuge, el enemigo les hizo abrir puertas.
1: Se iba a pagar con la misma moneda.
0: Y les he visto corromperse.
1: Sí.
0: Y la corrupción es cercenar mi conciencia y conducirme a ambientes donde yo jamás imaginé que llegaría. Entonces, usted tiene que resistir la tentación de devolver con la misma moneda. Usted me la hizo, usted va a vivir lo que es el ácido de lo que se siente. Tiene que resistir eso.
1: Es muy importante en ese momento no tomar ninguna decisión. Porque muchas personas frente al dolor, a la frustración, dicen, bueno, se acabó. Nos divorciamos, llamamos al abogado ya mismo. No, si usted está pasando por esto, ¿ahora qué tiene que hacer? Nada. Ahora tiene que llorar. Ahora tiene que quedarse quieto. Es un momento de tanta vulnerabilidad emocional, de tanta oscuridad, que el camino hacia el cual corramos es el equivocado.
0: Sí.
1: Ahora quédate quieto ahí. No hagas nada. Simplemente espera que la cosa se calme. Tampoco podemos frizarnos, porque hay muchas personas que se frizan. Y
0: ¿cuál es la diferencia?
1: Su vida se paraliza, dejan de vivir. La vida sigue.
0: La vida sigue.
1: En otras palabras, yo puedo tener un matrimonio en crisis, puedo haber sido traicionado, pero tengo que entender que mi vida no depende de este matrimonio. Yo te amo, pero te suelto. Si tú no quieres regresar, me da mucho dolor, pero mi paz y mi felicidad no radica en que tú duermas a mi lado todos los días. Si usted no resuelve eso, va a estar genera una codependencia con el otro.
0: Y es una idolatría.
1: Sí, que nunca te va a permitir ser feliz, ni con este ni con ningún otro.
0: Así es.
1: No tienes que soltarlo y decir, Señor, acá está. Yo lo suelto y me concentro en buscarte a ti y tú serás mi esposo o mi esposa y me vas a satisfacer en este momento mi paz para que yo pueda seguir viviendo.
0: Sí. Y esto que estás diciendo es muy importante. Si yo convierto a mi cónyuge en mi fuente de felicidad, es idolatría. Y la idolatría es quitar a Dios de su lugar. Tu fuente de felicidad es Dios. Tu plenitud es Dios. El que lo llena es Dios. Por eso muchos matrimonios sufren. Porque siente que el cónyuge no ha sido capaz de llenar esos vacíos.
1: Tú me arruinaste la vida.
0: Tú me arruinaste porque usted se quitó la mirada de quien debía de estar. Sí. Entonces, aún una infidelidad debe ser una ocasión hermosa para nacer de nuevo y volver a los pies de la cruz y decirle, Dios, aquí estoy, te necesito y refúgiese en Él, levántese en Él. Una pregunta que siempre surge y que me decías al principio, ¿qué hacer si descubrí que mi cónyuge es infiel?
1: ¿Puedo decir una cosa?
0: Dale.
1: Primera, ser libre del pensamiento catastrófico.
0: Wow.
1: ¿Qué es el pensamiento catastrófico? Se acabó. Mi vida se acabó.
0: Acá. Pero lo va a pensar.
1: Sí, lo voy a, acá terminó todo. Entonces quiero dibujar mi futuro. Empiezo a pensar, uy, mi vida ya no tiene sentido. Ahora, a partir de ahora, yo soy un muerto en vida. Entonces, sí, es muy doloroso, dijimos, pero eso no es el final. Una infidelidad no es el final.
0: Así es.
1: Hay una puerta que es la restauración. Y si no se da, porque yo tengo que perdonar, siempre dijimos.
0: Siempre.
1: Pero perdonar al cónyuge infiel no es una garantía de que él volverá. Tengo que decirlo, Sixto, porque no puedo decir algo que, no, no, usted ore, ayune, métase ayuno 40 días y su cónyuge va a volver. No lo
0: sé. Pero aquí viene una pregunta. ¿Por qué perdonarlo si no me ha pedido perdón?
1: Bueno,
0: si no ha cambiado. No,
1: sencillamente porque el perdón es unilateral. No depende del arrepentimiento tuyo para que yo te perdone. Yo te quiero perdonar porque yo quiero ser feliz. Y te bendigo. Y acá te espero. Entonces, ¿qué hago? Yo te perdono, te amo y te espero. Pero mucha gente dice, porque es como que dejan de vivir, se dejan arrastrar incluso emocional y físicamente.
0: Porque no. Muchas veces se piensa que si tengo cara de dolor, de lástima, hago que el otro vuelva.
1: Sí.
0: Los estudios dicen que usted aleja su cónyuge más bien.
1: Exactamente.
0: Entonces usted tiene que volver a brillar. Y para volver a brillar no ocurre cuando el cónyuge cambie o vuelva. Ocurre cuando usted se encuentra con Dios, con usted mismo. Otra trampa,
1: muy bueno eso que dijiste.
0: Sí. Otra trampa, amigo, es usar a los hijos para castigar al cónyuge infiel. Voy a hacer que te odien.
1: Sí.
0: Voy a hacer que ellos vean lo malo que usted es y lo que usted ha hecho.
1: Sí.
0: Eso es horrible, porque esa piedra se le devuelve a usted multiplicado. Y yo no puedo hacer que mis hijos lo odien. Yo tengo que proteger el corazón de mis hijos.
1: Sí.
0: No ignorarlo, porque si el tema es público, yo debo de ser la nosotros debemos de ser las personas que hablemos con nuestros hijos, pidamos perdón los dos, pidamos perdón, protejamos su corazón y pidamos a, les digamos que vamos a entrar en un proceso de ayuda y que oremos juntos.
1: Sí.
0: Y el otro elemento es si sus hijos necesitan ir donde un especialista que les acompañe, por favor hágalo. ¿Por qué? Porque ellos necesitan procesar este duelo. Ellos también están viviendo un duelo y tienen que cerrar toda puerta para no justificar esa actitud de la infidelidad.
1: Si hacemos eso y lo usamos como botín de guerra, lo que estamos haciendo es que estamos empujándolos a odiar el matrimonio.
0: Claro.
1: Y estoy haciendo un daño tan grande en el corazón de ellos que van a repudiar todo tipo de relación. Estoy causando una herida que les va a impedir mañana a ellos formar una familia y ser felices. Entonces,
0: porque tienen miedo.
1: Sí, claro. Yo no quiero que me pase lo que me pase, lo que pasó a mamá o a papá. Entonces tengo marido, cama afuera. Y me lanzo una vida promiscua porque yo no quiero compromiso. Yo no creo en el compromiso. Entonces, muy importante que tengan mucho, mucho cuidado. Dijimos recién, todo tipo de infidelidad va a transformar la relación. Eso no quiere decir de que se acabó. Quiero resaltar muchas veces esto otra vez. Porque frente a la infidelidad pensamos que tenemos dos puertas únicamente. O vivir en desgracia o divorciarnos. Y no. Hay una tercera alternativa que es la restauración. Yo voy a pelear por este matrimonio. Porque esa es la pregunta que me hacen. ¿Qué hago? ¿Qué tengo que hacer ahora? Pelea.
0: ¿Cómo peleo?
1: Peleo. En primer lugar, perdonando. En segundo lugar, como dijiste bien allí, no usando a los chicos como botín de guerra porque estoy haciendo más daño. Pero en respecto a la relación, yo voy a pelear perdonando, voy a pelear buscando qué contribuí yo y qué puedo cambiar yo.
0: Claro.
1: Porque quizás yo no soy culpable, yo no me fui con esa persona, pero yo algún error cometí.
0: Todos.
1: Entonces, ver qué puedo mejorar yo. Tercero, ¿cómo voy a pelear? Muy bueno lo que dijiste. Voy a cuidarme a mí mismo. Fíjate que siempre que veo gente que se divorcia, después de un tiempo de divorciado, usted lo ve a esa persona ahora soltera nuevamente, usted lo ve más flaco, le ve bien vestido, peinado, perfumado, arregladito. Pero le hizo bien el divorcio. No. Y un día le abordé a una de estas personas y dice, pero como que... ¿Qué te pasa? Te veo, hasta te veo más flaco, le dije. No, volví al gimnasio y tal, ya sabes, me di, mi matrimonio terminó y bueno, estoy en la pesca de un nuevo amor, me dijo. Y no pude aguantarme, Sixto. No pude aguantarme, porque lo conocí hace mucho tiempo, y le dije, ¿y qué hubiera pasado si hubieras ido al gimnasio antes? Y te hubieras cuidado un poco más y te hubieras perfumado y tratado, porque veo que estás muy atractivo. Si lo hubieras, ¿será que tu matrimonio hubiera terminado? O sea, como que siempre estamos buscando el culpable, ¿verdad? Entonces, tratar de mejorar. ¿Cómo voy a pelear? Bueno, cuidándome a mí mismo, quitando la cara de circunstancia, ayuno y oración. Métase con Dios. Tiene que entender que detrás de toda infidelidad, además de una atracción y una, no sé, explosión química, hay demonios.
0: Así es. Es un
1: Hay
0: mundo espiritual.
1: demonios operando que están buscando destruir tu casa, tus hijos, porque ni siquiera están apuntándote a ti. Esos demonios saben lo que tus hijos cargan. Tenemos que destruir a este niño. Entonces el diablo tiene un plan. Para destruir a nuestros hijos, lo primero que hace, intenta con el aborto. Si no puede destruirlos aún antes de nacer, ok, no pude evitar, ya nació. Va a buscar el abuso sexual infantil para destruirlo. Si no puede, va a tratar de llevarlos a la pornografía, a la promiscuidad. Si no puede, va a tratar de destruir a los padres para que esa herida produzca un daño tan grande en el corazón que ese niño quede destruido. Y cuando el diablo logra destruir a ese niño en su identidad, destruye su propósito. Entonces, entender que venimos de una trayectoria, mire sus padres, mire sus abuelos. Este es un tema que tenemos que tocar, Sixto, sobre las herencias conductuales que tenemos. No quiero usar mucho eso de las herencias generacionales porque por ahí se distorsiona, pero quizás simplemente cuando tus abuelos murieron, los demonios que atormentaban a tus abuelos no murieron. Pasaron a la siguiente generación. Entonces, ese abuelo que era promiscuo ahora muere y ese demonio de perversión sexual, ¿sobre quién saltó? Y sobre tu papá. Cuando tu papá murió, ese demonio dijo, ¿y quién es el hijo de este? Fulano, ok, vamos contra él. Y por herencia, muchas veces nosotros seguimos en esas mismas conductas, le abrimos la puerta a esos demonios y esos demonios están oprimiéndonos a nosotros.
0: Claro, y tenemos que ser conscientes de esto que ha venido, y herencia conductual, me
1: Sí.
0: gusta cómo lo has llamado, porque nosotros tenemos que establecer un corte, un
1: Sí.
0: Abraham
1: Sí.
0: que dejó la tierra de sus padres para ir a establecer una historia nueva, totalmente radical. Y estas conductas, si en algún momento aparecen, uno tiene que entender que el ataque es espiritual, que la lucha es espiritual, el enemigo, el infierno, quiere destruir la familia. Y aquí es importante que cada uno de nosotros trabajemos. Indispensablemente, a pesar de la vergüenza, usted tiene que buscar ayuda.
1: Así es.
0: Indispensablemente, frente a una infidelidad, busquen ayuda. ¿Por qué? Porque es necesario que otro nos ayude a ver lo que no estamos viendo y a construir una estrategia. El segundo elemento,
1: Antes que pase al segundo,
0: dale.
1: cuando vas a buscar ayuda, en primer lugar, busca ayuda no para restaurar el matrimonio, sino buscar ayuda individual para procesar el dolor.
0: Para procesar el
1: Claro,
0: dolor.
1: acá no hablamos de restauración todavía. Acá hablamos ahora de que yo pueda estabilizarme emocionalmente y estar de pie para saber cómo seguir con mi vida, porque tengo trabajo, tengo una carrera, tengo hijos que me necesitan. Y si usted debido al dolor no puede posicionarse emocionalmente y pensar, porque se frizó, o ahora solamente tiene pensamientos de venganza hacia esta otra persona, no vas a poder funcionar.
0: Así es.
1: Entonces, eso es muy importante.
0: Eso es crucial, es crucial. El otro elemento que es importante es no se aísle de los que le aman de
1: Sí.
0: verdad. Por favor, por más difícil que sea, por más vergonzoso que sea, déjese amar por su familia y por la gente buena. Cuidado, no se acerque a gente equivocada. a esos que te alimentan el odio, la infidelidad, usted aléjese de las personas malas, porque esas personas pueden terminar de destruirlo todo. Recuerde, usted tiene que ver el fruto en la vida de ellos, en sus propias vidas. Eso es lo que pueden darte. Entonces, si ellos vienen de fracaso tras fracaso, odio, lujuria, eso es lo que te van a aconsejar.
1: Sí.
0: Entonces, de esas personas, usted aléjese. Busque la iglesia, busque la oración, busque consejeros espirituales buenos, consejeros profesionales que le ayuden en el proceso de, en el proceso de restauración.
1: Sexto, la pregunta que surge aquí es, ¿cómo hago si mi cónyuge no se arrepiente? Porque eso hemos visto mucho.
0: Mucho, sí. Aún viene más, es que tú eres culpable, yo me fui a esta persona y te genera toda la culpa.
1: Sí.
0: Usted reenfoque su vida en Dios.
1: Uh-huh.
0: Y esa es su oportunidad de oro porque ya no le queda otra. Reenfoque su vida en Dios y dígale, Señor, aquí estoy, te necesito. Mírele a los ojos y dígale, ¿sabes qué? Tienes la libertad de ir a construir tu vida como tú quieras. Yo estaré bien. Voy a llorar, voy a pasar momentos duros, pero me voy a levantar. Porque mi vida depende de Dios. Usted brille en Cristo. Deje que la gloria de Dios brille en usted de tal manera que vuelva a recuperar su atractivo integral. La sonrisa, la paz, el gozo, el verse bien, el que usted se cuide.
1: Eso.
0: ¿Por qué? Porque usted se encontró con la esencia misma de su Creador.
1: Sí.
0: Usted no va a poner en una posición de idolatría a su cónyuge. Uh-huh. Este va a suplicarme que me quede porque yo soy el que... No, de ninguna manera. No, yo te bendigo que te vaya bien. Me duele, pero tú tienes que ir a encontrar tu vida. No suplique. Usted no mendigue amor. Número 3, importante, crucial. Hágase acompañar por personas que le ayuden a reconstruir su vida. Pero sobre todo, personas espirituales que te acompañen a orar. Porque su cónyuge está enfrentando una ceguera espiritual.
1: Eso.
0: Tiene la conciencia dormida. No mide las consecuencias. Y por lo tanto, usted no hace nada en atacarle, en humillarle, en buscar cómo se va a vengar. Busque asesoría legal.
1: Claro.
0: Ustedes tienen que asesorarse legalmente, no para caer en juicios. Tienen que evitar el juicio. Si ustedes terminan en juicios, los abogados, perdón con los colegas, pero los abogados terminarán con el dinero de ustedes y seguirán con causas y causas, juicios interminables que son desgaste emocional que nunca termina.
1: Eso.
0: Y ustedes perderán todo. Por lo tanto, es bueno llegar a una negociación, a un acuerdo donde ustedes puedan ser guiados, porque la responsabilidad, el hecho que usted perdone, no significa que renuncie a todos sus derechos.
1: Claro, la pregunta aquí que mucha gente se hace, ¿debo iniciar el trámite yo, si fui yo el afectado? Yo siempre le digo, no inicies tú. Y si tu cónyuge infiel quiere divorciarse, hace figurar en el acta tu postura. Yo lo amo, yo le espero.
0: Wow.
1: El divorcio no quiere decir que no pueda haber mañana una reconciliación.
0: Así
1: yo conozco cinco personas que después de 10 años han podido restaurar su relación. Entonces, ¿cómo lo hago? Bueno, en primer lugar, agrego a lo que dijiste. Cuando esa persona está confundida, porque la pregunta que mucha gente hace, él está confundido, me pide tiempo. Entonces empezamos una especie de persecución infernal para tratarlo con manipulación. Usamos a los hijos. Tu hijo no para de llorar que te fuiste, lo cual es cierto. Pero persiguiendo y acosando al otro, especialmente vas a hacerlo, y especialmente las mujeres. No te puedo contar la cantidad de hombres que me llaman, mi mujer se fue. Y entonces empieza un acoso. El hombre la sigue
0: claro.
1: en el auto y la mujer peor. Usted ya no puede hacer nada.
0: No.
1: Usted tuvo 10 años de conquistarla.
0: Sí.
1: Tiempo para hacerlo. Bueno, no lo hizo. Entonces, ¿qué yo te hago? Yo te entrego en el Señor. ¿Yo me equivoqué? Sí. me voy a comprometer con Cristo, como dijiste, para formar el carácter de Cristo y que ella pueda enamorarse ahora de ese nuevo hombre, wow, no otro, sino ese nuevo hombre en Cristo. Y que usted pueda manifestar su compromiso al pacto en el cuidado de los hijos, en la provisión, porque tú te separaste de su esposa o tu esposo, pero tus hijos están ahí. Las necesidades están ahí financieras. Yo hice mal, pero aquí está, yo sigo con mi compromiso contigo y que esa mujer o ese hombre puedan ver, oh, ay, te veo diferente. ¿Qué te está pasando? Tú no vas a creer. Yo me encontré con Cristo. Y tú sabes que cambié tantas cosas en mi vida y ni siquiera hable ni predique usted. Deje que su vida,
0: amén,
1: su aspecto físico, los amigos prediquen del cambio que hiciste en tu vida. Y vuelvo a decir, Sixto, yo no te puedo garantizar la restauración.
0: Wow, claro.
1: Pero sí puedo garantizarte la restauración de tu vida.
0: Claro.
1: No del matrimonio. Entonces, enfócate en tu propósito, enfócate en Cristo. Quita a esa persona o quítala del centro de tu vida, porque ningún ser humano merece ocupar ese lugar.
0: Wow, así es. Dijiste bien el intentar, el que usted quiere perseguir, saber, eso se llama acoso. Y eso es delito, en primer lugar.
1: Sí.
0: Número uno. Número dos, le va a destruir su paz porque usted se obsesiona. Y lo que usted tiene no es amor, es un orgullo herido. Lo que pasa es que estamos heridos. Entonces yo quiero poseer por la fuerza. Y recuerde los principios del amor. El amor es libre, es voluntario. Yo elijo amarte, yo quiero amarte. El amor no es acción social de que yo estoy contigo por pena o por lo que sea. No, no, no. Yo estoy contigo porque elijo estar contigo, porque es hermoso estar contigo. Entonces, este punto que has dicho, Donal, es clave de si es agradable para mi cónyuge vivir conmigo, si es agradable nuestro ambiente, tenemos que proteger.
1: Es fácil amarte.
0: Es fácil amarme a mí. Esta es una buena pregunta. ¿Soy comprensivo? ¿Soy tolerante? ¿Soy flexible? ¿Hago pleito por todo? ¿Lo critico constantemente? Tengo esa cara de amargada o de amargado que lastima la relación entre nosotros. Esta mejora continua, espiritual, emocional, de cuidado, es una mejora que nunca debemos dejar de pretender. Y entre más pasan los años, todavía mejor. Debe de ser agradable vivir juntos.
1: Sí.
0: ¿Por qué debe mejorar constantemente? Porque las mañas se acentúan. Y uno tiene que trabajar contra las mañas para que nuestra convivencia sea placentera y agradable.
1: Bueno, tengo una pregunta también.
0: Dale.
1: Voy a probar a sacar todas las dudas que tengo de acá. Todo bien, pero quedó un hijo. Entonces, la pregunta aquí que mucha gente se hace, él quiere seguir viendo a su hijo y yo no quiero. Entonces, ¿cómo hacemos? ¿Qué actitud tomamos? Porque también yo te perdono.
0: Claro.
1: Pero que tu hijo se quede lejos.
0: Y si hubo arrepentimiento, si hubo un cambio, si hubo una restauración de la familia, ahora todo lo hacemos juntos.
1: Sí.
0: No pueden haber dos agendas. Juntos. Aún si hay una situación con el hijo, hay que visitar la familia. Vamos juntos.
1: Sí. Ok.
0: Pero es que es muy feo que yo llegue con mi esposa. Donde, no, no, no. No es que es muy feo. Ese fue pasado.
1: Sí.
0: Ahora somos una unidad.
1: Sí.
0: Y para protegernos, vamos juntos.
1: Exactamente.
0: Vamos juntos. Pero ese hijo merece el amor de sus padres.
1: Sí.
0: Merece el arrepentimiento de sus padres. Y lo que yo he visto es que cuando actuamos juntos y podemos facilitar un ambiente, ese hijo entiende que aquello que ocurrió fue un error, que hay arrepentimiento, que hay restauración, y que ahora puede contar con dos familias. Y yo he visto milagros. En una ocasión que escribía el libro del arte, el lenguaje del perdón, pedí que me escribieran hijos que habían vivido el divorcio. Y una chica escribió y dijo, yo tenía 12 años, mis papás se divorciaron, fue lo más devastador de mi vida.
1: Sí.
0: Mi mamá se volvió a casar, mi papá se volvió a casar, pero ellos llegaron a acuerdos y mi papá y mi mamá establecían las normas de conducta y acordaban las cosas de mi crianza y mi padrastro hacía que eso se cumpliera. Dice, yo llegué a perdonar a mi papá y a mi mamá, dice. El día que me casé, dice, en un momento yo estaba sentada en una pierna de mi papá y en una pierna de mi padrastro, porque los dos ocupan un lugar en mi corazón.
1: Wow.
0: Aún concluye su nota diciendo, si yo volviera a nacer, le pediría a Dios la misma vida.
1: Mm.
0: Lo que tú estás diciendo del nivel de restauración, que puede ser total, Dios lo hace. Dios sana las heridas más profundas de nuestro corazón. Pero si hay un hijo, tienen que decidirlo juntos con las normas de respeto que siempre deben protegerse. No puede haber nada en oculto, ni dar dinero en oculto, ni visitas en oculto, ni llamadas en oculto. Sí. Porque eso abre la puerta a la desconfianza.
1: Sí.
0: Y ahora,
1: o sea que,
0: todo lo que hagamos debe fortalecer confianza.
1: O sea que si te perdono, yo tengo que también incluir las consecuencias que tus actos pudieran tener.
0: Exacto.
1: ¿Tuviste un hijo? Sí.
0: ¿Sí? Hay que atenderlo.
1: Sí.
0: Y yo he visto a esposas amar a ese hijo.
1: Hay un caso muy conocido aquí en Estados Unidos de un pastor. Escuchaste hablar de ese caso, ¿no? Que él trajo un joven a vivir a su casa.
0: Bob y Aldrich.
1: Exactamente.
0: Lo escribieron en el
1: Sí, sí. Un ministerio muy lindo. Incluso, bueno, él después se entera pero no sabía que estaba embarazada la señora. Nace el hijo y cuando nace el hijo, él lo adopta.
0: Y le pone su propio nombre.
1: Dios mío.
0: Eso es amor.
1: Esa es la historia de perdón más fuerte que he escuchado.
0: Claro. Pero él fue humilde. Cuando su esposa se lo confiesa, fue humilde en ir a su consejero.
1: Sí.
0: Y su consejero, Bob y Audrey son buenos amigos míos, los quiero muchísimo. Y su consejero le dijo dos cosas. Ámala y pídele perdón. Odió a su consejero. Dice, como si ella fue el infiel.
1: Sí.
0: Pero él dice en su libro que él fue a su auto y luego de golpear su auto y de llorar, comenzó a quebrantar su corazón delante de Dios. Y se preguntó, ¿dónde estaba yo? Y ahí entró en un amor tan profundo por su esposa que fue a la casa. Y él le pidió perdón. Y luego habló con sus dos hijas, que ya eran adolescentes, cuentan la historia y todas le perdonan a la mamá. Lo más bello es eso que has dicho, le puso su propio nombre al hijo. ¡Qué hermoso!
1: No, es una historia maravillosa. Ya casi cerrando, una pregunta más. ¿Cómo puedo hacer para olvidar? Porque esa es la pregunta que mucha gente hace, ¿verdad? Una pregunta un poco capciosa. Digo capciosa porque jamás te vas a olvidar.
0: No se olvida, pero se sana.
1: Sí.
0: La cicatriz.
1: Hay que diferenciar ahí.
0: Hay que diferenciar. Sí. La cicatriz está ahí.
1: Sí.
0: Y se recuerda lo que pasó. Y sanidad es que ya no duele.
1: Sí.
0: Solo Dios puede hacer ese milagro.
1: Claro. Entender de que perdonar no está ligado al olvido.
0: No.
1: Perdonar muchas veces tiene que ver con lidiar con las consecuencias de lo que tú me hiciste. Entonces, ahora veo esa consecuencia y cada vez que veo esa consecuencia, yo creo que voy a hablar del nivel más alto de perdón. Una cosa es perdonarte por lo que me hiciste. Otra cosa es perdonarte por las consecuencias de lo que tú me hiciste.
0: Wow.
1: Pero hay un nivel más. Otra cosa es, cada vez que sufro la consecuencia o veo lo que me hiciste, uso esa herida o esa cicatriz como un recordatorio para bendecirte.
0: Exacto. Ahí está el secreto, Donald. La lucha está aquí. Los recuerdos están acá. Es qué hace usted con el recuerdo.
1: Sí.
0: Si usted se queda en el campo emocional y solo hace viajes al pasado, le llenarán de vergüenza, de culpa, de rabia y le harán revivir la herida. Pero si cuando el pensamiento viene, usted bendice a su cónyuge, bendice las consecuencias, bendice hasta esa otra persona, bendice a cada persona que participa y lo lleva al plano espiritual, lleva las emociones al plano espiritual, usted termina glorificando y exaltando a Dios y entendiendo que lo que ustedes tienen es un milagro. Y quiero terminar diciéndoles, todos somos un milagro.
1: Así es.
0: Todos somos un milagro de Dios.
1: Así es. Quiero sacarte una pregunta más. Puede ser.
0: Dale.
1: Porque esa pregunta me hacen siempre. Él no está arrepentido. ¿Sí? ¿Qué actitud tomo allí? ¿Y hasta cuándo debo permanecer esperando?
0: Wow.
1: Porque ya esperé un año, 2 años, 3 años. ¿Cuándo es el momento de decir punto final? O sea, más que nada preguntar, ¿cómo sería si él no o ella no muestra arrepentimiento?
0: Si no muestra arrepentimiento y está confundido, es que la amo y no sé si seguir aquí. No, uno, tienen que ir a lo que hemos llamado una separación terapéutica. ¿A qué se refiere eso? No significa nos divorciamos, usted se va, usted nos falló. No significa eso. Usted va a dar el espacio para que la persona aclare su mente y decida.
1: Sí.
0: Si tú te vas, yo te bendigo. Si tú te quedas, tenemos que vivir un proceso de restauración. Pero es que yo la amo y yo ya estoy... Entonces tienes que salir para darte esa oportunidad. Déjelo ir, entréguelo, póngalo en las manos de Dios. Y la persona tiene que quedarse libremente. Si usted no lo hace así, usted se convierte en la amante.
1: Wow, está fuerte.
0: Y eso es muy difícil, porque entonces la persona puede institucionalizar dos familias.
1: Wow, está muy bueno eso.
0: Y eso es adulterio.
1: Claro.
0: Eso es perversión.
1: Claro.
0: Eso trae confusión y eso puede dañar su familia. No.
1: O sea que.
0: No, es que cuando viene y me busca y me besa y me abraza, yo lo complazco con tal de ver si se queda conmigo. No.
1: Eso, o sea, hay que rayar la cancha.
0: Claro, porque.
1: Acá estoy, te amo, pero así no.
0: Pero ahora usted es la amante.
1: Wow.
0: Y eso
1: volvemos a tomar la frase del doctor Dobson.
0: Sí.
1: El amor debe ser firme.
0: Debe ser firme. Entonces, ¿sabes qué, mi amor? Si usted ama a la otra persona, hasta cena de despedida hago. Y aquí, cuando yo digo esto, las personas ríen en las conferencias porque creen que lo estoy diciendo en broma. Pero, ¿qué estoy diciendo con esto? Lo que yo estoy diciendo con esto es, ¿sabes qué? Yo me amo tanto que sé a quién debo mi felicidad, mi plenitud, mi llenura. Pero nada que tú hagas podrá hacer que yo te odie.
1: Ahí está. Muy bueno.
0: Nada que tú hagas podrá hacer que yo te odie. Yo voy a luchar en mi espíritu para que mi corazón se mantenga pegado al Señor por amor a mis hijos, por amor a mí mismo, por amor a mi Dios. No caeré en la trampa de odiarte y por lo tanto te voy a bendecir. Y si tú eliges irte, hasta una cena de despedida voy a hacer. Luego usted llore con sus amigos, con su consejero, llore en lo privado, pero frente a esta persona con una alta dignidad.
1: Eso.
0: Eso es esa dignidad confunde al otro cónyuge.
1: Claro, mientras tampoco nunca descarta la reconciliación. No es que te vas y no te quiero ver más.
0: No. Siempre. Pero usted está abriendo la puerta. Sí. Ahora usted mantiene guardado su corazón en Dios y acompañamiento y orando y clamando por una restauración.
1: Increíble.
0: Pero no mendigue el amor.
1: Sí, no mendigar amor.
0: No,
1: eso
0: jamás.
1: Está muy, muy, muy interesante. Hace un tiempo atrás una persona que tuvo un episodio de estos, llamó a nuestras oficinas aquí de Enfoque, estaba tan exaltada que quería quitarse la vida. Después nos escribió y dijo, yo agradezco porque tuve la ayuda de un terapeuta que me ayudó a estabilizarme emocionalmente para luego trabajar en mi matrimonio. ¿Qué te quiero decir? 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Escucha bien. 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Uh-huh. Así que yo sé que nadie tiene en su presupuesto, Sixto, la infidelidad. Pero sin desearlo, toca nuestra puerta. Uh-huh. Y cuando toca la puerta, que esa puerta esté cerrada.
0: Así es.
1: Porque hay un matrimonio sólido, uh-huh, seguro. Quiero terminar con esto. Oren juntos, uh-huh, como pareja, hoy mismo, uh-huh, no importa qué tan desconectados emocionalmente estén. Y si su marido está fuera de la casa, dígale que venga a ver a los hijos. Uh-huh. Ore por él, ore con sus hijos por él.
0: Wow.
1: Dedique tiempo y si está todavía junto, oren juntos todos los días. Silvia, te dije Silvia. Sí. Es que este programa hacemos con Silvia. Sixto, es impresionante cuántos matrimonios, mm, cuántos no oran juntos.
0: Mm.
1: Así que si usted quiere blindar su matrimonio, oren juntos.
0: Amén.
1: Bien, gracias, Sixto, por,
0: un privilegio,
1: por estar con nosotros aquí. Nos complace, de verdad.
0: Un honor. Y gracias a usted por acompañarnos.
1: Sí.
0: Pido a Dios que seque tus lágrimas, mm, que enjugue cada lágrima que brote de tus ojos y que te refugies en Él, que Él llene todo tu corazón y que les dé la oportunidad de restaurar su matrimonio si ha estado herido.
1: Así es. Hemos escrito con Silvia un libro que se llama 30 días a sus pies por mi matrimonio, mm, donde tocamos 30 diferentes problemas que enfrentamos en la convivencia matrimonial, mm, que nos pueden ayudar a restaurar el matrimonio y a evitar que terminemos, bueno, en catástrofe. Mm. Así que, bueno, le invitamos a leerlo también. Dios te bendiga. Gracias por estar con nosotros.
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3: ¿Por qué me siento atascado en el mismo lugar? ¿Por qué me siento atascado en el mismo lugar? ¿Por qué pareciera que definitivamente me quedé como una especie de patín del cual no salgo al otro lado? Y cuando preparaba este mensaje, meditaba en mi corazón, ¿cuántas veces nosotros nos hemos atascado en algo, en alguien, en un lugar, en un recuerdo? Y de eso vamos a hablar un poco y quiero que respondamos hoy, al terminar el mensaje, haya llegado la respuesta de cómo salir de ese atasco. Mire lo que dice la Biblia en Éxodo capítulo 14, versos 11 y 12. Y le dijeron a Moisés: ¿por qué nos trajiste aquí a morir en el desierto? ¿Acaso no habían suficientes tumbas para nosotros en Egipto? ¿Qué nos has hecho? ¿Por qué nos obligaste a salir de Egipto? ¿No te dijimos que esto pasaría cuando aún estábamos en Egipto? Te dijimos: déjanos en paz. Déjanos seguir siendo esclavos de los egipcios. Y mire qué conclusión tan extraña. Es mejor ser un esclavo en Egipto que un cadáver en el desierto. Creo que todos en algún momento de la vida o nos hemos sentido o hemos estado atascados. Y yo quiero darle 3 a 5 segundos para que usted piense qué área de mi vida está atascada. Económicamente, emocionalmente, familiarmente. ¿En qué área de mi vida yo no avanzo? Si me deja colocar el ejemplo, es como un carro que cae en un lodazal y si no tiene una transmisión que permita que las 4 ruedas funcionen, él, por más que aceleras e intentas, él no puede salir. En conclusión, ¿qué es estar atascado? ¿Qué significa eso de estar atascado? La traducción es sencilla: no avanzar. ¿Qué es estar atascado? No avanzar. Que no avanza. Que por más esfuerzo que se haga, no avanza. Que por más que se intenta, no avanza. Y nosotros a lo largo de la vida parece que desarrollamos una mentalidad de quedarnos como estamos y donde estamos. Queremos estar con quien ya conocemos, queremos estar en el lugar donde nos hemos enseñado a estar, y aunque eso nos esté haciendo daño, queremos quedarnos. Aunque nos estén tratando mal, queremos quedarnos. ¿Por qué? Porque es mejor, así nos han enseñado, la comodidad de lo conocido. Y cuando uno mira al pueblo de Israel, Israel no es que estuviese bien en Egipto, es que conocía a Egipto. Otra vez, una cosa es estar bien y otra cosa es conocer el lugar donde estoy, aunque esté mal. Ellos dicen, ¿por qué no nos dejaron en Egipto? No porque estaban bien, sino porque ya lo conocían. Ya conocían la esclavitud, ya conocían el maltrato, ya conocían las normas, ya conocían el sufrimiento. Y hay muchas personas que están atascadas en su mente, ¿y sabe por qué? Por alimentar recuerdos, lugares, personas que ya deberían haber soltado. Hay gente que está atascada.

dejado ir a fulana, ella que se arrodillaba y me decía que me amaría, en cambio mire ahora lo que tengo. Si usted no corta ese recuerdo, usted puede ser que está, dígalo conmigo, ¿está qué? Está atascado. Y entonces cuando uno se atasca, le pasa lo que le pasó al pueblo de Israel, y es que Israel quería salir de Egipto, pero observe que cuando salieron, fueron muchas las veces que hablaron de querer regresar. Y así nos pasa a nosotros muchas veces, donde empezamos a recordar personas, a recordar lugares, y queremos volverlos a buscar. Y recordamos cuando nos abrazaban, y recordamos cuando nos besaban, pero se te olvidó el maltrato, se te olvidaron las heridas, se te olvidaron los gritos y se te olvidó el desprecio. Porque ese olvido del ayer es el que me hace volver a buscar lo que antes me hacía daño. Y hay gente que dice, yo prefiero lo conocido aunque me duela. Así no es con Dios. Dios no creó tu vida para que sea una vida de dolor. Alguien dígame algo esta mañana. Dios no te creó para que seas un sufriente, para que tengas un amor sacrificial, para que estés... No, Dios no te creó para estar llorando. Pero hay gente que piensa que es mejor quedarse con lo que tiene aunque le duela. De hecho, hay una cantidad de refranes. Usted los ha dicho. Es mejor malo conocido. Analice el dicho, qué tan terrible. Analícelo. Es mejor... Eso no tiene coherencia. Si hay algo que conocí y es malo, dígalo. ¿Cómo? Para afuera. Hay mujeres, están bravas hoy. Para afuera. Dios tiene cosas mejores para nosotros, pero si seguimos patinando, no vamos a poder nosotros avanzar. Y algunos dicen, no, yo prefiero seguir aquí, porque al menos yo con él o con ella, o con este lugar o con este trabajo, sé a qué atenerme. Eso no es lo que Dios diseñó para nosotros. Porque Dios a ti y a mí nos sacó de Egipto, si me deja hacer la comparación, hablando de Egipto, con un mundo de pecado, un mundo de maldad. El Señor a nosotros nos sacó de allá. Pero yo le hago una pregunta, aunque Dios me sacó de Egipto, ¿usted sacó a Egipto de su mente? Ay, es que yo quisiera estar otra vez allá en esas farras que nos metíamos. Pastor, usted viese cuando llegaba el viernes, eso a las 6 de la tarde, yo me emperfumaba, me echaba laca y yo salía a la calle y eso era un Saiyajin total. Mujeres por aquí, mujeres por allá, trago por aquí, trago por allá. Esa es la nostalgia tuya. Si Dios te sacó de allá, saca eso de tu mente, saca eso de tu vida, que el Señor te libertó. Recuerdas mucho las migajas de placer que Satanás te daba, pero no te acuerdas de los latigazos que Satanás te daba también, con dolor, con depresión, con tristeza. No hay nada mejor que llevar una vida con Cristo, y tú recordando a Egipto, y tú anhelando a Egipto. Hoy es el día para que tu mente salga de ese estancamiento en que ha entrado. Y uno se atasca, mire que uno se atasca con gente, uno se atasca en lugares, uno se atasca con personas. Yo les he contado, tuve el honor de ser parte de la Policía Nacional de este país, cómo disfruté ese espacio de tiempo. Y quería ser un buen oficial de policía, y yo ya me soñaba con mis grados, subteniente, teniente, luego decía cuando sea capitán, mayor, coronel. Todo eso me encantaba. Salgo yo de la institución, paso solo por un tiempo, vi que habían cosas que no eran coherentes conmigo, definitivamente ese proyecto no sigue, pero yo siento en ese momento que quedé atascado ahí. Quedó la nostalgia de esa carrera policial. Y empecé a patinar durante años, créame, durante años. Yo veía a un policía y le miraba el grado y yo pensaba en qué grado yo estaría en este momento. Imagínense cómo empecé a llevar la vida. Y yo decía, en este momento ya sería subteniente. En este momento ya me estarían ascendiendo a teniente efectivo. En este otro ya sería capitán. Uy, yo ya sería mayor. En ese momento, donde ya habían pasado varios años, recuerdo que esa nostalgia hacía que patinara en miles de recuerdos. Veía las fotos en mi casa, vestido con ese verde oliva, y yo, ay Dios mío. Yasmín ni atención le ponía a eso cuando yo se las mostraba. Y le digo, mira, cuando yo era policía, dice, ay sí. Y ella no ponía atención. Yo decía, pero cómo no, porque era mi atasco. Escúcheme bien, hay gente que está atascada y me quiere meter en su atascamiento. No, señor. No voy a dejar que tú me metas en tus malos recuerdos. No, que yo tenía, mi ex sí me trataba bien, ese era su ex. Usted le llama a tratar bien, a dejarlo que haga lo que le dé la gana. Eso no es tratarlo bien. No se puede dejar atascar usted también. Y yo recuerdo que un día

Tuve que hacer un alto y dejar eso para siempre. Es como cuando le expliqué que el carro no sale, no sale, y usted para salir de un atasco necesita ayuda. Usted no puede salir solo. Si el carro no tiene un sistema de 4x4, necesitará otro carro que venga y lo hale. Si su carro tiene el 4x4, tendrá que activárselo para que las otras ruedas lo saquen. O sea, sí o sí necesito ayuda. Yo recuerdo que cuando salí ya de esos pensamientos después de los años, pude entender claramente que los atascos en la mente, en el alma y en la vida solo nos hacen daño. Mire lo que es estar atascado. Yo le pedí a alguien que me ayudara con esta ilustración. ¿Él está ahí? ¿O lo vamos a meter? Ah, sí, venga. Gracias, Serna. Él está atascado, él es un soltero eterno, está atascado, está atascado. No, no, ¿usted qué está haciendo? Quédese ahí. Vamos a meterlo ahí. Eso, lo metemos ahí. Métalo ahí. Eso, ahí lo. No, no, tranquilo, salga de eso. Lo dejaron ahí. Pero lo pusieron en una situación donde está arrodillado, los pies están pegando contra el balde, contra el bongo este, el tarro. Si yo le pido a él que salga, le va a costar salir, puede golpearse, puede caerse. Pero hay atascamientos aún mayores. Porque no solamente usted entra ahí, sino que ahora sí que está atascado. Brega a salir, él intenta salir, pero vuelve y lo atascan. Salga de ahí. Salga, salga de ahí. Vuelve y lo atascan. Esto, denle la curva a eso, por favor. Eso, ahí. ¿Él está qué? ¿Él está qué? ¿Él está? Si yo le dijera que bregue a salir, que intente salir, está pegado porque ellos lo pusieron exactamente para que quedara ahí arrodillado pegando el mango y ahora a usted. Está, diga conmigo, ¿cómo está él? Así hay vidas, personas que están, intentan salir. Atascado. Intenta salir, atascado. Mientras usted esté ahí, por más que quiera, por más que intente, por más que trate, está. Ahora, mire, busquemos de ayuda. Ayudémoslo a salir de ahí. Vamos a ayudar. Usted tranquilice que no se acaba de salir solo. Eso, lo sacamos y está desatascado. Hay gente tan terca que lo sacaron. Y Satanás feliz cuando lo vea usted otra vez, dice, ay, este volvió. El Señor te liberó del trago. El Señor te liberó del cigarrillo. El Señor te libertó de las drogas. ¿Qué haces sentado con una cantidad de borrachos y marihuaneros? El Señor te libertó del adulterio. ¿Qué haces chateando con mujeres que no son tu esposa, con cosas raras? El diablo ve eso y dice, este se está atascando otra vez y mientras yo lo tenga atascado, con ese lo manejo. Salga de ahí. Vamos otra vez. Eso es lo que pasa cuando usted permite que el atasco se mantenga. Yo hoy vengo a hacer tu 4x4 en el nombre de Jesús hoy. Y vas a salir de ese atasco que tienes en la mente, en el corazón, en el alma, en la vida. Vamos a sacarlo otra vez. Métase. Sáquenlo de aquí, ya no más. Entonces ahí es donde usted se muere y el Señor se lo lleva al cielo antes de que usted se vuelva a meter ahí. ¿Qué tan atascado estoy? Pregúntese, ¿yo qué tan atascado estaré? He dejado que un recuerdo me tenga atascado. Israel tenía su mente en Egipto, aunque su cuerpo había salido. Y hay gente que sigue con la mente allá. Usted sabe en dónde o con quién, aunque aparentemente no está allá. ¿Por qué me atasco, pastor? Número uno, porque prefiero la comodidad. A ver, repitámoslo por favor, porque prefiero ¿qué? La gente es dada a estar cómoda. Y si me siento atascado y me quedo quietico, pues voy a sentir que hay cierta comodidad. Mire lo que dice el verso, qué increíble cómo ellos le hablan a Moisés después de esa épica salida. Te dijimos, déjanos en paz. Déjanos seguir siendo esclavos de los egipcios. Y ellos dicen una frase lapidaria, es mejor ser un esclavo en Egipto
que un cadáver en el desierto. Sí, yo no niego que la vida parece más cómoda en lo conocido, pero ¿de verdad le llama comodidad a ese sufrimiento que está teniendo? De verdad, aunque suframos, pero le llamo comodidad a que ya lo conozco o ya la conozco. Para muchos ese lugar de sufrimiento se les volvió su casa, se les volvió su hábitat. Es decir, se normalizó el estar haciendo lo indebido. Y sí, la esclavitud da cierta seguridad. Ellos tenían dónde dormir, cómo comer, tenían una rutina diaria. Y aunque la esclavitud a mí me da cierta seguridad, me roba el propósito. Escúcheme bien esto. La esclavitud siempre será la enemiga del propósito en mi vida. ¿Hasta dónde usted y yo hemos permitido que esas cadenas que allá afuera nos han colocado nos estén gobernando? Y siguen unas mentes atascadas, unas vidas atascadas, unos hogares atascados en lo mismo. Y tu vida espiritual atascada. ¿Qué problema para que hagas un devocional? ¿Qué problema para que leas la Biblia? ¿Qué problema para que ores? ¿Qué problema para que vengas a la iglesia? Atascado, atascado, atascado. ¿Qué problema para que proveas en tu casa? Tacañería total. ¿Qué problema para que seas fiel? Atascado en la infidelidad. Hoy en el nombre de Jesús proclamo libertad sobre nuestra mente, libertad sobre nuestra vida, libertad sobre nuestra casa. No más estar frenado. Es tiempo. Alguien está vivo aquí esta mañana. Es tiempo de avanzar donde Dios me quiere llevar. Pero me quedé patinando, como usted vio acá, y para adentro, y el Señor con usted para afuera, y usted que para adentro. Vamos a caminar en libertad, pero no como Israel, porque Israel estaba libre, pero mentalmente seguía en Egipto. Israel, el Señor la saca de Egipto, pero Israel no saca a Egipto de su mente. Y hay gente que el Señor la ha libertado, que te sacó del fango, que te sacó de la suciedad, que te sacó de lo más malo, te sacó de lo más bajo, y usted sigue con la mente por allá. Es que si yo hiciera esto, es que yo podría hacer aquello, es que yo tengo cómo mover esto, es que yo tengo mis contactos, es que yo tengo mi gente. Pero yo te voy a decir en esta mañana, aunque el enemigo quiera hacerte pensar que el ayer fue mejor, no hay nada como llevar una vida con Cristo. Cristo es el que verdaderamente le da sentido a la vida, le da sentido al alma, le da sentido a la familia, le da sentido a mis mañanas y a mis noches. Cuando usted se atasca, se convierte en alguien que simplemente hace algo a perpetuidad. A ver, pastor, ¿cómo así? El atascamiento perpetúa el movimiento. Repito eso. El atascamiento perpetúa ¿qué? Los que manejamos vehículos sabemos. Está atascado el carro. Por más que acelere, el carro no sale. Es un atasco, movimiento perpetuo. Y cuando usted está atascado, se convierte en algo perpetuamente. El perverso, perpetuo. El mentiroso, perpetuo. Usted está atascado en una mentira. El mentiroso, mírelo. Infidelidad, el infiel. Ese atasco me va a hacer que yo camine en una perpetuidad de algo que me está dañando, que soy consciente que me está dañando, pero sigo haciéndolo. Israel fueron años y años, décadas y décadas, patinando, atascados, recordando a Egipto, anhelando a Egipto, pensando que allá estaba mejor, y entonces ellos caminaban por el desierto hacia la tierra prometida, pero su mente seguía recordando, pensando y anhelando a Egipto. Hay gente que está en la iglesia, pero sigue anhelando el mundo de afuera. Hay gente que dice ser cristiano, pero cuando le dan su ladito se comporta peor que un impío, porque aunque usted salió de allá, parece que su mente sigue allá. Y hoy es el día para decir: Señor, yo no voy a vivir atascado, porque escúcheme bien, la libertad de Dios acaba con esa esclavitud que se disfraza de comodidad. Hay una esclavitud disfrazada que me hace pensar o sentir que yo estoy muy cómodo como estoy, pero lo que eres es un esclavo de la pornografía, un esclavo de las malas palabras, un esclavo del chisme, un esclavo de los malos pensamientos, un esclavo de la mala conducta. Me dijo un hermano hace un tiempo: pastor, yo era un contrabandista.
Y yo pensaba que si salía de eso, definitivamente no sería próspero, no podría avanzar. Me dijo, conocí del Señor. Un día decidí salir de ese mundo, nunca más volver a trabajar con cosas.